0: La Unión Democrática Cristiana, los socialdemócratas, los verdes y la Izquierda Unida. La izquierda mantienen su rechazo a pactar con la ultraderecha. El ex corresponsal de esta casa en Berlín, Miguel Ángel García se muestra escéptico ante la posibilidad de que estos resultados sean extensibles al resto del país en televisión española.
1: ¿Por qué estamos hablando de Sachsen-Anhalt? Porque AfD, Alternativa para Alemania, tiene un 28% de perspectiva de voto, 28% en toda Alemania. ¿Qué va a pasar? ¿Va a ser una extrapolación al resto? Ese es el problema. Ese es el problema para Alemania y sobre todo para Europa.
0: Bueno, y todavía en el exterior nos vamos a Miami. Al menos 5 personas han muerto y otras 5 han resultado heridas tras salirse de la pista un avión de carga de Amazon después de aterrizar en el aeropuerto internacional. 3 de los heridos están en estado crítico. El Boeing 767 procedente de Puerto Rico chocó además con varios vehículos antes de incendiarse. El aeropuerto mantiene cerradas todas sus pistas, ha suspendido los vuelos y se ha abierto una investigación. Y en nuestro país, un hombre de 49 años permanece en estado crítico tras haber sido agredido con arma blanca esta noche en el puente de Vallecas, en Madrid. El ataque se ha producido sobre las 10:15 de la noche en la confluencia de la avenida de la Bufera con la calle Fuengirola. La víctima ha sufrido una grave herida abdominal y ha entrado en parada cardiorrespiratoria durante el traslado al hospital, donde han continuado las maniobras de reanimación. La Policía Nacional está investigando lo ocurrido. Y en deportes, a falta de 2 partidos, conocemos los resultados de la 4ª jornada y en juego en el US Open del partido de que saldrá el rival de Alcaraz en cuartos de final, Nacho Gómez. Buenas noches.
2: Con varios partidos, Valencia 0, Barça 5, Alavés 5, Osasuna 2, Málaga 0, Levante 0, Español 1, Sevilla 1 y en segunda división, Eibar 3, Granada 0, Oviedo 0, Burgos 0, Castellón 2, Albacete 0 y Almería 3, Cádiz 2. Mañana se cerrará esa jornada de fútbol con 2 partidos en primera, Getafe Celta y Elche Real Sociedad, y en segunda, Sabadell Córdoba. Y en tenis ganó Carlos Alcaraz su enfrentamiento de octavos de final y disputará su enfrentamiento de cuartos de final contra el ganador del partido que se está disputando desde la 1 entre Tsitsipas y Shelton.
0: Bueno, pues atención a esos resultados. Es todo por ahora. 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
1: Ya se me había olvidado lo rápido que se me pasan las dos horas de programa, ¿eh? Y esto es buena señal. Espero que a ustedes también les ocurra lo mismo. Hemos tenido hoy el privilegio de comenzar nuestra duodécima temporada con Rosa Montero, así que si no han tenido la oportunidad de escuchar la entrevista, háganlo, que siempre merece la pena escuchar a Rosa Montero. Ahora les damos la bienvenida a esta segunda hora de programa, a esta segunda y última hora de Memoria de Delfín, una hora centrada hoy en el año 1981, año que ya hemos repasado con Mara Petersen y en el que seguiremos abundando en el resto del programa. Enseguida nos acompañará Patricia Costa para hablarnos del protagonista de este año 81. Después, en la compañía de Pastora Vega, hablaremos, como cada semana, del mundo de la interpretación, hoy centrada en el cine español. Y esa recta final del programa la haremos a velocidad crucero junto a David Zurdo y J. Pelirrojo, ya saben, con dos historias, una mínima y la otra musical. Pero ahora es el momento de contarles que en 1981, en nuestro año protagonista, comenzó a comercializarse el videojuego arcade más exitoso de todos los tiempos, el que más máquinas recreativas ha vendido, unas 300.000 hasta 1987, y también el que más ha recaudado.
2: Come cocos de Atari, come cocos de...
3: Come cocos, uno más de los 58 videojuegos de Atari, videojuegos por computador.
4: Come cocos, come cocos de Atari, come cocos, come cocos, come cocos de Atari, come cocos, come cocos.
1: Por si había quedado alguna duda, hablamos de Pac-Man, el clásico Come Cocos, que seguro estuvo muy presente en la infancia de Patricia Costa. Patricia, muy buenas noches y bienvenida una temporada más a Memoria de Delfín.
5: Pues una temporada más, gracias a ti por darme cobijo, por aguantarme en este maravilloso delfinario. Encima, abriendo curso con el mejor de los años, porque, vamos, yo récords he batido pocos que se puedan contar, pero también comenzaron a gestarme en 1980. Yo salí a la venta en 1981 y siempre he sido un poco bolita insaciable. ¿Para qué nos vamos a engañar, que ya nos conocemos?
1: Vidas paralelas, pero en tu caso con padres gallegos, imagino, no japoneses.
5: Efectivamente, no tengo nada que ver, o eso creo, con Tori Watani, el diseñador que dio vida a Pac-Man bajo el sello de la compañía Namco, hoy Bandai Namco, con la que desarrolló, por cierto, otros 50 videojuegos. Y la cosa transcurrió así. Este buen hombre, mientras comía una pizza, algo cotidiano, sí, a la que ya le faltaba un trocito, una porción, dijo: anda, ¿para qué me voy a romper la cabeza creando cosas? Mira qué bolita más chula. La bautizaré como Pac-Man y me haré millonario. Y voilà.
6: Pac-Man はちょっと35年前ですので、ゲーム、アーケードゲームセンターでしかゲームはできなかった。
7: Hace 35 años la forma de jugar y la gente que jugaba con videojuegos era muy distinta a la de hoy. Entonces se jugaba fundamentalmente en los salones recreativos con las máquinas arcade y el público que acudía a ellos era casi exclusivamente masculino. Yo pensé que debía hacer lo posible para acercar a la mujer a los juegos electrónicos y lo hice creando un juego más sencillo, más amable, donde no hubiera batallas, guerras o peleas. También opté por escoger un tema muy femenino, el de la comida, porque no en vano la forma de Pac-Man la inspiró una pizza y su objetivo en el juego es comer y no ser comido, claro.
5: ¿Cómo conocí a Iwatani a las mujeres? Vamos a correr un pequeño tupido velo.
1: Mejor, sí.
5: Esto decía este señor en los micros de Radio Nacional de España allá por 2015.
1: Eso sí, el bautizo inicial de la criatura pensada para ellas fue con otro nombre, Pac-Man, pero escrito con U, por la onomatopeya japonesa Paku, que equivale a nuestro ñam ñam, el sonido que hacemos al comer.
5: Pero para que fuese más universal, finalmente lo llamó Pac-Man, como suena, un videojuego, como decía Toru, dirigido a las mujeres. Quizá también por eso, en 1981 salió al mercado su versión femenina, su esposa, Miss Pac-Man, una bolita amarilla, pero con un moñete en la cabeza y los labios bien pintados de rojo carmín.
1: Qué mona, qué mona. En total existen más de 70 versiones del videojuego, donde han ido apareciendo otros personajes como sus hijos, juegos, Pac-Man Junior, Baby Pac-Man, el profesor Pac-Man, su mascota Chom Chom y algunos más.
5: Y con todos estos ingredientes, el Comecocos conquistó a toda una generación con una mecánica muy sencilla. Una bola amarilla atrapada en un laberinto dispuesta a comérselo todo para pasar de pantalla mientras esquiva a cuatro fantasmitas. Nos lo explica José Carlos Tapia, que es director de marketing de Bandai Namco en España.
8: Los juegos en aquella época eran muy simples, pero Pac-Man tenía un algoritmo muy curioso. Los fantasmas se comportaban de forma diferente. Cada fantasma tiene un comportamiento diferente. El rojo va persiguiendo a Pac-Man, el naranja va un poquito evitándolo un poquito más, y cada cierto tiempo dejan de perseguir a Pac-Man, vuelven a su posición de origen para volver a empezar. Todas esas oleadas, que hoy en día es muy común en videojuegos tener oleadas, incluso son modos de juego, es algo que se metió en el algoritmo de juego y lo hacía que esa simpleza realmente tuviese muchísima profundidad detrás, haciendo un juego prácticamente infinito.
5: Bueno, pues la sencillez, queda claro, fue esa clave del éxito de la máquina recreativa, que muy pronto dio el salto a las consolas y a las series de televisión. La primera serie se basó en el videojuego Pac-Land de 1984 y la segunda en Pac-Man y las aventuras fantasmales de 2013, esta última emitida en Clan.
9: Pac, ¿en qué basas tus creencias?
10: He estudiado a los fantasmas y los...

0: fantasmas. ¡Al ataque!
1: Y otro logro de Pac-Man es haber entrado en los museos, convertido en arte. El MoMA de Nueva York lo incluyó en 2013 como uno de los primeros videojuegos de su colección permanente.
2: Esto cuando ya había sido desbancado por las consolas que produjeron el declive del Comecocos a finales de los 90.
1: Y otros museos que recomendamos en memoria de Delfín para repasar la historia de Pac-Man un poquito más a mano. En Jaén está, por ejemplo, el Museo del Recreativo, el más grande del mundo, que alberga más de 1.200 máquinas clásicas. En IBI, Alicante, el Museo del Videojuego, creado por la Asociación Arcade Vintage. Y en Cangas, Pontevedra, el MUBI, Museo de Videojuego, por ponerte algunos casos cercanos.
2: Y si hay alguien que, además de contemplar vitrinas, quiere ponerse a los mandos de un Pac-Man, pues también es posible.
1: Porque todo vuelve, Arturo Martín, y no solo los pantalones de campana y las sombreras, hay más cosas. Los recreativos de los 80 han resurgido en diferentes ciudades de España en los últimos 10 o 15 años. Por ejemplo, en 2015 abría al público Arcade Planet en Dos Hermanas, Sevilla, que tiene más de 200 máquinas, entre ellas, por supuesto, un Pac-Man firmado por su creador, Toru Watani.
2: Eso en Sevilla, pero en Hospitalet está Arcade Cat, Pixeland Games en Logroño, Factoría Retro en Alcorcón.
1: Y esa que me pillaba aquí al ladito, así que como sabes que me tomo muy, pero que muy en serio el trabajo de investigación en este programa, hasta allí me he ido para conocer a un grupo de coleccionistas apasionados que también restaura máquinas arcade. Un viaje total, Arturo, en el tiempo.

0: Bueno, pues estamos ya en vuestra nave.
1: Bienvenida a nuestro taller de reparación y de restauración de las máquinas recreativas.
0: Taller museo, casi seguro, ¿no? Sí. ¡Hala! ¿Cuántas máquinas tenéis aquí?
2: Pues aquí para restaurar a día de hoy puedo tener unas 40 máquinas más o menos.
0: ¿40 máquinas para restaurar?
2: Tenemos otra nave con otras 50 máquinas más, que esas son todas las que tenemos dedicadas para eventos a día de hoy.
0: ¿En el salón cuántas hay?
2: En el salón creo que entre pinball y demás son unas 70 máquinas.
0: Entonces, ¿vuestra colección más o menos tiene?
2: 150 máquinas más o menos.

0: ¿dónde encontráis, dónde buscáis esas máquinas que a lo mejor pues llevan, no sé, 20, 30 años en alguna parte?
1: Pues efectivamente, las últimas máquinas que hemos traído son de Toro, que nos hemos ido a Zamora a por ellas, un lote de 14 máquinas, y viene pues eso, de estar en un antiguo garaje, 30 años paradas.
0: Bueno, para que la gente se haga una idea, ¿por cuánto dinero podéis adquirir una de estas máquinas recreativas y hasta qué punto las podéis revalorizar?
1: Una de las últimas que adquirimos ha sido la Hammer Stern Edition. Esa la cogimos en Barcelona por unos 600, 700 euros, creo que salió más o menos, entre unas cosas y otras. Esa máquina restaurada la puedes vender por unos 1.400, 1.500 euros.
0: ¿De qué manera la restauráis? ¿Cambiáis los botones, los mandos, las limpiáis por dentro, por fuera, cambiáis los monitores?
2: Lo dividimos parte electrónica y parte de madera. Que los botones casi siempre hay que cambiarlos, o bien porque están todos rotos, bien del pasado de los años, bien porque cuando éramos críos nos gustaba meter palillos, los laterales de la madera no gustaba poner el nombre de la chica, no gustaba.
0: Y luego estaban los

0: Monederos.
1: Sí, la verdad que los monederos también es un mundo porque tratábamos de echar una moneda y recuperarla utilizando diferentes técnicas o que no salieran créditos gratis, pero en realidad se estropeaban las máquinas. Y ahora, años después, nos encontramos con esos problemas de hace pues 30 años.

0: ya cuando los jugadores se aburren de solo comer la bolita, se intentan hacer la mayor puntuación, que es lo que consiste en estas máquinas arcade, en tener la puntuación más alta.
1: 100 puntos las cerezas, 200 las fresas, 500 las naranjas, ¿no?
0: ¿Son? Efectivamente, eso es. Y luego hay tres frutas sorpresas.
1: Y los fantasmitas, que son Inky, Blinky, Pinky y Clay, tengo aquí anotado.
0: Efectivamente, depende de la empresa que compraba la placa, por decirlo así, se ponían unos nombres o otros, pero los originales eran estos.
1: ¿Y aquí uno paga una entrada por entrar o en función de las máquinas que utilice?
2: Sí, aunque hay mucha nostalgia y muchos visitantes nos dicen que si pueden meter una monedita, en realidad hoy en día lo que tenemos es el modo free play y por el precio de una entrada pueden disfrutar durante todo ese tiempo.
1: ¿Una entrada que cuesta?
2: 10 euros.
1: ¿Cuánto tiempo puedo estar?
2: Pues en el turno de mañana o de tarde son 4 horas. En esos dos bloques, 4 horas por 10 euros y jugar todo lo que quieras.
1: Hola, ¿qué tal? ¿Cómo estás? ¿Cómo te llamas?
3: Aurora.
1: ¿Te gusta el Pac-Man?
3: Me encanta. Tienen que intentar que estos no te maten.
1: ¿Los fantasmas?
3: Sí.
2: Aquí en Factoría Retro también organizamos torneos. Entonces, torneos de los juegos clásicos, como pueda ser el Pac-Man, el Tetris o el Street Fighter.

0: en Facebook, en Twitter, en Instagram, en TikTok, en Threads. Ahí vamos poniendo todas las novedades, máquinas nuevas que adquirimos, a veces algún post indicando las restauraciones que estamos haciendo en ese momento, invitando a torneos y manteniendo al día a todos nuestros seguidores sobre los pasos que vamos dando.
1: Nostalgia en vena, preparando este reportaje, Arturo Martín. Tengo que serte sincera, esta semana...
2: Me he quedado pensando en los monederos y en los palillos.
1: Arturo Martín vandalizando un Pac-Man. Yo te veía más en plan romántico, haciendo corazoncitos con el nombre de la novia en la máquina y en la tela, como decían los chicos.
2: Yo creo que en otra vida fui menos bueno, Patricia Costa.
1: Pues yo te absuelvo en el nombre de Pac-Man como penitencia, un par de partiditas y escucha este temazo también como penitencia. Se llama Join the Pack, lanzado en 2020 para celebrar el 40 aniversario de nuestro querido Comecocos. A ver qué te parece. A mí me da ganas de discoteca y de copazo más que de frutas. Yo no sé si esto también es pecado.
2: Patricia Costa... Es mejor que lo dejemos aquí, ¿eh?
1: Venga.
2: Venga.
1: Que acabamos de empezar. Tenemos que seguir.
2: Que tengas buena semana.
1: Igual.

0: Nos dejamos ahora de juegos y, como decía Patricia Costa, seguimos en esta apertura de curso radiofónico. Y ahora es el momento de dar la bienvenida a una temporada más a Pastora Vega. Pastora, muy buenas noches.
1: Muy buenas noches. Feliz de seguir aquí una temporada más con todos vosotros.
0: Ya veo que vienes perfectamente uniformada. Con el uniforme del cole nuevo, con sus libros oliendo a nuevo.
1: Ay, que a mí me encantaba eso. ¿A ti no te encantaba la cartera? Casi me encantaba cambiar de cartera o de mochila, el estuche para los lápices, como era yo, además, que lo tenía todo perfectito, doña perfectita.
0: ¿Y no se lo dejabas a nadie?
1: No, que yo que voy a dejarle a nadie. No.
0: Bueno, pues venga, en este primer día de clase, y hablando, por supuesto, del mundo de la interpretación, nos vamos a detener en una película que yo creo que hay una frase que la resume muy bien.
2: Adiós, querida compañera. Y gracias por tu amor.
0: ¿Tú crees, Pastora, que con esta frase se identifica la película?
1: No sé qué decirte, ¿eh? Hay una frase que la identifica más, que es: solo se envejece cuando no se ama.
0: Sí.
1: A ver, tiro pistas, pues, a ver pues, quién lo acierta.
0: ¿Tú sabes que esa frase se utilizó en la ONU?
1: Sí, sí, señor, lo sé. En la ONU, en una asamblea sobre la tercera edad, fíjate.
0: Qué bueno.
1: Pues bueno, estamos hablando de una película que no se estrenó en nuestro año, se estrenó un año después, en el 82, pero sí se rodó no solamente en el 81, sino que la acción, lo que ocurre en esta película, se desarrolla en 1981. Por eso la he elegido.
0: Pues se trata nada más y nada menos que de la primera película oscarizada de la historia de nuestro cine.
1: Exactamente.
0: Su título,
1: Begin the Begin, que no se pudo llamar así porque su director, José Luis Garci, quería que se llamara así, que es el título de una canción muy famosa de Cole Porter, pero por algunos motivos legales,
0: derechos,
1: etc., tuvo que llamarse Volver a empezar. Primera película española oscarizada de las, creo que cuatro llevamos, ¿no?
0: Cuatro películas.
1: Porque luego vino Belle Époque, segunda, Todos sobre mi madre, tercera y Mal adentro.
0: Cuatro. Cuatro películas.
1: Pues esta es la primera, esta abre el camino y es una historia muy, muy emotiva, por un cine intimista y un poco triste, he de decirte. ¿Tú te acuerdas o no?
0: Sí.
1: Un poco tristona, la verdad. Cuando la he vuelto a ver...
0: Además, me acuerdo de diálogos de Antonio Ferrandis y Encarna Paso y eso, y es como...
1: Sí, interesante,
0: pero con un tempo un poquito...
1: Un poquito lento, mucha música subrayando estos momentos complicados. Es una película muy nostálgica.
0: Sí.
1: Volver a empezar. ¿De qué trata? Vamos a contarlo. Bueno, aquí hay un señor, un escritor, que se ha tenido que exiliar con la dictadura franquista de este país. Se ha ido a Berkeley, a Estados Unidos, es profesor en la universidad y escritor. Y resulta que le dan el nada más y nada menos que el premio Nobel de literatura y tiene que regresar después de tantos años sin venir a España. Entonces ese reencuentro con él mismo, con su pasado, con su ciudad, que además es Gijón en 1981, que también, con todo lo que me gusta a mí el norte, pero en ese momento y en esos años, yo que he estado revisando la peli, pues te da bajón. Y
0: este hombre está una ciudad oscura también. Sí,
1: sí, está tristísimo, volviendo a ver sus calles, donde vivió, donde jugaba al fútbol, porque había sido jugador de fútbol del Sporting, viendo el cine, donde él iba al cine. Entonces, todo el tiempo es eso. Y sobre todo el reencuentro con su amor de juventud, que lo interpreta Encarna Paso. Él, Antonio, lo interpretaba Antonio Ferrandis, que es un salto impresionante después de Chanquete, del famoso
0: de
1: Chanquete.
0: Azul.
1: Es un cambio de registro de 360 grados, un personaje difícil, porque es un personaje herido, porque tiene una enfermedad y también eso, tiene los días contados. Entonces tiene que hacer todo esto, por un lado recibir un premio maravilloso a toda una trayectoria y por otro lado, apurar este último momento para... Pues eso, para decirle a su viejo amor lo que la quería. Y se habla de muchas cosas en esta película, porque Garci quería hacer un homenaje a estas generaciones que tuvieron que interrumpir su vida por una situación política. Y también es un canto al amor a cualquier edad. Uno se puede enamorar con 30, con 20, con 40, con 70. No es patrimonio exclusivo de la juventud, que siempre piensan que la gente mayor... bueno, sí, eso es cariño, sí. Es afecto. No, señores.
0: Ni se enamora ni hace el amor.
1: Sí, sí. Y ahí viene esa bonita frase que hemos dicho, solo se envejece cuando no se ama. Y bueno, y la música tiene un papel muy importante, ya te digo, porque no solamente da título a la película, sino que el canon de Pachelbel, que yo te digo, fue la primera cosa que yo escuché de jovencita, te digo 13, 14 años, de música clásica, que dije, ¿esto qué es?
0: ¿Qué es esto?
1: Quiero escucharlo. Y empecé ahí un poco a interesarme de los clásicos que empiezas a escuchar, claro, que son El Adagio de Albinoni. Y lo que pasa es que para mi gusto de decirte está demasiado presente.
0: Claro, ya se utiliza en bodas, se utiliza en infinidad de cosas.
1: No, pero
0: cosas.
1: Me refiero en esta peli. Propia peli. Ajá. Hay momentos muy tremendos y venga de canon.
0: Venga Pachelbel.
1: Y luego tenemos a un José Bódalo, que era uno de los mejores actores de este país, y Agustín González.
0: Otro.
1: No está ninguno del reparto, desgraciadamente. Y hay una escena muy... Bueno, pues que si te gustan esas escenas de miradas, de diálogos, de silencios, contenidas, está muy bien.
0: Bueno, es curioso porque aunque inicialmente fue muy mal acogida por la crítica, pero claro, como fue distribuida por la 20th Century Fox en Estados Unidos y ganó el Oscar a la mejor película extranjera, pues se convirtió en un éxito nacional e internacional. Y vamos a recordar ese momento en el que le dan el Oscar.
3: Y buena es Volver a Empezar.
4: All my life, since I was a kid, I have dreamed of this moment. Well, the dreams come true sometimes. And that's the thing. I want to express my congratulations and my gratitude to my partner and my friend, José Esteban Alenda, and my friends, Enrique Herreros and Milton Colstein, and my late friend Alfonso Sánchez, and also 20th Century Fox and the Academy. And now, allow me to say in my own language. Estamos todos los que hemos hecho esta película muy contentos y muy agradecidos a ustedes, y también todos los que hacemos cine en mi país, en España. Thank you very, very much, all to you.
1: Qué emoción,
0: All to you in the night.
1: Bueno, el inglés de García supongo que habrá ido perfeccionándose.
0: Evolucionando. Se escuchaban unos suspiros por ahí. Yo no sé si estaba en ese momento con Encarna Paso, porque se escuchaban suspiros...
1: Suspiros de España. Suspiros de España y Portugal. Pues fíjate que estuvo a punto de ser elegida Demonios en el Jardín, porque las candidatas eran La Colmena de Camus, Demonios en el Jardín de Gutiérrez Aragón, y Volver a Empezar. Y hubo un desempate ahí por los pelos y quedó Volver a Empezar. Y efectivamente, lo que dices tú, esto la catapultó a un éxito comercial y llegó a recaudar más de 20 millones de pesetas entonces.
0: Una curiosidad que tengo, Pastora, no sé si me la puedes resolver o no. ¿Por qué en algunas películas se doblan los actores y en otras no? Porque aquí se doblaron todos los actores a sí mismos, menos Encarna Paso.
1: Es que yo creo que en esos años... todas las películas se doblaban.
0: Sí.
1: No es porque unas sí y otras no. O sea, lo raro en esos años, y sobre todo tirando para atrás, en los 70, en los 60, yo he doblado películas. Y hasta... porque yo creo que el sonido directo era complicado, porque se metían cosas y no había los medios técnicos que hay hoy en día para que eso valga, los wall track y todas esas cosas que hacemos. Y aún así todavía, ahora se llama AR porque le han cambiado los nombres a todos, y antes era ir a doblar, y ahora es ARDS, que dice, ¿tú qué? Pues sí, y a lo mejor doblas una cosita, pero es raro. Y sin embargo, antes lo raro es que valiera.
0: Bueno, hablando de voces, quien pone la voz al rey Juan Carlos en esta película es Pedro Ruiz, porque el emérito no aparece físicamente, y vamos a recordar esa llamada.
5: Dígame.
6: Señora Albajara, soy Losada. Verá, es que hay una llamada para usted de la Casa Real.
5: Ah, muy bien, páseme.
6: Sí, inmediatamente, señora Albajara, sí. Es que es el rey, ¿sabe?
5: Páseme, páseme.
7: ¿Albajara?
5: Sí.
7: Hola, Albajara. Soy Juan Carlos. Buenas noches.
5: Buenas noches, majestad.
7: Nada, que me han comunicado a primera hora de esta tarde dónde estabas y ha sido una sorpresa muy agradable para mí saberte en España. Me habían informado que desde Estocolmo regresarías directamente a Estados Unidos. Por lo menos eso dijo la prensa.
5: Bueno, ha sido una decisión de última hora, majestad.
7: Mira, te llamo porque la reina y yo estamos muy contentos y muy agradecidos por esas palabras tan elogiosas hacia la corona que dijiste al recoger el premio. Y bueno, claro, para felicitarte también por el Nobel.
5: Majestad, no dije más de lo que hubiera dicho en esos momentos cualquier español orgulloso de serlo. En mi opinión, señor, es usted el hombre que nuestro país necesita.
7: Gracias, Albajara.
5: En cuanto al premio, la verdad, para mí ha sido una sorpresa. Sé que había candidatos mucho mejores. Me ha tocado.
7: ¿Sabes que la reina es una fan de tus libros? Los ha leído todos. Yo te confieso que solo algunos. Pero Cine Robledo es uno de mis libros favoritos.
0: Bueno, la llamada se alargaba y se alargaba y se
1: pero
0: alargaba.
1: Pero bueno, esto da una... No recordaba yo esta charla tan larga. La verdad es que no hace un... Es Pedro Ruiz con un poquito de intentando imitar, pero
0: no,
1: reconoces
0: no sale,
1: que
0: sale.
1: Es Pedro Ruiz.
0: Perfectamente.
1: Bueno, aquí yo creo que Garci quiso hacerle un homenaje al emérito por el tema del 23F y demás.
0: Claro.
1: Pero fue criticado esto también, ¿eh?
0: También. Uh-huh.
1: Pero bueno, es una película que hay que hablar de ella en el contexto en el que se hizo. Yo creo que ahora, fíjate, mi opinión, ¿eh? Señor García, usted perdone.
0: ¿Tú crees que no ha envejecido
1: muy bien, ¿no?
0: Estamos hablando de una película de hace 45 años.
1: Claro.
0: Es cierto que otras películas pues se pueden ver perfectamente pasado el tiempo. Desde que empezó el proyecto, García quiso que en la banda sonora estuvieran, como tú decías, presente el canon de Pachelbel y el Begin de Begin. Y como has dicho que el canon está muy pesadito en la película, pues no lo vamos
1: por
0: a poner
1: hablar.
0: Aquí.
1: Ahora, por no, hablar. No, no.
0: Vamos a acabar con el Begin de Begin.
1: Ah, vale, muy bien.
0: Que tengamos un buen resto de temporada.
1: Una buena rentrée, que se dice.
0: Y que tengas buena semana.
1: Pues yo te deseo a ti lo mismo, amigo.
0: Begin de Begin.

0: Pues como estamos escuchando, esto es un volver a empezar, ¿eh? David Zurdo, J. Pelirrojo, muy buenas noches.
1: Muy buenas noches, Arturo.
0: Un volver a empezar, nueva temporada.
2: Nueva temporada, sí, qué ganas, ¿eh? Ya, o sea,
0: por cierto, ¿cuántas temporadas llevamos juntos?
1: Uf, uf. Ya muchas.
2: ¿Sí? Mira, yo.
0: ¿Pero sabéis cuántas?
1: Contigo pocas, con David unas cuantas.
2: Yo temporadas, te digo, no sé exactamente, pero sí sé que llevamos como 260 programas, sí, por ahí.
1: Esta va a ser la séptima temporada.
0: Séptima
1: juntos.
0: Temporada.
2: Madre mía.
0: Empezamos en 2000. Justo después de la pandemia.
2: ¿Esto
0: 2020.
2: ¿Esto es una indirecta para decirnos que va a ser la última para nosotros?
1: Espero que no. Espero que
0: séptima
1: no.
0: Y última, que lo sepáis. Disfrutadla.
1: Acabar en impar queda feo.
2: Sí,
1: ¿sabes?
2: Sí.
0: Bueno, ¿dispuestos a compartir como cada semana vuestras historias?
1: Pues por supuesto.
0: Pues venga, vamos a ello. Comenzamos como siempre por la mínima, en la que creo que hoy vamos a hablar de una mujer que hizo algo muy extraño.
2: Tan sumamente extraño, Arturo, que hay quien lo considera una obra de arte, lo que hizo, y quien piensa que nuestra protagonista de 1981 lo que necesitaba es un psiquiatra. Aunque bueno, una cosa no quita la otra.
0: Pues no, pero me gustaría saber quién es esa mujer, porque imagino que sería bastante peculiar.
2: Pues sí, Sophie Cal, una artista francesa que a finales de los 70, todavía estaba en activo, y principios de los 80 convirtió su propia vida, lo que hacía, y la vida también de desconocidos, pues, digamos, en materia artística de su obra. Lo primero que hay que decir es que Sophie tenía una afición bastante poco habitual, que era seguir a personas al azar por la calle.
0: Así sin más.
2: Así sin más.
1: Vale.
2: Claro, quizás hoy tendría nombre, pero en 1981 pues aún no lo tenía. El caso es que todo empezó en 1979, un poquito antes, ¿no?, de nuestro año en cuestión. Pues Sophie acababa de regresar a París después de una temporada que había vivido fuera de Francia, uh-huh, y comenzó a seguir a desconocidos simplemente para redescubrir su propia ciudad. O eso es lo que ella decía. Bueno, elegía una persona cualquiera por la calle y caminaba detrás de ella durante horas. Anotaba el recorrido, fotografiaba algunos momentos también de pues dónde iba esta persona y dónde obviamente iba ella, porque la estaba siguiendo. Y eso lo hacía todo sin que el desconocido se diera cuenta, pero escribía todo lo que iba, digamos, pasando, pensando y todo esto.
0: Bueno, en un principio sí es inusual, es raro, pero parece inofensivo, ¿no?
2: Es que aquello fue
1: da
2: solo
1: rollo,
2: el principio.
1: Da
2: pues,
1: mal rollo.
2: Da mal rollo, pero fíjate que dando mal rollo... Solo fue el principio. A finales de enero de 1981, pues se puso a seguir a un hombre por las calles de París. Lo perdió entre la multitud y aquí es donde ocurrió una de esas casualidades difíciles de creer, que es que se lo volvió a encontrar esa misma noche en la inauguración de una exposición. Estamos hablando de París, no de un pueblo. Bueno, y allí alguien se lo presentó.
0: ¿Y él sabía que ella lo había estado siguiendo? ¿Se lo dijo?
2: No, que va. Durante la conversación, eso sí, el hombre comentó, sin saber nada de lo que había pasado ese día, que en pocos días viajaría a Venecia. Y Sophie tampoco dijo nada de lo que estaba pensando, pero tomó una decisión.
0: Uy, uy, uy, que me lo estoy imaginando. Compró un billete para Venecia.
2: Exacto, sagaz, entre los sagaces, Arturo.
1: Madre mía.
2: Viajó hasta la ciudad italiana con un único objetivo, que era seguir observándolo. Entonces, durante días recorrió la ciudad en su busca y no lo encontraba. También parece normal, porque Venecia tampoco es un pueblo. Bueno, entonces llamó a hoteles y pensiones hasta que consiguió averiguar dónde estaba alojado. Y ahí ya sí empezó a seguir de nuevo sus movimientos. En este caso ya no se lo había encontrado, lo había buscado. Pero sí que todo empezó en ese encuentro fortuito en París, ¿no? Esos dos encuentros. Bueno, ella fotografiaba las calles vacías, esquinas, pasillos, la espalda del hombre alejándose. Son imágenes que muchas veces, pues prácticamente no aparecía nadie, solamente esta persona a la que estaba, ajá, siguiendo. Pero a pesar de ello, se acabó convirtiendo en una de las obras de Sophie Cal más famosas. Pero es que lo más curioso llegó meses después.
0: Si me dices que se lo volvió a encontrar, no te creo.
2: No, la cosa no va por ahí esta vez. No. En abril de 1981, Sophie decidió cambiar las reglas de este, bueno, juego, como le queramos llamar.
0: Sí.
2: Hasta entonces había sido ella quien observaba, ¿no? Pues ahora quería saber qué se sentía estando en el otro lado.
1: ¿Qué?
2: Sí, entonces lo que hizo fue pedirle a su madre que contratara a un detective privado. Pero no para investigar a otra persona, sino a ella misma.
0: Madre mía, qué mal está la gente.
1: Está muy malita.
0: Supongo que esto es lo que ha hecho que algunos dijeran lo del psiquiatra.
2: Y yo también lo supongo. Sí. El caso es que la madre pues hizo lo que le pedía, contrató al detective sin decirle a Sophie qué día iba a empezar el seguimiento, y durante una jornada completa, aquel investigador lo que hizo fue seguir todos sus movimientos, por lo mismo que hacía ella. Vamos a escuchar un audio del canal Fumerini en Instagram.
3: El detective la fotografió y escribió un informe con cada detalle. Qué calles caminaba, con quién se encontró, incluso qué comía. Mientras tanto, Sophie llevaba su propio diario, narrando ese mismo día desde su interior. El resultado fue La Filature, dos relatos en paralelo, el del artista sobre sí misma y la mirada fría del observador externo. Y aquí está lo perturbador, los dos documentos no siempre coinciden. Lo que creía íntimo, desde fuera se veía irrelevante. Lo que para ella era cotidiano, para el detective se convertía en sospechoso. Entonces, ¿quién tenía la verdad? Más que una simple anécdota, Sophie Kahle expuso una cuestión incómoda. Nuestra identidad nunca nos pertenece del todo. Vivimos atravesados por la mirada de los otros.
0: Qué bonito, La Filature. Algo así como El Seguimiento, ¿no?
2: Efectivamente, tu francés, Arturo, me sorprende. Bueno, en realidad no me sorprende. No me sorprende, no, pues es lo normal en alguien de tu sabiduría colosal.
0: Yo que sepa que muestro una décima parte de lo que poseo, ¿eh?
2: Hombre,
0: soy como un iceberg.
2: Sí, sí.
0: Lo más grande pues fíjate, está abajo.
2: Pues fíjate, o sea que encima...
0: Dejémoslo.
2: Pero es que, o sea, presumiendo aquí... Bueno, en fin. Sophie no se detuvo ahí. Vamos a volver con ella. Ese mismo año consiguió trabajo como empleada en un hotel de lujo en Venecia. Parece también sí. que tenía fijación con algunos sitios, ¿no?
1: Sí.
2: Aprovechaba los momentos en que limpiaba las habitaciones para observar la vida de los huéspedes. Y luego también hacía fotos de las camas deshechas, de zapatos, de restos de comida, de ropa, de papeleras. Leía diarios personales y examinaba el contenido de algunas maletas.
1: ¡Ostras!
0: Estamos hablando del año 81, ¿eh? De hace 45 años. Si hoy hace eso, la despiden antes de hacer la cama. O incluso algo peor.
2: Probablemente, pero de nuevo convirtió todo aquello en una obra artística, de las suyas. Y por si fuera poco, luego le pasó algo que parece hecho adrede teniendo en cuenta su perfil.
0: No me digas más. La secuestraron.
2: No, hombre, tampoco te pases. Se encontró una agenda de teléfonos en la calle. Bueno, se la encontró, o eso dijo, que cualquiera sabe si la sustrajo o pasó algo raro ahí. Pero antes de devolvérsela a su propietario, claro, era su fiscal, no nos olvidemos, hizo una fotocopia de todas las páginas. Y después llamó uno por uno a todos los pues, familiares, amigos, conocidos del hombre, que era el dueño de la agenda, para preguntarles cómo era este hombre. Bueno, una invasión de intimidad en toda regla.
1: Wow.
0: Y todo eso sin conocerlo.
2: Sin conocerlo jamás, de hecho. O sea, no. Con todos aquellos testimonios, eso sí, de una persona a la que ella no conocía, pues fue construyendo un retrato de esa persona, no sé, ausente, que ya digo, que insisto, que no conocía. El propietario, cuando se enteró, eso sí, acabó denunciándola cuando vio que era la única opción que tenía de preservar su intimidad, porque encima es un artista que iba a hacer público todo aquello que había obtenido de él, ¿no? Bueno, en todo caso, fue una de las obras más polémicas de Sophie y sigue siéndolo.
0: No lo tengo todavía muy claro. Al final, ¿qué pretendía con todo esto Sophie Kahle? Porque me parece interesante, pero no sé muy bien qué conclusión sacar.
2: Bueno, ella decía que lo que le interesaba es la curiosidad, la identidad, la forma en que miramos a los demás. Todo esto, bueno, o ellos nos miran a nosotros, ¿eh?
0: También.
2: Y bueno, una de las grandes preguntas, como escuchábamos en el audio anterior, es cómo se compone el relato de quiénes somos. Al final, pues es algo que está es interior, es exterior, depende de nuestra propia mirada, de la mirada de los demás. Y bueno, también consiguió que mucha gente se hiciera otra pregunta, que es ¿hasta dónde puede llegar el arte? Pero, con estas cosas que hacía, cuando Sophie Kahle seguía a los desconocidos, pues parecía algo, vamos a dejarlo en extravagante. Pero es que hoy, por ejemplo... No, pero es que esto es curioso, porque hoy, de una manera distinta, ¿eh? Pero tenemos cámaras en todas partes, tenemos la geolocalización de los teléfonos,
0: sí,
2: todo esto, y al final encima nosotros le damos permiso a estos aparatos.
1: Que es lo peor de todo.
2: O sea, que no sé si es una especie de Sophie Kahle, pero llevada al mundo digital.
0: Bueno, es una forma de verlo, pero creo que un tanto forzada, ¿eh? No es lo mismo que un centro de datos use los tuyos así en un mar inmenso que tener a una persona siguiéndote los pasos, espiándote, vaya.
2: Sí, o sea, esto es cierto, pero claro, si es por el arte, ¿no? Pues
0: ya.
2: Pero bueno, hablando en serio, estas acciones de Sophie Kahle han sido polémicas. Hoy no se permiten, no se permitirían con la ley en la mano.
0: Uh-huh.
2: Pero yo creo, Arturo, que hay que reconocer que esta artista tiene algo. De verdad lo digo, ¿eh? No es una más. Y bueno, no es tan activo, que lo comentaba antes. Y no sé si quieres que escuchemos pues una de sus declaraciones sobre una exposición en México.
0: Deseando estoy.
2: El audio es del canal de Vimeo del Museo Tamayo. Y Sophie Kahle, a ver, no lo habla perfecto, pero habla español bastante bien.
4: No habla de arte, tiene aspectos terapéuticos, pero lo hago primero como artista porque uso mucho mi vida, es como un material como otro, pero no lo hago para resolver problemas míos, no lo hago como una venganza en contra de este hombre. Después el aspecto emocional, terapéutico para mí es la cereza, pero no es el motor. El motor es estar aquí en un museo y enfrentarme a las paredes.
0: David, muy curiosa y muy interesante la historia mínima de hoy, ¿eh? Uh-huh. ¿Algo más para terminar?
2: Pues sí, tengo que confesaros a ti y a Jota que he querido emular...
0: Y a los oyentes,
2: por supuesto, sí, pero ellos son como esas personas que están ocultas y que lo entienden todo. Bueno, he querido emular a Sophie Calle y os he estado siguiendo en secreto.
1: Bien.
2: A vosotros, cuando pensabais que yo no estaba ahí, observándoos y escrutándoos entre las sombras, y fruto de esta experiencia artística, ojo, artística, que yo también la defino así, he elaborado una obra titulada Cholno. Una palabra que no significa nada, pero a que mola.
0: Puede molar, pero me inquieta un poco. ¿Tienes intención de ponerlo? Porque me da un poco de miedito, ¿eh?
2: Por supuesto que voy a ponerlo. ¿Qué clase de artista sería si no compartiera mi obra sonora con la audiencia? Además, en primicia, Arturo.
0: Cholno.

0: ¿El que gruñe quién es, Jota o yo?
1: No se puede revelar. Esto, ya sabes, es una obra de arte interna, íntima, personal e intransferible.
0: No entiendo nada.
2: Bueno, a ver, a
0: ¿tú
2: mí...
0: ¿Tú te has identificado en esa grabación?
2: He visto la profundidad de lo que quería representar.
0: De su arte, ¿no?
2: Sí,
1: La mirada.
2: Sí. Ahora, le catalogaría en un este parecido al de Sofía. O sea, por mí pueden encerrar a los dos.
0: Con necesidad de ayuda, ¿verdad?
1: Sí. No, es que no entendéis el arte.
0: El tuyo... Nos cuesta.
2: Lo intentamos, David.
0: A ver qué nos trae Jota, porque para ser el primer programa me estoy rayando un poquito, ¿eh?
2: Sí, ¿no?
0: Las cosas como son.
2: Por esto que traigo aquí.
0: Y por lo que veo, Jota, hoy vienes con una cajita gris extraña.
2: Pero extraña, extraña de verdad, Arturo, en muchos sentidos. Y es que, resumido rápido, la marca de sintetizadores Roland quiso fabricar un bajista de bolsillo. El público dijo, esto no se parece a un bajo. La máquina fracasó. Y unos años después acabó inventando prácticamente un género musical en las discotecas de Chicago. Y esta cajita de la que os hablo es la Roland TB-303 Bassline.
0: Espera, que esto no lo he entendido muy bien. ¿Un instrumento fracasa porque suena mal y luego triunfa precisamente por sonar mal?
2: Pues básicamente sí.
1: Pero eso es lo que ha pasado con toda la música de los últimos décadas.
2: Es exactamente eso. Es una historia preciosa, diré, sobre la diferencia entre un error y una idea que llega demasiado pronto. La TB-303, la TB-303, a partir de ahora apareció en Japón en 1981. Diseñada por el equipo de Roland con Tadao Kikumoto como figura clave. Su misión era acompañar a guitarristas músicos que practicaban solos. Tú programabas una línea de bajo y aquello, pues, debía comportarse como un bajista obediente.
0: Vamos, el sueño de cualquier grupo, ¿eh? Un bajista que llega puntual, no discute y cabe en una mochila.
2: Y que no pide bocadillo en el descanso, ¿eh? Ni siquiera lo de dame un mordisco. No, eso es importante. El problema es que el sonido no engañaba a nadie. No parecía un bajo eléctrico humano. Era más fino, elástico y artificial. Además, programarla era poco intuitivo. Primero introducías las notas, luego el ritmo, después los acentos y los deslizamientos. Una conversación menos natural que las que le salen a David cuando quiere invitar a cenar a una mujer guapa, vaya.
0: Con lo listo que es nuestro David, y luego hay ciertas cosas como que no...
1: Estoy procesando estas cosas.
0: Se le llegan a dar bien.
1: No se me olvidarán, ¿eh?
0: No se le llegan a dar bien.
2: A ver, todo superhéroe tiene su kriptonita. Pero volviendo a nuestro bajo sintético, antes de que nadie descubriese su lado salvaje, algunos músicos sí la usaron como bajo electrónico. Uno de los ejemplos tempranos más famosos está en Rip It Up de Orange Juice, publicada en 1983. Aquí la 303 todavía intenta hacer el trabajo para el que nació, aunque ya se nota que tiene una personalidad rebelde.

0: Pues suena así, juguetona, como un bajo de goma.
1: ¡Pam, pam, pam!
0: Aunque no parece todavía la música de una nave espacial entrando en una discoteca, ¿eh?
1: No, porque el secreto no estaba solamente en programar la secuencia, estaba en tocar los controles mientras funcionaba. La TV-303 tenía unos mandos aparentemente sencillos.
0: Sí.
1: Corte de filtro, resonancia, envolvente y caída. Traducido al castellano de madrugada, uno abre el sonido, otro hace que silbe, otro le da movimiento y otro decide cuánto tardan a apagarse.
0: Gracias, Jota, porque durante unos segundos he temido que fueras a explicar un circuito electrónico y ahí eres tú el que no destaca mucho, ¿eh? David, yo creo que está más capacitado para eso.
1: Para mí la electricidad sigue siendo magia.
2: Esto es magia.
1: Y nadie me convencerá de lo contrario. Pero hablando de magia, la de nuestro bajista de bolsillo aparece cuando subes la resonancia y mueves el filtro en tiempo real. Entonces la línea deja de comportarse como un bajo y empieza a burbujear, retorcerse y chillar. Y los acentos y deslizamientos hacen que unas notas golpeen más fuerte y otras se fundan entre sí. Es un sonido, a ver cómo decirlo, líquido, casi vivo. En Bombay, el músico de sesión Charanj Singh grabó en 1982 un disco llamado Synthesizing 10 Ragas to a Disco Beat. Vamos, que mezcló ragas de la tradición india con una caja de ritmos TR-808, un sintetizador Jupiter 8 y nuestro super bajista TV-303. Y el resultado anticipó de forma asombrosa sonidos que años después llamaríamos Acid House.
0: Mírame los ojos. ¿Me estás diciendo que el futuro de las discotecas de Chicago estaba sonando ya en un estudio de la India y casi nadie se enteró?
1: Tal cual, Arturo. Exactamente eso.
0: Y me ha mantenido la mirada, ¿eh?
1: El disco pasó prácticamente desapercibido y fue reivindicado décadas después. Singh no intentaba inventar el acid, quería unir música clásica india y ritmo disco. Pero escucha cómo se mueve la línea de bajo de Raga Bhairav, porque parece que la máquina sabe algo que el resto del planeta todavía ignora.

0: La verdad es que es un tanto hipnótico, ¿eh? Es a ver cómo te lo explico, igualito que una cobra electrónica saliendo de una cesta.
1: Una imagen culturalmente discutible, pero la verdad que sonoramente bastante precisa, Arturo. Y ahora sí, Chicago, mediados de los 80. Las TV-303 ya estaban descatalogadas y aparecían baratas de segunda mano. El Spunky Smith, Herbert Herb J. Jackson y Nathaniel DJ Pierre Jones, que formarían Future, consiguieron una y empezaron a experimentar. DJ Pierre programó un patrón y en lugar de dejar quietos los mandos, comenzó a girarlos mientras sonaba. La máquina chilló, gruñó y se transformó. Spunky le animó a seguir y de aquella sesión salió una pieza larguísima, extraña y repetitiva que terminaría llamándose Acid Tracks.
0: O sea que el género nace porque alguien no usó el aparato como decía el manual.
1: Como casi todo lo divertido, Arturo. Llevaron una cinta al Music Box, el club donde pinchaba Ron Hardy, y la historia cuenta que Hardy la puso varias veces aquella noche. Al principio la gente que estaba en la pista no sabía muy bien qué hacer con aquello. Pero después el público acabó completamente entregado y empezaron a pedir el tema ácido de Ron Hardy.
0: Eso sí que es probar una canción, ponerla ahí machaconamente hasta que el público la entienda o hasta que no pueda escapar, claro.
1: Método pedagógico de discoteca. Aunque te diré que la radio a menudo ha funcionado así.
0: Sí,
1: pero volviendo a nuestro tema, la versión definitiva producida con Marshall Jefferson se publicó en 1987 y convirtió aquel sonido en un lenguaje. Ya no era una máquina imitando mal a un bajista, era una máquina hablando perfectamente, solo que como ella misma.

0: David, ahora sí aparece ahí el ruido de tubería extraterrestre que todos reconocemos, ¿eh?
1: Sí, me recuerda a mi planeta.
2: Pues fíjate en lo revolucionario. No hacía falta una melodía enorme, bastaba un patrón corto y la manipulación continua del timbre. La repetición no era falta de ideas, era el lienzo. Cada giro del filtro cambiaba la tensión de la pista. La 303 podía susurrar, croar, rugir.
0: Sí, lo que tú digas. O sonar como una cafetera poseída.
2: Bueno, la verdad es que es un buen símil, sí. No te voy a decir que no. Pero sí, desde Chicago el sonido cruzó el Atlántico, alimentó el acid house británico y dejó su marca en house, techno, trance, big beat y muchísima electrónica posterior. Una sola cajita convirtió el bajo en una especie de protagonista mutante y su influencia no se quedó en los 80. En 1995, Josh Wink llevó la idea al extremo con Higher State of Consciousness. Utilizó dos TB-303 originales y consiguió que el sonido pasara de burbujeo a sirena descontrolada. Uh-huh. Es como escuchar a la máquina incomprendida de Roland vengándose de todos los que no la comprendieron.
0: Qué historia tan bonita, ¿eh? Es preciosa. Nace para sustituir a un músico, fracasa, acaba en tiendas de segunda mano y desde allí cambia la música a nivel mundial.
2: Esa es la, ¿sí?, lección de la TB-303. La tecnología propone una función, pero los artistas deciden su destino. Roland fabricó un acompañante. Charin Singh encontró un paisaje. Future encontró un idioma. Y miles de productores construyeron después ciudades enteras con él.
0: Y también demuestra que cuando algo sale raro no siempre hay que arreglarlo. A veces hay que subir la resonancia.
2: O darle de comer, Arturo, que David cambia mucho con el estómago lleno. Y para despedirme voy a cerrar con Josh Wink y con la pequeña caja japonesa de 1981 gritando 14 años después como si por fin hubiera descubierto para qué había venido al mundo.

0: Muy de acuerdo con lo que has dicho de David, que cambia mucho con el estómago lleno. Igual que yo. Que me está entrando un hambre que me como las piedras del río.
1: No. Yo ahora con dormir.
0: Amigos, que un placer comenzar una nueva temporada con vosotros.
2: Igualmente, Arturo.
0: Que tengáis buena semana. Y acabo diciendo lo que les decía al principio, que esto de la radio es adictivo y que estamos encantados de compartir nueva temporada con todos ustedes. Se despide ya este equipo de Delfines: Patricia Costa, Lucía Sancho, José Antonio García, Mara Petersen, Pastora Vega, David Zurdo y J. Pelirrojo. En el control de sonido, Rodrigo Vázquez de Prada, y ante el micrófono, Arturo Martín. Que tengan buena semana y hasta dentro de 7 días, menos 2 horas. Adiós.

0: Son las 3, las 2 en Canarias.
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0: Ceuta vuelve hoy al primer plano político. El presidente de la ciudad autónoma, Juan Jesús Vivas, participa este lunes en Madrid en un desayuno informativo presentado por el líder del Partido Popular, Alberto Núñez Feijóo, y arropado por varios presidentes autonómicos de su partido. Mientras continúan esos preparativos para instalar en el puerto las carpas destinadas a alojar temporalmente a cientos de migrantes, Laura Rodríguez.
2: La medida rechazada por la autoridad portuaria y por el gobierno ceutí ha provocado nuevas protestas vecinales este fin de semana.
3: Igual que está Loma Colmenar, que está todo rodeado por todos lados. Es que eso se nos va a plantar también en la zona del puerto, la zona de Sardinero, zona de Parques de Ceuta.
2: Frente a las críticas, el ministro, que coordina la respuesta del gobierno, Ángel Víctor Torres, pide consenso y asegura que se trata de una solución provisional para identificar a los migrantes, tramitar sus expedientes y recuperar cuanto antes la normalidad.
4: Querría decirle que lo vamos a hacer en muy pocas semanas y así va a ser. Pero queremos tener toda la información y, por supuesto, este mismo martes iremos al Consejo de Ministros y luego una comparecencia pública para también poder concretar todo ello.
2: Torres sostiene además que la utilización de esos terrenos había sido acordada por unanimidad en el Consejo de Seguridad Nacional, con presencia del presidente ceutí.
0: Juan Jesús Vivas, que por cierto viajará mañana a Bruselas para abordar la crisis con responsables europeos. Y un apunte más en Burgos, evolución favorable del incendio de la calabaza en Aranda de Duero. El fuego ha bajado a nivel 2, del nivel 2 al 1. Los equipos han conseguido frenar su avance antes de este anochecer. Retirados ya los medios aéreos, las unidades terrestres trabajan durante la noche para asegurar el perímetro y evitar reproducciones. En Alemania, victoria aplastante de AfD, alternativa para Alemania en las elecciones regionales de Sajonia-Anhalt, en el este del país, con alrededor del 44% de los votos y muy por delante de la CDU, del partido conservador del canciller Friedrich Merz. Un resultado histórico, aunque alternativa para Alemania, los ultraderechistas no logran la mayoría absoluta. La clave está en los pactos. Los principales partidos mantienen su rechazo, aunque la formación de Sarah Wagenknecht, BSB, no cierra del todo esa puerta. El presidente regional, el democristiano Sven Schulz, ha reconocido la derrota y ha felicitado a AfD por su victoria. Y vamos con una última hora en Oriente Próximo. El ejército israelí ordena evacuar una localidad del sur del Líbano antes de nuevos ataques.
2: Información que adelanta la agencia AFP sin precisar de momento localidad ni objetivo de esos bombardeos. Todo esto después de un nuevo giro de la política de Netanyahu en Cisjordania. El primer ministro israelí ha ordenado desmantelar cerca de un centenar de puestos de avanzada de colonos levantados sin autorización israelí. Su ministro de Finanzas, el ultraderechista Bezalel Smotrich, contrario a la medida, admite que es la política oficial por el momento.
5: Netanyahu le metió a Vidyati y Natán Anjaya le fanot, me como ocho como Bishitrei A y B. Ani lo evita Anjaya azo, aval a Medinuta Hishmir Karega, anajo Bishitrei Siusim Apeja.
2: La orden llega además un día después de que el embajador de Estados Unidos en Israel denunciara la violencia de colonos israelíes contra palestinos en Cisjordania.
0: En los deportes, Carlos Alcaraz ya está en los cuartos de final del Abierto de los Estados Unidos. Gonzalo Acuña, buenas noches.
6: ¿Qué tal? Buenas noches. Sigue mostrando un gran nivel el murciano. Ha superado en 3 sets a Tommy Paul y está a solo 3 partidos de ganar el torneo.
7: Al principio del torneo no venía con ninguna expectativa, sino simplemente venir a ver cómo reaccionaba mi cuerpo, cómo reaccionaba en la muñeca y sobre todo disfrutar de volver a la competición. Después de cuatro partidos muy, muy buenos y ahora me siento capaz de ganar el torneo. Y sigo en mis 13 de no saber cuándo va a ser mi último día.
6: Le quedarían 3 partidos para llegar a la final. Un Alcaraz que descansa hasta ahora pendiente de su rival. Están jugando Shelton y Tsitsipas. Ha ganado el norteamericano los 2 primeros sets, así que apunta que Ben Shelton sería el rival de Alcaraz en cuartos el martes. Además, en fútbol, el Barça ya es el líder de la Liga en solitario tras golear 0-5 al Valencia en Mestalla. Otros marcadores del domingo: Málaga 0, Levante 0, Español 1, Sevilla 1 y Alavés 5, Osasuna 2. El glorioso es el segundo en la clasificación.
0: Gracias, Gonzalo. Es todo por el momento. 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

0: ¿Qué es el dolor? ¿Se puede definir el dolor de manera objetiva? ¿Nos duele lo mismo ahora que en el siglo XVIII? A lo largo de la historia ha ido variando nuestra idea del dolor y del sufrimiento. Ha cambiado nuestra forma de expresarlo, de aceptarlo, pero incluso también de sentirlo. Porque el dolor no solo tiene una dimensión biológica, sino también social y política. El dolor es fisiológico, pero también cultural. Es una experiencia moldeada por los gestos, el lenguaje y el tiempo de cada sociedad. Lo que una persona siente al sufrir depende de lo que su entorno le ha enseñado a expresar e interpretar. Reflexionar sobre qué entendemos por dolor es hoy fundamental para construir un derecho del dolor. Hoy encendemos el fuego de la cueva para iluminar la historia cultural del dolor, para descubrir cómo los seres humanos han vivido, representado y entendido el dolor físico y moral a lo largo de más de 500 años. Esto es Sapiens. Bienvenidos, bienvenidas.
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0: Saludamos ya a nuestro invitado de hoy. Javier Moscoso es profesor de investigación de Historia y Filosofía de la Ciencia en el Consejo Superior de Investigaciones Científicas, en el CSIC. Ha sido profesor visitante en las universidades de Harvard, Chicago, la Sorbona o el Instituto Max Planck de Historia de la Ciencia. Ha centrado su investigación en la historia cultural del cuerpo con ensayos como Promesas incumplidas, Una historia política de las pasiones, Historia del columpio o el reconocido ensayo Historia cultural del dolor. Pero es además director artístico del Festival Ideas, que por tercer año llenará de diálogo, pensamiento crítico y reflexión las calles de Madrid. Javier Moscoso, muy buenas noches. Bienvenido a la Cova de Sapiens.
5: Pues nada, encantado. Gracias por invitarme.
0: Descartes fue, Javier, uno de los primeros en escribir sobre el dolor en su Tratado del Hombre. Él veía una relación directa entre lesión y expresión, ¿no? Si hay daño, hay dolor. Si no hay daño, no hay dolor. Y además el dolor se acompaña, él decía, de una expresión proporcional. A mayor daño, mayor intensidad del dolor. Pero hoy sabemos que es mucho más complejo, ¿no? Que el dolor tiene fuertes implicaciones sociales, culturales y políticas.
5: Sí, así es. Bueno, hay una imagen un poco simplificada de lo que vino a decir el pobre René Descartes. Esto siempre ocurre en el ámbito de la filosofía, que tenemos lo que dicen los filósofos y luego lo que dicen otros que dicen los filósofos, ¿no? Y se va convirtiendo en una especie de teléfono escacharrado. Pero bueno, sí, hay una imagen un tanto estereotipada de que el dolor es siempre consciente, cosa que también es relativamente falsa, de que existe una proporción que se mantiene constante entre la intensidad de la lesión o la magnitud de la lesión y la intensidad de la experiencia dolorosa. Pero esto efectivamente, bueno, pues tiene demasiados contraejemplos. Digamos que esa teoría pseudo-cartesiana, vamos a llamarla, de que no hay dolor sin lesión y que además está esta proporción siempre permanente, se parece un poquito a la teoría de la campana, ¿no? De uno en realidad se hace una herida en el pie y entonces, como si fuera la campana de la cuerda de la campana, pues inmediatamente el cerebro percibe que algo sucede ahí. El problema es que a veces suena la campana sin que haya lesión, y otras veces debería sonar la campana y sin embargo no suena. Es decir, o suena menos de lo que uno esperaría o suena más de lo que uno esperaría. Los ejemplos son innumerables, ¿no?
0: Claro, evidenciamos que hay daños sin queja, queja sin daño, lo que podríamos llamar fraude, pero también hay dolores a distancia, dolores vicarios, dolores que sufren otros pero que nos apelan. El dolor tiene una fuerte dimensión social. De hecho, llegas a plantear la cuestión de si el dolor existe sin el otro, ¿no? ¿Hay dolor sin testigo del dolor?
5: El dolor humano, esto me parece muy importante subrayarlo, el dolor humano, al menos la interpretación humana del dolor, requiere siempre de la presencia de testigos. Esta es no hay dolor sin testigos. Esta era la tesis fuerte que yo mantenía en este libro. Es decir, siempre necesitamos, incluso aunque el dolor sea en soledad, siempre necesitamos a alguien que nos explique en qué condiciones y bajo qué circunstancias nos está permitido quejarnos, en qué medida debemos quejarnos, cuáles son las condiciones que hacen posible esa queja, o más allá incluso, cómo podemos experimentar lo que nosotros entendemos que es esa experiencia de dolor, más allá incluso de lo que sería, digamos, la mera nocicepción. Es muy interesante aquí distinguir entre esto que los fisiólogos y los algólogos llaman el mecanismo reflejo del cuerpo, que es la nocicepción, la reacción inmediata ante una experiencia de naturaleza lesiva, y lo que es la experiencia cultural, lo que es la experiencia humana del dolor. Es decir, yo puedo tener una reacción cultural digamos, meramente fisiológica o física ante un daño, ante una lesión, pero eso no necesariamente es el dolor humano como nosotros lo entendemos. Para que haya un dolor, puedes vivir toda la vida con dolor de espalda y, sin embargo, pensar que la vida es así, que te ha tocado el dolor de espalda sin que seas capaz de conceptualizarlo. De hecho, lo que los historiadores culturales del dolor hemos ido haciendo a lo largo de los años ha sido mostrar que no solamente se modifican las expresiones del dolor, sino también se modifican las propias experiencias, ¿no? Hay una historia de los dolores, que algunos han desaparecido, otros han sido desconsiderados. Empezamos a entender que hay dolores, por ejemplo, no hay posibilidad de pensar dolores no conscientes en la filosofía cartesiana que mencionabas antes, y sin embargo, toda la tradición psicoanalítica y la idea de las enfermedades de naturaleza neurótica no pueden entenderse sin dolores no conscientes, tanto si son individuales como colectivos, ¿no? La mera noción de trauma sería imposible sin esa idea del dolor no consciente.
0: Claro, es interesantísimo, y la historia está llena de ejemplos de dolores con esa fuerte connotación cultural, ¿no? Por ejemplo, señalas el dolor dental. Durante siglos se consideraba una suerte de expiación, ¿no?, de penitencia por haber pecado mordiendo la manzana, y por tanto no debía ser motivo de queja.

0: El proyecto que yo he seguido, sin embargo, a lo largo de mi investigación no ha sido tanto ese, como buscar esas modulaciones y sobre todo esas circunstancias que han hecho posible que el dolor sea creíble. Este yo creo que es el segundo gran objetivo. El primero era esto que acabamos de mencionar, la idea de que no hay dolor sin testigos. Y el segundo es, ¿qué es lo que tengo que hacer para que mi sufrimiento sea creíble, para que pueda ser compartido, para que sea realmente más allá de lo que es la nocicepción, para que sea un dolor humano? Y en el caso del dolor dental que mencionabas antes, claro, el problema es que sí, que efectivamente no solamente está el dolor de la extracción, todo lo brutal que se quiera, o el dolor del decaimiento dental, todo sobre todo lo complicado que se volvió a partir de la llegada del chocolate y sobre todo en las clases y del azúcar en las clases más pudientes de la sociedad. Todas las grandes sociedades, la nobleza y la aristocracia a partir del siglo XVII tiene un decaimiento bucal tremendo, mucho más que las clases populares. De hecho, son las clases populares las que venden los dientes, cosa a los como aparece por ejemplo en la novela Los Miserables de Víctor Hugo, ¿no? Donde se venden los dientes a los ricos, o como aparece también en este maravilloso cuadro de Goya, en donde la mujer ahorcada le arrancan los dientes que se van a implantar de manera bastante primitiva, vamos a decir, en las bocas de los aristócratas. Pero claro, el dolor no es solamente esa experiencia, esa reacción del cuerpo, es también cómo se valora, cómo se interpreta. Quizá uno de los casos más interesantes a este respecto, más que el dolor dental o el dolor quirúrgico de distinto tipo, es el dolor de parto, claro, que ha ido acompañando a las mujeres a lo largo de la... En realidad casi todos los dolores relacionados con el ámbito de las mujeres han sido discutidos, ¿no? Sea el dolor menstrual, sea
1: Y lo siguen siendo.
0: Y lo sigue siendo, sigue habiendo muchísima... De hecho van entrando y saliendo de distintas categorías clínicas. Por eso digo que en realidad... es muy difícil entender solamente el dolor desde una perspectiva. Ya nadie en absoluto discutiría que el dolor tiene un componente social o cultural, igual que tiene un componente psicológico o evaluativo o emocional.
1: Claro, y ahí también se ven en ese ejemplo las derivadas políticas, ¿no? Los médicos hombres decían que las mujeres se quejaban demasiado por algo que era un acontecimiento natural, achacaban sus delirios a una mala educación cultural, y de ahí surge también esas interpretaciones desde el feminismo. Por un lado, hay una defensa de que la mujer pueda quejarse libremente, se reivindica el uso de la anestesia química como alivio, pero también hay otras vertientes, ¿no?, otras corrientes a favor de la no medicalización, ¿no?
0: Sí, es un campo de batalla en donde a veces aparecen socios inesperados, ¿no? Y bueno, el caso de la medicalización del parto tiene una serie de ventajas, y sin duda tiene la ventaja de que muchos de los partos, digamos, considerados preternaturales o de posiciones, digamos, no la posición normal o más frecuente del niño, a partir del siglo XVIII, pues empieza a tener una tasa de supervivencia muchísimo mayor para la madre, ¿no? No solamente para el niño, que normalmente su vida se conservaba, pero la madre era casi, bueno, obligatoriamente moría casi por necesidad, ¿no? Pero sí, a partir del desarrollo de la anestesia química a mediados del siglo XIX, se produce esta suerte de tira y afloja en el ámbito de, por una parte, las mujeres que consideran que tienen derecho a la anestesia y a ser anestesiadas inicialmente con cloroformo y después con otro tipo de sustancias durante el parto, aquellas que consideran que en realidad se trata de un asalto a su cuerpo que puede ser violentado mientras se encuentran en un estado de no conciencia. Pero luego, curiosamente, se produce en los años 60 del siglo XX un retorno a esta idea de, bueno, en realidad, donde coinciden socios tan extraños como la fisiología soviética, como la nueva medicina francesa, como el Vaticano y también como buena parte de un cierto feminismo que todavía sigue en boga, abogando precisamente por, bueno, ojo, que en realidad la experiencia del dolor no depende nada más que de una educación mal planteada, de una imaginación excesiva y sobre todo del miedo que tienen las mujeres o muchas mujeres al parto, ¿no? Entonces la idea es, si se elimina el miedo, no es necesaria la medicalización, sino que se puede llegar a la idea del parto natural, ¿no? El parto natural se puso muy de moda en los años 60, muchas mujeres reconocerán todavía estas técnicas de respiración que se llamaban del perrito y que tenía que ver con esta idea de, bueno, en realidad todo seguiría su curso casi sin intervención si consiguiéramos eliminar lo que son los prejuicios, ¿no? Los prejuicios y los miedos, los falsos miedos de las mujeres. En esto coincidían, es curioso, ¿no? Coincidían sectores intelectuales.

0: intelectuales e ideológicos muy distintos.
1: Qué interesante esa interpretación política de la experiencia. Está el caso también de la histeria, ¿no? De esa palabra que viene de útero en griego, una forma de nombrar síntomas o dolencias desconocidas, pero que ha ido acompañado de un fuerte prejuicio social y que derivada de ese no saber poner nombre, ¿no?, a alguna enfermedad mental.
0: Sí, hay muchas dolencias que ya no que han sido y ya no son. La histeria es una de ellas, la neurastenia es otra. Ahora tenemos enfermedades que son discutidas o síntomas que son discutidos y cuya etiología y tratamiento también es discutido. En el caso, si podemos volver otra vez al ejemplo de enfermedades que tienen una prevalencia mayor en el caso de las mujeres, sería la fibromialgia, que es una enfermedad muy complicada desde el punto de vista de lo que son la objetivación o las formas de objetivación del sufrimiento de estas pacientes, ¿no? Hay que decir a propósito de la histeria que no es solo una enfermedad de las mujeres. Muchos de los soldados de la Primera Guerra Mundial fueron fusilados por cobardes y que se intentó en las últimas décadas del siglo pasado, recordarán algunos de nuestros oyentes, una restitución mientras era John Major el primer ministro del Reino Unido. Uh-huh. Se entendió que podía haber una cierta restitución porque ya se consideró que aquella histeria masculina que además se asemejaba a la cobardía, pues en realidad tendría más que ver con un bloqueo nervioso producido en una situación de estrés, ¿no? Pero bueno, al final aquella comisión acabó en que no cabía hacer diagnósticos retrospectivos y aquellos soldados quedaron sin restitución. En el caso de la histeria, también me gustaría subrayar que no es lo mismo la conceptualización de los síntomas que los propios síntomas. Esto también me gustaría dejarlo muy claro. Es decir, ha desaparecido la histeria, pero no ha desaparecido el dolor cardíaco inespecífico, no han desaparecido los síntomas inespecíficos, no han desaparecido ni en hombres ni en mujeres muchas de las características que configuran una buena parte del sufrimiento. Ahora, dicho esto, quien sufre de anestesias episódicas o quien sufre de mareos inespecíficos o quien sufre de cardiopatías inespecíficas o quien sufre de fiebres inespecíficas o de otro tipo de sintomatología que tradicionalmente iba ligada a la histeria, quiere decir que ya no tendrá el tratamiento que tendrá ahora, sino que tendrá una valoración diferente dependiendo del contexto cultural en el que se mueva y del país también en el que esos síntomas afloren. Claro. En algunos casos serán tratados y en otros absolutamente desconsiderados.
1: Claro, fundamental el avance científico, pero también la consideración del contexto social, político y económico, ¿no? Y otro ejemplo muy interesante, otro ejemplo histórico, es el de los accidentes de tren con la llegada del ferrocarril. Incluso cuando no había un daño físico aparente, empezaban a aparecer síntomas invalidantes que entonces fueron foco de debate médico, político, económico. Estábamos quizá ante casos que hoy llamaríamos de estrés postraumático, pero que no tenían nombre.
0: Sí, bueno, el caso del ferrocarril se parece mucho a algunas de las cosas que suceden ahora, ¿no? De los miedos que producen las nuevas tecnologías. Hay que pensar que, por ejemplo, una revista médica que todo el mundo conoce, como el The Lancet, que es una gran revista médica parecida a lo que sería Nature o Science en otros ámbitos, cuando aparecen los primeros ferrocarriles en la década de los 50 y 60 en el Reino Unido, las recomendaciones son, primero, que si tienes que ir de pie, vayas de puntillas. Después, que nunca fijes la mirada al suelo, que no mires los postes de telégrafo porque puedes marearte, ¿no? O sea, hay una serie de recomendaciones para un público que no está acostumbrado a la velocidad y que además el tren le produce una sensación enorme de pánico, ¿no? Hay que recordar la novela de Émile Zola de la bestia humana, ¿no? Y toda esta idea del tren atravesando el túnel que supone una ruptura de la naturaleza. Sin ese contexto es muy difícil entender que se produjeron algunas enfermedades hoy, no sé si felizmente desaparecidas, como lo que se llamaba en inglés the railway spine, que se podría traducir como la médula ferroviaria. Es una enfermedad que tuvo muchísima muchísima repercusión, sobre todo como resultado de accidentes de trenes y en aquellas personas que no tenían un daño anatómico visible, pero que sin embargo reclamaban indemnizaciones a las compañías de ferrocarriles. Por cierto, y este es uno de los temas a mi juicio, en donde la política es inevitable. Si no tienes un daño físico visible, ¿cómo va los médicos y los peritos de las distintas compañías aseguradoras a determinar si tu dolencia es una dolencia real o no? Este problema es el problema que late en todo momento en la historia del dolor, también claro, desde nuestro punto de vista, ¿no? ¿Cómo tenemos que hacer? ¿Cuáles son las estrategias que están disponibles para hacer que nuestro dolor sea un dolor creíble?
1: Claro, otro ejemplo simbólico de ese dolor que no se ve es el del llamado miembro fantasma, ¿no? El dolor del que se quejaban los combatientes que habían perdido un brazo o una pierna.
0: Sí, esto también es muy interesante. Esto es otro grupo de histéricos masculinos. Fue precisamente un neurofisiólogo. La historia del dolor está llena de médicos militares. Este neurofisiólogo, Silas William Mitchell, que es bastante conocido porque bueno, se dirigieron algunos dardos sobre él, ¿no? Charlotte Perkins escribió The Yellow Wallpaper, la habitación del papel pintado amarillo, uh-huh, precisamente para discutir así las William Mitchell. Yo siempre he estado muy en desacuerdo con esta idea. Ella se quejaba de que le había propuesto un tratamiento de reposo en la cama, un tratamiento propio para lo que entonces era la neurastenia. En realidad, y a partir de ahí ha habido una suerte de, bueno, a mi juicio, de caricatura de la propia figura de Willis Mitchell. Pero este neurofisiólogo en realidad es responsable de haber sacado a los enfermos de los miembros fantasma, a las personas que se quejaban de un dolor en un miembro que había desaparecido, de haberlo sacado del ámbito de la enfermedad mental y de la histeria, de lo que sería una desproporción entre la realidad y lo que es la mera imaginación, y haberlos colocado en el ámbito de las enfermedades neurológicas. Sus tratamientos fueron muy innovadores para la época, pero sobre todo lo que fue muy interesante fue precisamente esta idea de no, estas personas no se quejan sin motivo. Se quejan porque primero el dolor no está en el brazo, que ya no se tiene, sino que está en el cerebro y está en una lesión nerviosa que, aun siendo invisible, sin embargo produce una disfunción real.
1: Y de hecho fue el origen, ¿no?, de las llamadas clínicas del dolor, de nuevo una decisión política, cultural, porque sin embargo a lo largo de la historia no se ha atendido otros dolores incluso más prevalentes, como el dolor del cáncer o el dolor de la infancia, ¿no? La evolución cultural del dolor del cáncer, al que dedicas una amplia investigación, nos deja casos como el de Ana de Austria, mujer de Luis XIII de Francia, la religiosa Teresa de Ávila o Ada Lovelace, y su forma de afrontar el cáncer, casi desde el agradecimiento, nos da algunas pistas de las connotaciones culturales que tenía entonces la enfermedad.
0: Sí, el caso de Ana María de Austria me parece especialmente significativo. Es un caso muy interesante porque esta mujer, que es la madre de Luis XIV, la mujer de Luis XIII, claro, ella primero es regente de Francia, es una mujer española, es una mujer que contrae esta enfermedad. Hay que entender que en mediados del siglo XVII, es aproximadamente 1666, ¿no? A mediados del siglo XVII el cáncer no se sabe lo que es. Ella piensa que lo ha contraído como resultado de su vanidad, de la vanidad que tenía hacia su propio cuerpo y de haber presumido de sus senos. También piensa que puede utilizar el cáncer como una suerte de prueba de cara a la imitación de Cristo, es decir, va a intentar ser una magnífica paciente. Y es muy interesante porque se somete a distintos tratamientos. Ya se pueden imaginar las personas que nos escuchen que los tratamientos del siglo XVII pues van desde la cauterización a otro tipo de remedios químicos, todos ellos enormemente violentos y dolorosos. Pero Ana María de Austria nunca se queja del dolor del tratamiento. Nunca se queja del dolor del tratamiento, eso que tiene un tipo de cáncer de mama que entonces se llamaba rodente, se llamaba así el tipo de dolor que producía porque era como el roer de un roedor, ¿no? Y nunca se queja, y sabemos que más o menos las fuentes que tenemos son, no podemos desconfiar de ellas, hay un, en fin, no, esto sería algo de explicar, ¿no? Pero sin embargo sí se queja de otras cosas, se queja de que el tratamiento se le bueno, pues que tenga que realizarlo delante de toda la corte, que de la vergüenza que pasa, se queja del olor, que es una cosa que afortunadamente cada vez bueno, está más controlada en los enfermos de cáncer, pero no en el siglo XVII, se queja del olor que desprende su cuerpo y de la vulnerabilidad que siente a la hora de enfrentarse a esta enfermedad. Sin embargo, ya lo vive con enorme fuerza de espíritu. El caso de Ada Lovelace o de otras mujeres, he estudiado sobre todo mucho cáncer de mama, también es muy interesante en este sentido, ¿no? De cómo la enfermedad puede ser entendida y el propio dolor como puede ser entendido como una ocasión incluso positiva de cara a la defensa de la propia personalidad.
1: Y durante siglos el dolor de la infancia, como decíamos, tampoco existía. Se pensaba que los niños no sentían el dolor como los adultos.
0: Sí, ha pasado con los niños, ha pasado con los animales, ha pasado en general con todos aquellos que no tienen las capacidades, claro, las capacidades cognitivas y los usos lingüísticos articulados que suponemos que debe tener una persona para extender lo que sería la... Nos ha llevado tiempo extender esta mirada humanitaria sobre los demás, ¿no? En el caso de la infancia, afortunadamente las cosas han cambiado, aunque hay que decir que está bien entrado el siglo XXI, prácticamente finales del siglo XX, la pediatría no sabía o no tenía... muchas personas de mi edad se acordarán que había que partir las pastillas, las aspirinas, porque no había propiamente un analgésico específico para los niños, o que en realidad, bueno, cuando iban, por supuesto no había unidades de dolor pediátrica en los centros de dolor, ni mucho menos, ¿no? Hay toda una tradición que además iba ligada también a la educación de la letra con sangre entra, y de esta idea de que en el fondo la educación, como la economía, como otras cosas, ¿verdad?, como la propia política, tenía que estar ligada a procesos de aprendizaje que irremediablemente condujeran a esta máxima de Margaret Thatcher, pero no solamente de ella, ¿no?, de no hay ganancia sin dolor, ¿no? Y el caso de la infancia, pues sí, era una infancia muy maltratada, ¿no? Todavía a día de hoy seguimos, bueno, la infancia está mucho más protegida, afortunadamente los animales empiezan a estar cada vez más protegidos, pero todavía nos queda por extender esta visión humanitaria, esta visión, a mi juicio, de lo que es el dolor humano, que no es solamente el nuestro, sino también el dolor vicario, antes lo has mencionado, el dolor a distancia, el dolor que nos produce el sufrimiento de otros. A veces, por cierto, no solamente el dolor que nos produce, sino también el placer que nos produce, lo que es una de las grandes contradicciones de nuestro mundo contemporáneo, ¿no? El placer que experimentamos también ante el dolor de otros que no somos nosotros, y sin embargo la repugnancia que tenemos ante nuestro propio dolor.
1: Y también la lejanía del dolor, ¿no? Creemos que a nosotros no nos va a ocurrir.
0: Sí, es algo que sucede desde los tiempos de Lucrecio, que decía que experimentábamos un placer notable en ver cómo se hunden los barcos en la lejanía, ¿no? Y sin embargo nosotros cada vez tenemos una tolerancia menor. Pero sigue siendo un problema de naturaleza, no solo, ¿verdad? Es también un problema cognitivo, ¿no? No querría que nuestros oyentes pensaran que solo es un problema político. No solo es un problema político, pero es un problema también político. A decir verdad, lo que respecta, si hablamos al sistema de salud, y esto también es un fenómeno muy, muy estudiado, pues dependerá de la posición que tengamos en relación a si las personas se quejan demasiado, si se victimizan demasiado, si en realidad consideran que el sistema está ahí para ser explotado, como sucede, por ejemplo, en el caso de un bufé libre. Así comenzó realmente digamos lo que es la crítica del liberalismo norteamericano, sobre todo el liberalismo estadounidense, pero también británico, a lo que eran los sistemas de protección social. De acuerdo con Ronald Reagan o con Margaret Thatcher, el sistema estaba siendo explotado por personas a las que realmente no les dolía nada, sino que simplemente abusaban del propio sistema, es decir, cobraban pensiones o utilizaban recursos como quien va al desayuno de buffet libre y sin tener hambre o sin tener necesidad come más de lo que debe, ¿no? Este debate de cuántos y de qué manera está siempre de si creemos o no a las personas que se quejan o pensamos por el contrario, como sucedía, como decía antes a propósito de los niños, que en realidad deben aprender a fuerza de gallardía, de soportar el sufrimiento, de rebelarse ante él, de encontrar sus propios medios y no abusar del sistema que les proporciona una fácil solución. Este es uno de los debates que tenemos hoy en día y es un debate muy antiguo. Es el debate de por qué debemos creer a las personas que dicen sufro o me duele esto.
1: Claro, la cultura del dolor ha ido cambiando y con ella, Javier, el derecho al dolor, ¿no? El bienestar individual pasó a convertirse en asunto de interés social, en una cuestión de Estado, pero con visiones políticas muy diversas. Y el ejemplo más simbólico es el que mencionabas, el de la administración Reagan, con ese desmantelamiento del sistema de salud público en Estados Unidos, basado en el argumento de que el sistema público hacía débiles a los ciudadanos, que abusaban de lo gratis, como si de un buffet se tratase.
0: Así es, pero bueno, fijémonos en lo que ocurre ahora, por ejemplo, con este retorno a estas posiciones neoestoicas, en el fondo lo mejor que puedes hacer es soportar con dignidad las circunstancias y las adversidades de tu propia vida, ¿no? Esto, es decir, esta idea, a mi juicio, tan aborrecible de si no eres feliz es porque no quieres, ¿no? O si te duele algo es porque en realidad no eres capaz de soportar la adversidad con esa gallardía, con esa hombría, me atrevería incluso a decir, por utilizar expresiones ya desfasadas y de otra época, de lo que son los viejos valores de la masculinidad más aborrecible, ¿no? De solo desde el punto de vista de quien tiene esa tendencia a soportar estoicamente el dolor, entonces esto es lo que nos convierte a todos en personas que podemos ser felices cualesquiera que sean nuestras circunstancias. Claro, algunas de las figuras más interesantes o que más contribuyeron a fomentar estas ideas, como el bueno de Séneca, que por otra parte era un magnífico escritor, claro, una persona que era una de las grandes fortunas de Roma, ¿no? Es muy fácil pensar que estas cosas pueden suceder cuando uno vive en una atalaya de riqueza y privilegio.
1: Claro, y que nos lleva a esa idea de la resiliencia, ¿no? A la que apelan, de la capacidad de adaptación del ser humano, de resignación, que puede ser muy peligrosa si se usa para convencer a personas en situación de injusticia de que pueden seguir así, ¿no?
0: Sí, es muy interesante. Es verdad que además la resiliencia, como se llama ahora, se ha puesto de moda esta idea de la resistencia, ¿no? No es por casualidad, esto lo discutía yo a propósito de lo que podríamos llamar la antropología de la pandemia del COVID, ¿no? Que en España se cantara desde los balcones esta canción del resistiré, me parece bastante curioso, ¿no? Y igual que también me parece bastante curioso que una parte importante de la política del presidente del gobierno esté, desde su manual de resistencia, esté ligada a esta idea, ¿no? Esta idea tan, en realidad, tan hispana, tan tardobarroca, de que quien resiste gana, esto que decía Paco Umbral, ¿no? Yo creo que sí, que hay, frente a la adversidad, hay por supuesto distintas estrategias. Una de ellas es la resistencia, pero no es ni muchísimo menos la única.
1: Claro, pero está completamente enlazado con ese debate sobre qué es el bienestar, ¿no? ¿Se puede objetivar el bienestar? ¿Se puede conseguir de manera individual o son imprescindibles políticas públicas? Porque cada vez se pone más en entredicho, ¿no? Esa visión ilustrada de que la felicidad es un bien colectivo y en consecuencia exige y demanda una protección social.
0: Sí, yo ahí estoy. Federico Mayor Zaragoza tenía esta expresión tan bonita de quién sino todos, y yo creo que la felicidad no puede ser interpretada. Primero, la felicidad es muy difícil de definir, igual que el bienestar emocional, pero desde luego no puede ser, igual que el dolor, no es una experiencia que pueda considerarse, digamos, personal e individual. Es una experiencia que necesariamente se aprende y se enseña, exactamente igual que el dolor. De tal forma que no cabe aislar y decir, bueno, yo voy a estar en esta especie de burbuja, como si fuera una suerte de Robinson Crusoe, ¿no? y me desentiendo de todo lo demás, ¿no? La figura del Robinson, que es uno de los grandes estereotipos de la literatura moderna y de nuestro mundo contemporáneo, es muy interesante en este sentido, porque lo primero que hace Robinson Crusoe en su isla desierta es mantener la sensación de cultura, es decir, entender que necesita un calendario, que necesita la agricultura, que necesita todas las tradiciones que ha aprendido. Es decir, está aislado, pero no está solo. Uh-huh. Yo creo que lo mismo cabe decir en relación al dolor y también, por supuesto, en relación al placer. Esto es la idea de que solo el placer recíproco, o solo, como decían los antiguos, que decían, solo el placer recíproco es deleite. Bueno, no solamente el placer sexual, sino también el placer emocional, solo el placer compartido, a mi juicio, es deleite.
1: Toda herida, todo dolor, ya sea íntimo, político, social, es una herida sostenida en un cuerpo. El cuerpo, Javier, será el protagonista de la tercera edición del Festival Ideas, que se celebra del 17 al 20 de septiembre en las calles de Madrid. Es esa gran fiesta del pensamiento. Un cuerpo que, como hemos visto, no solo es biología, también es símbolo, relato, territorio, campo de batalla.
0: Bueno, es un temazo, a mi juicio, y estamos muy contentos. Creemos que claro, este es un festival, el Festival de las Ideas de Madrid, no es un festival de autores ni de autoras, no es un festival literario, no es un festival de libros, es un festival de ideas, como su propio nombre indica. Entonces, siempre lo que nos convoca y la idea que mantenemos todas las personas involucradas en realizar el festival es, bueno, para empezar, no se trata de un festival de divulgación, se trata de poner encima de la mesa un conjunto de problemas y que los ciudadanos, las ciudadanas, se acerquen y podamos compartir un pensamiento, convertir lo que son distintos escenarios en plazas públicas de reflexión colectiva, ¿no? Esta es un poco la idea. Claro, el cuerpo, como hicimos el año pasado con los laberintos, como hicimos el primer año también
1: con catarsis.
0: Con catarsis. Uh-huh. Bueno, pues son cosas que a todos concierne. Esto también es uno de los grandes temas que nos incitan a tomar una decisión u otra, ¿no? Todo el mundo tiene algo que decir sobre el cuerpo.
1: Ahora, que tiene infinitas derivadas, ¿no?
0: Bueno,
1: desde la historia de la migración, que también parte de un cuerpo.
0: Oh, absolutamente, ¿no? O sea, todo lo que nos ocurre a los seres humanos nos ocurre en un cuerpo, ¿no? Al menos de momento, ¿no? Vamos a ver el día de mañana, ¿no?
1: Y por eso es importante conocer el pasado, entender el presente, pensar qué futuro queremos construir. Antes de despedirte, Javier, tenemos que hacerte de manera breve las tres preguntas clave que hacemos a todos nuestros invitados e invitadas en Sapiens. Javier Moscoso, ¿quiénes somos?
0: No sé quiénes somos, pero sé que somos radicalmente similares. O sea, somos tan parecidos. Somos tan parecidos. O sea, yo que me he pasado la vida estudiando diferencias, me llama sin embargo la atención, casi lo que más me llama la atención, es ver cómo los seres humanos, una de sus características más llamativas es la búsqueda permanente de diferencias. Pero todos. Y claro, esto es muy llamativo. Entonces, ¿quiénes somos? Pues somos seres esencialmente iguales, que compartimos la mayor parte de nuestros deseos, de nuestras expectativas, de nuestros cuerpos, que más o menos tenemos todos la misma inteligencia, los mismos deseos, las mismas cuitas, las mismas historias, pero que sin embargo nos empeñamos como parte de una de nuestras características esenciales en establecer diferencias allí donde deberíamos establecer puentes.
1: ¿De dónde venimos?
0: Qué bonita pregunta, ¿no? En realidad, tampoco sé muy bien de dónde venimos, pero sí sé de dónde creo que debemos pensar que venimos. Yo creo que no hay cultura sin tradición. Es verdad que la palabra tradición está en desuso, pero de nuevo, como historiador cultural, me gusta pensar que la cultura es esa red de significación esa red de significación que es a veces como una tela de araña, donde están al mismo tiempo las arañas y las moscas. Yo no sé de ningún otro lugar del que vengamos, pero sé que estamos ahí. De ahí es imposible salir. Podemos hacer nuevas telas y podemos matar algunas arañas, liberar algunas moscas, pero sí, estamos ahí. No entender el lugar del que uno viene es no entender el lugar al que uno puede llegar.
1: ¿Y a dónde vamos a ir a cenar?
0: Bueno, no sé si iremos a cenar a algún sitio, pero iremos a cenar pronto. O sea, esto es una cosa que a medida que se va cumpliendo años, uno agradece, ¿no? Esta idea de cenar a las 10 de la noche a mí me parece completamente desproporcionada y fuera de lugar.
1: Javier Moscoso, profesor de investigación de Historia y Filosofía de la Ciencia del CSIC, director artístico del Festival de las Ideas. Ha sido un placer empezar esta nueva temporada de Sapiens contigo. Gracias por esta charla a la cueva.
0: A ti, gracias, Paula.
2: La forma suprema de saber es la pregunta. Martin Heidegger. La forma suprema de saber es la pregunta.

0: Si sientes dolor, estás vivo, escribió León Tolstoy. Si sientes el dolor de otro, eres un ser humano. Hoy nuestro sextante mira a Oriente Medio para conocer los horrores del llamado laboratorio palestino. París, 2009, ante una selecta audiencia de compradores de armas llegados de medio mundo, un representante del gigante armamentístico israelí Elbit Systems proyecta un vídeo promocional. En la pantalla, un dron persigue una figura humana hasta que la imagen estalla en un fogonazo blanco. Es material de combate real, extraído de la operación Plomo Fundido en los territorios palestinos. El horror, hecho anuncio. Los territorios ocupados de Gaza y Cisjordania convertidos en campo de pruebas para armamento, tecnología de vigilancia y métodos de control de la población. Jaime García Cantero, muy buenas noches. Bienvenido a una nueva temporada de Sapiens. ¿Cómo estás?
1: Muy buenas noches, Paula. Pues estoy fenomenal y muy contento de estar contigo y con la tribu una temporada más.
0: Te necesitamos para seguir poniendo coordenadas al mundo contemporáneo. Hoy hablamos del dolor, Jaime, y una de las expresiones máximas en la actualidad es el llamado laboratorio palestino. ¿Qué es exactamente el laboratorio palestino?
1: Pues el laboratorio palestino es el título de un libro del periodista australiano Anthony Lowenstein. Él, en ese libro, es el que documenta esa historia que contabas de Le Bourget. El libro fue publicado en español por Capitán Swin en 2024 y explica muy bien y de forma aterradora cómo Israel ha convertido Palestina y muy especialmente la Franja de Gaza en un banco de pruebas, donde ensayan, perfeccionan, certifican tecnologías de vigilancia y armas que luego exportan a medio mundo. Como explicó la relatora especial de las Naciones Unidas, Francesca Albanese, en su conocido informe de la economía de la ocupación a la economía del genocidio, Israel ha convertido esa vigilancia a los palestinos en un negocio multimillonario. La Franja de Gaza es sin duda uno de los territorios más vigilados del planeta, pero siguiendo esa cita de Foucault, Israel no se conforma con vigilar a los palestinos. Vigila y castiga la Franja de Gaza y luego comercializa en medio mundo armas y tecnologías de espionaje, tecnologías de vigilancia, que vende como probadas en combate porque ha utilizado en esa franja. Y creo que ese modus operandi en que cada operación militar, que al final es un eufemismo para llamar a asesinatos, a matanzas de personas, pues cada operación alimenta uno de esos productos, genera datos, perfecciona esa tecnología que al final acaba en una feria de armas para que algún otro país la compre. Algún otro país, por ejemplo, el nuestro. Nuestras fuerzas de seguridad del Estado, esto está documentado, utilizan tecnologías de vigilancia y espionaje desarrolladas en Israel. Y como digo, no es solo que sean desarrolladas en Israel, es que son probadas en Palestina, en este laboratorio del terror que ha convertido la franja entera en un banco de pruebas y a los palestinos, a los gazatíes, en cobayas. Así que esta comercialización masiva del dolor, este convertir a personas en ensayos de tecnologías crueles, parece que le ha salido muy rentable en los últimos años al Estado israelí.
0: Israel es hoy una enorme potencia armamentística y es que además es un sector fundamental para su economía.
1: Absolutamente. La historia del joven Estado de Israel es una historia de violencia. Hablamos de un Estado acorazado que desarrolló una enorme industria armamentística interna con empresas mayoritariamente públicas, es decir, propiedad del Estado de Israel, que buscaban una autosuficiencia militar. El general de Gaulle en 1917 decide que Francia, que era el mayor proveedor militar de Israel, iba a dejar de venderles armas después de la Guerra de los Seis Días. Y Israel empieza una búsqueda de la autosuficiencia que ha creado una enorme economía de la guerra, del terror, de la vigilancia y del control. En el año 1969 Israel ya voló un vehículo no tripulado, un avión no tripulado, pero es que hoy es una de las grandes fuentes de riqueza del país. En el año 2025 Israel exportó más de 19.000 millones de dólares en productos armamentísticos, el 36% de ellos a Europa. Alemania, socio de España y miembro de la Unión Europea, firmó en el año 2023 un contrato de más de 3.000 millones que amplió con otros 3.000 millones en 2025 para comprar Arrow, el sistema antimisiles desarrollado por Israel. Pero es que además, por supuesto, Israel es un gran comprador de armas, fundamentalmente de la propia Alemania, de Italia y, claro, de Estados Unidos, al que compra cazas tremendamente sofisticados que sirven para arrojar miles de toneladas de bombas al año sobre los gazatíes. Así que sí, una economía tremendamente ligada a la exportación e importación de productos militares.
0: Y aunque Israel es el epicentro de esta industria, las ramificaciones son enormes.
1: Pues esto es quizás lo más aterrador de todo, ¿no? Que todo esto sería imposible sin la colaboración de muchos agentes externos al Estado de Israel. Pensemos en esto último que contábamos de la inteligencia artificial. Todos estos crueles desarrollos serían imposibles sin el colaboracionismo de los gigantes tecnológicos. Microsoft lleva años colaborando con el ejército de Israel. Amazon y Google han firmado un enorme contrato para que sus capacidades en la nube sirvan para los algoritmos del ejército de Israel. Y por mucho que ellas aseguran que su tecnología no sirve para matar, pues está sirviendo de soporte, está sirviendo de infraestructura para el desarrollo de estos algoritmos del terror. Por supuesto, todo esto también sería imposible si estados extranjeros no siguieran comprando tecnología israelí. Es verdad que la Unión Europea esto se ha reducido drásticamente últimamente, que el Estado español asegura que ya no compra tecnología armamentística israelí, pero también es cierto que las fuerzas de seguridad en nuestro país siguen utilizando herramientas de control de móviles y de vigilancia desarrolladas y vendidas por Israel. Y creo que para terminar la pintura, también entender el rol de los mercados financieros, el rol de los grandes bancos internacionales, también de los poseedores de deuda, en financiar y beneficiarse de esta economía del terror y de este mercado cruel de vender armas y tecnologías de castigo con esa etiqueta de probado en combate, como tanto le gusta usar al Estado de Israel.
0: Como siempre, Jaime, para el que quiera saber más, ¿qué recomendación nos traes hoy?
1: Pues vamos a recomendar los dos documentos que hemos mencionado, el estupendo libro de Anthony Lowenstein, publicado en Capitán Swing, El laboratorio palestino. También ese informe que hizo la relatora espacial de las Naciones Unidas, Francesca Albanese. El informe se llama De la economía de la ocupación a la economía del genocidio. Y creo que para teorizar sobre algunas de las cosas que están ocurriendo allí es muy interesante volver a alguno de los grandes filósofos del siglo XX. Por ejemplo, a Walter Benjamin y a su tesis de filosofía de la historia. Hay una frase que creo que retrata muy bien lo que está ocurriendo allí. No hay documento de civilización que no sea al mismo tiempo un documento de barbarie. Esto que contaba Benjamin creo que es más cierto que nunca hoy en Gaza.
0: Jaime García Cantero, gracias. Hasta la semana que viene.
1: Muchas gracias, Paula, y buenas noches.
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0: Escribir es aullar sin ruido, confesar y borrar huellas. La frase es de la escritora Marguerite Duras, autora de títulos como El amante o Hiroshima Mon Amour, pero también del libro El dolor, un diario que escribió en 1945, en las semanas previas al regreso de su marido prisionero en un campo de concentración nazi. Hoy, gracias al archivo sonoro de RTVE, podemos recuperar las palabras de esta novelista, dramaturga, guionista, considerada una de las escritoras más influyentes del siglo XX. Francesa, pero nacida en Indochina. Muy buenas noches, Marguerite Duras. Tenía 18 años cuando llegó a París.
3: Yo llegué a Francia a los 18 años.
4: J'ai parlé la langue vietnamienne comme la langue française.
3: Hablé vietnamita tan bien como el francés durante toda mi infancia.
4: Et à 18 ans, m'a appris qu'il fallait que je rentre en
3: France. A los 18 años me dijeron que tenía que ir a Francia y que yo era francesa.
4: Et depuis, je ne suis plus jamais revenue là-bas.
3: Y desde entonces ya no volví nunca allí. Esto significa que yo soy una persona que no tiene un país natal. Tengo un país natal, pero este país, por supuesto, tiene una fascinación extraordinaria sobre mí. Y esto se puede ver claramente en todos mis libros. Cuando el recuerdo es nostálgico, es mucho más fuerte. Se puede comprobar continuamente.
0: Escribir del recuerdo, del paisaje de una infancia, ¿qué es escribir para Marguerite Duras?
3: Escribir es conseguir salir de sí mismo. Es decir, ser
4: son propre moteur. Si j'écris,
3: su, si, sí mismo, su propio motor. No miro alrededor de mí mismo. Me acuerdo de lo que está alrededor mío, pero soy yo el objeto de mi escritura. O sea que no puedo decir que escribo sobre los otros, porque los otros los ignoro. Yo soy en el, estoy en el mundo como usted. O sea que si hablo de las personas, hablo tanto de usted como de mí mismo. O sea que cuando me dicen usted hace esto o aquello, yo no reconozco lo que me preguntan. No comprendo lo que me dicen. Usted me dice, habla de la gente, yo le miro extrañada y le digo, sí, no hablo de nadie. No hablo más que de mí mismo. Estoy aquí, ante el mundo, y no hablo más que de mí mismo.
0: Escribir sobre uno mismo, que en el fondo es escribir sobre los demás, ¿no? Sobre lo que nos une como seres humanos. Todo el mundo, de algún modo, escribe, dice Marguerite Duras.
3: Hablo de una criatura perdida, la que puede ser usted, la que puedo ser yo, pero no la veo ante la sociedad. Creo que está más allá. Es el mismo, en otras palabras. Nunca he querido acusar a la sociedad de mis desgracias. Y sin embargo tuve una infancia muy pobre, muy dura. Me parece que es un recurso un poco fácil. Y es un recurso estéril, ya que esto es así en el mundo entero, ¿no?
0: Durante 7 años militó en el Partido Comunista Francés, pero ahora, año 1969, dice sufrir un gran desencanto con el mundo. Está agotado nuestro mundo.
3: Hemos llegado al final de una cosa, por supuesto, son años cruciales. Pero yo no hablo de juicios morales sobre las personas. Me parece que hay algo que se puede adorar en la infancia del hombre. Ha creído en la eternidad del hombre, ha creído en la eternidad de Dios. Así como ha creído en la eternidad del petróleo. Es lo mismo. Y por fin es una cosa bastante graciosa. El hombre ha creído que era eterno. O sea que el petróleo era eterno también. Y entonces se dice, qué tonto era. No, pero no, nosotros éramos tontos. No, no éramos tontos. Éramos religiosos sin saberlo. Así como creímos en la eternidad de Dios, hemos creído en la eternidad de nuestra especie, en la eternidad de la energía, de nuestra duración.
0: Hemos sido ingenuos, por tanto.
3: Ya no creemos en nada. Pero, ¿por qué nos tendría que dar esto alguna tristeza? Yo estoy muy contenta de no creer ya en nada. Es lo que yo he llamado la madriguera de las esperanzas. La esperanza de las esperanzas. Ya no queda nada.
0: Marguerite Duras. Hemos recuperado su voz gracias al archivo sonoro de RTVE y la magia de la radio. Nosotros nos vamos. Gracias por estar ahí, por volver al refugio de la cueva tras los meses de vida nómada. 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Todos los episodios, ya lo sabéis, os esperan en RN Audio. Hoy apagamos el fuego con una frase del escritor Stefan Zweig: toda ciencia viene del dolor. El dolor busca siempre la causa de las cosas, mientras que el bienestar se inclina a estar quieto y a no volver a mirar atrás. Buenas noches. What?

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1: Buenos días, madrugadores. Comienza Alborada y así encendemos juntos la primera luz del día. Hoy, 7 de septiembre, es uno de esos lunes en los que muchas personas sienten que todo vuelve a empezar. Regresan los horarios, el despertador, los desplazamientos, los colegios, los correos acumulados y las tareas que quedaron esperando. Después de unos días de descanso, volver puede producir la sensación de estar retrocediendo. Otra vez a lo mismo, otra vez las prisas, otra vez las obligaciones. Sin embargo, volver no siempre significa regresar al punto de partida, porque quizá volvemos a los mismos lugares, pero nosotros ya no somos exactamente los mismos. Algo hemos vivido, algo hemos aprendido y también algo hemos dejado por el camino. La misma puerta puede abrirse de una manera distinta cuando quien introduce la llave ha cambiado por dentro. En el Evangelio hay un hombre que también tuvo que volver, el hijo pródigo. Desanduvo el camino que lo había alejado de su casa, pero aquel regreso no fue un retroceso, fue el paso más decisivo de su vida. Volver le permitió recuperar su nombre, su dignidad y el abrazo de su padre. A veces hay que regresar para poder avanzar. Quizá este comienzo de septiembre no nos pide estrenar una vida completamente nueva. Tal vez nos invita a volver a nuestra vida de siempre con una mirada nueva, agradeciendo a las personas que damos por supuestas, realizando con más amor el trabajo cotidiano, cuidando lo que hemos descuidado o reservando para Dios un espacio que las prisas fueron ocupando. Dios no nos espera únicamente en los grandes comienzos, también nos espera en los regresos. No nos reprocha que volvamos con cansancios, errores o propósitos incumplidos. Como el Padre del Evangelio, sale a nuestro encuentro y nos recuerda que todavía podemos recomenzar. Hoy regresamos a muchas cosas. Ojalá no volvamos simplemente a lo de siempre. Ojalá volvamos siendo un poco más verdaderos, más agradecidos y más dispuestos a amar. ¡Feliz día!

0: Son las 4, las 3 en Canarias.
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0: Los tribunales retoman hoy la actividad con nuevas declaraciones en el caso Plus Ultra. La Audiencia Nacional investiga el rescate público de 53 millones de euros concedido durante la pandemia a la aerolínea y si el expresidente del gobierno, José Luis Rodríguez Zapatero, utilizó su influencia, recordamos, para favorecer el pago. Hoy declara como investigado Julio Martínez Sola, expresidente de la compañía Laura Rodríguez.
2: Tanto él como el exdirector ejecutivo de Plus Ultra, que comparece mañana, han señalado a Zapatero en las gestiones para conseguir el rescate y reconocen que la aerolínea pagó más de medio millón de euros por esas labores de mediación. Es lo que deberán aclarar ante el juez hasta dónde llegó la intervención de Zapatero, mientras el expresidente niega que esos pagos tuvieran relación con el rescate de Plus Ultra o haber mediado ante la administración.
0: Y en el Tribunal Supremo, el Gobierno y el Instituto Nacional de Estadística se dan hoy cita por la polémica en torno a la llamada Ley de Nietos y la petición de Justicia Europa y Vox de suspender temporalmente las altas en el censo electoral de españoles residentes en el extranjero vinculadas a la Ley de Nietos.
3: Sí, hoy están citados en el Tribunal Supremo el Gobierno y el Instituto Nacional de Estadística a cuenta de la suspensión de la inscripción de nuevos votantes en el Censo Electoral de Residentes Ausentes, el CERA, vinculada a la Ley de Nietos. Ambas instituciones estarán representadas por la Abogacía del Estado en una vista en la que el Alto Tribunal tendrá que decidir sobre un recurso presentado por Justitia Europa. Este partido político busca suprimir los efectos electorales de las nacionalizaciones adquiridas al amparo de esta ley. También pretende conocer los criterios seguidos para adscribir a cada uno de los nuevos votantes por provincias.
0: Del exterior, en Crimea, una menor ha muerto y otras tres personas han resultado heridas en estas últimas horas en un ataque ucraniano con drones contra Sebastopol, un ataque que las autoridades rusas atribuyen a Ucrania y que coincide con la nueva ronda de contactos diplomáticos.
2: Los enviados de Donald Trump, Steve Witkoff y Jared Kushner se han reunido en Kiev con el presidente ucraniano, Volodymyr Zelensky, en un nuevo intento de Estados Unidos por reactivar las negociaciones para poner fin a la guerra, por ahora sin avances concretos.
4: Si la guerra se prolonga hasta el invierno, dice Zelensky, los equipos están evaluando de forma positiva nuestras perspectivas de futuro. El presidente ucraniano ha pedido además munición y suministro energético a los aliados para afrontar el frío.
0: Y con todos los votos ya escrutados, la ultraderechista Alternativa para Alemania arrasa en Sajonia-Anhalt, en el este del país, con el 44% de los votos. Se queda a 3 escaños de la mayoría absoluta. La Unión Cristiano-Demócrata del canciller Friedrich Merz, que cae hasta el 17%, mantiene su rechazo a pactar con la ultraderecha, mientras la alianza de Sarah Wagenknecht, VSV, entra por la mínima y puede ser decisiva para la formación del próximo gobierno regional. Y en los deportes, Carlos Alcaraz ya conoce a su rival en los cuartos de final del Abierto de Estados Unidos. Gonzalo Acuña, buenas noches.
5: Eso es, Sven Shelton, que acaba de superar en 3 sets al griego Tsitsipas. Alcaraz superó antes a Tommy Paul y sigue mostrando un gran nivel durante el torneo, partido solvente y muy serio ante un tenista que normalmente se le atragantaban. De momento se pone esta nota en Flushing Meadows.
6: Yo creo que me estoy dando un notable de momento, tanto al torneo como al día de hoy. Muchas cosas que puedo mejorar, pero en general me siento muy, muy contento con cómo están yendo las cosas.
5: Además, en fútbol, el Barça ya es líder en solitario de la Liga tras 4 jornadas. Goleó 0-5 al Valencia en Mestalla con un doblete de Lamine Yamal y otros marcadores del domingo. A la vez 5, Osasuna 2, Málaga 0, Levante 0, Español 1, Sevilla 1. Hoy se cierra la jornada con 2 partidos, 7 de la tarde, Getafe-Celta, 9:30 de la noche, Elche-Real Sociedad.
0: Gracias, Gonzalo. Es todo por ahora. Sigan informados en esta sintonía. Les dejamos ahora con El Despertador.
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7: Muy buenos días y feliz semana. Son las 4 y 4 de la mañana, las 3 y 4 en Canarias. Aquí estamos, dándolo todo. Claro que sí, con toda la energía del mundo. Si te acabas de despertar, te voy a dar una noticia. Es lunes. Pero hay una mejor noticia. Tienes tiempo para adelantarte a los que se levantan, por ejemplo, a las 8, ¿verdad? Esto es una gran ventaja, sin duda. Toma aire, controla la cantidad de café que vayas a tomar y disfruta del despertador. Como para no, con lo que traemos. ¿Qué traemos? Te lo cuenta Juan Urra.
8: ¿Qué tal, Gorka? Buenos días. Lo decías, arranca la semana y en El Despertador te acompañamos en este lunes, como siempre, con muchísimo humor. Hoy tres estrenos en esta primera hora del programa. En primer lugar, Joseba Fiestra se estrena con su sección Telemitos, en la que nos va a contar momentos legendarios de la televisión en nuestro país. Después viene la primera colaboradora en nuestra silla rotatoria de los lunes. Hoy, Alejandra Castelló, que nos viene a hablar de la primera edición de Operación Triunfo en su sección CSI Millennial. Para concluir esta primera hora, un estreno más. Tiempo ahorrado, by Tuti Sadilla, en la que la creadora y ahora colaboradora de nuestro programa nos cuenta directa al grano mucho del contenido que vemos en redes sociales. Ya segunda hora, pues ¿qué tenemos? Empezamos el lunes con nuestra tertulia Despierta. Vienen Torito, Topacio Fres, Alexinos, María Nisa y también nos acompaña un rato Alejandra Castelló. Vamos a hablar de La Bola Negra y los Oscars, la curiosa ida, idea de una profesora en Estados Unidos o de qué música evitar si entramos en coma. Vamos, un lunes completo, completo.
7: Y tan completo, tres estrenos, no nos podemos quejar. Y sobre todo toda la diversión que traemos siempre aquí en El Despertador. Yo te invito a que en esta primera hora abras tu mente, ¿vale? Porque tenemos tres estrenos y estamos todos como encontrándonos, como en el primer día de colegio. Te lo vas a pasar de maravilla aquí en El Despertador. Las 4 y 6 de la mañana, las 3 y 6 en Canarias. Comenzamos hablando un poquito de tele.

0: La televisión da para mucho. Nos podemos pasar, vamos, horas y horas hablando de lo que nos gusta, de lo que funciona, de lo que no funciona. Un poco como ciertas personas que se ponen a mirar la obra, ¿no? La obra que están haciendo en la calle y dicen, pues yo no lo haría así, yo cambiaría esto. ¡Ay! No hay ciencia exacta en cuanto a la televisión. Al final decide, por supuesto, el espectador, pero hay gente que sabe mucho, mucho de televisión. ¿Qué necesitamos? Pues alguien que controle de la tele de ahora, de la que vendrá y también de la del pasado. Con nosotros, desde Vitoria, Joseba Fiestras, Ongi Etorri, bienvenido. No le oímos, no le oímos. Un momentito, Joseba. Hombre, Joseba, pero háblanos, por favor. Sí, más te vale que se te escuche. ¿Qué tal estás? ¿Bien?
1: Orca, ¿me estás escuchando?
0: Perfectamente, ahora ya, pero mejor imposible. En Vitoria hay un sonido vale. El mejor de todos.
1: Decía que no había madrugado en un festival nunca en la vida.
0: Es que tenemos
1: tanto,
0: que
1: vamos.
0: Tenemos que decir a la gente que cuando caí que el Festival de Vitoria empieza hoy y te tenemos a las 4 y 7 de la mañana, te dije, tómatelo libre si quieres.
1: No. Tenía que estar aquí contigo en este debut. Estamos creando una nueva sección, Telemitos, que a mí me encanta, porque vamos a hablar de... Que nadie se lleve equivoco, ¿eh? Esto de Telemitos no significa que vamos a hablar de ese señor que decía que veía Canal Plus codificado haciendo así con los ojos entornándolos. No vamos
0: yo
1: por
0: lo
1: ahí,
0: veía,
1: no, por ahí los tíos.
0: yo sí.
1: No. Vamos a hablar, mira, vamos a bucear un poquito en el archivo de Televisión Española de nuestra casa. Vamos a ver momentos míticos, divertidos, entrañables, bueno, un poquito de todo, ¿no? Porque ahí te puedes encontrar desde a José María Íñigo haciendo unas entrevistas tremendas hasta, yo qué sé, un señor de Albacete que te dice que Elvis Presley lo ha visto él con sus propios ojos en Murcia.
0: Este es el mismo del Canal Plus, seguro.
1: El mismo. Y luego, ¿sabes lo que se ve? Mucha gente fumando, pero muchísima, ¿eh?
0: Wow. Parece,
1: había veces que estabas viendo un programa y no sabías si era un programa de verdad o era que acababan de elegir el Papa, por lo del humo, digo.
2: ¡Habemus Papa!
1: Eso.
0: Total, en fin. Sin duda.
1: No, vamos a ver, yo qué sé, momentos maravillosos en la tele, pero también momentos que nos hacen pensar cómo es posible que en aquel momento nadie decidiera parar un programa y cómo es posible que se vieran esas cosas en televisión, porque son tremendas, tremendas.
0: Ahí me tienes intrigado, ¿eh?
3: Dice, y no sin razones, que es el mejor mago del mundo. Para nosotros, señoras y señores, y espero que para todos los que están aquí, es un auténtico honor.
1: Este que habla,
0: sí.
1: Es Jordi Estadella,
0: hombre,
1: presentando el 1-2-3 y habla de Juan Tamariz, que yo creía que, bueno, te iba a parecer bien, estoy seguro que te parece, Gorka.
0: Sin duda.
1: Que inauguremos Telemitos haciendo un pequeñito homenaje a Juan Tamariz, que nos ha dejado hace muy poquito y era el mago de la tele, sin duda alguna.
0: Ese sonido es inconfundible, ¿eh? Una baraja de cartas, clac, clac, clac, clac, clac.
1: ¿Cómo reparte cartas? Pero tú no sé si sabes, claro, yo he estado mirando en la tele y Juan Tamariz no empezó en la tele como mago, empezó como tacañón del 1-2-3. Sí.
0: Claro, habrá muchos de nuestra edad que dirán, pero a ver, si no había tacañones, eran las tacañonas. ¿Cómo es esto, Joseba?
1: No. Mira, en el 1-2-3 había un tacañón por excelencia que era Don Cicuta. Era el tacañón en blanco y negro todavía, en aquella 1-2-3 que presentaba Kiko Delgar. Pero después hubo otros tacañones y entre ellos estaba Juan Tamariz, que encarnaba a Don Estrecho, un tipo que iba vestido de morado con una chistera un poquito vieja y que, pese a todo, era Juan Tamariz. Mira, si quieres, escuchamos su presentación.
0: Sí.
4: Entonces usted es Don...
5: Don Estrecho, para servirle y cortarle.
4: ¿Cortarme?
5: Cualquier inconveniencia, cualquier descoco, cualquier minifalda, cualquier palabra, cualquier mirada, cualquier...
4: Momento, este es nuestro primer programa, no comencemos cortando.
5: No cortaremos nada. Fuera tijeras.
4: Me lo promete, ¿eh?
5: Sí, le doy a usted mi palabra, pero... Por cierto, ¿dónde están los guiones del programa?
4: ¿Crees que los va a cortar?
5: No, yo siempre cumplo con lo que prometo. Solo quiero... ¡secuestrarlos! Primero se leen y enseguida se secuestran.
0: ¡Qué maravilla!
1: Ya ves, es él, ¿eh?
0: Sí, el soniquete, hombre, evidentemente era mucho más joven de lo que le conocimos, que la típica persona que conoces que parece que ha sido mayor siempre, pero el soniquete de Tamariz está ahí, ¿verdad?
1: Es él. No me digas que no esperabas que en un momento dado iba a hacer aquello de chanta, chan, como hacía. Claro, Fanta Maris era así. Encarnaba a Don Estrecho en el 1-2-3 y bueno, la verdad es que yo creo que era el mejor momento, si hablamos de una sección en la que vamos a recordar telemitos, momentos grandes de la televisión, pues empezar con Fanta Maris se lo merecía en una ocasión así. Así que inauguramos por todo lo alto la sección, desde luego. Y ahora vamos a pasar, ¿cómo te diría yo? De la magia a las bofetadas, literalmente, ¿eh?
0: ¡Oh!
1: Sí. Esto te va...
0: A ver, justifícalo esto, ¿eh? No me asustes.
1: Mira, esto te va a gustar, porque, claro, hoy he querido dedicar el programa de Telemitos, la sección, a los directos. En directo, tú lo sabes bien, que ahora estamos en directo en Radio Nacional de España, puede pasar cualquier cosa. Pero ahora, con todo, está como mucho más medido, somos más conscientes. Estamos hablando de una televisión en donde de pronto, oye, ponían las tres cámaras, ponían todo aquello y decían, venga, lánzate ahí a ver qué es lo que hacemos, Dios proveerá. Y a veces

0: Buenas noches.
1: Aclare un momento. Bueno, muchachos, no. ¿Nos respeta o no nos respetamos, eh?
0: Momento. ¿Me permitís los dos, por favor?
2: Ay, Dios.
3: En la puerta, nos partimos la boca en la puerta. No, delante de la gente.
1: Y cuando me arrimo al toro, y además, si ya quiere, a donde quiera, a la calle o con el toro, donde quiera.
0: Yo sé dónde. En el toro y en una plaza, creo que es donde se mide los hombres, y ustedes se han medido tantas veces.
1: Exacto. Por eso mismo no puedo permitir que me llame muchachito.
0: Esto solo lo hacen los amigos.
2: Esto solo lo hacen los amigos, me encanta esto. Yo con mis amigos no hago eso, ¿eh?
4: Íñigo era un profesional como la copa de un pino, porque solo le faltaba decir ello, porque los golpes bajos no están permitidos, pero por lo de...
2: De cintura para arriba, ¿no? Claro.
4: Qué aplomo el tío, ¿eh? Qué aplomo tiene José María Íñigo a la hora de moderar todo esto, que en un momento dado les está diciendo, bueno, oye, si os queréis pegar a la salida, ¿qué vamos a hacer? No pasa nada.
2: Que no me lo manchen de sangre, al menos el plató.
4: Pero Gorka, tú imagínate que te pasa a ti en directo aquí en El Despertador, que tienes en la tertulia, que es fantástica, luego me voy a quedar a escucharla, y que de repente dos se quieren pegar. ¿Qué haces?
2: A ver, no ha llegado aquí la sangre al río, pero ha habido tensiones en algún momento, lo que pasa que lo sabemos disimular, ¿eh?
4: Bueno, hay mucho oficio en El Despertador y había mucho oficio en el plató de José María Íñigo, sin duda alguna, que es un auténtico maestro. Claro, eran invitados de nivel. Había un punto de tensión, no sé, pero Íñigo sabía cómo hacerlo. Parecía de algunas maneras que atraía las peleas, José María Íñigo. Fíjate lo que te digo, ¿eh?
2: ¿Pero por qué dices
4: eso? Sí, porque, pues porque muchos años después, en esto que estaba indagando yo en los archivos, muchos años después, José María Íñigo se encuentra con Rafaela Carrá en otro programa, en un programa de Flo, y de repente empiezan a recordar entre los dos y recuerdan otra pelea. Un momento en el que Rafaela Carrá, imagínate la historia, está actuando en directo en una sala de fiestas donde hacía Íñigo su programa, y dos del público se levantan y se empiezan a pegar, pero a pegar literal.
2: Pero... Lo que suelen decir, no, tengamos la fiesta en paz. ¿Pero qué pasó? ¿Se sabe algo? ¿Por qué se ponen a pegarse dos del público?
4: Nos lo van a contar ellos, pero escúchame, es lo que te estoy comentando, ¿eh? O sea, ella está cantando esta canción en el escenario y de repente ella se da cuenta de que algo pasa entre el público. Y entre el público parece ser, bueno, pues que a uno le sentó mal algo, no sé qué. Aquello parecía un campeonato de boxeo total y querían pegarle a Rafaela también.
2: A ella también, eso sí que es pecado, Joseba.
4: Escucha.
5: A ver. Vino Rafaela al programa esta noche fiesta que hacíamos aquí en Madrid en una sala de fiestas por la noche. Una de las mesas estaba una folclórica muy importante, muy famosa, y su hermano. Estaba disgustadísimo con Rafaela porque estaba interpretando un tema con evidentes dosis de aire español, y él pensó que se estaba mofando, que se estaba riendo de España, de los españoles, de la patria y de todo. Y se empezó a tortas con uno que le dijo, mire usted, no, hombre, es un artista, está cantando una canción. Empezaron a tortas dos.
6: He visto a este señor con un vaso en la mano.
5: Se lo tiró a la cabeza.
6: Que, no, a mí no.
5: A ti no, al otro.
6: Sí, estaba intentando tirarlo al escenario, luego me explicó este señor que me salvó prácticamente. Porque no había entendido que lo nuestro era un homenaje a la rumba.
4: ¿Qué te parece?
2: Pues hombre, me parece que en algunos momentos nos ponemos demasiado nerviosos, ¿no? Y no dejamos no ofrecemos el beneficio de la duda. Pero bueno, allá cada cual.
4: Yo, en estos momentos, me imagino que tú también como profesional, pienso en el realizador. ¿Te lo imaginas?
2: ¿Y tú qué dirías? ¿Qué le dirías al realizador? ¿Qué le dirías al realizador?
7: Cámara 1, Rafaela. Cámara 2, primer plano.
2: Ay, Dios.
7: Cámara 3. No, la 3 no. Quita la 3. Vuelve a Rafaela.
2: Bueno, ¿Tú qué harías, Joseba, siendo realizador?
4: Pues yo no, menos pinchar la pelea todo. O sea,
2: yo todo intentar, lo contrario. Pues, yo dejaba a Rafaela fuera y pincharía la pelea.
4: Ah, pues yo creo que trataría de evitarla, que creo que fue lo que hicieron en aquel programa. Lo que pasa es que, claro, era una situación tan tensa que tenía que ser así. Ahora, Rafaela, profesional absoluta, ella a lo suyo sigue cantando, ¿eh? Eso es, vamos, un oficio increíble. Pero ahora vamos a cambiar de tema. Vamos a irnos más al misterio. Traigo un último audio que te va a sorprender también. Ya verás, tenemos que retroceder hasta los años 90. Ajá. ¿Tú te acuerdas de un programa que se llamaba ¿Quién sabe dónde?
2: Hombre, por favor.
4: Paco Lobatón. Qué sintonías, ¿eh? ¿Quién sabe dónde? Paco Lobatón. haciendo servicio público en Televisión Española, buscando a gente

0: desaparecida. Cada programa era, vamos, éxito absoluto, porque tenían unas audiencias imbatibles, pero era en directo. Era en directo y pasaban también cosas. Cosas inesperadas, como por ejemplo, que algo que al principio se supone que era un éxito. Están buscando a una persona que se llama Gregorio, suena un teléfono, sí. Coge Paco Lobatón y escucha, soy Gregorio.
1: Vale.
0: ¿Tú qué piensas?
1: Pues hombre, a ver, ¿qué tiene que ofrecerme Gregorio? ¿Quién es Gregorio? ¿No?
0: Claro, que en principio, caso resuelto. Hoy han llamado, hemos encontrado a Gregorio. Pero ¿y si Gregorio tiene una voz peculiar?
1: Ay, Dios.
0: Particular.
1: Ya la hemos liado.
0: Tiene una voz demasiado aguda. Y esto sorprende a Paco Lobatón, que no sabe muy bien cómo reaccionar. Y entonces se inicia una conversación entre Paco Lobatón y el desaparecido Gregorio, que parece escrita por los hermanos Marx. Escucha.
2: Sí, buenas noches. ¿Con quién hablo?
3: Es Paco Lobatón.
2: ¿Qué tal? ¿Con quién hablo?
3: Con Gregorio Cobos Burguillo.
2: ¿Usted me quiere hablar de Gregorio Cobos?
3: No, yo soy Gregorio Cobos Burguillo.
2: ¿Usted es Gregorio Cobos?
1: No se lo creo. Joder.
2: Dígame.
0: Duda.
2: ¿Usted es Gregorio Cobos?
3: Sí, yo soy.
2: Perdóneme, porque su voz no me parece que corresponda con la de una persona llamada Gregorio Cobos.
3: Sí, sí.
2: No, usted dice que esa persona que aparece es Gregorio Cobos.
3: Sí, sí, y yo soy Gregorio Cobos, que está al teléfono.
2: ¿Es usted Gregorio Cobos?
3: Sí.
1: Bueno.
2: Gregorio. Perdóneme, porque usted es Gregorio Cobos.
3: Sí, yo soy.
2: Es usted, Gregorio.
1: Qué valiente Paco Lobatón, de todas formas, ¿eh? Uno se calla así, ¿no? Pero dice, no, tú no puedes ser Gregorio, que no tienes voz de Gregorio.
0: Claro, yo creo que es que, como se complicaban tanto los casos, yo creo que Lobatón empezó a pensar, esto es demasiado fácil, no puede ser. Y luego, es que la voz no ayudaba, las cosas como son,
1: las
0: que el
1: como
0: tipo
1: son.
0: Está dudando todo el rato. Tienes preparado un programa, además, como quién sabe dónde, que es en directo, que era un monstruo de programa.
1: Vaya.
0: Y tienes toda la escaleta preparada. Mira, a las 21:30 hacemos el llamamiento. A las 21:35 hay una llamada de alguien tal. No te pueden resolver el caso a los 5 minutos porque te dejan sin programa. Eso está hecho a mala fe prácticamente. No,
1: que
0: no,
1: sí.
0: No sé qué opinas tú.
1: A ver, yo opino que al final, pues lo que dices tú, son muchas horas y que toda España estaba pendiente, porque es que quién sabe dónde. Y Hostal Royal Manzanares era lo más visto. Además, en esta casa, los programas.
0: Tenían ¿sabes qué pasa también? Que no existían como ahora las redes sociales y todo esto que nos juzga al instante.
1: Eso
0: es. Imagínate lo que pasa, esto se hace viral en minutos. Entonces, no, entonces íbamos un poquito a nuestra bola, no había esa obsesión que tenemos ahora de controlar absolutamente todo. En fin, que había las nuevas redes, las redes sociales no han acabado, ni mucho menos con la televisión, pero yo creo que sí la han moderado un poquito. Eso es lo que saco yo, la conclusión que saco después de tener estos audios y después de haber indagado ahí en el archivo de la tele.
1: Qué maravilla. ¿Algún temita más que me quieras contar?
0: Pues mira, había platós, sí. Había directos, como hemos visto hoy. Hemos empezado haciendo un homenaje a Juan Tamariz. Hemos escuchado a José María Íñigo en diferentes batallas, nunca mejor dicho, sí. en televisión, y acabamos con Lobatón. Pero a mí me gustaría acabar la sección siempre también recordando sintonías. ¿A ti no te da un poco de rabia que últimamente las series y los programas de televisión tienen sintonías que duran como muchísimo 30 segundos?
1: Bueno,
0: esas sintonías de antes.
1: El omitir introducción de ciertas plataformas ha hecho mucho daño, ¿eh?
0: Eso es un asesinato. Omitir introducción es un asesinato directamente.
1: Total.
0: No puede ser. Joder.
1: Sí,
0: y el
1: sí,
0: compositor
1: sí.
0: que ha estado ahí haciendo la sintonía, haciéndolo todo, eso era
1: sí.
0: tremendo. Bueno, yo voy a recuperar sintonías clásicas que yo creo que nos suenan de una manera u otra a todos, pero la de hoy es muy especial, porque seguro que tú te acuerdas de El Gran Héroe Americano.
1: ¡Hombre, por supuesto!
0: Bueno, pues aquella serie de un señor que era, a ver cómo lo explico rápidamente, era un superhéroe pero muy particular, porque le daban un traje con superpoderes los extraterrestres, pero en el trayecto a casa perdía el libro de instrucciones y no sabía manejar el traje. Entonces aquello era un drama, es como si te regalan un bólido y pierdes el volante, a ver cómo lo conduces.
1: Ahí está.
0: Tenía una sintonía fantástica, estaba escrita por Mike Post, y vamos a escucharla.
1: A ver.
0: Esto es escuchar los 80 en vena, ¿eh?
1: Sin duda, es que te lleva ya, ¿verdad?
0: Mira, mira.

0: Los 80, las series de televisión. Bueno, pues mira, Gorka, te voy a decir algo que igual no sabías.
1: A ver, no me sorprendas.
0: Aquí en España, ya verás, aquí en España alguien escuchó esta sintonía, se hizo muy popular, muy popular, y pensó, ¿qué le falta? ¿Qué le falta a esta sintonía? Pues le falta Mocedades.
1: ¿Cómo?
0: ¿Mocedades, te acuerdas?
1: Hombre, claro, ¿cómo no me voy a acordar?
0: Bueno, pues Mocedades saca un disco en 1985 que se llama Maite Chumía, sí, que lo hacían además, intervenía en una canción, Plácido Domingo, y en la cara B del disco te encuentras con una canción que se llama Lo creas o no. Esa canción es una versión de esta sintonía de El gran héroe americano. Escucha.
1: A ver, a ver, a ver.

0: Qué bien entra, encaja perfectamente.
1: Fascinante, los Mocedades cantando la canción de El Gran Héroe Americano. Para mí esto es un choque entre dos mundos, los superhéroes de Marvel con los que cantan Eres Tú, con Amaya Uranga, y bueno, fantástico.
0: Joseba, tenemos que hacerles a Mocedades, incluso al consorcio, un telemitos, porque es que su carrera ha ido relacionada con la televisión directamente.
1: Fíjate que tenemos telemitos por delante para dar y tomar, vamos a tener momentazos. La semana que viene, si yo acabo vivo después de 7 días de festival,
0: ¿sí?,
1: te voy a traer en la sección Telemitos algo muy importante que también se ha perdido últimamente, que antes la televisión nos mandaba a la cama directamente. Vale. A veces muy prontito, a las 8 de la tarde ya salían unos muñequitos que te decían a la cama, sin rechistar. La semana que viene hablaremos de eso.
0: Yo te quiero decir una cosita, Joseba, antes de que nos despidamos de este Telemitos, del estreno de Telemitos, que pases muy buena semana, tienes muchísimo mérito. Para la gente que no lo sepa, porque, claro, yo supongo que, te vas a encontrar con mucho profesional de la televisión durante esta semana, que te va a agradecer lo que haces con el Festival de Vitoria, el festival de televisión que tenemos en España. Pero es que además yo, como vitoriano, te lo tengo que agradecer, porque es cierto que Vitoria, antes del Festival, tenía cosas puntuales, el Festival de Jazz, poca cosa más teníamos y se nos conocía poquito. Has llevado a Vitoria a lo más alto, una semana basta de sobra, se llena de estrellas de la televisión. Me consta que esa alfombra naranja se llena también de profesionales que se hacen fotos con los vitorianos, con los gasteiztarras, y te tengo que dar las gracias como vitoriano, ya no como compañero de televisión. Gracias por el Festival.
1: Pero esto lo hemos hecho entre todos, incluido tú, Gorka, que ha estado aquí en el festival echándonos una mano también, así que es una labor de equipo y ahora toca pues pasar esa semana mágica en donde hay muchos problemas, pero yo he llegado a una conclusión después de 18 años, que lo que salga mal, que alguna cosa saldrá mal,
0: claro,
1: si lo dejas pasar, con el tiempo se suele convertir en una anécdota divertida que comentas en cenas y que te ríes mucho, así que también quitemos un poquito de trascendencia.
0: Tú déjate...
1: ¿Que viva el festival?
0: Sí.
1: Dime.
0: Que no, que te dejes llevar, que lo mismo estás creando una sección para futuras temporadas del Despertador.
1: Las tomas falsas del Festival.
0: Oye, me encantaría. Joseba Fiestras, Telemitos, muchísimas gracias por estar en el Despertador.
1: Gracias a ti por admitirme en este club tan selecto. Nos vemos todas las madrugadas de domingo a lunes.
0: Que vaya muy bien, gracias, es que ricasco. Pues claro que sí, que hoy nos estrenamos, agur. Bueno, va a ser maravillosa esta temporada, es que lo estoy viendo. Además, con gente repartida por toda España. Oh, y otros tantos que han dicho, Gorka, ¿cómo que me invitas? ¿Que me invitas a hacer una sección? Me voy a Madrid. Y hay una mujer que está a punto de entrar aquí, que ha recorrido cientos de kilómetros para compartir con nosotros su CSI Millennial. Te la presento en 40 segundos.
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1: Le tengo que dar la bienvenida a la nueva compañera. ¿Cómo? Primero, porque me dice, no tengo cascos. No, no tienes cascos. Pero esto nada, tú te dejas llevar, que al final aquí en El Despertador somos un poco desastre, pero todo queda bien y al final sale bien. Esta canción que estamos escuchando, hablando de sintonías que hablábamos con Joseba Fiestras, sin duda te lleva a una de las series que más te ha gustado. Y todos hemos soñado un poquito con ser investigadores, ¿no? Pues vamos a echar la vista atrás, la vamos a acompañar a ella para que nos cuente cómo eran las cosas antes. Vamos a rodearnos de messengers, de zumbidos, de cositas de los 90, 2000. Lo hacemos con, aquí en el estudio, 101 de la Casa de la Radio, Alejandra Castelló, bienvenida.
2: Muchas gracias, qué ilusión estar aquí, de verdad, ¿eh?
1: Ya lo sé, ya lo sé.
2: De verdad que me hace muchísima ilusión, porque sí, yo soy seguidora de este programa.
1: Así, ¿eh?
2: Sí, sí, de verdad, me veía los reels y decía, pero este programa tan chulo. Y cuando me llega tu llamada, que estaba yo en Disneyland París,
1: es
2: un
1: verdad,
2: sitio mágico, digo, es que tenía que ser aquí, que me tenía que llegar tu llamada y tu propuesta.
1: Y yo estaba en un AVE, me acuerdo.
2: Sí, sí, sí, me dijiste ir a AVE y dije, bueno, yo en Disneyland París es un poco mejor que el AVE, pero vale, me parece bien, me parece bien.
1: Es que yo dije, ¿por qué...? Yo pensaba que me ibas a decir que no a la propuesta.
2: ¿Por qué te voy a decir yo
1: pues
2: que no
1: es
2: a
1: que,
2: esto?
1: Mira, me ha pasado con muchísima gente que actualmente ha decidido venirse al Despertador.
2: Sí.
1: Hasta que me di cuenta, y yo creo que fuiste tú la que al final me marcó y me dijo, Gorka, déjate de historias, deja de contestar por la gente, tú propón. Y de repente me he rodeado de gente maravillosa en El Despertador, como tú, por ejemplo.
2: Tienes unos colaboradores increíbles.
1: Ah, di que sí,
2: o sea,
1: di que sí.
2: Me parece maravilloso este programa, te lo digo de verdad.
1: CSI Millennial, ¿qué vamos a escuchar? ¿Qué vamos a ver? ¿Qué vamos a hacer contigo?
2: Pues mira, vamos a hablar de lo millennial, que para que la gente no lo sepa, que hay mucha gente que confunde, ¿soy millennial o no soy millennial? Pues entre los 30 años y los 45 años.
1: Vale.
2: O sea, en principio...
1: Yo soy millennial.
2: Tú
1: entonces.
2: Eres millennial, yo soy súper millennial.
1: ¿Tú qué edad
2: tienes? Yo tengo 35, entonces yo estoy justo ahí en medio, maravillosamente puesta. Y yo creo que los millennials somos una generación muy chula,
1: ¿sí?
2: Porque somos, yo que soy, yo tiro para la radio y para la tele, ¿eh? Pero somos una generación que no nos vamos a poder pagar un piso, pero hemos vivido una época televisiva, oye, la mejorcita.
1: Y con eso ya vale.
2: Y con eso ya vale, ya que no nos podemos comprar el piso, pues al menos mira que podamos recordar tele maravillosa. Y yo digo, ¿qué hay más televisivo millennial que Operación Triunfo 1? O sea, no cualquiera, no, el uno. Esta,
1: el uno.
2: Mira, se pone la piel de gallina todavía. Y mira que he trabajado en Otello después.
1: Es verdad.
2: Pero como el uno, no hay ninguno, ¿eh?
1: No hay ninguno.
2: Como no hay ninguno. Y entonces, yo con la vida, pues he ido trabajando en la radio y en la tele y he tenido la suerte de ir cruzándome con gente de Operación Triunfo 1.
1: Claro.
2: Y con algunos ya tengo, pues, amistad incluso. O sea, muy bien.
1: Qué
2: oye,
1: bien.
2: Muy bien. Porque la Alejandra de 9 años, oye, está como de hoy. Qué bien, qué maravilla. ¿Y qué me pasó este verano? Pues yo este verano entrevisto a Natalia.
1: Vale.
2: Natalia OT1, conocemos todos, vas a volverme loca, porque, vale. ¿Qué pasa? Pues le hago dos preguntas a Natalia, dos temas. Abro dos temas, abro dos melones y, claro, de repente ella contesta unas cosas que yo dejo ahí y la gente se me ha cabreado que por qué no he investigado más de esas respuestas. Y claro, ahora me das tú esta oportunidad y digo, ¿y si lo investigo yo aquí para El Despertador?
1: Me encanta.
2: Maravilloso, CSI Millennial.
1: Venga.
2: La primera pregunta que le hice a Natalia, atención, que yo pensaba que la respuesta iba a ser muy obvia. ¿Todavía nos quedan por saber líos, rollitos, corazón entre concursantes de OT1?
1: ¿Y
2: yo alucino con la respuesta, que es la siguiente. ¿Hay algún lío de OT1 que 25 años después no se haya sabido?
3: Sí, y no uno, más.
1: ¡No!
2: Pero si ya me quedan combinaciones.
3: Uh-huh.
2: ¿Sí quedan combinaciones?
3: Quedan combinaciones.
2: Y entiendo, ahora voy a decir una cosa tirando para casa, entiendo que todas las combinaciones son heteros, ¿no?
3: Sí, creo que sí.
2: ¡Ay! El
3: sí.
2: Creo ya me ha apasionado,
3: sí,
2: pues,
3: sí, sí, sí.
2: ¿Toda?
3: Sí.
2: ¿Creo que
3: sí? Sí, sí, sí, sí,
2: no,
3: sí,
2: no,
3: sí,
2: no.
3: Sí, sí, sí.
1: ¿Por qué
3: sí
1: se lo piensa tanto?
3: No, porque
1: claro,
3: me claro, como un flash, digo, sí.
2: ¿Cómo te puede venir un flash de eso?
3: Porque éramos jóvenes.
2: O sea, que hay más de uno.
3: Sí. Si no pienses porque no vas a adivinarlo en la vida. Pero en la vida, cuando te digo...
2: En la vida.
3: En tu vida.
2: ¿En la vida?
3: En la vida. No, no, no, es que no pienses, no penséis.
2: No penséis.
1: No,
2: claro,
1: penséis.
2: Yo dejé esta respuesta y claro, cuando esto lo cuelgo en redes, la gente, pero ¿cómo no has preguntado más? ¿Cómo no has investigado? Dinos las que se saben y las que no se saben. Entonces,
1: a ver,
2: yo me he hecho mi CSI, que soy ahora yo Gloria Serra, me creo.
1: Te veo un poco,
2: sí,
1: Gloria
2: me
1: Serra.
2: Me he hecho un Excel. También es decir que mi investigación puede ser un poco digna de Lidia Lozano ha muerto Manzanares. O sea, no tampoco te creas tú aquí que has traído...
1: Pero no queremos más, ¿eh?
2: No,
1: vale,
2: ya
1: nos
2: te
1: vale
2: viene
1: con
2: bien,
1: eso.
2: ¿No? Vale. Entonces,
1: pero ¿qué has hecho? Es que lo estoy viendo.
2: No, yo te lo explico. No, tú no quieras entender mi guión, ya lo hago yo. Mira, primero me he apuntado
1: vale
2: quién sabemos seguro que ya se han enrollado.
1: Ok,
2: se
1: muy bien.
2: Que eran nuestro querido Alex Casademunt,
1: ¿sí?,
2: con Geno y con Vero. ¿Esto te acuerdas?
1: O sea, sí, Geno, a ver, Vero, pero lo de Geno estaba ahí un poquito, no, porque tenía Geno, novia él.
2: Sí, pero Geno fue antes de entrar en la academia.
1: Muy bien.
2: Luego,
1: muy bien.
2: Gisela con Bustamante, que está confirmado, sí, por los dos, sobre todo por Gisela, que lo contó hace poco. Luego tenemos, obviamente, como no, Bisbal Chenoa.
1: Sí,
2: ¿vale?
1: Sí, veo máximo.
2: Manu Tenorio, Nuria Fergó.
1: Ajá.
2: Naim Thomas, Natalia, sí, que también había ahí algo. Mireia y Alejandro.
1: Se supo hace, bueno, en el reencuentro que hubo, ¿no? Más
2: exacto.
1: O menos.
2: Sí. Y entonces, hasta aquí tenemos lo súper confirmado. Yo solo tengo una grandísima pregunta para empezar esta investigación.
1: A ver.
2: ¿Juan Camus no se lió con nadie?
1: Yo tengo un
2: ¿tú sabes
1: nombre?
2: Algo, tú sabes algo, tú sabes algo. Me encanta,
1: mira,
2: este programa.
1: Alejandra, yo tengo un nombre. Te lo voy a escribir. ¿Sabes qué pasa? Que luego me escribe la gente por redes sociales, ¿qué?, y me dice, esto es como los que están en una mesa y se hablan al oído, es feísimo. Pero es que si lo decimos y lo confirmamos...
2: Me da igual.
1: No, te lo voy a escribir. Me tienes que guardar el secreto, ¿vale? ¿Vale? Y te escribo con quién dicen que estuvo Juan Camus,
2: ¿vale?,
1: dentro de la academia.
2: ¿Voy,
1: ¿vale?,
2: a flipar?
1: Vas a flipar bastante.
2: Ay, Dios mío, esto se va a hacer muy viral.
1: Lo tengo aquí. No digas el nombre,
2: no,
1: por el amor de Dios.
2: Te lo prometo, me hago cara de póker.
1: ¿Qué tienes que decir?
2: No, no tengo palabras.
1: ¿Lo habías escuchado?
2: No. No. No, no, no, no puedo decir nada. No voy
1: no,
2: a decir
1: no
2: nada.
1: Digas
2: no,
1: nada.
2: No voy a decir nada. No voy a decir nada. Claro, mi gran pregunta, que además me has aclarado muchísimo, eres un gran investigador también, me ayudas mucho.
1: No, soy cotilla, ¿eh? Tampoco,
2: sí,
1: he investigado
2: es,
1: mucho.
2: Si Juan Camus, Rosa, ya entendemos que no, porque también, y me lo creo, porque todos nos dicen que no, que Rosa no se lió con nadie, y me lo creo por cómo vimos a esa Rosa.
1: ¿No decían que había algo con Manu Tenorio también antes de Nuria Fergó?
2: ¿Sabes con quién decían? Pero porque ella estaba muy enamoradita, de Manu Guix.
1: Sí, eso también.
2: Sí, pero
1: ah,
2: creo,
1: que hubo ahí el jaleo,
2: sí,
1: es verdad.
2: Pero
1: sí,
2: yo
1: sí,
2: creo
1: sí,
2: que no hubo nada,
1: no, yo
2: porque
1: no
2: yo creo que esa Rosa no daba para más, pobrecita mía. Yo te he de decir que les he preguntado a con los que tengo confianza y no abren la boca.
1: No dicen,
2: que digo, señores, que esto ya prescrito. Es que, ¿ahora qué más os da? Pues no dicen nada. Entonces yo he pensado, si Natalia dice que nos tiene que petar la cabeza,
1: sí,
2: pues imagínate, Chenoa, Manu Tenorio... ¿Te cuadra?
1: Ostras, me petaría la cabeza.
2: ¿Por qué no? ¿Por qué no? Luego, Alex seguro que se lió con alguna más. O sea, ni Vero,
1: sí,
2: Geno no. Tendría dos,
1: sí,
2: o tres más. Luego, lo de Juan Camus, ya me lo has dicho tú. Pero luego, esta cosa que se queda así Natalia como pensando sobre lo de hetero y demás.
1: Sí.
2: Que se queda ahí como diciendo, a lo mejor alguna era homosexual. ¿Alguna?
1: Sí,
2: vale,
1: lo dudó.
2: Claro, yo he estado investigando, grandísima investigadora.
1: Muy bien.
2: Si alguno de estos concursantes había dicho públicamente que era bisexual.
1: Claro.
2: Y sí, y te va a sorprender, Geno.
1: Geno lo reconoció.
2: Geno reconoció que a ella en el amor o en este caso en el sexo le daba igual si era hombre o mujer, que era deseo. Entonces yo digo, opciones. Geno, que además es amiga, ya me escribirás y me dirás si me equivoco o no, porque claro, un Geno Chenoa, ojo, cuidado, es muy interesante.
1: Pero Chenoa siempre ha sido muy hetero, se ha definido como muy hetero, ¿no?
2: Chenoa, cariño, Chenoa, tiene un aire lésbico, mi amor. O sea, te lo dice una. O sea, Chenoa es diva lésbica, vamos.
1: Que viva.
2: O Geno Vero, también me cuadraría que te veros así como muy atrevidilla y demás.
1: Como muy espiritual. Y
2: sí, mira. ¿Te has fijado que he hecho una buena investigación? No te he dicho nada, en realidad me lo has hecho tú a mí, pero ha quedado muy bien.
1: No, pero has supuesto, al menos te has parado a suponer.
2: No,
1: que
2: ya,
1: es el
2: ya,
1: principio de toda investigación.
2: Claro, claro, sí. Claro. Y luego tenemos otro temazo. Pero que este es un melón complicado, ¿eh?
1: Sí.
2: Y es que la otra pregunta que le hago a Natalia, de repente estábamos hablando y me habla de una colaboración frustrada por un cantante que según ella es un cabrón.
1: Sí.
2: Porque la dejó colgada. ¿Hay alguna colaboración que ha estado a punto de salir y finalmente ha caído? ¿Que nos sorprendería?
3: ¿Te tengo que decir el nombre del cantante?
2: Sí.
3: No. Sí.
2: ¿No lo vas a decir?
3: No.
2: No lo
3: voy
2: a contar,
3: decir porque,
2: pero no voy
3: a decir el nombre.
2: Es un cabrón.
3: Es un cabrón.
2: ¡Ah!
3: Es un cabrón.
2: ¿Y lo conozco?
3: Sí, lo conoce toda España.
1: Oh.
3: Sí. Lo conoce toda España.
1: Vaya.
3: Sí. Yo tuve que retrasar el año pasado todo mi single, todo el lanzamiento, esperando, ¿sí?, a que me mandara su parte. Después de haberme dicho que sí, después de haberme dicho que todo muy guay, después de haberme dicho que le encantaba, después de haber hablado con su manager, genial, todo perfecto, todo genial. Y yo tenía ya fecha de lanzamiento y todo. Y cuando se está acercando la fecha, tengo el mensaje ahí sin respuesta todavía. Oye, ¿cómo va el tema? Muy feo, pero
2: ostras,
3: muy feo. Muy feo.
2: ¿Y lo conocemos todos?
3: Todo, sí.
2: ¿Y tenemos el concepto de que sea esa persona así? ¿O tenemos el concepto de que es majísimo, que es hombre?
3: Sí, es hombre, que es majísimo, sí.
2: ¡Ay, Natalia!
3: Bueno, me voy a tomar
2: esto,
3: un poquito de esto, ¿vale? Porque no voy a decir, sí, el nombre, pero un poquito.
2: Vale. Yo tengo 5 nombres. ¿Qué te parece? Tengo 5 nombres y de estos 5, Porque claro, ¿qué información tenemos? Lo primero de todo, es cantante.
1: Es, sí.
2: Es mayor que ella. Natalia tiene 42, eso así es. Que ya empezamos a...
1: No,
2: a
1: qué coño, Natalia tiene 44, ¿eh?
2: Natalia tiene 44. Natalia, ¿me dijo a mí que ella tenía 42?
1: Pues era hace dos años, porque Natalia
2: no,
1: nació
2: este verano.
1: El mismo año,
2: vale,
1: que yo.
2: Me sigue cuadrando, no te preocupes. Que es hombre, que tenemos buena imagen de él y que obviamente la música tendría que cuadrar un mínimo con ella. Me refiero, no va a hacer ahora, yo qué sé, Julio Iglesias, ¿vale? Entonces, yo tengo 5 nombres y tengo más información. La canción era la canción Tu Diosa. Del último de esto.
1: Le tiene que pegar a ese cantante,
2: claro,
1: Tu Diosa.
2: Que finalmente es una colaboración que hizo con Rasell.
1: Vale, sí.
2: Vale, entonces, para que sepamos de qué canción hablamos, okay, quién al final sustituyó y la información que tenemos de este supuesto cantante, que tenemos buena imagen de él, pero que, al menos con Natalia, fue un cabrón.
1: A ver,
2: las cosas como son.
1: ¿Qué nombres
2: yo
1: son?
2: Yo tengo 5 nombres que además han sonado mucho en redes sociales cuando yo puse esto. Los dos primeros cuadrarían por todo, por edad y demás, y son de su edición.
1: Anda.
2: Que serían Bustamante y Bisbal.
1: Vale.
2: Bustamante es de su edición. Ella alguna vez dijo que no le importaría colaborar con él. Es más mayor que Natalia. Pero lo descarto porque durante toda la entrevista ella me habló bien de Bustamante. Y ella está muy enfadada con este cantante.
1: Ya.
2: Por lo tanto, aunque las redes dicen, ¿podría ser Bustamante? No, descartamos Bustamante.
1: Descartamos Bustamante, venga.
2: Bisbal es uno de los nombres que más me han dicho. Seguro que es Bisbal. Seguro que es Bisbal. Y yo, que no es por desmerecer a Natalia ni mucho menos, pero sí que no, pero es verdad que
1: pero
2: creo
1: ver,
2: que Bisbal no haría ahora una colaboración,
1: claro,
2: con Natalia.
1: Yo también lo creo.
2: O sea, y cuadra todo, la edad y todo, pero...
1: No, y disculpa, y que Bisbal, si no quiere hacer la colaboración, te dice no la hago, Natalia.
2: Claro.
1: No te va a andar con estas medias tintas.
2: Exacto. No, y no, claro, no va a dejar de contestar un WhatsApp, ni va a dejar...
1: O sea, eso igual sí me lo creo. Pues,
2: bueno, pero que la discografía no se pondría hasta el último momento y luego lo dejaría colgado,
1: claro,
2: no tiene ningún,
1: claro,
2: sentido. Y entonces lo descarto, pero es el nombre que más me habían dicho las redes sociales,
1: La gente está
2: Bisbal.
1: Ahí con Bisbal,
2: sí,
1: vale.
2: Sí, pensaban que era Bisbal seguro. Entonces me quedan 3 nombres que me cuadran los 3 por edad, por famoso y demás. Y te digo yo que entre estos 3 está el nombre.
1: A ver, ¿qué nombre
2: tenemos?
1: Son
2: Carlos Baute.
1: Vale.
2: Que cuadra por todo, por edad, por famoso, porque hace colaboraciones y demás. Y tenemos buena imagen. Juan Magán, que cuadra también por edad, por la imagen, por las colaboraciones y porque entre ellos han coincidido en más de un festival y yo he deducido en mi CSI Millennial que seguramente podían haber hablado allí de una colaboración. Y por último, un nombre que también comenta mucho la gente, David de María. Cuadra por edad, por imagen, por colaboraciones y además David de María ha coincidido mucho con Rasell y a lo mejor es quien al final dio el contacto de Rasell porque él no lo quería hacer.
1: Mira, tengo que reconocer que antes de conocer estas opciones yo había pensado en una de estas 3 personas y te voy a decir cuál.
2: ¿Vale?
1: Juan Magán. Pero ¿vale? No lo creo.
2: ¿No?
1: No, francamente no lo creo. Y tampoco creo que David de María... Mira, no creo que a Natalia le interese cantar con David
2: ¿no?
1: de María, fíjate. Porque siempre, joder, Natalia se ha juntado con raperitos, como música de
2: sí,
1: verano,
2: sí,
1: tal.
2: Sí, sí.
1: Así que me quedaría con Carlos Baute. Sí, porque además Juan Magán, mi madre no sabe quién es. Y David de María le costaría, pero Carlos Baute.
2: Bueno,
1: sí.
2: A lo mejor también tenía que haber puesto un nombre más que es Kináfrica. No, claro, festivales, veraniego y tal. A lo mejor ese señor Kináfrica. Yo estoy aquí pensando en gente más pop, así.
1: Qué mal Carlos Baute sí. Que no conteste, ¿eh?
2: Pero que a lo mejor no es Carlos Baute, tú no digas nada. A ver si al señor Carlos Baute ahora de decir, ¿esta chica quién es y por qué me insulta?
1: No, o sea, es uno de estos 3 nombres. Bueno, que la gente deduzca,
2: creo yo que sí,
1: ¿no?
2: Que la gente nos diga quién cree que es. Y a lo mejor, o que nos digan otro nombre que piensen que cuadra mejor.
1: Claro, claro, qué fuerte. Oye, pues muy interesante. Fíjate que Operación Triunfo, 25 años después,
2: sigue
1: lo
2: dando.
1: Que da de sí.
2: Bueno, y cuando ahora ya el reencuentro, ¿qué te crees que no habrá más chicha? Bueno, te la traeré toda.
1: Algo va a pasar. Y además ahí se van a juntar, se supone, toda la gente de todas las ediciones.
2: Claro, claro, se supone. Si no hay alguien enfadado con el formato, claro.
1: No, yo creo que no. Yo creo que sí que tendremos una celebración porque nos lo merecemos. Alejandra, ¿te vas a quedar un poquito en la tertulia?
2: Yo me quedo hasta que lo que tú quieras. Vamos, yo aquí estoy encantada.
1: Tú te vas a poner aquí porque este es el sitio de Torito. No le quites el foco este a Torito, ¿eh?
2: Perdona, ahora yo con Torito he hecho de todo, así que me des su sitio.
1: Como une Barcelona, ¿eh?
2: ¿Has visto? Sí. Y las revistas también.
1: Claro que sí. Ah, ¿te desnudaste para Primera Línea?
2: Sí.
1: Ay, qué maravilla.
2: Sí.
1: Yo trabajé con él en Primera Línea, pero no coincidimos
2: dices?
1: Tú y yo. No,
2: porque te acordarías.
1: Yo me acordaría de ti. Alejandra Castillo, desde Barcelona, muchísimas gracias por
2: a
1: estar
2: ti.
1: Aquí conmigo. Y nosotros seguimos. Son las 4:42 de la mañana, las 3:42 en Canarias. Y ya tenemos por ahí a Tuti Sadilla. Vamos a hablar con ella y a resumir todos los vídeos importantes, entre comillas, que se dan en Internet. Hasta ahora.
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0: Qué profesional ella, porque la estoy viendo. Que al final la magia está transversal de la radio, que al final somos radio, somos tele, somos absolutamente todo. Ella con su micrófono profesional, esto sí que no me lo esperaba. Tuti Sadilla, bienvenida.
1: Hola, buenos días.
0: Buenos días.
1: Madrugada, no sé cómo se dice ahora mismo.
0: Esa es la primera pregunta que hacemos todos cuando empezamos a trabajar a estas horas, a las 4:44 de la mañana. Yo diría buenos días, pero por una cuestión de positivismo, que tú eres muy positiva también, ¿verdad?
1: Sí, soy muy positiva, es que hay que serlo. Ahora mismo, en este tiempo que estamos, si no eres positiva, pues te llevan por delante.
0: Oye, amiga, di que sí. Mira, tanto que necesito aquí una copresentadora. Se ha quedado conmigo Alejandra Castelló, que tenemos saludados, por favor.
2: Encantada.
1: Encantada, buenos días.
2: Buenos días. Bueno,
1: el chisme de Chenoa, lo quiero, ¿eh?
2: Me encanta.
0: ¿Cómo resumirías el chisme de Chenoa? Nada, en 4 segundos.
1: Pues que Chenoa tiene más que decir que de callar.
2: Madre mía.
0: Oye, que aquí somos muy fans de Chenoa.
2: Pero
0: que la
2: muchísimo.
0: No me la enfadéis entre unas
2: y
0: otras.
2: No, por Dios, yo la amo, ¿eh?
0: Venga.
1: Yo soy de Camela.
0: Tuti, venga, que tienes que contarnos primero. Explícanos, tú mejor que nadie, ¿en qué va a consistir tu sección?
1: Mira, mi sección va a consistir en resumir todo lo que son story times, todo lo que son videos virales que hemos visto pues esta semana. O sea que lo vamos a pasar pipa. Todos los chismes, los del corazón, los hechos reales, todo.
0: Esto es servicio público, ¿eh? Porque es que anda que en algunos momentos te ves unos vídeos que dices, ¿qué hago yo aquí 3 minutos viendo
2: tal
0: esto?
2: Tal cual, que alguien me lo resuma, por favor.
0: Pues
2: con
0: para
2: gracia.
0: Eso tenemos a Tuti Sadilla.
2: Maravilla.
0: Tu tipo.
1: Efectivamente, porque ahora mismo pues la gente, los influencers, los creadores de contenido, pues se van por las ramas un montón. Ahora vamos al grano y punto pelota.
0: Pues al grano, venga, comenzamos con el primer vídeo.
3: Denunciaron y vamos a cerrar, ¿sabes por qué?
2: ¡Ay!
0: ¡Adelante!
1: Mira, esta pareja tiene un negocio y delante del local tiene un banco pegado a la fachada. Un vecino así de espléndido lo denunció porque sobresalía 1 centímetro y alguien podía tropezar, hacerse daño o entrar en modo la madre que le parió. O sea que para evitar líos decidieron quitar 2 centímetros al banco.
0: ¿Cuánto tiempo hemos ahorrado?
1: Ahora mismo vamos a seguir. Producción, dile de seguir, de ponerme el cachito que quiero ahora mismo.
3: O sea, le molestaba visualmente y lo tuvimos que mandar a cortar y cerramos porque el banco tenía 1 centímetro de más. Así que tuvimos que mandar a cortarlo.
1: Mira, esta es la mujer y está diciendo que el marido, para demostrar que aquello banco no molestaba a nadie, hace una demostración pública.
3: Acá puede morir alguien, ¿no? Claramente. Esto, una trampa letal.
0: Hija mía, cómo se pone, ¿no?
1: Como se pone muy chungo el asunto. Los vecinos.
0: Sigue, Tuti, sigue, continúa.
1: Muy bien, pero Gorka, mira, espera, ahí mismo tenemos algo con los comentarios, porque aquí han montado un juicio popular. Tú sabes cómo es el internet, ¿no? Cada vez que hay un video viral, pues dicen de todo. Unos dicen que el vecino se salió con la suya porque consiguió que quitaran el centímetro. Otros que en España odian a los emprendedores. Esto ya es lo básico. Y otros directamente están haciendo la ingeniería del banco. Pero... o sea que... Algo criminal.
0: Pero, y tan criminal, estamos hablando de 1 centímetro que sobresale el banco. O sea, esto es demasiado, Tuti.
1: Efectivamente, es demasiado. Esto demuestra que pues aquí es una pareja que acaba de abrir su negocio. Lo que quiero es ir adelante. Entonces el vecino, en lugar de hablar con ellos y decirles, oye, esto, no, prefiero ir y denunciar. O sea que ahí estamos, los emprendedores.
0: ¿Tiempo en redes sociales que te ha ahorrado, Tuti Sadilla? ¿Cuánto?
1: 1 minuto y 12 segundos.
0: Alejandra, 1 minuto y 12 segundos.
2: Muy bien, es muy importante.
0: Hombre, se pueden hacer muchas cosas.
2: Hombre, por supuesto. Vale. Sobre todo si te lo resumen con gracia, mucho mejor.
1: Efectivamente. Ahora estamos con el tema de los emprendedores. Ahora mismo todo lo que toca, yo me digo que es una tabla de multiplicación. Impuestos lo multiplica por emprendedores igual a ollas a los emprendedores y así.
0: Venga, pues.
1: Prenderlos.
0: Dejamos el tema del banco apartado y pasamos al siguiente vídeo. ¡Adelante!
4: Esto que veis aquí, que igual parece que pensáis que esto es gigante. O sea, esto es un bolso enano. Me voy a dar un nombre porque es precioso, ¿vale? Pero es un bolso enano.
0: De bolsos va la cosa, venga.
1: Y muy bien. Mira, esta pasajera se queja porque le cobraron 110 euros por llevar un bolso pequeño y llamó de todo menos guapa a la aerolínea. Resulta que el problema de ella no era solo esto. La chavala llevaba, mírate, fíjate, llevaba la maleta de cabina, la mochila para debajo del asiento, el ordenador y ese bolso de discordia. Lleva cuatro bultos, se encara al personal, pues claro que le hacen pagar.
4: A ver, ¿cuántos bultos llevas? Uno, dos, llevas tres bultos. Es que, claro, tú has pagado por dos bultos, no por tres.
1: ¿Ves, Gorka? El bolso pequeño tenía tres acompañantes.
0: Y la gente, yo supongo que indignada o todo lo contrario ante este vídeo. ¿Qué has leído? ¿Qué comentarios ha habido?
1: Ahora mismo lo más chungo pues viene con los comentarios, porque ahí se ha graduado, como lo que veo yo, media España en aeronáutica. Yeah. Todo está de vuelos, de equipaje, de normas y hasta de cómo trabajan las chicas de los aviones. ¿Cómo las llaman?
0: Tiempo ahorrado, Baituti Sadilla, ¿cuánto?
1: Ahora mismo te acabas de ahorrar 6 minutos y 42 segundos.
2: 6 minutos es mucho, ¿eh? Así que es mucho, ¿eh?
0: Esto ya son palabras mayores, Tuti. Tuti, ¿tú has tenido algún problema en algún momento con los bultos en el avión?
1: Bueno, ahora mismo lo que tenemos que hacer es evitar, como ha hecho esta chica, pues intentar repartir los bultos entre las pasajeras y los pasajeros.
0: Oye, pues está muy bien pensado.
2: Pues sí. El actor que hace La Casa de Papel de Berlín, ¿sabes?
0: Sí.
2: No lo dejaban subir un día con la maleta porque ocupaba más y empezó a repartir, él ya siendo famoso, todo, hasta sus calzoncillos, entre todos los pasajeros porque le dio un ataque de histeria de la rabia que le dio y luego una vez subió al avión, la gente le iba devolviendo sus prendas.
0: Claro.
2: Los calzoncillos, señor Berlín, de La Casa de Papel.
0: Yo habría hecho exactamente lo mismo. Tuti, vamos con el tercer vídeo, venga.
5: Te voy a decir una cosa, no estás triste, simplemente estás sin duchar. Dúchate.
2: Estoy de acuerdo.
0: Buena reflexión. Tuti, adelante.
1: Buena reflexión. Mira, este hombre dice que no estás triste, solo estás sucio. Porque un día él estaba triste con ganas de llorar. Pues hasta que se dio cuenta de que tenía el pelo y todo el cuerpo más sucio que el palo de un gallinero.
0: Ah.
1: Se lavó el pelo y según él se le pasó la tristeza.
5: Lávate el pelo, lávate el culo, quédate limpia.
1: Así que ya tenemos nuevo experto en duchaología, que nos ha llamado marranas a todas.
0: ¡Qué detalle! De todas formas, qué curioso que... A ver, ¿cómo se decía? Que esto lo se decía en el colegio. La limpieza es directamente proporcional a la felicidad que puedes sentir.
2: Claro, sí, es verdad, sí. A ver, yo estoy de acuerdo con este chico, ¿eh? Yo creo que hay veces que estás deprimido o que estás así como tristón y te metes en la ducha y dices, ¡ay, pues ya lo veo todo un poco mejor! Lo de lavarse el culo, pues no sé, ya lo probaré también, ¿sabes? A lo mejor si me lavo el culo estoy más feliz.
1: Sí, pero depende. Aquí viene otra cosa, ¿no? Ya sabes que en los comentarios también es otro ecosistema. El 50%, como dijiste, Alejandra, dice ducha. El 30% comer. Y el 20% dormir. Yo entro en el 20%.
0: Tú eres de dormir, ¿no? O sea, si no duermes, estás de mal humor.
1: Efectivamente, unos expertos en ducha, otros en cama y otros directamente en frigorífico.
0: Tuti, pero tienes que ser sincera conmigo. Tú, para hacer los vídeos que haces y meter la cañita que metes a los influencers, digamos que te ahorras la siesta. Dices, no duermo y así me sale como más vehemente, con más fuerza.
1: Eso, claro. Con el café, mira, con el café tú ya me conoces, Gorka. Con el café yo ya voy servida.
0: Ya, con eso es suficiente. Oye, antes de discutir con Piqué y con Ibai Llanos, ¿te tomaste algún café? ¿Te echaste siesta?
1: Mira, no, porque ahí me ha entrado como no sé qué, no sé cuál, me ha ido subiendo y ya exploté. Mira,
2: subiendo, ¿eh?
0: Me encanta.
1: Efectivamente, que le voy a mandar ahora el directo para que la próxima vez que él entre, para verlo.
0: Eso. Venga, último vídeo.
6: Quédate ahí porque es que me han puesto una hoja de reclamaciones. Y una señora ha decidido comprarse unas sábanas de niño.
0: Vale, de sábanas va la cosa. Adelante.
1: Es que esta que está hablando es una dependiente. Resulta que una mujer compró unas sábanas para sus hijos. Las lavó dos veces y una arruga no había manera de quitarla. Volvió a la tienda para devolverlas y el dependiente estaba planchando una cosa. Le enseñó que con su plancha a vapor la arruga salía perfectamente.
6: Y les digo, ¿ves? ¿Se está quitando? Sí, claro, pero es que la tuya es muy buena.
1: Y ahí viene el lío, porque la mujer entendió que le estaban diciendo que su chacha no sabía planchar, porque según ella, la plancha de la tienda juega con ventaja y puso un pedazo de hoja de reclamaciones.
0: La gente enseguida pide la hoja de reclamaciones de todas formas, ¿eh? Tenemos una rapidez para hoja de reclamaciones.
1: Totalmente. Sí, porque el cabreo nos empuja a esto. Pero mira, en los comentarios ahora mismo hay tres bandos clarísimos. Unos dicen, si están lavadas, no se devuelven. Otros que esta plancha de tienda no es una plancha, es una artillería pesada. Y otros directamente están juzgando las habilidades de la chacha con la plancha. Vamos, que la chacha y su jefa son unas ineptas.
0: En resumidas cuentas, ineptitud. ¿Cuánto tiempo ha ahorrado, Tuti?
1: 2 minutos y 19 segundos.
0: Oye, pues mira que pues nos hemos quitado bastante, ¿eh?
2: Total, y me he puesto de todo, además.
0: Alejandra, ¿qué es lo más caro que has devuelto tú que una vez que hayas comprado?
2: ¿Qué es lo más caro que he devuelto? Ostras, sí. No te sabría decir ahora mismo, ¿eh?
0: Yo unos gemelos bastante importantes para una boda, dije, pero si es que esto los puedo devolver.
2: Ah, pues yo también los hubiera devuelto también, sinceramente. Pues a lo mejor algún vestido de boda o alguna cosa así, seguro.
0: Tuti, ¿tú qué has comprado que devolviste y dijiste sin miramiento, sin problema?
1: Yo pienso que era unas toallas, pero el color. El color no me convencía luego, porque a salir de la tienda, cuando vine para casa, el color ya me he dicho no, porque yo soy muy tiquismiquis en el cosa este de los colores. A mí cuanto más vivos, mejor. Pero yo creo que me confundió mucho las luces de la tienda.
0: Ah, es que se te iba a decir, digo, pero tu tía, si fuiste tú la que lo compraste, que no te convenza el color.
1: No me convencía el color, porque yo quería algo un poco rosa fuerte, fucsia, y aquello era algo un poco salmón.
2: O sea, vaya, por Dios.
0: Pues hay diferencia, ¿eh?
2: Sí, que la luz era complicada.
0: Me habías asustado, pensaba que lo habías usado y lo habías devuelto después.
1: No, porque ha llegado a casa, pues a sacarlo de la bolsa, me he dicho, mira, a tomar por saco.
0: A tomar por saco. Oye, pues 4 vídeos resumidos, muy bien resumidos, por Tuti Sadilla. Tuti, gracias por ahorrarnos tantísimo tiempo, ¿eh? Que falta nos hace, comenzamos la semana y ya estamos sin tiempo, o sea, te necesitábamos.
1: Muy bien, y luego estoy en directo, estamos en directo en una plataforma, porque he abierto para hacer un streaming, o sí. Sea que... voy a seguir con el streaming.
0: Ah, sí, o sea, me dijiste ayer, no sé si dormir antes, después, ahora tú ya del tirón, ¿no?
1: Sí, del tirón, es que me fui a la cama sobre las 8:30, 9.
0: Ah, eres de las mías, muy entonces. Muy bien hecho, Tuti. Tuti, gracias. Va.
1: Gorka, Alejandra, un beso.
2: ¡Mua! Un beso enorme.
0: Otro para ti, para Galicia, que estamos conectando con Galicia. Ya es que ves, a mí el tema de las conexiones me tiene loco.
2: Sí, ¿no? Te encanta.
0: Me encanta. ¿Sabes qué me gusta también?
2: ¿Qué te gusta?
0: Todo lo millennial, gracias a ti, porque hombre, es que al final vas tirando adelante, estás tan presente, meditamos tanto, decimos en el aquí y en el ahora, que se nos olvida que en el pasado hubo cosas muy buenas.
2: Maravillosas.
0: Por eso quiero tirar de la canción más millennial de todas para llegar a las 5 de la mañana, que quedan 3 minutitos.
2: ¿Cuál es?
0: Si te digo Avril Lavigne...
2: ¡Oh, me encanta mucho!
0: Esto lo sabía. ¿Cuál es la canción que más te gusta?
2: Me gustaba mucho la de Skater Boy y la de Complicated.
0: Pues vamos a tirar de Complicated de Avril Lavigne, la canción más millennial de todas, aquí, en El Despertador de Radio Nacional.

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1: Son las 5, las 4 en Canarias.
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1: El Gobierno abre hoy el curso parlamentario. El presidente Pedro Sánchez reúne este lunes a los diputados y senadores socialistas para fijar las prioridades a este último tramo de legislatura, con los presupuestos pendientes y una crisis, la de Ceuta, todavía sin resolver. Laura Rodríguez.
2: Mientras, en la ciudad autónoma continúan los trabajos para levantar cerca de medio centenar de carpas en el puerto destinadas a alojar temporalmente a cientos de migrantes en medio del rechazo por parte de los vecinos. El ministro de Política Territorial, Ángel Víctor Torres, al frente del mando único, pedía consenso para poder filiar a los migrantes y volver cuanto antes a la normalidad.
3: Hagamos aquello que decimos, porque somos lo que decimos, pero sobre todo lo que hacemos. Y si decimos que hay que buscar espacios, y lo dijo el presidente Vivas el pasado día 2, vamos a culminar los espacios, vamos a decirle a la ciudadanía que son necesarios para que puedan ser devueltos cuanto antes y no a generar más crispación y más problemas, porque entonces se va a cronificar y no queremos que esto se cronifique.
2: Una situación que Juan Vivas llevará esta mañana a Madrid. El presidente de Ceuta interviene a las 9 en un desayuno informativo presentado por el líder del Partido Popular, Alberto Núñez Feijóo.
1: Y este lunes comienza la vuelta a las aulas de forma escalonada. Según la comunidad, hoy arrancan, entre otras, País Vasco o parte del alumnado en Madrid. Y también estrena curso la princesa Leonor. Comienza hoy Ciencias Políticas en la Universidad Pública Carlos III de Madrid, en el campus de Getafe, después de completar sus 3 años de formación militar. La ultraderechista Alternativa para Alemania ha arrasado en las elecciones de Sajonia-Anhalt en el este del país con el 44% de los votos, más del doble de hace 5 años, pero sin mayoría absoluta. Mientras, la Unión Cristiano-Demócrata de la CDU se desploma respecto a las anteriores elecciones y la clave queda ahora en manos de la alianza Wiesbi, en la que ha entrado por la mínima en el Parlamento y podría facilitar esa mayoría ultraderechista.
2: Y en España, Santiago Abascal, líder de Vox, celebra el resultado como una gran esperanza para Alemania y Europa. En cambio, Carles Puigdemont, líder de Junts, lo califica de tragedia y de serio aviso para la democracia europea. Matteo Salvini defiende el resultado democrático y el ex primer ministro húngaro, Viktor Orbán, dice que 5 meses después de perder las elecciones, dice que este es solo el comienzo.
1: Y un apunte más del exterior, la erupción del volcán Anak Krakatau sigue afectando al tráfico aéreo en Indonesia. 8 aeropuertos han tenido que cerrar por la presencia de ceniza volcánica tras la erupción y en la última hora el principal aeropuerto de Yakarta ha anunciado que prolonga su cierre hasta esta tarde-noche, la del lunes, cierre que va a mantener suspendidos cientos de vuelos nacionales e internacionales. Las próximas horas las autoridades advierten de que la evolución va a depender de las condiciones meteorológicas. Y en los deportes, fútbol, hoy se completa la 4ª jornada de Liga en Primera División. Gonzalo de Acuña, buenos días.
4: Buenos días, con 2 partidos a las 7 de la tarde en el Coliseum, Getafe-Celta, a las 9:30 de la noche en el Martínez del Valero, Elche-Real Sociedad. Todo después de un fin de semana que nos deja el Barcelona líder en solitario después de su victoria en Mestalla por 0-5 con un doblete de Lamine Yamal. Además, Español 1-Sevilla 1, Málaga 0-Levante 0 y a la vez 5-Osasuna 2. El glorioso segundo, sorprendente a estas alturas de campeonato, su mister así de contento, Quique Sánchez Flores.
5: Hemos estado muy activos, con mucha identidad, con mucha frescura, con muchas piernas, generando ocasiones de gol, metiendo muchos goles, goles preciosos, algunos de ellos, la mayoría, vibrando con nuestra afición. Es un día maravilloso.
4: El Alavés, que luchó por salvarse la temporada pasada, una de las grandes revelaciones del inicio del campeonato, junto con el Deportivo da Coruña. Además, en el US Open, Alcaraz ya está en los cuartos de final tras superar a Tommy Paul. El próximo rival será otro norteamericano, Ben Shelton. El partido el próximo martes.
1: Gracias, Gonzalo. Es todo y está ahí otras noticias en menos de una hora en las mañanas de Radio Nacional con Juan Ramón Lucas a partir de las 6.
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6: Vamos a despertar, mesa del lunes.
7: ¡Brava!
6: ¡Venga!
7: ¡Bravo!
6: Bienvenido, bienvenida Cuerpo. Al despertador de Radio Nacional con Shakira de fondo, ciega, sordomuda. Aquí cada uno se levanta de una forma distinta dependiendo de la Shakira que se sienta. Así son las cosas. Son las 5 y 4 de la mañana, las 4 y 4 en las Islas Canarias. Y tengo algo que decir que se me ha olvidado decir antes. Pero estamos a punto de llegar a los 20.000 seguidores en Instagram.
7: ¡Bravísimo!
6: Que nos queda nada, nos quedan ciento y poco. Así que si nos quieres seguir, pues si no nos estás siguiendo mal, porque te estás perdiendo algo muy importante. Somos eldespertador.rne, eldespertador.rne. Ahí estamos. Y también en directo, como te estoy diciendo, tienes el teléfono a tu disposición para entrar aquí. Somos muchos en la mesa, pero tenemos hueco para alguien más. 900-137-137. 900-137-137. Y regalitos siempre te llevas, ¿eh? Gracias a El Despertador, a Radio Nacional y a Shakira, si me apuras. A ver, ¿quién está aquí conmigo hoy? Ya calentito para llamarnos con humor torpes, trastes, testarudos. ¡Torito!
8: ¡Hola, familia! ¡Churrita, qué mono! Tus presentaciones, soy arte contemporáneo para ti. Hoy me he levantado un poquito antes.
7: Soy arte
8: antes.
7: Contemporáneo para ti, es que me encanta.
6: ¿Cómo se nota que es la nueva, eh?
8: Es que son frases que para la RAE no tienen sentido, pero para nosotros vamos haciendo. Me he levantado un poquito antes para tirar la basura, he bajado a la calle y he pisado una mierda. O sea, es que todo puede ir bien.
6: ¿A quién le olía?
8: No, pero me cambió de zapato para coger el coche.
6: No, pero el brazo a vinagre le olía a alguien por tirar. ¡Ay, a Marta Verona!
8: A Marta Verona, que vino dándolo todo. ¿Sabes? Sí. Bueno, como los antiguos teatros, se decía de lo de mucha mierda.
6: Pero era por la cantidad de caballos, claro, que había.
8: Claro, un poquito de cultura. Cuanto más mierda había delante del teatro, significaba que
7: más
8: había
7: público.
8: Ido mucho carruaje.
6: Claro. Alejandra Castello, conmigo aquí te mantienes
7: así
6: un ratito
7: no me
6: más.
7: No me cayó ni debajo del agua, ¿eh?
6: No, te lo digo más que nada para que la gente sepa. ¿Por qué está Alejandra? Porque es que se ha venido de Barcelona para estar con nosotros.
7: Claro.
6: Y me daba flojera que estuviera para 15 minutos.
7: Hombre, no, yo me quedo hasta el final.
6: ¿Tú
7: hasta
6: te
7: el final?
6: No, hasta el final no. Pero hasta y media por lo menos.
7: A la y media, sí.
6: Que luego tienes el coche puesto.
7: Ah, vale, muy bien.
6: Perfecto.
8: Muy
6: bueno,
8: orgulloso.
6: Torito, bienvenido.
8: Yo, Alejandra, yo la desnudé en primera línea.
6: Ya me lo ha contado antes.
8: Sí, muy orgulloso, ¿eh?
6: Sí.
8: De hecho,
7: de los pocos hombres que me ha visto desnuda, este señor.
8: Bueno, yo y todo el mundo que compró la revista.
7: Bueno, me refiero en directo, vamos, en directo.
6: En directo. Era sensual la revista.
8: Sí, ella muy bien trabajada, ¿eh? Hombre, ¿sabes?
7: Claro. Muy bien trabajada, nunca me habían dicho eso.
8: Es verdad, es que tienes un cuerpazo, ¿eh? Muy orgulloso.
7: Ay, pues
8: la gente que nos vea en RTV Play y cosas de estas.
6: Claro que sí, que nos vean en RN Audio, le dan al botón del play y también en RTV Play, estamos ahí en directo. Y ella, bueno, hoy se ha despertado reina del pop latino porque las caderas no mienten. Ella, apenas nada, Topacio Fresh.
9: ¡Ay, Topacio Fresh! ¡La loba!
6: Eres un poco loba también, ¿eh?
9: Soy un poco la loba, los eché mucho de menos. Echaba de menos estas presentaciones, los compañeros, las compañeras. Así que dije, me voy a poner lo mejor que tengo.
6: Vienes muy campesina.
9: Vengo muy campesina, pero... Y vengo con raya al medio, que antes tenía flequillo, así que soy la nueva. No soy Carmen Lomana, soy Topacio Fresh.
6: Oye, este vestido te sirve también para Halloween. Te ensangrentas y eres campesina sangrienta.
9: ¿Verdad? Sí, un poco. Bueno, no me lo digas de verdad porque a ver si asesino a mi marido.
6: ¡No! ¡Pobre Israel, Dios mío!
8: Tienes que decirle a tu marido que te haga presentación o cómo te haga.
9: También me desnudaste a mí en primera línea.
8: También caíste.
9: Claro, también a mí y a Lara.
8: María Nisa, que no sube esa salida barata.
6: Que no la he presentado todavía.
8: No, yo hablo de ella porque me gusta.
6: Me gusta, no por nada.
7: No porque esté aquí, ¿no?
6: Topacio, ¿qué tal el verano?
9: El verano muy bien, la verdad es que desconecté, estuve muy tranquila, recibí muchos amigos, hice open house, entonces la gente venía a saludarme, venía a la hora que quería y se iba a la hora que quería. Había momentos que me saturaba y tenía que descansar, bajé a Madrid para las fiestas de San Cayetano, las fiestas de La Paloma, así que hice, no, la verdad que vacaciones 10.
6: Cuando invitas a la
9: gente... Lo único malo es los incendios, porque estuve cerca de la zona de los incendios, entonces estuve ahí como unos días con mucha preocupación.
6: Topacio, ¿tú cuando invitas a la gente a tu casa y estás hasta las narices y quieres que se vayan, tú cómo actúas?
9: Me encierro en mi cuarto. Ya ven que yo tengo un cuarto para mí, me encierro en mi cuarto y le digo a mi marido, ve a hacerles el café, ve a darles el desayuno y
6: tú
9: voy a decirles encargas. Que se vayan.
7: ¿Y los invitados ahí?
9: Y no quiero que entren a despedirse de mí ni nada, que
8: pero
9: se vayan
8: pillan,
9: directamente.
8: ¿No, ellos?
9: Sí, lo pillan perfectamente. Sí. Cuando yo me quedo encerrada en el cuarto y son las 3 de la tarde y todavía no he salido, eso es porque ya necesito que se vayan. Pero esto ha pasado 48 horas de que haya aguantado a mis amigos.
6: Ya tocaba.
8: 48
9: horas. Sí, 48
8: horas.
9: El mínimo.
8: Es como un bar el mínimo.
9: Sí,
6: es como
8: un bar sin licencia.
6: Un bar sin licencia.
9: Claro, y no tengo vecinos, tenemos la música. música a tope, no es como que ahí se puede hacer lo que quieras.
6: Pues Topacio, muchísimas gracias por estar de nuevo una temporada más con
9: muchísimas
6: nosotros.
9: Muchísimas gracias a vosotros.
6: Y que sepas que te queremos y te hemos echado de menos, ¿vale?
9: Yo también.
6: Bueno, que seguimos. El único de esta mesa que puede adjudicarse la Shakira futbolera a cantar el Huacal Huacal, Alexino.
10: Muy bien llevado, ¿eh?
6: No me ha quedado mal.
10: Muy bien traído.
6: Era arriesgado. Alexis, nos tengo una muy buena noticia para ti.
10: A ver.
6: Dos noticias.
10: Venga.
6: Comenzamos temporada, que esto siempre es bueno.
10: Estoy muy feliz.
6: Y segundo, la realización te va a pillar en cuanto hables. Tenemos realización nueva.
10: Hola, ¿qué tal estáis?
6: La cuestión es que con la máscara yo no sé si te va a coger bien. A ver, habla.
10: Hola, ¿me oís bien? Una cosa, el vestido para los que no nos...
6: Ahí estás.
10: Para los que nos están oyendo y no nos están viendo, el vestido de Topacio, para que lo visualicen, es como una taza de Sargadelos.
9: Sí, en realidad es un perfume de Dolce Gabbana también. Es muy Jaime de Marichalar italiana.
6: Jaime de Marichalar también, un poco, ¿eh?
9: Es vajilla italiana, vale. No es Sargadelos, es de la Provence.
10: Muy bien.
6: Torito, es cultura general.
8: Es que ella es cara. Patrimonio de Serrano. ¿Sabes?
10: Oye, Gorka, este verano he tenido un verano muy El Despertador, porque un día en Gijón, un sábado de Gijón,
6: ¿sí?,
10: me encontré a un colaborador del Despertador, que, vamos, para sorpresa de todo el mundo. La última persona que me esperaba yo encontrar, a Piti en Gijón.
6: ¿Piti Alonso? Bueno, perdona, yo creo que hay varios Pitis, ¿eh? Y que están repartidos por el mundo. Sí,
10: sí, sí, sí.
6: ¿Y hablasteis?
10: Sí, estuvimos un rato porque cantaba Maya Romero y vinieron desde Madrid a Asturias para verla y estuvimos hablando. Luego me encontré en San Cayetano a Carlos, ¿qué opinan también?
6: Hombre, pero otro también que no para por casa, es como Carmen Machi.
8: Mucha gente no se esperaba esta temporada. Yo me fui, una historia rápida, me fui a, bueno, estaba todo el verano en Menorca con mi hijo, y me fui a la mejor playa que hay cerca de mi casa, se llama La Bay. Si estáis por Menorca, eso es un patrimonio de la humanidad,
6: vale.
8: Y yo, como este año empezaba a hacer buceo con mi hijo, me fui nadando, buceandito, vale, a la playa que está al lado, que es una playa nudista.
7: Uy.
8: Y me puse a ver todo esto real, como el peo de Diane Keaton, y me puse a hacer un castillito en la arena con el niño. ¿Tú te puedes creer que viene un hombre desnudo a decirme que nos escuchaba en El Despertador?
6: No.
8: Con el botafumeiro allí.
7: Hombre, si le pillan la playa nudista, chico.
8: A ver, una cosa es hablar cara a cara,
6: claro,
8: pero otra cosa es estar haciendo un castillo y que te venga alguien con la Vaticao a golpe de boca.
7: Ay, ¿sabes? Por
8: que te
7: favor.
8: Digo que le gusta.
6: ¿Y con qué no sintonizaba?
9: Tenía buena antena.
6: El que somos pajares y estés, de verdad.
8: El hombre tenía muy buena churro, pero bueno, era feo como un accidente, de cara. ¿Sabes?
9: Pero que nos debe estar escuchando, pobre.
7: Claro, escucha. Que nos debe escuchar el hombre, no, ahora mismo, me dijo
8: si le podíamos hacer promoción de su negocio.
6: No.
8: Yo le dije que aquí no promocionan, me echan.
6: ¿Pero qué tipo de negocio es?
8: Pero una cosa surrealista total.
6: Bueno, bienvenido al club.
8: Eran como coliflores enanas.
7: Y yo
8: pensé, es como la antítesis tener tanta churra y cultivar coliflores
6: enanas.
8: La
6: gente que busque en Google Menorca coliflor enana y le va a salir el señor este en cuestión. Que no sea muy agraciado.
8: Oye, no. Yo no sé si era de Menorca, ¿eh?
6: Ah, bueno, claro que puede que no sea.
9: Bueno, puede llamar, ¿verdad? Puede llamar por teléfono.
6: Oye, que nos queda ella, que os falta por conocerla. Las mujeres ya no lloran, las mujeres facturan. María Nisa.
8: ¡Brava!
9: ¡María guapa!
6: Claro, ¿de aquí a quién no conocías, María?
11: Pues a Topacio y a Alejandra.
6: ¿Alexinos coincidiste con él?
11: Sí, coincidimos cuando vine, sí, sí. Así que quedaba dos personajes por desbloquear todavía.
6: María Nisa, que nos va a explicar los temas que hoy...

0: aquí imprimido, qué tiempo tan feliz.
1: Oh, bueno, bueno, eso, venga, sería maravilla. Que Alejandra, que aquí comentamos temas que se han dado, ¿te parece?
2: Sí, sí, me encanta.
1: Pues venga, vamos a lanzar. ¡Hola, Borja! Vamos a lanzar el primero, lo lanza Borja.
3: Rincón.
0: Ay, pero yo me río porque he leído un poquito de cada
4: tema. Claro, Torito se documenta.
0: Y está muy bien traído, ¿eh?
4: Claro, lo he elegido yo. Estaba buscando el aire. Ah,
2: oh,
4: pero me pareció
2: también.
4: No, me pareció más gracioso este. Bueno, elijo yo. Ya está. ¿Qué pasa? María Nisa. Rincón, ¿qué ocurre?
2: Os cuento, en un colegio en Estados Unidos una profesora ha creado un rincón para tirarse pedos en clase y así evitar distracciones. Sidney Browning, la profesora en cuestión, dijo que en sus aulas ha establecido una zona con un cartel amarillo que pone lo siguiente: un lugar con fuertes ráfagas de viento, llamada Gas Station, y que tiene varios ambientadores alrededor. Parece que esta mujer pues no llevaba muy bien los olores, que claro, tiene un estómago delicado, y decía que se podían levantar, ir allí, hacer lo que necesitaran y
4: la profesora está. Se llama Sidney Browning.
0: Hombre, sí. Yo creo que era ella que se me ha ido, ¿eh? Empezó por ella, ¿eh? Quería tener un sitio para estar tranquila.
4: A ver, este tema yo, para romper un poquito el hielo, he dicho, esto tenemos que hablarlo, sí.
2: Hombre,
4: o sí, Alejandra.
2: Pero yo totalmente en contra, no sé qué pensáis, pero, o sea, qué? Porque la opción no tirarse pedos no está. O sea, me refiero, hay que buscar un rincón en vez de poder aguantárselos. ¿Qué le pasa a la gente?
4: Porque la gente no se los aguanta, ya sabes lo que dicen, el que primero lo huele, debajo lo tiene, y no es una ciencia horrible. Exacta. O sea, mejor igual las ventosidades allá.
0: Es verdad que los niños hasta una cierta edad no se aguantan nada, ¿eh? Porque en la clase de mi hijo me dice que el que tiene flatulencia la suelta, traca, traca la barraca.
2: ¿Qué me dices?
4: Ah, claro, pero tanto te sorprende.
2: Y los olores, ay, no.
0: A ver, yo he usado a mi hijo. A ver, mi hijo.
2: A ver, Torito, por favor. No,
0: pero a ver, yo cuando mi hijo era así.
4: Me parece horrible todo.
0: Cuando el niño era muy bebé, ¿sabes?
4: Es como culpar al perro.
0: No, pero siempre lo llevo en brazos. Yo lo llevaba en brazos allí. Y si tenía una trama, la soltaba y hacía ver que era el niño. Y eso pasa. Tú vas a un avión, que últimamente los aviones ponen a las familias al final. Y me parece bien que nos pongan a toda la familia.
4: Me lo dijo
0: juntas.
4: Tu marido, me dijo que le parecía bien.
0: Me parece bien, lo que pasa que eso parece Guantánamo, ¿eh?
2: Por favor, es que claro.
0: Tú vas.
4: ¿Hay turbulencias detrás o qué?
0: Bueno, empieza a crujirse. Y Dios claro, mío. Los mayores, cuando empiezan a oler a pañal, también te crujes por el mismo precio, sueltas todo.
2: Por Dios.
4: Dices, lo voy a tapar olor sobre
0: claro.
4: olor. Topacio, no. A ti este tema no te gusta mucho.
5: No solamente eso, sino que lo tuve que buscar en el diccionario. Yo tengo una cosa que se dice parcopresis, que es la incapacidad de defecar en baños públicos, sí, o en baños ajenos. Uy, no puedo de ninguna manera,
2: pero,
5: a no ser que sea
2: acuerdo,
5: caso de fuerza mayor.
2: Y te sientes, no sabías que tenía un nombre.
5: Y sí, se llama parcopresis. También tiene una cosa que se puede decir, estreñimiento social, y también tengo la fobia a que me escuchen si hago pis.
4: Ya.
5: Y se llama vejiga tímida.
4: Vejiga tímida.
5: Vejiga tímida. Así que soy vejiga tímida, parcopresis, incapacidad de defecar en baños públicos.
4: Pero escucha.
5: Y tampoco digo pedos, digo airecitos de mujer.
4: Airecitos. No, un momento, yo sé que ese tema.
2: Pero a ver, entonces, ¿el claro. pedo de Torito es un airecito de mujer?
5: Bueno, en mi caso.
4: Podría
5: sí.
4: serlo. Topacio, en el momento en el que tienes, como has dicho, vagina tímida, ¿cómo es?
5: Vejiga.
4: Vejiga tímida.
5: Cuando también podría ser.
4: Cuando te da por ahí. Y no quieres que te escuchen hacer pis, aguas menores.
5: Sí.
4: ¿Qué haces?
5: Pongo una canción en el móvil. Si está mi marido cerca, digo a mi marido que aplaudo, que cante una canción. Y si no, los psicologistas me van a decir que está muy mal, abro el grifo o tiro la cadena.
4: No, estará mal, pero yo
5: estará mal, pero
4: lo hacemos todos, ¿no?
5: Lo hago como para que no se escuche.
0: Hay una técnica mucho más rápida: tiras un poco de papel y el meao va al papel y
4: se va a hacer. Hace con.
5: Y está. No,
4: ya es reconocible.
0: No, ese ruido ya no se sabe.
2: A mí me gusta
0: es.
2: Mucho más el marido aplaudiendo al lado.
5: Sí, marido folclórico al lado.
0: Qué joya.
4: Alexis, manifiéstate.
6: Tengo un truco que es cuando alguna vez te viene un aire de mujer no obligatorio, que además cuando es obligatorio suele llevar un olor fuerte.
4: Sí.
6: Tú, para que no te pillen y crean que eres tú, lo que tienes que hacer es decir el primero: ¡uf, huele fatal, huele fatal, qué horror! Y eso hace que la gente no sospeche de ti, porque el comportamiento habitual es como querer esconderlo, que no has sido tú. Así que cuando te pase, reconoces el olor, el primero,
4: claro,
6: y vas con todo.
4: Muy bien. Tengo que decir, María, tú porque eres nueva, ¿vale? Llevas poco tiempo, pero ya no que os hayáis

0: tirado una ventosidad aquí en el Estudio 101. ¿Habéis olido en algún momento alguna ventosidad y no lo habéis reconocido?
1: ¿En el estudio?
0: Sí.
1: Bueno, yo un día que vine había estado planeantes y el asiento hacía un pestazo, ¿sabes?
0: Eso no, es que me pongo rojo y todo. Eso no es cierto.
1: Bueno, había un minuto de separación. A ver, ¿cuánto dura mi cabecera? 15 segundos. No ha podido... A ver.
0: Plané, no, es que me ofendes, de verdad.
1: A ver, plané cena fuerte y lo sabemos.
0: ¿Sabes qué me pidió? Mira, lo voy a contar rápidamente antes de I-20. Me junté con Plané para desayunar y para hablar de su sección, que quiere darle una vuelta, porque es cierto, mañana tenemos Plané Sonoro y justo después vas tú. ¿Sabes qué me pidió como condición para continuar?
1: Ay, me asustas.
0: Interactuar contigo un poco más.
1: Ay, que eso está en el contrato.
2: Oh, Dios mío.
0: Que ¿sí? le caes muy bien y que le das mucho juego y quiere interactuar contigo. Y tú pues, diciendo que
1: pues
0: eso.
2: Madre mía, lo mal que has quedado ahora mismo.
1: Yo por el futuro del programa lo hago, pero vende con la pinza.
0: Antes de que se nos vaya del todo, descansamos 30 segundos y venimos con las portadas de la prensa escrita. Hasta ahora.
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0: 5:21 de la mañana, 4:21 en Canarias. Nos ponemos serios un poquito. Bueno, estamos tratando temas bastante serios.
1: Yendo todo como una seda.
0: nunca mejor dicho.
1: Este programa es para Oscar Mayer.
0: Es para Oscar Mayer y para Juan Urra, que nos cuenta qué está ocurriendo ahí fuera. Adelante, Juan.
2: ¿Qué tal, Gorka? Buenos días otra vez. La actualidad de hoy pasa por las elecciones celebradas en el estado de Sajonia-Anhalt, en Alemania. En este sentido, en el país titulan: la ultraderecha alemana logra un triunfo arrollador en el estado de Sajonia. AfD opta por primera vez a gobernar un land con el apoyo de la izquierda nacionalista. La foto que destaca el país es la del candidato de ultraderecha, Ulrich Siegmund, celebrando la victoria junto a los líderes de su partido. Otro titular destacado en el país: sobre Ceuta, el 90% de los españoles culpa a Marruecos por la crisis en Ceuta. Más portadas en el diario El Mundo. Fotografía del candidato alemán Ulrich Siegmund celebrando su victoria y que ilustra el titular: latigazo de la ultraderecha alemana que sacude a Merz. También leemos en El Mundo sobre corrupción en nuestro país: el juez investiga si un contrato de 15 millones financió al PSOE. Comienza el año judicial más duro para el gobierno de Sánchez. Y terminamos el repaso con la portada de ABC, que en su edición de hoy se centra en las próximas elecciones y en la crisis de Ceuta. Sobre los comicios, a raíz de una encuesta encargada por este diario, destacan: la debacle de la izquierda deja a Sánchez sin socios. Aunque el PSOE resiste, no existe alternativa posible a un gobierno de centro-derecha que superaría los 200 escaños. Sobre Ceuta, el ex número 2 de la inteligencia marroquí filtra información sensible a los hackers de Jabarut. Esta y toda la información continúan a partir de las 6, las 5 en Canarias, con todo el equipo de Las Mañanas aquí en Radio Nacional de España.
0: Gracias, Juan. Nosotros seguimos con otros temas. A ver, son igual de importantes, lo que pasa que nos lo tomamos un poquillo así más a cachondeo. Es que la hora lo merece, Torito.
1: La gente quiere show, la gente quiere un poquito boom boom. Radio Nacional, ideal, información seria, contrastada, y después nosotros que hablamos de todo.
0: Claro que sí. A ver el siguiente tema, ¿qué os parece?
2: Apellido.
0: ¿De?
1: Un poquito de Miley Cyrus, un poquito de Flowers. Uy, de dejar a montar.
0: María, ¿qué dice Miley Cyrus? No sé si está bien dicho eso, ¿eh?
3: Pues mira, Miley Cyrus a partir de ahora será igual. Simplemente Miley. La artista ha decidido comenzar una nueva etapa anunciando por sorpresa su nuevo álbum y que se publicará por Miley, sin el apellido familiar que la ha acompañado desde que decidió dejar atrás su etapa como Hannah Montana. La cantante ya manifestó discretamente su decisión de alterar así su marca personal después de eliminar el apelativo Cyrus en sus redes sociales. Apelativo, perdona.
0: Oye, ¿es suficiente entonces con buscarla como Miley? ¿Tan tan famosa se ha hecho la tía?
1: Bueno, a esta altura de curso cambiar, hombre, todo esto, cariño.
4: No, yo creo que sí. Cuando ya eres famosa, sí. Como es Miley Cyrus, puedes llamarte Miley y Millie, si quieres también, que ya todo el mundo sabe quién eres, yo creo, ¿eh?
0: A ti te dicen Millie, Torito, ¿y qué? Y te libraste por pies planos. Qué tontería. De verdad, ¿os hace gracia estas cosas?
1: ¿Eh? Si no saben ni qué es la mili, esta gente.
0: Oye, no desprecies, ¿cómo se dice?
1: No, respetamos todo.
0: Subestimar.
1: A la gente está muy bien informada. A ver, yo he pensado quitarme el nombre de Torito.
4: Sí, hombre.
0: ¿Y qué hacemos?
4: No. ¿Cómo te vas a llamar?
0: Alejandra,
1: ¿sabes qué me pasa? Ahora que con las redes sociales la gente sabe demasiado que me llamo Quique.
0: Claro.
1: Porque era como un escudo lo de Torito y es que últimamente ya me está llamando Quique por la gente por la calle.
0: Es como Alaska y Olvido.
1: Claro, tendré que buscarme
5: otra cosa.
1: Por
5: culpa del reality.
0: ¿El qué? ¿Qué, perdón?
5: Por culpa del reality que le empezamos a decir Olvido, la gente dejó de decirle Alaska.
0: Claro.
5: Y ella detesta que le digan Olvido. Se puso Alaska porque era su nombre favorito.
0: Claro.
5: Así que bueno.
1: O sea, ¿bautizarme con un nuevo nombre? El Torito me lo sacó Jordi González, tú que eres mi nuevo mentor, ¿sabes?
4: Joder. ¿Pero cómo te gustaría llamarte? ¿Cómo te gustaría? ¿Tienes alguna cosa que te gustaría?
1: No lo he pensado. He mirado gente, nombres de reales de gente.
0: ¿Vale?
1: Sara Montiel. Es normal que se llamase Sara Montiel. El censo, es que se quedó con Muñones la persona. Se le pusieron María Antonia, Alejandra, Vicenta, Elpidia, Isidora, Abad Fernández. Madre,
0: pero cuánto nombre.
1: Solo podía cambiarse el nombre la mujer, ¿eh?
0: Claro.
1: Es un sueño. Vamos, no sé, que llame un espectador y que diga cómo le gustaría que me llamara. O sea, todo por la radio por delante.
0: Venga, tenemos todo por la... ¿Pero te comprometes a cambiarte el nombre por el nombre que
1: a
0: diga
1: ver,
0: la persona?
1: Habrá que hablarlo, churrita.
0: Habrá que hablarlo.
1: Habrá que termina el Grand Prix. Estás muy suelto. ¿Eh?
0: 900. Venga, que tenemos el teléfono abierto. 900-137-137 para el bautismo, el nuevo bautismo de Torito.
1: Claro.
0: 900. Seguro que tienes alguna idea.
1: Llame a alguien de Quintanilla. Que de...
0: Quintanilla no, Quintanar del Rey.
1: Quintanar del Rey, que he ganado. Por cierto,
0: a ver, qué miedo.
1: Es que no me acuerdo el pueblo que era. Vale. Había un alcalde que daba un juegazo, un alcalde que estaba bien bueno, ¿eh?
0: ¿Cómo era?
1: Tengo que investigar. Así fuertote, ¿sabes?
0: Calvo.
1: Calvo, como un Rafa Mora de no sé dónde era.
0: Creo que ya sé, sí.
1: Que se da mucho juego.
0: De Blanca, ¿puede ser? De no, la sí, región de Murcia.
1: Vamos a buscarlo.
0: Vamos a buscarlo.
1: ¿Sabes? Alcalde Blanca.
0: Venga.
1: Blanca Romero.
0: Alexinos, ¿tú decidiste también llamarte Alexinos? ¿Nadie te obligó?
6: Sí, decidí llamarme Alexinos y he hecho un juego con vosotros. ¿Cómo os llamaríais y a qué os dedicaríais si yo no os conociera de nada? Por vuestro aspecto y demás. Voy a ello, ¿eh?
0: Adelante.
6: Quique Torito, para mí, si no lo conociera de nada, se llamaría Joan. Y sería un...
4: Ha parado de buscar lo que sí.
6: Buscaba. Esa gafapasta, tal, Joan.
0: Presta atención, Joan.
1: Qué simple, ¿no?
6: Y sería un escritor de éxito. Por tu look, esos rizos, para mí serías escritor de éxito.
0: Oye, que es escritor, ¿eh?
4: Escritor le pega,
1: sí,
4: ¿eh?
1: Bueno, estoy de acuerdo. Vendí 300 libros, pero...
6: Luego, Gorka sería un exjugador de la Alavés.
0: Seguro.
6: Lateral izquierdo, que se llamaría Bernat.
0: Bernat.
5: Pues me gusta,
0: siendo del Alavés y llamándome Bernat.
6: Bueno, pero puede jugar jugadores catalanes en el Alavés.
4: Es verdad, es verdad.
0: Me hago una idea.
6: Luego,
0: más.
6: Alejandra sería Martita, tatuadora en Valencia.
0: ¡Ay, qué pega!
4: ¡Martita!
0: Y en Valencia.
4: Y en Valencia, ¿eh? Ah, pues mira, muy, bueno, me lo planteo, ¿vale? Martita.
6: Topacio sería Manuela, una campesina de Albacete.
5: Mi amor, me encanta Manuela.
0: Como Manuela es súper bonito ese nombre.
5: Me encanta Manuela. María Manuela.
6: Y María Nisa sería Nayara, bailarina de Lola Índigo.
4: Me encantaría.
0: Torito, muy Alexinos, muy bien, has estado ahí muy bien. Oye,
5: muy bien.
0: De Topacio Manuela, tú solamente
5: de Topacio Manuela.
0: Nombres. Mira, de telenovelas.
5: Quiero hacer un llamado a la solidaridad a partir de esto. Gracias a Miley, yo me di cuenta de que quiero quitarme el fresh para siempre. Primero porque ya no estoy tan fresh. Segundo porque ya era como un nombre de drag queen que tenía cuando tenía 15 años y ahora ya soy una señora.
1: Claro, llámate.
5: Entonces quiero dejarme
0: un momento,
5: Topacio.
0: Sí.
5: Quiero dejarme solo Topacio o el nombre verdadero del DNI, que es María Topacio.
0: Como María ponen, Topacio.
5: María Topacio.
0: Escucha, ¿qué hacemos con la Fresh Gallery?
5: La Fresh Gallery que quede para los artistas y que quede para el negocio, que quede para el business. Pero es que queda raro que a mí me sigan diciendo Topacio Fresh como si fuese un apellido que parece una cereza, que parezco una fruta del bosque.
0: Pero Topacio sería más difícil de encontrarte. Está el mineral, está la telenovela.
5: No, pero dos personas que se llamen Topacio no hay en el mundo.
0: No,
5: o sea,
0: pero
5: la
0: dos
5: gente
0: personas
5: lo,
0: que
5: lo
0: se...
5: vincularían conmigo definitivamente.
0: Alejandra, tú que eres tan millennial, Natalia, sí. Que hemos hablado de ella antes, sí. Cuando llegó Natalia a la Cunza
4: es
0: en
4: verdad.
0: Operación, lo pasó
4: sí,
0: muy
4: sí,
0: mal.
4: Lo pasó muy mal porque ella era la Natalia de OT. Claro. Entonces, claro, de repente llega otra Natalia y la otra ha tenido que ser Natalia Lacunza con apellido. La otra es Natalia de OT.
0: Entonces, María Topacio.
5: María Topacio, así es.
0: ¿Quieres que te presente a partir de ahora, sí?
5: María Topacio.
0: Vale.
5: Un par de veces, un par de días.
4: A ver, qué tal.
5: A ver cómo, qué tal el público, qué tal el feedback.
4: Ya lo presentas como Joan, ¿eh? Todo el rato, como Joan.
5: No, y hubo cambios de nombres que no funcionaron. ¿Ustedes se acuerdan cuando
0: cuál?
5: Prince se cambió a un número que era como un pi o un nombre? Entonces, eso no se entendía nada. Y Madonna tuvo una época que hacía como esta, que se había cambiado de religión, de cábala, sí. Y se había cambiado el nombre también y no le funcionó.
0: Bueno, que son las 5:29, las 4:29 en Canarias. Alejandra, que es que yo me quedaría contigo hasta Juan Ramón Lucas, si hace falta, y un poquito más allá. Gracias por venir.
4: A vosotros, me
0: desde Barcelona. Dame la mano, no me dejes así.
4: Hombre, por supuesto.
0: Gracias, de verdad, eres simpatiquísima y te seguimos escuchando con CSI
4: pues
0: Millennial.
4: Muchas gracias.
0: Ven aquí siempre que quieras.
4: Siempre.
0: Y nosotros nos vamos, tomamos un descansito y despertamos a España en 40 segundos.
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0: 31 de la mañana a las 4:31 en Canarias. Buenos días, España, que ya estamos ya en la segunda semana de la temporada. Esto ya ha sido un arrancar, esto ya es que no va a haber ningún tipo de problema. Y si lo tienes, nos llamas, nos lo cuentas y ya verás cómo, a ver, arreglártelo no te lo vamos a arreglar, pero seguro que lo llevas con un poquito más de alegría. El teléfono 900-137-137, 900-137-137, ese es nuestro teléfono, el del despertador, y aquí te recibirá Juan Torito. Hola.
1: Hola, familia. Ahora estaba pensando, estábamos mucho más sueltos que hace un año que empezamos esto.
0: Sí.
1: Ya sabemos de qué pie coge a cada uno.
0: Todas las
1: tramas. La gente nos conoce, nos permite todo.
0: Casi todo.
1: Siempre hay que.
0: Me encanta porque no os llegan las cosas que me dicen, porque yo sirvo de filtro para que estéis cómodos, estéis tranquilos. Pero casi todo.
1: Casi todo. ¿Ha habido email esta semana?
0: ¿La semana pasada?
1: ¿Ha habido?
0: ¿Unos cuantos?
1: ¿Sí?
0: Sí, pero bueno, no pasa nada.
1: ¿Aceptamos barco?
0: Son gajes del oficio, no tengo ningún problema. A mi derecha, María Topacio. Hola.
2: ¡Ay, qué bien, la primera vez! Mi bautismo de María Topacio en la radio. Me encanta. Te digo que es como que me siento un poco más señora.
0: ¿Buscas eso? ¿Sentirte más señora?
2: Sí, ya tengo 52 años.
0: ¿A ti te gusta ser mayor?
2: A mí me gusta ser mayor.
0: Me
2: gusta nombrarlo cada rato. La gente me dice, ¿pero por qué lo dices? Y es que me encanta decir que tengo 52 años. Aparte me siento bien de cuerpo y todo, pero ya el fresh quedaba como un poco como fruta madura. Fresh, bueno. No.
0: Vamos a probar, a ver los demás qué tal nos sentimos llamándote así, ¿eh?
1: Claro, tienes que cambiar.
2: Bueno, si no, Topito Pacio también, claro, siempre está.
1: Tienes que cambiar el email y todo.
0: Alexinos, hola, Alexinos.
3: Buenos días.
0: Aplausos para Alexinos igual. ¿Tú no nos has dicho cómo te llamarías?
3: No, yo creo que me llamaría Carlos.
0: Carlos.
3: Y sería como un secretario o algo así aburrido, ¿no? ¿Qué pensáis? O también puedo ser, no. Tipo Manolo, portero de discoteca.
4: Total, lo estaba pensando, portero de discoteca.
3: En plan, vestido de negro ahí, tipo DNI, por favor.
1: Hombre, cuerpo tienes.
0: Cuerpo tienes, ¿verdad?
3: Sí. Hay mucha gente que cree que el Sinos es mi apellido, Alex Sinos.
0: Sinos.
3: Y no, es que mi abuela, que era asturiana, me llamaba Alexinos y es de esto.
0: ¡Anda!
3: Y que no es mi apellido.
0: Aquí nadie se llama como... Bueno, sí, ella sí. María Nisa, bailarina de Lola Índigo. ¡Hola!
4: Yo me gustaría.
0: ¿Qué tal se te da bailar?
4: Pues bien.
0: ¿Tú crees que bien?
4: Sí, llevo toda la vida bailando. He sido profesora de baile, así que...
0: ¿Profesor? ¿De qué tipo de baile?
4: Pues danza urbana.
0: ¿En serio?
4: Sí, también he dado... Esto le va a encantar a Torito, yo creo. También he dado clases de baile en línea a gente mayor. Yo he hecho de todo.
0: ¡Me flipa!
4: Y hasta ya tienes una nueva...
0: ¿Bailando la paloma o más tirando a Coyote Dax?
4: Más tirando a Coyote Dax, ¿verdad? Sí.
1: ¿Y danza vientre? ¿Cómo lo llevas?
4: No, esto ya no lo trabajas.
0: No lo trabajas.
4: No.
0: Es complicado, tiene que ser complicado. Oye, pues danza urbana mola muchísimo, ¿eh?
4: Sí, la verdad que sí.
0: Sí. Bueno, que tenemos más temas. El siguiente, nos hemos enterado de ello este fin de semana y nos ha encantado, nos ha hecho gracia. Vamos a hablar de ello. Adelante.
5: Coma.
0: María, oyes esta canción y dices, qué bonita, pero escúchala un mes seguido.
4: Exacto, del amor al odio hay un paso y en la música también. ¿Crees que si escuchases tu canción favorita en bucle terminarías detestándola? ¿Quién no se ha empachado escuchando el mismo tema una y otra vez? Pues la joven Kenia Moreno ha vivido esta experiencia en su máxima expresión durante el mes en el que estuvo en coma, cuando su madre decidió poner música en la habitación en la que se encontraba.
6: Y mi madre me compró el disco y metió una radio ahí con el disco de Lo mejor está por venir de los Gemelis, ¿vale? Entonces mi madre me puso en bucle la misma canción durante todo el mes.
0: ¡Oh!
6: Y yo escuchaba, ¿vale? Y todos mis sueños, todos, tenían esa música de fondo. Era una tortura, te lo juro que era una tortura una y otra vez, una y otra vez.
0: Y eso que ella es fan de los Gemelis, pero...
1: Imagínate.
0: Y también decía que las doctoras le decían a la madre, deje de ponerle la canción, que a ella le gusta, que a ella le gusta.
1: Y para adelante.
0: Una pesadilla, o sea que la gente que está en coma escucha lo que se da afuera.
4: Sí, sí, eso dicen.
0: Uf, bueno, ¿qué os parece este tema? Porque claro...
1: Que cague todo.
0: ¿Eh?
1: Que cague todo.
0: Da un poquillo de miedo porque sé, sí, y eso que fue un mes solamente.
1: Imagínate escuchar todo lo que se dice a tu alrededor hace un mes.
0: Parece que se escucha.
1: Esta semana, este sábado, he estado con un hombre que era como, no lo sabré decir, ¿eh? Era, bueno, esta gente que te opera, pero era así como...
0: Cirujano. ¿Cirujano?
1: Cirujano, que te la carga con la mano. Era más que cirujano, pero sí hacían lo mismo.
0: Vale.
1: Y claro, ellos hacen bromas, pero siempre esperan que el paciente se duerma.
2: Sedado, claro.
1: Para empezar con las bromitas.
0: ¿Y qué tipo de broma se hace cuando tienes ya la anestesia?
1: Bueno, le resulta
0: falla?
1: Como muy curioso hablar de. A ver.
0: Alexinos, ¿tú qué piensas?
2: Sí.
0: A ver.
1: Es que me dijo una cosa curiosa que yo no sabía. Hacemos trabajo social. En la anestesia, algunos hombres se te duerme todo el cuerpo menos una lo que llevaba el de la playa nudista, que se te va para arriba. Es como normalmente a un hombre que anestesia se anestesia.
0: O sea, es como una especie de reacción a la anestesia.
1: Sí, pero solo algunos hombres.
0: Solo algunos.
1: Y imagínate, estos hombres están operando allí jurando bandera. Y eso le pasa algo más fino, no lo podía
0: aquí
1: decir.
0: Aquí a cada uno, no, de verdad, más fino no se podía decir. A cada uno le da por donde le da.
1: Tú, claro, no se sabe hasta que no te operan. ¿Tú de qué team eres?
0: Yo del team Alexinos. ¿Qué opinas, Alex?
3: Este fin de semana he hablado de ese tema en redes y dos personas me han contado su historia. Una señora en el UCA le ponían Bertín Osborne 24-7 y consiguió despertarla. Pero claro, aquí abro un nuevo debate. Pones una canción que te despierte porque la odias y te despierta para que la dejen de poner, o pones una canción porque te encanta tanto que te estimula.
0: Ay, pues de esto quiero yo hablar, porque claro, si os estimularan, es decir, si hubiera una canción que os dan para elegir, que os tenga que estimular durante un mes, Torito, ¿tú qué canción escuchas?
1: Yo estoy a tope, yo soy muy de meses, ¿eh? Cada mes cambio. Y la aborrezco, no sé cómo se dice.
0: La borrego.
1: La...
0: Carmen. Carmen, un saludo, por favor. Esa campana. Venga, que sois muchos.
1: Pues ahora estoy a tope con una que se llama Bad Time.
0: Esto te despierta de un coma.
1: Bien, bueno, eso es que no tienes tiempo ni de que se te vaya para arriba.
0: Alex, vamos a dejar ese tema ya.
1: Churrita.
0: Te lo digo en serio.
1: Pero estamos, a ver.
0: Me da igual.
1: Ah, si viene el doctor Beltrán, puede hablar de todo. De cirugías y
0: ¿murió
1: todo?
0: ¿Murió el doctor Beltrán?
2: No creo.
1: No sabemos.
0: Bueno. ¿Eh? Alexino, ¿es tu canción?
3: Yo, para sorpresa de nadie, Celine Dion, That's the Way It Is. Muerto,
0: Me ponéis unos ejemplos que... Topacio.
2: Bueno, no levanto un muerto, pobre, que usted nos murió. Se nos murió Dolly Parton y Jolene. Puedo estar toda la noche con la canción que me suena en la cabeza y a veces...
0: Un mes, ¿eh?
2: Sí.
0: Demasiado. Un mes aguantaría. Jolene. María, ¿la tuya cuál es?
5: Pues es Tanto de Pablo Alborán.
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0: Ostras, María, un mes con esto,
5: sí, es que ¿sabes qué pasa? Que yo de pequeña ya la bucleé mucho. Pablo Alborán forma parte de toda mi infancia, me recuerda muchísimo a mi familia y yo creo que me haría despertar de la emoción.
0: Yo tengo una canción que la vamos a escuchar no solamente durante un mes, sino dos meses si hace falta, que es All I Want for Christmas Is You, de María Carey.
1: Vamos, que empieza ya.
0: Venga.
1: Vámonos, venga.
0: Sin Halloween ni nada.
1: No, toma bacalao. El de Vigo ya está poniendo luces.
0: ¿Quién?
1: El alcalde.
0: El de Vigo ya lo lleva puesto, ya lleva dos meses con
1: sí,
0: las luces.
1: Sí, en agosto vi algo de él.
0: Claro que sí. Qué buena...
1: Qué bonita.
0: Claro que sí.
1: Oye... Estás fallando mucho a las Spice Girls, ya no eres el que eras,
0: ¿no?
1: ¿Eh?
0: Y es culpa vuestra, porque la primera semana me queríais hacer todos la pelota y las Spice es que me salían por las orejas. Es que que estuviera yo en coma.
1: Es que la primera semana fue muy duro, ¿eh? Sí, todas las secciones, hasta Carlos, ¿qué opinan? El DVD, el DVD que nunca se editó.
0: Suficiente. Bueno, hay algunos que no nos importa que estén... Está en la sopa porque nos sentimos incluso orgullosos de ellos. ¿De quién hablamos?
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0: Claro, estamos escuchando el tráiler de La Bola Negra. Chicos, hay un programa aquí que estamos haciendo. El tráiler de La Bola Negra, de Javi Ambrosi y Javi Calvo.
5: Exacto, La bola negra de los Javis puede ser candidata a los Oscars en todas las categorías. La crítica internacional alaba la propuesta cautivadora y emocionante de la película española tras su pase en el Festival de Cannes. Es más, Scott Feinberg, editor ejecutivo de la cobertura de los premios en la revista The Hollywood Reporter y uno de los mayores expertos en este premio, le augura un gran éxito en esta temporada de premios.
0: Tiene que haber mucho orgullo por tu parte, Topacio.
2: Mira, los conozco hace 20 años.
1: Wow.
2: Vivimos cerca en el barrio, ni bien llegué a Madrid, y soy el mejor amigo, o sea, de Marianito, el argentino,
0: que es productor.
2: El productor, y a la vez pareja de Alberto, que es el montador. O sea que estoy muy vinculado con ellos. No pude ver la película porque la dieron en la academia y yo estaba en Mallorca con Piti.
0: Ah.
2: Pero he visto pinceladas que me ha mostrado, bueno, que me han mostrado.
0: El tráiler te pone los pelos de punta.
2: Es espectacular y la canción, y yo creo que va a arrasar. A ver, decir que va a llevarse tantos Oscar sería un poco tirar hacia arriba. Me encantaría que se vea mejor película extranjera, me encantaría que coja mejor guión adaptado, que ahí estarían los Javis de todos modos, y en los Goyas sí que van a arrasar.
0: A ver, creo que tienes razón, 15 nominaciones sería superar a Sinners, o sea que es la película que más, sí, que no más categorías se ha llevado. Y hay que decir que, bueno, que también nos puede sorprender, porque acuérdate,
2: por supuesto,
0: de La Villa es Bella.
2: Me encantaría. Y
0: Roberto
2: aparte,
0: Benigni se llevó el Oscar al mejor actor.
2: Y Penélope trae suerte.
0: No, Penélope siempre gritará, entregará premio.
2: Ay, te imaginas,
0: no, Alexinos, ¿tú qué piensas de La bola negra?
3: Hay una cosa que hace muy bien los Javis, que es toda la fase de crear hype. Y ayer leí que van a sacar las entradas a la venta del cine en plan días antes, como si fuera de concierto.
0: Claro.
3: Es decir, que se van a agotar, y yo creo que va a ser una de las películas más vistas en la historia de España.
2: Y no va a haber preestreno, o sea, no va a haber estreno en la calle Gran Vía,
0: nada.
2: Ni va a haber estreno para Nova. Es una estrategia nueva que quieren hacer para que la gente vaya al cine, compre su entrada y la vaya a ver.
3: ¿Y qué van a hacer los influencers ahora? Imagínate que no hay fiestas ni estreno.
0: Yo tengo que reconocer que tenía muchísimas ganas de ir al estreno.
2: No va a haber
0: estreno. Acabas de echar un jarro de agua fría.
2: No va a haber estreno.
0: No va a haber estreno.
2: Va a haber, Netflix lo está enseñando de manera privada para algunas personas hay una lista que hace Custodio Pastor y luego no
0: Custodio,
2: va a haber
0: Custodio, que le quiero yo, por
2: así
0: Dios.
2: Así que bueno, llamemos a Custodio que nos metan un pase de prensa.
0: ¿Os cuento un secreto?
3: Venga.
1: Sí.
0: Custodio fue tanteado para ser colaborador del Despertador y dijo Gorka, no puedo.
2: Por el horario.
0: Es director de comunicación de una productora muy, muy importante y no se puede estar en misa ahí replicando.
2: Ya.
0: Torito, La bola negra, ¿tú con ganas de verla?
1: Yo con ganas de verla, además he seguido mucho el proceso. Los Javis han sido muy listos y nunca se había hecho en España que han hecho un tráiler específico de la película, pero han usado una canción de Camarón y la han versionado y les ha quedado fantástico. Y la canción esta no sale en la película, han hecho solo la canción para el tráiler.
0: Esto es muy habitual también.
1: ¿Sí?
0: Sí, se suele hacer. Pues hay películas que no están dentro de... Hay canciones que no están dentro de la película, no pasa
1: y
0: nada. Y La nieve, por favor, de Guitarrica de la Fuente, a ver si la escuchamos ya.
1: Guitarrica, fantasía, lo va a dar todo. Netflix también ha visto como una estrategia nueva que veía que en los últimos años se presentaban a los Oscars, y si una película no ha estado mucho tiempo en los cines, es como que a los académicos no la votaban tanto.
0: Anda.
1: Y van a meter como este año va a estar como más de un mes en los cines americanos la película en cines, y se ha gastado 50 millones de dólares en promocionar La bola negra, o sea que eso ya es un éxito sin precedentes.
0: Bueno, vamos a tener mucho orgullo español, ¿verdad?
2: O sea, así es.
0: Laura, muy buenos días, buen día.
10: Hola, buen día, ¿qué tal? ¿Cómo estáis?
0: Pues muy bien, ¿dónde te encuentras ahora mismo? Que creo que estás en carretera.
10: En la autovía, que va a un...
0: Se nos entrecorta la llamada, no sé si te vamos a escuchar bien, María, qué pena. ¿A qué te dedicas?
10: Soy enfermera.
0: Eres enfermera. ¿Y qué tal se presenta la semana?
10: Pues movidita, porque hace mucho calor.
0: Tenemos que dejar la llamada, chicos, no se le escucha bien, no se le escucha bien a nuestra amiga Laura. De todas formas, Laura, te vamos a intentar llamar mañana y te llevas un regalo, algo hay que regalarle a Laura.
1: Hay que buscarle algo, que vaya a ver La bola negra en primicia.
0: Claro que sí. Que María Nisa, ¿tú qué? Ya con la entrada para ver La bola negra, supongo.
5: Uy, pues tengo muchas ganas, y la primera vez que escuché de esta peli fue con el tema de la ovación de 20 minutos,
0: sí,
5: que tuvo en el Festival de Cannes, que yo creo que eso ya dice mucho.
0: Sí.
5: Así Así que lo estoy deseando, la verdad que...
1: Una cosa que
5: hype.
1: Está muy aplaudida es la actuación. Se ve que Penélope Cruz sale en dos ocasiones. Hace como una actuación cantando.
0: No sale mucho.
2: No, no, sale muy poquito.
0: Hace como y Glenn Close tampoco.
2: No, menos.
1: Hace como dos actuaciones cantadas por ella misma y bailadas. Y lo que hicieron muy bien los Javis es que sale Penélope Cruz en una sala que hay como 200 militares, soldados... Y
0: ¿soldados entre ellos o...?
1: Como la canción de Mecano.
0: Vamos a reírnos un poco. Soldados sin batalla. No, es de Marta Sánchez.
1: Programa, parece el programa Yolanda Flores. Un beso, reina. Qué bien alisada ibas en la fiesta oficial.
0: Iba guapa, Yolanda.
1: Muy guapa, no la reconocí. Parecía a Marianisa también. Pues María. En el momento del rodaje, ¿sí? Solo entró Penélope cantando la canción y solo en ese momento el público vio a Penélope.
0: A mí me fastidia mucho cuando tus amigos los Javis les da por hacer presentaciones a puerta cerrada, no lo graban, no lo retransmiten. Con la Mesías hicieron algo parecido, yeah. He visto trocitos y digo, yo quiero ver esto. Si no me invitáis, al menos que lo pueda ver yo en streaming es o cierto. Algo. Pero bueno, ¿cómo son ellos innovando?
2: Pero son todas estrategias de marketing. Ahora mismo están en Los Ángeles haciendo un lobby, están con los directivos de Netflix tocando puertas.
0: Tocando, hacen muy bien. Pero... ¡Vamos, que tenemos más temas! ¡Siguiente!
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0: Torito, ¿a quién saludas tú?
1: A la Fulares, después de Zaka, mi persona favorita. Es mi teléfono si suena.
0: El teléfono que no suena. Esa frase, esa expresión, da bastante respeto, María.
5: Exacto. Elliot Page ha lamentado en una entrevista en un podcast que no le están llegando ofertas de trabajo desde que participó en La Odisea.
0: Vaya.
5: El actor de 39 años que se declaró transgénero en diciembre de 2020 y tuvo un pequeño papel en la cinta de Christopher Nolan como Sinon, habló de las polémicas que salpicaron cuando se dio a conocer el reparto para la película y en especial las críticas vertidas por Elon Musk.
0: ¿Y qué dijo Elliot?
5: Bueno, de hecho, él comentaba que ahora mismo le resulta un poco complicado ser seleccionado para un papel.
0: Vaya.
5: Y que probablemente, haciendo un poco de humor, decía que era por razones bastante obvias, que es por ser canadiense.
0: Claro, eso es lo que pasa.
2: ¿Qué se puede esperar de un burro más que una patada? Decía mi amiga Boria Kazan. ¿Qué se puede esperar de Elon Musk, que tiene una hija trans casi sin reconocer? ¿Y cómo puede ser tan cara de piedra y tan mala persona como para decir esto? Pero bueno, es una ola que viene de los Estados Unidos ahora, como con este auge de la ultraderecha, con todo lo que está haciendo Donald Trump con las personas trans en el ejército, con las personas trans en el deporte, y esto no es más que otro palo
0: en la
2: rueda.
0: ¿A ti te ha pasado
2: rueda?
0: Que el teléfono no suene.
2: A mí, a ver, por suerte no me ha pasado de manera continua, pero sí que al ser autónoma a veces el verano se alarga un poco más y ya llega como mediados de septiembre y te empiezas a desesperar, ¿no?
0: Ahora llega mediados de septiembre y Topacio quiere seguir de vacaciones.
2: Claro, por
0: y
2: eso
0: se lo puede permitir.
2: Pero porque ya tengo una edad. Porque María Topacio ya tiene
0: María
2: una
0: Topacio
2: edad.
0: Ya es una señora.
2: No, está casada y mi marido me puede hacer una ayudita ahí.
0: Anda, venga. Esto es así, o sea, se hace un poquito cuesta arriba, ¿verdad? Cuando el teléfono no suena.
1: Deja de sonar en muchas ocasiones, ¿eh? 8 meses a mí dejo de sonar, pero bueno, tengo que...
0: Esto
1: decir...
0: lo dices antes de Masterchef, que sí, ocurre, bueno, y antes del despertador.
1: Meses, pero bueno, en la profesión no es mucho, ¿eh?
0: No, es que no es tanto, Torito.
1: Y he tenido la suerte que he trabajado muchísimo en programas muy largos y nunca he querido coger el paro, porque siempre he tenido miedo de perder el paro y lo voy guardando, y por ahora no lo he usado todavía. Y hay que decir que este hombre, el Elliot este, por La Odisea cobró entre 1,5 millones y 2 millones. O sea que churrita.
0: Que te da para un año sabático.
1: Hombre, que yo estuve 8 meses.
0: No, pero a ver, también hay que te doy la razón al 100%, ¿eh? O sea, en el momento en el que cobras mucho, dices que bien, que me puedo mantener. Pero también hay una cosa que es aprovechar el momento. Si de repente te llaman para hacer La Odisea, ostras, quieres seguir trabajando y aprovechar ese momento. Que de repente no suene, pues como mínimo te da que pensar.
1: Es verdad que el mundo Hollywood es muy, muy duro, ¿sabes? Porque allí o eres la Carmen Machi de allí, ¿sabes? Tú ves en Hollywood y siempre están los actores de moda.
0: Vaya.
1: Hubo una época que Scarlett Johansson, por ejemplo, lo hacía todo y ahora tampoco la ves tanto, Scarlett Johansson.
0: Y sin embargo a Jacob Elordi le ves en todos los sitios,
3: por
0: Alexinos.
3: Ejemplo, y además esto que habla Torito de los actores de Hollywood pasa mucho en redes también, ¿eh? El momento de auge en redes es clarísimo. Por ejemplo, yo creo que todos vemos perfiles, perdón, que de repente están en todos sitios, salen en todos los protocolos, en todas las campañas, y de eso pasas a la nada.
2: Claro.
3: Tanto es así que yo, por ejemplo, podría dedicarme solo a redes y, bueno, estoy en la radio, hago campañas y tal, pero el miedo al síndrome este del teléfono no suena, yo sigo con mi trabajo de toda la vida, porque una nómina para mí me da mucha tranquilidad. Y es verdad que en redes hoy estás arriba, mañana abajo y luego
12: sí,
3: vamos
12: pero,
3: viendo.
12: Claro, es que claro, tienes ahí tu trabajo de persona normal, entre comillas, vamos a decir. Está el tema de las redes sociales, que te la gestionas tú. Pero en el momento en el que no te llaman de la radio, como dices, o de la televisión, o de los fotocalls, que ya depende de una persona externa, el ego se puede ver dañado en ese momento, Alexis.
3: Totalmente.
12: ¿Tú has sentido eso?
3: Totalmente, y además te digo, fíjate hasta qué punto que cuando tú vas a un fotocall se nota el momento en el que está tu perfil, por el trato que te dan.
12: Sí.
3: Porque tú puedes hacer cola de 15 minutos, puedes pasar directamente porque eres top, o puedes directamente ni ser llamado a ningún fotocall y que tu representante tenga que ser el que esté llamando para que te inviten al sitio.
12: Es así, ¿eh? ¿Tú no lo ves topacio así?
2: No, sí puede ser, tranquilísimamente, por supuesto que sí. A veces pasas un momento de racha que la tienes que aprovechar y hay momentos que se olvidan. Aquí en Madrid pasa algo que es raro, que no pasa en otras partes del mundo, que si tú dejas de salir durante un mes, la gente te deja de llamar. Es como
12: sin
2: que
12: duda.
2: Has desaparecido.
12: Sí.
2: Como que si no vas a dos o tres fiestas que te invita la Piti y la X, como que de repente el teléfono como que deja de sonar.
12: Yo tengo que deciros que a mí me está pasando con el Grand Prix. Después del Grand Prix es cuando más invitaciones estoy recibiendo y tal. No claro. Estoy yendo a nada.
2: Pues tendrías que ir.
12: Bueno, si me quieren, si la audiencia te quiere, que te llame, que te consuma cuando te tiene que consumir. Yo sé que es fatal, esto y que es una estrategia horrible. Mira, no hay necesidad. Ya está.
3: Bueno, pues hay...
12: Dime, Alex.
3: Hay una estrategia que yo la conozco de primera mano en el mundo de redes y tal, que es... Solo vete a los eventos que sean buenos eventos y que la gente diga, si viene Gorka a este evento es porque es un buen evento.
12: Voy a ir al Festival de Vitoria el sábado.
1: Tienes que ir, además tienes el mejor colaborador que podías tener hablando de tele.
12: Yo sé, va,
1: creo
12: claro.
1: Que lo has tenido hoy, es una fantasía. Y pasa mucho que...
12: ¡Ay, no! No me lo vas a contar ahora.
1: ¿Qué pasa? ¿Qué tienes?
12: Eso es la llamada sin filtros, Torito. No eres nuevo, ¿eh?
1: Churrita, pero
12: qué susto.
1: Pensaba que ya no volvía esta trama, ¿sabes?
12: Sí, estábamos esperando que terminara Grand Prix para que no hicieran spoilers.
1: ¿Cómo eres?
12: Que sabemos que lo hemos sudado la temporada
1: eres?
12: Pasada.
1: Que hable
12: 900-137-137. 900-137-137. Si se te escucha bien, si tienes algo que decirnos, si quieres acudir a nosotros, ahí tienes tu teléfono y entras en el despertador de Radio Nacional. 900-137-137. Y encima hay regalos. Siempre hay regalos.
1: Seguro, hay que reivindicar el mundo de la radio, que somos felices aquí. Quería decirte muy rápido.
12: No, saluda. No, y es que hay alguien. Luego me lo cuentas.
1: Pero si no he visto ni a Guillén coger el teléfono.
12: Es que no pasa por producciones, llamadas sin filtro. Saluda.
1: Ay, que pasa por la Fulares y nuestro Zaka. ¿Qué tal, cariñote, hombre, mujer, viceversa? Que respetamos todo. ¿Quién eres?
13: Buenos días, Torito. ¿Qué tal?
1: Qué buena voz, cariño. ¿De dónde llamas?
13: Soy de Altea. Mi nombre es Alejandro y voy con un perro guía.
12: ¡Anda! Ay, pero hemos hablado, y tú y yo ya hemos hablado.
1: Alejandro. ¿Qué te
12: hice? Estuvisteis hablando. Ya, Alejandro, es que tú también.
1: Que te hice una pregunta si había pornografía de
12: para
1: revistas
12: ciegos,
1: para evidentes.
12: Sí.
1: Ayudaste a mucha gente.
12: Sí, fuera bromas, fue de lo más comentado en redes, ¿eh?
13: Sí.
12: Te lo juro. ¿Cómo se llama tu perro?
13: Mi perro se llama Dátil.
12: ¡Dátil! ¡Qué beso para Dátil!
1: Te digo una cosa, que yo la llamada con él me encantó. Porque
12: sí.
1: Es verdad que le hice una pregunta fuerte.
12: No, tampoco tanto.
1: A ver, no tanto, pero cuando yo lo vi publicado, después pensé, a ver, a los invidentes pasa también como otras enfermedades. Bueno, no es una enfermedad lo que tiene el señor.
12: Una discapacidad.
1: ¿Sabes? Pero pasa con lo que pasaba antes con la gente mayor, que a la gente mayor no se le podía hablar de sexo.
12: Claro.
1: ¿Sabes? Y dices, a ver...
12: Y a la gente con síndrome de Down tampoco.
1: Claro, es que toda persona...
12: Claro. Hay que normalizar todo. Muy bien tirado ahí, Torito.
13: Totalmente. Por supuesto que sí.
12: Alejandro...
13: Pues mira, yo os cuento. Estoy en el gimnasio desde las 4:15 escuchándolos. O sea que aquí estamos, vamos, fenomenal.
1: Oye, ¿a qué hora abre el gimnasio en Altea?
12: No te habrás colado porque no te has enterado.
13: No, aquí
1: ¿a qué abre el gimnasio?
13: ¿A qué hora
1: abre
13: el Altea el gimnasio? Es 24 horas, no, es 24
12: horas. 24 horas. Oye,
13: es lo mejor que tenemos por aquí.
12: Evidentemente estás con Dátil, tu perro guía. ¿En algún momento te han puesto recientemente algún problema por entrar con el perro en algún sitio, en algún lugar?
13: No, recientemente no. Sí que tuve este verano una incidencia en Benidorm que me sorprende muchísimo porque... A nivel turístico internacional es lo máximo.
12: Sí.
13: Y una cadena grande de restaurantes sí que me pusieron problemas.
12: Ay, de verdad.
13: Pero no estamos hablando de el bar de Manolo. No, no, en una cadena
12: conocida
13: a nivel internacional. Sí, ya, muy ya. Conocida. O sea que...
12: Oye, ¿qué estás entrenando ahora mismo?
13: Sí, sí, estoy entrenando.
12: No,
13: sí,
12: pero ¿el
13: sí.
12: qué? ¿Qué parte del cuerpo? ¿Qué,
13: bueno, pues
12: ¿qué grupo muscular?
13: Estaba haciendo hombro y espalda. Y ahora voy a andar un poquito.
12: Lo más complicado. Para mí, el hombro y la espalda, Alexinos, ¿tú qué tal lo ves?
3: Bueno,
12: el
3: yo hombro más, llevo 10 años en el gimnasio y el hombro ha pasado por el gimnasio, pero el gimnasio no ha pasado por mi hombro.
12: Ya, amigo, es que es complicado, es complicado.
13: Es complicado, sí, sí que es cierto.
12: Topacio, como amante de los perros, ¿qué eres?
2: No, yo quiero saber por qué vas al gimnasio a las 4 de la mañana. O sea, ¿luego claro. tienes alguna ocupación que hacer o lo haces por el calor, por el frío, por insomnio?
13: No, pues mira, realmente lo hago por ocupación, porque luego tengo que hacerme cargo de mi chiquillo, tengo que estar con él, después tengo varias cosas que hacer y luego ya a las 6 o 7 de la tarde ya es cuando me relajo.
2: Vale, y o sea que te vas a dormir muy pronto.
13: Me voy a dormir pronto, sí, normalmente 9:30, 9 estoy ya dormido.
12: Pues, sí. Oye, ¿y Dátil no se retuerce un poco cuando le dices, oye, vamos a entrenar a las 4 de la mañana?
13: No, no, Dátil está encantado.
12: ¿Le gusta?
13: O sea, sí, sí, en cuanto me ve que ya me muevo de la cama, dice, venga, vámonos, vámonos. Ya,
2: ¿Es un labrador? Carrito.
13: Es un labrador negro, sí.
12: Qué bonito, por favor.
1: Alejandro, ¿te puedo hacer una pregunta personal? A ver, claro,
12: pero le preguntaste por su porno, o sea, yo creo
13: que... No, muy fino. Tú me puedes preguntar lo que quieras.
12: No, una cosa... No, a ver, calma. No. Una cosa es que tú lo recibas y que Torito quiera, pero otra cosa es que se pueda en la radio.
1: No, pero si esto es una cosa que pensé el otro día, pero es normalísimo.
12: Rápido.
1: ¿Tú eres invidente de nacimiento o con el tiempo? ¿Cómo, en
13: no,
1: qué
13: me
1: momento?
13: Quedé,
1: no,
13: me
1: lo
13: quedé...
1: sé, no lo sé hacer demasiado fino.
13: No.
1: Para que nadie me riña.
13: No, yo de pequeño tuve una enfermedad que se llama uveitis y glaucoma y poquito a poquito me quedé ciego con 26 años y ahora tengo 43.
12: Ah, mira, eres de mi quinta, y de la de Alexinos. Oye, pues Alejandro, esto vamos a hablarlo un día con un poquito de calma, ¿te parece? Me parece muy interesante tu historia. Es que nos tenemos que ir, que ya llega Juan Ramón Lucas.
13: Fantástico.
12: Un abrazo.
13: Un saludo a todos. Oye, de verdad, gracias por estar ahí porque hacéis una compañía a todos genial.
12: Gracias a ti por llamar. Un abrazo y otro para Dátil.
2: ¡Mimo a Dátil!
12: Un abrazo,
2: Alejandro.
12: Venga, chicos, que nos tenemos que ir. Torito, nos ha quedado un programa bien majo.
1: Ha quedado maravilla. Este hombre lo tienes que llamar porque yo siempre pienso que debe ser más difícil ser ciego de nacimiento o ver... Durante unos años y dejar de ver.
12: Ahí está, bueno.
1: Él te lo puede consultar.
12: Exacto, lo hablaremos. María Topacio,
2: y
12: gracias.
2: Buen madrugador también.
12: Por supuesto, como vosotros y como Alexinos. Pues adiós.
3: Estoy.
12: Y María Nisa, gracias por contarnos lo que se está dando ahí fuera. ¿Que te queda algo por saber? Pues Juan Ramón Lucas te lo cuenta todo y además te va a entretener durante 6 horas. Ya llegan las mañanas de Radio Nacional. Nosotros mañana con personaje secreto. Tendremos personaje secreto y os va a encantar. Somos el despertador de Radio Nacional. Hasta mañana.

0: Son las 6, las 5 en Canarias.
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0: Muy buenos días, ¿qué tal? De lunes, séptimo día del mes de septiembre, que viene con el incómodo run-run del crecimiento de la extrema derecha. En las elecciones del Estado alemán de Sajonia, un 44% de votos, ojo, que no es poca cosa, y que les permite acariciar la mayoría absoluta. Acariciarla, no la consiguen de momento, pero su crecimiento, 27 puntos por encima de los conservadores de la CDU, que gobierna Alemania en alianza con los socialdemócratas, es realmente notable y noticia en Europa y no solo aquí esta mañana de lunes. Mal día para la CDU, como reconoce su líder regional en Sajonia. Pero tampoco muy bueno para quien tema el crecimiento constante de la extrema derecha en Europa, de lo que las elecciones de ayer pues vuelven a ser un buen ejemplo. Es la nota que más sobresale en el comienzo de este día, aún por desperezarse, que va a ser de vuelta al cole, no en toda España, en principio son en dos comunidades, el País Vasco y Madrid, pero sí, bueno, pues abriendo ya desde allí una semana que ha tenido un prólogo, estoy seguro, de domingo, de organizar libros, mochilas, uniformes y hasta ánimos de familias con niños en edad de ir a clase. Bueno, algunos universitarios también, con estreno ilustre esta mañana, porque hoy ella empieza sus estudios en una universidad pública en Madrid.
2: Me espera ahora otra parte también importante de mi formación y que afronto con ganas y con la intención de avanzar más en mi preparación.
0: La heredera de la corona, la princesa Leonor, hace unos días se manifestaba así ante el compromiso que hoy encara en la Carlos III de Madrid, donde estudiará ciencias políticas después de haber pasado por las tres academias militares. Y naturalmente, hoy Ceuta, no nos olvidamos de Ceuta, ni del anhelo de los ceutíes.
3: Algo tan cotidiano como ir a la playa, a un parque, a una plaza, pasear por la calle con sus amigos, son rutinas de las que se les ha privado. Hoy pedimos recuperar los espacios públicos para ellos. Que los lugares como un parque infantil vuelva a tener su función. Que lo disfruten nuestros hijos.
0: Son las voces que se escucharon ayer en manifestación en Ceuta. Hoy la plana mayor del Partido Popular arropará a su correligionario Vivas, presidente de Ceuta, en un encuentro con líderes de comunidades que el partido ha organizado en Madrid. Carmen Funes, vicepresidenta de Organización de los Populares.
4: Todo el Partido Popular, encabezados por su presidente, estaremos presentes. Ceuta necesita apoyo, necesita soluciones, necesita solidaridad y necesita empatía.

0: esto,
1: esto que acaso no le suene demasiado a quienes nos pueden estar escuchando más al sur de la cornisa cantábrica, es, créame, amiga, amigo oyente, un himno que casi todo el norte ha hecho suyo en los últimos años. Es obra de un cantante cántabro, Nando Agüeros, que hoy nos visitará en las mañanas de Radio Nacional. Empezamos, hay mucho que contar y a ello nos ponemos ya a las 6:03 en Canarias, una hora menos. Bueno, con esto y con más, Fernando Bayo, empezando por otro nombre propio del día, Carlos Alcaraz, ¿no?
2: Sin duda, en los deportes, Carlos Alcaraz ya está en cuartos de final de US Open tras superar en otro gran partido al norteamericano Tommy Paul. Gonzalo Acuña, cuéntanos, buenos días.
3: ¿Qué tal? Buenos días, Fernando. ¿Quién nos lo iba a decir? Que iba a estar también Alcaraz 4 meses después volviendo aquí en el US Open. La verdad es que parece el mismo de antes de la lesión y de momento él se pone esta nota en Flushing Meadows.
4: Yo creo que me estoy dando un notable de momento, tanto al torneo como al día de hoy. Muchas cosas que puedo mejorar, pero en general me siento muy, muy contento con cómo están yendo las cosas.
3: Su próximo rival el martes en cuartos será otro norteamericano, Ben Shelton, que ha superado hace un ratito en la jornada de noche al griego Tsitsipas. Además, en fútbol, el Barça, ya es el líder en solitario de la Liga, goleó 0-5 al Valencia, una exhibición del Barça, un mal partido también del conjunto local que no está pasando su mejor momento. Otros marcadores del domingo: Español 1, Sevilla 1, Málaga 0, Levante 0 y Alavés 5, Osasuna 2. El glorioso, el Alavés, segundo de la Liga hasta ahora.
2: Desde luego, sorpresa en la Liga, al menos de momento. Gracias, Gonzalo.
3: Hasta ahora.
2: Y en el tiempo, el calor va a seguir dominando el panorama meteorológico en el arranque de esta semana, aunque con descensos en zonas del noreste y del Cantábrico. Jacob Petrus, ¿qué tal? Buenos días.
5: Buenos días. Aunque irá claramente a menos durante los próximos días, todavía el calor intenso, típicamente veraniego, será protagonista durante esta segunda semana de septiembre en España, hoy con máximas que alcanzarán o rebasarán los 40-41 grados en puntos sobre todo del Valle del Guadalquivir, también en otros puntos de Andalucía, incluso con avisos de color naranja hoy también al sur de la isla de Gran Canaria, donde los termómetros podrían ascender hasta los 39 grados. En el archipiélago canario, un día de nubosidad variable al norte del archipiélago, sobre todo de las islas más montañosas y también en las islas más orientales, mientras en el entorno de la península ibérica, la nubosidad más compacta aparecerá por un lado en el entorno del estrecho, así como al norte de Galicia en la cornisa cantábrica, aquí con alguna llovizna a primera hora, pero con grandes claros a mediodía para volver a cerrarse los cielos durante la tarde. En el resto destacaremos la nubosidad de evolución en zonas de montaña, posiblemente con algún amago tormentoso, pero absolutamente aislado.
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2: 6:06 de la mañana, 5:06 en Canarias. Seguimos repasando lo más destacado de este lunes 7 de septiembre, en el que la noticia de apertura está en Alemania y en toda Europa, con esa contundente victoria electoral de la extrema derecha, que por primera vez opta a gobernar en un Länder, Alternativa para Alemania. El partido ultra, formado hace poco más de una década, ha logrado una victoria histórica este domingo en las elecciones en el Estado Federado de Sajonia-Anhalt. Allí celebraban sus seguidores anoche, lo escuchábamos hace unos minutos, esas primeras estimaciones de resultados que apuntaban en la dirección que después se ha ido confirmando a lo largo de la madrugada. Los ultras alemanes rozan el 44% de los votos, 27 puntos por encima han quedado de los conservadores de la CDU, que sufren un desplome sin precedentes en Sajonia-Anhalt.
7: Absolut. Es un histórico, sensacional Ergebnis für die Kollegen hier.
2: Se trata de un resultado histórico y sensacional, decía la lideresa de Alternativa para Alemania, Alice Weidel, tras conocer esos resultados que confirmaban la tendencia que ya apuntaban los sondeos. La extrema derecha tendrá 39 representantes en la Cámara Regional, pero todavía les faltan 3 para lograr la mayoría, con lo que se vuelve clave la izquierda euroescéptica. Esa izquierda ha conseguido 5 representantes y tiene ahora en su mano la gobernabilidad del Land germano. Enviada especial a Magdeburgo, Bea Domínguez, ¿qué tal? Buenos días.
8: Buenos días. Victoria histórica para Alternativa para Alemania en este Estado Federado del Este alemán. 44% de los votos, mejorando los pronósticos en unas elecciones con participación récord. La euforia de su candidato Ulrich Siegmund junto a la cúpula nacional Weidel y Krupala, una victoria contundente con la que no llega, sin embargo, a la mayoría absoluta. Se queda a 3 escaños, pero sus oportunidades de gobierno han ido aumentando a medida que avanzaba el recuento y un partido minoritario es clave en todo esto. La formación populista y prorrusa Alianza Sara Wagenknecht, la BSW, que ha conseguido finalmente el 5% de los votos. Así, el nuevo Parlamento Estatal estará formado por 6 partidos y con ese reparto, la única forma que había de mantener el cordón sanitario, la coalición, aunque forzada, de conservadores, socialdemócratas, verdes e izquierda, ya no suma los 42 escaños necesarios. Con esa entrada de la BSW, esta, aunque rechaza una coalición formal de gobierno con Alternativa para Alemania, no se niega a levantar el bloqueo a la ultraderecha. Sobre el gran perdedor de la noche, el actual primer ministro estatal y candidato de la CDU, Sven Schulze, habla de un día muy duro, no solo para la formación en Sachsen-Anhalt. Una situación de la que se hablará en profundidad estos días, asegura, en los distintos órganos del Partido Conservador, el partido del canciller Friedrich Merz.
2: A lo largo de esta mañana vamos a estar atentos a las reacciones que nos lleguen desde Bruselas y desde otros puntos de Europa a ese avance de la ultraderecha germana. Victoria que no ha dudado en celebrar el líder de Vox, Santiago Abascal, quien califica el triunfo electoral de Alternativa para Alemania en Sajonia-Anhalt como una gran esperanza, dice, para Alemania y para Europa. A lo largo de este lunes, sin duda, va a quedar muy marcado por ese triunfo electoral de la ultraderecha en Alemania, pero también aquí en España por la situación que se vive sobre el terreno en Ceuta. Hoy va a quedar instalado allí el campamento del Muelle de Poniente, donde se va a habilitar medio centenar de carpas que servirán como dormitorios, comedores y baños públicos para las personas migrantes que continúan deambulando por la ciudad autónoma casi 40 días después del asalto a la valla fronteriza. La situación allí está lejos de normalizarse y las protestas de los vecinos que reclaman la vuelta a la normalidad siguen marcando el pulso en las calles. Juan Antonio Aparicio, ¿qué tal? Buenos días.
0: Buenos días, y para ello hoy van a continuar las manifestaciones que se van a trasladar, en este caso, los barrios de la periferia de Ceuta después de la de este domingo.
9: ¡Esto es España! ¡Esto es España!
0: En la que medio millar de personas se han manifestado contra la gestión del gobierno ante la crisis migratoria para exigir medidas reales que garanticen la seguridad de los ciudadanos ceutíes. Parte de estos ciudadanos rechazan las carpas que se están instalando en el puerto y que el gobierno defiende que serán temporales. El ministro de Política Territorial, Ángel Víctor Torres, ha asegurado en Radio Televisión Española que el gobierno busca normalizar la situación.
10: Hagamos aquello que decimos, porque somos lo que decimos, pero sobre todo lo que hacemos. Y si decimos que hay que buscar espacios, y lo dijo el presidente Viva el pasado día 2, vamos a culminar los espacios, vamos a decirle a la ciudadanía que son necesarios para que puedan ser devueltos cuanto antes y no a generar más crispación y más problemas, porque entonces se va a cronificar y no queremos que esto se cronifique.
0: Y desde el PSOE acusan además al gobierno de Ceuta de estar realizando un doble juego con la instalación de las carpas para migrantes.
2: Gracias, Juan Antonio. La situación en Ceuta marca el pulso de este inicio de nuevo curso político que hoy va a tener al presidente ceutí, Juan Jesús Vivas, protagonizando un desayuno informativo en Madrid, rodeado por la plana mayor del Partido Popular, con Alberto Núñez Feijóo a la cabeza. En Génova tratan de convertir la crisis de Ceuta en uno de sus grandes caballos de batalla en un curso que debería desembocar en las urnas municipales en mayo y generales no más tarde del 23 de julio. Alex Yorca, buenos días.
11: ¿Qué tal? Buenos días. El Partido Popular exhibe músculo territorial y también político mientras arropa a Juan Jesús Vivas en Madrid. Hasta 12 dirigentes autonómicos van a acompañar al jefe del Ejecutivo ceutí durante el desayuno informativo previsto para hoy. Pérez Yorca, Díaz Ayuso, López Miras, Moreno Bonilla, Cohesión y Frente Común de Génova, con el que ha sido la punta de lanza, la imagen, la cara y la voz del Partido Popular durante esta crisis migratoria. Exhibición de unidad a las puertas de un año electoral y de la que sacaba pecho la vicesecretaria de Organización, Carmen Funes.
12: Todo el Partido Popular, encabezados por su presidente, estaremos presentes y necesita empatía para entender que la situación que se está viviendo en Ceuta no es la de la normalidad que merecen los ceutíes.
11: Lo previsible es que Vivas reitere hoy sus exigencias al gobierno central y también sus negativas, sus líneas rojas. El Ejecutivo mira de reojo al presidente ceutí, el debate es necesario, sí, pero alguien va a tener que dar su brazo a torcer, lo decía Ángel Víctor Torres en Radio Televisión Española.
10: Lo que no puede ser es que cada paso lleve consigo un traspié, un problema, un no.
11: El escenario de Vivas hoy será el Hotel Four Seasons de la capital, pero mañana el escenario, el público y la dimensión van a cambiar, y es que el presidente ceutí estará en Bruselas elevando sus quejas frente a la Comisión y el Parlamento Europeo.
2: 6 y 13 minutos de la mañana, 5 y 13 en Canarias, Feijóo congregando a los suyos en Génova, en el Comité Nacional del PP, mientras en la carrera de San Jerónimo, en la sala Ernest Lluch del Congreso, Pedro Sánchez reúne a partir de las 12 de la mañana a diputados y senadores socialistas para fijar sus prioridades en este último tramo de la legislatura, un periodo que sigue marcado por los casos judiciales que rodean a la sede de Ferraz, entre ellos el de rescate a la aerolínea Plus Ultra, que mantiene imputado, recordemos, a José Luis Rodríguez Zapatero y que suma esta semana dos testimonios que apuntan al cobro de comisiones por parte del expresidente del gobierno, Gemma Alfaro.
13: Sí, se retoman las declaraciones de Plus Ultra tras el parón veraniego con dos testimonios que van claramente contra la estrategia de defensa de Zapatero. Tanto el expresidente de la aerolínea, Julio Martínez Sola, que comparece hoy, como el que fuera consejero delegado de la compañía, Roberto Rosselli, que lo hará mañana, presentaron unos escritos al juez mostrando su intención de colaborar con la justicia y poniendo en serios aprietos al expresidente del gobierno, del que aseguran que medió para el rescate. Martínez Sola dijo expresamente que se puso en contacto con el amigo de Zapatero, con Julio Martínez, sabiendo que era el medio para llegar al

0: Hostia Europa contra la llamada Ley de Nietos, una norma que, recordemos, permite a hijos y nietos de españoles de origen optar a la nacionalidad en virtud de la Ley de Memoria Democrática, algo que la ultraderecha y también el Partido Popular consideran una maniobra del Ejecutivo Central de Pedro Sánchez para engordar el censo electoral a su favor, Mario Sánchez.
1: Sí, hoy están citados en el Tribunal Supremo el Gobierno y el Instituto Nacional de Estadística a cuenta de la suspensión de la inscripción de nuevos votantes en el censo electoral de residentes ausentes, el CERA, vinculada a la Ley de Nietos. Ambas instituciones estarán representadas por la Abogacía del Estado en una vista en la que el Alto Tribunal tendrá que decidir sobre un recurso presentado por Justitia Europa. Este partido político busca suprimir los efectos electorales de las nacionalizaciones adquiridas al amparo de esta ley. También pretende conocer los criterios seguidos para adscribir a cada uno de los nuevos votantes por provincias. La Ley de Nietos ha sido objeto de polémica este verano después de que el Partido Popular afirmara que con ella el gobierno pretende fabricar nuevos votantes con ingeniería electoral, aunque finalmente la formación liderada por Alberto Núñez Feijóo rebajó sus críticas.
0: Decíamos al comienzo de este informativo que una de las noticias del día sin duda va a ser la vuelta al cole de millones de alumnos. La mayor parte de los más de 8 millones de alumnos de enseñanzas no universitarias inician esta semana el curso escolar, marcado por las movilizaciones de profesores en varias comunidades como Cataluña, Valencia o la Comunidad de Madrid, donde los docentes iniciarán el próximo 14 de octubre una huelga indefinida que el Ejecutivo Regional trata de aplacar, asegurando que hay que respetar el acuerdo sectorial del año pasado. Los sindicatos denuncian que el problema es que ese acuerdo no se está cumpliendo, Andrés Simón.
2: Un inicio de curso marcado por la huelga indefinida convocada a partir del 14 de octubre. Mercedes Zarzalejo es la consejera de Educación de la Comunidad de Madrid.
3: Que además toma como rehenes, que es lo peor, a los alumnos, a los docentes y a las familias. Y desde luego nosotros insistimos en que tenemos un acuerdo sectorial firmado por esos mismos sindicatos hace un año, que estamos cumpliendo a rajatabla absolutamente todo.
2: Los sindicatos creen que no se están cumpliendo los acuerdos. Aida San Millán, Comisiones Obreras.
4: Lanzamos un claro mensaje a la consejera: las cosas no van bien, la huelga es un hecho, vamos a ir hacia ella y va a ser un éxito, de no ser que la consejería decida sentarse y abrir por fin una negociación.
2: Más de 1.200.000 alumnos vuelven a las aulas en la Comunidad de Madrid.
0: Y quien también vuelve hoy a las aulas, en su caso a las aulas universitarias, es Leonor de Borbón. La princesa heredera inicia este lunes su paso por la Universidad Carlos III de Madrid, donde va a estudiar durante los próximos 4 años el grado de Ciencias Políticas. Una presencia en el campus que no va a pasar inadvertida para el resto de los estudiantes, Aisa Sánchez.
5: ¿Qué tal? Buenos días. Sí, la elección de la princesa se ha dejado notar incluso antes de empezar. La nota de corte de Ciencias Políticas ha pasado este año de 9,5 a 10,7. El efecto Leonor lo llama. La universidad quiere normalidad, pero este primer día va a haber más seguridad, más cámaras y, sobre todo, mucha curiosidad entre los estudiantes del campus de Getafe, como ya la hubo hace 38 años en la Autónoma de Madrid con la llegada del príncipe Felipe.
6: Porque es el hijo del rey, no sé, se ha formado un mogollón impresionante.
7: Que me parece muy bien, que es muy justo, ¿no? Que esté igual que todo el mundo en una universidad pública.
8: Ah, pues muy mal.
5: La verdad que pues hoy le toca a Leonor, que anticipaba esta nueva etapa tras finalizar en junio su formación militar.
9: Me espera ahora otra parte también importante de mi formación y que afronto con ganas y con la intención de avanzar más en mi preparación.
5: Después del colegio privado, bachillerato en Gales y 3 años de academias militares, Leonor entra por primera vez en una universidad pública. Desde hoy, una más, aunque, como decimos, no va a pasar inadvertida.
0: Sin duda no va a pasar inadvertida la presencia de la princesa heredera en ese campus de Getafe. Pero con la llegada del mes de septiembre son muchos los que, además de cambios en el material escolar, en sus clases, también piensan en cambios en otros aspectos como la dieta, los hábitos o el trabajo. Según Infojobs, uno de cada 3 trabajadores está a día de hoy abierto a cambiar de empleo en el plazo de un año, buscando mayores salarios y también mejores condiciones de conciliación, como nos cuenta Elisa Cepeda.
10: Septiembre suele ser época de propósitos, también de reflexión laboral. En España, uno de cada 3 trabajadores está abierto a cambiar de empleo en el plazo de un año. Es la principal conclusión del último informe de la plataforma Infojobs. Aunque mejorar el salario sigue siendo la razón principal para casi la mitad de los encuestados, ganan peso otros factores. Mónica Pérez, de Infojobs, nos explica cuáles son los motivos.
11: Hablamos de temas como pueden ser la salud mental.

0: mental o la búsqueda de un proyecto más motivador.
1: Casi un 25% busca cuidar su salud mental y uno de cada cinco prioriza la conciliación o reducir el estrés. Esta predisposición al cambio es muy acusada entre los más jóvenes. Dos de cada tres menores de 25 años están abiertos a buscar un nuevo destino profesional. Ante esta alta movilidad laboral, las empresas buscan vías para retener el talento más allá de una subida de sueldo. Una de las fórmulas en auge es el salario a la carta o retribución flexible, que permite al empleado adaptar parte de sus ingresos a sus gastos diarios.
0: Presten atención a lo que es el conjunto de la experiencia del empleado. Hay que ofrecer oportunidades de desarrollo, favorecer la conciliación.
1: Según los datos de la firma Betterfly, 8 de cada 10 usuarios eligen incluir beneficios como la comida y el transporte. Dos partidas esenciales que, según la encuesta de presupuestos familiares del INE, representan más de una cuarta parte del gasto total de los hogares en España.
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3: 6 y 21 minutos de la mañana, 5 y 21 en Canarias. Septiembre ha comenzado, lo habrán sentido seguramente en buena parte de España, con temperaturas atípicamente altas. De hecho, hoy mismo la EMED mantiene alerta en amplias zonas del sur y del centro peninsular, registros que un estudio de la Organización Meteorológica Mundial liga con el aumento de la contaminación ambiental que provocan, por ejemplo, la multiplicación de incendios forestales. De hecho, el humo y las partículas en suspensión han provocado a escala mundial unas 100.000 muertes desde el año 1990. Rosa Basteiro, ¿qué tal? Buenos días.
4: Hola, buenos días. El informe advierte de la cada vez más estrecha relación entre la contaminación y el cambio climático. El incremento de los grandes incendios forestales pone en riesgo la salud de las personas debido a la contaminación por partículas en suspensión. De hecho, destaca cómo en 2025 la contaminación por micropartículas se disparó en países como el nuestro por la serie de incendios que arrasaron en agosto el noroeste de España. Un estudio citado en el boletín de la Organización Meteorológica Mundial indica que los episodios extremos de humo por incendios se han triplicado a escala mundial desde la década de 1990, lo que ha contribuido a una cifra estimada de casi 100.000 muertes adicionales al año entre 2010 y 2018, una cifra que aseguran podría incluso estar subestimada. Además, habla el informe de la contaminación del aire por ozono debido al incremento de las temperaturas y olas de calor, lo que afecta a los ecosistemas, a la agricultura y también a la salud de las personas por el incremento de las patologías respiratorias, y de la contaminación por microplásticos que también respiramos. 51 millones de toneladas calculan que hay en tierra, 22 millones de toneladas en el océano. Sobre todo ello, dicen, hay poca vigilancia, una vigilancia necesaria para la implementación de políticas y medidas coordinadas y complementarias en materia de calidad del aire y clima.
3: Y la Mostra de Venecia continúa homenajeando hoy a la veterana actriz estadounidense Ellen Burstyn, conocida por sus papeles en películas como El Exorcista y Requiem por un sueño, que le valió el Oscar a la mejor interpretación en el año 2001. Pero no será ella la única estrella que pase hoy por el Palacio del Lido. Enviado especial a Venecia, Jordi Barcia, ¿qué más esperamos en esta jornada?
5: Pues hoy en la Mostra, aquí es el día de Ellen Burstyn. A sus 93 años, la protagonista de El Exorcista va a recibir el León de Oro a la carrera. Entre bambalinas luchó para abrir la industria del cine a las historias de mujeres. Queda mucho trabajo por hacer, esto lo decía la danesa May Eltuji. Trae aquí al Lido una mujer desconocida. Es una de las dos únicas cineastas a competición en esta edición. Es un problema sistémico, decía. El Me Too nos hizo ser conscientes de que había un desequilibrio, pero no sé qué está pasando los últimos 2 años para que estemos volviendo a la situación anterior. Tenemos que mejorar, decía. Estoy llegando al Ecuador de la Mostra. Tenemos a Possible Love como la más firme candidata al León de Oro a la mejor película. Lee Chang-dong filma un magnífico retrato de la dependencia entre un matrimonio de clase trabajadora y otro de clase alta. Muy bien recibida Wild Horse 9 de Martin McDonagh, con actuación de Copa Volpi masculina de John Malkovich. La femenina la merecen las hermanas Kate y Rooney Mara por Packing Fast Start de Werner Herzog. A destacar también Ink de Danny Boyle, la película de apertura, y sucederá esta noche el retorno de Nanni Moretti a Venecia.
3: 6 y 24 minutos de la mañana, 5 y 24 en Canarias, tiempo para los deportes. Con el Barcelona ya como líder en solitario de la Liga tras su goleada en Mestalla, Gonzalo Acuña.
6: La verdad es que ha sido un gran arranque de los de Hansi Flick, que recuerdo son los defensores del título. 4 triunfos, 17 goles, así que de momento parece que no hay mucho problema con esa falta de 9 de la que se hablaba en pretemporada. En Mestalla 0-5, Doblete de Lamine Yamal, marcaron Fermín, marcaron Rafinha y marcó Pedri.
7: Siempre la gente quiere tener un delantero que meta 40 goles, pero creo que bueno, tenemos jugadores que pueden hacer ese trabajo. Rafinha, Lamine, Gabriel Jesús, Gordon, Adeyemi. Tenemos mucha gente que puede jugar arriba, así que creo que gol no va a faltar este año.
6: Además de resultados del domingo, dos empates, Málaga 0, Levante 0 y Español 1, Sevilla 1 y otra victoria del Glorioso. Alavés 5, Osasuna 2. Los babazorros son segundos, aprovechan la derrota del Real Madrid del viernes para adelantar un puesto y Quique Sánchez Flores, el míster, ¿cómo va a estar? Encantado.
8: Cuando hay felicidad hay que desbordarla, o sea, cuando hay felicidad hay que disfrutarla, no pensando que porque vendrán peores momentos o porque vendrán momentos malos, no, porque la vida es un baile y el baile hay que hacerlo.
6: Si tenéis amigos en Vitoria, esta es una buena semana para visitarlos porque van a estar contentos.
3: Babazorros, ¿has dicho?
6: Sí, sí, los Babazorros.
3: No conocía yo el apodo.
6: Pues es el equipo Babazorro y el Glorioso, que le encanta a mi compañero en Vitoria, Andoni Pinedo. Además, hoy se va a cerrar la cuarta jornada a las 7, Getafe-Celta, 9:30, Elche-Real Sociedad. De segunda división destacamos los resultados de ayer: Eibar 3, Granada 0, Oviedo 0, Burgos 0, Almería 3, Cádiz 1 y Castellón 2, Albacete 0. El Castellón es líder con 10 puntos, todo lo contrario, el Ceuta 0 puntos. Ha caído en los cuatro partidos el equipo de la ciudad autónoma.
3: Y también hay noticia del tenis en Nueva York, sigue acelerando hacia las rondas finales, Carlitos Alcaraz.
6: Ya está en cuartos, cada vez parece más favorito, ¿quién nos lo iba a decir? Ha ganado fácil a Tommy Paul, que es un rival que normalmente se la atragantaba. En el horizonte otro norteamericano, Ben Shelton. Yo es que no sé qué preguntarle ya a nuestro hombre del tenis. ¿Es ya el máximo favorito a llevarse el torneo Alcaraz? Javi de Diego, ¿qué tal? Buenos días.
9: Buenos días, el mejor Carlitos, la versión que le caracteriza y que levanta al público del asiento eléctrico, atrevido y preciso. Ayer necesitaba subir el nivel y lo hizo ante un Tommy Paul que se vio desbordado otra vez. Y van 6 derrotas consecutivas ante el murciano. 6-4, 6-3 y 6-4 para alcanzar los cuartos de final en Nueva York. Sexta vez consecutiva en cuartos de un grande. Mañana martes, en horario aún por definir, se va a enfrentar a otro norteamericano, al zurdo Ben Shelton, que esta madrugada ha eliminado al griego Tsitsipas.
6: Bueno, el partido, como decía Javi, pendientes de confirmar el horario, el público, aunque sea contra rivales norteamericanos, Bayo, va con Alcaraz, ¿eh? Ya te lo digo, están y locos con él.
3: Lo que también tenemos hoy, o bueno, no tenemos porque descansa la Vuelta a España, ¿no? Con Enric Mas a 6 etapas de hacerse con su primera ronda grande.
6: Parece también increíble, cuando empezaba la Vuelta, pasó la etapa de calor de Córdoba, el protagonista fue el calor, se recortó la etapa, ganó Wout van Aert, eso sí, se corrió a la hora habitual y se llegó a Córdoba con 42 grados. ¿Se podría cambiar la hora de una carrera? Responde el líder, Enric Mas.
10: El cambio de hora de carreras es casi imposible porque es cuando la gente ve un poco el deporte. Yo creo que pues algunos días como hoy se tendrán que tomar estas medidas, pero la mayoría de días, como hemos hecho hasta ahora, hemos corrido sin problema.
6: El calor que va a marcar la última semana de la Vuelta, cita clave el jueves, la crono en Jerez de la Frontera, más de 2 minutos tiene Enric Mas sobre Gali Roglic, y cita de esta tarde, España-Japón en el Mundial Femenino, se la juega España a las 6:50, si ganan, primeras de grupo, si pierden, pueden quedar eliminadas, Fernando.
3: Pues estaremos muy atentos a esas citas en el mundo del deporte. Gracias, Gonzalo.
6: Hasta ahora.
3: Y en nuestro espacio para la cultura, el ritmo de la música antigua que estos días suena en Estella Lizarra, en Navarra. Laura Rodríguez, ¿qué tal? Buenos días.
11: ¿Qué tal? Buenos días. Desde hace más de medio siglo, la ciudad celebra la Semana de la Música Antigua de Estella, un momento para recuperar del pasado la musicalidad, los instrumentos y las técnicas propias de la música clásica europea de antes de 1750. Y hoy, en el marco de este evento, tienen cita los talentos emergentes del género. En total, 6 formaciones de jóvenes venidos de varios puntos del mundo que pasarán estos días por el escenario de la Casa de la Cultura de la ciudad. Las 3 mejores actuarán en la gran final en el Convento de Santa Clara el próximo día 9. Es uno de los platos fuertes de este evento cultural que celebra ya su edición número 57. Este año una palabra le da sentido: pasio, pasión, dicen desde el festival, como movimiento del alma, como deseo y también como una fuerza que atraviesa la historia.
3: Pues con esa música antigua en Estella Lizarra, llegamos hoy a las 6:30 de la mañana, a las 5:30 en Canarias.
12: Antigua, pero qué bien suena, ¿eh?
3: Fantástica, ¿verdad? Perfecto.

0: Son las 6:30, las 5:30 en Canarias, empezando el día desde la Radio Pública.
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0: ¿Qué tal, amiga, amigo oyente? Buenos días. Bueno, el curso escolar arranca, empieza el cole en parte de España y se abre la semana de vuelta a clase, con conflictos también, ¿eh? Están levantados profes en comunidades como Madrid, Cataluña o Valencia, como esta mañana le estamos contando, amiga, amigo oyente, con perspectiva incluso de huelga para el día 15. Veremos, estaremos en los coles y pendientes de lo que desde allí se vea y se relate también. Claro, con un nombre propio, me va a permitir usted, especialmente destacado, si estaba escuchando la radio hace un rato, pues ya sabrá a quién me refiero, porque además ha oído su voz. Hombre, más que nada porque es la heredera de la corona. No hay muchas imágenes de la vuelta a clase, pero la de la princesa Leonor acaso sea la que vaya a ocupar más, va a haber muchas imágenes hoy a lo largo del día, ¿eh? Ahora mismo no, obviamente, pero a lo largo del día sí, aunque creo yo que la de la heredera de la corona acaso sea la que vaya a ocupar más espacio y más constancia en su presencia en los medios esta mañana. Se estrenaba en la Universidad Pública Carlos III de Madrid para estudiar políticas, como ya recordaba al final del curso pasado.
2: Me espera ahora otra parte también importante de mi formación y que afronto con ganas y con la intención de avanzar más en mi preparación.
0: Bueno, en la mañana en que seguimos tomando nota del crecimiento de la... eso es noticia, desde luego, noticia que recorre Europa hoy, del crecimiento de la extrema derecha en Alemania.
3: Absolut. Es un histórico, sensacional
0: una victoria histórica de la AfD Alternativa para Alemania en el estado de Sajonia, donde se celebraron ayer elecciones, que celebra su colíder, Alice Weidel, como tal, como victoria histórica y poniéndole el calificativo de espectacular. No en vano han conseguido el 44% de los votos, es decir, han arrasado, ¿eh? 44% de los votos. Y ojo, porque podrían gobernar en Sajonia con el concurso de la extrema izquierda prorrusa y antiemigración, izquierda nacionalista, que no parece dispuesta a asumir el cordón sanitario impuesto por los demás partidos, singularmente la CDU, que es la gran derrotada y gobierna, ya sabe usted, en Alemania, es la gran derrotada en las elecciones de ayer en el Estado Federal de Sajonia. Aquí en España, naturalmente, seguimos atentos a Ceuta. Hoy la cúpula del PP y sus varones, o sea, los líderes autonómicos, arropan a Vivas, presidente ceutí, en Madrid, mientras allí siguen las protestas, la inquietud y el desasosiego. El último punto de fricción es la colocación de unas carpas para albergar a inmigrantes, a la que se opone el gobierno ceutí y el Partido Popular, Carmen Funes.
4: Y con esa instalación del campamento en el puerto de Ceuta, lo que pone de manifiesto es la incapacidad para resolver y que solo pretenden apacar un problema que afecta y que preocupa a todos.
0: No, pero el gobierno, Ángel Víctor Torres, el ministro que preside el grupo de crisis, considera, por el contrario, esas carpas en el puerto imprescindibles.
5: Que no se puede criticar que estén en las playas, que estén durmiendo en las aceras del Príncipe, que estén durmiendo en la cercanía de Bensú, y a la vez se critique que se abran espacios desde el consenso. Y por tanto, vuelvo a repetir, son infraestructuras temporales y para que puedan ser devueltos hay que filiarlos. Y para eso tenemos que hacerlo en espacio cerrado.
0: Bueno, y todo esto en un día en el que tenemos que felicitar a los clodoaldos. Hay 170 en España, o sea que quizá conozca alguno. A los sozontes. Además también es San Eborcio y San Alpino. Además de San Grato de Aosta, de cuya existencia hay datos, puesto que encontramos su firma en una carta enviada a San León Magno como conclusión de un sínodo celebrado en el 451 en Milán, donde el santo, en aquel entonces un simple sacerdote, había ido en representación de su obispo Eustasio. Y la Iglesia Católica conmemora además a Santa Regina de Alesia, Virgen y Mártir. Arranca el día, se lo seguimos contando desde la radio. Aquí le dejo con Fernando Bayo.
6: Pues arranca un lunes 7 de septiembre, marcado por los ecos de las manifestaciones de ayer en Ceuta. La tensión y el malestar evidente de los vecinos en la ciudad autónoma continúa aumentando mientras el gobierno acaba hoy la instalación de ese medio centenar de carpas en el muelle de Poniente, en las que pretende acoger y dar servicios básicos a los inmigrantes que continúan deambulando por Ceuta más de un mes después de haber entrado ilegalmente a través de la frontera del Tarajal. Sobre la situación en la ciudad autónoma, sin duda va a hablar hoy en Madrid el presidente ceutí, Juan Jesús Vivas, a quien va a rodear la cúpula mayor del Partido Popular, que pretende elevar la crisis migratoria en Ceuta a nivel europeo esta semana. Pero hoy también es un día marcado por la vuelta al cole en al menos dos comunidades, Madrid y el País Vasco. A lo largo de esta semana lo harán más de 8 millones de alumnos no universitarios en el resto del territorio nacional, y los profesores se muestran preocupados cada vez más por el uso creciente de la inteligencia artificial. En Baleares esta herramienta va a estar presente en las aulas, sí, pero con moderación. Lo correcto, dicen los expertos, no es prohibir, sino enseñar a usar este tipo de tecnología, este tipo de inteligencias, de manera adecuada. Palma, Xavi Ara.
7: Ante el inminente inicio del curso han sido muchos los colegios e institutos de las Islas Baleares que han elaborado protocolos de actuación para que se haga un buen uso de estas herramientas. En la mayoría de ocasiones este protocolo consiste en el establecimiento de pautas básicas que restringen su uso a criterio del profesor y siempre para la elaboración completa de trabajos y exámenes. Por su parte, los expertos consideran necesario que los alumnos aprendan a utilizar las herramientas de la inteligencia artificial desde que son jóvenes. Así lo explica el ingeniero especializado en IA, Guillem Bibiloni.
8: De oficina, al cap y al fi, las acabarás emprando.
7: Para todos los trabajos de oficina, explica, se acabará utilizando la inteligencia artificial. Y si siempre te las han prohibido en la escuela, llegas a un mundo en el que dices, ¿y ahora qué hago? ¿Cómo utilizo esto? ¿Qué herramientas hay disponibles?
8: ¿On puc actuar? ¿On puc no?
7: Aún así, los expertos recomiendan que no sea hasta cursos superiores, como por ejemplo tercero o cuarto de la ESO, cuando se deje usar esas herramientas a los jóvenes. Antes de pedir ayuda a la IA, dice Bibiloni, es necesario que los chicos y chicas sean capaces de pensar, sintetizar y seleccionar información por sí mismos.
6: 6:36 de la mañana, 5:36 en Canarias. Del exterior, hoy está previsto que se produzca en Serbia el funeral de Ratko Mladic, el ex jefe militar serbo-bosnio condenado por genocidio, crímenes de guerra y contra la humanidad. El llamado carnicero de Srebrenica falleció hace una semana en una prisión de La Haya, donde cumplía condena como responsable por la muerte de más de 8.000 personas. Celia Vidal.
9: Homenaje para el hombre responsable de la muerte de al menos 8.372 personas, Ratko Mladic, el carnicero de Serbia, que orquestó la matanza de Srebrenica y que murió en prisión condenado por genocidio. Será despedido, dice el presidente Aleksandar Vučić, por una gran multitud, por ello indica, Serbia desplegará hoy el dispositivo de seguridad pertinente. Marta Kos, la comisaria europea de ampliación, ha cancelado su visita al país en protesta por la glorificación al excomandante, cuyos actos chocan, asegura, con los valores fundamentales de la Unión Europea. Mladic falleció la semana pasada a los 84 años en la prisión de La Haya. Su condena tuvo una importancia capital en la aplicación de la justicia internacional. Alejandro Hernández, profesor de Derecho Procesal de la Universidad de Valladolid, para Radio Nacional.
10: Su condena, junto con las condenas previas de otros actores destacados de la Guerra de los Balcanes, nos demostraron que no hay persona que puede sustraerse a la acción de la justicia, ni tampoco lugar para la impunidad cuando estamos ante crímenes de extrema gravedad. La celebración de homenajes de Estado a personas condenadas por delitos de genocidio es algo que es directamente incompatible con los más elementales valores de justicia y no es sino un síntoma de este deterioro paulatino.
9: Serbia celebra hoy un funeral que reabre las heridas de la guerra, tensiona la relación entre Belgrado y Bruselas y pone en riesgo la perspectiva de adhesión del país a la Unión Europea.
6: En Miami son ya al menos 5 las personas que han muerto tras un accidente aéreo que se ha producido en el aeropuerto de Miami con un avión de carga perteneciente a la multinacional Amazon. Y en Groenlandia, hasta la capital Nuuk, se ha desplazado la presidenta de la Comisión Europea, Ursula von der Leyen, con el objetivo de reafirmar allí la idea de que Europa está comprometida con el Ártico y en rechazo a las pretensiones de Donald Trump sobre el territorio danés, sobre Groenlandia. Von der Leyen promete, de hecho, un paquete de apoyo financiero histórico para la isla. Corresponsal comunitario David Vidueiro, buenos días.
11: Buenos días. La amenaza de Trump de hacerse con Groenlandia nunca ha desaparecido del todo, así que von der Leyen está en la isla del Ártico para anunciar hoy nuevas inversiones que buscan atarla todavía más a Europa, como ha explicado la propia presidenta de la Comisión a su llegada.
12: In order to strengthen the
11: El Financial Times adelanta un desembolso de 200 millones para la industria minera, energías renovables, cables submarinos, conexiones por satélite y centros de datos. Es casi tanto dinero como lo otorgado para Groenlandia los últimos 6 años. La señal política para mantener la isla lejos de Trump tras el revés que ha supuesto el no de Islandia a entrar en el club comunitario. Hoy la Unión Europea firmará hoy una declaración conjunta con Groenlandia y von der Leyen ya ha avanzado que quiere dedicarle más de 500 millones a la isla en los próximos presupuestos, prácticamente el doble que ahora, con la idea de vincular más estas inversiones a la economía y a la seguridad.
6: De vuelta en casa en Andalucía, continúa la expansión del virus del Nilo, que ha llegado ya a las puertas de Huelva. La Junta de Andalucía ha decretado la alerta durante 4 semanas y desde el Ayuntamiento de Huelva se pide extremar las precauciones por esta enfermedad que transmite el mosquito y que deja ya 2 fallecidos este año en esa comunidad en Andalucía. Información de Juan Leo.
13: Al menos durante 4 semanas se va a mantener la alerta tras detectar Sanidad mosquitos portadores del virus a menos de 1,5 kilómetros del casco urbano. El ayuntamiento ha hecho un llamamiento a los vecinos para que extremen las precauciones frente a las picaduras, especialmente al amanecer y al atardecer. También se han declarado alertas en los municipios sevillanos de La Luisiana y Las Navas de la Concepción, en el malagueño de Laurín de la Torre y en Lucena, en Córdoba. Son 35 los municipios en alerta en Andalucía, la mayor parte 19 en la provincia de Sevilla, seguida por Huelva con 8. En este verano ha habido 63 personas afectadas por el virus, 38 han presentado una enfermedad leve y 25 han desarrollado síntomas graves. Se han registrado 2 defunciones y 28 de los afectados han necesitado ingreso hospitalario.
6: Antoni Beltrán es investigador del CSIC en el Instituto de Biomedicina de Valencia y acaba de obtener un Starting Grant, que es una importante ayuda del Consejo Europeo para investigar enfermedades raras. Un proyecto que permitirá avanzar en el estudio de un mecanismo que podría arrojar luz sobre el origen de esas enfermedades. Valencia, Miguel Ángel Orts, buenos días.
14: Buenos días. Un joven investigador del Consejo Superior de Investigaciones Científicas, el CSIC, en el Instituto de Biomedicina de Valencia, ha obtenido una de las prestigiosas Starting Grant del Consejo Europeo de Investigación para estudiar el origen de las enfermedades raras. Antoni Beltrán.
15: El genoma humano es el manual de instrucciones de la célula, ¿no? Y tiene toda la información necesaria para producir las proteínas. Y las proteínas son las máquinas que hacen que en la célula todo funcione bien. Cuando hay un error o un cambio en el ADN, que es lo que llamamos una mutación, puede afectar a la función de las proteínas y así dar lugar a enfermedades genéticas.
14: El proyecto estudiará a gran escala cómo las mutaciones genéticas pueden desestabilizar las proteínas humanas y cómo este proceso contribuye a generar estas enfermedades.
15: Cuando una mutación afecta a la estabilidad de una proteína, no consigue adoptar su estructura correcta dentro de la célula y la célula esto lo detecta y degrada a la proteína. Y eso lo que da lugar es a una pérdida de función de esa proteína, que es lo que da lugar a la enfermedad.
14: El objetivo es crear un atlas de estas mutaciones abierto y gratuito que ayude a predecir el papel de las proteínas en el desarrollo de la enfermedad, así como su posible respuesta a fármacos.
6: Seis y 42 minutos de la mañana, 5:42 en Canarias. La semana comienza y, por supuesto, nosotros hacemos repaso a la actualidad cultural, arrancando en Santander, en el Faro Santander, y además siguiendo por las Galerías de Arte de Madrid, que inician temporada estos próximos días. Todo en una semana donde también se entrega el Premio Nacional de Literatura Dramática 2026. Nos trae esta agenda cultural de la semana nuestro compañero Íñigo Picabea. Íñigo, ¿qué tal? Buenos días.
16: Buenos días. La cultura nos sitúa esta semana primero en Cantabria. Hoy mismo se inaugura Faro Santander, es decir, la transformación del histórico edificio Pereda, antigua sede del Banco Santander, en un nuevo espacio cultural, con la firma arquitectónica de David Chipperfield.
17: Lo que aportamos es una oferta muy diversa. Vamos a tener programas de arte y tecnología, una galería dedicada de manera permanente a la infancia y al juego.
16: Es Ana Botella Diez del Corral, directora de programas de Faro Santander en Radio Exterior de España. 3 exposiciones para empezar: Colección Banco Santander, Colección Mexicana Gelman y Leonora Carrington. Faro Santander abrirá sus puertas al público mañana martes. Un día después, las que abrirán a lo grande serán las Galerías de Arte de Madrid. Estrena nueva temporada con Madrid Gallery Weekend. 5 días de exposiciones en horario extendido.
18: 1.200 euros para esta llodriguera.
16: L'imperatiu categòric es una obra por la que su autora, Victoria Spunsberg, recibió el Premio Nacional de Literatura Dramática 2025. Mañana martes, el Ministerio de Cultura anunciará a quien se lo concede en 2026. Y desde el jueves al domingo, la conversación se concentra en el High Festival de Segovia. El actor británico Stephen Fry es una de las últimas incorporaciones a los diálogos sobre cultura, tecnología y asuntos internacionales.
6: Es Es tiempo para los deportes. España se juega su futuro en el Mundial de Baloncesto este lunes en Berlín, Gonzalo de Acuña.
19: Partido clave tras la derrota en Mali. 6:50 de la tarde, España-Japón. Nos lo va a contar en Radio Nacional Norberto González, Berlín. ¿Qué tal? Buenos días.
20: Buenos días. España se la juega a partir de las 6:50, 5:10 en Canarias, en el tercer partido de la fase de grupos. Solo le vale ganar para asegurar estar en la siguiente ronda, y es que lo demás es un auténtico galimatías. Ayer se ejercitaron en el pabellón y han visto cómo frenar ese ataque rápido del conjunto oriental. Para ello hay que hacer valer el mayor físico y altura de la selección española. Un partido en el que ganando se asegura estar en la siguiente ronda y con opciones de ser primera. Una derrota, si ganase Alemania a Mali, dejaría a España fuera de este Mundial, algo que no queremos contar.
19: Pues habrá que ver el partido, gracias Norberto, con la tele, con Teledeporte y con la calculadora en la mano, porque hay que estar pendiente desde el otro resultado. Llegan todos empatados, va a ser bastante emocionante. En fútbol, hoy se cierra la cuarta jornada de Liga, a las 7 de la tarde Getafe-Celta, 9:30 Elche-Real Sociedad. Recuerdo que el Barça ya es líder en solitario, es el único que ha hecho pleno, 4-4, y en tenis Alcaraz ya está en cuartos de final del US Open, va a jugar ante Ben Shelton el martes. Esta madrugada Alcaraz había superado a otro norteamericano, Tommy Paul. Puede ser que todos sus rivales en las rondas finales sean norteamericanos por cómo se está configurando el cuadro. Por el otro lado, el rival posible en la final sería Alexander Zverev.
6: Y es hora de echar un vistazo a las principales portadas de la prensa para saber qué destacan los medios nacionales. Nos lo cuenta Juan Antonio Aparicio. Juan Antonio, buenos días.
21: Buenos días. En un lunes de varias encuestas en la prensa sobre la situación de Ceuta, pero también barómetros electorales. Empezamos por la encuesta de GAD3 para el diario ABC, que da la victoria al PP de Alberto Núñez Feijóo en unas elecciones generales si se celebrasen ahora mismo, con el 31% de los votos. El PSOE segundo con un 26% y Vox tercero con un 19%. Lo que destacan es que aunque el PSOE resiste, no existe alternativa posible a un gobierno de centro-derecha que superaría los 200 escaños. Esta encuesta le da un 7% de los votos y solo 9 escaños a Sumar, y Podemos solo conseguiría 2 diputados en el Congreso. Menos votos obtiene el PSOE en la encuesta de NC Report para La Razón, donde titulan que Sánchez se hunde, cae al 24,9%. El PP en este caso llegaría hasta un máximo de 149 diputados y Vox con hasta 64. Llegarían ambos a la mayoría absoluta. Aquí añaden que Feijóo es el líder mejor valorado, mientras que Sánchez empata con Abascal. La tercera encuesta del día añade la visión de la crisis de Ceuta de la sociedad española. Nos fijamos en El País, donde el titular principal de su portada es para la encuesta de 40DB, que dice que el 90% de los españoles culpan a Marruecos por la crisis de Ceuta. Añaden que la gestión del gobierno de Sánchez es censurada por un 63% de los encuestados y que las posiciones de mano dura para los inmigrantes se imponen en la opinión pública. Sin embargo, la foto principal de casi todas las portadas es para Ulrich Eichmann, el ganador de las elecciones del estado alemán de Sajonia-Anhalt. La de ultraderecha alemana logra un triunfo arrollador, titula el diario De Prisa. El País, los ultras arrasan en Sajonia-Anhalt y dejan en situación crítica a Merz, titula La Vanguardia. Coinciden en la persona derrotada en El Mundo, donde escribe el latigazo de la ultraderecha alemana que sacude a Merz. El diario.es destaca que la ultraderecha alemana arrasa, pero no logra la mayoría absoluta. Y en El Confidencial añaden que con más del 44% de los votos se hace casi imposible una alternativa.
6: Gracias, Juan Antonio.
21: A ti.
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6: 6:49 de la mañana, 5:49 en Canarias, revisando noticias en el mundo. La semana pasada cerrábamos el viernes hablando acerca de ese anuncio que hacía el presidente argentino Javier Milei sobre la creación de una base militar en Tierra del Fuego y sus pretensiones para tratar de recuperar o al menos reactivar el conflicto diplomático con Londres en torno a las Islas Malvinas. ¿Y qué interesa de las Islas Malvinas? Pues lo de siempre, el petróleo. El debate sobre la soberanía se ha reavivado después de que el Reino Unido e Israel anunciasen un proyecto conjunto para extraer crudo de las aguas del Atlántico Sur a partir del año 2028. Londres expulsó, recordemos, a la población argentina de ese archipiélago hace más de un siglo, casi dos, y la respuesta de Buenos Aires se hizo esperar, pero llegó en 1982, durante la dictadura, con esa Operación Rosario, en la que tropas argentinas ocuparon las islas en pocas horas, pero fueron expulsadas tras 74 días de batalla con las tropas británicas. Hubo cientos de muertos de un lado y del otro, y pese a la polémica, en 2013 hubo un referendo. Los habitantes de las Malvinas apoyaron masivamente su pertenencia a las islas británicas y con ello, de momento, cerraron la puerta a un posible retorno a territorio argentino. De toda esta historia nos trae más detalles nuestra compañera Cristina Sánchez.
2: Reino Unido ocupó las Malvinas en 1833, expulsando a las autoridades y a parte de la población argentinas. La resolución 2065 de Naciones Unidas reconoció la existencia de una disputa por su soberanía, instando a las partes a negociar. El 2 de abril de 1982, la Junta Militar de Argentina puso en marcha la Operación Rosario, el desembarco de tropas en el archipiélago, haciéndose con él en una pocas horas. El entonces líder de la dictadura, Leopoldo Fortunato Galtieri, se dio un baño de masas en Buenos Aires.
3: Si quieren venir, que vengan, les presentaremos batalla.
2: Y los británicos acabaron yendo, enviando una flota de más de 100 buques de guerra que derrotaron en 74 días a las fuerzas argentinas.
3: El combate de Puerto Argentino ha finalizado.
2: Con un balance de 649 soldados argentinos muertos, 255 británicos y 3 civiles. En 2013, el gobierno de David Cameron apoyó la celebración de un referéndum al margen de Naciones Unidas, en el que los habitantes de las Malvinas votaron abrumadoramente a favor de la soberanía británica. Desde entonces, Londres se ha aferrado al resultado de esa consulta que Pablo Quirno, actual ministro de Exteriores argentino, considera ilegítimo.
4: En las Islas Malvinas no existe un pueblo colonizado titular de ese derecho. Existe una población británica implantada por la potencia ocupante luego de la expulsión de las autoridades y de los legítimos pobladores argentinos.
2: La cuestión de las Malvinas asumió un rango constitucional en Argentina al incluir una disposición reivindicando su soberanía sobre las islas en la reforma aprobada en 1994.
6: Y precisamente echando un vistazo al pasado, continuamos con nuestras efemérides. Laura Rodríguez, ¿qué tal? Muy buenas.
23: Hola, ¿qué tal?
6: Un día como hoy, un 7 de septiembre de 1998, un pescador francés encontró entre sus redes, en las costas de Marsella, una vieja pulsera de plata. Parecía que llevaba décadas perdida en el Mediterráneo e inscrito en el metal apareció un nombre sorprendente: Antoine Saint-Exupéry.
23: Efectivamente, era la pulsera del famoso escritor y aviador francés. Por aquel entonces, el autor del Principito llevaba más de 50 años desaparecido. En 1944, durante la Segunda Guerra Mundial, había salido con su avión a realizar una misión y nunca regresó. El improbable e increíble hallazgo de la pulsera permitió poner en el mapa el punto aproximado en el que pudo haberse estrellado, y precisamente allí, años más tarde, localizarían los restos de la aeronave. En 2008, un piloto alemán se declaró autor del ataque que derribó el avión de Exupéry y que, paradójicamente, murió haciendo lo que más amaba, que era volar.
24: Subirse al avión era un hecho literario, era un acto poético. Él se subía al avión y lo que estaba haciendo es ver las estrellas, eran ristras de diamantes. Él estaba volando y estaba elucubrando, ¿no? Estaba escribiendo en el aire de alguna manera. Y a la vez, cuando escribía, estaba pilotando, porque realmente todos sus libros, todos, están directamente relacionados con el pilotaje.
23: El periodista Antonio Iturbe, autor del libro A cielo abierto, explica así la pasión de Exupéry por surcar los cielos, contemplando el mundo desde una mirada poética. El escritor sobrevoló África, Europa y Latinoamérica como piloto de correo aéreo y, aunque sufrió varios accidentes, nunca cesó su deseo de volar. En una ocasión se estrelló en el desierto de Libia, vagó por él durante días y estuvo a punto de morir. Pero de esa experiencia surgió una de las obras más importantes de la literatura universal.
0: Imaginad cuál no sería mi sorpresa cuando al amanecer una dulce vocecita me despertó.
5: Por favor, dibújame un cordero.
23: El Principito, la obra que cautivó a millones de lectores y que hoy sigue siendo el libro no religioso más traducido de la historia. Su gran éxito es también una etiqueta injusta. La sombra del Principito eclipsa otros grandes libros escritos por este autor y también otras facetas brillantes del complejo personaje. Tuvo una vida llena de aventuras, no solo como escritor y como pionero de la aviación. Fue periodista, trabajó como corresponsal y, de hecho, estuvo en nuestro país cubriendo la Guerra Civil.
24: Hasta la primera línea del frente, ¿no? Con los tiros un poco sobrevolando en la cabeza, ¿no? Además, son unos artículos muy personales.
7: O sea, no intenta ser objetivo. Él es él que está metiéndose ahí y está viendo todo eso. Y los sentimientos que le están suscitando todo eso. Y las preguntas que se hace sobre la humanidad de esas personas.
23: Destaca su biógrafa Montse Morata esa visión humanista de que marcó la vida de Exupéry, que hoy sigue estando a la orden del día. El autor hablaba de la guerra como una enfermedad. El nazismo era, decía, la muerte del hombre. El escritor era profundamente antimaterialista. La fraternidad, la empatía, las relaciones y los cuidados entre las personas son el centro verdadero de la existencia. Una forma de ver el mundo que inmortalizó para siempre a través de la mirada de un zorro, el que dijo aquello de que lo esencial es invisible a los ojos.
6: Y es momento de conocer nuestra buena noticia del día, que nos trae hoy Aisa Sánchez. Aisa, ¿qué tal? Muy buenas.
8: Muy buenos días.
6: Además, una noticia muy pegada a la actualidad.
8: Sí, porque hoy vuelven las clases para miles de alumnos y alumnas, pero no todos pueden asistir, al menos ahora, niños o niñas que por alguna enfermedad, por algún tratamiento, tienen que seguir el curso desde casa, desde el hospital. Pues precisamente pensando en ellos, Extremadura estrena este curso una herramienta un poco peculiar, un pequeño robot que se va a convertir literalmente en sus ojos, sus oídos, su voz. Desde esa misma clase se llama AV1. El alumno lo maneja desde una tablet, desde casa, desde donde esté. Puede escuchar al profesor, puede intervenir, hablar con sus compañeros, pues para que no quede desconectado por completo, ¿no? Es un sistema que nació en Noruega hace ya más de una década, ¿eh? Funciona en varios países europeos. Ahora Extremadura incorpora dos unidades en Badajoz y en Cáceres para menores con cáncer. Los robots son cedidos por la Federación Española de Familias con Cáncer Infantil dentro de un proyecto que busca, además, extenderse a más territorios, y cuando el alumno pues deja de necesitarlos, pasan al siguiente. O sea, vamos, que no solo está pensado para que no pierdan las clases, sino para que no desaparezca del golpe de su entorno, porque incluso pues les podrán acompañar virtualmente en el recreo o en una excursión. Es la ciencia.

0: Y en esta temporada ya saben que queremos escucharles a ustedes, a nuestros oyentes. Queremos saber cómo, desde dónde nos escuchan, cómo les gusta empezar el día con nosotros. Y este es el mensaje que Ángel nos ha enviado desde Las Palmas de Gran Canaria.
1: Buenos días, Ángel Román González Valencia, de Las Palmas de Gran Canaria. Y estoy haciendo seguimientos de la radio pública, Radio Nacional de España, que siempre hace un trabajo magnífico a nivel informativo. Muchas gracias y que tengan un buen día.
2: Pues usted también, muchas gracias, amiga, amigo oyente. Luismi, Pascual, tienes un minuto para avanzarnos lo que a partir de aquí vamos a contar.
3: Sí, y es mucho, ¿eh? Me estás quemando, tú ahora al decirme... Es que no puede ser, Lucas.
2: ¿Te tengo que presionar?
3: Es muy temprano, no presiones estas horas. Bueno, empezamos con los oyentes, pero en lugar de contártelo yo, ¿qué hay más bonito que una niña contándote las cosas?
4: Y mi mayor deseo siempre ha sido que el colegio sea destruido por una bomba de destrucción.
3: Yo no tuve suerte, la niña está creo que tampoco.
0: ¡Qué barbaridad!
3: Hoy queremos que nuestros oyentes nos cuenten su mejor o su peor recuerdo del cole. A mí de aquellas levantarme a las 8 me parecía súper pronto, ahora es ambrosía aquello. A las 11, uno que canta, Nando Agüeros.
2: Nando, ¿cómo que uno que canta? No, Nando Agüeros, tal vez que no le conozcas.
3: Bueno, canta, ¿no? Cantabrón, además, como Revilla. Y luego Los Disonantes, la música de Manolo Fernández, y cerramos la cuadratura del círculo a las 12. Nos vamos, no sé si te habrás enterado que empieza el cole en algunos lados.
2: Sí, lo estamos
3: vamos
2: contando esta mañana. Vasco.
3: Pues mira,
2: escucha, está escuchando, ¿vienes escuchando el programa o no? Te...
3: ¿La moto no?
2: Sí, ¿no? Bueno, luego nos vemos.
3: Vale.
2: Hala, hasta luego. Y hoy tenemos a Víctor Amelá, antes del ruido.
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2: Son las 7, las 6 en Canarias.
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2: ¿Qué tal, amiga, amigo oyente? La extrema derecha sigue arañando espacio, creciendo en Europa. El último tomado es el del Estado Federal de Sajonia, en Alemania.
7: Absolut. Das ist ein historisches, sensationelles
2: Ergebnis. Victoria absoluta, sensacional, histórica, dice Alex Weidel, co-líder de Alternativa para Alemania. Que ciertamente lo es, tiene toda la razón, ¿eh? Porque la extrema derecha, esa alternativa para Alemania, consiguió ayer arrasar con el 44% de los votos. Su objetivo era la mayoría absoluta, pero no la consiguieron, se quedaron a 3. Eso sí, podrán gobernar, podrían hacerlo con el concurso de la izquierda nacionalista y prorrusa BSW, que se ha desmarcado del cordón sanitario impuesto por las demás formaciones. La CDU, que gobierna en Alemania en coalición con los socialdemócratas, es la gran derrotada en las elecciones del Estado de Sajonia, ayer en Alemania. En este lunes, que se despierta con niños en Madrid y en el País Vasco preparados ya, a estas horas empiezan a estarlo, para el cole. Esta semana irán poco a poco arrancando las clases en varias comunidades. En algunos casos, como Madrid, Cataluña o Valencia, con desánimo y protestas entre los profesores, como recuerda el sindicato CESIF.
8: Y por ejemplo, también educación, tenemos ya previsto el día 15 una concentración delante del Ministerio y desde luego en educación, sin descartar que en estos momentos podamos incluso ir a una huelga.
2: Y Ceuta. Ceuta, donde siguen la inquietud y las protestas.
9: ¡Esto es España! ¡Esto es España! ¡Esto es España!
10: Nosotros no tenemos sitio físico, hay escuelas al lado, hay, pues lo que hemos dicho, depósito de gasolina, hay de todo. Entonces, en este país tan poquito...
11: Es que ningún sitio nos va a parecer bien.
2: La última controversia de la que hablaban estos ceutíes, alrededor del puerto, donde el gobierno quiere poner carpas que rechazan algunos vecinos y el propio gobierno de Ceuta. Pero el ministro Ángel Víctor Torres mantiene que esa es una actuación necesaria.
12: Que no se puede criticar que estén en las playas, que estén durmiendo en las aceras del Príncipe, que estén durmiendo en la cercanía de Bensú, y a la vez se critique que se abran espacios desde el consenso. Y por tanto, vuelvo a repetir, son infraestructuras temporales y para que puedan ser devueltos hay que filiarlos. Y para eso tenemos que hacerlo en espacio cerrado.
2: 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Ahora con otras noticias que nos cuentan Meritxell Planella y Fernando Bayo. Buenos días.
13: Buenos días. Hoy se reanuda la instrucción del caso Plus Ultra, que investiga al expresidente Rodríguez Zapatero, y comienza también el primer juicio del caso Lezo.
0: En la Audiencia Nacional hoy van a declarar el presidente de la aerolínea, Julio Martínez Sola, quien presentó un escrito de colaboración en el que apuntó a la pretensión de cobrar del expresidente Zapatero a la hora de conseguir el préstamo para la compañía. También en la Audiencia Nacional comienza la vista oral que investiga las presuntas irregularidades en la compra de la empresa Inasa en 2001 por el canal de Isabel II de Madrid, en el que están acusados Juan Bravo y Pedro Calvo, exconsejeros del gobierno regional de Alberto Ruiz Gallardón.
13: Hoy vuelve las clases para miles de estudiantes, también para Leonor de Borbón, que estrena universidad en la Carlos III de Madrid.
0: Primer día de universidad para la princesa de Asturias. Leonor comienza ciencias políticas en la Carlos III, en un campus muy pendiente de una alumna que difícilmente va a pasar inadvertida. Su llegada viene acompañada además de un fuerte aumento del interés por la carrera y de una nota de corte al alza.
14: Me espera ahora otra parte también importante de mi formación y que afronto con ganas y con la intención de avanzar más en mi preparación.
0: Palabras de Leonor tras haber finalizado el pasado mes de junio sus 3 años de formación militar. Desde hoy su formación continúa por primera vez, eso sí, en las aulas públicas.
13: Y fuera de España, Venezuela asegura que mantiene el control y la propiedad de su petróleo pese al acuerdo con Estados Unidos.
0: La ministra venezolana de Hidrocarburos insiste en que se trata de un acuerdo comercial para atraer inversión y tecnología y niega que implique una pérdida de soberanía. El convenio afecta a 17 campos con 65.000 millones de barriles de reserva y tendrá una vigencia de 25 años. El gobierno venezolano prevé llevarlo además a la Asamblea Nacional para su aprobación.
13: El Ministerio del Interior presenta hoy el balance de siniestralidad de la operación especial de tráfico del verano.
0: Un balance que va a incluir la cifra de accidentes y de personas fallecidas entre el 1 de julio y el 31 de agosto, un periodo en el que en 2025 fallecieron 228 personas, todo después de un fin de semana en el que han muerto al menos 7 personas, 3 de ellas motoristas.
13: Y en deportes, Gonzalo Dacuña, buenos días.
15: ¿Qué tal? Buenos días.
13: Oye, había dudas, que no pocas, pero ahí, Alcaraz ya está en los cuartos del US Open.
15: Y con grandes sensaciones, ¿quién nos lo iba a decir? Después de 4 meses sin competir, está a su mejor nivel, solo ha cedido un set en todo el torneo y acaba de superar la última noche a Tommy Paul. Gran nivel del murciano, aunque él cree que puede subir la nota.
16: Yo creo que me estoy dando un notable de momento, tanto al torneo como al día de hoy. Muchas cosas que puedo mejorar, pero en general me siento muy contento con cómo está yendo las cosas.
15: El martes, partido de cuartos ante otro norteamericano, ante Ben Shelton. En la Liga, el Barça ya es el líder en solitario tras ganar 0-5 al Valencia ayer en Mestalla. Además, Español 1, Sevilla 1, Málaga 0, Levante 0 y Alavés 5, Osasuna 2. El Alavés ahora mismo es segundo en la clasificación. Hoy descansa la vuelta, lo hace con Enric Mas como líder y España se la juega ante Japón en el último partido de la fase de grupos del Mundial de Baloncesto Femenino. El partido es a las 6:50. Si España gana, pasará como primera de grupo, pero si pierde, las jugadoras de Miguel Méndez podrían quedar también eliminadas.
2: Gracias, Gonzalo. 7:06, 6:06 en Canarias. Arranca la segunda semana de septiembre y el calor se resiste a marcharse. Hoy volverá a rozar los 40 grados en puntos de Cataluña y Andalucía. Los avisos estarán activos un día más en buena parte del país con temperaturas inusualmente altas para esta época del año. Donde se libran es en el Cantábrico y en el noreste peninsular. Allí el mercurio empieza por fin a descender. Jacob Petrus, buenos días, Jacob.
17: ¿Qué tal? Buenos días. 41 grados en Córdoba, 40 en Sevilla, en Jaén, en Zaragoza. Son temperaturas otra vez muy altas en España, evidentemente bastante por encima de lo que es habitual en estas fechas y que durante los próximos días bajarán algo, pero no nos desprendemos del intenso calor. Por lo tanto, como decías, con sobre todo avisos de color naranja en puntos del Valle del Guadalquivir y del Pirineo de Lleida, aquí por máximas de hasta 37 grados en un día sofocante en el que solo veremos cielos muy nublados al norte de Galicia y en la cornisa cantábrica. Cantábrica, es posible con alguna llovizna esta mañana, pero con grandes claros a mediodía para que luego por la tarde vuelvan a cerrarse esos cielos, una situación que también viviremos en el entorno del Estrecho y del Mar de Alborán. En el resto de España, solamente con algunas nubes de evolución durante la tarde, es difícil que aporten precipitación, y por su parte en las Islas Canarias con dos tipos de nubosidad, por un lado las nubes bajas al norte de las islas de mayor relieve y por el otro nubosidad variable de tipo alto y medio en las islas más orientales.
2: Oye, Jacob, ¿y hay más o menos perspectiva de cuándo podemos librarnos de esto?
17: Bueno, podríamos decir que notaremos algo de menos calor entre miércoles y viernes, aunque bueno, podrían volver a subir durante el fin de semana, así que será un pequeño respiro, pero lo que es muy preocupante, desde luego, es tantos días seguidos con anomalías tan elevadas, y sobre todo preocupa otra vez mucho la temperatura del agua del mar. El Mediterráneo ha vuelto a marcar récord, así que todo indica que estamos en una mezcla, en un menú del que nos va a costar muchísimo desprendernos.
2: Gracias, Petru. Que tenga buen día, amigo.
17: Buen día.
2: ¿Y cómo se circula a esta hora por las carreteras españolas? Vamos a la Dirección General de Tráfico, José Antonio Pedrosa. Buenos días.
11: ¿Qué tal? Muy buenos días. Pues arrancamos esta mañana de lunes ya prácticamente con la vuelta a la rutina y dos accidentes se están complicando hasta ahora ya dos puntos de las carreteras españolas. Uno de ellos en Madrid de salida por la A42 a la altura de Parla y también otro en Tarragona, la AP7 en la zona de la Aldea ya sentido Castellón. Especial precaución esos dos puntos. También en Madrid complicadas prácticamente todas las entradas ya en la A2 en Torrejón de Ardós. Especial precaución también en la A4 en Pinto, A42 entre Parla y Getafe y por la A5 en Arcos. Corcón, al igual los accesos a Barcelona, tanto por la C58 Moncada como ya en la A2 en el entorno de Cornellà de Llobregat, y también en Andalucía, sobre todo en el acceso a Sevilla por la A49 en la zona de Tomares. En el resto de carreteras por el momento se mantiene la calma. Como siempre les pedimos precaución al volante.
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2: Bueno, hoy se espera que se termine con el montaje de las carpas habilitadas en el puerto de Ceuta para atender y que sirvan de asentamiento para cerca de un millar de inmigrantes irregulares que, entre los que, vamos, que permanecen ahora mismo en las calles de la ciudad autónoma. Al puerto se van a añadir emplazamientos en otros puntos de la ciudad, mientras algunos vecinos pues rechazan que se hayan habilitado esos campamentos y reclaman medidas efectivas ya para volver a la normalidad. Pablo Danubio.
19: El campamento del puerto está cada vez más cerca de habilitarse a esperas de que se empiece a dotar de comida, agua y sobre todo de personal para atender a los inmigrantes en 50 carpas. Pero este del puerto no es el único que se está instalando. En la periferia de la ciudad, también en el barrio de Los Rosales, se están levantando 9 carpas con capacidad para hasta 104 personas en cada una de ellas. Pero esta decisión está levantando las protestas constantes de los vecinos porque denuncian se vuelve a comprometer su seguridad. Ayer se produjo una nueva manifestación de unas 500 personas que llegó hasta la frontera con algunas escenas de tensión con los inmigrantes.
20: ¿Cómo ha pasado por ahí insultándome? ¿Qué me está llevándome tu rosa? ¡Yo no le he dicho nada! ¡Yo no le he dicho nada! ¡Yo no le he dicho nada! ¡He pasado por ahí!
19: Pese a estos momentos, de nuevo fue una marcha pacífica, principalmente para pedir la expulsión.
21: No es que no tenemos sitio físico, hay escuelas al lado, hay, pues lo que hemos dicho, depósito de gasolina. Hay de todo, entonces en este
20: país tan poquito. Sitio nos va a parecer bien.
19: La intención del gobierno, no obstante, es alcanzar las 6.000 plazas en los campamentos.
2: Bueno, 7 y 11, 6 y 11 en Canarias, el levantamiento de estos campamentos se ha convertido en un nuevo motivo de enfrentamiento político entre el gobierno central y el de la ciudad autónoma. El Ejecutivo asegura que las carpas van a ser temporales y solo estarán en pie mientras se filia a los inmigrantes, mientras que desde Ceuta rechazan que se utilicen los terrenos del puerto. Hoy una docena de dirigentes del PP va a arropar al alcalde Juan Jesús Vivas en un desayuno informativo en Madrid. Juan Antonio Aparicio, buenos días.
22: Buenos días. Y el gobierno sigue defendiendo el levantamiento de estas carpas que, según va
1: van a ser temporales hasta que se consiga afiliar y regresar a los inmigrantes que entraron de forma irregular en Ceuta. El ministro de Política Territorial y encargado del mando único en la crisis, Ángel Víctor Torres, ha asegurado en una entrevista en el canal 24 Horas de Televisión Española que el Ejecutivo solo busca normalizar la situación.
12: El gobierno no quiere que esto se cronifique. Yo no sé si hay quien quiere que esto se cronifique. No estoy hablando del señor Viva. Pero si hay organizaciones políticas que lo que quieren es que esas imágenes se mantengan, que esas personas sigan en las calles y que no alcancemos la normalidad, ahí no va a estar el gobierno de España y espero que tampoco, lógicamente, esté el gobierno de Ceuta.
1: Desde el PSOE además acusan al gobierno de Ceuta de estar realizando un doble juego con las carpas, rechazando ahora la utilización del puerto cuando habían votado a favor de los nuevos emplazamientos en el Consejo de Seguridad Nacional. Y es que el gobierno de Juan Jesús Vivas considera que la utilización de los terrenos del puerto es un grave error por ser una infraestructura, dice, crítica. Desde el PP, que hoy van a arropar, como decías, a Juan Jesús Vivas en un desayuno informativo en Madrid, han cargado contra el gobierno. La vicesecretaria de los Populares, Carmen Funes, ha pedido al Ejecutivo Central que escucha a los vecinos.
4: El puerto de Ceuta es una infraestructura estratégica para la seguridad de los ceutíes y de los españoles y no es el espacio para instalar un campamento con 1,000 de los irregulares que todavía siguen deambulando por las calles de Ceuta.
1: Este fin de semana el alcalde de Ceuta ha afeado la postura del gobierno y ha asegurado que la celeridad de levantar estas carpas se debería de dar también en la devolución de estas personas a Marruecos.
2: Resultado histórico en Alemania, donde la extrema derecha podría gobernar por primera vez en un estado federado del país, en Sajonia. Alternativa para Alemania ha obtenido el 44% de los votos en el Länder de Sajonia-Anhalt, aunque no logra, como indicaban algunas encuestas, la mayoría absoluta que le permitiera gobernar sin problemas. Aún así se trata de un resultado histórico. Absolutamente histórico, dice su líder nacional, una de sus líderes nacionales, Alice Weidel, que añade que está orgullosa de este resultado, que es el mejor obtenido en esta región. La CDU ha sufrido una caída sin precedentes con solo el 16% de los votos. El hasta ahora presidente regional, Sven Schulz, ha reconocido la derrota y ha felicitado a AfD, Alternativa para Alemania, por su victoria. La izquierda euroescéptica y prorrusa, con 5 diputados, tiene ahora la llave de la gobernabilidad de esta región. La extrema derecha se ha quedado a 3 de esa mayoría. Las encuestas, como lo hacían en este estado federado alemán, también pronostican una victoria de la extrema derecha en Francia en las elecciones presidenciales del año que viene. La agrupación nacional y Marine Le Pen podrían llegar la próxima primavera al Elíseo, aunque las diferencias de su líder con su número 2 podrían también resultar determinantes en ese sentido, lastrar el crecimiento, digo. Y es que las desavenencias con Jordan Bardella se han acrecentado después de que la justicia permitiera a Le Pen poder...

0: a prohibir el velo en la vía pública y, según Libération, la bronca estalló del todo en una reunión interna en la que Bardella salió de la sala indignado por la pretensión de Le Pen de ascender a su sobrina Marion Maréchal. Bardella lo niega, mientras el resto de partidos intenta aprovechar el sainete para erosionar al dúo Le Pen-Bardella, hasta ahora líder en los sondeos.
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2: Hoy son muchos los estudiantes universitarios que comienzan o retoman sus estudios, pero hay una universidad en Madrid, una pública, en la que este lunes va a ser una jornada distinta a la de cualquier otro inicio de curso. Estoy hablando de la Universidad Carlos III, en la que la princesa Leonor, la heredera del trono, inicia sus estudios de ciencias políticas. Unos estudios, por cierto, altamente demandados en este campus desde que se supo que la princesa estudiaría allí. Lucía Yeste, buenos días, Lucía.
3: Buenos días, animada y con ilusión, así inicia esta nueva etapa la princesa Leonor, según comentó ella misma este verano al terminar su formación militar. Hoy empieza sus estudios universitarios, 4 años por delante en el campus de Getafe, de la Carlos III, una de las universidades públicas con más prestigio de España. La heredera ha elegido el grado de Ciencias Políticas, que por cierto ha subido este año la nota de corte al aumentar considerablemente las peticiones de plazas para este grado al conocerse la elección de la princesa. Ella y el centro educativo quieren que las clases discurran con normalidad, que sea una alumna más, pero está claro que por lo menos los primeros días será el centro de todas las miradas, aunque pasada la novedad, como decía Nadia, una de las estudiantes novatas que compartirá campus con Leonor, al final cada uno se centrará en sus estudios.
4: Considero que nosotros la vamos a ver como una compañera más. Al final ella también tiene que vivir su propia vida universitaria como una alumna, no como si todo el mundo solo la viera como la princesa.
3: La Universidad Carlos III tiene unas normas que prohíben tajantemente el uso del móvil en las aulas, lo que ayudará a preservar tanto la privacidad de Leonor como la del resto de sus compañeros. La princesa de Asturias, que va a cumplir 21 años, va a compatibilizar sus estudios con sus obligaciones institucionales y su seguridad corre a cargo de la Policía Nacional y la Guardia Civil.
2: En Aragón arranca el curso para los estudiantes universitarios que nos cuentan viven esta jornada con una mezcla de sentimientos. Por un lado hay a quien se le hace un poco cuesta arriba volver a la rutina y por otro pues dan esas ganas de reencontrarse con los amigos y compañeros. Zaragoza, Gema Cortijo.
5: ¿Qué tal? Buenos días. Buenos días. Hoy el despertador ha sonado un poco antes para los estudiantes de la Universidad de Zaragoza. Toca despedirse del verano y volver a la rutina.
6: Pena de tener que despedirnos de estos 2 meses de verano.
7: Tengo muchas ganas de empezar.
8: Muchas ganas de empezar la universidad, no hay.
9: Este año pues volver a la rutina se me ha hecho un poco más duro.
5: Hoy mezcla de emociones, nervios entre quienes cruzarán por primera vez las puertas de la universidad y ganas de reencuentros para los veteranos.
10: Volver a ver a tus amigos de la universidad.
11: Lo que más me apetece es conocer gente nueva.
12: Estoy un poco nervioso ya que es mi primer año en la universidad.
13: Lo que más me apetece es, sino otra vez, pasar más tiempo con mis compañeros de la universidad.
14: Nerviosa por el tema de conocer a gente nueva.
5: Entre los propósitos para el nuevo curso tampoco faltan los clásicos.
15: Aprobar todas, son las máximas posibles.
16: Llevarlo todo un poco al día.
17: Intentar no dejarnos ninguna así para el final.
18: No se me quede acumulado todo el trabajo para los últimos días.
5: Ahora tocará esperar unos meses para comprobar si todos estos propósitos del nuevo curso se acaban cumpliendo.
2: Bueno, pues le pongo sobre la mesa o en su punto de atención en la radio ahora un asunto que está tan presente como ignorado u oculto, en realidad. El ciberacoso. Y el ciberacoso a niños y niñas. Es muy real. Insisto, demasiado presente. Hay un estudio de la Universidad Politécnica de Valencia que concluye que la petición de imágenes o vídeos de contenido sexual a niños y adolescentes empieza ya en los primeros minutos de conversación mediante una estrategia de manipulación que intenta generar confianza en las víctimas, absolutamente vulnerables, obviamente. Informa Miguel Ángel Ors.
19: Buenos días. Adelante, más de la mitad de las primeras peticiones de imágenes o vídeos de contenido sexual se producen durante los 5 primeros turnos de conversación. Andrea Montes, investigadora.
20: Hemos comprobado que muchas personas agresoras solicitan imágenes sexuales desde los primeros mensajes y lo hacen a través de estrategias comunicativas de manipulación, como generar confianza, forzar la reciprocidad o los sentimientos de deuda. Con estos patrones y en colaboración con un equipo de ingenieros informáticos, se está desarrollando un algoritmo de detección que se pondrá a disposición de las fuerzas y cuerpos de seguridad del Estado.
19: Además, las personas agresoras no recurren únicamente a amenazas o chantajes. Con frecuencia combinan peticiones directas con mensajes de cercanía, afecto o aparente confianza. Carmen García Sabater, investigadora.
0: Estos resultados refuerzan la idea de que las conversaciones con ciberacoso combinan manipulaciones.

0: manipulación afectiva y coerción. El agresor consigue involucrar al niño, la niña o el adolescente en la relación, pero de forma estratégica, haciéndole creer que es un participante activo en una interacción basada en la confianza, cuando no es así en realidad.
1: La prevención empieza por entender cómo se construye el engaño. Nuria Lorenzo Dus, investigadora.
2: Las peticiones de imágenes y vídeos íntimos son uno de los delitos que más crecen. Y una vez que una imagen entra en la red, es muy difícil hacerla desaparecer. Nuestro estudio ayuda a identificar las señales de alerta que utilizan las personas ciberacosadoras y aporta conocimiento útil para la prevención.
1: Los resultados de este estudio pueden contribuir al desarrollo de herramientas más eficaces para detectar situaciones de riesgo y prevenir el abuso sexual infantil en la red.
3: Benvolgut, permet-me suposar que malgrat no haguem gaudit de presentació oficial,
4: 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Oye, los deportes estamos en primer lugar en Cataluña y ubicamos el foco en un campeón histórico. Imagine usted lo difícil que es conseguir un mundial en cualquier disciplina, solo uno. Bueno, pues nuestro protagonista de hoy ha conseguido 40 títulos de campeón del mundo. Se llama Tony Bou. Y desde anoche tiene más títulos que años. 40 con 39. Gonzalo da Acuña, ¿cómo es esto posible?
5: Pues a ver, porque Tony Bou es un genio, porque en su modalidad, que se llama motociclismo trial, todos los años aspira a ganar 2 títulos, entonces claro, también es más fácil sumar, porque durante el invierno gana bajo techo y en verano gana al aire libre. Y ayer por la tarde en Países Bajos cantaba el Mundial 40.
6: Algo más que un sueño, es algo impresionante, 20 años consecutivos. Es muy difícil, en el equipo no lo habría podido conseguir, así que muy agradecido a ellos también.
5: El secreto es su pasión, cuidarse al máximo, evitar las lesiones, que es algo muy importante en los deportistas de élite, aunque alguna que otra siempre tienes que lidiar con ella, y su secreto es estirar la carrera al máximo, porque fíjate, el primer mundial no lo ganó excesivamente joven, lo hizo con 20 años, es decir, no es un prodigio que con 16, 15 ya esté ganando títulos, pero es que claro, ahora con 40 casi sigue ganando.
6: Lo normal un deportista sería retirarse antes a los 30, hemos ido alargando, me he cuidado lo máximo posible, hemos ido superando las lesiones y es una de las cosas que estoy más orgulloso, ¿no? Poder llegar a competir con 39 años y ser competitivo hoy en día con el nivelazo que hay de los jóvenes es muy difícil y hay mucha faena detrás.
5: Mucha faena. Para los que nunca hayan visto lo que es el trial, es esa disciplina donde sobre una moto vas saltando obstáculos en un circuito, intentando mantener el equilibrio y no caerte porque eso penaliza. Casi todos los pilotos hacen también bicicleta de montaña para compaginar una cosa con la otra. Y ese es el deporte favorito de Tony Bou, aparte de las motos.
4: Si colocan la moto en sitios imposibles.
5: Imposibles, es increíble. O sea, es muy visual, es un deporte muy visual. Cuando su padre le regaló la primera moto a Bou con 5 años, no se imaginaba llegar tan lejos. Lo que a mí tampoco me gustaría es ser rival de Tony Bou, porque durante 20 años sabes que te va a ganar, que es lo que ha estado haciendo todo el rato. En 2007 empezó la tiranía. De aquella, Nadal ganaba Roland Garros, Contador ganaba el Tour, Jorge Lorenzo mundiales de motos. Fíjate. Todos están, ya no compiten. En España gobernaba el PSOE, pero claro, con Zapatero, no con Sánchez. Y cuando Tony Bou celebraba el primer mundial, pudo comprarse, igual con lo que le dieron los patrocinadores, el iPhone 1. Hoy puede comprarse el iPhone 18. En fin, Tony Bou, un grande.
4: Gracias, Gonzalo da Acuña. Me ha gustado eso de que tiene el tío más títulos mundiales
5: que años.
4: 40 frente a 39.
5: A ver, que va a cumplir ahora las 40, pero me quedaba muy bien para el titular.
4: Porque es verdad. Gracias, amigo.
5: Hasta luego.
4: Hasta luego.

0: 7 y 25, 6:25 en Canarias, ahora en las mañanas de Radio Nacional de España. Se queda usted, amiga, amigo oyente, con la información local.
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2: Buenos días. Cáceres da un paso más y entra en una fase definitiva para ampliar el polígono industrial de Capellanías y disponer de la totalidad del suelo industrial. El proyecto ha sido remitido a información pública para que los propietarios de los terrenos afectados expresen en el plazo estipulado en el boletín provincial su conformidad o no. Ángel Orgaz, portavoz del equipo de gobierno.
3: El equipo de gobierno desbloquea de manera definitiva ya uno de los problemas que durante años ha lastrado el desarrollo industrial de la ciudad de Cáceres, que era la falta de suelo disponible para que empresas que quieran instalarse en nuestra ciudad puedan hacerlo y, en definitiva, para que Cáceres pueda crecer como ciudad, pueda desarrollarse industrialmente y pueda tejer empleo y riqueza en nuestra ciudad.
2: Los pimientos con los que se elabora el pimentón de la Vera se recolectan este mes de septiembre. La previsión es buena. De hecho, si la climatología lo permite, se recogerán más kilos que el año pasado. En la campaña actual participan un total de 381 agricultores. El 60% se concentra en la Vera y el resto en comarcas como el Valle del Alagón. Pilar Díaz, directora de certificación de la denominación de origen protegida Pimentón de la Vera.
4: Las hectáreas que se han plantado de pimiento para pimentón son 1.100. En total, pues esperamos en torno a los 3,5 millones o 4 millones de kilos.
2: La Alianza Territorial Europea Norte de Extremadura y Beira Baixa califica de decepcionante la reunión entre Lisboa y la Junta sobre la autovía que uniría las capitales de ambos países pasando por el norte de nuestra región. Consideran que no se ha concretado nada del proyecto. Piden avances a ambos países y al gobierno regional, así como compromisos presupuestarios. Francisco Martín, portavoz de la Alianza.
5: Reclamamos la comparecencia urgente del consejero de Infraestructura, el señor Ramírez, en el Parlamento extremeño, y el ministro Pinto en el Parlamento de la República de Portugal, para dar explicaciones y comprometer en los presupuestos de Extremadura y Portugal el inicio de los dos primeros tramos de la autovía de Moraleja a Cillero y de Alcaín a Proenza la Bella en el 2027.
2: Sobre transportes, en Renfe ha comenzado a restablecer la normalidad en los servicios Plasencia-Cáceres-Sevilla, que durante varias semanas han realizado por carretera el trayecto entre Zafra y la capital andaluza por obras. Desde este domingo mantiene el servicio alternativo para 2 de los 4 trenes diarios de la línea. Según ha explicado Renfe, el plan alternativo de transporte se mantendrá en este tramo para las conexiones Madrid-Mérida-Sevilla debido a la incompatibilidad con el incremento del tráfico de trenes de mercancías que transcurre por esta línea. La Guardia Civil ha detenido a un hombre por su presunta participación en una estafa mediante el conocido timo de la estampita en Moraleja. La víctima es una mujer de avanzada edad que habría perdido 8.000 euros. Israel Bolaños, portavoz de la Comandancia de Cáceres.
6: Pudiéramos pensar que el timo del tocomocho y el timo de la estampita son delitos del pasado y que no se dan a la actualidad. Sin embargo, no es así. La Guardia Civil recuerda la importancia de extremar las precauciones ante este tipo de engaños, especialmente cuando personas desconocidas se acercan a nosotros en la vía pública y nos ofrecen supuestas oportunidades para obtener dinero fácil o realizar intercambios de efectivo aparentemente ventajosos.
2: La Asociación Guías Historiadores de Extremadura ofrece este lunes una nueva ruta guiada dentro del programa con el que está celebrando el Día de Extremadura y que está recorriendo varias localidades para dar a conocer la historia de lo que hoy es la región y la contribución de cada ciudad a la cultura extremeña. Será esta tarde a las 6:30 en Plasencia.
7: En Plasencia, bueno, pues Plasencia y Guadalupe son las dos luces que irradiaron más cultura a la Extremadura del siglo XVI, en esa época de apogeo, del Renacimiento, pues por supuesto con la importancia de la jerarquía eclesiástica placentina. Hablaremos también de ese siglo XIX, hablaremos de los orígenes, obviamente, de Plasencia.
2: Eran palabras de Juan Rebollo, miembro de la asociación. Y este lunes se entregan las medallas de Extremadura en el Teatro Romano de Mérida. Una de las personas que la va a recibir es el nadador cacereño Guillermo Gracia.
8: Súper contento. Y lo más bonito que ha sido. Es lo más grande.
2: Hasta aquí nuestro tiempo. Más información sobre Extremadura a las 8:05.

0: Son las 7:30, las 6:30 en Canarias.
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0: ¿Qué tal? Muy buenos días. Tres imágenes podrían resumir muy bien, a la perfección, creo yo, el momento político en el que nos encontramos. La primera, la del presidente del gobierno en el Congreso, rodeado de los suyos, de los diputados y senadores de su partido, para fijar las grandes líneas de un curso político de altísimo voltaje con municipales, autonómicas y generales en el horizonte.
2: Principal problema para muchísimas familias, particularmente para los jóvenes, que seguir resolviendo, que seguir comprometiéndonos, como es la vivienda. Por eso,
0: La vivienda, como escuchamos, centró buena parte de su intervención el año pasado, pero hoy la actualidad manda y toca mirar a Ceuta. Meritxell Planella, buenos días, Meritxell.
3: Buenos días, sí, Sánchez ya defendió la semana pasada ahí mismo en el Congreso la gestión del gobierno para hacer frente a lo vivido en las últimas semanas en Ceuta, labor que ha sido criticada tanto por la oposición como por sus socios de Sumar. Pero más allá de la crisis de Ceuta, el presidente volverá a insistir ante los suyos en que hay que seguir trabajando en los meses que quedan de legislatura. Ahí están, por ejemplo, cuestiones como la financiación o los presupuestos.
0: Y relacionada con Ceuta está la segunda imagen del día, la de Juan Vivas en Madrid, arropado por la plana mayor del PP.
3: Ayuso, Moreno, Rueda, López Miras, el valenciano Pérez Yorca, el melillense Imbroda, además del propio Feijóo, acompañarán al presidente ceutí hoy en Madrid. Dicen en el PP que Vivas acercará la realidad que atraviesa Ceuta tras la entrada masiva del 30 y 31 de julio, y lo hará horas antes de viajar a Bruselas, donde mañana tiene previsto reunirse con el comisario del Interior, Magnus Brunner, y con la presidenta del Parlamento Europeo, Roberta Metsola.
0: Y la tercera imagen del día podría estar en la Audiencia Nacional, porque el caso Plus Ultra despega de nuevo.
3: Sí, el juez Calama, que investiga a José Luis Rodríguez Zapatero, tiene dos citas esta semana que pueden marcar el futuro del expresidente. Son los dos ex máximos responsables de la aerolínea, Julio Martínez Sola y Roberto Rosselli. Los dos van a explicar el papel de Zapatero en el rescate de Plus Ultra. Si ratifican su última declaración, se va a complicar y mucho la defensa del expresidente, que niega haber intervenido para que el gobierno de Pedro Sánchez aprobara un préstamo de 53 millones de euros tras la pandemia. Ambos aseguraron que Zapatero era más que un consultor externo y que puso a una persona de su máxima confianza, Julio Martínez Martínez, para impulsar ese rescate.
0: Un nuevo muro ha caído en Alemania. La ultraderecha de Alternativa para Alemania ha arrasado en las elecciones de Sajonia-Anhalt con el 44% de los votos. Eso es más del doble de los que consiguió en las últimas elecciones celebradas ahí en 2021.
3: Sí, es una victoria aplastante, sin paliativos, que sacude el panorama político en Alemania. No es la primera vez que AfD es el partido más votado en unas regionales, ya pasó hace un par de años en Turingia, pero sí es la primera vez que se queda tan cerca de gobernar, a solo 3 escaños. Pasado el shock del resultado, toda la atención se concentra ahora en cómo formar gobierno, por un lado, y sobre todo cómo mantener AfD fuera de él, porque las urnas han dibujado una aritmética endiablada con la ultraderecha y los populistas de izquierdas del BSB, por un lado, y la CDU, socialdemócratas, verdes y la izquierda, por otro. Hoy será día de análisis de resultados, tanto en Berlín como, sobre todo, y también en Bruselas.
0: Y la madrugada nos deja un testimonio llamativo.
4: El control y la propiedad de los recursos en el subsuelo, indiscutiblemente, siguen siendo de Venezuela. Lo que tienen es un derecho por el periodo que les otorga este contrato, que, repito, es un acuerdo comercial.
0: Ya lo acaba de escuchar usted. Venezuela insiste en que mantiene el control y la propiedad de su petróleo, a pesar del acuerdo con Estados Unidos y de que Donald Trump habló de regalo del pueblo venezolano. Según lo firmado, el pacto supone 65.000 millones de barriles de petróleo para Estados Unidos, el 21% del total de las reservas. Sin embargo, el régimen de Delcy Rodríguez limita ese regalo a la garantía de un suministro fiable.
5: Una de cada tres personas cruza mirando el móvil.
0: Hoy pondremos cifras al verano. El ministro de Interior presenta el balance de siniestralidad en las carreteras españolas entre los meses de julio y agosto. Para que se haga usted una idea, el año pasado se registraron más de 100 millones de desplazamientos en ese periodo y hubo 224 muertes, un 15% menos que el año anterior.
3: Y aunque estamos a 7 de septiembre, tenemos que hablar de incendios. El riesgo es extremo en buena parte de la mitad este de la península. Es el caso de Burgos, donde un incendio había obligado a cortar una carretera y a desalojar varias viviendas. Aunque afortunadamente parece que la evolución durante la noche madrugada ha sido muy positiva. Vamos con la última hora. Luján Ortigüela, buenos días.
6: Sí, ¿qué tal? Buenos días. En estos momentos el incendio en el Monte de la Calabaza en Aranda de Duero se encuentra a nivel 1 de peligrosidad, pero la Junta de Castilla y León lo ha llegado a declarar en las últimas horas de nivel 2 por su grave riesgo para la población y bienes no forestales. De hecho, sobre las 6 de esta tarde, varias viviendas han sido desalojadas, pero no ha afectado a la urbanización de la Calabaza, donde viven cerca de un centenar de personas. La Consejería de Medio Ambiente ha informado de que ha habido un avance notable en la extinción y que una vez cortada su cabeza, los medios terrestres están trabajando en el perímetro para eliminar puntos calientes y asegurarlo. Durante las últimas horas han trabajado más de una treintena de medios para extinguir este incendio.
0: Y hasta las 7:35 es probable que usted nos escuche mientras prepara maleta, libros y desayunos.
7: Los niños están felices de volver con sus amigos y los papás, bueno, de vuelta al cole, pero ¿qué quieres que te diga? Es más fácil trabajar que aguantar a los niños.
8: Pues la niña bien, contenta, quiere volver al cole y yo loca porque vuelva, claro. Y yo lo hago porque venga, porque descansamos un poco todos.
3: A ver, no sé quién están más contentos hoy. Bueno, sí lo sé, pero no es demasiado popular decirlo. Esta semana vuelven a clase más de 8 millones de alumnos. Es una vuelta escalonada. Hoy, por ejemplo, vuelven los vascos y los madrileños. El curso comienza como terminó, con mucho calor, lo que ha provocado también las protestas de familias y profesores, porque las aulas de nuestro país siguen sin estar preparadas.
9: No, hace un calor de la Virgen. No. Un calor infernal, es imposible estar.
10: Al final somos muchas personas metidas en una clase muy pequeña y las ventanas solo se pueden abatir y pues hace mucho calor.
0: Bueno, en este punto vamos a abrir el interior de los periódicos para conocer en profundidad lo que nos traen este lunes 7 de septiembre. Lo hacemos con Fernando Bayo y Juan Antonio Aparicio.
11: Buenos días de nuevo. La crisis de Ceuta es apertura del País con una gran encuesta elaborada por 40 de Benel que otorgan un suspenso al gobierno en su gestión. Un 63% de los encuestados cree que Pedro Sánchez lo ha hecho mal o muy mal, mientras que casi 9 de cada 10 culpan a Marruecos. En ABC leemos una información de Ketty Garat que asegura que el ex número 2 de la inteligencia marroquí estaría detrás de la filtración de más de 70.000 agentes de servicios secretos marroquíes que quedaron al descubierto hace días.
12: Del exterior, otra de las noticias del día, sin duda, está en Alemania con esa victoria de la ultraderecha en los comicios regionales de Sajonia-Anhalt. Éxito sin precedentes, leemos en Die Welt. Bien hecho, escribe Elon Musk en su red social X, elogiando la victoria de Alternativa para Alemania. Es el reflejo que hace el Frankfurter Allgemeine Zeitung, mientras que el semanal Der Spiegel apoda a Ulrich Siegmund el hombre más peligroso de Alemania. Él es el candidato que se ha hecho con la victoria en esos comicios en Sajonia y asegura ese semanario que el partido Alternativa para Alemania es, según el espionaje alemán, hostil al orden democrático. También hay lectura internacional de este resultado de la Alternativa para Alemania. El Financial Times dice: Merz contra las cuerdas tras el golpe devastador de la ultraderecha. Estas elecciones son una señal de advertencia para Europa, añade el New York Times.
11: Reflejo también de estas elecciones dentro de nuestras fronteras, porque en El País tratan ya de ver las primeras reacciones en manifestaciones organizadas en Berlín por diversas organizaciones de izquierda y antifascistas que piden la prohibición del partido de Alternativa para Alemania. Estos activistas celebran que, a pesar del resultado, haya aumentado, aseguran, la resistencia antifascista, con 15.000 personas acudiendo a una manifestación el pasado sábado en esta región. Más asuntos. El Mundo además desvela hoy que la Audiencia Nacional está investigando un contrato ficticio de 15 millones de euros ligado a la financiación del PSOE. Es un documento que el empresario comisionista Víctor de Aldama portó en la pieza secreta que rastrea las cuentas de Ferraz y que busca determinar si fondos procedentes del petróleo venezolano fueron a las arcas socialistas.
12: Los emisarios de Trump, Steve Witkoff y Jared Kushner, han traído propuestas más eficaces. Es lo que confiere un responsable de la política ucraniana al diario Le Monde. Y sobre la situación en Oriente Próximo, este reflejo que encontramos en la prensa británica. El Guardian entrevista a Susan Sarandon, que afirma, la actriz, que está perdiendo papeles en películas debido a su apoyo decidido a Palestina. Esto pocos días después de que George Clooney y otros 170 estrellas de Hollywood defendieran a Mark Ruffalo en medio de las acusaciones contra el actor de antisemitismo.
13: ¡Nueva York!

0: Rodríguez, me traes a Bad Bunny hoy, ¿no?
1: Otra vez, para ¿otra variar. Vez. Sí, seguimos en Estados Unidos con Bad Bunny porque, bueno, llevamos ya todo el año hablando de él. Primero por su gira, luego por la Super Bowl, pero es que ahora vuelve a ser noticia porque el artista puertorriqueño no tenía ningún Emmy en su palmarés y ahora de repente, pues tiene 7. Y el motivo, pues, precisamente, es el espectáculo este que protagonizó en el descanso de la Super Bowl, que seguro que te acuerdas de él porque fue, pues, muy emblemático. ¿Te acuerdas, verdad?
0: Perfectamente. Claro. Hasta las imágenes tengo.
1: Eso es. Y no solamente fue por el despliegue, sino por toda la expectación que había a su alrededor. En plena era Trump, Bad Bunny, pues un artista puertorriqueño, pasó a ser el rostro de uno de los eventos más importantes de Estados Unidos. Todo esto después de que el cantante anunciase esto de que no iba a hacer parada en el país durante su gira para evitar las redadas del ICE. Y efectivamente, pues lo que vino después ya queda para la historia.
2: God bless America. Sea Chile, Argentina, Uruguay, Paraguay.
1: Con referencias constantes a su Puerto Rico natal, en plena Super Bowl, Bad Bunny reivindicó con un desfile de banderas que América es todo el continente y no solo Estados Unidos. Y por eso, pues, esta actuación ya queda, pues, para la historia de todas las de la Super Bowl.
3: Gracias, Laura.
1: Gracias.
2: Canadá. A my motherland, mi patria, Puerto Rico. Seguimos aquí.

0: Pues con ese señor que no a todos gusta, pero que anima ciertamente, nos vamos acercando ya al contrapunto con Eva Baroja. Muy buenos días, Eva.
1: Buenos días, Juan Ramón. Feliz lunes.
0: Gracias, igualmente.
1: Los graves escándalos de corrupción que asolaron a su partido en la última etapa de su mandato no le hicieron perder esa socarronería, esa torpeza cómica que le hacían caer tan bien. La Gürtel, Bárcenas, la Kitchen, la sede pagada con dinero B, no le encerraron en sí mismo ni le robaron las ocurrencias, los lapsus o el sentido del humor.
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1: Otra historia hoy es la de Pedro Sánchez. El presidente del gobierno se ha dejado llevar en los últimos tiempos, especialmente tras una crisis geopolítica y migratoria en Ceuta, cuya gravedad y percepción en la ciudadanía no ha sabido valorar. Y eso que Sánchez siempre había sido un experto en medir bien los tiempos, gestionar este tipo de catástrofes como la pandemia, la Dana o el volcán, y actuar cuando la sociedad lo requería. Pero esta vez se ha quedado muy lejos de lo que se esperaba de él. Porque en política no importa tanto lo que haces como lo que parece que haces. En política los gestos importan, importan mucho, y nunca se gana ignorando la estrategia o el relato del adversario.
2: 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No sé cómo hacerlo peor.
1: No hace falta hacerse la foto con la manguera simulando apagar un incendio como hizo Feijóo o ponerse el chaleco como Ayuso, pero sí dar la sensación de control, de presencia del Estado y de que se despliegan sobre el terreno todos los medios necesarios.
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1: ¿Qué le costaba al presidente del gobierno ir a Ceuta a mediados de agosto cuando las críticas ya eran feroces? ¿Qué le costaba montar una reunión del Consejo de Ministros en la ciudad los primeros días? ¿Qué le costaba dejar el vídeo de recomendaciones culturales para más adelante? ¿Qué le costaba comparecer por primera vez en rueda de prensa y no en un solo medio de comunicación? Sánchez hoy está desconocido. Por primera vez se le ha borrado la sonrisa de la cara y da la sensación de que ha perdido un poco esa audacia política que le caracterizaba, esa actitud burlona con la que encaraba los debates parlamentarios o esa capacidad innata para fabricar neologismos y hacerlos correr como la pólvora en el debate público, como la fachosfera, la máquina del fango o la internacional reaccionaria. El presidente se ha dejado anestesiar por el conocido popularmente como síndrome de la Moncloa. Esa sensación que se manifiesta en algunos líderes al final de las legislaturas, cuando se sienten más solos que nunca, dejan de escuchar a sus asesores y colaboradores y fallan al medir el clima social de la calle.
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1: El presidente se ha puesto la armadura. Humanamente lo entiendo, aunque no lo comparta como periodista, porque hay que ser de hierro para no desconectarte, para no perder el color, para no querer huir de todo, cuando el acoso judicial, político y mediático afecta a los miembros de tu familia, incluso a tus propias hijas. Algo que Rajoy no padeció. Entonces, todavía, era una línea roja. Hasta mañana, Juan Ramón. Que paséis un buen día.
0: Hasta mañana, Eva. Buen día.
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0: de jurar.
1: Menos cuarto, las 8, las 7 en Canarias. Ahora le dejo en las mañanas de Radio Nacional con la información de las territoriales de la radio pública.
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3: Es el lunes 7 de septiembre. Muy buenos días. Bienvenidos a este repaso que hacemos por las noticias extremeñas y que arranca con la previsión del tiempo. En la Agencia Estatal de Meteorología está Isabel Escribano.
4: Buenos días. En Extremadura hoy las temperaturas máximas van a variar poco, con valores que pueden ser significativamente altos, alcanzando 36 a 38 grados. Se esperan 37 grados en Cáceres y 39 en Badajoz y Mérida. Los cielos estarán poco nubosos o despejados, con algunas nubes de evolución hacia el sureste. Y el viento soplará de oeste, será flojo con algunos intervalos moderados. Es una información de AEMET.
3: Hoy se entregan las medallas de Extremadura. Las recibirán el activista José María Núñez, el nadador Guillermo Gracia y también el Museo Nacional de Arte Romano de Mérida. También recibirá la medalla el futbolista Pedro Porro, que no podrá recogerla en persona por motivos de trabajo. El acto tendrá lugar a las 9:30 de esta noche en el Teatro Romano de Mérida. Abel Bautista, consejero de Presidencia.
5: El broche a esta edición lo pondrá la banda extremeña Sanguijuelas del Guadiana, que desde casa de Don Pedro han situado a nuestra comunidad autónoma en la cima del panorama musical a nivel nacional, recorriendo festivales sin perder su identidad, sus raíces y proyectando la imagen de Extremadura a toda España.
3: El acto también contará con la actuación de la Orquesta de Extremadura, que interpretará el himno regional junto a la soprano Pilar Jurado. Coincidiendo con este acto de la entrega de las medallas, el colectivo Stop Biometano Extremadura ha convocado una concentración a las 7:30 de la tarde frente al Teatro Romano. Este grupo, que forman las distintas plataformas y municipios de la región afectados por las plantas de biometano o biogás, denuncia la falta de transparencia de estos proyectos, así como la contaminación que producirían en el territorio. Haciendo referencia al lema del Día de la Región, Sucede Extremadura, Ménez Borrallo, portavoz del colectivo, cuestiona que este tipo de industrias sigan teniendo hueco en la comunidad.
6: Y es increíble que estas cosas nos estén sucediendo en Extremadura hoy en día, con todo lo que ya se supone que hemos aprendido de vender nuestros recursos y de vender nuestras tierras sin sacar nada de beneficio, sobre todo para los extremeños y extremeñas que vivimos aquí a lo largo de todos los días, de toda nuestra vida, de todos nuestros años.
3: Más cosas. Hoy se celebra la cuarta mesa de negociación entre la Consejería de Educación y los sindicatos para abordar la homologación salarial de los docentes extremeños. Homologación que permita equiparar sus sueldos con la media del profesorado del resto de España. La diferencia es de unos 140 euros al mes. Ambas partes acercaron posturas en la pasada reunión, pero aún quedan diferencias que superar para formalizar el pacto. José Pedro Catalán es el secretario general de Educación.
7: Acercamos posturas, lógicamente, en un acuerdo de ahí, efectivamente hay que limarlo, y ahí será el momento de efectivamente hablar de cuáles son los conceptos, de cuáles son las medidas y de qué manera las vamos a llevar a cabo y abordar.
3: Y hablando de educación, esta semana, el jueves, comienzan las clases en los colegios e institutos de la región. Uno de los mayores miedos de los padres es que su hijo o hija sea víctima de bullying. La prevención es importante, también lo es reconocer actitudes asociales al acoso y saber qué protocolos hay que seguir. Juan Ramón Rivera.
8: Los niños y adolescentes deben ser educados en valores como la empatía para evitar que se rían o burlen de otros compañeros. Esa educación comienza en casa y debe continuar en las aulas. Maribel Mendoza, presidenta de la Asociación contra el Acoso Escolar de Cáceres.
9: En el sillón de casa comienza el bullying. Entonces, la mejor manera de prevenir el bullying es que los padres, ¿vale?, sean, como yo siempre digo, como Dios manda, que eduquen a sus hijos en valores y en empatía.
8: En caso de que un menor sea víctima de bullying y no lo cuente, hay algunas actitudes que deben alertar a su entorno.
9: El niño se aísla, le duele la barriga, al niño le salen astas en la boca, el niño tiene vómitos, bajas calificaciones. Si el niño el domingo por la tarde ya se empieza a poner raro, no quiero ir al colegio.
8: Identificado el caso, la familia debe comunicarlo a la dirección del centro para que active el protocolo de acoso escolar a través de la plataforma Rayuela.
9: Solicitan una reunión con la tutora y en esa reunión se levanta acta Y ese acta tiene que ir por duplicado. Un acta se queda el centro y el otro te lo llevas tú para tu casa. Entonces, para que el centro ya tenga constancia de que ahí pasa algo. Porque si al niño o la niña le pasa algo, yo sí tuve una reunión con vosotros y ya os puse en conocimiento lo que mi hijo estaba pasando.
8: El acta debe ir firmada por todos los presentes en la reunión.
3: El delegado del Gobierno, José Luis Quintana, pide máxima colaboración tras los robos de joyas en iglesias de Extremadura. Los últimos se han producido en Jerez de los Caballeros, Barcarrota y Valle de Santa Ana.
0: El obispado ha dado orden a todos los curas que vigilen, que extremen la vigilancia. La Guardia Civil está tratando de investigarlo, pero lo que sí pediría es que cuando se produzca un robo lo denuncien inmediatamente. No, a veces algunos de estos robos hemos recibido la información por parte de los medios de comunicación antes de presentar la denuncia. Lo primero que tenemos que pedir es la máxima colaboración.
3: Los ciudadanos adscritos al área de salud de Llerena Zafra podrán gestionar sus citas de atención primaria a través de WhatsApp. Este servicio del SES ya se presta con éxito en Jerez de la Vera y Talavera la Real. José María Villa, director general de Salud Pública, y explica su funcionalidad.
10: A través del teléfono 659-061-821 van a poder tanto pedir cita con su médico y enfermera en atención primaria, van a poder también consultar esas citas que tienen gestionadas y además van a poder cancelarlas en caso de que por cualquier circunstancia no puedan desplazarse o acudir a la cita.
3: Las mujeres migrantes de Extremadura reclaman una atención más cercana y ágil por parte de las oficinas de extranjería. Representantes del colectivo han trasladado esta petición a la delegación del Gobierno. También piden que ese proceso de plazos de regularización y los trámites administrativos. Desde el movimiento de mujeres migrantes denuncian además las consecuencias que están teniendo los retrasos en la resolución de expedientes. Su coordinadora Tania Irias asegura que algunas trabajadoras están viendo peligrar su empleo por las autorizaciones que no llegan dentro de los plazos previstos.
11: El hecho de que, por ejemplo, no las empresas le pidan a una empleada desistir del contrato porque se pasaron, dije, los 90 días en que el ministerio debía dar una respuesta, es algo que está ocurriendo. Y entendemos que las empresas puedan tener un miedo de contratar a una persona en situación irregular, pero queremos que quede claro que hay un pronunciamiento del ministerio en el que se reconocía la ampliación de estos plazos porque debido a la cantidad de personas que requirieron el trámite, pues no se han podido cumplir.
3: El pimentón de la Vera es uno de los productos más característicos de la gastronomía extremeña. Los pimientos con los que se elabora se recolectan este mes de septiembre. La previsión es buena. De hecho, si la climatología lo permite, se recogerán más kilos que el año pasado. Beatriz Morcillo.
12: Unos pocos trabajadores del campo ya han adelantado la recolección, pero no será hasta mediados de septiembre cuando comience la campaña. En ella participan un total de 381 agricultores. El 60% se concentra en La Vera y el resto en comarcas como el Valle del Alagón. Pilar Díaz, directora de certificación de la denominación de origen protegida Pimentón de La Vera.
13: Las hectáreas que se han plantado de pimiento para pimentón son 1.100. En total, pues esperamos en torno a los 3.5 o 4 millones de kilos, si todo va bien y la climatología nos lo permite.
12: La recolección a priori supera a la de 2025 y permite mantener la producción de los pimientos para el pimentón de la Vera. 13 empresas certificarán su denominación de origen y posteriormente se elaborará el preciado oro rojo.
13: Los agricultores recogen de forma manual el pimiento y una vez que el pimiento está recogido lo llevan a los secaderos tradicionales en los cuales con leña de roble y de encina el pimentón se seca durante 10-12 días dependiendo de la humedad y ese pimiento se machaca y una vez que se machaca es llevado a las industrias para producir el pimentón de la Vera con denominación de origen protegida.
12: Solo un otoño lluvioso podría afectar a la recolección. La previsión meteorológica, por el momento, parece ser favorable.
3: Hablamos de otra denominación de origen protegida, la de la Torta del Casar, que lidera el proyecto Cardunex, dotado con 573.000 euros para avanzar en el estudio del cardo como coagulante. El objetivo es convertirlo en una herramienta de innovación que contribuya a mejorar la sostenibilidad, rentabilidad y diferenciación comercial de sus quesos. Javier Muñoz es el director de la denominación.
14: buscamos también, bueno, pues cómo avanzar el estudio del cardo, la extracción, su utilización, también un poco lo que es la homogenización de lo que es, o la sistematización de lo que es la semilla, para que siempre que vayamos a tener nuevas plantaciones o más cosecha, pues el cardo tenga más o menos siempre las mismas características para cuando le llegue al quesero.
3: El proyecto se lanzó en junio, pero es en este mes de septiembre cuando se realizará la nueva siembra. Respecto a la campaña actual, se han recolectado 300 kilos de la flor del cardo.
14: Terminamos ahora nosotros nuestra cosecha de cardo de este año, que hemos cogido en torno a los 300 kilos, un poco más que el año pasado, pero bueno, nosotros seguimos estando todavía en una forma un poquito experimental lo que es la plantación nuestra de cardo, pero esperamos poder sobre todo este año plantar más hectáreas de superficie y llegar a tener más producción de coagulante vegetal para atender lo primero, evidentemente, a todas las queserías de la denominación de origen Torta del Casar.
3: El plan Infoe se terminó la semana pasada en 20 incendios forestales que han afectado a una superficie aproximada de 106 hectáreas. 16 corresponden a la provincia de Badajoz y las otras a Cáceres. El riesgo de incendios forestales se mantendrá elevado también esta semana por la ausencia de precipitaciones, también la baja humedad y las altas temperaturas. Estas bajarán el martes y el miércoles, pero el aumento significativo del viento podría favorecer la propagación de posibles incendios. A partir del jueves, la persistencia de condiciones secas vuelve a incrementar el peligro. El fin de semana nos deja muchos marcadores en los deportes. Nos lo cuenta Miguel Ángel González Escalada.
15: Hola, buenos días. Se disputó la segunda jornada de liga en fútbol en Primera Federación. Coria 4, Baracaldo 1. Ray Rosa.
16: Victoria histórica, primera victoria en Primera Federación. Muy contento sobre todo por los chavales, ¿no? Porque se lo merecían. Creo que el otro día tuvimos un aprendizaje muy bueno y hoy hemos tenido el examen de los errores que cometimos y bueno, yo creo que hemos estado a la altura ante un muy buen rival, un rival muy incómodo.
15: Deportivo de la Coruña B, 1, Cacereño 1, Julio Cobos.
17: Siempre que se suma creo que es importante. Ha habido momentos en el partido donde han sido superiores a nosotros y hemos tenido que defender más de lo que nos hubiese gustado. Siempre vienes con la intención de ganar, pero visto lo visto en el terreno de juego, nos vamos contentos con el punto.
15: Cultural Leonesa 1, Mérida 0, Fran Beltrán.
18: Un partido muy equilibrado en el que ellos han tenido facilidad para tener la posesión, en la que no estaban generando ocasiones con esa posesión. Parecía el típico partido en el que estás tres días jugando y no encajas gol. Finalmente encajamos, es un error nuestro.
15: Y Extremadura 1, Racing de Ferrol 0, David Rocha.
19: Y aquí es donde tenemos que conseguir los objetivos que nos marquemos. Al final, ya lo dije también el año pasado, es una gozada jugar aquí. Cuando la gente se ha enchufado y ya llevan volandas al equipo, le he tenido que incluso parar los pies a los jugadores.
15: Y también ha comenzado la segunda federación en este fin de semana. Badajoz 2, Tenerife B 1, Antoniano 1, Don Benito 2.
3: Hoy terminamos con música electrónica, con un nuevo festival que va a llegar a Badajoz el próximo 12 de septiembre.
12: Badajoz va a vibrar con música house y techno durante 12 horas. Desde las 6 de la tarde hasta las 6 de la mañana desfilarán por el escenario del auditorio del recinto ferial grandes nombres de la electrónica. En el cartel, David Penn, productor español de música house con mayor reconocimiento internacional, ha actuado en espacios de referencia como Ushuaia. Marco Lis, por su parte, ha pasado por escenarios como Tomorrowland. También se escuchará la fusión de house y disco de la DJ, productora y vocalista belga Mona Lee. Otro de los grandes artistas es el catalán PM, conocido por ritmos y voces potentes. Y junto a ellos, DJs regionales y locales, Carlos Ferrera, Iván Tenorio y Pedro Caballero. Baila House espera reunir a unas 6.000 personas en un festival que incluye tecnología háptica para que las personas con discapacidad auditiva puedan disfrutar también de la música house a través de vibraciones.
3: aquí lo dejamos de momento. Recuerden que habrá más noticias extremeñas a las 9 menos cuarto y en Radio 5 Todo Noticias. Adiós.

0: Son las 8, las 7 en Canarias.
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0: ¿Qué tal? Muy buenos días. La extrema derecha alemana celebra entusiasmada, y este registro sonoro es de ayer, desde Alternativa para Alemania, se llama el partido, celebra así su triunfo histórico en el estado de Sajonia-Anhalt, de donde es su líder y rostro visible, Ulrich Siegmund, que hablaba así hace unos días del cordón sanitario a su alrededor. Un cordón sanitario que entre el electorado no ha servido. Arrasaron ayer.
2: Absolut. Es un histórico, sensacional Ergebnis für die Kollegen hier in Sachsen-Anhalt.
0: Dice Alice Weidel, dirigente también del partido, que calificaba el triunfo de histórico y espectacular. No es para menos, ¿eh? Un 44% de los votos. Se queda a un tris de la mayoría absoluta. Tres escaños exactamente. Pero tienen su Puigdemont. El partido de izquierda nacionalista, BSW, que podría apoyar con sus 5 diputados un gobierno de esa formación, de esa extrema derecha, con la que comparte su exacerbada idea de lo alemán, el valor de lo alemán, nacionalista de izquierda, y la cercanía con Moscú, que también la tienen. Bueno, la CDU, los democristianos que gobiernan Alemania en coalición con socialdemócratas, son los derrotados que peores heridas presentan. Pasan de 40 a 16 representantes en el Parlamento de Sajonia. No es un buen día, reconoce, acaso exagerando, porque realmente un desastre, su líder en Sajonia, Sven Schulz. Así que, primera nota de hoy, el ascenso de la extrema derecha en Alemania. Segunda, Ceuta. Las calles vuelven a recoger los anhelos de la gente de la ciudad. Ayer de nuevo manifestaciones.
3: Algo tan cotidiano como ir a la playa, a un parque, a una plaza, pasear por la calle con sus amigos, son rutinas de las que se les ha privado. Hoy pedimos recuperar los espacios públicos para ellos, que los lugares como un parque infantil vuelva a tener su función, que lo disfruten nuestros hijos.
4: No es que no tenemos sitio físico, hay escuelas al lado, hay pues lo que hemos dicho, depósito de gasolina, hay de todo. Entonces en este
5: espacio tan poquito, ningún sitio nos va a parecer bien.
0: Bueno, la última controversia a la que se refieren estas dos personas que acabamos de escuchar se produce alrededor del puerto, donde el gobierno ha puesto carpas que rechazan algunos vecinos y el propio gobierno ceutí. Pero el ministro Ángel Víctor Torres mantiene que esa es una actuación necesaria.
6: Que no se puede criticar que estén en las playas, que estén durmiendo en las aceras del Príncipe, que estén durmiendo en la cercanía de Bensú, y a la vez se critique que se abran espacios desde el consenso. Y por tanto, vuelvo a repetir, son infraestructuras temporales y para que puedan ser devueltos hay que filiarlos. Y para eso tenemos que hacerlo en espacio cerrado.
0: Hoy el Partido Popular arropa en un desayuno que está a punto de iniciarse, queda menos de una hora, a Vivas, al presidente de Ceutí. La dirección del PP y la mayoría de los líderes autonómicos van a estar en este desayuno. Nos lo anticipaba ayer Carmen Funes, vicesecretaria general del
7: Todo el Partido Popular, encabezados por su presidente, estaremos presentes. Ceuta necesita apoyo, necesita soluciones, necesita solidaridad y necesita empatía.
0: Y otra voz que será además imagen y portada a lo largo del día de hoy y seguramente en los periódicos de mañana, me apuesto con usted lo que quiera, va a ser la de esta mujer.
8: Me espera ahora otra parte también importante de mi formación y que afronto con ganas y con la intención de avanzar más en mi preparación.
0: Así encaraba el final de curso la heredera de la corona española. Hoy empieza en la universidad, en la Carlos III de Madrid, doña Leonor, sus estudios de políticas después de haber pasado por las tres academias militares. En realidad esta es la semana en que empiezan las clases, ¿eh? Abren hoy los colegios, los alumnos de infantil, primaria y educación especial del País Vasco y de Madrid. En una vuelta al cole, marcado un año más por la subida de precios y unas cuantas asperezas laborales que en el caso de Madrid, y si no hay acuerdo, permiten barruntar huelga para octubre. Hay malestar también entre los profesores en otras comunidades como Cataluña o Valencia. Y como es lo que toca, pues este programa se va ahora mismo al cole. Collado Villalba, Madrid, Colegio de Educación Infantil y Primaria, Elena Ebral. Gabriela García, muy buenos días.
9: Buenos días, Juanra. Todo preparado para recibir aquí a cerca de 500 niños que estudian en este centro de educación infantil y primaria que tiene ya 32 años de historia. Están llegando ya los primeros niños, los primeros del cole, que vienen antes de que abran las puertas porque sus padres se tienen que ir a trabajar.
10: ¿Qué tal está llegada al cole el primer día? ¿Qué tal, chicos?
11: Muy bien.
10: ¿Estáis nerviosos?
11: Sí.
10: ¿A qué curso vais a ir?
11: Yo a cuarto.
12: Ya segundo.
9: Pero este es vuestro cole de siempre, ¿no?
11: Sí.
9: ¿Y qué tal? ¿Tenéis ganas de ver a los amigos?
11: Sí.
9: ¿Y este qué tal?
13: Bien, bien. Con, bueno, ya deseando que vuelvan a la rutina un poquito para organizarme mejor.
9: Muchas gracias. Nada. Esto nos contaban hace unos minutos.
14: Oye, gracias. Hay de reconocer que tiene mérito meter el micro a los niños y sacarles algo,
9: Sí, que es muy complicado. Sí. La respuesta suele ser sí.
14: Sí, efectivamente.
9: Sobre todo porque, como nos han dicho, venían nerviosos. Claro. Les he pillado a los dos metidos todavía en el coche y su madre con la puerta abierta. Ha sido un atraco, o sea...
14: A la madre se la veía más relajada, como más liberada. Gracias, García,
9: sí,
14: que tengas buen
9: yo
14: día.
9: Creo que tenía ganas de volver a la rutina, como ya he dicho.
14: Gracias, compañera. Un abrazo, buen día.
9: Gracias a ti.
14: Chao, hasta luego. 8 y 6 de la mañana, 7 y 6 en Canarias. Hay más noticias que repasamos con Meritxell Planella y Fernando Bayo. Buenos días.
15: Buenos días. Cita en primer lugar en Melilla. Decenas de migrantes han sido interceptados cuando trataban de llegar a la península como polizones en camiones, aprovechando la recogida de las atracciones de feria por las fiestas patronales. Melilla, Pablo Lafuente, buenos días.
16: Buenos días. Sí, este año la conocida como Operación Feriante está siendo una de las más importantes que se recuerdan en la ciudad autónoma, ya que ha aumentado considerablemente el número de jóvenes que intentan colarse como polizones en esas atracciones de las fiestas patronales que van a ser trasladados en barco a la península. Hasta ahora habrían sido localizados unos 30 solo en los camiones de la feria en la Plaza Multifuncional de San Lorenzo. Este año se ha registrado una mayor presión debido a que hay más menores extranjeros no acompañados en Melilla, sobre todo a raíz del repunte migratorio que sufrió la ciudad a finales de julio, superando con creces la capacidad máxima en los centros de acogida. En primera línea están operando los agentes del equipo de registro de la Sección Fiscal del Muelle con el apoyo de efectivos de la Compañía de Seguridad Ciudadana. Además, la Guardia Civil realiza su despliegue en el puerto que mantendrá hasta la salida de la ciudad de la última atracción de feria el próximo miércoles con agentes que controlarán el recinto por tierra, mar y aire.
15: Gracias, Pablo. Interior dará a conocer esta mañana el balance de siniestralidad en las carreteras del verano.
17: El ministro Fernando Grande-Marlaska dará a conocer esos datos una vez finalizada la operación especial de la DGT. Al menos 7 personas, tres de ellas motoristas, han fallecido este fin de semana en 6 accidentes de tráfico.
15: Y en menos de una hora conoceremos cuánto ha subido la vivienda en el segundo trimestre de este año.
17: Un día en el que el gobierno presentará novedades de Casa 47, la entidad estatal destinada a gestionar un parque público de vivienda asequible, y lo hará en un acto que va a clausurar el presidente del gobierno, Pedro Sánchez.
15: Y el Supremo estudia si paraliza las altas en el censo electoral contempladas en la llamada Ley de Nietos.
17: Tras los recursos presentados por Justitia Europa y Vox, el alto tribunal ha citado al gobierno y alinea al Instituto Nacional de Estadística en una vista pública a fin de resolver sobre la suspensión cautelar de las altas en Cera, el censo electoral de residentes ausentes que vincula a la vinculada con la ley de nietos.
15: Y además, Gonzalo de Acuña, buenos días.
18: ¿Qué tal, Meritxell? Buenos días.
15: 4 jornadas y el Barça ya es líder de la Liga en solitario.
18: El campeón ha empezado de maravilla, para tu felicidad. Su última víctima, el Valencia en Mestalla, donde arrasó con un 0-5, un Barça al que le falta un 9, o eso dicen, pero de momento le sobran goles. Una jornada de domingo que también nos dejó estos marcadores: Español 1, Sevilla 1, Málaga 0, Levante 0 y Alavés 5, Osasuna 2. Muy contentos en victoria porque el Alavés ahora mismo es segundo. Para hoy se cierra la cuarta jornada, 7 de la tarde Getafe Celta y 9 y media de la noche Elche Real Sociedad. Mañana esto no para, va a comenzar ya la Liga de Campeones para los equipos españoles y además Alcaraz ya está en cuartos del US Open.
19: Al principio del torneo no venía con ninguna expectativa, sino simplemente venir a ver cómo reaccionaba mi cuerpo, cómo reaccionaba en la muñeca. Y sobre todo disfrutar de volver a la competición después de cuatro partidos muy, muy buenos, y ahora me siento capaz de ganar el torneo.
18: Para eso tendrá que superar en cuartos a Ben Shelton, otro norteamericano. En cuartos es donde quiere estar la selección española femenina de baloncesto. Hoy cita clave, acaba la fase de grupos. España-Japón a las 6:10. Se la juegan las jugadoras de Miguel Méndez. Y hoy descansa la vuelta. Antes de la última semana, Enric Mas, que va a partir con más de 2 minutos de ventaja sobre Gali Roglic. Pendientes de la carretera y pendientes del calor, que ya hizo ayer recortar la etapa de Córdoba. Y veremos si no hay más recortes y más cancelaciones en los próximos días por el calor, ya que la vuelta acaba en Andalucía.
14: Pues vamos a ver el tiempo que nos espera por delante en Andalucía y en toda España. Hoy en principio está previsto que las altas temperaturas dejen avisos activos en buena parte del país. Vamos a ir centrando el tiro y la atención. Jacob Petrus, buenos días. Jacob, cuéntanos.
11: ¿Qué tal? Buenos días. Muchísimo calor otra vez, evidentemente con cifras que son o que quedan muy por encima de lo que es habitual en estas fechas. Hoy con temperaturas que solo bajarán en Galicia, en el Cantábrico, en el Alto Ebro y en los Pirineos, en el nordeste peninsular. Hoy con cielo muy nublado en Galicia y en la cornisa cantábrica, quizás con alguna llovizna esta mañana, con claros a mediodía y por la tarde otra vez con cielos más cerrados. Son nubes de tipo bajo que hoy también veremos en el Estrecho y en el Mar de Alborán, quizás también con apertura de algunos claros a mediodía, y en el resto de España solo marcaremos las nubes de evolución en zonas de montaña, difícilmente con algo de precipitación. En las Islas Canarias, nubes bajas al norte de las islas de mayor relieve, y en las Islas Orientales, nubes de tipo alto y medio. Y en cuanto a las temperaturas, como decíamos, aparte de este descenso en el extremo norte y nordeste del país, suben en el resto, sobre todo en la costa mediterránea andaluza y en las Islas Canarias. Estamos hablando de avisos naranjas en el Pirineo de Lleida por máximas de hasta 37, en el Guadalquivir por máximas que podrían rebasar los 40, e incluso en las Islas Canarias, en la isla de Gran Canaria, las máximas podrían también superar los 39.
14: Bueno, pues seguimos en ese territorio de los calores todavía, a pesar de estar ya bien entrado septiembre. Gracias, Jacob, que tengas buen día.
11: Buen día.
14: Chao.
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14: Bueno, vamos a irnos en primer lugar esta mañana a Ceuta. En el puerto continúa la instalación ya prácticamente cerrada de medio centenar de carpas en las que se va a reubicar a más de un millar de migrantes que un mes después de la entrada masiva por el Tarajal continúan deambulando por las calles. Es una medida que ha provocado un nuevo enfrentamiento entre el gobierno de la ciudad autónoma y el Ejecutivo Central después de que este decidiera tomar el control del puerto y que sigue generando tensión también entre los vecinos. Juan Antonio Aparicio, buenos días.
21: Muy buenos días.
14: El campamento del puerto avanza, pero no es el único alojamiento que se está levantando en la ciudad.
21: Sí, se prevé que hoy esté finalizado la instalación en el muelle de Poniente y el Ejecutivo Central trabaja en terminar de habilitar otros espacios en Loma Colmenar, en la Hípica y un tercer espacio en el polígono industrial del Tarajal. También se está trabajando en el acondicionamiento de una explanada situada junto a una escuela infantil, lo que ha protagonizado algunas de las protestas de las últimas horas. Hoy van a continuar las manifestaciones en Ceuta que se van a trasladar a los barrios de la periferia después de las de este domingo.
22: ¡Eso es!
21: En las que medio millar de personas han manifestado contra la gestión del gobierno ante la crisis migratoria y para exigir medidas reales que garanticen la seguridad de los ciudadanos ceutíes. Parte de estos ciudadanos rechazan las carpas de acogida temporal. El ministro de Política Territorial, Ángel Víctor Torres, ha asegurado en Radio Televisión Española que el objetivo del gobierno es normalizar la situación.
23: Hagamos aquello que decimos, porque somos lo que decimos, pero sobre todo lo que hacemos. Y si decimos que hay que buscar espacios, y lo dijo el presidente Vivas el pasado día 2, vamos a culminar los espacios, vamos a decirle a la ciudadanía que son necesarios para que puedan ser devueltos cuanto antes y no a generar más crispación y más problemas, porque entonces se va a cronificar y no queremos que esto se cronifique.
21: Desde el PSOE acusan además al gobierno de Ceuta de estar realizando un doble juego con las carpas para migrantes.
14: Bueno, pues en apenas tres cuartos de hora el presidente de Ceuta, Juan Jesús Vivas, va a intervenir en un desayuno informativo en Madrid y ahí está arropado por el líder de su partido, Alberto Núñez Feijóo, y hasta seis presidentes autonómicos de comunidades gobernadas por el PP. David Fernández, buenos días, David.
24: Hola, buenos días.
14: El PP quiere dar una imagen de unidad y de frente común al lado de Vivas ante la situación que se está viviendo en Ceuta desde finales de julio y mientras crece, pues lo estamos viendo cada hora, cada día, el enfrentamiento con el gobierno central, David.
24: Sí, Feijóo, toda la cúpula del PP y seis presidentes autonómicos, con Ayuso, Morena o Bonilla a la cabeza, van a acompañar a Vivas esta mañana en pleno choque con el gobierno. El último, como escuchábamos, este fin de semana, cuando el Ministerio de Transportes ha tomado el control del puerto de Ceuta para ubicar allí a más de 1.000 inmigrantes. Una decisión de Óscar Puente, adoptada por decreto ante la resistencia del gobierno de la ciudad autónoma. Vivas acude hoy a Madrid a este desayuno un día antes de viajar a Bruselas. Allí se va a reunir con varios comisarios europeos para trasladarles la situación crítica que vive la ciudad y denunciar el, a su juicio, abandono del gobierno. El PP, como vemos, mantiene la ofensiva en este arranque de curso, con Ceuta como principal munición, y no van a aflojar, con un ojo mirando a Vox en un ambiente casi de precampaña. Feijóo culpa a Sánchez de no atender las advertencias y le ha pedido la dimisión y la convocatoria inmediata de elecciones. Este fin de semana cargaba contra Margarita Robles por cómplice y le exigía que permita la comparecencia de la directora del CNI.
14: Bueno, el PP arropando a Vivas y el presidente del gobierno, Pedro Sánchez, reúne hoy a los suyos en el Congreso, diputados, senadores y eurodiputados, con la intención de fijar prioridades en este último tramo de la legislatura. Viene un año complicado, se lo venimos contando desde hace tiempo. Con Ceuta en el epicentro de la vida política, pero también pendientes de la presentación de los presupuestos del Estado para 2027. Leticia Arenas, buenos días, Leti.
2: ¿Qué tal? Buenos días.
14: Bueno, la reunión de la Interparlamentaria Socialista servirá además para establecer las líneas de trabajo en el nuevo periodo de sesiones parlamentarias, este periodo ya prácticamente preelectoral.

0: precisamente desde la regularización extraordinaria, el Ejecutivo contrapone sus políticas migratorias a las de PP y Vox, pero ahora trata de que Ceuta no empañe todo lo demás. Así que es posible que en su discurso haga alguna mención a la victoria de la ultraderecha en Alemania. Pero como decimos, el Gobierno insiste en que este año presentará presupuestos ante la Cámara y veremos si avanza en este discurso cuando podrían entrar en el Congreso. Y dentro de las prioridades del curso político, la vivienda. Antes de reunir al grupo parlamentario, Pedro Sánchez cierra acto con la ministra Isabel Rodríguez sobre vivienda pública. Será también una de las claves en este curso electoral, una de las banderas que trata de sacar el Gobierno.
1: Muy bien, gracias, Leticia. Ciertamente lo de Alemania no me sorprendería, a mí tampoco, como dice Leticia Arenas, que lo saque, porque es la noticia del día, política del día en Europa. Otro de los frentes abiertos para el Gobierno en este comienzo del curso, pues es el judicial. El caso Plus Ultra, en el que está imputado el expresidente José Luis Rodríguez Zapatero, suma esta semana dos testimonios que yo creo que son clave. Gemma Alfaro, buenos días, Gemma.
2: Hola, buenos días.
1: A ver, se trata del expresidente Plus Ultra, Julio Martínez Sola, y del consejero delegado Roberto Rosselli, que ya se han mostrado dispuestos a colaborar con la justicia y que han apuntado a Zapatero como el mediador que consiguió el rescate de la aerolínea a cambio, supuestamente, de una comisión.
2: Sí, los dos han reconocido que Zapatero medio para el rescate y que pagaron una comisión por unas gestiones que no saben bien en qué consistieron. Esta semana se retoman las declaraciones en varias causas que afectan al PSOE y al Gobierno. Lo más inmediato es eso, es Plus Ultra, pero el miércoles y jueves se retoman también las declaraciones sobre el caso Leire y la supuesta trama para desmontar causas judiciales que perjudicasen al PSOE y al Gobierno dentro de Ferraz. Comparecerá como investigada la gerente del partido, Ana María Fuentes, que según la UCO dio el visto bueno a facturas por la de asesorías que realmente iban destinadas al pago a la conocida como fontanera del PSOE. También declarará esta semana como investigado el que fuera director del Instituto Armado, Leonardo Marcos, también como investigado por supuestamente presionar a agentes de la UCO para que se pusiesen de perfil en el caso del hermano de Pedro Sánchez. Este lunes el Supremo estudia si toma medidas para paralizar la conocida como Ley de Nietos por sus efectos electorales. Todo cuando estamos a la espera de que la jueza María Tardón de la Audiencia Nacional diga si este tribunal es competente para investigar la entrada masiva en Ceuta y cuando ese asunto y la denuncia del ministro del Interior por el proceder de la magistrada a buen seguro van a copar los corrillos tras el acto solemne de apertura del año judicial que tendrá lugar el jueves en el Supremo presidido por el Rey.
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1: Y lo de Alemania, que le contábamos a las 8 en punto, arrancando este tramo del programa. Ya lo apuntaban las encuestas, los pronósticos se han cumplido. La ultraderechista Alternativa para Alemania ha arrasado en las elecciones celebradas en el estado de Sajonia-Anhalt, con casi el 44% de los votos y 39 de los 83 escaños del Parlamento Regional. Corresponsal de Radio Nacional, Beatriz Domínguez, buenos días.
4: ¿Qué tal? Muy buenos días.
1: Bueno, en primer lugar, Bea, vamos con los resultados. Como decimos, victoria aplastante de Alternativa para Alemania y debacle de la CDU del canciller Friedrich Merz.
4: Sí, la CDU se ha desplomado a más de la mitad, no llega ni al 18% de los votos. Pierde de golpe más de 20 escaños, un partido que ha gobernado este estado del este alemán en las últimas dos décadas. Todo esto frente a una ultraderecha disparada a casi el 44%.
5: Diesen Vertrauen werden wir gerecht. Wir werden uns nicht verbiegen.
4: Estaremos a la altura de la confianza que nos han dado, decía anoche Ulrich Siegmund, candidato de AfD, el hombre de la jornada, que se queda sin embargo por 3 escaños sin la mayoría absoluta, pero tampoco hay posibilidad de que el resto de partidos mantenga el llamado cordón sanitario. La opción, aunque forzada, de una coalición de conservadores, socialdemócratas, verdes y la izquierda para mantener ese bloqueo es inviable. No consiguen sumar entre los 4 los 42 escaños necesarios.
1: Claro, eso por un lado, pero es que luego por otro las miradas están puestas en una pequeña formación de izquierda nacionalista, BSW, que nació alrededor de una conocida dirigente de la izquierda y que comparte con la ultraderecha el discurso ante inmigración y la cercanía con Moscú. Ese partido ya se ha desmarcado del llamado cordón sanitario para impedir que la ultraderecha llegue a gobernar, ¿no?
4: Sí, es una formación populista y prorrusa minoritaria que se ha convertido en la clave. La alianza Sahra Wagenknecht, que consigue por poco entrar en el Parlamento Estatal, con poco más del 5% necesario, y esa es la razón por la que la coalición de la que hablábamos antes no consigue sumar. Su líder nacional, que le da nombre al partido, rechaza de plano un pacto con la CDU. Tampoco quiere, en principio, acceder a una coalición formal de gobierno con AfD, pero no se niega a una cooperación, a levantar el cordón sanitario, el bloqueo a la ultraderecha. Y en declaraciones a la agencia de prensa alemana, Wagenknecht, tras los resultados, habla de un nuevo comienzo político en el que espera que existan mayorías que apoyen, por ejemplo, el fin de las sanciones a Rusia o

0: reformas profundas en educación y en la radiotelevisión pública. Posiciones que le acercan mucho a Alternativa para Alemania junto a sus ideas en cuanto a políticas migratorias.
1: Bueno, por último, o sea que no está descartado de todo que a pesar de no conseguir la mayoría absoluta formen gobierno. Por último, vea qué consecuencias puede tener todos estos comicios en la CDU, que ha pasado, si no me equivoco, de 44 a 16 escaños en Sajonia-Anhalt y en la política del canciller Merz.
0: Bueno, el día después, una vez están los resultados sobre la mesa, llega también la parte más analítica. Entre hoy y mañana, por este lunes y martes, debatiremos en todos los órganos del partido lo ocurrido, decía anoche Sven Schulze.
2: Das ist kein schöner Tag für die CDU insgesamt, nicht nur in Sachsen-Anhalt, sondern ein sehr, sehr schwerer Tag.
0: El actual primer ministro estatal y candidato conservador lamentaba que era un día muy duro para el partido y no solo a nivel regional. Esto es remarcable. Hoy todas las miradas están puestas en el canciller. Artículos de opinión preguntándose si Friedrich Merz es el hombre correcto en el cargo en los tiempos que corren. En la campaña de Sajonia-Anhalt se ha dejado ver poco por temor a que su bajísima popularidad pudiese afectar. Merz llegó al poder reprochando al anterior gobierno que había aupado a la extrema derecha hasta donde está y esta es su realidad ahora mismo. Este mediodía está prevista una comparecencia junto al candidato Schulze.
1: Bueno, pues gracias, Beatriz. Este es uno de los temas, desde luego, que vamos a analizar en la medida de lo posible desde todas las perspectivas que encontremos a lo largo de la mañana de hoy. De esta mañana del lunes 7 de septiembre, son las 8 y 23, 7 y 23 en Canarias. Y con un calor más propio de agosto que de septiembre, la vuelta al cole. Hoy, con la incorporación de los alumnos de infantil, primaria y educación especial en Madrid y de todas las etapas en el País Vasco. Un retorno a las clases marcado además de por la subida de precios, por las reivindicaciones del profesorado y por una cierta conflictividad laboral. Por ello, Elena Guijarro, buenos días, Elena.
3: Buenos días, Juan Ramón.
1: Son varias las comunidades en las que el curso arranca marcado por esa conflictividad, entre ellas Cataluña y Madrid.
3: Sí, han pasado 80 días desde que el 19 de junio los pupitres se quedaron vacíos. Hoy toca volver con más o menos entusiasmo.
4: Bueno, me. No.
5: Sí. Con ganas.
6: Sí, bueno, sí.
7: Porque me gusta estar con mis amigos y cuando no voy al cole estoy como muy aburrida.
3: El curso 2026-2027 empieza con muchas asignaturas pendientes. La profesión docente, la climatización en los centros o la bajada de ratios por aula que inicia tramitación parlamentaria este mismo mes. El malestar del profesorado augura un otoño caliente en Cataluña, la Comunidad Valenciana, la de Madrid, también en Andalucía. Convocadas ya huelgas y movilizaciones, algunas en marcha esta semana. Y se estudian protestas en otras 6 regiones. Los sindicatos recuerdan que este es el último curso de la legislatura. Para el gobierno es un examen final. Teresa Esperabe, Comisiones, Mario Gutiérrez, CESIF.
8: Todo va con mucho retraso y entonces todo ese malestar, porque las administraciones dando respuesta a las necesidades de la educación, está ahí. Entonces o se mueven este curso o bueno, las movilizaciones seguirán con mucha contundencia, ¿no?
9: Se prometió que esta iba a ser la legislatura del profesorado y estamos en el 2026 con las mismas cuestiones que estaban en el 2022, sin ni un solo avance.
3: El Ministerio de Milagros Tolón tiene más deberes sobre la mesa. Preocupa y mucho el informe PISA, el análisis de la OCDE sobre el sistema educativo español que vamos a conocer mañana mismo. Entretenida la cosa, ya ves, Juan Ramón, así echa a andar el curso para 8 millones de alumnos en España. Los primeros hoy, los de País Vasco y Madrid.
1: Gracias, Elena.
3: Gracias, hasta
1: buen
3: luego.
1: Día, 8 y 25. Arranca también las clases en la universidad y hoy en Madrid. Las miradas estarán puestas en la Universidad Carlos III, en cuyo campus, en Getafe, comienza los estudios de Ciencias Políticas la princesa Leonor. Y fíjese, está la expectación que ha generado la llegada de la heredera a este centro, que la nota de corte para acceder a esta carrera ha tenido que subir ante el aumento de solicitudes. Lucía Ayeste, buenos días, Lucía.
10: ¿Qué tal? Buenos días. Pues sí, porque el año pasado se pedía un 9,5 y este año un 10,7, más de un punto. Desde que en abril se anunció que la heredera había elegido este grado de Ciencias Políticas, subieron, como dices, notablemente las peticiones de plaza. La Carlos III es una de las universidades públicas más prestigiosas en nuestro país, en la que estudian 16.000 alumnos. La princesa será hoy uno de los 4.000 que empiezan su primer curso. A Leonor le esperan 4 años en la Facultad de Ciencias Sociales y Jurídicas del campus de Getafe, donde está previsto que llegue esta mañana sobre las 9, poco menos de media hora, para asistir a la presentación de su grado Ciencias Políticas. Mañana será la jornada de bienvenida a los nuevos alumnos y ya el miércoles le tocará en Carcodos hasta diciembre. Primeros exámenes del 16 al 22 antes de las vacaciones navideñas. La princesa llega hoy animada y con ilusión, como ella misma dijo al terminar su formación militar este verano. Tanto la Casa Real como la Universidad esperan que todo se desarrolle dentro de la normalidad. Aunque podemos apostar, Juanra, si quieres, que al menos estos primeros días la princesa va a tener muy difícil pasar desapercibida.
1: No me apuesto nada contigo porque lo pierdo. Gracias, Lucía. Buen día.
10: Hasta luego.
1: Chao, hasta luego.
10: Gracias.
1: Y nos vamos ahora a Siria. Paralelamente a sus campañas en Irán, Líbano, Gaza o Cisjordania, Israel también está invadiendo Siria. Sus tropas, de hecho, están ya a solo 40 kilómetros de la capital, Damasco. Y ahí está el enviado especial de Radio Nacional de España, Santiago Echevarría. Muy buenos días, Santi.
11: Hola, Juanra, buenos días.
1: Las incursiones y bombardeos son constantes en localidades como Beit Jin, en el suroeste del país, al pie de los altos del Golán. Sus vecinos llevan más de un año sufriendo el acoso de este asedio militar y con ellos has podido hablar en las últimas horas, ¿no, Santi?
11: Sí. Con algunos de ellos, además, recién liberados de los centros de detención israelíes, capturados en una de esas frecuentes incursiones del ejército de Israel en este pueblo de Siria y encarcelados durante meses, como Nidal Akasha. Las tropas israelíes irrumpieron en su casa de madrugada en noviembre del año pasado y lo han mantenido en prisión desde entonces, hasta hace solamente 12 días. Él teme ahora por su hermano menor, por Mohamed, arrestado en esa misma operación y que sigue detenido, como también sigue detenido el hermano de Kauzer Abdel. Las fuerzas armadas asaltaron la vivienda familiar por el tejado y por las ventanas, se llevaron a su hermano y ya no saben nada de él. Es la misma agonía que está sufriendo su vecina Nihad Edin. A ellos les sobresaltó el zumbido de un dron israelí sobre su casa, los soldados les tiraron la puerta abajo y esposaron a su marido. Se lo llevaron con los ojos vendados delante de sus cuatro hijos de entre 8 y 18 años. Esta es la otra guerra de Israel, aquí en suelo sirio, más allá incluso de los altos del Golán y cada vez más cerca, como decías, de Damasco. En este pueblo de Beit Jin, el proyectil de un tanque israelí voló por los aires la pared del salón de la vivienda de la familia Hamadi. Y en lo que queda de esa estancia, bajo unos cristales también agujereados por las balas de los fusiles de asaltos, Mamun advierte que la artillería israelí ha vuelto a golpear allí mismo, a unos cientos de metros, a solo unos cientos de metros, este mismo fin de semana. Y su hermano Yunes, por último, lamenta que es aterrador para sus hijos y para sus sobrinos, para los siete niños, los siete primos que conviven en esa misma vivienda atacada, ese asedio militar, ese avance de las tropas israelíes durante este último año y medio, desde el derrocamiento de la dinastía Assad. Solamente en este pueblo del suroeste de Siria, Juanra, Israel ha matado a 13 personas y mantiene detenidos a esta hora a otros 6 vecinos.
1: Gracias. Información en directo desde Siria de nuestro corresponsal en la zona, Santiago Echevarría. Muchas gracias, Santi.
11: Un abrazo.
1: Un abrazo. Seguimos pendientes de tu información. Estamos acercándonos a las 8:30 en Canarias, una hora menos. 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

0: Son las 8:30, las 7:30 en Canarias.
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0: Como siempre, hasta ahora mucho sobre la mesa que comentar, que analizar, en torno a lo que debatir y algunos pendientes, algunos encuentros pendientes también. Esta mañana con Rosa Paz. Muy buenos días, Rosa.
2: Buenos días.
0: ¿Cómo estás?
2: Bien, bastante bien.
0: Bien, ¿no?
2: Un poco acalorada, porque esto del calor que no se va nunca, sí, ¿eh?
0: Y seguimos, vamos a seguir por lo menos hasta el miércoles, que nos ha dicho Jacob Petrus, porque en Madrid es de las zonas que está, yo creo que esta noche no hemos bajado de los 25, 27 grados. Ha sido duro dormir. No sé si has dormido bien, José Antonio Vera, buenos días.
3: Buenos días. Sí, bueno, razonablemente. Tampoco todo lo que nos gustaría, ¿no? Siempre dormimos, ¿no? Sobre todo cuando hay que madrugar.
0: Pero eso tiene que ver con venir a la tertulia. Entiendo perfectamente. Y está José Marcos, ¿qué tal? Buenos días.
4: Buenos días.
0: ¿Has dormido bien? ¿Has descansado?
4: He dormido bien y me encanta tu camiseta.
0: Ah, sí, es una camiseta que me regalaron ayer unas amigas.
4: Un mensaje discreto. Sí. Contundente.
0: Puedes leerlo si quieres, ¿eh?
4: Y son de las pocas certezas a las que nos podemos aferrar en estos tiempos.
0: ¿Me puedes leer? ¿Qué dice?
4: Yo no soy perfecto, pero soy asturiano.
0: Y es casi lo mismo. Eso dice también. Bueno, pues gracias por ponerla en valor. Y vamos del corazón o de las camisetas a los asuntos. Hoy, naturalmente, empezando por Alemania, Meritxell Planella.
5: Sí, la ola populista que ha ido redibujando el mapa político de la Unión Europea ha derribado otro muro en Alemania. Una fuerza de extrema derecha convertida en partido dominante, llamando a las puertas del poder. Ha ocurrido en Sajonia-Anhalt, AfD es esa fuerza, y aunque no tiene mayoría absoluta, bueno, podría terminar gobernando. Todo depende, como nos ha explicado muy bien Bea Domínguez a las 8, de un pequeño partido de izquierda radical que ya en campaña dijo que no iba a secundar ese cordón sanitario que durante años ha mantenido la ultraderecha alejada de los centros de poder, así que no sé cómo lo ven.
0: Bueno, pues me gustaría una primera impresión sobre todo esto, que por otra parte se esperaba si había que creer las encuestas, José Marcos.
4: Bueno, sí, se daba bastante por hecho que Alternativa para Alemania iba a tener muy buen resultado. Ya teníamos ese precedente de hace un par de años en el Estado Federal de Turingia. Lo que pasa que la novedad ahora es que por primera vez desde el final de la Segunda Guerra Mundial un partido con, bueno, pues con unas reminiscencias nazis puede volver a gobernar en Alemania. Y está a las puertas de hacerlo con un partido, como mencionabais, de izquierda radical, de unos nacionalistas de izquierdas que, bueno, se definen de izquierdas, pero están en contra de las políticas climáticas, tienen un discurso muy duro en inmigración. Y una de las diversas lecturas que hay que hacer es cómo la derecha tradicional, bueno, pues ha visto cómo le han dado un zarpazo tremendo a Alternativa para Alemania. Y esto hace plantearse la utilidad de los cordones sanitarios en Alemania y también en Francia. Lo digo porque el año que viene hay elecciones presidenciales en Francia, también tenemos elecciones en Italia, donde la derecha histórica, bueno, pues se ha visto reducida a despojos. Y este es el escenario en el que tiene que jugar la Unión Europea y decidir qué quiere ser frente a Estados Unidos y China.
0: Y hay encuestas hoy que se refieren a España, luego entraremos en ella, que hablan de, por ejemplo, el caso del país, que el PP y Vox superan por primera vez el 50% de voto en plena crisis migratoria. Y hay una encuesta también en La Razón que dice que Sánchez se hunde, cae el 24,9% de intención de voto y pierde 23 escaños. Ahora iremos con todo esto, pero una primera, igual que se le ha pedido a José, y ha sido breve, porque además tenemos un invitado que está esperando, os voy a pedir, Rosa y José Antonio, una primera impresión sobre los resultados en Sajonia, que no es el estado de Sajonia.
2: Alta Sajonia. Era un estado que pertenecía a la República Democrática Alemana, es decir, que era Alemania del Este, que también, yo creo que eso también es significativo, yo creo que es un detalle importante. Porque esa unificación no ha acabado, la unificación alemana, de satisfacer del todo a la Alemania del Este, y creo que una parte de ese malestar puede que se esté expresando también en el voto a la ultraderecha, pero hay que recordar que en las elecciones federales hace un año, o año y pico, Alternativa por Alemania ya fue la segunda fuerza política detrás de la CDU, o sea que el aumento de las posiciones de ultraderecha en Alemania en un en un país que parecía que estaba vacunado contra el nazismo, que el nazismo se enseña en las escuelas para que los niños alemanes sepan qué es lo que no hay que volver a hacer, ¿no? Porque claro, es una experiencia que ha horrorizado a los alemanes, incluso a los que participaron en ello, durante décadas. Y sin embargo, ahora esta gente aparece, no solo tiene mucho respaldo popular, es que además aparece diciendo que hay que dejar de hablar tanto del nazismo en las escuelas, que bueno, que hay que empezar a sentirse orgulloso de su pasado. Claro, de ese pasado no se puede sentir orgulloso, en mi opinión, nadie. Tiene que estar todo el mundo horrorizado, ¿no? Otra cosa es que se estén fustigando todos los días con lo que hicieron hace no sé cuántas décadas sus mayores, sus antepasados, ¿no? Pero es realmente muy, muy preocupante. Y decía José, y acabo, hay que plantearse para qué sirven los cordones sanitarios. Bueno, yo creo que es mejor mantener cordones sanitarios que no tenerlos. Quiero decir que seguramente no están sirviendo para que estas fuerzas políticas de ultraderecha no crezcan, es evidente que no, pero al menos se ha evitado hasta el momento que participen en los gobiernos. Si en el gobierno de Alta Sajonia también se consiguiera que no participaran, pues sería una gran noticia. Eso no quiere decir que no vayan a seguir aumentando votos en el resto del país.
3: Yo creo que los cordones sanitarios son contraproducentes, lo que hacen es engordar más a las formaciones a las que se pretende aislar. Si tú permites que gobiernen, al fin, eso por ejemplo ocurrió en el País Vasco con Batasuna, ¿no? En aquella época, no sé cómo se llamaba ya, que se le dejó gobernar y resulta que se estrelló. Bueno, pues, y mucha gente decía, no podemos dejar que gobierne Batasuna. Pues yo creo que era mejor que gobernaba Batasuna, y creo que si estos han ganado, que gobiernen, porque así tendrán la oportunidad de fracasar, que es lo que hay que permitir. Si no se les deja fracasar, pues entonces van a seguir creciendo indefinidamente cada vez más, y el problema será cada vez más gordo. Por tanto, a mí estoy absolutamente en contra de los cordones sanitarios.
6: Bueno, saludo a Miguel Ramos, que es compañero periodista especializado en extrema derecha. Buenos días, Miguel.
7: Hola,
6: Miguel Ramos. Ayúdanos a descifrar Alternativa para Alemania. ¿Cuáles son sus ideas fuerza, sus promesas? ¿En qué han basado su ascenso?
7: Vamos a ver, Alternativa para Alemania bebe de una desafección obvia con los partidos tradicionales, algo, un fenómeno que no se limita única y exclusivamente a Alemania, sino que no han dado respuesta a los problemas de la gente corriente, ¿no? Y además, hablabas de cordón sanitario y yo quería añadir una cosa que me parece bastante relevante. El cordón sanitario ya no es tan solo no dejarles gobernar, sino es no copiar su discurso y su programa, que es lamentablemente pues el mejor lubricante que han dejado los otros partidos, ¿no? Pues poco a poco habiendo adaptado o normalizado ciertas ideas que planteaba Alternativa para Alemania, sobre todo en materia migratoria y en otros asuntos, que lo que han hecho al final es avalarlos como una alternativa política democrática más, ¿no? Entonces, ese ha sido el principal éxito de Alternativa para Alemania, que sus ideas pues cada vez sonaban menos extrañas o menos radicales porque los otros se acercaban, ¿no? Alternativa para Alemania no se diferencia en nada de ningún otro partido de extrema derecha a nivel europeo, pues como puede ser la Reagrupación Nacional de Marine Le Pen y otros experimentos anteriores. Lo que pasa es que sí que es verdad que bebe de, como decía, de esta desafección, pero también de un contexto particular en Alemania, y comentabais las características del este de Alemania, que también con esta reunificación se siente también como que no ha logrado todo aquello que le prometían, ¿no? Entonces, es verdad que ahí es donde está conservando mucha fuerza, y es verdad que la Alternativa para Alemania pues representa ahora un voto también protesta, más allá de las reminiscencias nazifascistas que hubo. Tener.
6: Claro, porque el 44% de los votos se implica que su apoyo es transversal. O sea, que hay mucha gente que no es necesariamente ideología de extrema derecha, que por ese hartazgo que tú apuntas, pues se ha votado también.
7: Sin ninguna duda. Es decir, no todos los votantes que votan este tipo de formaciones se enmarcan dentro, digamos, de una ideología clara extremista de derechas. Pero sí que es verdad que tiene, pues, a algunos, digamos, encajes estas propuestas, ¿no? Pues en lo que denominamos un poco esa conquista del sentido común que está logrando la extrema derecha a nivel global, ¿no? Pues en materia migratoria, por ejemplo, el tema de que cada vez en Europa, pues, ese sentimiento de que hay que cerrar más todavía las fronteras y hay que ser todavía más restrictivo, o de que también incluso todos los consensos que teníamos, sobre todo después de la Segunda Guerra Mundial, ¿no? Pues en materia de derechos humanos, en materia de pues de frenar el paso a estigmatizar a determinados colectivos, etcétera, todo esto se está desdibujando. Pero se está desdibujando ya no solo por una acción política determinada, sino también por toda, digamos, la producción en lo que llamamos la batalla cultural, es decir, en todo lo que la extrema derecha está intentando normalizar desde hace mucho tiempo, haciendo cosas que eran impensables hace 20 años, se dicen ahora abiertamente todos los días en televisión, todos los días en los medios de comunicación, y la política cada vez tiene menos líneas rojas. Entonces, ese es el mejor aval que ha tenido la extrema derecha ahora en Alemania, seguramente pasará en otros países.
0: Claro, porque aquí tenemos esta situación que se produce, como apuntas, en un antiguo territorio de la República Democrática Alemana, que recoge aspiraciones que van más allá de la ideología de extrema derecha, pero que, claro, suponen un movimiento. Determinan el alza de un movimiento que es que en Francia puede alcanzar la presidencia de la República el año que viene.
7: Sin ninguna duda. Hay que también hacer una reflexión y apuntar también a cuando decía que los partidos tradicionales no han dado respuesta a los problemas de la gente, queda un poco abstracto, pero vamos a ver, hay problemas obvios que de precarización de la clase trabajadora que no entiende cómo partidos que se dicen socialdemócratas, por ejemplo, ¿no? O incluso las promesas de los liberales, ¿no? De mejorar la economía de la gente. Todo esto también merece una reflexión por parte de si este sistema está dando esas respuestas o no las está dando, más allá de que sean conservadores o socialdemócratas. Pero efectivamente, este fenómeno se está repitiendo en Francia, es muy probable que pase, y vamos a ver incluso cómo en Alemania, por ejemplo, formaciones, por una parte, la izquierda tradicional, Die Linke en este caso, pues ha subido, ¿no? Ha subido en otras elecciones y tienen mejor perspectiva de voto que hace unos años, es decir, hay una cierta viraje también hacia la izquierda en algunos casos. El experimento de Sarah Wagner es diferente porque sí que es lo que podríamos llamar rojipardos, ¿no? Que cogen ideario de la extrema derecha, lo visten de izquierdas, ¿no? Y arrastran una parte del electorado, que es también una derrota de esos consensos, como decía, ¿no? Pero sí que es verdad que este fenómeno se puede ir repitiendo en Francia, será la siguiente plaza importantísima, obviamente, para la Unión Europea, pero también no hay que olvidar que hay fuerzas externas muy interesadas en que las extremas derechas sean ese disolvente que tenga la Unión Europea interno, ¿no? Que acabe por fracturar, digamos, esos consensos y esas políticas comunes, ¿no? que para otras potencias pues resultan una amenaza.
0: Claro, pero fíjate, estamos hablando de Europa, podríamos hablar de América Latina también y el ascenso de la extrema derecha. Es decir, al final estamos hablando de un fenómeno global que lo que tú sugieres, y no me parece mala cosa, es que el sistema democrático tradicional, que antes se llamaba burgués, partidos socialdemócratas, partidos conservadores, deberían revisar, efectivamente, si son capaces de ver soluciones, pero no veo a nadie haciendo esa revisión, ¿eh?
7: No, es más fácil agitar el miedo a que viene la ultraderecha o copiar lo que dice la ultraderecha a ver si le zarpamos votos. Es decir, las dos opciones pues no están dando resultado. Entonces hay que preguntarse por qué la gente tiene problemas para acceder a una vivienda, ¿no? Y se cabrea, ¿no? Y al final, pues unos dicen, no, la culpa es del inmigrante, ¿no? Y triunfa ese discurso, ¿no? O porque pues hay más precariedad, o los precios de los carburantes o de los alimentos básicos son más altos. Es decir, esas son las preguntas que se debe hacer el político, digamos, del entorno tradicional que no está sabiendo dar respuesta a eso. Es muy fácil decir, no, es que la injerencia rusa o la extrema derecha que está siendo muy hábil. Bueno, ya, pero algo mal estamos haciendo también, ¿no? Si la gente se cabrea, ¿no? Y la gente no confía en las opciones tradicionales. Pero esa reflexión no se hace. Mucho más cómodo agitar el fantasma de, oh, cuidado que los que vienen son peores, aunque tú ya has copiado el 80% de su programa, por ejemplo, ¿no? Que es lo que está pasando en una parte de la derecha a nivel europeo, que está, en vez de combatirla, ¿no? Lo que está haciendo es copiar a ver si así le harán unos votos. Y luego la socialdemocracia también, donde gobierna, en algunos casos, como en Dinamarca, por ejemplo, copia en materia migratoria la extrema derecha. O directamente, cuando tiene capacidad para gobernar, no cambia algunos de los digamos, de las políticas que podrían neutralizar esa ansiedad de una parte de la clase trabajadora, pues que dice, mira, gobierna la izquierda, pero yo no me puedo comprar una vivienda, o no puedo alquilarme un piso, por ejemplo, en la ciudad, ¿no? Y muchos otros problemas. Estoy poniendo algunos ejemplos, pero obviamente mucho más complejo el fenómeno.
0: Miquel Ramos, periodista especializado en extrema derecha. Solo una cosa, ¿esto se puede parar o tenemos que empezar a resignarnos que esto cambie hasta el punto de que llegarán a gobernar en países europeos como está haciendo en Italia, o como puede suceder en Francia si alcanza la presidencia de la República y a ver luego el gobierno, o en España?
7: Esto se puede pagar y para cualquier demócrata debería sentirse apelado y obligado a pararlo. Yo no sé si hemos visto lo que está haciendo Donald Trump desmantelando la democracia poco a poco. El programa del próximo candidato de la extrema derecha, bueno, de otro candidato de la extrema derecha italiano, que va todavía más allá que Meloni y que Salvini, ¿no? Y que propone incluso restringir el voto, ¿no?, por familias, ¿no?, a la cabeza familiar, etcétera. Quiero decir, las propuestas son cada vez más antidemocráticas. Por lo tanto, lo que está en juego ya no es una serie de valores consensuados después de la Segunda Guerra Mundial, es la propia arquitectura democrática. Y si no somos conscientes de esto y creemos que, bueno, en democracia todo es respetable, todo es posible, es lo que quiere la gente, si nos instalamos en esa equidistancia así un poco naif, ¿no?, pues al final veremos cómo efectivamente pues se entran pero no salen. Ese es el problema, ¿no? Y ya no es porque sea un elemento tóxico, sino porque su objetivo es profundamente antidemocrático, es decir, la democracia molesta. Lo ha dicho Bukele, la democracia y los derechos humanos son términos para someter. ¿Qué más queréis que os digan, ¿no? O sea, que si ya renuncia a la democracia y renuncia a los derechos humanos, ¿qué proyecto de sociedad nos vende esta nueva ola reaccionaria? Pues piensen ustedes mismos.
0: Miquel Ramos, gracias. Buen día.
7: Muchas gracias. Buen día.
0: Chao. Me gustaría plantearos la cuestión en esos términos, si no queréis apuntar a ninguna otra cosa, pero en esos términos de, efectivamente, se agita desde la izquierda o desde posiciones centristas el miedo a la extrema derecha. Pero claro, la fórmula ya no funciona, porque en España estamos viendo el resultado de las encuestas y, bueno, están gobernando en 3 comunidades autónomas después de las elecciones de este último año, o sea, en cuatro comunidades autónomas después de 4 elecciones este año. O sea que están ahí. A lo mejor lo que hay que hacer no es, o lo que tiene que hacer la izquierda, no es decir que viene la derecha, no, es que van a venir, vamos a buscar alternativas o tratar de encontrar soluciones a los problemas reales de la gente. No lo sé.
4: Está claro que tanto la derecha tradicional como la izquierda tradicional, en el caso de España, Partido Popular y Partido Socialista, bueno, pues tienen que revisar sus estrategias. En el caso del gobierno, bueno, pues se agarran al fenómeno de 2023, a cómo el Partido Socialista obtuvo 1 millón más de votos después de las elecciones autonómicas y municipales, precisamente por la reacción que hubo a los pactos de gobierno de Partido Popular con Vox, pero todo apunta a que no se va a volver a dar un fenómeno similar, visto los resultados de las últimas 4 elecciones autonómicas que ha habido en el primer semestre del año, visto cómo se han normalizado las alianzas con el partido de Santiago Abascal. Entonces aquí está claro que esa basarlo todo, ¿no?, o centrar el discurso en que la alternativa sería un gobierno con Feijóo de presidente y Santiago Abascal de vicepresidente, parece que no le va a ser suficiente, al menos a día de hoy, para Pedro Sánchez. Por cierto, el líder del Partido Popular Europeo, Manfred Weber, alemán, ha sido uno de los grandes valedores y defensores de los pactos con la ultraderecha en España. Lo digo porque en el caso de Alemania el fenómeno es distinto. Ahí tenemos la gran coalición, que la hemos puesto muchas veces como ejemplo, ¿no? Y hasta había cierta envidia, y está claro que en Alemania tampoco está resultando, y que, bueno, hay una realidad. Alemania ha vivido las últimas décadas del gas barato ruso. Ha vivido de una alianza comercial con China que se ha terminado convirtiendo en una suerte de beso de la muerte, porque al final vemos los problemas que hay, por ejemplo, con la automoción. Y ahí tenemos el caso de Volkswagen y la pérdida de miles de empleos, tanto sea en España, pero fijaos lo que va a suponer en Alemania. Entonces está claro que hay que hacer una revisión también por parte de la derecha tradicional, porque es lo que comentábamos, es que el año que viene hay elecciones en los principales países de la Unión Europea, y digamos que el sistema tradicional de partidos se va a ver cuestionado. Incluso en Italia, donde Giorgia Meloni ha conseguido gobernar, lleva ya 3 años, ha batido un récord, ¿no?, en las últimas décadas, le está surgiendo la competencia por su derecha, con un ex general, con Bonacci, con Futuro Nacional, que tiene un discurso con el que la propia Meloni tampoco ya puede competir. Entonces, claro, La CDU se ha visto, se está viendo en Alemania. La CDU tampoco puede competir con la alternativa para Alemania, por mucho que endurezca el discurso contra la migración, porque siempre te van a salir más a fiuta derecha con propuestas que precisamente son posibles porque Alternativa para Alemania no ha gobernado. Entonces, claro, si tú no les das... O sea, es que el debate es así de... Puede resultar diabólico. Pero al final lo que ha sucedido, y ya te lo están indicando todos los expertos y analistas, es que esta decisión de mantener a toda costa los cordones sanitarios lo que provocan es el efecto contrario, y es engordar y fortalecer a la ultraderecha. Y tenemos el caso concreto de Marine Le Pen, que es la gran favorita de las presidenciales francesas.
2: José Antonio. Pero yo creo que perdona.
0: Que
2: yo creo que no solo es la principal, la favorita en las elecciones porque haya habido un cordón sanitario que haya, en este caso concreto en Francia, impedido que gobernara la ultraderecha. Yo creo que hay una desaparición para empezar, del Partido Socialista Francés, que sí que tiene poder territorial y en los ayuntamientos, pero no lo tiene a nivel estatal, y ya no te digo de los partidos de la derecha, con este invento que se hizo Macron, que se montó su propio partido y no sé qué. Quiero decir que todo eso también ha influido mucho en que la única opción que se vea en este momento en Francia como una alternativa real, luego vamos a ver qué pasa en las elecciones, pero sea la ultraderecha. Yo creo que es evidente que hay problemas que no se han resuelto desde la gran crisis económica del 2008. En aquella crisis económica que se prolongó durante más de una década, una de las primeras cosas que ocurrió, aparte de la pérdida de empleos, es que se bajaron los salarios. Y los salarios no se han subido. Y hablo en general del mundo occidental. En el caso español, es verdad que el gobierno socialista ha subido mucho el salario mínimo interprofesional, pero los salarios en las empresas no se han subido. Por cierto, la economía en España, en términos macroeconómicos, va bien, pero cuando te acercas a la economía familiar, pues ya no va tan bien. Entonces, esos salarios no dan para comprarse un piso, desde luego, pero ni siquiera para alquilarlo ya en las grandes ciudades, por ejemplo, ¿no? Hay un gran problema de vivienda. ¿Y es una cosa que se resuelve en una legislatura? Pues tampoco. Y como no hay acuerdos entre los grandes partidos, porque no los hay, bueno, no hay más que ver el enfrentamiento entre el Partido Popular y el Partido Socialista, y como muchas de esas políticas están transferidas a las comunidades autónomas y también se lleva la pelea partidista a las comunidades autónomas o a la relación entre las comunidades autónomas y el Estado central, pues es casi imposible afrontar problemas que son muy profundos, o sea, que no se resuelven ni en una legislatura ni con un solo partido. Es decir, que ahí yo creo que hay un problema, y eso, ese problema grave, es en concreto el de la vivienda, pero hay más que se van mezclando, eso genera que al final la gente desconfíe de la política, porque no ve que la política le resuelva sus problemas, y al final acabe por apoyar alternativas de ultraderecha, que son populistas, que les dan respuestas muy simples a problemas que son muy complejos.
0: Claro, pues, decías tú hace un rato, José Antonio, que no creías en el cordón sanitario. Por lo que nos ha dicho Miquel es que el cordón sanitario en realidad, por lo menos en Alemania, no ha funcionado, y uno puede pensar que...
3: No ha funcionado. Es que lo que pienso que es lo que hemos comentado aquí, que en realidad para lo que están sirviendo, al principio se decía, bueno, pues el cordón sanitario tal, pues parecía que era una buena solución, pero cuando tú ves que hay una población, como ha ocurrido aquí en la Alta Sajonia, que el 44% vota una opción política, es hasta antidemocrática, democrático no permitir que gobiernen, ya te lo digo, es mi opinión. Entonces, ¿qué es lo mejor? Ellos van con unos postulados que son muy radicales. Vale, pues usted demuestre que sabe gobernar, vamos a darle, porque tampoco estamos aquí, no es el gobierno de Alemania, es el gobierno de un land. Tampoco es, en fin, como si fuera una autonomía en España, que es bastante parecido. Y entonces, no sé, que gobiernen y que esas políticas extremas que ellos dicen que van a saber solventar, pues vamos a ver si las solventan o no las solventan, porque a lo mejor la gente, cuando pase un año, como le ha pasado a Merck, el canciller alemán, en Merck, cuando llevaba un año, la gente empieza a decir, nos hemos equivocado, porque hemos votado a este hombre que está hundiendo el país y que además resulta que se ha convertido en un militarista de tres pares de narices, porque está haciendo la mayor inversión en militar, en retomando el servicio militar, etcétera, etcétera. Y eso, porque por cierto, la AfD no está en esa tesis, porque luego se dice, no, los de la AfD son nazis. Habrá nazis, pero en general, si tú te vas a mirar, ellos no reivindican el nazismo. Lo que dicen es que el orgullo alemán, eso es otra historia. Y luego, sobre todo, el planteamiento que ellos hacen está referido a inmigración, que es lo que, digamos, utiliza la ultraderecha en todas partes, pero vamos a ver, aquí hemos dicho siempre, no hay ningún problema con la inmigración, pero resulta que la gente se ve en Cataluña, se ve en tantos sitios, parece que sí que puede tener algún problema con la gestión de los flujos migratorios. Y eso no significa que sean ni fascistas ni racistas, sino que a lo mejor, desde el punto de vista de la convivencia, los flujos migratorios tienen que ser más tranquilos, más suaves, no pueden ser en avalancha como se está viendo en Ceuta. Entonces, ese es un problema que si no lo sabe resolver, pues la gente dice, ah, usted dice que yo no tengo un problema, pues como yo tengo un problema, voy a votar al que dice que tengo un problema. Eso es lo que está pasando. Entonces, por eso se van estos partidos que están con unas banderas más radicales, pero porque los que están gobernando no han sabido gestionar los problemas que la gente sí que dice tener, que puede ser la inmigración o el de la vivienda o cualquier otro. Y luego, sí, pues Alemania tiene sus cuestiones particulares, porque efectivamente el estado este de la Alta Sajonia es de los más deprimidos de la RDA, en donde siempre han sido comunistas y estaban acostumbrados a la tutela del Estado, ¿no? Y entonces ahora lo que ven es que ellos tenían una vida que la tenían muy organizada porque el Estado les daba todo, etcétera, etcétera, y ahora resulta que no tienen esa vida tan organizada como... Entonces tienen un movimiento de rechazo porque no han salido de una situación de pobreza con relación a la Alemania del Oeste, y se cogen o se agarran al partido que en este caso no tiene nada que ver con el comunismo, porque estaría más en el fascismo, está más en el fascismo, ¿no? Ahora, curiosamente, esta señora, que es la que probablemente le va a permitir que gobierne, que es la líder de la... ¿cómo se llama? La BSW, Sara Wagner, que era la exesposa o la esposa, no sé si en ese momento sigue casada con Oscar Lafontaine, que estaba en el Partido Socialdemócrata. Bueno, pues esta señora viene de Linke, que es la izquierda, digamos, que ahora tiene fuerza allí. La izquierda, por así decirlo, como si fuera, yo qué sé, Podemos o Sumar, etcétera, etcétera, porque luego está el SPD. La izquierda se ha dado un batacazo brutal, porque no llega al 30%, sumadas todas las izquierdas. Algo estar haciendo mal para que eso sea así. Y esta señora, que es la que va a dejar gobernar o no, ya veremos qué es lo que ocurre, pues esta señora es comunista, porque ella se considera comunista. Ahora, eso sí, con la bandera de que en el tema de la inmigración tenemos, se aproxima más a la AfD que el resto de los partidos. ¿Por qué? Pues porque hay una problemática que hay en la sociedad y que a lo mejor resulta que los partidos tradicionales no la están sabiendo solventar, y cuando tú no la solventas, pues a lo mejor tiene que llegar otro que habrá que dejarle la oportunidad para ver si es capaz de solventarla, que yo creo que no la va a solventar tampoco, pero como no se le deja la oportunidad, entonces lo que haces es que cada vez esté más fuerte.
4: Sí, es que al final el problema es, tenemos ese concepto del cordón sanitario, ¿no?, que nos lleva a aquella elección entre Jean-Marie Le Pen y Jacques Chirac, ¿no? Claro, han pasado varias décadas. Insisto, yo creo que reducirlo todo a que la alternativa puede ser la llegada de la ultraderecha, se ve claro que queda un tanto obsoleta y que tienes que aportar algo más. Gabriel Rufián lo dijo en el discurso de investidura, en el debate de investidura de Pedro Sánchez, cuando le dijo al presidente del gobierno, ojo, el único pegamento por el que estamos aquí todos estos partidos apoyando a que sea usted de nuevo investido presidente es Vox. Pero no basta solo con eso, ¿no? Esto es un poco el, yo creo que la lectura que hay que hacer a nivel comunitario, ante una perspectiva de 2027 en el que el auge de la ultraderecha, vamos, parece que es innegable.
0: Innegable, desde luego. La cuestión es si para la izquierda o para los partidos de centro o conservadores es inevitable. Veremos. Bueno, seguimos en un ratito con más información, con encuentros, vamos, con más opinión, con reflexión, con encuentros, y ahora a las 9 pues toca resumir. Nueve en punto, 8 en punto en Canarias.
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0: Bueno, pues vamos a recopilar y actualizar la información con Cristina López Benedicto. Hola, Cristina, buenos días.
8: Buenos días. El triunfo de la ultraderecha de Alternativa para Alemania en las elecciones de Sajonia-Anhalt empieza a provocar ya las primeras reacciones de preocupación entre los 27. Es el caso de Francia y de Polonia. Santiago Barnuevo, buenos días.
9: ¿Qué tal? Buenos días. Y sí, sobre todo de Polonia, uno de los gobiernos fronterizos con Alemania, que ya ha asegurado a través de su ministro de Exteriores que la victoria regional de Alternativa para Alemania es una señal muy preocupante, ya que él mismo lleva semanas advirtiendo del peligro que supondría un partido al que acusa de actuar a las órdenes de Rusia. De hecho, su primer ministro, Donald Tusk, dice en redes que solo los idiotas o traidores pueden alegrarse en Polonia de esta victoria. Para el gobierno francés, se trata de un resultado electoral muy preocupante.
10: Ça montre qu'on a un défi majeur face à une vague populiste qui est mondiale aujourd'hui.
9: Nos encontramos ante un reto mayor, una ola populista mundial ante la que tenemos que resistir, decía el ministro de Finanzas francés. De los partidos de extrema derecha europea, silencio de momento en el partido de Marine Le Pen en Francia y alegría entre los líderes de Vox en España, Xega en Portugal o FPO en Austria, que han celebrado lo que califican como una victoria histórica.
8: Hace unos minutos a las mañanas conversábamos con Miquel Ramos, periodista especializado en la extrema derecha, que nos explicaba que Alternativa para Alemania bebe de la desafección con los partidos tradicionales, pero además...
7: Lo que la extrema derecha está intentando normalizar desde hace mucho tiempo, haciendo cosas que eran impensables hace 20 años, se dicen ahora abiertamente todos los días en televisión, todos los días en los medios de comunicación, y la política cada vez tiene menos líneas rojas. Entonces ese es el mejor aval que ha tenido la extrema derecha ahora en Alemania, seguramente pasará en otros países.
8: Por cierto, en Alemania, y según acabamos de conocer, la producción industrial registró en julio un retroceso inesperado del 1,1% respecto al mes anterior por la caída de la producción en el sector de la automoción, según datos publicados por la Oficina Federal de Estadística Germana. Los analistas habían pronosticado un tímido avance de este indicador del 0,1% para el mes de julio, por lo que el dato ha sorprendido al mercado. Y nos vamos al campus de la Universidad Carlos III en Getafe, donde ya está allí la princesa Leonor para iniciar sus estudios de ciencias políticas. Suponemos que la llegada ha generado mucha expectación a las puertas del campus. Leticia Audiver.
11: Hola, buenos días. Sí, mucha expectación, y la princesa llegaba como una estudiante más, sonriente y con la cara descansada a pesar de los nervios que supone un primer día de universidad. Leonor ya está conociendo a sus compañeros del grado de Ciencias Políticas en esta Universidad Carlos III de Getafe, después de saludar al rector, a la vicerrectora y al decano de su facultad. Leonor asiste, bueno, pues a una pequeña charla orientativa de lo que va a ser su vida académica, y la primera clase que va a recibir en este grado de Ciencias Políticas será Teoría del Derecho.
8: Pues comienzan también las clases para los alumnos de infantil, primaria y educación especial en Madrid y en todas las etapas en el País Vasco. En esta comunidad son más de 280.000 los alumnos que inician el curso. Nos vamos a un centro escolar en Bilbao, ahí se encuentra nuestro compañero Telmo Leguina. Buenos días.
12: Buenos días, el timbre acaba de sonar aquí en Indautxuko Eskola, es el golpe de realidad después de casi 80 días de vacaciones. Ahora mismo estamos siendo testigos de todo un clásico de la vuelta al cole, los rezagados, los que han apurado el despertador hasta el último segundo, a los que se les han pegado las sábanas. Eso sí, ya están casi todos dentro.
13: Un poquito de pena sí que da, después de casi 3 meses, pues bueno, pero es lo que toca ya, vuelta a la rutina, que ya tocaba.
14: ¡Ebre la una!
13: ¡Ay, hijo de la luna, guay, caíso!
14: Hacer deberes y estar con mis amigos jugando.
13: Pero la vuelta a la rutina hace falta. Hace falta porque, bueno, mientras trabajo, hijos, conciliar es un poco complicado.
12: Batiburrillo de emociones el que se está viviendo en este patio. Alegría, nervios y para algunos padres también, ¿por qué no reconocerlo? Tranquilidad. Ha pasado el verano y poco a poco todo empieza a encauzarse.
8: A esta hora está previsto que comience en Madrid el desayuno informativo en el que interviene el presidente de Ceuta. Juan Jesús Vivas está arropado por el presidente del PP, Alberto Núñez Feijóo, y hasta 12 dirigentes autonómicos del partido. El acto se celebra un día antes de que Vivas viaje a Bruselas para abordar la situación de la ciudad autónoma tras la crisis migratoria. Mientras, en el Congreso, Pedro Sánchez reúne a la interparlamentaria socialista para abrir el nuevo curso político. Y de nuevo del exterior, un par de apuntes. En Líbano, al menos 11 personas han muerto a consecuencia de ataques israelíes contra un edificio y un vehículo civil en la ciudad de Jafar Umar, en el sur de Líbano, según informan fuentes oficiales. Según la agencia de noticias libanesas, entre las víctimas hay 2 paramédicos. Y en Cisjordania, un joven palestino ha muerto y otros 2 han resultado heridos, uno de ellos de gravedad, en un ataque llevado a cabo por colonos israelíes contra la localidad de Haya, al este de Qalqilia, según han informado fuentes médicas palestinas.
0: Gracias, Cristina. 9:05, 8:05 en Canarias.
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0: Bueno, pues va a ser Meritxell, ¿verdad? Una de las imágenes, ya empieza a serlo en algunos digitales, del día, ese comienzo de curso en la Universidad Pública Carlos III de Madrid, Getafe.
5: Sí, nos lo contaba Leticia Audiver, ¿no? Cómo había llegado, que se la veía algo cansada, pero sonriente, saludando evidentemente con toda la expectación que había generado la princesa de Asturias, Leonor de Borbón. Comienza hoy otra etapa en su proceso de formación, después de esos 3 años que ha pasado en los distintos ejércitos para poder conocer de cerca la realidad de las Fuerzas Armadas. Empieza hoy en la Carlos III de Madrid y mira lo que hemos encontrado buceando en el archivo de esta casa.
0: ¿Qué has encontrado?
18: El príncipe de Asturias ha iniciado esta mañana sus estudios superiores en la Universidad Autónoma de Madrid. Don Felipe de Borbón va a estudiar durante este curso Derecho Político, Derecho Natural, Derecho Romano e Historia del Derecho, además de otras materias relacionadas con la economía.
5: Aquello. Así lo contábamos en Radio Nacional, la llegada del 80 y tantos. Ahora voy a mirar.
0: Lo miramos ahora. Pero vamos, sí, o sea que
5: dentro de unos años
0: ya traeremos este archivo. Bueno, pues luego imagino que empezarán a recorrer fotos de las imágenes de esta presencia, que no sé, os merece alguna reflexión, Rosa.
2: Bueno, primero a mí me parece bien que la futura reina de España tenga una buena formación académica, o sea, no solo militar, porque va a ser la jefa de las Fuerzas Armadas, sino una buena formación académica, y eso me parece muy importante. Me gustaría que le trataran como una alumna más, no solo los profesores sino sus compañeros, pero me parece que eso será difícil, y supongo que ella ya está acostumbrada a que no le traten como a una persona normal, ¿no? Pero yo creo que sería bueno también para su formación humana que tuviera unas relaciones normales como las de cualquier estudiante con sus compañeros de facultad, de curso.
5: Año 98,
0: sí,
5: perdón.
0: Año 88. 88, sí.
3: Sí, hombre, yo creo que efectivamente por su forma de ser me parece que esa empatía la va a tener seguro con todos sus compañeros, pero evidentemente pues es quien es, ¿no? Y entonces, y los tiempos en los que estamos, en los que la tecnología manda tantísimo, pues tendrán que tener mil cuidados para que no le saquen imágenes para mil cosas, ¿no? Que efectivamente pues puede ocurrir. Ahora, me parece fundamental, ha elegido muy bien, porque a mí me parece que la carrera vinculada a políticas, aunque también sea con parte de derecho, ¿no? Pero políticas va a tener una buena formación en algo que para ella es muy importante, que es todo el tema de las relaciones internacionales, todo el tema de, en fin, de protocolo, la historia contemporánea, etcétera, etcétera. Y está bien elegido. Y es un complemento, no ya a la formación militar, porque lo que ha hecho ella, efectivamente eran academias militares, pero en las academias militares, sobre todo, hay una formación técnica muy potente, aparte de otra, por ejemplo, en el ámbito disciplinario y tal, que aunque eso en estos días esté poco valorado, pero realmente para alguien que tiene que ejercer, el papel que ella va a ejercer, me parece que sí que es relevante.
4: Bueno, ya se habla en cierto modo de cierta leonormanía, ¿no? Porque sí, se está destacando que hay un repunte, ¿no?, entre quienes se optan por la carrera de políticas, vista las preferencias de la futura jefa del Estado. Tiene muchísimo simbolismo que, como su padre, que como el actual monarca, haya optado por una universidad pública aquí en la Comunidad de Madrid. Y respecto a lo que decía José Antonio, ¿no?, precisamente el cuidado con las imágenes y demás, y respetar el espacio de la princesa Leonor, sí, me ha hecho recordar precisamente las polémicas que hubo durante la singladura, a bordo del Cano, ¿no?, que se tomaron imágenes en Chile y en algunos países por América Latina, en los que, bueno, precisamente se suscitó este debate, ¿no?, que es que hay que respetar los espacios mínimos, ¿no?, para alguien, por mucho que vaya a ser la futura reina de España.
6: Bueno, tiempo habrá de comentar todo esto y Meritxell Planella Ceuta, claro.
5: Sí, Ceuta marca el arranque del curso político, el peso de la política nacional. Hoy lo veremos y lo escucharemos en Madrid, Pedro Sánchez en el Congreso con los suyos, y Juan Vivas, convertido, digamos, en líder inesperado, arropado también por la plana mayor del Partido Popular. Hasta 6 varones populares le arropan hoy en ese desayuno en Madrid. El fin de semana, además, hemos visto cómo el gobierno, ¿no?, tenía que tomar el control del puerto de Ceuta para acoger al millar de migrantes. Les hemos ido contando. Primero, el gobierno pactó con Vivas los lugares donde alojar a los migrantes. Eliminó los polideportivos porque la ciudad se lo pidió. Acordaron finalmente usar los terrenos del puerto y luego la ciudad se opuso, en lo que supone de obstáculo también a la atención de los migrantes. Y luego están, como comentabas tú, Juan Ramón, a las 8, esas encuestas. El 90% de españoles culpa a Marruecos de la crisis de Ceuta, el 90%, lo dice ese barómetro de 40 dB que publica hoy El País.
6: Bueno, pues voy a saludar en este punto, gracias Meritxell, y ese dato va a ocuparnos ahora, al general Miguel Ángel Ballesteros, que fue director del Departamento de Seguridad Nacional, experto en geopolítica, estrategia de seguridad y prevención del terrorismo, que está en la Universidad Méndez Pelayo de Santander y nos concede un tiempo. Le llevamos haciendo esperar un rato, le pido disculpas, pero le agradezco mucho que esté con nosotros. General, buenos días.
19: Buenos días, nada que disculpar, Juan Ramón. Entiendo que el tiempo de la radio como el de la televisión es así.
6: Bueno, acabamos de escuchar, es una encuesta que publica en su portada del diario El País, el 90% de los españoles culpa a Marruecos de la crisis de Ceuta. No yerran desde su punto de vista. ¿Cómo interpreta la entrada masiva del 30 y 31 de julio? ¿Como una estrategia híbrida de doble presión contra Ceuta y Melilla?
19: Bueno, sin duda esto forma parte de una estrategia híbrida, pero hay que entender también que el gobierno lo que tiene que lograr ahora es sacar de Ceuta a todos los migrantes que se han quedado allí, y eso exige la colaboración de Marruecos. Por eso yo creo que tiempo habrá de abordar responsabilidades, pero sí que es urgente resolver el tema de la inmigración y también el tema de la seguridad nacional. Hay que reforzar urgentemente la valla de Ceuta y de Melilla para evitar episodios como los que hemos vivido el 30 y el 31 de julio.
6: Por tanto, lo que usted apunta explicaría, digamos, que la tibieza del gobierno español con respecto a Marruecos. Todavía necesitamos a Marruecos, al margen de que sea un socio con el que tenemos una relación especial, lo necesitamos para terminar de resolver esta crisis. Estamos viendo también a algunos líderes políticos, unas declaraciones de presidenta de la Comunidad de Madrid, la señora Díaz Ayuso, que ya ha dicho que rompería relaciones con Marruecos y reforzaría la frontera. En lo segundo coincide con usted. Yo no sé si Marruecos es un país con el que se puede romper relaciones fácilmente.
19: No es eso no está dentro de las posibilidades de resolución. Creo que sí que hay que ponerle límites a Marruecos, hay que tener muy buena relación con un vecino que no podemos cambiar. Hay que tener en cuenta también cuáles son sus sus reivindicaciones y que son un verdadero problema para nosotros. Para esto sí que es verdad que la política del gobierno tendrá que cambiar y poner límites claros. Les hemos dado una aportación importantísima con el reconocimiento de que la mejor opción para el Sáhara Occidental es que se quede dentro de Marruecos. Marruecos debería de haber correspondido a esa moneda que les hemos entregado, que es excepcional, porque España no es cualquier país. Es el administrador oficial ante Naciones Unidas del Sáhara Occidental. Lo sigue siendo hoy. Tiene unas responsabilidades con el Sáhara Occidental. Sigue controlando el espacio aéreo, el tráfico civil del Sáhara Occidental. Creo que Marruecos hay que exigirle que su lealtad sea muchísimo mayor. Y de todo esto vamos a hablar en la Universidad Internacional Menéndez Pelayo hoy en el curso sobre el nuevo desorden geopolítico mundial, porque esto forma parte de ese desorden geopolítico mundial.
0: Claro, muy interesante lo que me plantea, general, porque nosotros, fíjese, en la tertulia hoy estamos hablando a raíz de los resultados de las elecciones en Alta Sajonia, con esa victoria aplastante de la extrema derecha. Claro, se están moviendo los marcos, ¿eh?
19: Sin duda. Esto hay que tenerlo en cuenta, hay que hacer análisis. Hay que acabar con la polarización. Los partidos que son centro-izquierda, centro-derecha, históricamente, tienen que romper, acabar con la polarización, porque si no, acabaremos en manos hoy de la extrema derecha, mañana de la extrema izquierda, y esto acabará con uno de los grandes avances de la historia, que ha sido la creación y el desarrollo de la Unión Europea, con todos sus defectos. Aquí hoy se reúnen, o vamos a reunir en 2 días, a dos altos.

0: ruptura con la Unión Europea. Eso sería un paso atrás tremendo. La Unión Europea nació como primero como un medio de la unión del carbón y del acero, luego la Comunidad Económica Europea, como un mecanismo de comercio que lo que daba era estabilidad a Europa, que impedía las nuevas guerras, porque Europa ha sido el territorio por excelencia de las guerras, no ya mundiales, sino las guerras continentales. Eso nos ha permitido mantener una Europa en paz y desarrollar hasta el punto que somos, con toda seguridad, el continente más desarrollado del mundo, entendiendo por desarrollo el que mayor nivel de estado del bienestar ha alcanzado, con todas sus carencias. Dar marcha atrás en ese proceso no parece lógico.
1: General, pues muchísimas gracias por sus reflexiones en voz alta, por su orientación que nos permite entender un poquito mejor lo que está pasando y que vaya muy bien el curso. Miguel Ángel Ballesteros, exdirector del Departamento de Seguridad Nacional. Gracias, buen día.
0: Muchas gracias y buenos días.
1: Bueno, y en estos momentos se está produciendo en Madrid el comienzo del acto en el que Partido Popular apoya, arropa a Ángel Víctor Torres en un desayuno que ahora mismo está presentando al señor Vivas, no Ángel Víctor Torres, que es el ministro, a Vivas, al presidente de Ceuta, Alberto Núñez Feijóo. Lo escuchamos en directo.
2: Junto con la energía me refiero al sosiego, porque defender Ceuta no consiste en incendiarla, sino en protegerla para que esta crisis no acabe por destruirla. Estoy seguro de que la reacción del presidente Vivas y de todo su pueblo, seguida posteriormente por la mayoría de los españoles, ha frustrado un plan que empezaba por una invasión, que seguía con la resignación y terminaba con algún tipo de cesión al país vecino. Como tantas otras veces, se ha infravalorado la fuerza tranquila de la nación española. Ni radicalismos ni indiferencia. La nación ha dejado meridianamente claro que defenderá democráticamente la normalidad, la convivencia y la españolidad de Ceuta. Y, por supuesto, también la de Melilla. Y saludo de una forma muy especial también al presidente de la ciudad autónoma de Melilla. Y al lado de la nación ha estado, no puede ser de otra forma, hemos cumplido con nuestro deber, el primer partido de España. Desde el primer día, el Partido Popular se ha comportado con la altura de Estado que ha faltado al Gobierno. En cada declaración, en cada comparecencia, hemos estado al lado de los ceutíes, con responsabilidad y con propuestas. Primero, con presencia constante en la ciudad, basada en la empatía y en el cariño que tenemos por cualquier compatriota. Segundo, diciendo la verdad y también exigiéndola. Y tercero, marcándole a un ejecutivo noqueado la hoja de ruta a seguir con semanas de anticipación. El 1 de agosto, junto con el presidente Vivas, propuse la declaración de emergencia.
1: Bueno, pues estamos escuchando a Núñez Feijóo en directo en el acto en Madrid, en Hotel Four Seasons, en el que se va a producir ese desayuno que tiene Juan Jesús Vivas como protagonista. De momento no hay novedad en el discurso, que es el que mantiene el Partido Popular desde el principio. Lo que yo no sé, alguna vez tengo alguna duda, y eso quizá me la podéis refrescar, porque a mí me da la sensación de que el señor Vivas sí, en principio, pidió ayuda a las comunidades del PP, a su partido, para que le ayudaran en liberar la presión que había, y luego eso se fue diluyendo. Pero puede que me equivoque. En todo caso, este es el asunto político de arranque de la jornada. Y la polémica está en los términos, la última. La polémica está en que los ceutíes tienen ganas de recuperar su vida cotidiana y que ha venido un montón de gente, como nos decía el general hace un momento, que entre otras cosas es el ariete de una especie de acción híbrida, no de guerra, pero es una acción para desestabilizar Ceuta y Melilla y, por tanto, al gobierno español, aunque necesitamos a Marruecos para resolver el problema que ellos han creado. Ahora mismo, como decía, pendientes, la expectativa política está en este encuentro en Madrid, a ver qué dice Juan Jesús Vivas, pero también en la polémica que hay en Ceuta, y que también, y además se

0: convertido en disputa entre PP y PSOE sobre las carpas que se han extendido en el puerto, en las cuales el gobierno ha insistido en que lo que van a hacer es agrupar a la gente para seguir haciendo los triajes, los filtros que permitirán que las personas que sean expulsadas o las personas que reciban asilo lo hagan o sean tratadas conforme a la ley. Pero esto va para largo, ¿no, con esto, José Antonio?
1: Bueno, sí, por desgracia parece que la situación va para largo y lo peor es que, en fin, pueda ponerse, digamos que, aún más mal de lo que está, ¿no? Desde el punto de vista de la convivencia, porque ya hemos visto conatos de ciudadanos que, claro, cuando resulta que tienen problemas para llevar a la gente, a sus niños al colegio. Si
2: mañana empiezan las clases allí.
1: En fin, pues al final eso perturba tanto que también hay quien teme que esto pueda derivar en una situación que si se prolonga en el tiempo, sea poco gobernable, ¿no? Entonces, el tema de las carpas, bueno, pues es un episodio más. Las carpas, en este caso en el puerto, yo creo que lo que es importante siempre es que quienes gobiernan cuenten también, no solamente con ellos, es decir, no solamente sea la opinión del gobierno central y del gobierno de la comunidad autónoma, sino que hables con las asociaciones y con la gente, porque a lo mejor tú piensas que hay una decisión que está muy bien, lo de los polideportivos, dices, qué gran idea, lo metemos, y te dice la gente, oye, los polideportivos no, que es donde van nuestros niños y nosotros mismos, habrá otros espacios. Lo del puerto dicen ahora, claro, la gente dice, el puerto es lo único que nos queda que funciona bien, porque claro, el puerto de Ceuta tiene una importancia muy muy relevante, porque por ahí pasan todo el tráfico que atraviesa el estrecho, que pagan y que efectivamente desde el punto de vista de una economía que está arruinada ahora mismo porque no entra nadie, por el turismo y por tantas cosas, dicen, no nos estropee también el puerto. A lo mejor resulta que es que lo que está diciendo la gente, las asociaciones, bueno, ¿por qué no utilizamos los espacios que tiene el ejército, que son muchísimos y que están inutilizados, y ponemos ahí carpas en lugares que no estén ni próximos a colegios, ni que perjudique la única parte de la economía de Ceuta como funciona, que es el puerto, ni otras cuestiones que pueden ser fundamentales? Yo lo que entiendo que ahí no se trata de decir, no, qué mal lo hace el gobierno central o la comunidad autónoma, o mejor dicho, la ciudad autónoma. Es que hablen con la gente y tengan la opinión de la gente, porque a veces ellos pueden pensar que tienen una gran idea y luego resulta que a lo mejor no es tan gran idea. Y aquí me parece que en ocasiones se están tomando decisiones sin contar con los que realmente están sufriendo esta situación, que como tú bien dices, Juan Ramón, va para largo.
3: A mí lo que más me sorprende es este discurso del Partido Popular, del señor Núñez Feijóo, que insiste en el gran apoyo que el Partido Popular le está dando a la ciudad de Ceuta y al señor Vivas, pero cuyas comunidades autónomas se niegan en redondo a aceptar que se trasladen a sus comunidades autónomas, no ya a los inmigrantes adultos, ni siquiera a los niños, ¿no? Y la única manera de quitarle presión a la ciudad de Ceuta, en mi opinión, sería haber conseguido un reparto equitativo de los inmigrantes que han entrado en Ceuta hacia las comunidades autónomas, desde luego los niños, para allí poder filiarlos a todos, que es por lo mismo que ahora están intentando tenerlos en carpas, no solo para darles unas condiciones de vida un poquito más decentes, sino porque además es la manera de poder ir filiando uno a uno a cada uno de ellos y empezar la devolución de los adultos, porque de los niños, hasta que no los reclamen sus familias, y de momento parece que las familias no los reclaman, no va a ser posible esa devolución, pero de los adultos sí, en colaboración con el gobierno de Marruecos, ir devolviéndolos. Es decir, el apoyo del Partido Popular se tiene que concretar, como el apoyo del Estado en general, en cosas que ayuden a la ciudad de Ceuta a tener menos presión con esta entrada masiva que han tenido de inmigrantes en la ciudad y que siguen estando allí, en las playas, en las calles. Y luego los lugares. Bueno, pues Ceuta es una ciudad pequeña, por eso también padece de una manera mucho mayor la presencia de 5.000, de 8.000, de los que sean, que se han quedado allí. lo notaríamos en Madrid. Quiero decir que hablamos de Ceuta, que tiene 80.000 habitantes y es una ciudad con poco territorio, pero también se notaría en Madrid si hubiera 8.000 inmigrantes que hubieran llegado en un día, ¿no? Y lo digo en Madrid porque Madrid debe tener 4 millones de habitantes. Bueno, en Ceuta evidentemente esa presencia es muy fuerte, ¿no? La única manera de tenerlos recogidos es mejor tenerlos en el puerto en unas carpas que en las playas en unas chabolas que se han montado ellos con cañas y con telas y con cartones, ¿no? Y yo, de verdad, no puede ser que Ceuta, o sea, que cada acuerdo que lleguen con el gobierno para ubicar a los inmigrantes en algún lugar, cuando ya está el acuerdo cerrado, lo tiren para atrás. Es verdad que la población de Ceuta se está rebelando, una parte al menos de la población de Ceuta, pero tienen que entender que para hacer ese proceso rápidamente, o sea, la mayor celeridad posible, tienen que estar ubicados de una manera decente y en un sitio en el que se pueda realmente controlar y ver quién es cada uno y empezar el proceso de devoluciones.
0: José Marcos.
2: A ver, Ceuta tiene una densidad de población de más de 4.000 habitantes por kilómetro cuadrado. Solo la supera Melilla con más de 7.000. Lo digo para hacernos a la idea que en la media española no llega a 100. Y ya si nos centramos en Castilla y León, Extremadura, es de 25 habitantes por kilómetro cuadrado. Entonces, entre comillas, da igual el lugar que elijas en una ciudad pues que es pequeña y que alberga muchísima población. Y en esta crisis se está viendo de forma muy clara cómo hay distintas Ceutas. Porque por un lado está el centro de la ciudad, en el que hay una mayor presencia policial y de las Fuerzas Armadas, y digamos que ahí no está la presión, no, la presión del día a día no es la misma que en los barrios de la periferia, que además coinciden con los barrios de mayoría de población española musulmana y que son barrios, además, digamos, con menos renta. Esto en una ciudad que tiene un porcentaje de paro superior al 20%. Lo digo también para compararlo con la media estatal. La realidad de Ceuta es así de particular. Toda la polémica que hay ahora con las carpas del puerto, bueno, el gobierno le reprocha al ejecutivo de Juan Jesús Vivas que estaba de acuerdo en el emplazamiento después de haber rechazado los polideportivos. Llevan 6 semanas que no se ponen de acuerdo de buscar unos espacios adecuados para realizar esas labores de triaje, de filiación de los inmigrantes para su posterior expulsión de España y su regreso a Marruecos, a aquellos que sean y que no se puedan acoger a asilo político, o aparte estaría el caso de los menores. Vamos a ver ahí qué es lo que sucede. Y claro, alguna respuesta habrá que dar, algún tipo de organización habrá que darle, ¿no? Y porque es que está claro que el espacio es el que es, y si no se digamos adaptan o habilitan una serie de lugares, el problema se va a enquistar y se va a seguir alargando en el tiempo. Yo no sé qué emplazamiento o qué solución plantea ahora mismo el Partido Popular. Luego está la otra cuestión de qué hacer con los menores inmigrantes, ¿no? Porque estaba toda esta cuestión de poder enviar a la península, donde el Partido Popular gobierna la mayor parte de comunidades autónomas, alrededor de 500 menores de edad. Y bueno, en esta solución parece que el Partido Popular tampoco está muy, muy por la labor. Entonces, alguna salida tiene que haber. No sé exactamente cuál, pero aquí está claro que las distintas administraciones con distinto signo político se deberían de poner de acuerdo y tratar de buscar una solución lo más rápida posible para una población que lleva más de un mes en una situación de vulnerabilidad manifiesta, y además justo una semana que añadimos, digamos, la vuelta al colegio, ¿no? Ayer dábamos en El País una información que a mí me impactaba. O sea, que haya familias que lleguen al extremo de comprar spray, pimienta para sus hijos que vayan al colegio, que dicen que es que se han agotado en la ciudad, es una situación que bueno...
1: Y las enfermeras que están teniendo que ir a las ayudas, vamos, a los servicios domiciliarios con escolta, ¿no? De compañías privadas que las están llevando, pues porque, en fin, el problema es el que es. A ver, es que la cuestión está... Aquí nos ha dicho Europa, estas personas tienen que volver a Marruecos, porque han entrado en Marruecos. Es verdad que unos son inmigrantes y otros son gente que ha entrado directamente por... Esta es mi opinión y me parece que bastante coincidente con la que tiene la inmensa mayor parte de la gente. Otros los han metido. Entonces, ¿que hay que ahora que están ahí hay que filiarlos? Sí, pero caramba, lo estamos haciendo con una parsimonia que es que, en fin, no tiene justificación. Resulta que la semana pasada hablaba el SUB de que había un ordenador para hacer la afiliación de cuántas, 10.000 personas o 15.000, que son las que no sabemos cuántas están, porque antes hablaba de 5, pero resulta que ya son 10. Pero las organizaciones, las asociaciones vecinales de barrios como el Príncipe, ellos calculan que son 15.000 los que están allí y no sabemos cuántos son. Entonces, no sé, habrá que llevar a 1.000 agentes o a 500 agentes de extranjería con un montón de ordenadores para que esto se pueda hacer rápidamente, no con la parsimonia que se está haciendo, porque claro, nosotros estamos aquí muy bien hablando del, en fin, qué mal lo están pasando el Ceuta, pero los que lo pasan mal de verdad son los ceutíes. ¿Por qué? Pues porque es que te han estropeado completamente la vida cotidiana de un montón de familias que ahora ya lo que están pensando es cómo llevar a sus hijos al colegio, pero no en Ceuta, porque allí entienden que es imposible, sino llevarlos a Cádiz o a cualquier otro sitio. Entonces, a mí me parece que está actuando con parsimonia, y creo que esa es la opinión que tiene la inmensa mayor parte de la gente en España, y que el planteamiento de que es una crisis migratoria, pues vale, en parte, porque es una crisis migratoria, sí, en este momento, pero ha sido una invasión. Porque ha sido una invasión. Y lo decía antes el general, si resulta, no se trata de hacer lo que está diciendo, bajo mi punto de vista, la presidenta de la Comunidad de Madrid, que hay que romper relaciones con Marruecos. Yo entiendo que no hay que romper relaciones, pero Marruecos tiene que saber que hay líneas que no se van a sobrepasar. Y nosotros tenemos instrumentos, por ejemplo, la Unión Europea. Estamos moviendo todo lo que deberíamos mover a la Unión Europea, que es quien le puede presionar de verdad a Marruecos, porque le da muchísimo dinero a la Unión Europea a Marruecos. Y le puede decir la Unión Europea a Marruecos, oye, vamos a ver, Ceuta es frontera no solo de España, es frontera de la Unión Europea. Y ahí no se pueden hacer ni guerras híbridas ni ningún otro tipo de movimiento, porque si no, te vamos a perjudicar desde el punto de vista de los acuerdos que tenemos en el sector pesquero, en el sector comercial, en todos los sectores, porque se llevan millones y millones de euros de la Unión Europea. Y eso no lo estamos haciendo, ni lo está haciendo la Unión Europea tampoco, por cierto.
3: Sobre todo le damos mucho dinero, la Unión Europea, a Marruecos, precisamente para que controlen las fronteras, porque básicamente una de las cosas que ha hecho la Unión Europea es subcontratar con Marruecos el control de las fronteras, que también lo ha hecho España. Es decir, si tú externalizas a Marruecos ese trabajo, que además... A ver, nosotros tenemos dos ciudades autónomas en territorio africano, ¿no? Es muy difícil que seamos capaces solos de controlar esas fronteras. A Marruecos se le da muchísimo dinero, están renegociando, creo, en este momento con la Unión Europea precisamente las cantidades, pero se habla de 300 millones de euros o más para que controlen precisamente las fronteras. Sobre esta avalancha que hubo los días 30 y 31 de julio, hay todavía muchas dudas sobre... quien la incitó, es evidente que quien la consintió fueron Marruecos, porque si no, no hubiera sido posible que 70.000, 80.000 personas entraran en un día en Ceuta, pero en cualquier caso, también lo ha dicho el general Ballesteros, se necesita la colaboración de Marruecos en este momento para las devoluciones de estas personas, para el regreso de muchos de ellos. Por lo tanto, yo creo que la posición del gobierno español en este momento con Marruecos es prudente, porque es necesariamente prudente, o sea, porque hace falta que sea prudente. Ahora, ¿qué pasa? O sea, es evidente que el gobierno ha reaccionado con lentitud durante todo el mes de agosto. No se sabía muy bien. No es verdad que no hubiera presencia, porque cada día iba un ministro, pero cada día iba un ministro, pero realmente no se pusieron, no se tomaron las medidas adecuadas para afrontar la situación que se estaba viviendo en Ceuta con la celeridad que era necesaria. Yo creo que ahora que se está intentando, resulta que no se pueden devolver a los inmigrantes a Marruecos si no están filiados. Las comunidades autónomas no quieren saber nada de los inmigrantes que han entrado en Ceuta. Los ceutíes no los quieren allí. Quiero decir, es una situación realmente muy difícil de resolver, porque algún sitio tendrás que poder situar todas esas personas, ¿no? Por lo tanto, es una situación muy enrevesada, en la que es verdad que al gobierno, en un principio, desde luego, le faltó mucha celeridad.
0: Bueno, ahora mismo, un segundito solo, está hablando Viva, vamos a un fragmento del
4: viven con
0: directo.
4: El alma en vilo. Los ceutíes han tenido que cambiar sus hábitos normales de vida. La crispación social y la tensión social crece por momentos. Los altercados y las alteraciones del orden son continuas. La capacidad de acogida de inmigrantes, que ya es sobresaliente en nuestra ciudad, se ha visto colapsada. Está sobrepasada en más de 1000%. Y Ceuta se está llenando de albergues provisionales, núcleos residenciales, que vienen a incidir más en una sensación de que esto tendrá fin en algún momento, esto será para siempre. Por tanto, Ceuta está en una situación de altísimo riesgo, de alto riesgo desde el punto de vista de la seguridad, del normal funcionamiento de los servicios públicos, de la actividad económica y del empleo, de la convivencia, en una situación, y lo digo con la gravedad que supone lo que digo, en una situación de alarma máxima para la seguridad nacional. Ceuta es una olla a presión que en cualquier momento puede estallar. Ceuta está en una situación límite que no puede seguir aguantando. Ceuta no tiene margen temporal para seguir aguantando. Estas son las consecuencias del golpe. Es inevitable que ante estas consecuencias tan graves, casi demoledoras, uno se pregunte quién está detrás del golpe. Y yo me voy a arriesgar, me voy a mojar en base a los indicios y a las convicciones. Yo estoy convencido que detrás del golpe está Marruecos. Y lo digo abiertamente y lo digo responsablemente, pero es que todos los indicios apuntan a eso. No es la primera vez. Ya lo hizo en mayo de 2021. Existen imágenes.
0: Bueno, pues que el señor Rivas apuntando a lo que conoce muy bien, que es la situación de los vecinos en Ceuta, y señalando quién es desde su punto de vista el responsable. Un segundo, Meritxell, porque hemos recogido también, antes de entrar en este acto, las declaraciones de algunos líderes autonómicos, ¿no?
5: Sí, decíamos antes, al inicio de la tertulia, ¿no? ¿Cómo ha marcado las cosas Ceuta? ¿Cómo marca este arranque del curso político? Porque escuchando esa intervención, ese desayuno informativo del presidente Juan Vivas, hay todo el comité de dirección del Partido Popular y 12 dirigentes autonómicos del Partido Popular. Además, ha presentado, digamos, el telonero de esa intervención ha sido el propio Alberto Núñez Feijóo, que se ha mostrado en la misma línea que Juan Vivas, ha vuelto a poner en valor la gestión frente a la del Gobierno Central y ha apuntado directamente a Marruecos. En ese caso, Feijóo habla de una operación tutelada y auspiciada por Marruecos. Feijóo también ha cargado contra el Ejecutivo por imponer su criterio frente al gobierno ceutí u otras administraciones, como en el caso del puerto de Ceuta. Le escuchamos.
6: Ubicar a más de 1000 inmigrantes en un puerto, a pocos metros de los barcos que trasladan al continente a los pasajeros, es una gran irresponsabilidad que dificulta el trabajo también de las fuerzas y cuerpos de seguridad del Estado.
5: Tú lo decías, hasta 6 varones del Partido Popular, entre ellos Juanma Moreno, que también acusaba al gobierno central en este caso de dejación de funciones.
7: Una cosa es que uno sea correcto, que sea educado y que sea leal institucionalmente, y otra cosa es aguantar y soportar la dejación de funciones que ha hecho el gobierno de España, el señor Sánchez en concreto, con la ciudad autónoma de Ceuta. Llevamos ya más de 40 días soportando una dejación de funciones como nunca antes se había vivido en nuestra democracia.
5: Dos citas, la que vemos esta mañana en ese foro, en ese desayuno informativo, y la que veremos a mediodía en el Congreso con Pedro Sánchez, reuniendo a congresistas y a senadores también para marcar las líneas maestras del inicio del curso.
0: Que lo iremos contando. José, que te había quitado la palabra hace un rato.
2: No, muy brevemente respecto a la localización de las carpas en el puerto. Bueno, pues el Partido Popular no está de acuerdo, que plantee una alternativa, un espacio que considere acorde. Lo digo porque es verdad que aquí vemos claramente un enfrentamiento sin que haya una alternativa, ¿no? Frente a lo que propone el gobierno. También aquí hay que destacar digamos el recelo de los ceutíes cuando se habla de carpas transitorias, porque claro, transitorio nadie sabe cuánto tiempo va a suponer. Lo digo por la encuesta que damos hoy en El País y la cadena SER, ¿no? Como el 63% de los encuestados consideran que el presidente del gobierno pues ha actuado mal o muy mal. Y entre el electorado socialista son mayoría quienes opinan que sobre todo no ha habido ni rapidez ni eficiencia en la gestión de la crisis. Sorprende mucho que se tardase casi un mes en convocar el Consejo de Seguridad Nacional, pero desde entonces, los últimos días, bueno, estamos viendo movimientos y decisiones incluso ya unilaterales por parte del Ejecutivo, como el caso de la elección del puerto para esas carpas, bueno, pues para tratar de salir cuanto antes de este laberinto que está, bueno, que le está marcando de una forma brutal el inicio del curso parlamentario. Además, al final de una legislatura en la que tenemos el año que viene generales, municipales y elecciones autonómicas, y en este escenario el Partido Socialista no puede demorar más la resolución de la crisis porque bueno, la encuesta te indica que por primera vez tenemos como la suma de Partido Popular y de Vox supera el 50% de voto. Eso no había ocurrido hasta ahora. Y añádele el agravante de cómo a la izquierda del PSOE, que ya está en una situación crítica, bueno, pues sigue sin haber un acuerdo, y si esa izquierda, afronta las elecciones legislativas por separado, pues si alguien piensa que puede haber opciones para revalidar el gobierno, pues menos todavía.
1: Sí, no, está claro, ¿no? Lo que pasa es que yo no sé si efectivamente se están... Es decir, se ha llegado tarde, porque eso es una obviedad, todo el mundo ha visto que se ha llegado tarde. Y en ocasiones dice, sí, han ido muchos ministros, pero la gente dice, vale, los ministros tienen que venir, pero tienen que venir para solventar problemas, no simplemente para darse un paseo. Si al final es como la ministra de Sanidad, que lo que llega allí es para decir que no hay ningún problema, porque todo está bien, y la gente es racista porque los inmigrantes no traen enfermedades, y dice, oiga, claro que no traen enfermedades, pero si tienes a 5.000 personas metidas en una playa, pues haciendo sus necesidades y todo, pues sean inmigrantes magrebíes, sean subsaharianos, o sean alemanes, o ingleses, o españoles, al final termina habiendo un problema por una cuestión de hacinamiento, porque no está garantizada la seguridad. Entonces hay que solventar esos problemas. Pero aquí, la Unión Europea dijo, los inmigrantes, que ya insisto, algunos son inmigrantes, porque es verdad que vienen del área subsahariana y vienen huyendo de situaciones en las que no quieren estar, pero hay otros que entraron porque les metieron, porque ya hemos visto que con la participación de la policía uniformada y con la no uniformada, hubo gente a la que se le dijo entra y luego se le dijo sal. Bueno, todo esto ya está bastante visto. Podemos hacer como el que no quiere verlo, ¿vale? Pues no lo veamos. Pero si seguimos con esa política de que Marruecos es estupendo, que me parece bien, hay que tener una política de diplomáticamente de buena relación con Marruecos, pero él también tiene que saber que hay líneas que son rojas, y para eso tenemos que activar a la Unión Europea y también a la OTAN, que es una cosa que no se ha hecho, para que usted sepa que es que si nos vuelve a hacer una operación como la que ya se hizo en el año 21, aquí va a estar toda la Unión Europea detrás de España, tomando las medidas que tengamos que tomar en tantísimos ámbitos, porque quien más se beneficia de esa relación es siempre Marruecos. Y entonces, si eso se dice, como hay que decirlo, no hay que decirlo ni en los medios de comunicación ni con discursos incendiarios, sino hay que decirlo pues como se trasladan esos mensajes, que la diplomacia lo sabe hacer, para que ellos sepan que usted va a perder tanto como nosotros. Imaginemos aquí en España, ahora se enciende un poco la ciudadanía y dice, pues es que no vamos a consumir productos de Marruecos, como se dijo en Cataluña en otra ocasión, que sería otra barbaridad. Entonces, mucho cuidado, porque Marruecos tiene también muchas cosas que perder, pero si ellos tienen la sensación de que va haciendo todo esto, no pasa nada, y mañana ya están diciendo que para el día 20 están preparando otra operación. Esto ya está circulando por ahí por redes, que están preparando la operación porque hay un núcleo de militares ultras marroquíes que ellos consideran que es el momento de recuperar Ceuta, Melilla y todos los peñones. Porque ahora, con este gobierno, que es un gobierno que no tiene, digamos, fuerza, que ellos consideran que es un gobierno con cierta debilidad y que ahora es cuando se puede hacer. Entonces, vamos a tomarnos en serio. ¿Por qué? Lo ha dicho antes el general Ballesteros, el tema de la frontera. Es muy difícil que si te entra una avalancha de 100.000 personas, ni con ninguna frontera de ningún tipo los vas a parar. Pero claro, si la frontera tiene a 5 policías y 5 guardias civiles, que es lo que había, pues es muy difícil. Entonces hay que tomarse estas cosas un poco más en serio, porque Marruecos es un vecino que no elegimos, que es el que tenemos ahí, pero hay que saber qué vecino es.
8: Bueno, oye, rápidamente, nos quedan 10 minutos aproximadamente. Uno de los temas que va a pesar también esta semana va a ser el de Plus Ultra. Hoy y mañana declaran en la Audiencia Nacional los dos ex responsables de la aerolínea. Lo que le cuenten al juez Calma pues puede condicionar el futuro de Rodríguez Zapatero. Claro, estamos hablando de Melilla, estamos hablando de asuntos que pesan y debilitan al gobierno. Esto viene a lastrar un poco más cualquier posibilidad de ascenso o levantarse de donde ahora mismo le dicen las encuestas que está, ¿no?
3: Bueno, yo creo que es evidente que la imputación de Zapatero ha perjudicado a los socialistas, sobre todo porque Zapatero se había volcado mucho en los últimos años en apoyo al presidente del gobierno, a Sánchez, y parecía, bueno, incluso tenía mucho predicamento entre la izquierda del PSOE, no solo dentro del PSOE. Y bueno, pues su imputación con el caso Plus Ultra, la aparición de esas joyas, yo creo que en la caja fuerte pues tampoco le ha ayudado mucho. En fin, no sé. Además, porque él se ha buscado un abogado que es un catedrático de Derecho Procesal, que su intención es que se anulen todo el procedimiento. No es tanto demostrar su inocencia o no, como que el procedimiento quede cancelado, ¿no? Y eso, bueno, desde el punto de vista político, en el supuesto de que lo consiguiera, que yo creo que lo está teniendo difícil, porque incluso la fiscal ya ha dicho que bueno, que le parece que es improcedente este tipo de actuación, incluso en el supuesto de que le saliera bien ese procedimiento de defensa, al PSOE desde luego no le favorecería en nada. Y yo creo que sí que ha empezado a haber un cierto alejamiento del propio Sánchez, desde luego del Partido Socialista, de Zapatero. Yo creo que una cierta sensación de que esa cercanía ya no solo no les favorece, sino que les perjudica.
2: A ver, está claro que, bueno, la dimensión de la crisis de Ceuta ha opacado, ¿no?, de todo el frente judicial que afecta de forma directa o indirecta al Partido Socialista, y ahí está el caso del expresidente Zapatero, donde, bueno, entre hoy y mañana se puede encontrar en una situación mucho más delicada, ¿no? Si mantienen su versión actual tanto Roberto Rosselli como Julio Martínez Sola, ¿no?, la cúpula de Plus Ultra, de que intervino, de que me dio en el rescate de la aerolínea por 53 millones de euros, porque al final se alinearían con la estrategia que mantiene Julio Martínez con análisis relevante que insiste en esa labor que habría realizado el expresidente del gobierno y que él niega. A eso hay que añadir, bueno, pues todavía la falta de explicaciones con lo que tiene que ver con las joyas que se encontraron en el despacho que Ferraz le facilitaba a Zapatero por su condición de expresidente y exsecretario general del Partido Socialista, y que están tasadas, recordaréis, en 1,3 millones de euros, lo cual significa que hasta tendrían un valor superior. Y seguimos a la espera de esas explicaciones. Y también seguimos a la espera de que se explique, bueno, pues digamos, esos ingresos por 1 millón de euros que habrían obtenido las hijas del expresidente a través de compañías vinculadas con estos grupos, ¿no? Como apuntabais, es que Zapatero fue fundamental, ya no solo en la relación con los partidos a la izquierda del PSOE, sino en la última campaña de las elecciones generales. Fue el que, digamos, revitalizó al partido y le rescató en una situación en la que muy poca gente pensaba en esos momentos que era posible revalidar la Moncloa. Por el bien del Partido Socialista, bueno, las explicaciones, las aclaraciones, pues cuanto antes vengan, mejor, porque es que van pasando las semanas y no se sale de esta situación.
1: Yo creo que es complicado que los dirigentes de Plus Ultra que van a declarar, Martín Sola y Roberto Rosselli, se salgan un poco de la declaración que ya hicieron previamente, en el sentido de decir, sí, pagamos una comisión, y esa comisión, pues por lo que sabemos, era para Zapatero. Claro, y por la declaración que también ha hecho Julio Martínez Julito, pues al final es que todo lleva, y además está bastante claro, parece bastante claro. Si el presidente, el expresidente del gobierno tiene capacidad para demostrar lo contrario, cosa que hasta ahora no ha sido así, pues hombre, se puede salvar. Por eso, al final, él se tiene que buscar, teniendo en cuenta que esto es lo que es, o sea, es lo que parece porque es lo que es. Al final se tiene que buscar un abogado que sea un abogado experto en temas procedimentales, porque la única salvación que tiene es la de decir que no se han respetado las garantías en los procedimientos, se han vulnerado no sé qué cosa, vamos a ir al Constitucional. Por eso se ha buscado el abogado que se ha buscado. Esta es un poco la realidad, porque lo demás está bastante claro, que no puedes explicar lo de las joyas. Dijo que en 10 días y ya vamos 80, y el tema esto, el tema de la comisión por Plus Ultra, él dijo nada que ver con Plus Ultra. Bueno, pues todo lleva a la conclusión de que sí que tenía que ver con Plus Ultra, porque te lo dicen los directivos de Plus Ultra y te lo dicen la persona que era, unos dicen su testaferro u otros su asesor. Entonces lo tiene complicado, sí.
3: Yo no sé si está tan claro como lo ve Vera, pero en cualquier caso es evidente que él, y eso yo creo que sí que es consejo de su abogado, no va a dar explicaciones públicas de todo esto que está subyúdice, es decir, ni de las joyas, ni del caso Plus Ultra, es decir, que las explicaciones las va a dar ante los tribunales y no las va a dar públicamente porque ya se ha visto, incluso concedió una entrevista en la que tampoco aclaró prácticamente nada.
1: Contra el criterio de su abogado, porque todos los abogados te dicen
2: todo lo contrario.
3: No, pero en este caso el abogado con más razón, porque si tú te has buscado un abogado que lo que va a buscar es la manera de anular todo el procedimiento, cuantas menos declaraciones hagas,
1: claro,
3: mucho mejor, ¿no? Porque, o sea, es...
2: Pero una cosa es lo que te recomiende tu abogado y otra cosa es, digamos, la necesidad de respuesta, ¿no? De
1: sí, que a lo mejor el partido, que a lo mejor el partido,
3: ya, pero es que yo creo que
1: el partido
3: que
1: y el gobierno te dijo, tienes que, decir lo que tengas que decir, sobre todo para que efectivamente ese asunto, si tiene alguna complicación, le afecte a él, pero que no afecte a todos los demás, que de alguna manera también afecta.
3: Pero yo creo que eso es una de las cosas que ha quedado bien clara, ¿no? Porque si él hubiese tenido alguna intención de que el partido y el gobierno no se vieran perjudicados por este proceso, habría salido los primeros días y hubiese aclarado algunas cosas. Sí. Y por lo tanto no lo ha hecho. Él solo está pensando, como por otra parte parece hasta cierto punto lógico, en su futuro procesal. No está pensando ya en este momento en cómo afecta su caso al Partido Socialista o al gobierno. Es evidente, porque ¿cuánto tiempo ha pasado? 3 meses desde que se iniciaron las
2: Sí, sí, desde
3: la instrucción, sí.
2: La imputación en mayo y en junio el expresidente del gobierno dijo, después de su primera declaración ante el juez Calama, que iba a explicar en el plazo máximo de una semana, 10 días, la procedencia, el origen de las joyas.
1: No lo va a explicar, yo creo que no lo va a explicar nunca.
3: No,
2: no ha sucedido, esta es mi opinión. ¿Sí?
1: Vamos.
3: Bueno, yo no sé si lo va a explicar en algún momento, no. Porque hay una pieza que está abierta ahí en la Audiencia Nacional para investigar eso, pero no lo sé. Pero de momento es evidente que no tiene intención de salir a dar una rueda de prensa para explicar una entrevista para explicar nada de todo esto, ¿no? Porque de hecho no explico nada.
8: Porque eso en realidad, como estrategia, eso no ha ido bien.
1: Claro, no, eso es contraproducente. Eso cualquier abogado te dice, pues estás loco, ¿no? En fin, esto a quien tienes que hablar es al juez. Y si tienes que decir alguna cosa, vamos a ver qué es lo que tienes que decir. Pues esto te lo van a decir el 99% de todos los abogados que tienes. Bueno, el único que aquí habla, pero me imagino que lo tendrá pactado con sus abogados, Saldama, que cada 2x3 dice lo que le parece, ¿no?
3: Hombre, de momento se ha librado de la cárcel, gracias
2: sí,
3: a hablar.
2: Es otra cosa, exacto.
1: Sí, sí, es otra cosa.
3: Es pero otro claro, modelo de defensa esa.
2: Pero ¿en qué situación deja esta estrategia totalmente legítima, pero en qué situación deja al Partido Socialista?
3: Pues en una muy mala situación.
2: De cara a un ciclo electoral en una situación de debilidad y con crisis por resolver como la de Ceuta y con otros frentes, ¿no? En las próximas semanas el gobierno debería de llevar al Congreso el proyecto de presupuestos. Esta legislatura no ha habido cuentas públicas, las tenemos prorrogadas desde 2023. La propuesta para el modelo de financiación autonómica se aprobó la semana pasada con el respaldo de Cataluña y de Canarias y el rechazo del resto de comunidades de régimen común, entre las que se incluyen
8: algunas socialistas,
2: Asturias y Castilla-La Mancha. Esta propuesta se tiene que llevar también a las Cortes Generales y no parece que cuente con los apoyos necesarios. Es decir, hay una, diría, crisis poliédrica, ¿no? Que no es solo Ceuta, que tiene muchísimos más frentes el gobierno y que está pendiente de resolverlos, o por lo menos de, si no todos, por lo menos de forma parcial, algunos de ellos, ¿no? Y a eso hay que añadir, bueno, pues el problema que supone todo lo que tiene que ver el juicio con Zapatero.
8: Claro, la cuestión es que ninguno de estos asuntos se puede recortar en el tiempo. Y van a estar presentes durante los próximos meses, que son fundamentales para una legislatura que acabará este año y que como mucho pues acabará en verano de 2027, pero probablemente incluso antes, no sabemos. Bueno, pues en Burla Burlando hemos ido llegando a las 10 de la mañana, que es nuestra hora de final, así que no queda más que agradeceros a José Marcos, José Antonio Vera y Rosa Paz vuestra presencia y vuestras aportaciones, y a mí decir lo que digo siempre y es verdad, y no me creéis, pero que he aprendido mucho de vosotros.
1: No te creemos.
3: Nosotros,
1: ¿no?
3: De ti aprendemos todos los días, siempre.
2: Muy buen día.
8: Cuidaos y muy feliz jornada.
9: Son las 10, las 9 en Canarias.
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9: La plana mayor del Partido Popular asiste al desayuno informativo que protagoniza Juan Jesús Vivas en Madrid. Le ha presentado al líder del PP, Alberto Núñez Feijóo, que endurece su discurso. Habla de invasión tolerada y auspiciada por Marruecos. Vivas también ha señalado a Rabat como responsable y al gobierno por no estar a la altura. Siguiendo sus palabras, David Fernández, buenos días.
11: Hola, buenos días. Sí, Feijóo y toda la cúpula del PP arropan a Vivas, el líder popular, sigue endureciendo el tono contra Marruecos, le ha acusado de auspiciar y tutelar la operación y arremete de nuevo contra la gestión del gobierno, el último ejemplo por imponer, dice, contra el criterio de todos, el control del puerto de Ceuta.
6: Contra el criterio del Consejo de Administración de la Autoridad Portuaria, contra el criterio de los informes técnicos, jurídicos y de empresarios, de todos. Ubicar a más de 1.000 inmigrantes en un puerto, a pocos metros de los barcos que trasladan al continente a los pasajeros, es una gran irresponsabilidad.
11: A continuación ha intervenido Juan Jesús Vivas, que ha agradecido el apoyo del PP, reitera que el gobierno no está a la altura y ha advertido que la situación de Ceuta es límite.
4: Ceuta es una olla a presión que en cualquier momento puede estallar. Ceuta está en una situación límite que no puede seguir aguantando. Ceuta no tiene margen temporal para seguir aguantando.
11: Hasta 6 presidentes autonómicos acompañan a Vivas a la entrada. Todos han coincidido en rechazar la acogida de los menores que han entrado en Ceuta porque dicen supondría un efecto llamada.
9: El vicepresidente primero y ministro de Economía, Carlos Cuerpo, dice comprender el sentimiento de incertidumbre y miedo de los ceutíes y ha llamado a dar respuesta y adoptar medidas que ayuden a Ceuta a recuperar la normalidad. Palabras de Cuerpo en los desayunos de Radio Televisión Española y de la Agencia EFE, en los que también se ha referido a la utilización del puerto de Ceuta para alojar inmigrantes. Asegura que ante situaciones complejas hay que adoptar medidas difíciles.
12: De poner a disposición de las autoridades espacios para gestionar, que es lo que tenemos que hacer ahora, el flujo de personas que hay y ponerlas en un espacio controlado de tal forma que podamos proceder a su filiación y a todo el recorrido que tienen sus expedientes hasta el resultado final, que como ya anticipamos, ya sabemos, en su mayoría será una devolución a su país de origen.
9: Fuentes del Partido Socialista aseguran que están tranquilos ante la investigación abierta en la Audiencia Nacional por presunta financiación irregular, en concreto un contrato ficticio de 15 millones de euros procedentes de Venezuela que estaría siendo analizado por el instructor y la Fiscalía Anticorrupción. El documento habría sido aportado por el empresario Víctor de Aldama. El Partido Socialista se desvincula de dicho contrato, niega la financiación irregular e insiste en que sus cuentas están auditadas. Reconoce que desconocen que ha podido declarar Víctor de Aldama y que se ha enterado de todo por la prensa porque la causa permanece secreta. La escalada de la tensión en Oriente Próximo sigue afectando al precio del petróleo Brent en Londres, que ya supera los 97 dólares, un incremento de casi 8 décimas. Dani González.
13: Sí, el petróleo Brent, el de referencia en Europa, sigue subiendo de precio. Se colocó ligeramente por encima de los 97 dólares y se sigue acercando a esa cifra, a la de los 100 dólares. Repunte del precio del petróleo después de un fin de semana en el que han seguido los ataques entre Estados Unidos e Irán.
9: Otro bien que no se libra de la subida de los precios, la vivienda ha crecido un 12,2% en el segundo trimestre del año.
13: Encadenando 45 trimestres con incrementos, los últimos 6 son superiores al 12%. Según datos del INE, de abril a junio, ese incremento en la vivienda de segunda mano es del 12,9%. En la vivienda nueva se modera hasta el 7,4%, 7 décimas menos que en el primer trimestre del año.
9: 14 minutos de la mañana, 9:04 en Canarias. Ahora las noticias de su comunidad.
14: Aquí en Extremadura, buenos días. Empezamos con un dato económico que acabamos de conocer. Tiene que ver con el precio de la vivienda, que se encareció un 12,8% en el segundo trimestre en Extremadura. Son 6 décimas por encima de la media nacional. Medallas de Extremadura se van a entregar a las 9:30 de esta noche en el Teatro Romano de Mérida. Los premiados son el Museo Nacional de Arte Romano de Mérida, el nadador Guillermo Gracia, el activista José María Núñez y el futbolista Pedro Porro, aunque este último no podrá acudir al acto por motivos de trabajo. Abel Bautista, consejero de Presidencia.
15: El broche a esta edición lo pondrá la banda extremeña Sanguijuelas del Guadiana, que desde casa de Don Pedro han situado a nuestra comunidad autónoma en la cima del panorama musical a nivel nacional, recorriendo festivales sin perder su identidad, sus raíces y proyectando la imagen de Extremadura a toda España.
14: Coincidiendo con este acto de la entrega de las medallas, en las puertas del Museo del Teatro Romano también habrá una concentración de protesta del colectivo Stop Biometano Extremadura. La portavoz del colectivo, Menéndez Borrallo.
16: Y es increíble que estas cosas nos estén sucediendo en Extremadura hoy en día con todo lo que ya se supone que hemos aprendido de vender nuestros recursos y de vender nuestras tierras sin sacar nada de beneficio, sobre todo para los extremeños y extremeñas que vivimos aquí a lo largo de todos los días, de toda nuestra vida, de todos nuestros años.
14: Deportes, fútbol, Primera Federación, el Coria gana 4-1 al Baracaldo y la Extremadura al Racing de Ferrol 1-0. El cacereño empata 1 contra el Deportivo de La Coruña y el Mérida pierde 1-0 contra el Cultural Leonesa. En la Segunda Federación, con victorias de Badajoz y Don Benito. Aquí lo dejamos. Sigan informados en esta sintonía y, por supuesto, también en rtve.es.
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17: Este es un mensaje para las mañanas de Radio Nacional de España de Juan Ramón Lucas. Soy Martín Yade y os escuché decir el viernes que tanto Juanra como Pepa, como Taboada, como Sergio queríais ir conmigo al concierto de Año Nuevo de 2027. Oye, pues venga, vámonos todos. Yo encantado, oye. Si vas con amigos, pues mucho mejor, porque al fin y al cabo es una fiesta.
18: Está muy bien traído.
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17: 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Venga, os lanzo el guante. ¿Vale? ¡Viva Mozart y viva Strauss!
20: ¿Dónde es? ¿Eso en Albacete o por ahí o dónde
21: es? Bien, esto ya la próxima es hablar con Eva Sandoval, que es la directora de Radio Clásica, y rápidamente pues esa gestión se hace y me voy con él. Me voy.
5: ¿Cómo que te vas? Buenos días, Juan Ramón. Albacete. ¿Cómo que te vas?
21: Me voy.
5: ¡Nos vamos!
21: Sí, vamos a ver, tú sabes, yo siempre digo, querida Pepa,
5: sí,
21: que eres un encanto y es una maravilla, sí, un lujo tenerte el programa,
5: pero
21: hoy quizá no debías haber hablado antes de tiempo.
5: Vaya por Dios.
21: Toma.
5: O sea que me vas a dejar en Madrid. Te vas a ir a Viena sin mí.
21: Hombre, si tengo que llevarme a alguien, que a Luis Mí, que está hoy está fastidiado, ¿eh?
5: Pero
21: porque ha tenido que volver a madrugar mucho para estar a las 7 menos 3 minutos
5: menos
21: y
5: 3.
21: Está jodido, ¿no?
5: Que ha tenido un fin de semana agitado. Pero pregúntale.
22: A las 6 de la mañana.
21: Ha llegado a las 6 de la mañana, sí. Pronto
22: me desperté antes de la alarma, madre que
21: sí. Hola, Taboada, ¿cómo estás? Buenos
23: ¿qué
21: días.
23: ¿Qué tal? Muy buenos días, ¿cómo estáis?
21: Pues este encantado de saludarte.
23: Bastante mejor que vosotros.
21: Pero no ha madrugado. Sí, ha madrugado para venir aquí.
23: Sí, que ha madrugado.
22: ¿A qué hora?
23: Yo despierto al despertador todos los días. Despierto al gallo.
22: ¿A qué hora?
23: Vamos, a las 7 menos cuarto.
21: Ya. Muy bien.
23: Bueno, oye,
21: a esa hora ya está aquí preparado para decir lo cabreado que está
23: sí,
21: en
23: sí, pero yo entro a las 10. Sí. Quiero decir que proporcionalmente madrugo más.
21: Sí, 3 horas antes.
23: Claro.
21: Acá, bueno, vale, puede
23: un
21: ser,
23: cálculo, sí.
21: Sí, claro, sí.
22: O sea, las matemáticas son muy manejables, ¿eh?
23: La estadística es lo que tiene.
5: Son una ciencia exacta.
23: Está hecha para romperse.
21: Yo las matemáticas las llevaba fatal en el cole.
5: Me too.
21: Y eso que tenía un profesor, don Teodoro, que era una maravilla. Nos enseñaba a calcular y luego yo que me quedé con esa forma de calcular partiendo de una rueda, hacía una rueda con quesitos. Y no recuerdo cómo, pero sí nos enseñó a calcular. Y yo calculo siempre, no visualizando la rueda, pero de la forma en que él nos enseñó. Aparte de eso, las matemáticas siempre me parecieron mucho más.
23: El mío de...
21: Y me encantan, ahora, por cierto.
23: El mío de matemáticas, Biencinto se llamaba. ¿Cómo? Como no le hacíamos ni caso, de pronto...
21: Biencinto.
23: Como no le hacíamos ni caso, de pronto se daba la vuelta y decía... La gente habla, como la gente es. La gente habla, la gente no atiende. Pobrecito, qué mal lo pasó con nosotros.
21: No,
23: pero bueno.
5: ¿Tú, no fuisteis buenos.
21: Luis Mit, ¿las matemáticas se te van bien?
22: No.
21: Ya, ya me imagino.
22: De hecho, ya en el instituto estuve un poco jodido, porque cogí las mixtas y no se me daba bien ni el latín, ni el griego, ni las matemáticas, que eran todas las mixtas. Estoy aquí de casualidad. Todo lo que es pensamiento abstracto, lo niquelo.
23: Claro, yo tuve que elegir letras puras y me decanté por ciencias puras. Así que pasé un calvario con biología, física, química, matemática.
21: Y a mí me habría encantado estudiar biología.
23: Uf. Yo el ciclo de Krebs. El ciclo de Krebs es muy entretenido.
5: Disfruté mucho con el latín y con el griego.
22: Se te nota.
5: Fui por letras puras.
22: Pero que al hablar ya se nota.
23: Sí. Se te nota.
22: Se te nota.
21: Se te nota. Que tienes la lengua pura.
5: ¿Cuás cuetando en abutere, Catilina Paciencia Nostra?
22: Te habla y dices, es de letras.
23: Es latín eso.
5: ¿Cuás cuetando en abutere, Catilina Paciencia Nostra?
21: Miles timidus impra helios sempre trepida.
5: Canis cui praeda mamisit.
23: Ale a jacta est.
5: De letra descartado.
22: Bueno, entonces, hoy le pedimos a los oyentes que nos hablen latín.
5: No.
22: Ah, vale.
23: Oye, si hay alguno
5: nos
23: que sabe.
5: Somos tan pérfidos.
23: Si hay alguno que sabe.
5: Bueno, hoy es el día que muchos padres soñaban, también el que soñaban muchos escolares, ojalá todos, el de la vuelta al cole.

0: Voy al cole.
1: Comienzan las clases en Madrid y el País Vasco y como en cascada a partir de hoy en el resto de comunidades. Todos tenemos recuerdos del colegio, de lo que aprendimos, de los amigos que hicimos, de los buenos ratos en el recreo que siempre parecía brevísimo, de los exámenes, de lo que nos hizo padecer el profe de física, de la profe que nos enseñó a leer juntando letras y sílabas. ¿Qué tiempos aquellos tan plácidos y tan serenos? Hoy queremos que nuestros oyentes echen la vista atrás y nos cuenten sus buenos recuerdos del colegio. Y si no son buenos, nos los pueden contar también. ¿Odiaba usted el uniforme y se echaba encima el colacao del desayuno para que le pusieran otra ropa? ¿Se enamoró secretamente de su profe de latín? ¿Pudo hacer el pino o saltar el plinto sin dejarse los dientes en ese empeño?
2: El plinto, sí.
1: El plinto.
3: El caballo y el plinto.
1: De latín, instrumento plintus. De tortura.
3: Plintus, sí.
1: ¿Compitió usted con un compañero por ser el primero de la clase? ¿Las mejores chuletas en los exámenes eran las suyas? Cuéntenoslo en el 900-137-137 o en el contestador automático del 91-496-2826.
3: La cantidad de exámenes que había preparado yo gracias a no usar las chuletas que hacía.
1: ¿Verdad? Te la aprendías. Cuando las preparabas, te la aprendías.
3: Claro, tenía que hacerlo tan pequeñito y que tenía que poner tanta atención y tanta concentración que llegaba y me la sabía, no tenía que usarlas.
2: ¿Pero hacías chuletas?
3: Sí, una época que sí.
4: O sea, bueno que no se entera de matemáticas, otro de las chuletas. Yo que estoy aquí de casualidad, se salva Pepa, de verdad, ¿eh?
2: Sí, pero
4: ¿qué te pasa de latín?
2: Pero algo le pasó porque le cogió manía al brócoli.
3: Sí, eso sí.
2: ¿Tuvo algún trauma?
1: Fue una cosa posterior y sí, estoy traumatizada con el brócoli.
3: No, pero las chuletas lo hacíamos, vamos, yo lo recuerdo, lo hacía un poco por moda, ¿no? Las hacía todo el mundo, pues tú también.
2: Pero... Fíjate, yo no, pero vamos, si alguien los hacía y podía servirme de ellas, pues ningún problema.
4: O sea, como en el programa, ¿no? Alguien te lo hace, tú.
2: Al final es...
4: Tú ya
2: desde pequeñito ibas a dirigir. No, pero eso, a mí me pasaba cuando era pequeño, lo recuerdo perfectamente, es uno de los primeros recuerdos que tengo del cole en la infancia, y es que decía, coño, porque yo no tengo uniforme y eso sí. Yo estaba en una escuelita allí en el barrio y tal, quería tener uniforme del colegio. Nunca estudié en un colegio que tuviera uniforme.
1: Pues verás, mi primera infancia fue en un colegio de monjas francesas y mi uniforme era...
2: ¿En Galicia?
1: Una cosa azul marino de falda tableada que tenía un cuello de celuloide blanco que como... se te desabrochara por cualquier circunstancia, no había cristiano que lo abrochara.
3: ¿De celuloide o de celulosa?
1: Celuloide.
3: Sí, era una película.
4: Es una película.
3: Sí, está contando una película.
1: Y luego no llevábamos abriguito, llevábamos una capa, o sea, íbamos monísimas. Y no hay nada que odie más que ese uniforme.
2: La Pepa de San Ildefonso.
1: Basta, suficiente por
3: hoy. A ver, el uniforme que siempre ha tenido sus pros y sus contras, sus más y sus menos.
2: Yo de pequeño quería tener uniforme.
3: Porque iguala mucho. Pasaba como en la mili, llegabas a la mili y te tirabas dos meses en el campamento.
2: De hecho, yo también quería ser militar para tener uniforme.
3: Para tener uniforme, ¿no? Y no se sabía si uno era de clase alta, de clase media, de clase baja o de ninguna clase. Pero para las madres o los padres era una bendición, porque no tenía que estar eligiendo cada día lo que te ponían, me imagino que...
2: O sea, que ahora entonces, le preguntamos a los oyentes qué recuerdos buenos o malos, qué recuerdos tienen
3: del colegio,
2: de aquella infancia en el cole. Sí. 900-137-137
1: y 91-496-2826.
2: Coño, se lo sabe de mi
3: Qué
2: momento.
3: Bien traído hoy. Qué
2: no,
3: bien.
2: Pero no ha mirado a ningún sitio.
3: No, además hoy ha venido encadenado, qué bien, pum, pam, pim, pum.
1: Sí, sí.

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0: Pero yo me lo pasaba bien en el cole. Lo único, no tenía uniforme, pero me lo pasaba bien.
1: ¿Pero hacías trastadas en la última fila o eras de los alumnos aplicados que
0: no, yo estaba adelante, estaba en la media, no me complicaba la vida.
2: Uy, qué raro. No quisiera destacar entonces.
0: No, no quería destacar.
1: O sea, pasar inadvertido.
0: Eso ya, sí, eso ya fue cuando un poco más mayor, ya sí.
1: Y cuando el profesor decía, vamos a ver,
0: levanta la mano.
1: A salir al encerado. Vamos a empezar por Lucas, Juan Ramón, a la pizarra.
0: Me moría de vergüenza.
1: ¿Sí?
0: Sí, me moría de vergüenza.
1: Pero si luego has hecho mucha radio y mucha tele y no te morías de vergüenza, ¿o sí?
0: Sí.
1: ¿Sí?
0: A mí me cuesta mucho hablar en público.
1: Madre mía, lo que estamos descubriendo.
3: Sí, sí, claro, ¿verdad? La timidez de, la timidez de las estrellas.
1: Sí, sí, sí,
2: claro. Eso son estrellas.
3: Claro.
0: Yo de verdad que no os aguanto.
3: Yo recuerdo una frase.
2: Tú el que
3: yo recuerdo una frase.
0: Yo no digo esas cosas.
1: A ver, no todos.

0: Robarle el coche.
1: ¿Qué haríais? ¿Qué haríais?
2: Un momento. Pero ¿cómo es posible? O sea, os castigaba.
0: Sí, sí.
2: Vamos a ver. Ahora hablamos del castigo, pero primero, ¿qué hacíais para que os castigara?
0: Pues dar la talla.
3: Dar la talla
0: en el sentido de malos, revoltosos y todo lo que conlleva
2: eso. Que antes de que se masificara la de idea de dar cera, pulir cera, de Karate Kid, vosotros ya estabais al corriente perfectamente de lo que era eso.
0: Nosotros teníamos ya el no hablar en clase hecho antes de que nos castigaran.
4: Ya, es que lo de
0: la... Esa es otra, ¿no? Y nos castigaba el profe, ale, venga, como ya, después de darle las no hablar en clase 300 veces, pues decía, ahora a lavarme el coche.
1: José Antonio, ¿en qué año era eso?
0: Pues hoy tengo 71, tendría yo 15 añitos o por ahí.
1: O sea, 15 añitos nos estamos poniendo en los años 60, 70 del siglo pasado.
0: Sí.
1: Uy.
0: Pero lo bueno es que no lo hacía en horas de recreo.
4: Ah, o claro. Sea, el castigo era que os quedabais sin recreo.
1: Y venga a lavar el coche.
2: Sí, oye, muchas gracias por compartirlo, José Antonio. Me parece una buena idea.
5: Pero a la comunidad educativa...
2: A ver, es una barbaridad desde el punto de vista educativo.
5: Ilegal.
2: Pero como elemento disciplinario, por ejemplo,
4: claro.
2: Cuando tú...
5: ¿Qué quieres, que te lave yo el coche?
2: Sí.
5: Lo llevas claro.
2: Sí.
5: Pero me das pasta, lo llevo a un lavadero, yo me voy ahora.
2: No, perdona. Yo lo llevé ayer a un lavadero y te dejan la... Y además pagué una pasta porque lavado extra y tal, y te lo dejan incompleto.
5: Yo te lo
2: Por
5: llevo.
2: Eso quiero que lo hagas tú.
5: Vale.
2: No, pero no lo lleves al lavadero, lo limpias.
5: Vale.
4: Con la lengua, como decía también en el colegio.
5: Yo te lo recojo ahora al salir y te lo traigo mañana a las 12.
4: Ah, ya.
5: Claro, sí. En mi recreo tiene que ser esto.
1: ¿Y cómo se va el jefe a casa?
5: Ah, pues se lo verá, a mí que me cuentas.
4: ¿Él se va a ir a Salamanca?
2: No vivo muy lejos, puedo dar un paseo.
5: Además te lo lavo en un sitio.
2: El día de la Filomena me chupé todo este recorrido, ¿sí? Desde aquí hasta casa. ¿Eh? O sea que no.
4: No cuela.
5: Lo quieres todo también. No encima quieres que hasta pague.
4: Además, es curioso porque te tendría que castigar por hablar en clase, que en realidad es lo que tienes que hacer.
2: No.
4: ¿Ah, no?
2: No.
4: En este
2: porque
4: caso,
2: él tiene que hablar aquí.
5: Claro.
2: Pero aquí, no clase. Cuando no debe.
4: Sí. Pero esta es la clase. Esta...
2: Sí, pero tiene que hablar.
4: Ya, cuando...
2: Ahora no.
5: Pero me has puesto el caníbal, será para algo.
2: Para que te coman
4: el micro. Para que te coman el micro.
5: Claro, si me hubieras puesto el leucocito, pues igual, ¿no?
2: No, pero el caníbal no te lo puse yo, te lo puso Lucía Higueras.
4: Claro, punto al émulo.
2: Porque es de su pueblo.
5: Vale, yo te lavo el coche.
2: Sí, pero no te voy a dar nada.
4: A cambio.
5: Hay que negociar, eso no... O sea, entiéndeme.
2: Yo me llevo tu moto fin de semana.
5: ¿Cuánto hace que no usas una moto?
2: Pues... Llevo usando moto desde los 16 años.
5: No, pero ¿cuánto hace que no montas 67? En la
2: mía? En la mía, joder, pues un par de años ya.
5: Pues eso, que no te toco, no te dejo la moto.
4: Claro, así es. Pues lo que tienes que lavarle es la moto, estoy pensando.
5: Esa es más fácil.
4: La que tiene que tener más mierda ahora.
1: Nos estamos dispersando.
2: Sí, 900, 137. Recuerdos ellos. Del colegio.
4: 900...
2: Recuerdos de la escuela.
1: 137 y 91 496 2826. Ese es el teléfono del contestador. Si es usted un poco tímido.
4: Oye, a lo mejor es que no fue nadie al colegio y hemos sacado un tema y nadie.
2: No, sí.
4: Era obligatorio.
1: Sí, aquí todos hemos pasado por el colegio.
2: Otra cosa es que no queramos confesarlo.
5: Yo me lo pasé muy bien.
2: Sí. Yo también,
5: sí.
2: En general.
5: Como
2: sí.
5: Tampoco era ni buen ni mal estudiante, tenía cierta facilidad, no sufría. Y recuerdo especialmente un profesor Javier, que luego fue alcalde de Santurce con el tiempo.
2: Ajá.
5: Que era maravilloso. O sea, llegábamos a clase y el final de la clase era todos a por él, a ver si lo tirábamos al suelo.
2: Según el
5: GB, que éramos unos micos. No lo tirábamos jamás, pero él lanzaba a los niños volando por la clase. Era muy divertido.
1: Madre mía, qué cosas.
5: Hicimos
1: pasaron,
5: un terrario y un acuario, y en horario de cole nos íbamos a las campas a buscar renacuajos.
2: A ver, vamos a ver. Claro, es que madre, yo no quiero entrar en el chiste tópico. O sea, que el profe os hacía eso allí en Bilbao.
5: Vale, en su estado.
2: En su estado.
5: Que en aquella época yo no veía raro.
2: Ya no sé si veía raro. Luego si vais a cazar.
5: En horario de cole.
1: Y los alumnos volando por el aula.
2: Los alumnos volando por el aula.
5: Y también he hecho de menos con cierto cariño. Bueno, mis amigos son los del cole, por cierto.
2: Sí, ¿no?
5: Es que los de. En el País Vasco los juegos emulan un poco a los deportes tradicionales. Entonces nosotros teníamos un juego que era, hacíamos dos equipos, nos separábamos y nos tirábamos piedras.
4: Claro.
5: Pero piedras, ¿eh? O sea,
4: ¿qué tenéis con las piedras, los vascos?
5: A dar, o sea.
2: A dar.
5: Era súper divertido, tú quedabas con tres todos a por este y no le llegaban por todos los lados.
2: Ya.
1: Madre mía. Y no le han detenido todavía.
4: Nosotros jugamos al churro.

0: churro,
1: churro media
2: pico,
1: manga.
2: Era pico para la puño eso.
0: Bebías, que te tenías que tirar encima
2: de alguien que estaba apoyado en la pared.
0: Eso es.
3: ¿Cuántas vértebras lumbares bueno, se han roto con ese juego?
0: Es que ahora cuando estamos con los niños con una superprotección, que yo pienso en lo nuestro, y digo, efectivamente podíamos haber tenido, pero...
3: Pero problemas gordos.
0: Pero muchas amputaciones de miembros.
2: Ay, Dios.
0: Sí, sí, sí, y descalabros.

0: ¿A vosotros os hacían aprenderos los afluentes del Miño por la derecha y por la izquierda?
1: Sí.
2: Sí, no. Allá sí, porque en Galicia,
1: sí, en Galicia.
0: Bueno, del Miño sí, claro.
1: Pero
0: en
1: general,
0: la época aquella, yo recuerdo que conocía todos los ríos del mundo, todos los lagos del mundo, todas las montañas del mundo, todas las cataratas del mundo.
1: Y a sí. Que sabías ubicar en el mapa de España todas las provincias.
0: Todas las provincias, perfectamente.
1: Sí. Que ahora alguien le dices, pues he pasado unas vacaciones en Murcia, y te dicen, ¿Murcia? ¿Dónde está Murcia? No, perdona, o sea, Murcia está debajo de la Comunidad Valenciana y encima de Almería.
0: Como oí a alguien en una ocasión decirle a alguien de Ceuta, ya que estamos, te dicen, te voy a mandar un paquete a Ceuta, te voy a mandar dos, y si no te importan los otros, lo llevas a Melilla.
1: Sí, claro.
0: Y le sigue andando esta tarde, dando un paseo.
1: Madre mía.
2: Yo me aprendí la tabla periódica y todavía la recuerdo.
1: ¿Sí?
0: Pues ha cambiado, ¿eh? Había novedades.
3: El cobalto, sí, COI y todo
2: no,
3: eso.
2: No, flúor, cloro, bromo, yodo,
3: oxígeno. Ah, yo también lo sabía.
2: Telurio, nitrógeno, fosfato, calcio, boro, andrés, antimonio, boro, carbono.
3: ¿Pero te sabes el nombre en...?
2: ¿De qué?
3: No. Aurum.
0: Sí, y la... ¿Cómo se llamaba? La Valencia.
3: La Valencia.
0: La Valencia, el número que lleva.
1: Qué bonitas las clases de química.
3: ¿Qué es la Valencia?
1: En cambio, la física lo odiaba.
3: Una ciudad.
4: Nos vamos a Chiclana.
3: Otra ciudad.
4: Victoria, buenos días.
5: Hola, buenos días. ¿Cómo estáis?
4: Pues encantado de saludarte.
5: Muy bien.
4: Dinos.
5: Gracias por vuestro programa.
4: A ti.
5: Bueno, yo estuve en el colegio de monjas en los años 60 y 70. Uh-huh. Entonces teníamos una compañera que vivía interna en el colegio, aunque no lo era, porque sus padres estaban divorciados. Y en aquella época la custodia no se daba a las madres, sino a los padres. Y el padre era el médico del colegio. Entonces esta niña tenía mucha confianza con las monjas. Y en clase de latín nos ponían siempre una frase al entrar, que quedaba toda la mañana para cuando llegara la monja, hubiéramos pergeñado qué era aquello. Y una frase era, Caesar rursus adbesandos hostes. Y mi compañera puso debajo, César y los rusos se estaban besando mientras se daban de hostias. Esa anécdota ha ido conmigo toda mi vida, tengo 62 años, pero es que cuando llegó la monja y vio aquello, que además era una monja que bizqueaba un poco, todo el silencio, se hizo el silencio, ¡revenga, venga usted para acá! Y a Revenga no le pasó nada porque como Revenga bueno, vivía con las monjas.
1: Claro.
5: Pero nunca me olvidaré de aquello ni de mi querida compañera Eva Revenga.
4: ¿Podemos repetir la frase en latín
5: y luego
4: la traducción de Revenga?
5: Sí, sí, era Caesar rursus adbesandos hostes. César y los rusos se estaban besando mientras se daban de hostias.
4: Bueno, ahora hay que conseguir la traducción auténtica.
0: Le pondría buena nota.
4: Por favor, esta.
0: Se va a probarla.
4: Muchas gracias, Victoria. Ay, qué bueno.
0: Pero a lo mejor de latín no tenía ni idea, pero de imaginación. Una barbaridad. O sea, eso hay que premiarlo de alguna manera.
4: César y los rusos.
3: A ver, ¿no había una parte que era libre traducción en latín? Pues.
4: Ay, Dios mío. No sé si contárselo luego a la hincha o Ron.
3: Si te lo has apuntado, sí.
4: No me lo he apuntado.
3: César y los rusos se besaban mientras se daban de hostias.
4: Dímelo en latín.
3: César, rusos adbesandos hostes, algo así.
4: ¿Cómo?
3: César.
1: Caesar rursus adbesando hostes.
3: Pues lo he dicho casi igual.
4: Rursus adbesando
0: hostes.
4: ¿Qué quiere decir eso?
0: Hostes. Significa
3: César. Se besaba con los rusos mientras se daba de hostias.
0: César se besaba con los rusos mientras se daba de
4: hostias. No, pero ¿qué quiere decir eso? Lo sabemos.
0: Ah, realmente, dices.
1: César, habiendo partido de nuevo para acosar a los enemigos.
3: ¿Esto en cuatro palabras todo eso?
0: Sí, es que el latín es lo que tiene. El latín contrae mucho.
4: Para acosar. ¿Cómo has dicho? César partiendo.
1: Partiendo de nuevo para acosar a los enemigos. O habiendo partido para acosar a los enemigos.
3: Sí, porque es un habiendo
4: partido.
0: Habiendo
4: no para acosar
1: a los enemigos.
4: Enemigos.
6: No sé. No entiendo. ¿Por qué?
4: César, porque rusus adbesandos.
3: Hostes.
1: Vexando.
4: Vexando.
1: Vexando.
4: Rusus, ¿no?
0: Sí.
4: Rursus.
1: Rursus.
4: Rursus. Como Ursus.
3: Va a terminar Caesar, la hora y no, Rursus, la, y no las has apuntado.
4: Adbesandos
3: hostias.
0: Hostias.
3: Como postes,
0: hostes.
3: Pero sin P.
4: Habiendo partido nuevo para acosar a los enemigos.
1: Esto bueno, es de la Guerra de las Galias.
0: De la Galaxia. La Guerra de la Galaxia.
4: Bien. María del Mar, Granada, buenos días. Supera esto. Hola, María del Mar, ¿cómo estás? María del Mar.
0: María.
1: Si estás por aquí, manifiéstate.
3: María de Olivar.
7: María de Otíbar. De Otíbar. María Pía.
3: María de Otíbar, estoy yo
1: María
3: bueno
1: Pía,
3: hoy.
1: María Pía, ¿te llamas?
0: Sí.
7: Me llamo María Pía, mi apellido Galeano.
1: Claro. Qué bonito.
3: ¿No? María Pía.
0: María Pía de Bexando.
1: Precioso.
3: Hostia, Pía. Vale, pues háblanos de tus recuerdos de colegio.
7: Bueno, era fatal. De chica era fatal. Y me acuerdo cuando tenía apenas 5 años en preparatorio, de estar en la dirección que nos mandaban con el director. Y nos hacían poner con la palma para arriba y el director nos pegaba con una regla.
3: Ah, sí, sí. Pero si te, ¿y no te ponían los dedos así, juntando los dedos hacia arriba y te pegaba con la regla ahí en los nudillos? Que eso, en los nudillos, no.
0: Las yemas.
3: Sobre las yemas.
0: Las yemas.
3: ¿No te hacía
7: Dios
3: eso?
7: Dios mío. Sí, y después fui a un colegio de monjas. Y bueno, yo seguía siendo fatal, se nota, porque... Aviso que tengo 63 años, estoy sí. hablando del año 60 y pico, 70. Sí. Y toda mi clase tomó la comunión y a mí no me dejaron.
3: Pues estabas poseída por el demonio, claro.
0: Claro. Necesitaba un exorcismo.
7: La tuve que tomar luego en el liceo, me preparé luego de grande, qué horrible.
3: Ay, qué bueno. ¿Y la tomaste al final?
7: Sí, y al rato me confirmé a los 15 días por ahí.
3: Este
8: país o te da de hostias o no te da las hostias. Sí. Es una cosa.
0: Sí, sí, sí.
3: Y luego, 2 veces.
8: ¿Por qué?
7: Luego me reformé, pero en el colegio era fatal.
3: El colegio era fatal. Luego te reformaste y ya.
0: En el reformatorio.
3: ¿Ya eres más normal o.?
7: No, normal nunca fui ni soy. Pero por lo menos.
3: Convencional, quería decir, perdona el término, convencional, sí. No, pero tampoco.
0: Tampoco.
7: Tampoco, tampoco.
3: Tampoco.
7: No, y luego más adelante también, en ese colegio de monjas, había un espacio que era solo para las monjas de claustro.
3: Sí.
7: Y con otra pandilla, una pandilla que éramos fatales, nos metimos todos por ahí esperando que la directora no nos encontrara. La directora se llamaba María Antonia. Y vemos que viene y nos escondemos en un baño. Y entonces nos sentimos que golpean la puerta. Íbamos como 5 dentro del baño, chiquito. Y le decíamos, ándate que viene la directora, ándate que nos va a ver. Y era la directora.
3: Ya.
8: Lo que se llaman apillando a regla.
0: Sí,
3: sí. Pero todo eso era en Uruguay.
7: En Uruguay, sí. Yo vine acá hace 6 años.
3: Ah, muy bien. Pues nada, María Pía, muchísimas gracias por compartirlo en la radio.
7: Bueno, un beso y gracias por el programa, que es muy lindo.
8: Vino con 6 años, han tardado 60 en echarla.
3: No, no,
8: Uruguay.
3: No. Vino hace 6.
0: Vino hace 6, claro.
3: Tardaron 60 en echarla. Sí, sí, sin echarla. Pedro, desde Almansa. Buenos días, Pedro.
9: Buenos días, Juanra.
3: ¿Cómo estás? Cuéntanos alguno de esos recuerdos del colegio.
9: Los recuerdos es muchos compañeros que dejé y los castigos de la represión, como digo yo. Que era, teníamos un profesor que se llamaba don Pascual, y solamente por hablar nos ponía una peseta con la nariz en la pizarra. No te se podía caer porque te podía caer...
3: ¡Ostras!
0: ¡Qué castigo!
9: Un pescozón.
3: O sea,
9: y además, dos garbanzos, uno en cada rodilla.
3: Buah, qué majo,
0: sí, qué agradable el tío.
1: Don Pascual, sí.
0: Sí, sí.
8: Los Pascuales no te puedo fiar. No te puedo fiar.
0: Vamos, si te caía la paseta, sí o sí. Si te ponía dos garbanzos en el rostro.
8: La historia es dejar caer rápido, te da pescozón, pero sufres una vez solo.
0: Y eso sí. Gracias, Pedro.
3: Yo recuerdo en el colegio de Claret al padre Bauselas.
0: Su nombre.
3: Te cogía.
8: No, si ya es tarde para no darlo.
3: Ya está el hombre, sí. Te cogía de las patillas así.
8: O sea, de la del pelo.
3: Y tiraba para arriba.
8: Eso
3: el día que estaba de buen humor. Cuando estaba de mal humor, te ponía
8: eso sí,
3: las yemas de reglazo.
8: Y
3: reglazo.
8: En mi cole era así también, si te daban.
0: Los capones, yo recuerdo los capones. Los capones con anillo.
1: A mí no me han puesto nunca la mano encima en el colegio.
0: ¿No?
1: No.
0: Pues suerte que has tenido.
1: Sí.
3: No, ahora, pero en aquellos. Cuando yo era niño, era muy normal, era lo normal. Yo recuerdo que cuando te castigaban en el cole, ibas a casa y te castigaban más porque te han castigado en el cole.
1: Adicional.
3: Ahora te castigan en el cole y van los padres a exigir.
0: Sí, sí,
3: a hablar con los padres. ¿Por qué han castigado a mi niño?
1: Que se está
8: traumatizando. Pues en casa no lo hace. Ha ha ha.
3: Estamos a punto de conectar con Televisión Española. Rusus, Caesar. Caesar, Rusus, Advesandos Hostes.
1: Rusus.
10: Rusus. Nacional de España. Juanra Lucas, muy buenos días.
3: Muy buenos días, ¿qué tal? ¿Cómo estás?
10: Pues muy bien, y con una mañana muy acelerada para ser lunes, ¿no?
3: Sí, la verdad es que sí, hay un montón de cosas y lo que nos queda todavía, ¿eh? De jornada. No, nosotros hoy estamos hablando con los oyentes en este primer día de comienzo del cole, de sus memorias, de sus recuerdos de colegio. Y nos están contando cosas muy interesantes. La mayoría lo que recuerda son las formas en que los profesores, digamos que, no utilizaré la palabra castigo, pero compensaban sus fallos. Entonces nos hemos encontrado, pues, desde el profesor que, como castigo, obligaba a los niños a lavar el coche, que era una forma de...
10: Vaya castigo, ¿eh? Más bien aprovechado, además.
3: Vaya castigo. Y luego la típica de la... A ti no te habrá pasado porque eres muy joven, que te daban con las reglas y en los nudillos. Pero...
10: A mí no me ha pasado porque era muy buena.
3: No te lo crees ni tú. Oye, no, pero dejarme que haga una referencia que ha sido la más interesante hasta el momento de la mañana. Una oyente de Chiclana que nos contaba, y me pongo las gafas para verlo, que una vez una compañera suya en las clases de latín les ponían una frase en latín para que luego, cuando llegara la monja, lo analizara, ¿no? Entonces les pusieron Caesar Rursus Advesandos Hostes, que quiere decir César habiendo partido de nuevo a acosar a los enemigos. Pero ese Caesar Rursus Advesandes Hostes fue traducido por una compañera y le ha quedado grabado para siempre. César y los rusos besándose mientras se dan de hostes. Y ahí lo dejo.
10: No, le pareció todo lógico.
3: Buen le pareció día, todo. Juanra. La monja no le hizo mucha gracia, ciertamente, a ella. Adiós, hasta mañana.
10: Hasta luego, Juanra. Ustedes quédense aquí en la una.
3: Es que es buena, ¿eh?
0: Sí.
3: César y los rusos besándose mientras
0: se daban de hostes. De hostes.
10: Juan Ramón Lucas. Es la hora de los
3: oyentes. Han tardado, pero en cuanto han visto ya... Cacho. Por ejemplo, Chuma de Pamplona.
11: Sí, señor. Buenos días.
3: Buenos días. Chumari, entiendo, ¿no?
11: Bueno, como quieras, como te guste.
3: No, quiero Chuma, que... tú aquí que... me ha puesto Chuma, David, que ya está.
0: Como tú te llames.
11: Sí, sí, sin problema, no te preocupes. A ver, mi historia... Bueno, lo primero, que sois un programa pistonudo, ¿vale?
3: Gracias.
11: Y que os merecéis, vamos, el oro y el moro. Y mi historia es que yo aprobé gimnasia, yo hice la EGB, tengo 55 tacos, y aprobé gimnasia sexto, séptimo y octavo de EGB barriendo el patio de mi colegio.
3: Pero bueno, ¿cómo que barriendo el patio de tu colegio?
8: ¿El de la calle?
11: No, barriendo el patio de los críos, del recreo, para que me entiendas.
3: Sí, pero no uno interno, el que está en la calle.
8: ¿Pero por qué? ¿Te ponías a
11: ¿Por qué? Pues, por,
8: no era la clase.
11: Pues ¿por qué? Porque a mí no me gustaba el fútbol, no me gustaba la pelota, no me gustaba el deporte, no me gusta en general. Quiero decir que no he practicado deporte ni me gusta el deporte. Y entonces el profe, José Antonio, era un colegio de curas. Este no era cura, era seglar, era un señor de la calle, para que me entiendas, padre y vamos, y demás. Y entonces, pues el primer trimestre vio que a mí no me gustaba el fútbol, ni correr detrás de la pelota, ni historias así. Y entonces me dijo, pues te pones a barrer, pues dame una pala, una escoba y una carretilla. Y yo cogía después del recreo, cuando los críos tiran el bocata, tiran el plátano, tiran el papel de plata y demás, y yo me ponía tiquitaca, tiquitaca, tiquitaca, y me barría todo el patio del colegio. Encantado.
0: Pues brazos sí hiciste.
3: Pues sí,
0: claro, brazos sí.
11: Ya te digo, pero... y el tío vio que lo hacía tan bien, que notable, y aprobé sexto, séptimo.
8: Y el que llamaban el conga.
3: Aprobabas gimnasia porque el profe te veía tus habilidades para barrer en el patio.
11: Efectivamente, ya tenía experiencia, quiero decir que teníamos una granja de ganado porcino, entonces yo desde los 8 o 9 añicos, pues barría.
8: Estás muy encasillado tú, tenía... ¿Qué eres, operario de limpieza?
11: Ya te digo, encargado, pero vamos, gerente de gerentes, me cago en la leche. Sí.
8: Después de barrer la mierda a los cochinos, lo del cole era una fulería.
0: Claro.
11: Nada, efectivamente, era nada. Entonces eso, me dedicaba, yo iba a gimnasia... Me ponía pantaloneta, me ponía mi camiseta, me iba a la ducha con todos los compañeros míos. Quiero decir que o sea, que no, que no destacaba en nada, quiero decir que, pero yo a mí detrás de un balón correr con, no sé, no, como de posesos, pues no me ponía, no me...
0: Al final barriste para casa, chico. Sí.
11: Ya te digo yo que sí. Ya te digo yo que sí barrí. Pero vamos, lo que no está escrito era aquel patio. Y los curas me miraban desde las ventanas y claro, yo levantaba la vista, ¿no? Y los veías, joder, pues era el Colegio Paules, para que me entiendas, en sí. Pamplona, en La Milagrosa. Y, joder, pues yo veía que los curas, típico, pues, que de cotillas, ¿no? El del visillo, ¿no? Como se dice, ¿no? Pues me estaban mirando y yo, pim, pam, a lo mío, mi pala, mi carretilla, mi escoba, y dejaba el patio impoluto. Claro, ellos encantados, yo también, y encima probaba, pues...
3: Pues tenemos en España... En España tenemos al Canca y a Chumma el Conga.

0: Nos vamos a Tres Cantos, en Madrid. Argimiro, buenos días.
1: Hola, buenos días.
0: Hola, Argimiro. A ver, recuerdo de infancia, a ver si alguno es grande.
1: Enhorabuena por el programa.
0: Muchas gracias, querido, muchas gracias.
1: Pues yo recuerdo de chaval, tenía 5 o 6 añitos o así. El profesor, el maestro se llamaba Don Juan. Y tenía una mimbre y con ella nos daba en las uñas, detrás de la nuca, etcétera. Y sí, todos los días tenía una mimbre nueva, todos los días. Dos compañeros y yo, le dije, oye, vamos a ver quién le mete las mimbres debajo de la puerta a Don Juan. Efectivamente, lo pillamos, traía 4, pero dejó de meter ya mimbres debajo de la puerta, porque las 4 las estrenó él. Pero y ya no volvió a meter mimbres debajo de la puerta.
0: Estamos hablando de las varitas estas pequeñitas, delgadas, flexibles de...
1: Sí,
0: de,
1: que hacen cestos.
0: La mimbrera que se hace en cestos.
2: Y tomasteis justa represalia con el suministrador de los mimbres.
3: O sea, que acabaste como César Coloroso, a hostias.
1: Claro. Y luego otra, si quieres, con el hijo, que se llamaba Don Arturo, ya con 10, 11 años, pues nos ponía los deberes y los problemas. Mi padre, cuando venía del campo, pues me los explicaba y yo lo hacía como él me había explicado, más o menos. ¿Qué pasa? Que a lo mejor había una suma o una resta más o menos de la que él tenía en su libro, donde nos dictaba los problemas. Pues a ver, Argimiro, arancelado. Yo cogía como, dice, no. Y el resultado era el mismo. Pero ¿qué pasaba? Que para él no era el mismo. Así que, ¡zasca! ¡Zasca! Que no es así. Ale, otro. Y el otro a lo mejor lo hacía ya como venía en el libro y tal. Y siempre me pasaba esto. Se lo conté a mi padre, le digo, mira, papá, me pasa esto. Digo, no te preocupes que voy a hablar yo con él. Oye, no me volvió a poner la mano encima. No sé lo que le diría, porque mi padre falleció cuando yo tenía 12 añitos en accidente de tractor, y no sé lo que pasó, pero en los 2 años que vivió todavía mi padre, no me volvió a poner la mano encima. Ya no dejó paso a más oriente.
0: Gracias, Argimiro. Buen día.
3: Ya se despiden ellos, una cosa.
0: Nos vamos a Oviedo. María José, buenos días.
4: Hola, buenos días, Juan Ramón.
0: Buenos días.
4: Sí, nada, daros las gracias por la labor informativa tan grande que hacéis.
0: Muchas gracias.
4: Y bueno, nada, pues contaros un poco mis vivencias de hace 50 años en el Colegio Público Ramón Muñoz, el Barca.
0: Sí.
4: Y bueno, allí teníamos un profesor, don Avelino, por el que pasamos varias generaciones. Y bueno, tenía una forma un poco peculiar de educar, ¿no? Porque era el profesor de EGB, de primero a quinto, fue mi profesor, y además era el encargado del comedor. Entonces yo me pasé toda la escuela primaria sumando y restando garbanzos, patatas, multiplicando, dividiendo. Y luego, pues, lo que hacía era, cuando alguien se portaba mal, iba por detrás y le decía... ¿Quiere que le espabile? Porque si quiere que le espabile, y le caía una colleja al que fuera, ¿qué pa' qué?
0: Don Avelino.
4: Don Avelino. Y lo mejor de todo fue que detrás, yo tengo un hermano con el que me llevo 20 años, y me quedé sorprendidísima porque la generación que vino detrás lo apodaban Don Avelino el espabilador.
0: Bueno, sí,
2: no, es extraño.
0: Sabes perfectamente por qué, y no sé si le tuviste que explicar a tu hermano.
4: Sí, bueno, alguna cosilla, pero sí. En aquella época, bueno, pues todavía pasaban esas cosas y nosotros no nos rebelábamos, pero los que vinieron detrás, vaya que sí.
0: Pues gracias, María José, por contárnoslo.
4: Nada, gracias a vosotros.

0: Bien.
1: ¿Das, bueno, tu, ¿das tu placer?
0: Sí, sí.
2: No era esto, pero...
3: ¿Puedo saludar?
1: ¿A quién?
3: A mis amigas del cole.
1: Ah, sí,
3: cuando
1: claro.
3: teníamos 4 años, allá por el año 68, Marían, María Amparo y Mariluz y yo nos encontramos en el cole. Es el día de la fecha y seguimos siendo amigas.
1: ¿Sí?
3: Sí.
1: Así 20 años después.
4: El de las matemáticas.
1: Ah, no, es verdad que yo las matemáticas. Voy a aplicar la rueda de Don Teodoro 68, has dicho.
3: Sí, sí. Bien. En el año 68.
4: Le estoy. No.
5: 57. ¿Fuisteis compañeras siempre?
4: Lo de la rueda funciona.
5: ¿De clase año tras año? O...
3: No, porque ellas siguieron en Ferrol, en el colegio de la Compañía de María, y yo vine a vivir a Madrid y ya me.
5: Bueno, y a pesar de todo.
3: Y a pesar de eso, seguimos siendo amigas tantos años después.
1: ¿Y ellas están en Ferrol?
3: Sí, las tres. Bueno, una en Coruña, las otras dos en Ferrol.
1: ¿Y os veis allí?
3: Periódicamente nos vemos, sí.
4: ¿Como la tabla?
5: Sí, en Pontevedra. Sí. Se ven en Pontevedra.
3: En cualquier sitio.
5: Por tocar toda
3: a
5: la
3: veces
5: provincia.
3: Quedamos en Salamanca, a mitad de camino.
5: En Tordesillas, que es muy, muy socorrido.
3: Estorga.
1: Jesús Valencia, buenos días, Jesús.
6: Buenos días. Lo primero, sí. Felicitaros por el programa,
1: muchas
6: que me
1: gracias.
6: Gusta.
1: Muchas gracias.
6: Y nada, mi anécdota pues un poco curiosa porque en el cuarto de primaria, teníamos 10 años o cosas así, y teníamos de tutora una monja que era un twingo, era muy chiquitita, muy compacta,
1: era un
6: muy, muy mala leche.
5: Un twingo.
6: Y un día entró el tutor de la otra clase, le comunicó algo y se fue muy nerviosa, se fue de la clase, claro. La clase desierta de autoridad, cunde la anarquía, en fin. Cogimos la pelota que teníamos para el recreo y nos pusimos a jugar con ella. Claro, éramos niños, a pegarnos balonazos, pum, pum, de una punta a otra. Con la mala suerte de que a la chavala que era dueña de la pelota le dieron en la cara y se fue. Y fue decírselo a la profesora. La profesora entró. ¿Quién ha sido tal? Ha sido Jesús. Éramos 5 Jesús en la clase. Pues claro... El Royal Rumble de la WWE, que solo puede quedar uno en el ring, pues todos los Jesuses fuimos despachados. ¡Pumba, pimba!
1: O sea, todos.
6: Todos los Jesuses, todos.
1: Aunque no estuviera jugando.
6: Indiscriminadamente todos los Jesuses. Ah, claro, al final, evidentemente, en el Royal Rumble ganó la monja. Se llevó el cinturón de peso pesado, peso mosca, se lo llevó todo para ella. Y nada, esa es la anécdota. Ahí recibimos todos justos por pecadores.
1: Oye, Jesús, llamas de Valencia, pero tú no eres valenciano, ¿no?
6: Yo soy de Sevilla. Sí. Y esta anécdota pasó en Sevilla.
5: Muy bien, gracias.
4: Un saludo a la monja
5: por compartirlo.
4: Twingo.
5: Sí, a la monja Twingo y a los otros Jesuses.

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0: Taboada, eras un buen estudiante, eras un mal estudiante.
1: Yo os voy a contar una historia al final.
0: En tu resumen, texto final. Bien.
1: Sí, sí. Porque.
0: Intriga.
1: Porque sí.
0: Pues vale.
1: Porque me ha dado por ahí.
0: No, bien.
1: En solidaridad con.
0: Pepa.
1: No. Ahora, luego lo escucháis.
0: Vale. 900-137-137. Estamos hablando de los recuerdos del cole. Yo recuerdo a mi primera profesora, mi primera maestra.
2: ¿Cómo se llamaba?
0: Señorita Ana.
2: ¿Y era buena?
0: Sí, sí.
2: ¿Buenísima?
0: Sí.
2: ¿Y cuántos años tenías tú?
0: 6.
2: ¿Y alguna vez te equivocaste en clase y levantaste la mano y en vez de decir señorita Ana dijiste mamá?
0: No.
2: Esto nos llenaba de vergüenza a los que nos ha pasado.
0: No, ¿a ti te ha pasado? No, y señorita.
1: Y la madre se enfadaba bastante. La madre real se enfadaba bastante. He intentado hacer memoria a veces. Nosotros no empezábamos el colegio como se empieza ahora, porque entre otras cosas no debía haber ni guardería ni recogían los niños a primera hora. Es decir, yo recuerdo, puede ser a los 6 años la edad de escolarización.
0: Sí, 5 o 6 años, yo creo que incluso, sí, ¿no? incluso antes.
2: A los 6 años.
0: Yo recuerdo a los 6 la profesora.
1: No.
2: 6 años empezamos de GB, primero de GB se hacía con 6 años, niños.
1: ¿Ah, sí?
2: Hombre.
1: Pero no había tanta primaria infantil.
0: Yo tuve parvulitos.
1: Había parvulitos.
2: Párvulos. Y los párvulos era de los 3 o 4 a los 6.
1: Yo no recuerdo haber ido al colegio antes de los 5.
0: Yo no recuerdo qué comía.
3: Tenías que estar escolarizado a partir de las 6. Sí.
2: Y aprendí a leer a los 4 años.
0: Qué tanta
2: y persona. No he parado desde entonces.
1: Muy bien, qué bonito.
0: Qué bueno. Miguel Ángel Castellón, buenos días, Miguel Ángel.
4: Bueno, buenos días. Bueno, soy Miguel Ángel. Dime.
0: Cuéntanos.
4: ¿Puedo contar?
0: ¿No? Sí, si quieres.
4: Pues yo, de la época del colegio, lo único que recuerdo, la verdad, para mí, aquella época, puro terrorismo. Eran terroristas disfrazados de profesores.
0: Madre mía.
4: Además, de mala calidad. Y sí.
2: ¿Pero cuántos años tienes, eran de Miguel Ángel? ¿De qué época estamos hablando?
4: 70.
2: De
0: 70,
2: los años 70.
4: Yo tengo 70. Siglo
2: pasado. Ah, tú tienes 70. Vale.
0: Sí, estamos hablando de los años 60.
2: Sí, 60-70.
4: Sí, del siglo pasado. Tenía un colegio de hecho de los curas.
2: ¿Y qué te hacían?
4: Pues esto, como te equivocara o no te supiera y había que saberse las cosas de carretilla, de corrido, pues tu castigo preferido era ponerte los dedos así para arriba y darte con la regla en los puntos de los dedos.
1: Eso es, yo recuerdo. Sí, eso
4: con la palma extendida.
0: A todos nos ha pasado, sí.
4: Con la palma extendida y te dejaba que cogíamos para quitarle el dolor, ponía la mano en el suelo para que cogiera frío. Porque el señor. Sí.
1: Bueno.
4: Yo tengo 2 o 3 anécdotas nada más. De decir, acordarme, y una de ellas es que tenía unas ganas de que acabara el colegio, la edad escolar, para largarme de allí, porque que yo allí no aprendía nada. Vale, nada. Sí, de carretilla sí, menos sabíamos todos los ríos del mundo, todas las montañas del mundo.
0: O sea, es una educación
4: que
0: afortunadamente, pues, era común, pero ya
1: ha pasado a mejor
2: vida.
0: Sí. Pero, oye, pues nada, ¿aprendiste algo?
4: Yo aprendí. Con una profesora que me puso mi padre en un verano, aprendí precisamente lo que era matemáticas, lo que no había aprendido en años atrás.
0: Qué bueno.
4: Parece mentira, el trato de una persona amable,
0: claro,
4: a personas terroristas. Yo recuerdo de jovencito, ser muy niño, estábamos en un grupo escolar en Cádiz, ¿sí? Te digo, y había una profesora que todavía me la veo en la cara. Yo de muy niño, yo escondido debajo de la mesa, aterrorizado con esa señora del pelo blanco y vestida de negro, que parecía la bruja Pitu.
0: Madre mía, gracias, Miguel Ángel.
3: Y nosotros que pensamos que más estos recuerdos de colegas, ya
0: sí, no, pero oye,
3: y aquí está todo el mundo a hostias.
0: Los ricos de la. Llama,
3: o sea, nos han vuelto a vender reglas.
0: Sí. las personas que ahora la mesa entre 50 y tantos, 60 y tantos, algunos 70 años, pues claro, tienen esa memoria de una escuela que, como dice Javier, pues afortunadamente pasó a mejor vida. Sergio Huesca, buenos días.
5: Hola, buenos días, ¿qué tal, cómo estáis?
0: Pues encantado de saludarte, cuéntanos.
5: Pues nada, para ponernos en situación, mayo 83, 84, teníamos un profesor que se llamaba Francisco Sala. Este señor tenía una uña en el dedo meñique, que era más larga que el otro dedo. Era un cabronazo. Total, que metía la uña en el ELPA allí. Y bueno, yo trabajo en Huesca, pero soy de Almería, andaluz. Sí. Y entonces lo que a quien le tocara ya, metía la uña en el libro. Fulanico, ¿dónde está la pizarra? Ya te temblaban las piernas. Ya para salir te temblaban las piernas. Vale.
0: Ya.
5: Pero bueno, la anécdota no es eso. La anécdota es que un día, pues yo tengo una compañera delante, que se llamaba Gema, me acuerdo perfectamente, y le estaba dando pataditas por detrás, y él pues me pilló. Y como era tan duro, me dice, deje usted de darle, porque no ha hablado de usted, deje usted de darle patada a su compañera. Y yo le dije, digo, yo no estoy dando patada a mi compañera. Dice, ¿no? Pues vamos a hacer una cosa. Le voy a preguntar a la señorita Gemma, si le está dando usted patada, yo le voy a dar un bofetón a usted. Si no, me lo va a dar usted a mí. Y yo encantado, yo estaba dispuesto a dárselo. Pero claro.
2: ¿Y qué dijo Gemma?
5: Eso es, que al final falló y dijo, no me he dado cuenta. Le preguntó, y dice, no me he dado cuenta, pero yo estaba dispuesto a dársela, ¿eh? Yo estaba dispuesto a dársela, pero aquello quedó así.
0: Ya, y o sea, te tocó que... a ti.
5: y me tocó, no llegó a darme, pero que era durillo.
0: Gracias, Sergio.
5: Venga, ustedes, muy amables.
0: Y vamos a silbar ya, ¿no?
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Yo recuerdo que unos meses antes de morir mi padre, tuve la oportunidad de conversar con él en profundidad de la vida y de sus circunstancias. Las circunstancias de la vida, no las de mi padre. Él tenía la curiosidad de saber cómo me había tratado la vida, no mi padre siempre me trató muy bien, y de compartir conmigo lo orgulloso que estaba de haber podido acompañarme y ayudarme a hacer el camino. Fue una de esas charlas que no suelen ser muy habituales entre padres e hijos, porque rozan una intimidad que en ocasiones resulta incómoda desempolvar, más con quien se ha desvivido por ti y pensado que todo había sido un camino de rosas. En ese intercambio de confidencias le comenté que no guardaba buen recuerdo de mi infancia, que sentía que no había sido feliz, que no la recordaba con especial cariño y que el colegio fue para mí una cuesta muy empinada que no me resultó ni fácil ni agradable de subir. A las pocas semanas encontré en mi buzón una carta suya en cuyo interior, entre una cuartilla de papel doblada, había una colección de 10 o 15 fotos en las que se me podía ver de pequeño sonriente y aparentemente contento. El texto que acompañaba esas fotos decía: para que veas que sí fuiste feliz de niño. La verdad es que no tengo un buen recuerdo del colegio en general ni de su ambiente en particular. Supongo que no ser físicamente gran cosa, tener gafas de culo de vaso y la cabeza como unas maracas, tampoco es que ayudara mucho. Pero puestos a hacer memoria y recordar buenos momentos, no puedo evitar evocar el bocata de tortilla de patatas del recreo, o aquella vez que logré el único 10 que he tenido en mi vida por retener y recitar en segundos una poesía que acababa de leer por primera vez, del salón en el ángulo oscuro de su dueño, tal vez olvidada, silenciosa y cubierta de polvo, veías el arpa. O de cuando entré a formar parte del equipo de atletismo para disputar carreras campo a través, en las que, aunque siempre llegaba el último, lo hacía farmeando aura, a lo que entonces se llamaba sacando pecho. También me recuerdo de algún que otro maestro o maestra que fue paciente conmigo y que me regaló algún que otro aprobado. Recuerdo el olor al libro nuevo o la magia que guardaba el plumier lleno de lápices de colores y borradores a estrenar. Lo malo de aquella época ahora ya no importa, porque la vida es un largo camino que se me antoja corto y nunca he estado dispuesto a dejar que el pasado me estropeara el presente. Es probable que a mí me ocurriera como a Facundo Cabral cuando contaba con humor aquello de: mi educación iba muy bien hasta que me la interrumpió el colegio.

0: este respecto me gustaría decir una cosa que siempre he comentado y que en algunos ámbitos puede haber tenido su controversia. Yo creo que hay que ir de casa al colegio educado y volver del colegio a casa enseñado.
1: Sí, de acuerdo con esa mirada.
0: Que la educación empieza por casa, hay que llevarla al colegio y nos evitaríamos muchos disgustos en el patio, a la entrada y a la salida del mismo.
2: Estoy muy de acuerdo.
3: Bueno, mañana viernes, ¿no?
4: Vale, sí, mañana viernes.
5: Sí, yo no he mirado.
6: Esto a punto de ducharte.
5: No, no he mirado.
4: Estamos viendo en ese momento. Sí, mañana viernes.
5: Además, es que estábamos con este fondito y has pegado un berrío que nos ha dejado todos.
6: Estaba bebiendo agua.
5: Yo me despertaba.
4: El 7 ya... de septiembre es nuestro aniversario.
6: Hoy mismo. Sí.
7: Son las 11, las 10 en Canarias.
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7: Los dirigentes de Alternativa para Alemania presionan al canciller Merz después de su arrollador triunfo en el Land de Sajonia-Anhalt. Afirma que se ha convertido en una carga y se muestran seguros de que van a repetir victoria en las próximas elecciones federales. Desde Magdeburgo, la enviada especial de Radio Nacional, Beatriz Domínguez, buenos días.
9: ¿Qué tal? Buenos días. Y primeras declaraciones de la líder del partido en el día después de las elecciones, y Alice Weidel ya habla en clave nacional. En una comparecencia esta mañana, la ultraderechista ha dicho que espera conseguir a nivel federal el porcentaje conseguido ayer aquí en Sajonia-Anhalt.
10: Zu uns und mein erklärtes Ziel ist, den Abstand deutlich in kürzester Zeit auszubauen.
9: Mi objetivo declarado es ampliar significativamente la ventaja en muy poco tiempo y alcanzar al menos el 40% en las próximas elecciones federales, ha señalado Weidel. Actualmente, en las encuestas, Alternativa para Alemania es primera fuerza en intención de voto, acercándose al umbral del 30% de cara a los comicios de 2029. Weidel arremete contra el canciller. La victoria de la extrema derecha demuestra que Merz, dice, es una carga para el país.
7: El vicepresidente y ministro de Economía, Carlos Cuerpo, pide prudencia con Marruecos ante el papel que haya podido desempeñar en la crisis migratoria de Ceuta y solicita al Partido Popular lealtad institucional. Cristina Ganuza.
11: Sí, insiste en que no existen pruebas sobre esa posible participación de Marruecos y recuerda que la instalación de carpas en el puerto de Ceuta se acordó con la ciudad autónoma. En los desayunos de RTVE y la agencia EFE, Carlos Cuerpo pide responsabilidad al PP, le pide que no lance mensajes simples y populistas e insiste en que el gobierno trabaja para que la normalidad llegue cuanto antes.
12: Tenemos que entender que lo que tenemos que hacer es intentar dar respuesta a ese sentimiento de incertidumbre, de miedo, y hacerlo con toda la premura posible, entendiendo que cada día que no se ha vuelto a la normalidad previa al 30 de julio es un día que llegamos tarde.
11: El vicepresidente ha destacado la importancia de Marruecos como socio comercial y ha defendido la buena marcha de nuestra economía, que habría crecido un 0,6% en el tercer trimestre. Ante la escalada de la inflación, Cuerpo asegura que el gobierno extenderá las ayudas a los carburantes más allá de septiembre si es necesario e insiste en que presentarán los presupuestos cuando negocien con los grupos. También trabajarán, dice, para que Volkswagen mantenga la marca SEAT.
7: Sobre Ceuta, el presidente de la ciudad autónoma considera que no se trata de una crisis migratoria, sino existencial, y pide al gobierno que dé una fecha, aunque sea orientativa, para la vuelta a la normalidad, porque los ciudadanos, insiste, están al límite. Juan Jesús Vivas y el líder del Partido Popular, Alberto Núñez Feijóo, coinciden en señalar a Marruecos por lo ocurrido.
13: Yo estoy convencido que detrás del golpe está Marruecos. Y lo digo abiertamente y lo digo responsablemente. Pero es que todos los indicios apuntan a eso.
14: Que una crisis de estas dimensiones no puede producirse sin que al otro lado de la frontera, como mínimo, se haya consentido.
7: En vaqueros, una camisa blanca, unas deportivas y un bolso negro en medio de los aplausos. La princesa de Asturias ha llegado así a la Facultad de Ciencias Jurídicas de la Universidad Carlos III en Madrid, donde va a cursar durante los próximos 4 años la carrera de Ciencias Políticas. El rector ha explicado que la princesa estaba tranquila, ilusionada, con ganas de comenzar, de conocer a sus compañeros. 40 alumnos van a compartir aula con la princesa. Su primera clase ha sido Teoría del Derecho. 11:04 de la mañana, 10:04 en Canarias. Ahora las noticias de su comunidad.
2: Aquí en Extremadura, dentro de media hora, sindicatos y juntas se vuelven a reunir para negociar la homologación salarial de los maestros extremeños, homologación que permita equiparar sus sueldos con la media del profesorado en el resto de España. La diferencia es de unos 140 euros al mes. Ambas partes acercaron posturas en la pasada reunión, pero aún quedan diferencias que superar para formalizar un acuerdo. José Pedro Catalán, secretario general de Educación.
15: Acercamos posturas, lógicamente, en un acuerdo, efectivamente hay que limarlo y ahí será el momento de efectivamente hablar de cuáles son los conceptos, de cuáles son las medidas y de qué manera las vamos a llevar a cabo y abordar.
2: El Diario Oficial de Extremadura publica hoy la declaración como zona de actuación urgente de los terrenos forestales dañados por el incendio del mes pasado en Pino Franqueado, que afectó también a localidades como Nuño Moral, Camino Morisco y Casares de las Urdes. Esta declaración permitirá poner en marcha la contratación mediante procedimiento de emergencia de los trabajos de restauración para paliar y minimizar los efectos del fuego sobre la flora y la fauna de la zona. Medallas de Extremadura se entregarán a las 9:30 de esta noche en el Teatro Romano de Mérida. El futbolista Pedro Porro no podrá estar presente en el acto para recogerla por motivos de trabajo. El resto de premiados, sí, el activista José María Núñez, el nadador Guillermo Gracia y, en nombre del Museo Nacional de Arte Romano de Mérida, su directora Trinidad Nogales.
16: Que el máximo reconocimiento institucional por primera vez, eso hay que destacarlo, por primera vez, recoja o acoja o abrace la diversidad LGBTI, no es algo menor.
17: Y lo más bonito que ha sido, es lo más. Es lo más grande.
18: Significa que la sociedad extremeña y también la Junta de Extremadura ha valorado pues todos los méritos que a lo largo de estos casi 200 años hemos ido atesorando los diferentes equipos que hemos compuesto la gran familia del museo.
2: Hasta aquí nuestro tiempo. Sigan informados en esta sintonía y en rtve.es.
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0: Si usted, amiga, amigo oyente, nos está escuchando desde cualquier punto del norte de España, es casi imposible que no reconozca esta forma de hacer música y esta voz.
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0: A ver, David Asensio, buenos días.
2: ¿Qué tal, Juanra? ¿Cómo estás?
0: David, tú no eres del norte.
2: No, mucho no.
0: Pero ahora mismo ya como si lo fuera casi.
2: Yo, se me dijo, mira, el lunes viene Nando Agüeros. Y yo me puse a investigar, a leer sobre él y a escucharlo, y yo me he convertido en Miguel Ángel Revilla. De verdad, ahora mismo soy él. Bueno, lo pongo en contexto, Nando Agüeros es de Torrelavega, Cantabria, y lleva más de 20 años cantándole sobre todo a su tierra. Su tierra, que no solo es Torrelavega o Cantabria entera, sino como decías tú, pues el norte de España en general. Lo voy a traducir un poco, Juanra, si te parece, al lenguaje millennial. Es como si mezclásemos a Melendi cantándole Asturias.
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2: Y a Bustamante cantándole a Cantabria. Esto para los millennials como yo, ¿vale? Bueno, Bustamante, con quien, por cierto, comparte Nando Agüeros, algo que a mí me ha fascinado. Los dos tienen sus líneas de perfume. La del de San Vicente se llama Muy Mío, y la de Nando Agüeros, Viento del Norte,
0: claro,
2: para hombre
0: no.
2: Y para mujer. Claro, cómo no, Viento del Norte, porque es así como se llama su himno oficioso de la España más septentrional.

0: Nando Agüeros. Nando, amigo, buenos días, ¿cómo estás?
1: Buenos días, ¿qué tal?
2: ¿Qué tal?
1: Oye, mi perfume huele mejor que el de David, ¿eh?
2: No lo dudamos.
0: Oye, esta canción tiene ya 2 décadas, ¿no? El viento del norte.
1: 20 años, 2 décadas, efectivamente. En el año 2006 fue cuando vino a mí esta canción, porque, bueno, pues esa tarde me acompañaron las musas. Y la verdad que me ha dado muchas alegrías, muchas satisfacciones, porque, bueno, pues me ha abierto muchísimas puertas, ¿no? Y le estoy muy agradecido a la canción y a las musas, por supuesto.
0: Lo escribiste con Sergio, con tu hermano, ¿no?
1: Bueno, no, en realidad yo grabé ese disco con mi hermano Sergio, pero la canción la escribí yo y la compuse yo, sí.
0: Bueno, ¿cuándo empezó a convertirse en un himno, Nando?
1: Pues es una canción que empezó muy, muy poco a poco, ¿no? La trayectoria ha sido una línea ascendente y no sé, pues allá, pues en 2015, 2016, 2017 empezó como a despegar por sí sola, ¿no? Y bueno, hasta hoy.
0: ¿A ti los amigos te mandan vídeos con gente cantando en Viento del Norte en fiestas y esas cosas? ¿O por la montaña, por ahí?
1: Sí, sí. A diario me llegan vídeos de la canción, porque, bueno, pues la canta muchísima gente, ¿no? Muchísimos artistas, coros, etcétera. Y bueno, la verdad que sí, que ha sido un bombazo la canción.
0: A ver, definamos norte, Nando Agüeros. ¿La canción se conoce y se canta de los picos de Europa para arriba, o también hablamos de Galicia, León, Palencia, Burgos, La Rioja, Navarra, País Vasco? ¿Hay alguna línea invisible para separar el norte donde sopla el viento de Nando Agüeros del resto de España?
1: No, la canción la canta todo el mundo que la sienta suya, ¿no? Y de hecho me llegan vídeos y versiones de toda España. Hay cantidad de coros de Madrid, de Andalucía, de Murcia, que, bueno, pues, que la cantan, ¿no? Te quiero decir que ya, digamos que vuela alto y vuela por sí sola, y ya las tierras del norte las dejó hace tiempo, ¿no? Para volar sobre otras tierras que nada tienen que ver con esta, pero bueno, pues la verdad que la gente pues se emociona con ella, ¿no? Y cualquier cosa que llegue a emocionar, pues la gente la hace suya. Eso también seguramente le haya pasado a Serrat con su Mediterráneo, o a Joaquín Sabina con Pongamos que hablo de Madrid, o a Víctor con Asturias, ¿no? Canciones que hablan de un lugar en concreto, pero que se han hecho universales, ¿no?
0: Viento del Norte es un clásico, pero Nando Agüeros tiene música nueva.
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0: Siempre pegado a la tierra, ¿eh, Nando?
1: Sí, a veces intento cambiar de registro, pero siempre se cuela alguna canción en mis discos que hable de... Bueno, pues al final, la tierra no solamente la habitamos, sino que ella también habita en nosotros, ¿no? Por lo tanto, ese cariño, y tú lo sabes bien, además, que también eres un enamorado de tu tierra, bueno, pues es una influencia y siempre está muy a mano para escribirle, ¿no?
2: Oye, Nando, ahora muchos artistas jóvenes, se me viene a la cabeza, por ejemplo, Rodrigo Cuevas, pues le cantan también a su tierra como haces tú, pero claro, esto, ¿cuándo empezó? Quiero decir, ¿vosotros te sientes tú como el inicio de una oleada de cantarle a la raíz, de aferrarse a esa tierra que tú lo has empezado sin darte cuenta?
1: Bueno, yo hace 30 años que llevo en esto de la música y hace 30 años que yo cantaba ya música de raíz. Teníamos un grupo que se llama Atanea que nos dedicamos exclusivamente a la música de raíz, música de nuestra tierra, ¿no? Y luego, bueno, pues ahora parece que hay una tendencia y cantidad de artistas de primera línea, pues Tetangana o Rosalía o Rosalén o el propio Rodrigo Cuevas, pues están acercándose a la música de raíz, ¿no? Y está funcionando muy bien. No sé, yo como siempre, como he nacido en ese ambiente musical, la verdad que llevo muchos años dedicándole canciones a mi tierra y no he notado esa diferencia, ¿no?
3: Uh-huh. Oye, esta canción... El nuevo disco, si no me equivoco, corrígeme, está producido por David San José, que es el director de las giras de su padre, Víctor Manuel. Es hijo de Ana y de Víctor Manuel. Y tú ya has trabajado antes con él, ¿no? Incluso, si no me equivoco, Víctor Manuel, que estará aquí con nosotros mañana, con él grabaste El Viento del Norte, ¿no?
1: Sí, con Víctor en el año 2012 grabamos mi hermano y yo un disco que se titula Acuérdate, y hicimos dos versiones con dos artistas muy conocidos en Cantabria y en Asturias. Uno fue efectivamente Víctor, con el cual grabamos El Viento del Norte, y luego grabamos La Santina con David Bustamante, ¿no? Y efectivamente David San José es el productor de este disco que saldrá a finales de este año, del cual ya he presentado un primer single, que es una canción, una rumba que se titula Tacita de Plata, que es un homenaje a los jándalos, aquellos montañeses que emigraron a Andalucía en el siglo XVIII y siglo XIX, y también es un homenaje a la propia Tacita de Plata, a la propia Cádiz. Y ahora presentamos el segundo single de este disco, que con el tema Donde Nazco y Donde Muero, que es el que estaba sonando de fondo, ¿no?
3: Pero mira, Nando, lo que tengo ahora para ti también y para los oyentes.

0: Oye, yo ya me emociono cuando escucho esta canción. Bueno, tú lo sabes. Y ya esta versión con Víctor no la había escuchado nunca.
1: Sí, es una versión del año 2012. Ya tiene unos cuantos años. Y recuerdo perfectamente cuando la vino a grabar aquí a Cabezón de la Sal, al estudio. Cuando le fui a recoger al aeropuerto, que yo era bastante más joven, apenas le conocía, ¿no? O sea, alguna vez que nos habían presentado. Y luego le llevamos, mi hermano y yo, a Gijón, desde Cabezón hasta Gijón, porque al día siguiente tenía un concierto, ¿no? Y fue una experiencia, pues, única, y la verdad que yo siempre le voy a estar muy agradecido a Vitorín por ese regalo que nos hizo, ¿no?
0: Y él, yo sé, bueno, mañana, a lo mejor mañana le pongo esta canción también, está aquí en el programa.
1: Claro, a ver si sé que va a estar, sé que va a estar mañana contigo.
0: Yo sí. Sé que te respeta y te quiere mucho. Tú lo sabes también.
1: Y nosotros a él también.
0: Mira, si te parece, hablamos de alguna influencia.

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1: Chema Puente, ¿qué le des tú a artistas como él y canciones como esta?
2: Chema Puente ha sido un gran compositor, artista en esta región. Y bueno, pues esta canción que compuso, creo que fue en el año 2000, pues es una joya, ¿no? Es una habanera preciosa y que yo he cantado y sigo cantando en mis conciertos, ¿no? Sobre todo cuando actúo aquí en Cantabria, porque me parece una maravilla de canción. Y Chema tristemente nos dejó hace más de un año ya. Uh-huh. Y la verdad que se le echa mucho en falta, ¿eh?
3: De allí de Cantabria, Nando, bueno, imagino que el Valle del Amazón también será muy importante para ti, en concreto esa tierra, esa zona.
2: Esa es mi tierra, de ahí vengo yo, ¿eh? De ese Valle del Amazón, muy cerca de los picos de Europa, y ahí pasé mi infancia y concretamente en el pueblo de Cires, que está dentro de ese Valle del Amazón, pues ha sido fuente de inspiración de muchas de mis canciones. Ahí han nacido cantidad de canciones, ¿no?
4: Sí, sí. Y ya que estamos con influencias,

0: Fíjate, Miguel Munarriz, que es un agitador cultural, poeta asturiano, tal, yo le he visto perder la cabeza, no, pero hacer casi cualquier cosa por escuchar rancheras. Es otro de los tuyos también.
1: Sí,
0: de
1: sí,
0: que,
1: sí.
0: De que una buena ranchera le conmueve como, como seguramente algún poema, sí. O incluso más. Y hay otra cosa que me interesa mucho de ti, que bebes de lo popular, que es verdad, como decía David, pues llevas tiempo haciendo eso que algunos cantantes más jóvenes se están metiendo a explorar ahora y a innovar a su alrededor, que es el folclore. Y luego también la historia migratoria del norte de España, que es algo que has tratado unas cuantas veces en tus canciones. No.

0: Y fíjate, eso nos conecta con el hacía referencia a ello hace un momento, con tu nuevo disco, porque en Tacita de Plata también hablas de la misma. Jándalos por bulería. Ilústranos de quiénes son los jándalos. ¿Fueron los jándalos?
1: Bueno, los jándalos fueron montañeses o cántabros, sobre todo de la zona occidental, que bueno, pues cuando había tanta migración a Cuba, pues iban a trabajar a Cádiz, les llamaban de hecho los chicucos, ¿no? Y los jándalos. Y bueno, sobre todo trabajaron en hostelería, en colmados, en ultramarinos, etcétera, y en tabernas. Y los chicucos eran los cántabros, los hijos de los que trabajaban allí, que dormían debajo de la barra, ¿no? Y que estaban también pues ayudando en las labores. La verdad que siempre me ha gustado meterme en la piel de esa gente que tuvo que abandonar su tierra, pues en el siglo XVIII, cuando muchos marcharon a Cuba, luego más adelante, pues cuando marcharon a México o a otros países latinoamericanos, ¿no? Y siempre he sentido, he pensado mucho en ellos, ¿no? Ese dolor que han tenido, que tuvieron que sentir cuando dejaban atrás su tierra, sus padres, su familia, sus hermanos, y se iban a un lugar completamente desconocido para ellos, ¿no? Entonces, bueno, pues también de ahí han nacido muchas canciones, ¿no?

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1: Hoy, qué bien suena esta tacita de plata.
2: Oye, hemos escuchado Juan Rachema Puente, también a José Alfredo Jiménez, esas rancheras mexicanas, pero ¿sabes a quién también le debe mucho Nando Agüeros en que haga música él?
1: Dímelo tú.
2: Pues mira, que suene.
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2: Sabina.
1: Que se mete el bar Peor para el Sol existe hasta donde sé.
3: Bueno, existió durante 11 existió. Años, desde el año 2005 hasta el 2016, que le cerré, le traspasé porque ya bueno, empecé a dedicarme más a la música y no podía atender el negocio. Pero sí, yo tuve un bar en Torrelavega, un pub, que era el Peor para el Sol, como homenaje a esa maravillosa canción de Joaquín Sabina, que efectivamente, yo sí, siempre lo he dicho en muchas entrevistas, si hoy en día escribo canciones es gracias al flaco, ¿no? Y de hecho, hace 4 o 5 años le escribí una canción que se titula Bendito Canalla.
1: ¿cómo has dicho que se llama?
3: Bendito Canalla.
1: A ver si es esta.

0: poesía.
1: Muy sabinera, ¿eh, Nando?
2: Sí, me quedo muy sabinera.
1: Muy sabinera.
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0: Oye, ¿esto lo escuchó Joaquín Sabina alguna vez?
1: Pues no lo sé, la verdad que no lo sé. Nunca he tenido noticias al respecto, ¿eh?
0: Ya.
1: A ver si lo escucha hoy.
0: Ojalá. Oye, quiero que saludes porque aquí los lunes hay una sección. Nos falta una de las integrantes, la única mujer, porque es que hoy se está casando y realmente no podía. Rosalinda Galán. Pero tenemos una sección que se llama Los Disonantes, creo.
2: Sí.
0: Sí. Que están, pues, Juanjo Ramos, bajista de Los Secretos. Aquí está.
3: ¿Qué tal?
1: Hola, hombre, soy un gran fan de Los Secretos.
0: Ay,
1: gran
0: gracias.
1: Fan de Los Secretos.
3: Qué bueno. Qué bueno.
0: Y luego también hay un tipo, hoy creo que está por Estados Unidos, ¿no?
3: Está en New York, tenemos el corresponsal en New York.
0: Es un tenor muy bueno, hay que decírselo, no se lo digo mucho, pero... Y luego tiene una capacidad de comunicación fantástica. ¿Cómo se llama? No me acuerdo Zapatitos.
4: Zapata, coño.
1: Ah, pues Zapata.
0: Zapata, coño, no, José Manuel Zapata.
1: A Zapata le conozco. ¿Ves? Yo, le tengo en un chat de unos amigos. Sí.
0: Ah, ¿y eso? No lo sabíamos, Zapatitos.
1: Pues, ese amigo de Marián y de Jesús, también amigos nuestros.
0: Hombre, sí, claro.
4: Hombre. Bueno,
0: del senador de Amós.
1: Del senador de Amós.
4: Hombre.
1: Entonces, estamos juntos en un chat.
4: Sí. Pero, ya me sonaba, sí.
0: Pero vamos a ver. ¿Tú no has cantado nunca y no te gustaría cantar Viento del Norte, Zapata?
4: Yo lo que sea menester por ir a esa tierra con vosotros, lo que necesitéis. Ya sabéis que el domingo que viene estoy por allí, además.
0: Si estás en Oviedo, cantas en Oviedo.
4: Sí. Amo esa tierra, me vio nacer como artista. O sea, yo soy medio asturiano, creo. Si bueno, me lo permitís, ¿eh?
0: Sí, yo lo permito.
3: Creo que en la sección todos tenemos ahí un ¿no?
0: Bueno, Rosalinda tiene pareja asturiana.
3: Obviamente.
0: Tú eres de mi zona, sí. Va por ahí siempre que puedo. Últimamente te echamos de menos.
3: Yo os echo mucho.
0: Y Nando vive muy cerquita de la frontera donde estamos nosotros, ¿eh?
3: O sea, que estamos ahí.
0: Sí.
3: Estamos ahí.
0: Sí.
1: Además, Juanra, tú y yo compartimos apellido, hay que decirlo también.
0: Agüeros, sí.
1: El Agüeros, ¿eh?
0: Sí. Agüeros, mi abuela era Mercedes Rodríguez Agüeros. Que es un apellido muy cántabro, muy de la zona.
1: Los Agüeros son todos de la Masón, ¿eh?
3: Oye, pues te diré, no había escuchado esta canción y me parece una pasada.
0: ¿Cuál? ¿La de Bendito Canalla
3: sí,
0: de
3: sí.
0: Sabina? Es muy buena, ¿eh?
3: Me parece una pasada.
0: Pero espérate, es que yo quiero, a ver si me ponen otra vez, quiero que escuchéis Zapata y Ramos. Tú, Juanjo, la has oído. Ajá. Seguro esta muchas veces. Mira, escúchala.
5: Así que cruzó.
0: No. Viento del Norte.
3: Ah, sí, hombre.
0: Viento del Norte. Ahí está, pónmela otra vez. ¿Cuántas veces la hemos escuchado allí en... Por la zona de Pendueles, con Javi...
3: Cienes y cienes de veces,
6: como decía él.
4: Pero,
6: Sabina.
4: A ver, perdonadme si yo me equivoco, Nando me va a perdonar, pero yo creo que Marian y Jesús a mí me han hablado de esta... ¿Este no es el himno oficioso de Cantabria?
1: Sí, claro, sí, el oficioso, ¿eh?
4: Claro.
1: No el oficial. Sí,
4: claro,
1: sí,
4: es que sí. Me han hablado un montón de veces de ti y me han puesto este tema un montón de veces. Es muy emocionante. Muy, muy emocionante.
0: Mira, ponlo otra vez. Que ya no
1: hay una versión preciosa con Ara Malikian también. De
3: qué bueno.
0: ¿Con quién la has versioneado?
1: Pues con Ara Malikian, con
0: Víctor Manuel, que hemos escuchado.
1: Con Víctor Manuel, también en algún concierto en directo la hemos cantado pues con Pasión Vega, con Diana Navarro,
4: bueno.
1: Con Rosa López,
3: pues,
1: con sí, mucha gente, sí.
0: Oye, vamos a ver, tú no eres de los artistas que dice que estás cansado de... Estoy cansado de que me pregunten o de que me pongan Viento del Norte, para nada, ¿no, tío?
1: No, pues al contrario, le estoy súper agradecido a esta canción. Como te decía al principio de la entrevista, me ha abierto cantidad de puertas y no claro. Puedo más que estarle agradecido.
0: Oye, Zapata,
4: yo
0: os veo a los dos cantando esto, ¿eh?
4: Eso yo me apunto, ¿eh?
3: Lo hacemos un día.
0: Incluso con Rosalinda, que no está hoy aquí porque se está casando, como digo. Pero...
3: Tenemos dos pendientes.
0: Mira, Nando, Rosalinda Galán es muy de la línea, más amiga de Rodrigo Cuevas.
1: Ah.
0: Oye, podemos hacer ahí una cosa maja, ¿no?
1: Bueno, yo encantado, por supuesto, ¿eh? Por supuesto.
0: A ver...
4: Y ponéis la alta esfera con el tenor, ¿no?
1: Que la toquen Los Secretos, la canta Zapata, y
4: la baila Rosalinda.
0: Mira, ahora con Malikian, ¿no? Escuchamos.

0: Hijo de Agüeros, qué bueno, ¿eh? Qué bien suena Malikian. Sí. Aquí, como en todas partes, pero vamos.
1: Fenómeno.
0: Pues quedas emplazado. Buscamos sí, sí. El momento para grabar con Secretos, o por lo menos con Juanjo y sí, con sí. Zapata sí. Y con Rosalinda.
2: Con Rosalinda. Oye, ¿tú le has oído cantar esta canción a nuestro amigo Javito?
0: No, Javito Pendueles.
2: Javito Pendueles.
0: Canta, sí, oh. Se la he oído. Y de hecho,
2: es voy a decirlo aquí. Lo hace bastante mal. Sí. Pero muy emocionante.
0: Soy
2: emociona.
0: Uno de los amigos que le manda a Nando vídeos y le mandé un vídeo
2: ¿De Javito?
0: De Javito cantando eso en el monte allí en Llanes.
2: Sí, sí, sí.
1: Ah, sí, recuerdo, sí, sí.
0: Oye, vamos a ver, son las 11:31, 10:31 en Canarias. ¿Te puedo pedir que cantes, Nando Agüeros, así abusando de confianza?
1: ¿Así, por la mañana?
0: Así, por la mañana.
3: Claro. Mira, claro. No me digas, Nando, por la mañana, que tengo aquí ahora mismo las 5:30.
0: No te quejes, que a esas horas ya llevamos nosotros currando unas cuantas, querido.
2: No haber sido corresponsal.
0: Pues oye, Nando Agüeros, canta lo que quieras, como quieras. Es un gusto escucharte cantar. Y si quieres quedarte con nosotros a hacer la sección que hacen estos los disonantes, que recomiendan canciones, recetas de música para determinados males o situaciones, pues fantástico.
2: Quédate, Nando.
1: Un placer. Sí, me quedo. Sí.
0: ¿Te escuchamos?
1: Venga, vamos con
0: ello. Venga, dale. ¿Con qué vamos? Sorpresa.
1: Con el viento del norte.
0: Ah, ¿no? Bien.
3: Bien.
1: Me pongo de pie y empezamos. Venga.
0: Dale.

0: En directo, Nando Agüero.
1: Qué bárbaro, Nando.
0: Viento del Norte. Oye, Nando, ¿a quién le recomendarías, para ya entrar en la cosa de los disidentes? Los disonantes, como coño.
1: Es igual, si lo llamamos.
0: ¿A quién le recomendarías esta canción? ¿En qué circunstancia? Te dirías, pues ponte Viento del Norte que te va a sentar bien.
2: Bueno, en muchas circunstancias, seguramente, ¿no? Pero bueno, pues una persona que añore a su tierra, de igual cual sea, una persona que haya tenido que salir de su tierra por cualquier razón, ¿no? Pues puede ser un bálsamo y puede reconfortar, ¿no?
0: Bueno, pues ahora veremos si qué nos recomiendan hoy Zapata y Juanjo. Claro, hoy echamos
1: en falta
0: Rosalinda, pero bueno. A ver, Gemma, ponle la careta a estos para que se...
1: A ver.
3: Un, dos, tres, cuatro.
0: No te vayas dando, ¿eh?
1: No. Hoy no tenemos a quien tocar las palmas. Te las tocamos a ti, Juanra.
0: A mí no me toquéis nada.
1: Las palmas. ¿Que me toquéis nada?
0: Bueno, pues Rosalinda no está hoy con nosotros por causa de fuerza mayor en estos momentos. En este preciso instante, además, se está casando.
1: Está diciendo un sí.
0: Como dice Zapata, es culpa suya, el voluntario. Sí. Entonces,
4: oye, lo de causa de fuerza mayor ha sonado fatal, ¿eh?
0: Bueno, pues vamos. Ahora, Nando, llegan los oyentes y proponen temas y estos me sacan canciones. A ver, primer asunto...
5: Hola, disonantes. Yo quiero que me recomendéis una canción para pedirle matrimonio a mi chico, que me voy a lanzar y voy a por todas.
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0: Vale. Canciones para pedir matrimonio. Vale. Zapata.
4: Bueno, yo es que en la ópera está todo. Es que está todo. La música clásica en la ópera está todo. Entonces traigo una canción para una pedida, literalmente escrita para eso, por Vincenzo Bellini en su ópera La Sonnámbula, donde el vino le pide matrimonio a Mina diciendo: toma, el anillo te doy. Dale, Ope,

0: Claro, esto para pedir matrimonio, claro.
1: Claro, claro, claro, pues perfecto. Pero es que está diciendo eso, toma el anillo, te doy, te juro amor eterno.
2: Claro, y claro, traduce.
0: Ya. Oye, y he visto que tenéis dos canciones cada uno, como eso no está en el guión ni está previsto, no. Porque no está Rosalinda.
2: Hemos tenido que, queremos suplir a nuestra diva.
0: Es imposible.
2: Y bueno, aparte es que los temas se prestan a hacerlo en dos tomas.
0: Vale.
2: Estos doctores recetan dos tomas.
0: Pues venga, ¿y la segunda toma cuál sería, Zapata?
1: La segunda es cuando tú declaras o pides hacer una petición de matrimonio, es el amor eterno. Entonces hay un aria de una desconocida ópera de Charpentier que se llama Luis, y es esta declaración de amor que hace María Calas con esta aria increíble, que es lo que te traduzco, lo que está diciendo: te querré para toda la vida, mi amor es eterno, bla, bla, bla, bla, bla, bla, bla, bla, bla. Lo que decimos todos cuando queremos pedir matrimonio. Dale, Ope, dale.

0: María Calas, ¿no?
1: Hombre, por favor, no podía faltar.
0: Tú, Nando, ¿tú hay alguna canción que recomendarías así, en una circunstancia así, para pedir un matrimonio?
2: Bueno, se me había venido una a la cabeza, pero Los Inhumanos, pero no, esa no la había, no la había recomendado.
0: ¿Cuál es? ¿Te acuerdas del título?
2: Sí. No te lo voy a decir.
1: Vale. Oye, perdona, a mí la que se me había ocurrido también antes, lo que pasa es que no de mi repertorio, la de Jesse and Joy, esa que dice corre. Pero no.
3: No seáis malos, coño, bueno, que está casando nuestra.
0: Juanjo.
4: A ver, mira, yo.
0: A ver, tú también tienes dos, ¿no?
4: Claro, lo he hecho en dos partes. Venga, pero además que viene a cuento, porque la primera es un poco para asegurarte que te quieren. ¿Cómo te aseguras de que te quieren y pedir mano a quien lo merece? De nuestro amiguete que estuvo hace poco aquí, Alejo, con su gran grupo, año 78, Tequila cantaba Dime que me quieres. Hay una cosa que te quiero decir.

0: que me quiere.
1: ¿Y la segunda?
2: Y la segunda es una maravilla de canción que iba a haberla traído grabada por mi family. Pero no nos ha dado tiempo a mezclarlo, no me dio tiempo a hacerlo ayer. Entonces traigo la original, que es de Christina Perri, que es El amor eterno, manifestar lo que es el amor para siempre, el amor infinito. Mil años y mil años y mil años más. A thousand years. Mira qué preciosidad de tema.

0: Qué bonita.
1: Maravilloso. Sí, pero, esta la grabamos.
2: Pero, Juanjito, esta tiene un problemilla. Esta.
1: ¿Cuál tiene?
2: Es que la ha destrozado todos los reels de Instagram lacrimógenos de perro con esta canción. Es que es una pena porque es preciosa. Claro. Es que está sobreexplotada.
1: ¿Y qué le vamos a hacer?
0: Oye, antes de irnos al siguiente, y ya nos queda poquito tiempo, yo no sé si esto es lo que decía Nando o no, pero bien, quizá pueda venir a cuento, a ver.

0: Bueno, Nando, ¿era esta, Nando?
1: Creo que sí, creo que era esa.
2: Menos mal que Rosalinda no nos está
3: como viendo. Lo diga Rosalinda, eso sí. Te iba a decir. Claro,
0: pero la mandamos todo nuestro cariño. Se casa con un tío cojonudo, un asturiano de Perupien. A ver, segundo asunto. Íbamos acelerando ya, os tengo que pedir que sea solo una en esta ocasión, ¿eh?
2: No pasa nada.
0: Canciones, bueno, a ver, que lo diga el oyente, o la oyente, esto no sé.
4: Hola, disonantes. Hola. Yo quiero una canción que acompañe mi próximo viaje, que es ni más ni menos que un safari, y me apetece pues que la banda sonora acompañe. Muchas gracias.
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0: A ver, Zapata.
3: Bueno, pues si yo tengo que elegir una de las dos que me han dado, que las dos son maravillosas, sí, voy a elegir a Henry Mancini, porque es que yo me imagino en África, viendo la senda de los elefantes, la caminata de los elefantes, bebé, dale, dale, ope.
2: Sí, señor.
3: Hombre.
2: Dumbo ahí.
0: ¿Cómo se llama esto, Zapata?
3: Es la senda de los elefantes de Henry Mancini, de la película Hatari. Pero tiene un nombre en inglés, ¿verdad, Juanjo? ¿Cómo es? Baby Elephant, ¿no? ¿Cómo es?
2: Baby Elephant, también conocido como Dumbo.
0: Y, sí. Juanjo, de las dos, ¿qué tienes tú?
2: A ver, yo traía dos tiempos. El primer tiempo, el de motivación, y el segundo tiempo, el de paz y el de calma. El de calma era la de Memorias de África, que es maravillosa. Pero el de motivación, ¿cómo no va a ser? Guns N' Roses, Welcome to the Jungle.

0: Esta le va a miope.
1: ¿A miope?
0: A miope, a miope.
1: A miope.
0: A miope. A pegar tiros no, ¿eh?
1: Welcome
0: a experimentar.
1: Oye, a Guns N' Roses los has orquestado tú, ¿no, Zapata?
2: A Guns no, todavía no hemos tenido todavía ese honor, pero se hará, porque son maravillosos.
1: Ya sabes.
2: Maravillosos.
0: Juanra, tenemos pendiente entonces. Yo creo que la semana que viene, que estamos los tres, quizá puede ser el día de hacer la primera interpretación a trío en tenor pop. Y copla moderna.
1: Llevo un año
0: ya,
1: y medio esperando que lo hagáis.
0: Ya, si estamos hablando de lo mismo. Sí, se va a hacer eso. Y después lo que has propuesto antes me parece maravilloso.
1: A ver,
0: con Nando.
1: Dice, Nando.
0: Nando.
1: Nando.
0: Hola. Muchas ganas de conocerte además.
3: Lo mismo te digo, ¿eh? Seguro que coincidimos próximamente. Gracias, Nando, por compartir tu tiempo, por alegrarnos la mañana y por regalarnos esa versión tuya en directo de Viento del Norte. Un fuerte abrazo, amigo.
0: Un fuerte abrazo, gracias a vosotros.
1: Bien. ¿Y cómo despedimos a estos animales? Pues venga, dale.
4: Ahí está.
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1: Zapata, ¿ahora vuelves a dormir otra vez?
2: Un poquito, una cabezadita y vamos para mañana.
3: Pues gracias, hermano.
0: Zapatito, un beso.
2: Un besito,
3: cuídate mucho,
2: chico.
3: Gracias, Juanjo.
2: Chao.
0: Muchas gracias, Juan Rati. Un besito a Rosalinda.
6: Sí, felicidades.
0: Felicidades.
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0: Hola, Manolo Fernández, ¿cómo estás?
1: Hola, de lunes.
0: Eso está bien, eso está bien.
1: O sea, de lunes, las mañanas de Radio Nacional, perfecto.
0: Sí, pero, a ver, el lunes pasado yo no pude estar, estábamos en Ceuta y claro, Dolly Parton tuvo que estar aquí.
1: Claro, era, yo creo que obligado, murió el pasado 25 de agosto. Y su importancia además ha sido muy destacada por los aficionados y también por la crítica más diversa.
0: Algo que no, hay que decirlo también, no siempre ocurrió, ¿no? Porque, por ejemplo, quiero recordar que cuando fue propuesta como nuevo miembro del Salón de la Fama del Rock and Roll, hubo bastante controversia sobre si era o no idónea, si podía. Y Dolly dio un comunicado renunciando para no provocar diferencias. Pero definitivamente fue incluida y homenajeada, ¿no?
1: Y ella siempre, yo tengo la impresión de que huyó de la polémica. Y en ese caso, además, su respuesta, la capacidad o no para merecer esa distinción, fue lanzar un álbum. El nombre genérico de aquel disco, Rockstar, un álbum doble, lleno de invitados del máximo nivel, 30 canciones, abarcando además todos los sonidos, y ahí estaban Paul McCartney, Ringo Starr, Stevie Nicks, John Fogerty, Elton John, Sting, Debbie Harry, Sheryl Crow, Lynyrd Skynyrd, Peter Frampton y Chris Stapleton, entre muchos más.
0: A ver, te lo voy a poner fácil, pero ¿cuál dirías que fue la versión más recomendable?
1: Eso, tú ganando mi cojo.
0: Exacto.
1: Dí que sí, ala, fácil. Bueno, pues casi todo el mundo ha señalado en este álbum Let It Be, en el que participaban Paul McCartney, Ringo, Peter Frampton y Mick Fleetwood, pero yo quiero acogerme a la favorita que la propia Dolly Parton dijo de ese trabajo. Esta.

0: Eso es Night Movie, ¿no?
1: Night Mobs de Night Bob Mops, Seger. Además, Dolly Parton quería que Bob Seger cantara esta canción con ella, pero el veterano músico tenía muy serios problemas con la voz y recurrió a Chris Stapleton, y en mi opinión, igual que decía Dolly, es el mejor corte de todo el registro. Dio nombre genérico además al noveno álbum de Bob Seger y la Silver Bullet Band, y marcó un momento especialmente vital en la carrera del artista de Michigan.
0: A Seger, que siempre me pareció que tenía una enorme facilidad como compositor de canciones, que saben hacer lo que hacen los buenos compositores, que resumir nuestros sentimientos. Y además a equilibrar el rock tradicional y hacer incluso algún guiño de esa industria de Nashville que tú también conoces, ¿no?
1: Sí, sí, es verdad. Pero bueno, aunque Bob Seger esté retirado, su legado permanece intacto y es motivo ahora de celebración.

Bob Seger tiene 81 años, los cumplió la pasada primavera y celebra en este 2006 el vigésimo aniversario de Face the Promise. Y lo va a hacer, lo está haciendo con una versión remasterizada de las canciones de ese álbum. Hay también nuevas ilustraciones, un libro de 12 páginas. Y originalmente ese trabajo fue el primero de Bob Seger desde Beautiful Loser del año 75, ya que no contó con la Silver Bullet Band y sí con músicos precisamente de Nashville. Face the Promise Expanded Edition se va a publicar el próximo día 18 de este mes y lo hará por primera vez en vinilo. Hay 4 temas extra, por ejemplo Red Eye to Memphis, que era exclusivo en iTunes, 3 canciones inéditas y una de ellas precisamente con un sonido que a mí me recuerda muchísimo Against the Wind, es este Little Jane.

0: Manolo, ¿por qué tengo la impresión, a lo mejor me equivoco, de que los veteranos del rock norteamericano, y está Springsteen, parecen más dados a mantenerse hasta que el cuerpo aguante que los de los otros géneros? No sé, ¿tienen más respeto de industria? ¿Tienen más capacidad, más energía?
1: Yo diría, Juanra, que también han demostrado que es que tienen una mayor capacidad para reinventarse.
0: Yeah.
1: Por ejemplo, ahí está Dolly Parton. Colaboraciones entre músicos, por otro lado, son bastante más frecuentes que en otras escenas. Y así ocurre en el presente con Steve Earle y Los Lobos. Son dos instituciones de la música de raíces norteamericanas. El primero, conocido como Hardcore Troubadour, debutaba en single. Vaya mañanita que tengo yo, sí, no, con la garganta.
0: Lobo, claro.
1: Debutó en single en el año 63, en el 83, pero se inició en los 60 como uno de los mejores contadores de historias. Los Lobos de Los Ángeles llevan activos desde el 73. Se habían visto en muchos conciertos, en muchas giras, pero nunca hasta ahora en un estudio.

Estíbal y los Lobos se han unido en este Volver a Celaya, que es una nueva canción que el primero escribió el año pasado mientras estaba interviniendo en talleres de composición en Brooklyn. Lo hizo además desde la perspectiva de un mexicano de nacimiento, obrero de la construcción, que después de pasar la mayor parte de su vida en Estados Unidos, se plantea regresar a su país natal.

0: Y aquí en esta radio con botas de cada lunes, siempre... Y eso está muy bien, bueno, hay lugares de honor para grandes nombres de la escena del rock. Y hoy subrayamos a Sheryl Crow, aunque yo estoy un poco perdido con ella porque nos han dicho más de una ocasión que iba a retirarse, pero por suerte tiene nuevo álbum en estudio y tú lo tienes ya.
1: Sí, va a ser costumbre, ya lo venía siendo en las mañanas de Radio Nacional, procurar anticiparnos a un buen número de discos que van a salir. Y como tú bien sabes, Juanra, es que es bueno tener amigos. Y si es al otro lado del océano, que no sé si se va a seguir llamando Atlántico o Océano de América.
0: Atlántico.
1: Todavía no lo sé. Bueno, Nuevo México quieren cambiarlo por New America. Ya veremos. Bueno, hablábamos de Sheryl Crow. Estamos un poco perdidos, es verdad, pero nos tiene ya acostumbrados a eso de dejarlo. Ella lanzó Evolution en el año 2024 y en octubre va a lanzar un nuevo álbum que se llama Te Recojo, Pick You Up.

0: Ella es también miembro del Salón de la Fama del Rock and Roll desde el año 2023. Hay 7 canciones nuevas en su nuevo trabajo y una de ellas, la primera muestra sonora que podemos compartir en las mañanas de Radio Nacional, Freedom Bass, donde participa en los coros, por cierto, Jesse Walsh, que es uno de los grandes descubrimientos de las nuevas generaciones de la americana. A mí me parece que este Freedom Blues es una composición muy, muy atemporal, donde además Sheryl Crow reflexiona sobre el hecho de que nuestra libertad se ha conseguido a costa del sacrificio de muchos a lo largo de la historia y que es algo a tener muy en cuenta cuando se disfruta de los derechos de los que estamos gozando ahora.
1: Y otro álbum de este 2026, ¿no? Ya para ir cerrando, Dixie Chicks, Talking the Long Way y tomando el largo camino.
0: 20 añitos que se cumpla, parece mentira.
1: O sea, en 2020 se han cumplido 20 años de ese disco.
0: De este trabajo, también lo están celebrando. Fue el pasado mes de mayo exactamente cuando se cumplieron y es ese séptimo disco de estudio, se lanza como Taking the Long Way 20th Anniversary Edition. Va a salir también en octubre e incluye maquetas de algunas de sus canciones más sobresalientes como Not Ready to Make Nice, pero hay 2 temas inéditos y uno suena aquí, en las mañanas de Radio Nacional. The Chicks, esto se llama Live Wire.

0: Con esto llegamos a las 12 ya, Manolo.
1: En punto.
0: En punto, casi.
1: ¿Me dejas venir el lunes que viene?
0: Bueno, ya veremos.
1: Ya veremos. Vamos a verlo.
0: A ver qué nos traes. Venga, querido, un placer como siempre.
1: Un abrazo a todos. Live Fire.

0: Es mediodía, las 11 en Canarias.
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0: El Gobierno confirma que mañana el Consejo de Ministros va a aprobar que se desclasifiquen los informes sobre la entrada masiva de migrantes en Ceuta. Los documentos no van a estar disponibles hasta el día siguiente, el miércoles 9 de septiembre. El presidente de la ciudad autónoma, Juan Jesús Vivas, se ha mostrado esta mañana convencido de que el CNI informó con antelación de lo que iba a ocurrir.
2: La categoría y la profesionalidad de los funcionarios del Servicio de Inteligencia de España, presumo que los funcionarios del Servicio de Inteligencia de España indicaron hasta el día en que se iba a producir la avalancha, hasta el día en que se iba a producir la invasión.
0: Sobre la polémica en torno al puerto de Ceuta, cuyo mando ha asumido el gobierno para acoger a un millar de migrantes, el vicepresidente primero y ministro de Economía, Carlos Cuerpo, en los desayunos de Radio Televisión Española, ha asegurado que se acordó con la ciudad autónoma, que en el último momento ha cambiado de opinión. También ha señalado que la solución no es sencilla.
3: No hay solución fácil y esto requiere de compromisos y requiere en este caso, por ejemplo, de poner a disposición de las autoridades espacios para gestionar, que es lo que tenemos que hacer ahora, el flujo de personas que hay.
0: Fuerte revisión al alza de la estimación de crecimiento económico en la zona euro para el segundo trimestre. En el primero el PIB retrocedió. Corresponsal comunitario David Vidueiro.
4: Sí, la economía de la zona euro crece más de lo esperado y ha dado un salto de 6 décimas en este segundo trimestre después de un primero, como decías, en el que se estancó. Esto tiene que ver mucho con la situación de Irlanda, cuya economía ha rebotado tras la brusca caída del inicio de año. Ahora se recupera más de un 10%. Y más allá de estos vaivenes, la economía española sigue tirando del carro con un crecimiento de 7 décimas por encima de las 3 de Alemania, las 2 de Italia y el trimestre sin avances en Francia. En el conjunto de la Unión Europea el crecimiento ha sido una décima mayor, con Polonia y empujando con fuerza. Estos buenos datos podrían darle al Banco Central Europeo un motivo más para acordar una subida de tipos de interés en su reunión de este jueves para tratar de calmar así una inflación en su punto más alto en prácticamente 3 años.
0: Pedro Sánchez defiende la intervención en el mercado de la vivienda para hacer frente a la grave situación.
5: El mercado está roto, está dislocado. Un mercado que excluye a cientos de miles de familias de un derecho esencial es un mercado que no funciona.
0: El presidente del Gobierno ha presentado el portal Casa 47, es una plataforma de la empresa pública de la vivienda y suelo que nace con 800 unidades y que pronto incorporará 1.500 repartidas en todo el territorio. Según las últimas cifras del INE, en los primeros 3 meses de 2026 la vivienda subió casi el 13%, el mayor aumento desde comienzos de 2007. Incendio en una fábrica de madera de Alcalá de Guadaira, en Sevilla. Después de muchas horas de trabajo, los bomberos han logrado perimetrarlo. Fernando Maestre, Sevilla.
6: Sí, ¿qué tal? Buenas tardes. Sí, el fuego comenzaba poco después de las 6 de la mañana y cuando llegaban los primeros efectivos, las llamas alcanzaban ya una gran intensidad. La prioridad ha sido proteger las naves colindantes, algunas con materiales sensibles, evitar que el incendio se propagara. El tipo de material está complicando ahora la extinción. Escuchamos a Manuel Blanco, jefe de bomberos de Sevilla.
7: La madera está apilada, entonces dificulta que el agua penetre, con lo cual las labores de extinción se ralentizan y son bastante penosas. Nos estamos apoyando en maquinaria pesada para poder desapilar esas montañas de material.
6: El balance deja a un bombero trasladado a un centro hospitalario por un traumatismo y un trabajador de la propia nave con un herido de carácter muy leve.
0: 12 y 4 minutos, 11 y 4 en Canarias. Ahora las noticias de su comunidad.
8: Aquí en Extremadura, la Guardia Civil detiene a un hombre como presunto autor de un delito de robo de cableado de cobre cometido en una planta solar del término municipal de Cáceres. Los agentes sospecharon de una furgoneta oculta en un camino próximo a esa planta. Israel Bolaños, portavoz de la comandancia.
9: El comportamiento mostrado por su conductor levantó la sospecha de los agentes, que procedieron a su identificación y al registro del vehículo. En el interior localizaron aproximadamente unos 100 metros de cableado procedente de la planta solar, dispuesto en una bobina que había sido cortada. Además, encontraron una cizalla y un cabestrante, herramientas presuntamente utilizadas para cortar y extraer el cableado.
8: La tasa de absentismo laboral en el primer trimestre del año se ha situado en el 7% en Extremadura. Es una décima más que hace un año y supone la cuarta más baja del país. Estamos 6 décimas por debajo de la media nacional. Por sectores, el absentismo llega al 7,1% en industria, al 7% en servicios y al 5,5% en construcción. Casi 61.500 alumnos de centros sostenidos con fondos públicos se van a beneficiar de las becas de libros de texto y material escolar en el primer acto de concesión correspondiente a la convocatoria para este curso que está a punto de comenzar. Esto supone que un 67% de los solicitantes han obtenido esa beca. Es época de vendimia y los viticultores de Extremadura trabajan a pleno rendimiento. La producción de este año ha aumentado. Ya no se vendimia como antes, lo sabe bien Manolo Gómez, es agricultor en Almendralejo.
10: Pues ha cambiado mucho la cosa. Antes empezaba a venir el día sobre las 7:30, a las 8, estaba hasta la 1 y ahora empezamos a las 2, a las 3, a las 11 de la noche y está hasta que empieza a apretar la calor, hasta las 10, a las 11 de la mañana. Ha cambiado mucho. Dormimos menos, pero se hace mejor, como fresquito.
8: Bueno, pues aquí lo dejamos de momento. Sigan informados en esta sintonía y también en rtve.es.
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0: Hoy ha sido uno de los puntos de encuentro con eso que llamamos, no me gusta la palabra, pero bueno, nos permite entendernos, eso que llamamos la actualidad de la jornada. Hoy empieza el cole en algunos puntos de España, empieza el cole en la universidad. Seguro que usted ha visto ya las imágenes de la infanta Leonor en su primer día de clase en políticas en la Carlos III de Madrid. Y vamos a volver al cole para prácticamente cerrar hoy el programa allí, en el cole, que es una de esas cosas que ocurre inexorablemente cada mes de septiembre. Ya dejan atrás 3 meses de vacaciones, que muchos, aunque hoy no lo ha recordado ninguno, el tiempo de los oyentes, muchos recordamos como el mejor tiempo de nuestra infancia y adolescencia. Yo, desde luego, para mí las vacaciones estaban muy bien. Y duraban poco, 3 mesacos, pero duraban poco. Ahora le toca a los estudiantes reencontrarse con los amigos, los compañeros, y fijar en el horizonte mental las próximas vacaciones, allá por junio de 2027. A lo largo de esta semana se irán incorporando a sus aulas alumnos de todos los ciclos educativos. Hoy arranca la semana y empiezan los primeros pasos, los primeros lugares en los que hay clases, las primeras clases. En concreto, en la Comunidad de Madrid y en el País Vasco. Esta mañana hemos estado en un colegio de la Comunidad de Madrid y ahora nos vamos a ir a otro de Vizcaya. Colegio Arcacha Claret de Leioa. Allí está nuestro compañero nacional de España en Bilbao, Telmo Leguina. Buenos días, Egunon, Telmo.
1: ¿Qué tal? Buenos días.
0: Bueno, ¿cómo ha ido en general esta vuelta al cole, amigo?
1: Pues mira, a la entrada, por lo que hemos visto, bastante bien, no sé ya hasta ahora, pero como te digo, a la llegada hemos sido testigos de abrazos, de muchos abrazos entre compañeros, de ponerse al día, porque 80 días de vacaciones dan para mucho, Juan Ramón, o si no, que nos lo diga Ane, que es alumna de primero de bachillerato. Hola, Ane.
2: Hola, pues sí, la verdad es que nos hemos ido de vacaciones varias veces y nos ha dado para estar con nuestros amigos y quedar con ellos.
1: Sí, levantar hoy la persiana, Ane, ha sido muy diferente, ¿no?
2: Sí, pero lo peor fue ayer, que yo por lo menos yo llegué de vacaciones y tuve que deshacer la maleta a la vez que pues hacer la mochila para hoy, y pues ha costado levantarse.
1: A ver, ¿qué has metido en esa mochila para el primer día, Ane?
2: Pues he metido unas cuantas hojas, por si acaso, y un estuche para ver, pues, por si nos mandaban a apuntar algo o hacer algo.
1: Y también me imagino cuesta arriba para los profesores, para los trabajadores, que a pesar de que ya llevan unos días poniendo todo a punto aquí, el silencio desde luego que ya es pasado. Directora, Nagore Bilbao.
3: Egunon, buenos días.
0: Egunon, buenos
1: ¿Cómo
0: días,
1: ha sido la vuelta?
3: Pues fenomenal, la verdad es que ha sido una gozada. Teníamos ya ganas de que vinieran los niños y niñas, ¿no? Adolescentes y jóvenes, supongo que ellos menos que nosotros, pero bueno, pues es que ellos son la razón de ser del centro.
1: Bueno, Juan Ramón, te están escuchando por si quieres hacer cualquier pregunta.
0: Hola, Ane, hola, Nagore, buenos días.
3: Hola.
0: En general, para la directora, ¿cómo es un día como hoy?
3: Bueno, es un día yo creo que cargado de ilusión, es verdad que de nervios, muchos nervios, sobre todo los que cambian de pabellón, tienen cambios de clase y, bueno, los más pequeñitos, los de infantil y primaria, pues deseosos, ¿no?, de venir. Los de infantil, además, que están de adaptación con sus familias, pues más fácil, ¿no? Pero para los de primaria, que no cambian tanto, salvo en el cambio de ciclo, una gozada. Y a los de secundaria, pues lo llevan con más pesar, como es normal.
0: Oye, Nagore,
3: pero para nosotros, profesores, encantados.
0: Ya, no hay nervios ni nada. Bueno, vuelves a la rutina después de un verano que, a ver, para vosotros no son todo vacaciones, porque entiendo que hay que preparar cosas, hay que corregir exámenes, hay que, en fin, hay mucho lío y mucha tarea. Pero me has hablado de adaptación. O sea, con los más pequeños, los que vienen por primera vez, ¿hacéis una adaptación con las familias?
3: Sí, siempre. En las aulas de 1, 2 y 3 años se hace adaptación y se va haciendo de manera progresiva y escalonada, de tal manera que los aitas, amas, los familiares acompañan a los niños en esa adaptación, unos 6 días o 10, depende de la etapa, y hasta que finalmente pues ya se quedan con todo el grupo clase y con la tutora y la auxiliar.
0: Ajá.
1: Y Juan Ramón, una sí. Primera toma de contacto de media hora. Pues eso, para que por lo menos no derramen muchas lágrimas, vamos a escuchar a Joana, es la machu de Iker.
4: Después de todo el verano, sin horarios, playas, piscinas, pues nada, con ganas ya de empezar en las rutinas, en su día a día. Y nada, hoy primer día, muy bien, como ya conocían a los nenes de la Gela, pues la adaptación maravillosa y con ganas de un curso nuevo.
0: Qué bueno. Es una cosa, ¿no? Yo quizás es específico del País Vasco, no lo sé, desconozco si se hace en otros lugares, pero me parece un proceso muy interesante, porque yo recuerdo y he vivido mucho, incluso con mis propios hijos, Nagore, soltar, bueno, a ver, entre comillas, el primer día de clase es una cosa tremenda. Era. No sé si me escuchan, me he perdido la comunicación.
1: Sí, sí, te escuchamos.
0: Ah, vale, vale, no os escuchaba yo a vosotros. Digo que, Nagore, que esto no sé si es una actividad específica del País Vasco, desconocía, y probablemente es solo atribuible a mi ignorancia.
3: Disculpa,
0: no tenemos como problemas con la comunicación. A ver. Qué pena. Estábamos aprendiendo en el cole. Estamos, recuerdo, en el Arcacha Claret de IOA en Vizcaya, hablando con Anne, que es alumna, y con Nagore Bilbao, que es la directora del cole. Y nos estaban contando cómo era, en general, la vuelta al cole, como para los profes era un día grato, porque era un día también de reencuentro, pero que no era volver al trabajo en sentido estricto. Nagore decía que no sé si esa especie de adaptación con los más pequeños es específica del País Vasco o se hace en otras comunidades también.
3: Y yo creo que se hace en otras comunidades. Al final son iniciativas que estipulan un poco la autonomía de los centros para ir facilitando la entrada de los más pequeños, ¿no? Y también para nosotros es muy importante la implicación de las familias. Sí. Entonces, bueno, pues hace muchos años que la trabajamos de esta manera y hemos ido implementando nuevos modelos para que fuera más fácil para los pequeños y también para las familias.
0: Bueno, Anne, ¿qué te toca este año?
2: Este año hago primero bachiller.
0: ¿Hay algo que te asusta, algo que te inquieta? ¿Tienes curiosidad? ¿Te apetece?
2: Bueno, a ver, es un poco... es emocionante para mí porque al final es el principio de una nueva etapa donde nos preparan para la universidad. Pero también, pues, un poco de miedo, la verdad, porque no sabemos qué va a pasar.
0: Oye, Nagore, qué hermosa es vuestra profesión. Porque mira, sí. yo he tenido oportunidad de dar clases un año, nada más. A estudiantes de periodismo. Y ha sido algo tremendamente gozoso. Primero me ponía muy nervioso, porque eso requiere más concentración, te aseguro, que hacer un programa de radio. Y luego es delicioso encontrar respuestas, en un sentido o en otro. Porque eres consciente de lo que haces es importante y cuando te das cuenta de que has sembrado o has empezado a sembrar, es una maravilla.
3: Efectivamente, al final es sembrar, como tú dices, y más allá del aprendizaje, que también es la prioridad, acompañar procesos, ¿no? Y procesos uh-huh. personales, sociales, y que crecemos juntos, ¿no? Al final no solo crece el estudiante, sino que crece también el equipo docente con ellos, ¿no? Y aprendemos juntos.
0: En Nagore, ¿la sociedad valora el papel, el trabajo de los profesores?
3: Bueno, yo creo que en esta sociedad cada vez está más cuestionada la labor docente. No en todos los casos, creo que sí hay gente que lo reconoce, que lo valora, pero en otros casos quizá se cuestiona más, bueno, quizá como en otras profesiones, ¿eh? Probablemente los médicos puedan decir lo mismo, los arquitectos, los ingenieros, quizá en otras profesiones también sucede. Creo que ahora todos tenemos claro que bueno, hay mucha información al alcance y que tenemos opinión sobre todas las cuestiones y a veces pues bueno, cuestionamos quizá más de la cuenta en muchas vocaciones y muchas profesiones, ¿no?
0: Anne, ¿tú sigues teniendo amigas de cuando empezaste en el cole?
2: Sí, porque al final en este cole, pues vamos desde muy pequeñitos hasta ahora, hasta mayores, y pues muchos de mis amigos he estado con ellos desde pequeña.
0: Uh-huh. Oye, Telmo, andas por ahí, ¿verdad?
1: Dime, sí, aquí estoy, cuéntame.
0: Oye, ¿es el País Vasco una de las comunidades más caras para estudiar o tengo yo mala información?
1: Sí, según algunos estudios, Juan Ramón, es la tercera comunidad de España con los gastos más altos. Casi 1.900 euros cuestan preparar la mochila. Esto nos decía además una madre esta misma mañana.
5: Yo que tengo dos hijos, una que ya va a FP y el crío que va al colegio, de media me estoy gastando con todo, los libros... todo 1.500. Entonces, más que te tienes, si tienes que pagar, por lo menos a mi hija me toca pagarle 326 de los materiales, solo los materiales, pagárselos 10 días antes de que entre, supone un golpe. Y bueno, gracias a Dios que no tenemos uniformes.
1: pues la vuelta al cole pesa más en unas mochilas que en otras. En la de Jennifer, ya han escuchado, la cuesta de septiembre, sin duda, se le está haciendo un poco de bola. Por ejemplo, aquí en Azcarcha, Juan Ramón, tienen varias medidas para aliviar un poco los gastos a las familias, ¿no? Cuéntanos, Nagore.
3: Pues como bien decíais, es verdad que la mochila escolar tiene un gasto y un coste elevado. Entonces, desde el curso pasado estamos trabajando con las familias. Lampa del Cole lleva muchos años proponiendo el préstamo de libros. En nuestro cole somos un centro muy grande, hicimos una primera iniciativa y no funcionó bien. Entonces, estamos valorando qué modelo podemos optimizar, pero en paralelo hemos comenzado a trabajar el material propio, de tal manera que a las familias no les suponga, porque las licencias digitales cuestan menos, pero solo se pueden optimizar un año. Y el libro de texto en nuestro caso se optimiza más, pero claro, hay que tener un trabajo constante con los niños para que solo utilicen el lápiz y puedan borrarlo y cuiden bien de los mismos, ¿no? Pero bueno, por ahí vamos.
0: Nagore Bilbao, directora del Arcacha Claret de Leioa, Ane, alumna, y Telmo Leguina. Compañero,
1: pues nada, Juan Ramón,
0: muchísimas gracias.
1: Aquí ya se empiezan a escuchar los sonidos de saliendo de las aulas, la emoción se está palpando ya aquí, ¿eh?
0: Bueno, pues gracias por esa fotografía del comienzo de las clases en la calle, en este caso,
1: gracias
0: en el País
1: vosotros.
0: Vasco. Buen día.
3: Gracias.
0: Back to school. ¿Tú te acuerdas de cuando empezaba el curso?
6: Qué alegría, qué alegría la vuelta al cole, ¿eh? Para los padres, digo. Para los padres.
0: Pues sí, la verdad es que sí. Oye, ¿por dónde andamos hoy? Que es una. Comentaba esta mañana con Silvia Enchorrondo, es un día movido, agitado.
6: Sí, sí, es un día agitado. Vengo de hablar con el vicepresidente y ministro de Economía, Carlos Cuerpo, en los desayunos.
0: Así es verdad que
6: y hemos hablado de lo útil, de lo práctico. Hemos hablado de lealtad política, de soluciones frente a lo que este fin de semana denunciaba el mando único, sabotaje del trabajo de ese mando único y utilización política. Hemos hablado de todo eso con él, vamos a ponerlo en suerte porque de eso se estaba hablando.

0: 12 y 20, 11 y 20 en Canarias.
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0: La instalación de carpas en el puerto de Ceuta pretende ser una vía de alivio a la situación humanitaria y social de la ciudad autónoma, pero ha despertado de nuevo los fantasmas de la deslealtad institucional. El mando único denuncia que esa instalación fue acordada en reuniones y rechazada de cara al público, en un doble juego en el que estaría participando el propio presidente de la ciudad autónoma, Juan Jesús Vivas, que esta mañana mantenía un desayuno informativo en Madrid con el líder del PP, con Alberto Núñez Feijóo, y hacía esta advertencia.
2: Ceuta es una olla a presión que en cualquier momento puede estallar. Ceuta está en una situación límite que no puede seguir aguantando. Ceuta no tiene margen temporal para seguir aguantando.
0: A la misma hora, en los desayunos de Radio Televisión Española con la agencia EFE, el vicepresidente Carlos Cuerpo evitaba el choque. El gobierno asegura está en las soluciones. Hay que filiar a los migrantes para poder hacer legalmente las expulsiones y hacerlo rápido. Desde la autocrítica ha reconocido que cada día que pasa llegan tarde.
3: Tenemos que entender que lo que tenemos que hacer es intentar dar respuesta a ese sentimiento de incertidumbre, de miedo, y hacerlo con toda la premura posible, entendiendo que cada día que no se ha vuelto a la normalidad previa al 30 de julio es un día que llegamos tarde.
0: Y comienza la semana de la vuelta al cole con la vista puesta en Ceuta. Mañana vuelven las clases los niños. Crece la preocupación de padres y profesores en la ciudad de Ceuta. La ministra de Educación, Milagros Tolón, dice que los centros son seguros.
4: Las aulas son centros seguros. Los colegios son centros seguros. Los 35 colegios que hay en Ceuta, y yo estoy convencido que esto va a ser muy bueno, no solamente pues para intentar llegar a esa normalidad, sino sobre todo para nuestros niños y para nuestras niñas de Ceuta.
0: Todo esto hoy a debate aquí en Mediodía. La lealtad institucional, la eficacia o no del gobierno a la hora de acometer esta crisis, a debate con José Antonio Piñero, con María Claver y ustedes, los oyentes, en el 608-350-614, en la hora punta de la actualidad en directo.
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0: El presidente de Ceuta, Juan Jesús Vivas, exige al gobierno que fije ya fecha, que le diga el día en el que la ciudad autónoma va a entrar en su normalidad. Y ha señalado a Marruecos como el responsable de lo que han denominado en el Partido Popular como un golpe, arropado por el líder del PP, Alberto Núñez Feijóo, y siete presidentes autonómicos. Vivas advierte de que Ceuta, lo escuchaban hace un momento, es una olla a presión a punto de estallar. David Fernández, Congreso, buenas tardes.
5: Hola, buenas tardes, Carlos. Y el PP en bloque ha querido dar todo su apoyo a Vivas. Dice Feijóo que gracias a su reacción se ha frustrado un plan que terminaba con algún tipo de cesión a Marruecos. Vuelve a criticar la gestión del gobierno, lo último por tomar el control del puerto de Ceuta, una decisión, dice, irresponsable y contra el criterio de todos. El líder popular pide que se conozca toda la verdad y que el gobierno se haga respetar.
6: Queremos que una crisis de esta dimensión no se aborde con silencio, con ambigüedad y con subordinación. España tiene que hablar con claridad y tiene que hacerse respetar. Y añado, ante Marruecos y también ante la Unión Europea.
5: Feijóo acusa a Marruecos de tutelar y auspiciar la operación. En esto coincide con Vivas, que lamenta que el gobierno no esté a la altura. Le reclama una fecha para la vuelta a la normalidad porque advierte Ceuta no aguanta más.
2: Ceuta es una olla a presión que en cualquier momento puede estallar. Ceuta está en una situación límite que no puede seguir aguantando.
5: Toda la plana mayor del PP, arropado a Vivas, los varones rechazan acoger a los menores porque creen provocaría un efecto llamada. Ayuso dice que el gobierno le ha puesto una alfombra roja a Marruecos y se pregunta cuál será su siguiente paso.
7: ¿Qué buscaba Marruecos con esto y qué es lo siguiente? Porque esto es evidente que no va a parar. ¿Qué es lo siguiente? ¿Cuál es el siguiente paso? ¿Melilla? ¿Canarias?
5: En el PP creen que este es el mayor error de Sánchez en sus 8 años y que puede ser su tumba.
0: Y a esta hora, precisamente, el presidente del gobierno y secretario general del PSOE interviene en la reunión de la interparlamentaria del Grupo Socialista que se celebra en el Congreso en el inicio del curso político, analizando, entre otras cosas, la victoria de la ultraderecha en

0: Alta Sajonia. Dice que para parar a los reaccionarios hay que dar más libertades.
1: La creación de empleo.
0: Hay que incidir en la economía, asegura el presidente desde el Congreso en este inicio del curso político. Vamos a escucharlo.
2: Tenemos más mujeres trabajando que nunca, un 50% más de empleo joven que en el año 2018. Además, hemos logrado reducir la temporalidad en más de 12 puntos gracias a la reforma laboral, mientras llevamos el salario mínimo hasta los 1.122 o 21 euros, es decir, un 66% más de cuando llegamos al gobierno.
0: El gobierno que trata de recuperar también el pulso y el pálpito de la agenda a lomos de esos datos macroeconómicos, pero la actualidad de momento transita por otros ejes. 12 y 25, 11 y 25 en Canarias. En Melilla, por ejemplo, continúa la operación feriante para evitar la entrada de migrantes. Llegadas a la península, aprovechando la recogida de las atracciones de feria tras las fiestas patronales, decenas de ellos han sido interceptados, ocultos, atención, en camiones. Pablo Lafuente, buenas tardes.
3: Buenas tardes. Sí, hasta el miércoles nos esperan tres días muy intensos de vigilancia en el puerto de la ciudad para impedir que cientos de jóvenes se escondan como polizones en las atracciones de las fiestas patronales que terminaron anoche y que van a desplazarse hasta el puerto hasta este miércoles para embarcar en los barcos que se trasladan a la península. La madrugada y las primeras horas del día han tenido como escenario ese recinto ferial y la zona de entrada a la estación marítima, donde agentes de la Policía Nacional y la Guardia Civil inspeccionan camiones, bateas, remolques y atracciones de feriantes. El objetivo principal es velar por la seguridad e integridad física de las personas que puedan ir ocultas e intenten acceder de manera irregular con el consiguiente riesgo para sus vidas. El Instituto Armado cuenta con el apoyo del Servicio Cinológico, desplegando guías y canes especialistas en la localización de personas, detección de explosivos y sustancias estupefacientes.
0: Y en el caso Plus Ultra, el expresidente de la aerolínea, Julio Martínez Sola, acaba de declarar en la Audiencia Nacional, donde se ha retomado la causa que investiga al expresidente Rodríguez Zapatero por presunto tráfico de influencias en su rescate. Estamos en directo en la Audiencia Nacional. Gemma Alfaro, buenas tardes.
4: Buenas tardes. Y casi tres horas de declaración en las que Julio Martínez Sola se ha ratificado en su escrito en el que reconocía que Zapatero medió para el rescate de Plus Ultra. Ante el juez ha hablado más bien del grupo Zapatero en plural, refiriéndose no solo al expresidente, sino también a su número dos, a Julio Martínez, con quien hablaban frecuentemente. Según fuentes jurídicas, el expresidente de la compañía y propietario todavía del 64% ha insistido en que no sabe las gestiones concretas que hizo Zapatero, pero dice que ellos pagaron la comisión ante la duda de que si no, no saliese el rescate. Rescate adelante y que él daba por hecho que el 1% iba para ese grupo de Zapatero, incluso para el propio presidente, expresidente del gobierno. Ha asegurado que esos pagos eran por informes de consultoría que realmente no servían para nada. Por tanto, la declaración de Martínez Sola ha dado de sí más o menos lo que se esperaba, ratificación de su confesión por escrito que pone en serios apuros al expresidente del gobierno.
0: Y hoy día de vuelta al cole para los alumnos de infantil, primaria, Madrid, País Vasco, también para estudiantes universitarios. Algunos comienzan esta nueva etapa, como lo hace en su primer día de clase Leonor de Borbón, en la Carlos III de Madrid, para cursar Ciencia Política. Leticia Oliver, ¿cómo van esas clases? Buenas tardes.
5: Buenas tardes, y como todo primer día, nervios, pero también ilusión, sonriente y bajo mucha expectación, algún aplauso incluso. Así entraba al campus de Getafe de la Universidad Carlos III de Madrid. Desde las 9 de la mañana, Leonor comparte las primeras clases del grado de Ciencias Políticas con sus nuevos compañeros y con el resto de estudiantes de esta universidad pública, que reconocen que no es un inicio de curso cualquiera. Los veteranos ven algunos cambios a mejor y la sintonía general es un deseo de normalidad.
6: La cafetería han cambiado un montón de cosas, la puerta que antes estaba rota la han arreglado, vamos, se nota.
7: Sí. Sí, que al final la universidad gane más prestigio, que la gente la tenga más en cuenta.
8: Me gusta mucho que se centre en lo público y darle más visibilidad a lo público y no tanto a lo privado, además siendo de la monarquía.
6: Que esté todo el mundo aquí persiguiéndola como si fuese, yo que sé, o sea, bueno, como si fuese la princesa, que lo es, pero a ver, pero digo, que pobrecita.
7: Que a medida que pase el tiempo se irá normalizando la situación y al final acabaremos, pues eso, tratándola como si fuese una persona como cualquiera, ¿no?
5: Eso es lo que también espera el rector de esta universidad, Ángel Arias, que acompañaba a la princesa Leonor a su primera clase.
9: Pues mira, yo creo que puedes subir si quieres.
5: Con muchas ganas que tenía la princesa en comenzar este nuevo curso, ya encara la segunda parte de su primera jornada universitaria.
0: Gracias, Leticia. Y seguimos pegados también a la universidad. Unas clases que empiezan con calor pleno de verano en muchos puntos del país, 12 comunidades autónomas bajo aviso por altas temperaturas, Isabel Moreno, y esto nos retrotrae al problema que dejamos justo antes de que empezara el verano y que se cortaran las clases. Aulas a temperaturas insoportables en algunas comunidades, ¿no?
10: Efectivamente, no estamos hablando de un calor de verano, estamos hablando de un calor que sería elevado incluso para ser de pleno verano y que nos estamos encontrando con aulas que no están climatizadas, con una vuelta al cole que no es lo que era hace unas décadas y con esas temperaturas, como decía, de pleno verano, superando los 36 grados en muchísimas áreas del país. De todas maneras, hoy bajan las temperaturas en zonas del extremo norte peninsular, donde además tenemos algunas nubes, en algunos casos algunas nieblas, pero sobre todo son nubes bajas, y lo que esperamos para el resto de la jornada es un día en general bastante tranquilo, con algo de calima, sobre todo en la mitad sur peninsular, así que ojo también con la mala calidad del aire que esperamos en esta región, y también en el archipiélago canario, donde va a continuar la calima, y las temperaturas que también suben en esta parte del país y van a continuar haciéndolo durante la jornada de mañana, mientras que en el resto empezarán a bajar, pero eso casi mejor lo vemos después.
0: Venga, y nos pones música, 12:30, 11:30 en Canarias.
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0: María Claver, ¿qué tal? Cada lunes con nosotros, buenas tardes.
12: ¿Qué tal? Muy buenas tardes.
0: Y con José Antonio Piñero, ¿cómo estás?
13: Hola a todos, ¿qué tal? Buenas tardes.
0: Vuelve el fantasma de la deslealtad institucional, vuelven acusaciones que hemos escuchado este fin de semana de sabotaje al mando único. Ahora escuchamos lo que ha dicho el presidente de Ceuta, que quería fechas concretas para la recuperación de la normalidad, pero todo el asunto que ha rodeado la instalación de esas carpas en el puerto, que están preparándose ahora mismo para albergar a 1,000 migrantes, eso ha reabierto otra vez esa distancia, ¿no?, entre lo político y lo útil para el ciudadano. María Piñero.
13: Ha sido cortesía.
0: Se miran.
13: Si lo han visto en streaming, han visto que ha sido como venga va, ¿no?
12: Quiere esperar.
13: No. Yo francamente, con tu permiso, sí. lo que creo que también estamos ya viendo aquí, porque yo creo que hay un porcentaje de muy alto, ¿no? Lo dicen las encuestas, ¿no? De españoles que están viendo cuál es el suspenso. Claro.
0: 64% según encuestas de esta mañana.
13: No solamente en la previsión, sino en la reacción del gobierno en un principio para atender toda esta emergencia que estamos viendo, ¿no? La crisis abierta, no solamente humanitaria para los inmigrantes, sino también para el malestar y para el hartazgo del Ceutí, que ya lleva más de un mes en esta situación. Pero claro, la respuesta, cuando decimos gobierno y contra Pedro Sánchez y la política, pues está bien, ¿no? El desgaste y este juego está muy bien contarlo y, de hecho, cuantificarlo en estadística. Pero es que la respuesta es de Estado. De hecho, cuando se ha hablado de que si el rey tenía o no que visitar las ciudades autónomas o Ceuta, es que la respuesta global, la imagen y la efectiva de acciones tiene que ser de Estado. Y ya el Estado no solamente es el gobierno, es también el papel que tiene, empezando por la propia ciudad autónoma, el resto de comunidades autónomas, que es lo que hay que ir articulando, sobre todo para aliviar la situación del Ceutí y para atender lo que tenemos que es lo urgente, la ayuda humanitaria a estas personas, para facilitar el trabajo. Así que en esa respuesta de Estado, bueno, pues estamos viendo que, por ejemplo, para ir al grano, el presidente Vivas, dicen los que han estado en reuniones de ese mando único, estaba más de acuerdo en que primero se utilizara el puerto y finalmente no. Yo no sé si es cierto lo que decía Óscar Puente este fin de semana en un mensaje de X bastante hiriente, de que ahora el presidente Vivas esté siendo pues una especie de marioneta a manos del Partido Popular de cara a cómo hay que hacer el desgaste del gobierno. Lo cierto es que esta situación, si para el gobierno es tocar fondo, no olvidemos que tocar fondo tiene una gran distancia hasta el suelo. Y ahí se está demostrando no solamente la capacidad de reacción del gobierno, sino cómo los que aspiran a ser gobierno van a tratar de solventar esta situación. Yo no estoy viendo solidaridad en la respuesta política. Y no puede ser todo desgastar al que está en el poder, desgastar a Pedro Sánchez. Bastante. La imagen pública está muy clara de cómo está haciéndolo Pedro Sánchez. Pero habrá que ver cuál es la respuesta eficaz, efectiva, de solidaridad con los inmigrantes y con los ceutíes del Partido Popular.
12: Si ha habido algo que ha caracterizado esta etapa de gobierno del Partido Socialista y de todos sus socios, ya sean de gobierno o socios parlamentarios, ha sido la ruptura del orden institucional. Es decir, se ha ido fundamentalmente al enfrentamiento. Es el gran constructor de muros. Un presidente del gobierno dijo que había que construir un muro entre unos españoles y otros, ¿no? Esto ha ocurrido en esta legislatura y es una particularidad. De hecho, hay un presidente del gobierno que construyó un muro con el Congreso, con las Cortes Cortes Generales, diciendo que se podía gobernar de espaldas al Parlamento, lo que no había dicho nunca porque es una deriva abiertamente autoritaria. Es un presidente del Gobierno que ha atacado frontalmente a las fuerzas y cuerpos de seguridad del Estado, dudando de sus actuaciones en esta gravísima crisis. A los servicios de inteligencia le ha dicho al mundo entero, que nuestros servicios de inteligencia fallaron. Y lo hizo para salvarse. Él no se ha salvado, pero lo intentó hacer. Ha atacado al jefe del Estado. Hemos visto cómo se ha atacado a los jueces, hablando del Laufer, casi sistemáticamente durante todas estas dos legislaturas. Es decir, es un presidente del Gobierno y un Gobierno que ha basado toda su ejecución en la ruptura de la institucionalidad. Claro, ahora el que quedaba era Vivas. Claro, que Vivas tiene el reconocimiento de sus vecinos, que es lo más importante que puede tener un político, porque los vecinos han visto a Vivas funcionar, han visto cómo ha estado ahí ayudándoles, cómo desde el principio es el que avisa y va llamando a los ministerios, incluso el secretario de Estado le llega a decir que es un exagerado los días previos a esa invasión, el que ha pedido medidas contundentes y en el caso del puerto, claro, vamos a ver, pensar que se puede trasladar a 1,000 inmigrantes a una infraestructura estratégica para cualquier país, como es un puerto, pero que en el caso de Ceuta es un cordón umbilical con la península. Allí no hay aeropuerto, hay helipuerto, es el cordón umbilical turístico, económico, comercial, geoestratégico. Claro, trasladar allí a 1,000 inmigrantes sin tener el consenso de los que saben, que le están diciendo, oiga, hay en desuso instalaciones militares que pueden ser usadas, hay un polígono industrial en el Tarajal que puede ser usado y de hecho que se usa para trasladar a los inmigrantes, a los menores, cuando empieza a haber los casos de violaciones, se empiezan a conocer los casos de violaciones. Bueno, el Gobierno va al enfrentamiento y el último con el que se quiere enfrentar es abiertamente Vivas. Yo creo que ha pinchado un hueso. Vivas es un hombre que se está dejando la piel en toda esta historia, no conoce a su nieto, hace pocos días ha nacido, él tiene muchas dificultades y está teniendo muchas dificultades, pero no tiene proyección política, no tiene aspiración política y de verdad que lo que busca es que esta solución se resuelva, esta invasión territorial, esta violación de la integridad territorial, como el propio presidente del Gobierno dijo, se resuelva lo antes posible.
0: Vamos a escucharle esta mañana.
14: Los ciudadanos de Ceuta necesitan liberar la angustia, necesitan encontrar una luz que alumbre el túnel en el que nos encontramos. Y por tanto le pedimos al Gobierno que concrete la fecha en la que Ceuta va a volver a la normalidad.
0: Le respondía el vicepresidente primero, ministro de Economía, Carlos Cuerpo, que ha detallado también las ayudas económicas que se van a desplegar para la zona del puerto, para los empresarios, para el turismo, respecto también a esas críticas que hacían algunos miembros de la autoridad portuaria, y hablaba de esa manera.
15: Que es que este tipo de actuaciones, lo que acabo de decir, van en sentido contrario de dar una solución a los ciudadanos de Ceuta. De nuevo van hacia ese mensaje simple, ese mensaje populista que tiene dos vertientes y las dos son falsas. Una es, esto puede solucionarse ya, y la otra es, como puede solucionarse ya y no lo están haciendo, es porque no quieren. La primera es falsa y por lo tanto la segunda también.
0: Y hablaba de esa solución, la solución del puerto, decía que ahora mismo es la mejor solución, criticaba que bueno, en un momento todo el mundo estaba de acuerdo hasta que se ha desplegado ese mando único también en el control del puerto y entonces han empezado los problemas. Vamos al puerto de Ceuta, que en estas últimas horas, como escuchamos, es epicentro de esa disputa, el choque institucional por la instalación de esos campamentos. El martes pasado el ejecutivo ceutí dijo que facilitaría el uso del complejo portuario. ¿Qué está pasando allí? Queremos saber qué está pasando con la instalación de esas carpas. Pablo Danubio, adelante, en directo desde allí, buenos días.
16: ¿Qué tal? Muy buenas tardes. Ya aquí en la explanada del puerto, pues continúan paseándose camiones con material para terminar lo que va a ser el primer campamento de 50 carpas que se espera que dé acogida primero a unos 700 inmigrantes. Pero hoy es lunes y aquí han venido a trabajar los trabajadores y voluntarios de la nave que está justo al lado del próximo asentamiento, la nave del Banco de Alimentos de Ceuta. Empresarios, los propios vecinos y el gobierno ceutí llevan días protestando por la ubicación elegida para el campamento, por ser terrenos sensibles que quedan muy próximos a los barcos que atracan en la ciudad. María y José Antonio son trabajadores del Banco de Alimentos.
17: Lo padeceremos de la forma más sencilla posible. Nosotros repartimos alimentos y en el momento que haya hambre, tan simple como asaltarnos, que es a lo que se están dedicando estos individuos.
18: Aquí en el Banco de Alimentos se reparte todos los jueves alimentación para las personas más pobres de la ciudad, con lo cual hay muchos que ya están diciendo que no van a poder venir porque tienen miedo.
16: Mientras, durante toda la mañana se están paseando por aquí inmigrantes, sobre todo menores, que nos preguntan a los periodistas si habrá sitio para ellos en el campamento, aunque todavía no sabemos cuándo estará habilitado.
0: Gracias, pues es lo que está pasando ahora, compañeros, en Ceuta. No sé si queréis añadir algo más a lo que es la disputa política, porque esto ya lo vimos también durante la Dana, lo hemos visto en distintas crisis, cómo hay un momento en el que todo parece que es cierta lealtad o cierta buen entendimiento institucional, y hay momentos en los que todo eso se rompe y empiezan los problemas.
13: En lo que todo es cálculo electoral. Yo he escuchado atentamente el relato que hacía antes María del presidente del gobierno y de sus desdichas y de la postura política. Ha llegado a decir que Pedro Sánchez ha atacado al jefe del Estado. No lo recuerdo, pero...
12: Bueno.
13: No lo recuerdo, ¿eh?
12: Hace poquitas horas, tampoco ha sido hace tanto tiempo. No, quiero decir,
0: para quien esté escuchando, el presidente del gobierno recordó que hace 20 años que el jefe del Estado, un jefe del Estado...
12: Que lleva 12, solo.
0: Bueno, que un jefe del Estado,
12: hijo
0: o padre, claro, visita Ceuta.
12: Y cuya agenda decide el propio gobierno, ¿eh? Para más...
0: Con lo cual intuimos que lo que quería decir,
12: la confusión,
0: intuimos que lo que querría decir es que otros gobiernos tampoco llevaron...
12: Ya, pero el suyo, que lleva, claro, los años que lleva, supongo que es una estrategia de la confusión. Perdóname,
13: María, Rajoy no llevó nunca a Ceuta al jefe del Estado. Aznar nunca visitó Ceuta como presidente solamente para hacer campaña electoral. Es decir, la instrumentalización de la imagen del jefe del Estado como medida de presión para que Marruecos sepa que es una ciudad española se puede hacer mañana, pero parece que la diplomacia que está encima de la mesa no es lo más oportuno, porque al final tendrá que responder el gobierno español y no el rey de esa acción. Pero al margen de esto, esta construcción de la crítica general a lo que está haciendo el gobierno, yo la comparto. Insisto, yo la comparto porque no se puede hacer peor, porque aquí estamos, porque la crisis sigue abierta. A la hora de plantear soluciones, la primera que no está resuelta es una en la que yo creo que estaremos de acuerdo, que es que hay, creo que ya es la cifra redonda, unos 2.000 niños afiliados en Ceuta, de los inmigrantes que entraron a final de julio. 2.000, redondeando. 800 son niñas, atendidas primero por la población civil, por los vecinos del barrio del Príncipe y luego ya por las ONG. Y se hace un primer estudio de que al menos 500 están afiliadas y que deberían irse al resto de la península para aliviar la situación en la península. Y ahí se encuentra la ciudad autónoma de Ceuta, ni siquiera el gobierno, se encuentra con que las comunidades autónomas dicen que no toca. Que no, escuché a una consejera de la Comunidad de Madrid diciendo que no le iban a ceder esta victoria política de un desastre cacho el PSOE al PSOE. Así que por eso no lo van a hacer. Es una decisión política. Es una decisión política, bueno, nada social y nada humanitaria.
12: No, nada social y nada humanitaria, no. Es muy humanitaria, sobre todo con los ceutíes y con el resto de españoles. Si el presidente del gobierno decide, porque así lo dijo, ¿no?, que esto era una violación de la integridad territorial de un país... gravísima, en el que entran tantos inmigrantes como población en ese momento, por tanto es una invasión abiertamente, esto se debe tratar como lo que es una acción de guerra híbrida, no es una crisis humanitaria. En todo caso, la crisis humanitaria es a consecuencia de la primera, ¿no? Por tanto, por supuesto, es una crisis humanitaria, es una crisis de seguridad, de orden público, geoestratégica, sanitaria, en fin, de lo todo, es la madre de todas las crisis, y por tanto tienes que tratarlo como tal. Un Estado democrático no puede ser corresponsable del tráfico de personas, es decir, de la utilización de personas como arma en la guerra híbrida. Y esto es lo que le está diciendo no solo el Partido Popular, no solo la oposición al completo, no solo muchos de sus socios, ¿eh? Escuchamos a Rufián muy duro el otro día. Es que lo dice el sentido común. Es decir, no se puede hacer corresponsable a un Estado democrático, ni muchísimo menos, de lo que es la utilización, el tráfico de personas y el tráfico de menores como elemento geoestratégico. Y eso es lo que está pensando hacer el gobierno. Es decir, bueno, metámoslo esto debajo de la alfombra, vamos a repartir por todas las comunidades y aquí no ha pasado nada. Un gobierno tiene que hacer frente a sus responsabilidades. Y lo primero es exigir que se cumplan los pactos bilaterales con Marruecos, que a ver, los hailos, y que se cumplan toda la legislación y los reglamentos europeos que vinculan a Marruecos como un Estado seguro. Realmente, y por tanto, bien, con un sistema asistencial capaz de asumir a todos estos menores. Los debates, el resto de debates, que este es el debate que quiere plantear el gobierno, erróneamente a mi juicio, porque mira lo que ha pasado evidentemente en Alemania, supongo que hablaremos
0: enseguida,
12: de todo esto.
0: Es
12: simplemente para construir un relato político de medio alcance, alcance.
13: Pero María, mientras tanto, tú y yo estamos cómodamente pisando moqueta en un estudio de radio y tenemos a miles de niños años vagando por las calles y durmiendo al raso en la playa y siendo víctimas de agresiones. Y son niños. Yo estoy contigo en que
12: bueno,
13: es una consecuencia.
12: Los niños no están en las playas, pero en cualquier
13: caso.
12: Perdón, sí, no,
13: lo cuentan los compañeros de esta casa.
12: Sí,
13: están durmiendo en la playa al raso.
12: Sí. No, claro. Bueno, ya lo que ha dicho el ministro Torres, vamos a creernos también lo que dicen los ministros, es que por lo menos ya hay 2.000 menores que son los que efectivamente el gobierno parece ser que tiene contabilizados. ¿No?
0: Y luego hay cerca de 13.500 alumnos ceutíes que empiezan nuevo curso escolar en medio de este clima de máxima tensión en las calles. Esta semana, marcada por el regreso en las aulas de 8 millones de alumnos, hoy han empezado los de Madrid, los del País Vasco, pero ojo que el inicio del curso se está viendo empañado también en el Ceuta por esas protestas también de profesores en algunas comunidades autónomas. Vamos con nuestra compañera Elena Guijarro a hacer un balance de todo esto. Elena, buenas tardes.
19: Sí, los profesores inician curso cansados de arrastrar tantas asignaturas pendientes. Climatización en los centros, bajada de ratios, aumento de recursos en las aulas, mejoras laborales. La ministra Milagros Tolón apela al diálogo y recuerda que las competencias de educación son de las comunidades autónomas.
20: Hay que tener voluntad de escuchar a los profesores. Ellos tienen una serie de demandas. Y esas demandas tienen que ser escuchadas y tienen que ser, de alguna forma, solucionadas. Hablan de la bajada de ratios, de las condiciones laborales, pero de cosas tan importantes como son la climatización.
19: Los sindicatos critican la polarización política y advierten del peligro de un uso electoral de la educación. La guerra de las competencias, dicen desde CESIF, ahonda la grieta. Mario Gutiérrez.
21: Cada administración se tira los trastos a la cabeza y eso hace que haya una desilusión por parte del profesorado porque ya ni saben a quién tienen que alzar la voz.
19: Este año, además, toca examen final. Recuerdan los sindicatos que es el último de la legislatura.
0: 12:46 minutos, 11:46 en Canarias.
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0: Nos situamos en Alemania porque la ultraderecha alemana acaricia, pero no alcanza la mayoría absoluta en el estado de Alta Sajonia. Le quedan 3 escaños. Tiene 39 representantes de la Cámara. Resultado sin duda histórico para esta formación, ya que consigue el 44% de los votos, 27 puntos por encima de los conservadores de la CDU. Auténtica debacle para ellos. Se queda con 15 representantes. Alternativa para Alemania habla ya en clave nacional. Confían en conseguir esos resultados en las próximas elecciones federales. Estamos en Magdeburgo. Beatriz Domínguez, ¿cómo estás? Buenas tardes.
22: ¿Qué tal? Buenas tardes. Sí, son las palabras en el día después, con los resultados digeridos de la líder nacional de Alternativa para Alemania, Alice Weidel, en una comparecencia esta mañana. La ultraderechista espera conseguir a nivel federal el porcentaje conseguido ayer aquí en Sajonia-Anhalt.
23: Zu uns. Und mein erklärtes Ziel ist, den Abstand deutlich in kürzester Zeit auszubauen.
22: Mi objetivo es ampliar significativamente la ventaja en muy poco tiempo y alcanzar al menos el 40% en las próximas elecciones federales, ha señalado Weidel. Actualmente, en las encuestas, Alternativa para Alemania es primera fuerza en intención de voto, acercándose poco a poco al umbral del 30% de cara a los comicios de 2029. Weidel arremete contra el canciller. La victoria de la extrema derecha demuestra que Friedrich Merz, dice, es una carga para el país.
23: Kein Kanzler zuvor war so unbeliebt wie Friedrich Merz.
22: Recordando a la vez que nunca un canciller había tenido una popularidad tan baja como la que registra Merz. Todas las miradas se dirigen hoy hacia él, en qué situación se queda y, por ende, el gobierno alemán ante una victoria tan aplastante de la ultraderecha. A partir de la 1:30 está previsto que comparezca junto al candidato democristianos Ben Schulze. El diario Bild está filtrando a esta hora lo que habría manifestado en la reunión de esta mañana de la Ejecutiva Federal. La victoria de FD sacude a nuestro partido hasta sus cimientos. No podemos simplemente volver a la normalidad, ni yo ni el gobierno federal, ha dicho Merz, según la publicación de este diario. Tenemos una constitución sólida, contamos con todos los instrumentos para defenderla contra un gobierno estatal de extrema derecha, pero estamos sufriendo, dice Merz, una profunda convulsión en nuestro sistema de partidos.
0: Pues Beatriz Domínguez, si te parece, mantente a la escucha porque vamos a saludar a un experto que además te conoce, Raúl Gil, desde Berlín, experto en política alemana. ¿Cómo está? Buenas tardes.
24: Buenas tardes, Carlos, ¿cómo estás?
0: Voy a plantear una pregunta muy sencilla. ¿Ha saltado por los aires el cordón sanitario?
24: Bueno, todavía no ha saltado, pero está muy debilitado. Sabéis que el cordón sanitario en Alemania es mucho más fuerte que en España. De hecho, en España hace tiempo que cayó, ¿no? En España estamos acostumbrados a que la derecha conservadora pacte con la ultraderecha. Aquí no ha ocurrido todavía a niveles importantes, porque aquí es un cordón sanitario mucho más transversal, que incluye a las dos grandes iglesias, incluye a los empresarios, incluye a los sindicatos, incluye a las organizaciones sociales como Cáritas, y va más allá de la escala ideológica. Digamos, no es un cordón sanitario desde la izquierda, sino que es mucho más transversal, pero es verdad que se está debilitando y que hay muchas voces en la CDU, en el este, sobre todo de Alemania, que están hace tiempo hablando de que hay que cambiar esa política del partido y empezar a colaborar con AFD ante la situación que se está generando, ¿no?
0: Uh-huh. Estas elecciones marcan una nueva etapa política para todo el país, es decir, esto no se queda en la Alta Sajonia, esto va más allá, esto hay que leerlo en clave nacional.
24: Sí, a ver, AFD va primero en las encuestas a nivel nacional. Es verdad que su gran fortaleza está en el este. Este resultado es abrumador. Se han quedado a 3 diputados de la mayoría absoluta. Hace tiempo que llevamos viendo esto. Yo llevo analizando la política alemana desde hace casi 15 años y el caldo de cultivo en el este de Alemania se lleva cociendo mucho tiempo, ¿no? Siempre han tenido un fuerte sentimiento de abandono, de considerarse ciudadanos de segunda clase frente al oeste, y hay una absoluta desconfianza hacia el sistema democrático y los partidos tradicionales. Entonces, esto está permeando a todo el país. Ahora hay elecciones el día 20 de septiembre en Berlín, donde yo vivo, y en Mecklenburg-Vorpommern, que está ahí en el norte, también en el este de Alemania, AfD va primero, lo que pasa que no con tanta ventaja como en Sachsen-Anhalt, y en Berlín, al contrario, que es la única elección o campaña en la que los frames y los marcos y los mensajes de AfD no están dominando, en las encuestas va por delante Die Linke, ¿no? El partido de la izquierda. Entonces, bueno, Alemania está, el sistema político está absolutamente sacudido, el canciller está muy tocado, la CDU también. Yo creo que todos hemos contribuido a este resultado, pero hay un culpable principal que es la CDU, sobre todo porque Merz está siendo un desastre tanto en la gestión como en la comunicación, por también asumir los mensajes y los marcos de la ultraderecha, y porque para mí han llevado la batalla cultural demasiado lejos, ¿no? Y creo que eso va a ser difícil que vuelvan a revertir y volver a ser algún día ese partido conservador, pero moderado y centrado en la economía que una vez fue y que fue el partido dominante en Alemania, ¿no?
0: Beatriz, ¿estás de acuerdo?
22: Sí, estoy de acuerdo. Quería saludar a Raúl porque efectivamente sí que nos conocemos. Lo he entrevistado en alguna ocasión. ¿Qué tal, Raúl? Bueno, yo quería también preguntarte, poniéndonos ya en ese caso que está muy cerca, parece estar cerca de un gobierno regional de la AfD aquí en Sajonia-Anhalt, ¿podría suponer, aportar una parte optimista, digamos, un desgaste también para la formación, ser contraproducente para el partido? Porque el populismo es fácil defenderlo desde la barrera, pero una vez que estás en el gobierno, sí podría desgastar a la formación.
24: Yo egoístamente a veces lo he pensado también, digo, bueno, que gobierne en algún sitio, esto está a 2 horas de Berlín, ¿no? Y uno puede pensar, bueno, que gobierne en Sachsen-Anhalt, es el, como sabéis, es la región más pobre de la primera economía de Europa, es una región muy castigada, con peores salarios, peores pensiones, peores indicadores de renta de todo el país. Y AfD, obviamente, no tiene soluciones de políticas públicas para los problemas de los ciudadanos de Sachsen-Anhalt, pero no iba de esto, no iba de otra cosa las elecciones. Primero tiene que ser investido ministro presidente, necesita por lo menos que alguien del que no sea de su partido le apoye, porque está en 39, el otro bloque 39, y luego tiene 5 el partido de Sarah Wagenknecht, así que vamos a ver qué pasa. Él está jugando a que le da igual, porque ellos en realidad no quieren gobernar, su objetivo es sacar el mejor resultado posible en las elecciones federales próximas. Podría ser que se repitieran las elecciones, porque hay bloqueo, y en esas elecciones todavía estoy seguro que sacaría mejor resultado. Entonces estamos en un juego complicado ahora mismo, ¿no?, de lo que pueda pasar.
0: Es interesante lo que plantea Beatriz. María Piñero, acerca de, es fácil estar desde fuera victimizándose, tienen un cordón sanitario contra nosotros, pero ahora toca gobernar. Pero bueno, por otro lado, bendito problema para los que tienen que gobernar.
12: Solo un apunte, ¿no?, que he escuchado aquí, ¿no? Dicen, España es de cordón sanitario, no, pero bueno, es que ya conocemos los cordones sanitarios en España. Recordemos que hace 20 años se suscribió otro cordón sanitario, que fue el Pacto del Tinel, hace más de 20 años. Entonces no existía Vox en España, no existía la extrema derecha. Lo que daba ese cordón sanitario era la coartada para evitar el turno de partidos y la gobernanza del único partido constitucionalista en este momento partido de gobierno junto al Partido Socialista, que era el Partido Popular. Lo que se trataba con el Pacto del Tinel no era que no gobernase la extrema derecha, que ni existía en ese momento, era que no gobernase el Partido Popular. Esto tiene mucha culpa con los idiotas cordones umbilicales, perdóname la expresión, porque claro, si tú dejas a un partido que es la única referencia para los ciudadanos cuando no encuentran solución
1: lógicamente, a los problemas, ni encuentran receptividad en los partidos tradicionales a los problemas habituales con los que se encuentran todos los días, pues efectivamente, si tú has hecho un cordón sanitario, pues ocurre lo que ha pasado en este caso, ¿no? Y es que es una mayoría absoluta que, bueno, efectivamente yo estoy de acuerdo con que va a ir a más, ¿no? En España, afortunadamente, se habla mucho del Partido Popular y de los pactos y no pactos, pero el Partido Popular es probablemente el partido de centro-derecha.
0: Aquí los cordones más, sanitarios duran hasta que se, hasta que se necesitan
1: más
0: para gobernar.
1: Más fuerte de los que hay en Europa. Por algo será. Quiero decir, a lo mejor el cordón sanitario no es ni muchísimo menos la solución a todas estas historias. Y luego yo creo que hay que puntualizar el tema de la inmigración y la posición que la izquierda en general está y ha tenido sobre la inmigración, que se ha negado habitualmente a debatir sobre los problemas logísticos, los problemas de sostenibilidad económicos, de sostenibilidad del estado de bienestar, los problemas de convivencia derivados de la inmigración irregular o inmigración masiva, calificando a todo aquel que quería abrir este debate como xenófobo, racista, abiertamente, bueno, todas estas cosas que escuchamos siempre,
2: Mariz,
1: ¿no? Pues
2: perdona,
1: estamos
2: María,
1: como estamos.
13: Creo que Raúl.
0: Sí, Raúl, adelante. Sí, sí.
2: No, quería, como ha tocado el tema de la migración, y yo soy inmigrante en Alemania, bueno, Sachsen-Anhalt tiene un 7,9% de personas extranjeras, que es uno de los es el porcentaje más bajo de toda Alemania. En Berlín, para que hagáis una idea, el 45% tenemos historia migratoria, uno de cada dos, ¿no? Obviamente, el tema migración es un tema clave para el votante de AfD, porque consideran que una de las el punto más importante para ellos es: hay más gente extraña o extranjera de la que necesitamos en Alemania, no en Sachsen-Anhalt, porque, como te digo, hay un 7,9%, sino que, pero con AfD no funciona por los datos, sino que funciona por otras cosas, ¿no? Por las emociones y la amenaza latente, que es algo que ellos saben activar muy bien, esa amenaza de que lo que pueda pasar, ¿no? Pero el segundo tema que más les preocupa es que no pueden llegar a fin de mes. Entonces ahí lo que pasa es
1: el
2: lo que
1: pacto
2: pasa
1: verde, así que es verdad, el pacto verde europeo.
2: No sé si tiene que ver con el pacto verde. Lo que quiero decir es, estas personas están viendo como en Alemania han crecido todo, menos los salarios, los precios, el precio de la energía, el precio de la vivienda, etcétera, y no se han hecho políticas públicas en los últimos años para resolverlo. Y que están viendo que en la cola donde pueden conseguir tienen acceso a las políticas sociales, están, como hay escasez de recursos, están luchando por ellas con, estos son los penúltimos, los alemanes del este, con los últimos, que son los migrantes que acaban de llegar, que lo que buscan es huir del hambre o de la guerra en sus países, ¿no? Entonces, a la ultraderecha es muy, bueno, se le da muy bien activar esa lucha del penúltimo contra el último, y yo creo que eso es básico para entender su éxito en Alemania, pero también que el programa del gobierno actual a nivel federal sea la política migratoria más reaccionaria de los últimos años en Alemania, más restrictiva. Si tu proyecto se basa en deportaciones masivas y en recortar todas las políticas sociales y en combatir la ideología de izquierdas, digamos, te conviertes en una máquina de fabricar votantes de AfD, que es lo que está haciendo ahora la CDU, ¿no? Entonces, bueno, es verdad que los medios también tienen su responsabilidad en haber convertido al candidato de AfD en Sachsen-Anhalt, Ulrich Siegmund, en una estrella de rock que firmaba las portadas de Spiegel, ¿no? No sé si habéis visto esa imagen que el semanario alemán le ponía en portada diciendo que era el hombre más peligroso de Alemania, y bueno, lo que hizo fue comprar un montón de ejemplares y firmárselos a sus seguidores, ¿no? Bueno, entonces son muchas cosas, no hay una sola explicación. Yo siempre cito a Franco de Ledone, que es un gran experto, para mí el mayor experto en nuestra lengua sobre este tema. Tiene un libro, además, hace poco publicado, Epidemia Ultra, que el crecimiento de AfD se debe a un contexto de multicrisis y no se puede explicar por un solo factor. Un contexto de multicrisis donde hay una crisis económica, crisis migratoria, crisis institucional, crisis de representación, crisis internacional, crisis climática, un montón de crisis, y no se puede explicar ni por la inmigración solo, ni por los salarios bajos solo, ni por la escasez de políticas públicas solo. Es un compendio de todo ello.
0: Pinero,
13: con el debido respeto al pueblo alemán, Alemania, después de lo que ha pasado este fin de semana en Alta Sajonia, tiene evidentemente un problema histórico, antropológico, con la inmigración, con el racismo y con la xenofobia, que respira por una herida desde hace prácticamente un siglo. Y eso es lo que sigue pasando ahora, ¿eh? O sea, por eso cuando tiene que, no sé, atizarle a Netanyahu por el genocidio en Palestina, pues es de los países más tibios, ¿no? Así que no sé si estamos ante un resultado de un voto joven, del descontento, como estaba contando Raúl, de un voto del desconocimiento quizá, pero llegar a estas elecciones con ese discurso migratorio y diciendo posiblemente que el nazismo, pues tan malo no fue, pues esto es peligrosísimo. Espero que no se traslade al territorio nacional, porque aquí, evidentemente, podría haber una gran coalición de PP-PSOE que podría impedir que el auge de Vox en la siguiente legislatura
12: pues no sea tan importante. De todas formas, hay muchas diferencias entre la extrema derecha. Esto es un debate que yo creo que no tenemos ni tiempo, ¿no? Pero entre el etnonacionalismo de las extremas derechas centroeuropeas, la germana, la eslava, y el caso de Vox en España. Digo que esto sería un debate que no nos va a dar tiempo, pero sí quería hacer un apunte sobre lo que decía antes Raúl. Es decir, sí que el Pacto Verde ha tenido también que ver. Obviamente son muchos factores los que han propiciado esta victoria tan rotunda, rozando la mayoría absoluta, pero desde luego el Pacto Verde y las políticas verdes aceleradas, más como un instrumento de agitación política en muchas ocasiones, en España lo hemos visto muchas veces, también han tenido que ver y hay un efecto en el tejido económico, fundamentalmente energéticamente, en el ámbito energético y sobre todo en la desindustrialización que en este momento...
24: Claro, el mayor problema que tiene Alemania es que su principal fortaleza era la automoción, los coches, y en lugar de producir coches eléctricos se sigue produciendo coches de combustible, con lo cual no sé muy bien qué tiene que ver eso con el Pacto Verde, pero obviamente sí que la economía
12: pues, tú estás hablando del coste, bueno, quieres que sigamos, que tú quieras, tú estás hablando del coste que está teniendo para la vida.
24: Yo puedo hablar de esto dos horas
12: pues yo también, si yo nos dejan, vamos a hablar dos horas.
0: Te lo agradezco mucho, Raúl, que hayas estado con nosotros en debate. Voy a aprovechar también para agradecer a nuestra enviada especial, a Beatriz Domínguez, que ha estado con nosotros. Beatriz, no sé si querías añadir tú algo más.
22: Bueno, sí, estaba escuchando atentamente lo que estabais diciendo y es verdad, estoy de acuerdo con Raúl que no hay una causa única, ¿no? En este ascenso de la ultraderecha que ya viene de años atrás, es una, digamos, conjunción de multicrisis y desde luego que los partidos democráticos, por así decirlo, no han sabido ponerle freno y eso también deberían hacer esa autocrítica y ver, que cómo se puede actuar contra esto porque estamos ya en una situación con esta victoria aplastante de la extrema derecha que es peligrosa y preocupante. Claro.
0: Y veremos también dónde queda el papel de Friedrich Merz y cómo esto le pasa factura en los próximos meses y lo contaremos aquí, lo analizaremos con expertos como Raúl. Ha sido un verdadero gusto, Raúl Gil, tenerte con nosotros hoy.
24: Muchas gracias a vosotros.
0: Gracias. Eres extranjero en Alemania, pero aquí en Mediodía eres muy, muy bienvenido y te queremos, eres uno más.
24: Se agradece hablar con la radio pública, además.
0: Gracias. gracias a los dos. Raúl Gil, Beatriz Domínguez, nuestra enviada especial a Alemania. Un abrazo.
22: Hasta luego.
0: 1:02, 12:02 en Canarias.
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0: Analizando todo lo que tiene que ver con la actualidad de hoy, marcado por Ceuta, por la migración, que se ha convertido en ese eje a través del que discurre toda la actualidad, prácticamente toda. La migración, los que somos, los que quieren venir, los que queremos irnos, el ir y venir.
12: Y como arma geoestratégica.
0: Y como arma de los propios países.
13: Es un truco de magia. Porque lo que está consiguiendo el político que mete en el debate que el responsable de los males de la sociedad actual es el extranjero en tu país que viene sin nada o que venía con chanclas en la mano, es, insisto, un truco de magia político, porque el responsable de la política migratoria de un país ni siquiera es el pueblo, ni siquiera es el inmigrante,
12: además, que en esta crisis... Claro. Vamos a acordarnos de las cosas, porque yo creo que generalizar no nos conduce a nada. Una de las causas que ha tenido que ver con esta crisis en Ceuta, con esta invasión territorial, ha sido la regularización masiva aquí en España, ¿eh? Es decir, ha sido el reclamo que Marruecos ha utilizado para engañar a todos esos inmigrantes. De hecho, entraban y las cámaras, los primeros captaban, como decían, gracias Pedro Sánchez, la política de regularización que empezó con 500,000 y que va más allá del millón. Cerca del 1,5 millones. Entonces, esto también ha tenido un impacto, ¿eh?
13: Sí, si nos vamos a concretar, María.
12: Lo de la inmigración, tú yo creo, Carlos, que debemos dedicar
1: todo un día de debate sobre esto.
0: Monográfico, ¿no? Me gustaría que habláramos de vivienda, porque llevamos 45 sí, sí. trimestres, ha subido un 12,2% la vivienda, pero Piñeros, adelante.
13: Nada, simplemente que tú sabes perfectamente en el origen, en el germen también de este movimiento masivo de jóvenes, que son los que en su mayoría asaltaron la valla a final de julio, está un movimiento de desinformación en las redes, que efectivamente, como tú estás contando, eso realmente es desinformación. Decirle a la población joven en un país que si salta a la frontera y se va a Ceuta va a tener trabajo y va a ser regularizado es simplemente,
1: bueno, sí. es desinformación,
13: simplemente mentir. Sustentada,
1: bueno ya,
13: es
1: pero
13: que no
1: lo
13: es cierto.
1: Que hay es que es un proceso de regularización que a diferencia de otros
13: pero
1: que se han producido porque
13: los
1: todos los gobiernos
13: los años, los
1: sí,
13: contratos
1: sí, sí,
13: no,
1: sí.
13: No,
1: no los contratos
13: fácil.
1: No los contratos vale. No que a diferencia de otros procesos de regularización que todos los gobiernos han hecho en este país y eso claro. Hay que decirlo así, este no se necesitaba un contrato de trabajo. Y esto ha sido una cuestión muy elemental, hasta el punto de que es que empezamos con una regularización de 500,000 y pasamos ya del 1,200,000. Creo que estamos cerca del 1,300,000. No me gusta dar las cifras porque creo que están por ahí.
0: Son personas que salen de la oscuridad, ¿no? Salen de una oscuridad laboral.
1: Bueno, también tendría muy interesante que cuando la izquierda está... normalmente en la oposición siempre trata de cambiar el modelo económico, el modelo del turismo y de la precariedad laboral y de los sueldos bajos, y ahora nos parece fenomenal esto, Esto también está muy bien, como principio, ¿no? Para ponerlo encima de la mesa de cuál es el modelo que queremos para este país. Pero esto ha estado en esos mensajes que propiciaron el asalto. Y hay que hablar de ello también.
13: Pero
1: hay que decirlo así.
13: Los
1: la regularización.
13: De los bulos difundidos por Facebook.
1: Bueno, claro,
13: en Marruecos,
1: entraban diciendo gracias Pedro Sánchez.
13: Pero tú sabes que contarlo así es simplemente irreal.
1: No es irreal.
13: Es una fantasía.
1: No es irreal.
13: Claro, porque, insisto...
1: Tiene un efecto llamada, que es lo que dijeron los 22 países, que ya tiene mérito, 22 países de la Unión Europea. Poner de acuerdo a 22 países de la Unión Europea sobre algo es un mérito que solo ha conseguido Pedro Sánchez. Bueno, y poner de acuerdo a Israel, a Estados Unidos, a Rusia, a la Unión Europea, a los otanistas, a todo el mundo contra España.
13: De una forma muy solidaria, porque la frontera de Francia, de Alemania y de Reino Unido con África es la nuestra, es la de ellos también.
0: Sí, sí. Has dicho Reino Unido, allá vamos. Cris, migratoria, alcanzando también el Reino Unido. El gobierno británico condenando el comportamiento de centenares de manifestantes que anoche se concentraron en la ciudad costera de Portsmouth para impedir el traslado de un grupo de 140 migrantes que habían llegado en un bote al Canal de la Mancha. Esto es un fenómeno multipaís. El Ejecutivo habla de un comportamiento intimidatorio, propio de matones. Estamos en Londres. Guillaume Montús, buenas tardes.
3: Hola, Carlos. Sí, el gobierno laborista dice entender la preocupación de los ciudadanos con la inmigración, pero no se debería expresar de forma amenazante.
4: What we saw in Portsmouth obviously crosses a line. It
3: was... Lo que vimos en Portsmouth anoche sobrepasa los límites, aseguró esta mañana en la BBC una responsable del Ejecutivo. Durante varias horas, cientos de manifestantes cortaron las carreteras de acceso al puerto de esta ciudad del sur de Inglaterra para evitar el traslado de 140 migrantes que habían desembarcado ahí horas antes. Los manifestantes, entre ellos conocidos activistas ultras, increparon a la policía, hubo enfrentamientos y detenidos. Fue la segunda protesta anti-inmigración del fin de semana. El sábado, decenas de encapuchados vestidos de negro bloquearon por la mañana el acceso al puerto de Dover, también en el sur del país. Crece la tensión en el Reino Unido, Carlos, por esta llegada de migrantes desde Francia a través del Canal de la Mancha, a pesar de que bajan los números. En lo que va de año, unos 16.000 personas han realizado esta ruta marítima. Es el dato más bajo en 7 años en este periodo.
0: Menos migrantes, pero más crispación. Guillaume Montús, gracias. Hasta luego.
3: Hasta luego.
0: 1:07. El portavoz del PP, Borja Sémper, también en el centro de la actualidad, la respuesta a la crisis migratoria en Ceuta. Oye, que hoy la vivienda, pues... se habla menos. 45 trimestres subiendo, hoy un 12,2%. Sonido directo desde la sede del PP en Madrid.
6: ¿Ha tenido el gobierno conversaciones con Rabat? ¿Solo ha sido con el encargado de negocios de la embajada marroquí? Por cierto, el presidente del gobierno de España volvió a mentirnos a todos la semana pasada en su comparecencia en el Congreso de los Diputados. Dijo que había sido llamada, que habían consultado, que habían llamado a la embajadora de Marruecos y luego posteriormente nos enteramos de que no. Que con quien habían hablado era con el encargado de negocios. El presidente del gobierno dio a entender en su comparecencia...
0: El Partido Popular pidiendo más explicaciones, pidiendo esos informes que ha prometido Pedro Sánchez, informes de inteligencia. El caso es que hoy ha llegado la vuelta al cole. Toca volver a madrugar, preparar mochilas, recuperar rutinas, enfrentarse a los nervios del primer día para muchos, semana en la que más de 8 millones de alumnos y alumnas vuelven a las aulas. Queremos vivirlo en primera persona. Y para ello, Graciela García está en un colegio de Villalba de Madrid. Graciela, ¿cómo están los ánimos ahora que llega ya la hora casi casi del almuerzo, ¿no? Buenas tardes.
5: Buenas tardes. En este colegio villalbino empieza el curso con cerca de 500 alumnos entre 3 y 12 años y han llegado con expectativas bastante diferentes.
7: Estudiar y pasársela bien.
8: No quiero ir. Estar en casa.
9: A primero B, hacer exámenes.
5: Una vez en clase, buscar un sitio y colocar las mochilas.
10: Vamos a colgar nuestras mochilas en un ganchito que tienen las mesas. A ver si lo veis aquí al lado. Ahí, pues ahí es donde ponemos nuestra mochila y así no nos molesta.
5: Luego lo primero es que Eva, la profesora de primero A, se aprenda el nombre de todos los niños.
10: Bueno, así que lo primero que vamos a hacer es, en un papel, escribimos nuestro nombre, ¿os parece? Vale, pues os voy a dar un papel y os voy a decir cómo lo tenemos que poner. Lo vamos a doblar así y vamos a poner nuestro nombre aquí en un trocito, pero grande, bien grande, que se vea, para que la profe lo pueda ver desde lejos.
5: A partir de hoy, muchas horas de clase, algunas menos de recreos de las que los niños quisieran, y sobre todo amigos, porque en la alegría de reencontrarse están todos de acuerdo. Y como nos dice Juan, el director de este colegio, bienvenidos al nuevo curso.
25: Así que nada, dar la bienvenida tanto a alumnos como a familias y a toda la comunidad educativa. ¡Hala, feliz curso!
0: Gracias, Graciela, gracias, director. Qué alegría tienen algunos chavales, pero es que lo mejor es ver en la cara de los padres, ¿no? Después de 3 meses.
1: Por fin.
0: Algunos por aquí tienen cara de, bueno, ya era hora.
13: Le hemos dejado esta mañana de primer día.
0: Isabel Moreno se ríe porque es de esas.
13: Claro.
0: De menos mal, ya era hora.
13: Hoy era ventana más tarde, 10:30, la hemos soltado. Ella estaba, la pobre Peque, con una montaña rusa de emociones. Y quiero ir, pero ay, no, pero no quiero irme, tal. Lagrimón, alegría de ver a compañeros. Y lo hemos celebrado con un fantástico desayuno mi mujer y yo antes de venir para acá. O sea, estamos disfrutando del tiempo libre.
0: De repente sin hablaros siquiera, claro, con un silencio.
13: Pero además piensa, ahora mismo yo estoy aquí trabajando, mi mujer también, la niña está comiendo en el comedor con esa jungla de personas. Entonces esto es la vida, por favor.
1: La verdad es que no está pagado la labor de los educadores, de los profesores y de todo el personal, porque es que llega este día y uno no quiere sentirse mal padre o mala madre, pero realmente es un alivio.
13: La vuelta importante a la rutina para ellos es fundamental también, ¿eh? O sea,
1: sí, es un alivio. Pero es verdad que además los que ya los tenemos un poquito más mayores, en los que ha empezado la edad del pavo, pues es un alivio mayor.
22: Esto es para otro debate, porque sí, yo creo que lo que nos hace sentirnos malos padres, malas madres, cuando nos alegramos de que los hijos vayan a casa, al colegio, perdón, es una muestra del problema de conciliación que tenemos en España.
1: Sí, señora. Desde
22: luego. Del problema que tenemos sobre todo cuando tienes que buscarte el trabajo por ti misma, cuando estás, que tienes que entrar en la radio a una hora, que tienes que prepararte.
1: Que no tienes abuelos.
22: Efectivamente. En mi caso, yo este verano estaba haciendo la provisión, como decía mi hija mayor, que se venía conmigo a hacer las provisiones del tiempo. Pues, pero claro, es mucho más difícil. Es muy bonito porque
0: también tiene sus polémicas. Por ejemplo, Castilla-La Mancha, miles de profesores interinos han conocido este sábado cuál va a ser su destino. Lo han conocido el sábado. Por esto que hablas de la conciliación. Se han enterado de su destino el sábado. Y hoy tienen que estar ya dando clase. Menos de 48 horas para buscar alojamiento, con lo que eso supone organizar un traslado antes de incorporarse a un nuevo centro, y ojo con decir que no, o con renunciar a una plaza. Situación complicada para los docentes que han obtenido, sobre todo para los que han obtenido esa plaza lejos de la que es su vivienda. María Martín, buenas tardes.
26: Hoy es el primer día para miles de profesores interinos que se enteraron este mismo sábado de dónde iban a trabajar este comienzo de curso. Han tenido menos de 48 horas para organizar su incorporación y en algunos casos buscar alojamiento. La adjudicación se ha retrasado porque la elección se ha hecho a la carta, es decir, ningún profesional será trasladado a un centro que no haya pedido. Esto ha obligado a los profesionales con menos experiencia a seleccionar centros de toda la región. Y a esto se suma que muchas de las plazas son a tiempo parcial, lo que complica aún más la situación. Es el caso de Laura Olivares, que ha conseguido plaza en un colegio de Villanueva de la Torre, en Guadalajara, a unas 2 horas de su casa. Todavía no ha encontrado alojamiento.
14: sigo sin alojamiento, probablemente hoy toque volver a casa, pero espero que durante el día pues pueda encontrar algo y por lo menos de cara al miércoles tener algo aquí para pasar la noche.
26: Según el sindicato CESIF, más de 2.200 profesores se han visto perjudicados por esta situación.
0: Mayor organización seguro para la princesa Leonor, que ha comenzado nueva etapa en la universidad pública a primera hora de la mañana. Estaba ya en el campus de Getafe, Carlos III, con sus libretas impolutas. Allí va a estudiar ciencias políticas en los próximos 4 años. Y ha dicho Lucía Yeste que llegaba con ganas, claro. ¡Qué remedio! Buenas tardes.
15: Sí, buenas tardes, y con ganas. Se le oía así a lo lejos, ¿no?, a los periodistas, ilusionada y bastante tranquila también. Hemos visto a Leonor esta mañana llegar al campus de Getafe, de la Carlos III, donde ha entrado con el resto de los estudiantes novatos como ella. 4.000 empiezan este año de los 16.000 que acoge esta universidad pública del sur de Madrid. Con blusa blanca y vaqueros, deportivas y bolso negro, la princesa intentaba mezclarse con el resto de los alumnos que cruzaban la verja de la universidad. Lo que pasa, Carlos, es que ella, como heredera, ha sido recibida por el rector Ángel Arias, que después comentaba a la prensa cómo había sido ese primer momento.
16: Ilusionada y tranquila, y con ganas, ¿no? Pues su primera clase, que va a ser la clase de teoría del derecho, pues se va a hacer con máxima normalidad.
15: Teoría del derecho, decía el rector, que ha sido la primera asignatura que le han explicado a Leonor y a sus compañeros, 40 en su aula. El profesor es un antiguo alumno de la Carlos y fue discípulo del primer rector, el fundador de la universidad, Gregorio Peces Barba, uno de los padres de la Constitución. Y precisamente una de las asignaturas principales de este grado es Derecho Constitucional y también Administraciones Públicas. Dentro de este grado universitario, dirigido a que los alumnos comprendan y analicen en profundidad la complejidad de la política con el máximo rigor, algo que sin duda a Leonor de Borbón le vendrá muy bien para su desempeño futuro. También se le van a impartir asignaturas de historia, de economía o de relaciones internacionales. Dicen en la web que de la Universidad Carlos III que este programa tan completo tiene una inserción laboral de casi el 95% de los alumnos que lo cursan, aunque desde luego este Carlos no va a ser una preocupación para la princesa Leonor, que tiene, como sabemos, su futuro prefijado.
0: Ahora mismo el mayor interés es que no se aburran las clases, porque después de las maniobras, del viaje del Cano, de pilotar esto de la ciencia política, a ver cómo lo lleva.
15: Bueno, esto, más tranquilidad, desde luego, sí. Pero menos, estará menos arropada.
0: Menos adrenalina.
15: Y menos arropada por sus compañeros, porque aquí se intenta que sea una más. Venga. Yo lo veo difícil, pero bueno, lo van a intentar.
0: Gracias, Lucía. Un abrazo.
15: A vosotros. Hasta luego.
0: Una última hora, una cifra. Isabel Díaz Ayuso, la presidenta de la Comunidad de Madrid, ha anunciado 1.240 millones de euros para mejorar climatización y accesibilidad a los centros educativos públicos. Lo ha anunciado en su visita al Colegio Público Infantil Primaria y Secundaria Cipso Andrea Casamayor de Paracuellos del Jarama.

0: Isabel, esto es una esto es muy bonito, ¿no?
1: Es precioso.
0: Me suena a un despertar extraño, ¿no?
1: Ah, pues sí, efectivamente. Sí, sí, sí. Y además, mira, estamos escuchando Dormo ancora o son de esto, del Ritorno de Ulisse in Patria, de Monteverdi en este caso. Y bueno, es que todo lo que sea Monteverdi, ¿sabes qué? Es que a mí me encanta Monteverdi. Aunque esta no es de mis canciones favoritas, no es
0: Monteverdi
1: de mis
0: obras favoritas. ¿Monteverdi es tu crush?
1: Bueno, yo creo que como persona...
2: Tu crush debe ser una marca de algo, pero aquí no se puede hacer publicidad. Tu crush es algo de comer.
0: ¿Tu crocanti? ¿Es tu crocanti?
3: Tu crocanti, madre mía.
2: Espera que es flechazo, ¿no? El término en español. Rae, ¿qué tal? Muy buenas, buenas tardes, ¿no?
3: Lo de crocante quedó viejo, ¿no?
0: Sí,
3: ¿no?
0: Sí, totalmente.
1: ¿No? Carlos, sí,
2: tu pan con chocolate. Es decir, ya está, ¿no?
0: ¿Por qué Monteverdi?
2: Me sonaba mucho más a música de Me he quedado sin ático. Pero no mezclemos.
3: Bueno, ha anunciado, bueno, yo no sé, pero claro, han anunciado mañana un medio de comunicación, OK Diario, que van a sacar una información referente a esto, el ático.
2: Bueno, a ver,
3: estaremos pendientes. Uh-huh. Y que desmontaría, digo, todas las críticas a Ayuso, es lo que ha dicho su director, vamos a ver si es así.
1: Uh-huh. De momento, de lo que sí que podemos hablar es de que esta música es preciosa. Esto, pues, no tiene. Esto no tiene discusión.
0: Vale, dale, vamos a escuchar un poquito.
1: También soy poco original, teniendo en cuenta lo muchísimo de lo que se ha hablado de la Odisea.
0: Pero esto es distinto a todo lo que has traído hasta ahora, es cierto.
1: Bueno, es un poco distinto, podría haber traído otras cosas. Pues traigo esta pieza porque es cuando Ulises se despierta en la playa y cree que está en un sitio extraño, no reconoce Ítaca, ¿no? Y además tengo que dar las gracias otra vez a mi profesor Raúl Valletto, porque ha sido quien me ha recomendado esta pieza para lo que quería contaros hoy.
0: Lo que tienes que hacer es traerle.
1: Es verdad, ¿cuántas veces hemos dicho tiene que venir Raúl? Pues vais a flipar con cómo cantar.
2: No mordemos, es la hora de comer, pero no.
0: Para lunes que viene.
1: Ahora. ¿Lunes que viene?
0: ¿Tiene clase el lunes que viene?
1: Digo yo, pero está a tiempo de decirle al alumno que tenga esta hora que...
0: Bueno, pues no, vamos a ver si le traemos y hacemos esto, pero en directo.
1: En directo y con piano y que se
0: bueno,

0: que los podamos entender la mayoría de las personas, pero los vamos a coger con pinzas, ¿vale? Mirad, el récord en Madrid jamás registrado en la estación del Retiro, que además es una estación centenaria, es de 40,7 grados. Es decir, en Madrid, ciudad, no hemos llegado de forma oficial a los 41 grados. El récord en septiembre es de 38,9. Bueno, pues tenemos proyecciones climáticas que nos muestran que estos 40 grados de récord que hemos alcanzado se podrían alcanzar varias veces a mediados de siglo, en un mes como septiembre, en el mejor de los escenarios que tenemos disponibles ahora mismo respecto al cambio climático. Recordemos que hace unos días hablábamos de este informe que ha sacado la ONU, que muestra ya directamente que el 1,5 sobre la era preindustrial es un objetivo que es completamente inalcanzable, que sabemos que lo vamos a superar, que podemos llegar ahí de otras maneras. Entonces, el mejor de los escenarios sería subir la temperatura, luego bajar, etcétera, ¿no? Y el escenario en el que estamos ahora mismo nos llevaría a un calentamiento de 3 grados para final de siglo. Pues bueno, pues ese escenario nos llevaría a registrar esa temperatura que se ha alcanzado en Madrid como récord, o sea, que es una cosa que fue rarísima, ¿no? Sería mucho más habitual en un mes como septiembre. ¿Quiere decir que lo vamos a registrar habitualmente? No, me he expresado mal. Quiere decir que esa marca se podría registrar más veces
1: que lo extraordinario se va a convertir en rutina, ¿no?
0: Efectivamente,
1: y eso,
0: más rutina.
1: Eso puede tener incidencia también sobre lo que pase con nuestro campo, lo que pase con la sequía. Se supone que ahora llega una etapa de lluvias, pero fíjense, Galicia, tierra de agua, empieza a mirar también al cielo con preocupación. Ahora hacemos algo de previsión para esta semana, pero esa sequía está poniendo contra las cuerdas, por ejemplo, a Bayona, con problemas para garantizar el suministro de vecinos. Desde hoy Vigo está echando una mano y ha empezado a enviar agua desde el embalse de Eiras, que está también bajo mínimos, con reservas en torno al 27%. Estamos en Vigo. Uxía Soliño, ¿cuál es la situación? Buenas tardes.
2: Buenas tardes, así es, a esta hora Bayona ya se está abasteciendo del agua de Vigo, lo hace a través de Nigrán. Esta villa turística ha tenido uno de los inviernos más lluviosos, pero no ha podido aguantar la sequía tras un verano en el que no ha habido apenas precipitaciones y la población se ha multiplicado por 3. El embalse de Baíña se encuentra por debajo del 30%, por lo que han tenido que activar esta medida extraordinaria y pedir ayuda a Vigo. Los vecinos piden soluciones a largo plazo.
3: El alcalde de Bayona tenía que tomar medidas sobre esto. Es un problema no de este año, sino de todos los veranos y siempre pasa igual. En verano esto se triplica con el turismo.
4: Una situación que se va a dar todos los veranos y seguirá dándose mientras no se busque una solución, está claro.
5: Ha llovido muchísimo. ¿Qué pasa? Que no hay dónde almacenarla, lógicamente, y va a ser una situación que se va a dar año tras año, lógicamente.
2: El alcalde de Vigo, Abel Caballero, ha criticado la inacción de la Xunta ante este problema de falta de agua que afecta a otros municipios de las Rías Baixas. Asegura Caballero que si Bayona tiene agua es gracias a ellos, y es que a Vigo tampoco le sobra el agua ya que su principal embalse está al 50%. Esta medida extraordinaria ya se tomó en los años 2011 y 2019, aunque en aquel momento se debió a una avería.
1: Gracias, Uxía. Isabel, hemos tenido un verano seco, o es el verano seco es lo normal.
0: A ver, claro, en verano no suele llover, pero dentro de que no suela llover, puede llover por debajo de lo normal, que es lo que ha pasado, por ejemplo, en junio, lo que pasó también en julio, y es una sequía que viene arrastrándose desde un poquito más atrás, porque estamos pensando en ese tren de borrascas que tuvimos a principio de año, que fue tremendo, de hecho fue el inicio de año más lluvioso.
1: Llovió muchísimo.
0: Llovió muchísimo, pero es que después...
6: En Grazalema todavía hay consecuencias de las aguas que cayeron.
0: Claro, pero es que después los siguientes meses han sido muy secos. Entonces hemos tenido el problema de que, vale, todavía hay embalses que continúan teniendo esa agua, pero tenemos que pensar que es que esa agua no solamente está en los embalses, que es que también tenemos agua en los suelos, los ecosistemas dependen de ellos, la biodiversidad y este larguísimo, etcétera. Entonces después, con todo este periodo seco que hemos tenido y con temperaturas tremendamente elevadas que aparecieron muy pronto en el calendario, tenemos gran parte de esta agua que estaba en el suelo bien almacenadita que se ha evaporado a la atmósfera y tenemos suelos que ya están secos, y también es uno de los factores que explican la temporada de incendios que hemos tenido este año tan horrorosa.
1: Esto tiene su incidencia también en la calidad del aire, que no siempre es tan limpio como debería ser. Hoy es el Día Internacional del Aire Limpio, las olas de calor, los grandes incendios. están aumentando la contaminación, con ella el riesgo de muerte prematura. Hay otro dato: invertir en aire más limpio y medidas contra el cambio climático no solo mejora nuestra salud, también puede ser rentable. Es lo que analiza Naciones Unidas en un informe. Rosa Basteiro, buenas tardes.
7: Hola, Carlos, buenas tardes. El informe

0: Revela que cada dólar invertido en abordar de forma conjunta el cambio climático y la contaminación atmosférica puede generar 15 dólares de beneficios económicos. El retorno incluye beneficios de mercado cuantificables como la reducción del gasto sanitario o una mayor productividad laboral y el valor monetario derivado de una menor cifra de muertes prematuras y de vidas más saludables. Para lograrlo, plantean 25 medidas en 6 sectores. Medidas como incrementar el uso de energía renovable, mejorar la eficiencia energética, el vehículo eléctrico, la reducción de fugas de petróleo y gas, el uso más eficiente de fertilizantes y la mejora de la gestión del ganado y de los residuos. Para 2050, asegura Simon Dietz, autor del informe, las 25 soluciones podrían reducir las emisiones de CO2 a la mitad, el metano en un 60% y los principales precursores de las partículas finas en alrededor de un 70%. De forma acumulada, dice, para 2050 esto evitaría 144 millones de muertes prematuras causadas por la contaminación atmosférica. Cada año de retraso en la acción supondría la pérdida de medio punto del PIB mundial, sobre todo si tenemos en cuenta que con cada décima de grado de calentamiento aumenta el riesgo de factores que empeoran la calidad del aire, como son los incendios forestales o las olas de calor que disparan la contaminación por ozono.
1: Gracias, Rosa. ¿Y cómo pinta la semana, Isabel? ¿Vamos a tener este calorcito que tenemos veraniego durante toda la semana?
2: La verdad es que no. Hoy tenemos un día tremendamente cálido. Antes hablábamos de que estábamos teniendo temperaturas que son cálidas incluso para estar en pleno verano, pero a partir de mañana va a cambiar la situación porque empiezan a bajar las temperaturas por el oeste peninsular y el miércoles va a haber un desplome en gran parte del país que incluso va a dejar los termómetros en la mitad norte por debajo de lo normal para esta época. Pero no, la diferencia no es tan grande como lo que estamos teniendo ahora respecto a lo normal para la época. Y no solamente vamos a hablar de temperaturas que se van a desplomar, sobre todo durante la jornada del miércoles, sino también de tormentas que pueden ser localmente fuertes. Pero voy día por día. Hoy, jornada muy tranquila, con calima en la mitad sur peninsular, así que ojo con la mala calidad del aire, porque esto también...
1: Con el deporte al aire libre.
2: El deporte al aire libre y cualquier actividad que hagamos al aire libre, sobre todo si formamos parte de grupos vulnerables. Y a esto le vamos a sumar algunas nubes en el extremo norte peninsular, que son nubes sobre todo de tipo bajo. Aquí van a bajar las temperaturas en la jornada de hoy respecto a la que tuvimos ayer, pero en cambio van a subir sobre todo en Canarias. Ojo, porque aquí también hablamos de calima. Y las temperaturas suben en Canarias hoy, como os estoy diciendo, y vuelven a subir durante la jornada de mañana, y de hecho mañana va a hacer muchísimo, muchísimo calor en el archipiélago canario. Ya lo va a hacer hoy, pero mañana muchísimo más. En la península bajan las temperaturas en la mitad oeste peninsular y también vamos a tener más nubes y algunas lluvias que entran por el noroeste. Así que para mañana lluvias en Galicia, en Asturias, en el noroeste de Castilla y León, y ojo porque por la tarde sí que pueden haber algunas tormentas en zonas de montaña, sobre todo de la mitad este peninsular. El miércoles, el día en el que ese bajón va a ser muchísimo más evidente, un bajón tremendo de las temperaturas y también con lluvias y algunas tormentas en muchas zonas de la península. Así que ojo durante la jornada del miércoles.
1: Así pinta la semana, a ver si podemos dormir. María Claver, José Antonio Piñero, ¿qué tal en vuestro primer estreno? Os decíais cosas pues incluso cuando estábamos hablando, ¿eh? Como esos alumnos que se han reencontrado en la vuelta al cole, pero vosotros no os conocíais.
3: No nos conocíamos, pero estábamos
1: ya estaban
3: muy
1: ahí como alumnos algo traviesos, ¿no?
4: Tenemos amigos y amigas en común, tenemos no un pasado mediático, pero sí nos hemos visto y nos lo teníamos en el radar, ¿no?
3: Eso es.
4: Y aparte, pues María Claver no tiene redes sociales y yo estoy aquí por las redes sociales. O sea que,
1: hombre, es que tú
3: tienes,
1: ¿no?,
3: más futuro que yo.
4: Los chaparrones que anuncia Isabel van a caer más políticos a lo largo de la semana y ya lo contarán aquí en mediodía.
1: Pues gracias a los dos.
3: Muchas
1: un abrazo. Hasta luego. Aquí seguimos, mediodía.

0: Es la 1:30.
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0: ¿Qué tal están? Muy buenas tardes. Estamos ya a lunes 7 de septiembre. Recuerden que mañana es festivo regional. Es el Día de Extremadura. Eso mañana. Hoy están pasando cosas en la región. Noticias que avanzamos ahora de manera resumida y que ya saben, ampliamos a partir de las 2:10. Medallas de Extremadura se entregarán a las 9:30 de esta noche en el Teatro Romano de Mérida. El futbolista Pedro Porro no podrá estar presente en esa gala, en ese acto, para recoger su medalla por motivos profesionales, por motivo de trabajo. El resto de premiados sí estarán: el activista José María Núñez, el nadador Guillermo Gracia y, en nombre del Museo Nacional de Arte Romano de Mérida, su directora Trinidad Nogales.
2: Que el máximo reconocimiento institucional por primera vez, eso hay que destacarlo, por primera vez, recoja o acoja o abrace la diversidad LGBTI no es algo menor.
3: Y lo más bonito que ha sido, es lo más grande.
4: Significa que la sociedad extremeña y también la Junta de Extremadura ha valorado pues todos los méritos que a lo largo de estos casi 200 años hemos ido atesorando los diferentes equipos que hemos compuesto la gran familia del museo.
0: Durante toda esta mañana han estado reunidos la Junta y los sindicatos de la educación para seguir negociando la homologación salarial de nuestros docentes con los del resto del país. A esta hora, precisamente, está previsto que comparezca ante los medios de comunicación la consejera de Educación. Hablando de temas educativos, casi 61.500 alumnos de centros sostenidos con fondos públicos se van a beneficiar de las becas de libros de texto y material escolar en el primer acto de concesión correspondiente a la convocatoria para este curso que está a punto de comenzar. Supone el 67% de los solicitantes. Dato económico: el precio de la vivienda se encareció casi un 13% en el segundo trimestre en Extremadura. Son 6 décimas por encima de la media nacional. La tasa de absentismo laboral en el primer trimestre del año se ha situado en Extremadura en el 7%. Es una décima más que hace un año y supone la cuarta más baja del país. Estamos 6 décimas por debajo de la media nacional. Es época de vendimia y los viticultores extremeños trabajan a pleno rendimiento. Eso sí, ya no se vendimia como antes. Lo sabe bien un agricultor de Vendralejo. Se llama Manolo González.
5: Pues ha cambiado mucho la cosa. Antes empezaba a venir el día sobre las 7:30, a las 8, estaba hasta la 1 y ahora empezamos a las 2, a las 3, a las 11 de la noche y está hasta que empieza a apretar la calor, hasta las 10, a las 11 de la mañana. Ha cambiado mucho. Dormimos menos, pero se hace mejor, como fresquito.
0: La Asociación Ganaderos del Reino ha mostrado su preocupación por el aumento de costes que los ganaderos deberán afrontar si el otoño es seco. A pesar de las abundantes lluvias de principios de año, la primera fue muy seca en precipitaciones y ya se ha comenzado a utilizar alimentación complementaria cuyos precios además han aumentado. Enrique de Muslera, presidente.
6: El ganado aguanta hasta finales de septiembre más o menos o por ahí, ¿no? Y ahora llevamos ya pues 2 meses donde hay que echarle de comer, ¿no? Además es un año en el que también por falta de recursos, falta de oferta, se ha encarecido la paja y el heno, que son los forrajes más utilizados para alimentar al ganado, aparte del pienso, ¿no? Los costes directos de todos los años, que más o menos se tienen calculados en una cifra y bueno, pues este año posiblemente, pues no sé si se duplicarán o no, pero todo depende del tiempo que llegue, ¿no?
0: La Policía Nacional en Extremadura alerta del uso fraudulento de cuentas de WhatsApp a través de la aplicación en el teléfono móvil. Vanessa García, portavoz de la policía.
7: Los ciberdelincuentes utilizan la identidad digital de la víctima haciéndose pasar por ella y en algunas conversaciones recientes le solicitan a familiares, amigos o conocidos dinero. En la mayoría de los casos la víctima conserva el acceso total de su aplicación, mientras que un tercero es capaz de enviar mensajes utilizando su identidad, coexistiendo la víctima y el autor en la misma cuenta, sin expulsión del usuario.
0: En los deportes, fútbol, Primera Federación, el fin de semana nos deja el Coria con una victoria 4-1 al Baracaldo, el Extremadura que ganó al Racing de Ferrol 1-0, el Cacereño que empata a 1 contra el Deportivo de La Coruña y el Mérida que pierde 1-0 contra el Cultural Leonesa. Estamos a punto de alcanzar la 1:35 de la tarde. Ahora llegan otras noticias, otro tipo de información, la local.

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1: Buenas tardes. El Diario Oficial de Extremadura ha publicado este lunes la declaración como zona de actuación urgente de los terrenos forestales dañados por el incendio del mes pasado en Pino Franqueado, que afectó también a las localidades de Nuño Moral, Camino Morisco y Casares de las Urdes. Esta declaración permitirá poner en marcha con celeridad la contratación mediante procedimiento de emergencia de los trabajos de restauración destinados a paliar y minimizar los efectos del fuego sobre la flora y la fauna de la zona. Por su parte, la Confederación Hidrográfica del Tajo ha iniciado trabajos de restauración hidrológico forestal de las zonas afectadas por los incendios de este verano en varias provincias, entre ellas Cáceres. El organismo ha explicado que ya ha finalizado el análisis espacial y las visitas de campo previas a los territorios quemados por los grandes fuegos de este verano, que han causado daños en más de 110.000 hectáreas de esta cuenca. Las actuaciones con carácter de urgencia tendrán una inversión inicial de 4 millones de euros. En el caso de las zonas afectadas en nuestra provincia, la Confederación ha instalado hasta el momento barreras de contención y filtración de Nuño Moral y en el embalse de Ribera de Castaño, en Casas de Millán. Más asuntos. Belén Fernández, actual portavoz del Grupo Municipal Socialista, ha presentado su precandidatura a la alcaldía de Cáceres, la única que se ha registrado en el PSOE. Afirma que lo hace con un proyecto construido a partir del diálogo constante con los ciudadanos y no desde un despacho. El avance de la ultraderecha, dice, le hace presentarse con más ganas y entusiasmo.
2: Estamos viendo cómo se están consolidando gobiernos en determinados sitios que su mayor lucha es ir en contra de los valores democráticos y de los derechos humanos. Pues esa situación obliga más que nunca a echar entusiasmo y ganas y no bajar los brazos y pelearlo hasta el final. Yo confío que esta ciudad no es una ciudad que vaya a dejar que la ultraderecha marque su rumbo. Y confío en que esta ciudad va a dar la posibilidad de que podamos presentar un proyecto de verdad, de futuro, ambicioso y a la altura de lo que esta ciudad tiene que aspirar.
1: El secretario general del PSOE extremeño, Álvaro Sánchez Cotrina, también se ha referido a la precandidatura de Blanca Martín a la alcaldía de Plasencia.
3: También le digo que estoy contento por la ciudad de Plasencia, que también saben que Blanca Martín Delgado va a ser la candidata del PSOE en la ciudad, que estamos también haciendo una apuesta política importante en esa ciudad para decir bien alto y bien claro que Plasencia no puede estar en el abandono más absoluto, es decadente. Yo no quiero hacer comparativas con otra ciudad, pero si alguien entra por Martín Palomino, eso parece Indonesia. Estamos en Extremadura, estamos en España, estamos en Europa.
1: La Guardia Civil ha detenido a un hombre como presunto autor de un delito de robo de cableado de cobre cometido en una planta solar del término municipal de Cáceres. Los agentes sospecharon de una furgoneta oculta en un camino próximo a la planta. Israel Bolaños, portavoz de la comandancia.
4: El comportamiento mostrado por su conductor levantó las sospechas de los agentes, que procedieron a su identificación y al registro del vehículo. En el interior localizaron aproximadamente unos 100 metros de cableado procedente de la planta solar, dispuesto en una bobina que había sido cortada. Además, encontraron una cizalla y un cabestrante, herramientas presuntamente utilizadas para cortar y extraer el cableado.
1: Este lunes se entregan las medallas de Extremadura en el Teatro Romano de Mérida. Una de las personalidades ilustres que recibirán tal reconocimiento es el cacereño Guillermo Gracia. El nadador con síndrome de Down ha sido 27 veces campeón del mundo y 10 veces plusmarquista mundial de natación adaptada. Dice sentirse muy contento.
5: Súper contento. Y lo más bonito que ha sido es lo más grande.
1: La Asociación Guías Historiadores de Extremadura ofrece este lunes una nueva ruta guiada dentro del programa con el que está celebrando el Día de Extremadura y que está recorriendo varias localidades para dar a conocer la historia de lo que hoy es la región y la contribución de cada ciudad a la cultura extremeña. Será esta tarde a las 6:30 en Plasencia. Juan Rebollo, miembro de la asociación.
6: En Plasencia, bueno, pues Plasencia y Guadalupe son las dos luces que irradiaron más cultura a la Extremadura del siglo XVI, en esa época de apogeo, del Renacimiento, pues por supuesto con la importancia de la jerarquía eclesiástica placentina. Hablaremos también de ese siglo XIX, hablaremos de los orígenes, obviamente, de Plasencia.

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1: Hola a todos, ¿qué tal el verano? Bueno, espero de corazón que hayan disfrutado de las vacaciones. Nosotros volvemos ya con el magazine Mediodía Radio Nacional de España en Extremadura y volvemos con las pilas cargadas, llenos de ilusión porque hoy estrenamos nueva temporada. Ya saben, soy Julia Noriega, en la técnica Enrique Treviño, Mario Ramos y Daniel Ríos. Nos van a acompañar grandes colaboradores que van a hablar de salud, cocina, libros, igualdad o deportes.
2: Mira, hoy vamos a hacer un viaje. 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
5: Hola, Julia, señores oyentes, muy buenas tardes. Comenzamos con baloncesto.
6: Vamos a hablar de mujer y de agricultura, de todo lo que significa en ella.
7: No podía faltar a nuestra cita la discapacidad.
1: Bueno, ya lo escuchan, grandes historias que tenemos que contarles. Todo de lunes a viernes, desde las 2 menos 20 hasta las 2 en punto. Bueno, vamos a comenzar con un saludo que nos llega desde Guijo de Santa Bárbara.
8: Hola, soy Silvestre de la calle García, cronista oficial de Guijo de Santa Bárbara, en Cáceres. Y esta semana en Guijo de Santa Bárbara estamos en plena cosecha de higo y de castaña. Y estamos empezando la celebración de las fiestas de Nuestra Señora de las Angustias. Una noticia destacable que ha tenido lugar hace unas semanas fue la subida de las vacas del pueblo, que cruzan toda la localidad desde el sur hacia el norte, camino de la sierra, y suben unos 1.000 animales pertenecientes a unas 14, 15 familias, y son la base de la economía del pueblo y forma parte de nuestra historia. Un saludo desde Guijo de Santa Bárbara.
1: Tenemos ya por aquí a José Antonio Lagar. Muy buenas tardes.
9: Hola, Julia, buenas tardes. Pues la verdad es que estoy muy contento porque, fíjate, hoy que volvemos, lo hacemos con una auténtica estrella, como es Loida Zabala, deportista paralímpica extremeña, nacida en Losar de la Vera, una de las grandes referencias españolas del para powerlifting, que ha participado en 5 Juegos Paralímpicos, que este año ha vuelto a subir al podio internacional, subcampeona de Europa en Tiflis, récord de España en la categoría de 73 kilos, Loida, que sigue entrenando mientras afronta esa palabra que no nos gusta a nadie, cáncer incurable, y que ella, bueno, pues lo cuenta con una naturalidad que a veces nos deja un poco los pelos como escarpias, pero que ella es así, es para todo así. Y le gusta además vivir la vida, y quizá eso también le ha enseñado todas las dificultades por las que ha tenido que pasar, pues minuto a minuto y disfrutándola como si fuera el último. Así deberíamos hacer todos, la verdad, porque no hace falta tener ahí una palabra que nos diga, tienes una sentencia de muerte ahí anunciada, ¿no? Porque podemos salir a la calle y viene una maceta y la sentencia no estaba anunciada, pero ya ha llegado. Así que tratamiento paliativo, un montón de veces que tiene que pasar por la UCI, con visitas médicas, pero bueno, un año magnífico. Acaba de recibir la Tenca de Oro como reconocimiento a su trayectoria, a su ejemplo de superación personal y deportiva. Prepara un nuevo documental sobre su vida que se estrenará previsiblemente a finales de año y que tendrá lugar la presentación, imaginamos, en los SAR de la Vera, donde va a tener, eso sí, su primera parada. Loida, buenas tardes.
10: Buenas tardes, amigo. Bueno, te sabes mi vida mejor que mi madre, ¿eh?
9: ¿Cómo me gusta tenerte? Y bueno, la última vez que mucha gente que no te sigue en las redes habitualmente seguro que supo de ti fue con tu participación que contábamos en París. Desde entonces has seguido compitiendo, entrenando y hasta has sido subcampeona de Europa. Digo, porque claro, una paralimpiada, pues el reconocimiento mediático es mucho mayor, ¿no? ¿En qué momento vital y deportivo estás ahora mismo?
10: Te puedo decir que estoy en el mejor de mi vida. Es que me parece increíble, de verdad. O sea, en marzo va a funcionar el tratamiento que va teniendo para el cáncer. Empecé con otro nuevo y, bueno, parece que estoy remontando un poco. Aunque bueno, tiene cura, pero bueno, lo importante es que seguimos vivos y como tú decías, ¿no? Que cada persona puede salir de la calle y que le caiga una maceta encima. O sea, realmente no es que yo tenga más probabilidades de otra persona, ahí es que te doy la razón, vamos, por completo. Y el hecho de bueno, haber pasado este año por la UCI, por los 3 ingresos hospitalarios y demás, la verdad es que no sé, como que me siento muy agradecida con la vida porque me ha demostrado lo que es cada experiencia, ¿no? Antes para mí eran experiencias negativas y a día de hoy para mí es un aprendizaje de vida. Y he aprendido algo nuevo.
7: Claro, y cómo lo afrontas, pero también cómo tú eres. Que al final cada visita hospitalaria es conocer un montón de gente, bueno, o mucha gente que ya conocías, pero que te quieren un montón y que eres como de la familia ya, ¿no? Lo conviertes en algo agradable, algo que es, evidentemente, pues las pruebas tienen que ser duras. También yo creo que tu mentalidad de campeona y de deportista, porque claro, la gente dice, oh, qué supercampeona, qué bien, pero ¿y el curro que lleva eso, no? Y la cantidad de entrenamientos, me estabas contando que hoy día 7, lunes, esta mañana ya has estado entrenando, en fin, que mañana, día de Extremadura, tenemos que celebrar que Eloida Zavala ha sido subcampeona de Europa, medalla de plata y récord de España en la categoría 73 kilos.
10: Sí, para mí, no me esperaba que consiguiera una medalla ya después de el diagnóstico del cáncer, y el haber conseguido esa medalla, o sea, me parece increíble. Y bueno, luego ya después de los ingresos hospitalarios, digo, bueno, para que vuelva a repetir el tener una marca así, va a ser complicado, que va, eso es que ahora mismo, después de varios meses, estoy levantando 110, o sea, que es algo que nunca he levantado en mi vida. Con 21 años que llevo entrenando, o sea, me parece algo increíble.
11: A veces llega la lluvia para limpiar las heridas.
7: Y esa otra medalla que no has conseguido, que es la medalla que todos los extremeños añoramos, la medalla de la comunidad.
10: La medalla polémica.
7: ¿Qué ha pasado? Sí, que ha sido un poco polémica, sobre todo porque hay tanta gente que te quiere que dice, no lo podemos entender, ¿cómo se puede quedarlo ahí de afuera? Y tú has dicho, oye, que hay muchos extremeños, que hay, ojalá, otro año para que se lo pienses, ¿no?
10: Sí, es que yo realmente sabía que no me lo iban a dar, por eso estaba tan tranquila. Pero claro, cuando he visto que la gente de repente empezaba a hacer vídeos y fotos y demás, y subían a las redes para que me la dieran, y luego vi la frustración que tenían por el hecho de que no me la habían dado, me daba penilla, ¿no? Porque no quiero que sientan esa emoción, ¿no? Entonces, pues yo pedí al ayuntamiento que por favor que no me presente más. Porque es que si es por mí no va a afectar, porque yo es algo que me espero. En Extremadura hay muy buenos talentos, entonces entendería que no me lo dieran. Pero la gente que me rodea, sí, y las empresas y demás, pues como que están ahí frustrado.
7: Sí, lo entiendo. Y yo creo que no va a hacer falta que te presente el ayuntamiento. A mí me da la impresión de que el equipo de gobierno ha visto que ahí hay algo que tienen que corregir, y creo que el año que viene tú vas a estar ahí. Ojalá que la puedas recibir y que estemos todos celebrando, ¿no? Y contando algo tan, tan bonito. ¿Estás preparando un nuevo documental sobre tu vida? Se ha grabado en parte en Losar. ¿Por qué ahora y qué parte de Eloida quieres que vea la gente que quizá no cabe en una competición, en una noticia? Bueno, teniendo en cuenta que tú ya tenías un documental previo, ¿no?
10: Sí, lo que pasa que este documental no tiene nada que ver con...
7: Claro,
10: el...
7: claro. Eso es lo que yo quería que tú contases.
10: Sí, me había contactado Steam Vine para un documental totalmente distinto y les dije que yo tenía en mente esto y les encantó. También hablaron con la Dalía para que apostasen por este documental. Y van a salir cosas de mí que son experiencias que no sabe ni mi madre de lo fuerte que son. Y bueno, pues en él estoy expresando lo que he aprendido con esas experiencias. Y bueno, pues a lo mejor la gente piensa que va a ir de cáncer y ya, pero no. O sea, va a haber muchísimas cosas. Y yo pienso que en ese documental se me va a conocer muy a fondo.
7: Atentos, y va a haber muchas sorpresas porque va a ser... Pues,
10: o de deporte y discapacidad, piensan, ¿eh?
7: También,
10: porque,
7: ¿no?
10: A lo mejor piensan que la gente va a ir de eso, pero eso va a ser como una pincelada sin más.
7: Bueno, sigues hablando de Los Ángeles 2028 como horizonte. Evidentemente no sabemos qué pasará. ¿Qué te da el deporte? ¿Una meta, una rutina, una medicina emocional? ¿Una forma de decir, sigo aquí está Eloida?
10: Pues el deporte, aparte de convertirme en alguien que se siente activa y fuerte a nivel físico, porque eso para mí es súper importante. O sea, los 2 meses con medicación en un inicio y que no podía entrenar, pues perdí la independencia. Gracias al deporte volví a recuperarla. Pues aparte de eso, para mí el deporte me da un objetivo en la vida, ¿no? Y para, a mí como que me hace feliz el trabajar en ese objetivo. Da igual lo que pase cuando llegue, no importa. El tema está en cómo disfruto ese proceso. Si no hubiera ido a París, sí que me hubiera afectado, porque para mí esta meta era como esencial a nivel emocional, pero a día de hoy como que ya me lo tomo más calma, ¿sabes? Si, si sobrevivo para 2028, perfecto. Si me clasifico para 2028, imagínate, pues para mí es una fiesta increíble.
7: Ostras, si sigues así te vas a clasificar, vamos, sí o sí, pero claro.
10: Yo pues tengo aceptado lo que tengo, ¿no? Entonces, claro, bueno, pues a ver qué va pasando. Esto es la intriga de la vida.
7: Pues perdóname que terminemos precisamente con eso que dices, ¿no? Has pedido que no se te hagan homenajes después de morir, has decidido donar tu cuerpo a la ciencia. ¿Te molesta a veces que la sociedad espere a que alguien no esté para decirle todo lo bueno que ha sido, todo lo que significó, esas cosas?
10: Sí, porque no piensan en su familia. Porque una persona cuando se va, en mi modo de ver las cosas, se convierte en una carcasa. O sea, esa persona ya no está allí. Y yo pienso que eso le puede afectar mucho a la familia y a su entorno. Entonces, pues pienso que hay que tener más empatía con ellos.
7: Que si ustedes le quieren decir algo bonito, dar un homenaje, una medalla o un premio o no sé qué a Loida, ahora. Y no esperen, no esperen, porque luego será tarde, no lo van a aceptar su familia. Un abrazo grandísimo. Sabes que te queremos un montón en Radio Nacional y que nos encanta tenerte aquí. Un besazo.
10: Un beso, José.
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0: tiempo de deportes con Miguel Ángel González Escalada. Bienvenido, buenas tardes.
1: Hola, Julia, señores oyentes, muy buenas tardes. Se disputó la segunda jornada de liga en la Primera Federación de Fútbol. Coria 4, Baracaldo 1. Primera victoria en la categoría. ¿Y qué victoria, Ray Rosa?
2: Creo que el otro día tuvimos un aprendizaje muy bueno y hoy hemos tenido el examen. La semana pasada, los últimos 30 minutos, nos ganaron en duelos, en disputas, en balón que estaba ahí botando en área. Y creo que eso era una asignatura pendiente. Y bueno, yo creo que el equipo ha competido de una manera excepcional, ¿no?
1: Deportivo de La Coruña B 1, Cacereño 1, Julio Cobos.
3: Y hemos tenido que defender más de lo que nos hubiese gustado. Visto lo visto en el terreno de juego, nos vamos contentos con el punto. Nos ha faltado en los momentos claves haber hecho el 0-2, sumar 4 puntos de 6 en este inicio de temporada, creo que es importante.
1: Cultural Leonesa 1, Mérida 0, Fran Beltrán.
4: No recuerdo ocasiones muy claras de la Cultural, que evidentemente ha tenido el dominio del balón. El gol anulado a mi equipo es fuera de juego. La expulsión yo creo que puede ser segunda amarilla, el contacto existe. No creo que el árbitro haya tenido influencia en el resultado final.
1: Y Extremadura 1, Racing de Ferrol 0, David Rocha.
5: Pero creo que bueno, en líneas generales el equipo ha hecho un partido muy completo, le hemos quitado el balón prácticamente durante 70-75 minutos y bueno, creo que el resultado quizás haya quedado un poco corto, aunque luego nos ha tocado sufrir.
1: Además arrancaron otras ligas, en Segunda Federación Badajoz 2, Tenerife B 1, Miguel Ángel Ávila.
6: Creo que en líneas generales ha sido un gran partido y cuando el partido parecía que lo teníamos controlado, podía parecer que el 3-0 estaba más cerca, pues hemos concedido un gol que no podemos conceder a balón parado, les hemos metido en el partido en los últimos minutos, pues bueno, pues nos ha tocado sufrir un poquito más.
1: Y Antoniano 1, Don Benito 2, José Carlos Prieto.
7: Remontar el partido creo que tiene un valor máximo. Cuando hemos llegado al descanso lo he comentado, al final lo mejor era que habíamos ido solo con 1-0 y creo que bueno, he visto lo de la segunda parte en un campo tan complejo como hemos comentado, al final el 1-2 parece corto.
1: En Segunda Federación Femenina, Sporting de Huelva 2, Cacereño B 0, José Antonio Rolo.
8: Bueno, la primera parte ha sido para olvidar, el Sporting ha sido superior a nosotras toda la primera parte y en la segunda hemos salido un poco mejor, un poco más enchufada, pero el gol nos ha terminado de matar.
1: Y también comenzó la Tercera Federación, Grupo Extremeño, Castuera 5, Gébora 0, Plasencia 0, Santa María 0, Moralo 2, Villanovense 1, Montijo 1, Cabeza del Buey 3, Jaraíce 2, Pueblo Nuevo 2, Quintana 0, Zafra 1, Jerez 2, Puebla 2, Villafranca 1, Azuaga 4 y Llerenense 1, Guadiana 0. Tras la primera jornada, el líder por la diferencia de goles es el Castuera.
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0: En esta nueva temporada tenemos, como no, nuevas secciones. Hay una que me hace especial ilusión y es lo que no se ve, el otro lado de las cosas. En ella vamos a hablarles de ciencia, pero no de ciencia aburrida, no. De esa ciencia que se esconde detrás de las cosas normales del día a día, de lo que nos pasa a todos. Bueno, vamos a contarla de la mano de una persona súper interesante, Juan Francisco Pérez. Muy buenas tardes, bienvenido.
10: Hola, Julia, buenas tardes.
0: Oye, cuéntale, yo te conozco de sobre, pero cuéntale a nuestros oyentes, ¿quién eres?
10: Pues mira, soy Juan Francisco Pérez, soy ingeniero informático, especialista en inteligencia artificial y soy ciego. Y es que esas dos cosas juntas hace que me hagan preguntas un poco raras del día a día.
0: Y por eso también lo que no se ve, que tiene ese doble sentido. Oye, ¿preguntas raras sobre cosas normales?
10: Sí, a ver, mira, a mí me pasan las mismas cosas que al resto de oyentes. Voy al súper, escucho pasar una ambulancia, pongo música mientras cocino, pero a veces me fijo en cosas en las que nadie se fija. Ciencia fascinante que se encuentra detrás de las cosas y que explican por qué el mundo funciona como funciona.
0: Bueno, a ver, necesito un ejemplo concreto de esas preguntas raras que tú te haces.
10: Pues mira, cuando pasa una ambulancia, oyes cómo cambia el tono de la sirena, ¿verdad? ¿Y qué es lo que cambia, la sirena o tú?
0: Claro, ese tono que cambia de agudo o grave. A ver, eso yo creo es. Que lo que cambia es la sirena, supongo.
10: Segura, porque la historia tiene miga, ¿eh? Y además de ser súper bonita. Uh-huh. Eso lo contaremos otro lunes.
0: Bueno, ya me deja con la intriga. Bueno, habrá que esperar al otro lunes para averiguarlo. Oye, ¿y esto va a ser así cada semana?
10: Eso es. Yo traigo una pregunta cotidiana y la respondemos juntos. Como preguntas como las que se podrían hacer cualquiera de nuestros oyentes. Y la entenderán, por supuesto, sin haber estudiado ciencia, física o ingeniería.
0: Uh-huh. ¿Y qué tipo de cosas vamos a tratar?
10: Mira, ¿por qué eliges la cola más lenta del supermercado?
0: Buena pregunta.
10: Otro día, ¿de qué color es realmente el caballo blanco de Santiago?
0: Uh-huh. Bueno, a mí, interesante, sí.
10: Oye, ¿y la música por qué te pone la piel de gallina? ¿Cómo es que huele a lluvia si el agua no huele? Solo preguntas que todos nos hacemos y respuestas que no esperábamos.
0: Uh-huh. Oye, ¿y es verdad que los oyentes van a poder incluso participar en esta sección?
10: Sí, hemos creado un canal de WhatsApp en el que cada semana compartimos el tema del episodio y algún dato que no nos haya dado tiempo a poner en antena. Coge tu teléfono, Julia.
0: Venga, aquí lo tengo ya preparado. ¿Qué tengo que poner?
10: apunte.me/WhatsApp y ya estás dentro. Oye, no te olvides de activar las notificaciones.
0: Sí, claro. Pues aquí la tengo. apunte.me
10: M de Mérida, E de Extremadura.
0: Ajá. / WhatsApp.
10: WhatsApp.
0: Y activar las notificaciones. Ahí se pueden encontrar el episodio de cada semana. Uh-huh. Qué interesante. Oye, pues ya lo saben, cada lunes aquí 4 minutos de Ciencia Cotidiana con Juan Francisco Pérez. Paco, para nosotros. Oye, la semana que viene, un anticipo rápido de lo que vas a contarnos.
10: Venga, la semana que viene. Tú tendrás hijos, sobrinos, ¿te has dado cuenta?
0: Sí, de todo. Tengo niños y sobrinos y de todo.
10: Oh, qué bien. Mira, los peques, ¿no? Cuando tú están viendo unos dibujos, en 5 minutos acaban hablando inglés como si fueran nativos. Y tú llevas 20 años intentando pasar del B1. ¿Te suena?
0: Me suena mucho.
10: Pues eso tiene una respuesta científica. Lo vemos la semana que viene.
0: Lo vemos la semana que viene. Un abrazo grande.
10: Buena semana.
0: Recuerden que a las 2:10 nuestros compañeros de informativos llegan con las noticias de Extremadura. Gracias por su atención, por estar ahí. Adiós.

0: Las dos, la una en Canarias.
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0: La socialdemocracia se organiza para dar la batalla electoral contra la ola reaccionaria y de ultraderecha que recorre Europa. El batacazo en Sajonia-Anhalt mantiene al canciller alemán Friedrich Merz en estado de shock político y es precisamente lo que quiere aplicar a Alemania, shock social, antes de que esa ola, a lomos de millones de votos, arrase con todo, como hizo Alternativa para Alemania. Con el 45% de los apoyos, se ha quedado a 3 escaños de la mayoría absoluta frente a la CDU, el partido del canciller noqueado. Beatriz Domínguez, enviada especial de Radio Nacional a Magdeburgo, la capital de Sajonia-Anhalt. ¿Cómo estás? Buenas tardes.
2: ¿Qué tal? Buenas tardes. Sí, hablando primero en clave electoral, aquí en Sajonia-Anhalt, una formación populista y prorrusa minoritaria de repente se ha convertido en la llave. La alianza Sara Wagenknecht, la BSW, que consigue por poco entrar en el Parlamento estatal, impidiendo con ese reparto de escaños seguir manteniendo el cordón sanitario, porque la opción, aunque forzada, de una coalición de conservadores, socialdemócratas, izquierda ya no suma los 42 diputados necesarios. La BSW, su líder, que le da nombre a la formación, rechaza de plano un pacto con la CDU y no se opone a una cooperación con la ultraderecha, con la que comparte postulados en cuanto a política migratoria o lazos estrechos con Moscú. Las elecciones de Sajonia-Anhalt, como decimos, dejan fuera de juego a la CDU de Friedrich Merz, que ha gobernado en este estado federado en las últimas 2 décadas. En una comparecencia que está ahora en marcha tras reunirse con la ejecutiva del partido esta mañana, el canciller dice estar profundamente conmocionado con los resultados y añade:
3: Das macht etwas mit uns, auch mit mir persönlich.
2: Que esto nos afecta a todos, incluso a mí personalmente. La derrota electoral más dura que ha sufrido la CDU en décadas, dispuesto el canciller a asumir la responsabilidad, y añade que los valores del país son válidos y las instituciones estables. Un mensaje que envía a los socios europeos e internacionales. También ha hecho alusión a las reformas que necesita Alemania. Su determinación sigue siendo inquebrantable, dice, para llevarlas a cabo.
0: Ese altabonazo ultra en Alemania ha resonado en todos los rincones del continente. Leticia Arenas, ¿qué tal? Buenas tardes. Lo ha escuchado atentamente Pedro Sánchez, que en el acto del inicio del curso político con los parlamentarios socialistas ha planteado como vacuna ante el extremismo más política de la gente, ser útiles.
4: Sí, Sánchez siempre se ha dibujado como el gran freno a las políticas de ultraderecha en el mundo y dentro de España. Lo de Sajonia le hace traer a hoy su gran batalla electoral, la de PSOE frente a PP y Vox. Habla de aviso y de constatación. De aviso, dice el presidente del gobierno, de que la amenaza ultra gana terreno gracias, cree, a la rendición de la derecha tradicional, y la constatación, añade, de que un gobierno como el suyo es más necesario que nunca. El mundo nos mira, sentenciaba Sánchez.
5: Que desde España, desde la acción del gobierno de coalición progresista, estamos demostrando que es así como se para a los reaccionarios, con más derechos y con más libertades, saliendo a ganar, no a empatar, con todas las de la ley.
4: Se pone el presidente del gobierno en modo preelectoral, pide a los suyos vaciarse para afrontar lo que queda de legislatura y aboga por 4 años más de su gobierno.
0: Todo esto cuando la batalla política por la gestión migratoria en Ceuta, Rosa Perarnau, vuelve a escalar. Buenas tardes.
6: Es Carlos.
0: El PP ha arropado hoy al presidente de Ceuta en un acto en Madrid.
6: Sí, Ñecejo, y varios varones autonómicos han acompañado a Vivas en un desayuno informativo en el que ha alertado de que el malestar en la ciudad puede estallar en cualquier momento y ha exigido al gobierno que ponga fecha al fin de la crisis.
7: Ceuta es una olla a presión que en cualquier momento puede estallar y por tanto le pedimos al gobierno que concrete la fecha en la que Ceuta va a volver a la normalidad.
6: Y la respuesta se la ha dado el vicepresidente y ministro de Economía, Carlos Cuerpo, que ha participado en los desayunos de Radio Televisión Española, de la agencia EFE.
8: Para mí la fecha es cuanto antes. Ese argumento de que cada día que pasa que no hemos vuelto a la normalidad es un día que llegamos tarde, es lo que nos mueve a intentar acercar ese horizonte lo máximo posible.
6: Vivas ha vuelto a señalar a Marruecos, también Feijóo, que hoy ha ido un paso más allá.
9: Estoy seguro de que la reacción del presidente Vivas y de todo su pueblo ha frustrado un plan que empezaba por una invasión, que seguía con la resignación y terminaba con algún tipo de cesión al país vecino.
0: Todo esto impacta en la actualidad de hoy, lo ampliaremos a las 2:30 también, pasando por la Audiencia Nacional.
6: Sí, el juez que investiga el rescate de Plus Ultra ha interrogado al expresidente de la aerolínea, Julio Martínez Sola, ha ratificado lo que ya comunicó al magistrado mediante un escrito antes del verano, que el expresidente José Luis Rodríguez Zapatero cobró por interceder en favor de la compañía. En la Audiencia Nacional está Gemma Alfaro, buenas tardes.
10: Buenas tardes, y ha confirmado que pagó el 1% del rescate, algo más de 500.000 euros, y que asumió que iban para Zapatero, aunque no sabía qué gestiones concretas hacía. Y la situación complicada de la compañía hacía que, ante la duda de que no saliese adelante la operación, pagasen. Esos pagos estaban encubiertos mediante el término servicios de acompañamiento en referencia a la SEPI y estaban camuflados en informes de asesoría que, dice Martínez Sola, no les valían para nada.
0: Y en el caso Begoña Gómez, el juez Peinado acaba de convocar de nuevo a la mujer del presidente del gobierno en persona, no a través de su abogado.
6: Esta vez la cita a ella y su asesora Cristina Álvarez mañana martes a las 6 de la tarde en la audiencia previa al juicio por la cátedra en la Universidad Complutense.
0: 7 de septiembre, se acabaron las vacaciones, vuelven los madrugones, los deberes, las extraescolares. Estaremos en esa vuelta al cole y en la Universidad Carlos III, donde está otra de las imágenes del lunes. La princesa Leonor ha empezado su grado en Ciencias Políticas tras su formación militar y hace unos minutos esperaba también su salida. Leticia Diver, buenas tardes.
2: Buenas tardes. Un campus en el que desde esta mañana se respira un comienzo de curso diferente. Mucha expectación ha generado el primer día de facultad de la princesa, que entraba al recinto minutos antes de las 9 de la mañana y lo hacía sonriente, decidida y con muchas ganas de empezar.
11: Pues mira, yo creo que puedes subir si quieres con...
12: Suerte.
2: El rector Ángel Arias recibía a Leonor con el deseo de que la normalidad académica se vaya imponiendo, algo que comparten los alumnos de los distintos grados de esta universidad pública, que no son ajenos a los beneficios generados por la elección de la princesa a estudiar ciencias políticas en su centro.
13: Muy bien que haya elegido la pública.
14: Han cambiado un montón de cosas, la puerta que antes estaba rota la han arreglado, vamos, se nota.
15: Sí. Que al final la universidad gane más prestigio, que la gente la tenga más en cuenta.
16: A medida que pase el tiempo se irá normalizando la situación y al final acabaremos pues eso, tratándola como si fuese una persona como cualquiera, ¿no?
2: Y como el resto de sus compañeros, Carlos, Leonor a esta hora ya ha terminado su primer día de clase.
0: Pues nada, como otros alumnos que ahora están en la hora de la comida, vamos a ver cómo ha ido la mañana en un colegio de Vizcaya. Las puertas están allí, Telmo Leguina. Telmo, ¿cómo ha ido esa vuelta al cole? Buenas tardes.
17: Buenas tardes. Por aquí todo va viento en popa. El trasiego, sin duda, ha vuelto ya. Las carreras por el patio, las comidas en el comedor, también los corros de cuchicheos.
18: Tenía ganas de ver a mis amigas y así, pero ojo, me han puesto un examen y pues ha sido un poco mierda porque no me ha dado mucho tiempo a terminar, entonces pues estoy un poco triste.
19: Dura porque somos 27 amigas y ninguna la ha tocado.
20: Muy bien.
21: Locos.
22: Mucho jaleo.
19: Que no puedo más, o sea, me quiero ir a mi casa.
17: Un curso que ha empezado dando ya señales de uno de los retos que afronta la educación. Hay un 4% menos de alumnos y que arranca también con el objetivo de atender unas clases cada vez más diversas y más adaptadas a las nuevas tecnologías. También quejas en este inicio de los profesores, entre otras cosas, denuncian que en Euskadi no se ha cumplido con los acuerdos para reducir el número de estudiantes por aula.
0: Y las bolsas europeas, poco movimiento y el IBEX mantiene, eso sí, los 20.000 puntos. Parque madrileño, David Martínez, buenas tardes.
23: Buenas tardes, una frontera que conserva por muy poco. Vemos caídas en este momento, el IBEX 35 retrocede un escaso 0,2% en un día de descensos muy ligeros en las bolsas europeas, poco movimiento, poca actividad, también en un día en el que no cuenta con la referencia de Wall Street, cerrado por el festivo del Día del Trabajo. Y esto a pesar de la nueva subida del petróleo, el Brent avanza más de un 1% después de los últimos ataques cruzados durante el fin de semana entre Estados Unidos e Irán. El Brent supera ya los $97 por barril.
0: Y en los deportes era cuestión de tiempo. Alex Pita, ¿cómo estás? Buenas tardes.
24: ¿Qué tal? Buenas tardes.
0: Ya tenemos a Mourinho dando titulares de nuevo, quejándose, ¿no?, del resultado de este fin de semana y de cómo actuó el VAR, el penalti. Es decir, ya tenemos a Mourinho en toda su salsa.
24: Bueno, se ha juntado todo. Era un supuesto error arbitral para el CTA, no, para él sí. La victoria del Barça ayer 0-5 en Mestalla. La Liga se le complica al Real Madrid ante la vuelta a la Liga de Campeones. José Mourinho, sobre ese no penalti repetido por el posible pie de Bartra, que se estaba en la línea, ¿no?, ha dicho esto en rueda de prensa.
25: El penalti, ¿por qué motivo no ha sido repetido? No ha sido repetido porque el VAR no conoce el reglamento, o no ha sido repetido porque el VAR no ha querido.
24: Ya tenemos un nuevo porqué.
0: ¿Por qué?
24: Ya tenemos el porqué. Por cierto, Betis y Villarreal están viajando a Lille y Borussia Dortmund. Y esta tarde, España, selección femenina, se juega su futuro en el Mundial de Baloncesto a las 6:50.
0: Pues gracias, Alex. Gracias, Rosa. Lo ampliamos todo a partir de las 2:30, 1:30 en Canarias.
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26: Saludos de nuevo, vamos con todas las noticias que nos deja este lunes 7 de septiembre. Arrancamos, ya lo saben ustedes, con la previsión del tiempo. En la Agencia Estatal de Meteorología, Noelia García.
3: Buenas tardes. Hoy lunes en Extremadura continuamos con calor y temperaturas altas para esta época del año. Los termómetros van a superar los 36 grados en muchas zonas de la comunidad. Máximas previstas de 37 grados en Cáceres y 39 grados en Badajoz y en Mérida. Esta tarde ambiente soleado y cielo poco nuboso o despejado. Mañana martes bajarán las temperaturas, pero se mantendrá el calor. 36 grados en Badajoz y en Mérida y 35 en Cáceres. También será un día soleado con cielo despejado. Las temperaturas mínimas no bajarán de 18 grados en Cáceres y 17 en Badajoz. Tanto esta tarde como mañana, viento flojo o moderado de componente oeste. Es una información de AEMET.
26: Comenzamos con una última hora. Sindicatos y Junta de Extremadura acaban de llegar a un acuerdo sobre la homologación salarial de los docentes extremeños. Detalles de ese pacto, de ese acuerdo, Julio Noriega. Buenas tardes.
4: Buenas tardes. Después de casi 3 meses de negociación, hoy por fin Junta y sindicatos logran ponerse de acuerdo. Consejera de Educación, Sandra Valencia.
5: Creo que es un día histórico para la comunidad educativa y yo, bueno, pues no puedo dejar de agradecer a los sindicatos el esfuerzo que han hecho, el esfuerzo de acercar posturas.
4: El consenso busca sacar a Extremadura del vagón de cola en el sueldo de maestros y profesores entre los más bajos de España.
5: Pero puedo decirles que se trata de 210 euros que van a recibir nuestros docentes, donde ya están incluidos los 80 que vienen percibiendo desde el 1 de enero del 2026. Es decir, añadimos 130 euros más, que nos posicionan muy bien en las tablas de todos los docentes a nivel de España.
4: Pendientes de saber la valoración de los sindicatos, la consejera también ha anunciado un plan de trabajo para los próximos 4 años, un consenso que se alcanza en la cuarta reunión por la homologación salarial docente, un proceso que comenzó el 18 de junio y que, como decimos, ha acabado en acuerdo a 3 días del arranque del curso escolar.
26: Gracias, Julia. Esa es la noticia. Acuerdo entre sindicatos y Junta de Extremadura sobre la homologación salarial de nuestros maestros y profesores. En clave política, el Partido Popular asegura que el nuevo modelo de financiación autonómica perjudica a nuestra región, acentúa las diferencias con otros territorios y compromete los servicios públicos. El portavoz del PP, Luis Miguel Núñez, asegura que supondría perder 600 millones de euros y además...
7: De los 21.000 millones de euros adicionales que plantea el nuevo sistema de financiación autonómica, Extremadura recibe 0 euros. 0 euros. Por lo tanto, estamos hablando de nuestros hospitales, de nuestros centros de salud, de nuestros colegios, de la universidad, del empleo, de la riqueza y de las oportunidades.
26: Con la vista puesta en las elecciones municipales del año que viene, el líder del PSOE regional, Álvaro Sánchez Cotrina, asegura que las listas socialistas a las alcaldías de las grandes ciudades priorizarán el conocimiento y las ideas progresistas a las islas.
12: Y eso es lo que va a pasar también en todas las ciudades de más de 20.000 habitantes de Extremadura. Vamos a abrir nuestras listas para que pese más el conocimiento, la profesionalización y también las ideas progresistas que las propias siglas. Va a estar la candidata por encima de la marca. Vamos a estar por encima de nuestras propias siglas.
26: Y Vox destaca que una de sus prioridades, una de sus misiones de aquí a que acabe el año, es aprobar con el Partido Popular los presupuestos del año que viene para la región. Inés Checa, portavoz.
21: Y estamos trabajando duro para que sean todavía mejores que los presupuestos de 2026. Es decir, nosotros seguiremos apostando por las familias, seguiremos eliminando gastos superfluos, seguiremos apoyando a nuestros servicios sociales y, por supuesto, a nuestros agricultores y ganaderos también.
26: Dato económico, el precio de la vivienda se encareció un 12,8% en el segundo trimestre en Extremadura. Son 6 décimas por encima de la media nacional. La tasa de absentismo laboral en el primer trimestre del año se ha situado aquí en la región en el 7%. Es 1 décima más que hace un año y supone la cuarta más baja del país. Por sectores, el absentismo llega al 7,1% en la industria, al 7% en servicios y al 5,5% en la construcción. Otro asunto, casi 61.500 1.500 alumnos de centros sostenidos con fondos públicos se van a beneficiar de las becas de libros y material escolar en el primer acto de concesión correspondiente a la convocatoria para este curso que está a punto de comenzar. Esto supone que el 67% de los estudiantes ha conseguido la beca. De las becas concedidas, 38.900 corresponden a alumnado beneficiario por cumplir los requisitos de renta establecidos en la convocatoria, mientras que 22.500 se han otorgado a estudiantes pertenecientes a familias numerosas. El Diario Oficial de Extremadura publica hoy la declaración como zona de actuación urgente de los terrenos forestales dañados por el incendio originado el 18 de agosto en municipio de Pino Franqueado, que afectó a esa localidad, pero también a Nuñón Boral, Camino Morisco y Casares de Urdes. Seguimos con el DOE, porque hoy también publica la autorización administrativa previa a un centro sostenible de computación de datos e inteligencia artificial en los terrenos de la plataforma logística de Badajoz. Del campo, es época de vendimia y los viticultores de Extremadura trabajan a pleno rendimiento. La producción de este año ha aumentado y eso que las bodegas aún mantienen stock de la campaña del año pasado. Toda esta oferta permite abaratar el producto final. Más detalles con Patricia Hernández.
6: En la vendimia de este año destacan la cantidad de uvas recolectadas, pero también su calidad. La fruta ha madurado excepcionalmente bien, según Diego Nieto, gerente de bodegas Romale. La empresa va a recibir un 30% más de producto que el año pasado.
8: La uva ha madurado excepcionalmente y en cuanto a la tinta también, podemos hablar de tintos de mucha graduación, de más de 14 grados, pero de mucho color, de mucho cuerpo, de mucha estructura. Es unos vinos que van a ser fenomenales para que pasen el tiempo que necesiten en barrica o en botella.
6: Los agricultores han sabido superar dos grandes problemas. La falta de mano de obra se ha suplido con máquinas. Cada una de ellas recoge la misma cantidad de uvas que 15 personas. Para combatir las altas temperaturas, en cambio, han adaptado horarios. Manolo González, agricultor de Almendralejo.
9: Pues ha cambiado mucho la cosa. Antes empezaba a venir el día sobre las 7:30 a las 8, estaba hasta la 1 y ahora empezamos a las 2, a las 3, a las 11 de la noche y está hasta que empieza a apretar la calor, hasta las 10, a las 11 de la mañana. Ha cambiado mucho. Dormimos menos, pero se hace mejor, como fresquito.
6: La vendimia incluye distintas variedades de uva como la Cayetana, la Pardina, la Macabeo y la Parellada, empleadas en la elaboración del cava de Almendralejo. Independientemente del tipo, cada parcela tiene una producción máxima de 10.000 kilos por hectárea.
26: La Asociación Ganaderos del Reino muestra su preocupación por el aumento de costes de los ganaderos deberán afrontar si el otoño, bueno, pues es seco. A pesar de las abundantes lluvias de principios de año, la primavera fue escasa en precipitaciones y ya se han comenzado a utilizar alimentación complementaria cuyos precios además han aumentado. Robado.
10: A principios de año llovió mucho en Extremadura. Encharcamientos y primavera seca provocaron un crecimiento malo de la hierba y ya no hay recursos pastables. Así lo ha indicado el presidente de la Asociación Ganaderos del Reino, Enrique de Muslera.
11: Finales de marzo, abril, mayo y junio, pues bueno, no ha caído prácticamente agua ninguna. Y entonces el campo, pues primero estuvo encharcado, pero luego con un crecimiento de la hierba muy malo por el exceso de agua y luego por la falta de agua. Es decir, que la consecuencia en definitiva es que no hay recursos pastables en el campo, ni siquiera secos como en otras temporadas, que queda un rastrojo de hierba, aunque sea seco, pero que sirve para alimentar al ganado.
10: Se refiere sobre todo a la provincia de Badajoz, pero cree que la situación en el norte de Extremadura, zona más húmeda, tampoco es buena. Así las cosas, los ganaderos han comenzado ya a utilizar alimentación complementaria para sus animales, recursos cuyo precio ha aumentado. Los costes para el ganadero podrían llegar a duplicarse.
11: El ganado aguanta hasta finales de septiembre, más o menos, o por ahí, ¿no? Y ahora llevamos ya pues dos meses donde hay que echarle de comer, ¿no? Pues además es un año en el que también por falta de recursos, falta de ofertas, se han carecido la paja y el heno, que son los forrajes más utilizados para alimentar al ganado, aparte del pienso, ¿no? Los costes directos de todos los años, que más o menos se tienen calculados en una cifra y bueno, pues este año posiblemente pues no sé si se duplicarán o no, pero todo depende del tiempo que llegue, ¿no?
10: Confían en un otoño temprano porque las precipitaciones, dice, son muy necesarias.
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26: Hoy se celebra el acto de entrega de las medallas de Extremadura, el lugar elegido, como siempre, el Teatro Romano de Mérida. El nadador Guillermo Gracia, el futbolista Pedro Porro, el activista José María Núñez y el Museo Nacional de Arte Romano de Mérida son los reconocidos este año con la máxima distinción de la región.
6: El acto comenzará a las 9:30 y estará conducido por la periodista extremeña Raquel Sánchez Silva. Uno de los protagonistas será José María Núñez. El activista recibirá la medalla de Extremadura de manos de la presidenta de la Junta, María Guardiola, por luchar durante más de 30 años por la igualdad, la libertad y la no discriminación de las personas LGTBI.
2: Para quienes nacimos en esta tierra peleando por no tener que irnos de esta tierra, que el máximo reconocimiento institucional por primera vez, eso hay que destacarlo, por primera vez, recoja o acoja o abrace la diversidad LGBTI, no es algo menor. Para mí es muy importante.

0: hemos ido atesorando los diferentes equipos que hemos compuesto la gran familia del museo.
1: El futbolista Pedro Porro es el único homenajeado que no podrá asistir al acto por motivos laborales.
2: Sucesos. La Guardia Civil detiene a un hombre como presunto autor de un delito de robo de cableado de cobre cometido en una planta solar del término municipal de Cáceres. Los agentes sospecharon de una furgoneta oculta en un camino próximo precisamente a esa planta. El portavoz de la comandancia, Israel Bolaños.
3: El comportamiento mostrado por su conductor levantó las sospechas de los agentes, que procedieron a su identificación y al registro del vehículo. En el interior localizaron aproximadamente unos 100 metros de cableado procedente de la planta solar, dispuesto en una bobina que había sido cortada. Además, encontraron una cizalla y un cabestrante, herramientas presuntamente utilizadas para cortar y extraer el cableado.
2: La Guardia Civil investiga otro robo en una iglesia de la región, en este caso concreto, en Valle de Santa Ana. Con este suceso ya sería el tercer robo de parte del patrimonio religioso en iglesias extremeñas en los últimos días. Los otros dos fueron en Barracarrota y Jerez de los Caballeros. Gabriel Venegas es el hermano mayor de la cofradía de la Virgen de los Dolores y Soledad de Valle de Santa Ana.
4: La cuantía puede rondar en torno a los 1.500 euros aproximadamente, pero mayormente el valor sentimental que tiene para esa gente que ha donado las joyas, porque esta imagen es muy adorada aquí en el pueblo y la gente pues lo hace con mucha devoción. La entrega de anillos o de medallas, pues lo hacen siempre por algún motivo especial para ello, y la verdad que es doloroso de que se hayan llevado esto.
2: Y la Policía Nacional de Extremadura alerta sobre el uso fraudulento de cuentas de WhatsApp. A través de esta aplicación de teléfono móvil se pide dinero a los contactos aprovechando la vulnerabilidad de algunos dispositivos. Se recomienda actualizar la última versión de seguridad disponible para el terminal y la de la propia aplicación. Vanessa García es la portavoz de la policía.
5: Los ciberdelincuentes utilizan la identidad digital de la víctima haciéndose pasar por ella. Y en algunas conversaciones recientes le solicitan a familiares, amigos o conocidos dinero. En la mayoría de los casos la víctima conserva el acceso total de su aplicación, mientras que un tercero es capaz de enviar mensajes utilizando su identidad, coexistiendo la víctima y el autor en la misma cuenta, sin expulsión del usuario.
2: En los deportes han pasado muchas cosas este fin de semana con muchos marcadores. Del resumen se encarga Miguel Ángel González Escalada.
6: Pues se disputó la segunda jornada de liga en Primera Federación de Fútbol. Coria 4, Baracaldo 1. Primera victoria en la categoría. ¿Y qué victoria? Sí, señor. Ray Rosa.
7: Victoria histórica. Creo que el otro día tuvimos un aprendizaje muy bueno y hoy hemos tenido el examen. Yo creo que hemos estado a la altura ante un muy buen rival, un rival muy incómodo. La semana pasada, los últimos 30 minutos, nos ganaron en duelos, en disputas, en balón que estaba ahí botando en área. Y creo que eso era una asignatura pendiente. Y bueno, yo creo que el equipo ha competido de una manera excepcional, ¿no? Y bueno, muy contento con el resultado. Lástima el penalti de Pau, que hubiera sido su hat-trick en particular, pues hubiera sido la hostia para él. Pero bueno, tres puntos que nos tienen que animar a seguir trabajando.
6: Deportivo de La Coruña B, 1, Cacereño 1. Así explica el empate Julio Cobos.
8: Y hemos tenido que defender más de lo que nos hubiese gustado. Siempre vienes con la intención de ganar, pero visto lo visto en el terreno de juego, nos vamos contentos con el punto. Nos ha faltado en los momentos claves haber hecho el 0-2 y al final, gracias a su buen juego, nos han conseguido empatar. Ser capaz de sumar fuera de casa es importante. Sumar 4 puntos de 6 en este inicio de temporada creo que es importante. Lo veremos al final si los partidos que sean solamente un punto son buenos. Nosotros nos damos por satisfechos con los puntos conseguidos y con el juego del equipo.
6: Cultural Leonesa 1, Mérida 0. Fran Beltrán, entrenador del Mérida, fue sincero.
9: No recuerdo grandes acciones de mi portero, no recuerdo ocasiones muy claras de la Cultural, que evidentemente ha tenido el dominio del balón, pero creo que en ocasiones estamos bastante parejos e incluso 10 contra 11 tuvimos un remate de cabeza bastante, bastante claro. El gol anulado a mi equipo es fuera de juego. Fuera de juego, lo aceptamos, lo asumimos. La expulsión, yo creo que puede ser segunda amarilla, el contacto existe. No creo que el árbitro haya tenido influencia en el resultado final.
6: Y Extremadura 1, Racing de Ferrol 0. David Rocha, técnico azulgrana.
10: Hemos sido superiores al rival, sobre todo en esos 30 minutos de la segunda parte. Nos ha costado quizá meter un poquillo al partido. Al final, bueno, los nervios, primer partido en casa, mucha gente que tiene pocos minutos en la categoría. Pero creo que, bueno, en líneas generales, el equipo ha hecho un partido muy completo. Le hemos quitado el balón prácticamente durante

0: 70-75 minutos y bueno, creo que el resultado quizás haya quedado un poco corto, aunque luego nos ha tocado sufrir.
1: La clasificación: sexto el cacereño, décimo el Coria, décimo primero el Extremadura y décimo segundo el Mérida. Además arrancaron otras ligas en Segunda Federación: Badajoz 2, Tenerife P 1. Miguel Ángel Ávila.
2: Creo que en líneas generales ha sido un gran partido, y cuando el partido parecía que lo teníamos controlado, podía parecer que el 3-0 estaba más cerca, pues hemos concedido un gol que no podemos conceder a balón parado, les hemos metido en el partido en los últimos minutos, pues bueno, pues nos ha tocado sufrir un poquito más.
1: Y Antoniano 1, Don Benito 2. José Carlos Prieto.
3: Tenemos montar el partido, creo que tiene un valor máximo. Cuando hemos llegado al descanso lo he comentado, al final lo mejor era que habíamos ido solo con 1-0, y creo que bueno, he visto lo de la segunda parte en un campo tan complejo como hemos comentado, al final el 1-2 parece corto.
1: Además, en Segunda Federación Femenina, en la primera jornada de Liga, Sporting de Huelva 2, el Cacereño B 0, y en Tercera también comenzó la temporada con estos marcadores: Castuera 5, Gébora 0, Plasencia 0, Santa María 0, Moralo 2, Villanovense 1, remontó el Moralo que iba perdiendo, Montijo 1, Cabeza del Buey 3, Jaraíce 2, Pueblo Nuevo 2, Quintana 0, Zafra 1, Jerez 2, Puebla 2, Villafranca 1, Azuaga 4 y Llanerense 1, Guadiana 0. Lógicamente, en la primera jornada de Liga, el líder por diferencia de goles es el Castuera.
4: El escritor Juan Fernández Sánchez, natural de Zarzacapilla, acaba de publicar su quinta novela. En una novela en la que plantea una situación distópica ante una sociedad cada vez más autoritaria y represiva. También sirve para homenajear a figuras destacadas de la fotografía como Robert Capa.
5: Ellos creen que no sé, pero sé. Incluso hasta aquí, hasta esta playa desierta de San Lorenzo-Urmer, alcanza el vuelo de su mirada cerniéndose sobre mí.
6: Así comienza Cámara Negra, una anatomía del horror que se vive en una brigada policial cuya misión es obtener a cualquier precio la información que permita apaciguar una revuelta social en ascenso. En este contexto, la protagonista, Cora, se ve obligada a jugar un papel para el que no está preparada. Juan Fernández Sánchez, autor.
5: Lo que plantea es esto, ¿no? Es intentar contestar a la pregunta de cómo actuaríamos en una situación límite como es esta, una situación de una brigada que tiene no licencia para matar, pero sí licencia para torturar, ¿no? Con el placet, con el visto bueno del Congreso, de los diputados y del gobierno.
6: Las novelas de Juan Fernández Sánchez están llenas de homenajes y Cámara Negra no es una excepción.
5: Hay un homenaje a una fotógrafa reportera excelente que se llama Sandra Balcells, y luego además siento admiración por Robert Capa. Robert Capa es una figura que sobrevuela toda esta novela, ¿no? Es un tipo al que yo admiraba profundamente, o sea, un tipo que se planta en el desembarco en Normandía y se pone a hacer fotografías.
6: El autor prefiere no encasillar a su novela en ningún género, pero admite que tiene una parte de distopía y otra de crónica.
4: Y lo dejamos, actualizamos toda la información extremeña durante la tarde, el próximo boletín informativo a las 4 y 4 minutos. Adiós.
7: Ceuta sigue en la encrucijada humanitaria de seguridad y social en el día de la vuelta al cole, 2:30, 1:30 en Canarias.
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9: Buscar espacios para alojar a los miles de migrantes que 40 días después siguen en las calles de Ceuta se ha convertido en la particular odisea del gobierno, no solo por la falta de suelo, sino por las trabas que está poniendo también la ciudad autónoma. El último ejemplo, el puerto, donde ya han empezado a instalarse carpas para acoger a unas 1.000 personas, a pesar de la oposición de vecinos y autoridades. Vamos a ver cómo avanzan esos trabajos de los operarios. Estamos en directo con Pablo Danubio. Pablo, buenas tardes.
10: ¿Qué tal? Muy buenas tardes. La ubicación elegida para este campamento en el puerto está siendo motivo efectivamente de protesta de vecinos, empresarios y el propio gobierno ceutí. Justo al lado de la explanada, con las 50 carpas que ya se están terminando de levantar, se encuentra el Banco de Alimentos de Ceuta. Sus trabajadores han venido a trabajar este lunes muy preocupados. Próximos días se espera acoger en un primer momento a unos 700 inmigrantes. Decenas de ellos, sobre todo jóvenes, han venido a preguntar a los operarios a lo largo de esta mañana si habrá sitio para ellos.
11: Cold, yeah, of course, September. At the night. Of course. The cold.
10: Es el caso de Mohamed, un joven argelino que duerme en la playa del trampolín. Él nos cuenta que las noches empiezan a ser frías en la playa y por eso ya está constipado. Mientras tanto, en el puerto, los trabajadores siguen trabajando para habilitar el campamento. Aún no tenemos confirmación de cuándo estará operativo, pero en principio lo que es la instalación, los trabajadores esperan tenerla terminada el miércoles.
12: Y sobrevolando la vuelta al cole convulsa en Ceuta, preocupación de algunos padres, regreso a las aulas alejado de la normalidad. Unos 8.000 alumnos vuelven mañana a sus centros con policía, con seguridad privada, vigilando los centros y los desplazamientos de los menores. En Televisión Española, la ministra Milagros Tron aseguraba la protección está garantizada.
13: Son centros seguros los 35 colegios que hay en Ceuta y yo estoy convencido que esto va a ser muy bueno, no solamente pues para intentar llegar a esa normalidad, sino sobre todo para nuestros niños y para nuestras niñas de Ceuta.
12: Y sobre la crisis en Ceuta, información de última hora, la Audiencia Nacional empieza a investigar ese asalto masivo a la frontera. Adelante, Gemma Alfaro, buenas tardes.
14: Buenas tardes, sí, la jueza María Tardón se declara competente para investigar la entrada masiva en Ceuta en un auto que acabamos de conocer. Asegura que fue un ataque grave contra la integridad territorial de España y puede afectar a la paz o independencia del Estado. También considera que se pueden haber vulnerado los derechos de los ciudadanos extranjeros en conexión con delitos de homicidio imprudente, así como de organización criminal. El viernes, recordemos, informábamos de que la Fiscalía consideraba que la Audiencia Nacional era la competente para investigar esta causa. Todo, recordemos, con los informes que había pedido la jueza María Tardón a la policía y a la Guardia Civil. El primero hablaba de la imposibilidad de localizar al autor intelectual de los hechos, pero aseguraba que no fue un hecho casual, que estaba todo planificado. Se buscaba, decía la policía, el colapso de la frontera y tuvo, decía, un papel relevante. Tuvieron las fuerzas de seguridad de Marruecos, que lejos de contener a la masa, prácticamente la guiaron.
12: Gracias, Gemma. Esa es la última hora, a las 2:33, 1:33 en Canarias. Entra también en la vía judicial el asalto a la frontera de Melilla. La Audiencia Nacional empieza a investigar. Sobre Ceuta, ha pasado de puntillas el presidente en su discurso de apertura del curso político con parlamentarios socialistas. Ha dicho Pedro Sánchez que devolver la normalidad a la ciudad sigue siendo la prioridad del Ejecutivo. Después se ha centrado en hablar de la receta para frenar el avance ultra en Europa tras los datos y la arrolladora victoria de Alternativa para Alemania en el estado de Sajonia-Anhalt. Leticia Arenas, buenas tardes.
15: ¿Qué tal? Buenas tardes. Ceuta era el arranque de ese discurso de Pedro Sánchez frente a los suyos, pero no su gran tema de hoy. La crisis de la ciudad autónoma le servía para hablar de un gobierno que nunca ha dejado solas a Ceuta y Melilla, pero también le servía para hablar de una oposición que aprovecha cualquier crisis, decía, para esparcir odio. Entiende que si España está en el punto de mira de lo que llama la internacional ultra, por algo será. Al jefe del Ejecutivo le ha servido la victoria ultra en Alemania para actualizar su viejo leitmotiv de campaña. Ellos, dice, son los únicos que pueden frenar las políticas ultras en el mundo o aquí en España, en las comunidades con un PP condicionado por Vox.
16: El aviso de que la amenaza ultra, gracias en gran medida a la rendición de la derecha tradicional, gana terreno en Europa y en el mundo, y también la constatación de que un gobierno como el de coalición progresista que tenemos en España es hoy más necesario que nunca.
15: Pedro Sánchez ha pedido a los parlamentarios socialistas vaciarse para afrontar este último año de la legislatura. Se ha comprometido de nuevo a traer los presupuestos al Congreso y pide a los grupos compromiso para sacarlos. Insiste aún así en que no será su último año. Se ve gobernando hasta 2030 y se pone deberes para una próxima legislatura.
12: El Partido Popular no tiene intención de soltar el hueso. Ceuta no solo marca el arranque del curso político y también educativo, va a condicionar lo que queda de legislatura. Hoy Alberto Núñez Feijóo y una decena de varones autonómicos han arropado a Vivas en un acto en Madrid en el que han cargado contra la gestión del gobierno y han vuelto a apuntar a Marruecos. David Fernández, buenas tardes.
17: Hola, buenas tardes. Y coinciden en señalar a Marruecos por tutelar y auspiciar la operación. Feijóo vuelve a rechazar la gestión del gobierno. El último ejemplo por la toma de control del pueblo aeropuerto de Ceuta, que califica de irresponsable. Sugiere que el chantaje al que está siendo sometido Sánchez incluía algún tipo de cesión, reclama transparencia y que España defienda su posición.
18: Creemos que una crisis de esta dimensión no se aborde con silencio, con ambigüedad y con subordinación. España tiene que hablar con claridad y tiene que hacerse respetar, y añado, ante Marruecos y también ante la Unión Europea.
17: Vivas, que mañana viaja a Bruselas, ha cargado contra el gobierno por su indolencia e irresponsabilidad, por no querer molestar a Marruecos y llevar a Ceuta a una situación que advierte es insostenible.
19: Ceuta es una olla a presión que en cualquier momento puede estallar. Y por tanto le pedimos al gobierno que concrete la fecha en la que Ceuta va a volver a la normalidad.
17: Al presidente de Ceuta le ha arropado en un desayuno informativo en Madrid la cúpula del PP y siete varones autonómicos. Todos han coincidido en rechazar la acogida de menores en sus comunidades porque consideran supondría provocar un efecto llamada.
20: Además, le ha recibido la presidenta del Poder Judicial, Isabel Perelló, tal y como solicitó el propio presidente ceutí. Han tratado, entre otros asuntos, el refuerzo en la sección de violencia contra la mujer. Ceuta marca el paso, pero en otra ciudad autónoma, Melilla, se extrema la vigilancia para evitar nuevos intentos de entrada ilegal. La policía ha interceptado una treintena de migrantes cuando trataban de llegar al país, a la península, ocultos como polizones en camiones de feria que regresaban tras las fiestas patronales. Algunos de ellos, muchos de hecho, son menores. Radio Nacional en Melilla. Raúl Mozos, adelante.
21: Buenas tardes. El escenario de la operación feriante es el puerto de Melilla. Desde esta madrugada y hasta el miércoles 9 está previsto que embarquen las atracciones de la feria. Agentes de la Policía Nacional y la Guardia Civil inspeccionan desde primera hora camiones, bateas y remolques donde se transportan y donde, como cada año, decenas de migrantes se intentan esconder como polizones con el objetivo de llegar a la península de manera irregular. El teniente Francisco Javier Navas, jefe de Seguridad Ciudadana de la Comandancia de Melilla, asegura que el objetivo es garantizar la seguridad de estas personas.
22: La situación bastante grave, porque cualquier movimiento de la tracción del vehículo puede ocasionarle daños, incluso algo peor.
21: Según ha informado la agencia EFE, esta madrugada han sido interceptados una treintena de migrantes que iban ocultos en esos camiones. Para localizarlos utilizan equipos de drones, máquinas de latidos y distintos medios técnicos y humanos. Este año se ha registrado un repunte debido a que hay más menores migrantes no acompañados en Melilla tras las entradas masivas de finales de julio. Actualmente los centros de acogida de la ciudad autónoma tienen su capacidad máxima superada.
20: Todo esto marca el paso del curso político que coge velocidad, también el judicial. Hoy ha declarado el expresidente de la aerolínea Plus Ultra en el caso que investiga al expresidente Rodríguez Zapatero por tráfico de influencias. Martínez Solas se ha reafirmado en lo que ya dijo. Sostiene que Zapatero cobró comisiones a cambio de mediar en el rescate de la compañía. 2:39, 1:39 en Canarias.
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20: Y la política alemana sacudiendo todos esos escenarios. El canciller Merz acaba de reconocer la gravedad de la derrota de su partido, la CDU, frente a la ultra alternativa para Alemania, AfD, en el estado de Sajonia-Anhalt. El mandatario reconoce que el país necesita reformas y necesita explicarlas bien. En ese Länder, el más desfavorecido económicamente, es donde un partido prorruso puede levantar por primera vez el férreo cordón sanitario contra la extrema derecha. Beatriz Domínguez, enviada especial a Magdeburgo. Buenas tardes.
23: ¿Qué tal? Buenas tardes. El canciller dice estar profundamente conmocionado con los resultados.
24: Das macht etwas mit uns, auch mit mir persönlich.
23: Nos afecta a todos, incluso a mí personalmente, la derrota electoral más dura que ha sufrido la CDU en décadas. Dispuesto el canciller a asumir la responsabilidad, pero añade a esto:
24: Aufgeben ist für mich keine Option.
23: Que rendirse para él no es una opción, a pesar de la debacle. Reconoce que todos juntos tienen que mejorar y que está buscando formas de conseguirlo. Ha hecho alusión a las reformas que necesita Alemania. Su determinación para llevarlas a cabo es inquebrantable. Mensaje también para los socios europeos e internacionales. Los valores del país siguen siendo válidos y asegura que en estos momentos le preocupan muchas cosas, pero no las elecciones de 2029, después de que esta mañana la líder de Alternativa para Alemania se marcase como objetivo llegar al 40% de los votos a nivel federal. Alice Weidel se atreve a hablar en clave nacional tras la contundente victoria de ayer en este estado. El primer gobierno de extrema derecha desde el nazismo está muy cerca, a pesar de no conseguir la mayoría absoluta, y la llave la tiene de repente una formación populista y prorrusa minoritaria. La alianza Sahara Wagenknecht, la BSB, que consigue por poco entrar en el Parlamento estatal, impidiendo con ese reparto de escaños que los partidos tradicionales mantengan el cordón sanitario. La BSB, su líder, que le da nombre a la formación, rechaza de plano un pacto con la CDU y no se opone a una cooperación con la ultraderecha con la que comparte por postulados en cuanto a políticas migratorias o los lazos estrechos, como decimos, con Moscú.
9: Y la socialdemocracia se tienta la ropa. Están atentos todavía, temblando con ese epicentro, ese terremoto. Es la última muestra del auge de la ultraderecha en Europa. Partidos como Vox se felicitan por el resultado en Sajonia-Anhalt y ven en él la confirmación de un cambio de rumbo global. Desde Bruselas se limitan a respetar lo salido de las urnas. Corresponsal comunitario de Bruselas, David Vidoiro, buenas tardes.
0: Buenas tardes. Esta victoria de la extrema derecha es un aviso para navegantes en una Europa que tiene por delante varias citas con las urnas. Suecia, Finlandia, Grecia, Francia, España, Italia y Polonia. El desasosiego se resume en el tuit del primer ministro polaco Donald Tusk. En Polonia solo los idiotas y los traidores pueden alegrarse de la victoria de Alternativa para Alemania, ha dicho. Para el ministro francés de Asuntos Europeos, Benjamin Haddad, estamos ante un momento muy grave para Europa, pero como decías, la Comisión se pone de perfil.
1: Never to comment national elections and thus also.
0: Su presidenta recuerda que nunca comenta resultados electorales, pero lo cierto es que Ursula von der Leyen sí felicita a los ganadores cuando el resultado le sonríe. En Francia tampoco reaccionan ni Le Pen ni Bardella, que se han alejado del partido alemán por su extremismo, pero el italiano Salvini sí lo ha celebrado con la frase «Otra Europa es posible». La extrema derecha ya no quiere romper con la Unión Europea, sino cambiarla desde dentro, y esto está creando un nuevo eje electoral, integracionismo europeo frente al neonacionalismo, señala Arancha González Laya, decana de la Escuela de Asuntos Internacionales de París. Por cierto, el desastre electoral debilita aún más al canciller alemán Merz y puede condicionar la posición alemana en debates europeos clave como el del presupuesto comunitario.
9: Gracias, David. Más reacciones, Rosa Perarnau. Los partidos que quieren de alguna forma apropiarse, los partidos de extrema derecha y de ultraderecha, apropiarse de esa victoria. Buenas tardes.
2: Y para empezar, Vox, el eurodiputado Jorge Buxadé señala que el triunfo de Alternativa para Alemania es una victoria de la democracia y del pueblo alemán. Reconoce estar feliz porque además comparte visión con muchas de las políticas de ese partido.
3: Por muchas cosas por las que también nosotros trabajamos, que es por poner fin al Pacto Verde, por poner fin a la inmigración masiva y por luchar contra esa Bruselas totalitaria que quiere el control de las redes sociales, la censura de los medios y la pérdida de libertades.
2: Desde el Partido Popular, Borja Semper reconoce que le hubiera gustado que el resultado de la CDU hubiese sido mejor, pero se ha mostrado confiado de cara a unas próximas elecciones.
5: Y confiamos en que en las próximas citas electorales, la CDU, partido que aporta estabilidad, que aporta también una gestión económica y social razonable, al menos compartida por nosotros, tenga un resultado electoral mejor que ha tenido en Sajonia.
2: Y en Podemos, Pablo Fernández no oculta su preocupación por ese auge de la ultraderecha.
25: Es un resultado extremadamente preocupante para nuestra democracia, pero es un resultado que no nos sorprende.
2: Y pide tomar nota asegurando que solo se frena la derecha con políticas valientes de izquierda.
9: Muchos factores explican esa victoria. En Mediodía hemos analizado este asunto con el experto en política alemana, Raúl Gil, explicaba esa victoria de la ultraderecha como una confluencia de crisis.
26: Y que están viendo que en la cola donde pueden conseguir tienen acceso a las políticas sociales, están, como hay escasez de recursos, están luchando por ellas con, estos son los penúltimos, los alemanes del este, con los últimos, que son los migrantes que acaban de llegar.
9: Y si hay un sonido del día, es este.
27: Yo quiero ver a mis amigos y a mi andereño. Me gustaría jugar con mis amigos.
28: Ha dicho esta mañana que solo quería jugar, que no quería ir al cole, así que vamos mal.
29: Sí, la rutina es buena para todos.
30: Un poquito de pena sí que da. Después de casi 3 meses, pues bueno. Pero es lo que toca ya, vuelta a la rutina.
27: Hoy voy a ir a primaria y tengo mucha vergüenza. Y estoy muy feliz.
9: Vergüenza, pero muy feliz. Qué maravilla escuchar esto. Menos agradable, la cuesta de septiembre, tan empinada como la de enero, por hijo de media, los padres tienen que desembolsar 422 euros, libros, material escolar, mochilas, los Chromebook, pero además guarderías, comedores extraescolares han subido con respecto al curso pasado. Lo que no cambia son las demandas de profesores en casi todas las comunidades, más recursos y mejores condiciones. Hoy también nervios para los estudiantes, pero también para la princesa Leonor. Era recibida así en la Carlos III de Madrid, donde este lunes la heredera al trono comenzaba su etapa universitaria. Expectación máxima, tanto a la entrada como a la salida. Leonor dice que empieza el curso ilusionada y con ganas de empezar a conocer a sus compañeros. Lucía Yeste, buenas tardes.
31: Buenas tardes. Sí, ya se ha estrenado la princesa en la universidad. Acaba de terminar, como dices, las clases. De 9 a 2 ha estado en el campus este primer día, que llegaba ilusionada y con ganas ante esta nueva etapa, como ella misma decía este verano, cuando concluyó su formación militar de 3 años en los que ha combinado estudios de ingeniería y prácticas con experiencias como los meses en el Cano o los primeros vuelos y saltos en paracaídas, muy diferentes a las que le esperan los próximos 4 años. Se ha elegido, la propia princesa lo ha hecho junto con sus padres, un grado muy completo en Derecho y Administraciones Públicas junto a Historia, Economía o Relaciones Internacionales, que va a cursar en una universidad pública del sur de Madrid, igual que hizo su padre, y como él es posible que cuando termine el grado lo complete con un máster en el extranjero. Para ese momento queda aún mucho tiempo, Carlos, pero ahora a lo inmediato, tras esta intensa jornada de hoy que acaba de terminar, pues mañana asueto, porque se celebra el día de la bienvenida a los nuevos alumnos. 4.000 empiezan este año y para ellos la universidad prepara actividades musicales, paella compartida, juegos, una buena oportunidad sin duda para conocer a los nuevos compañeros. Hoy todo han sido móviles y mucha expectación, pero eso sí, fuera del edificio 9, el que alberga ciencias sociales y jurídicas, donde no han accedido ni la prensa ni los curiosos, y las clases se han desarrollado con total normalidad, como quería la universidad y la princesa.
9: Pues llegarán las fiestas, que también son parte de la universidad, claro que sí. Gracias, Lucía. Hasta luego.
31: Hasta luego.
9: La DGT ha presentado datos de los accidentes en carretera este verano. 240 personas han muerto, un 4% más que el año pasado, aunque también ha habido récord de viajes. Laura Borrachina, buenas tardes.
4: Buenas tardes, Carlos.
9: La cifra, por tanto, cualquier muerte es una tragedia, pero la cifra es menos negativa en el caso de los motoristas.
4: Sí, que han reducido su mortalidad, son 18 menos que el año pasado, 54 en total, pero aún así el ministro del Interior, Fernando Grande-Marlaska, ha sido claro.
6: Ha sido un mal verano.
4: Con esos 240 fallecidos en 218 siniestros y casi 1.000 hospitalizados, eso, como dices, Carlos, es un 4% más que en el verano de 2025. Y aunque sigue sorprendiendo que 25 víctimas no llevaran cinturón, la DGT quiere poner el foco en la tasa de alcohol porque en julio el 32% de los conductores fallecidos lo habían consumido. Por eso anuncia su intención de rebajar la tasa de alcohol permitida al volante.
6: El Grupo Parlamentario Socialista ha preparado una nueva proposición de ley para rebajar a 0,2 gramos por litro de sangre la tasa de alcohol permitida al volante y que será registrada en el Congreso en los próximos días.
4: Apela el ministro a la responsabilidad parlamentaria para, dice, salvar vidas, y contabilizan 102 millones los desplazamientos de este verano, un 1,5% más que el anterior, seguramente con motivo del eclipse, durante el que se monitorizaron 2,3 millones de desplazamientos.
9: Casi nada, más cifras, en este caso de la economía española, que crece 6 décimas este verano, desde julio a septiembre, un 0,6% en el PIB, que permite al gobierno mantener previsiones para este año también, si es necesario, las ayudas al combustible. Es uno de los titulares que ha dejado el vicepresidente primer ministro de Economía, Carlos Cuerpo, esta mañana en los desayunos de la agencia EFE y RTVE. Cristina Ganuza, buenas tardes.
7: Buenas tardes. En el tercer trimestre el PIB crecerá solo una décima menos que en el anterior, según los datos que maneja el gobierno, así que se podría cumplir con la previsión del 2,6% para el conjunto del año. La inflación, sin embargo, sigue presionando, por eso Carlos Cuerpo no descarta prorrogar las ayudas a los carburantes más allá de septiembre y pone en valor a la industria del automóvil. Cree que su apuesta por el coche eléctrico ha sido clave para que Volkswagen mantenga sus plantas en España, ha desvelado que él mismo es propietario de un SEAT y asegura que trabajarán para que la marca no desaparezca.
10: Por supuesto, nosotros pondremos sobre la mesa todo el esfuerzo necesario para ser capaces de mantener esta marca y este sello, porque es un sello genuinamente español.
7: Este mes comenzarán las negociaciones sobre los presupuestos. Cuerpo insiste en que el gobierno los va a presentar cuando estén preparados, aunque no garantiza que lleguen al Congreso antes del día 30, y tampoco desvela cuándo podría aprobarse el decreto de vivienda que permite topar los alquileres, porque la negociación, reconoce, es complicada.
9: Esa es la gran losa de la economía española. Segundo trimestre, precio subiendo más del 12% en la línea del último año. Aún así, según datos de estadística, la tasa se modera 7 décimas, pero cuando comprar no es una opción, cuando solo se puede pagar un alquiler asequible, un lugar donde buscar es el portal público Casa 47. ¿Qué es esto, Blanca Pascual? Buenas tardes.
11: Buenas tardes. Casa 47 es la entrada digital al parque público de vivienda para comprar y alquilar. El portal tiene un simulador para, en función de las circunstancias económicas y familiares, orientarnos para ver qué podemos solicitar. Cuenta con 800 inmuebles disponibles, en breve tendrá otros 1.500 y la idea es acelerar cada trimestre el ritmo de la oferta. Lo ha dicho el presidente del gobierno, encargado de la puesta de largo de este portal, Pedro Sánchez, defiende su política de vivienda porque el mercado está dejando fuera a miles de familias.
12: Si algo a mí me demuestra es el orgullo de una política pública que claro que tiene que tomar cartas en el asunto cuando hay mercados que no funcionan por el libre ejercicio de la oferta y la demanda. El mercado está roto, está dislocado.
11: El presidente afirma que solo en el primer trimestre de este año se han licitado 2.800 nuevos proyectos, el mayor volumen de licitación pública en 18 años. Las viviendas de Casa 47 cuentan con protección permanente y las de alquiler nunca superan el 30% de los ingresos del hogar, con contratos de 14 años y posibilidad de ampliar hasta los 75.
9: Antes escuchábamos un sonido que alegraba el corazón, la vuelta al cole, los pequeños. Ahora, atención, un sonido que estremece. Sonido que nos llega desde Belgrado, una multitud en el funeral por Ratko Mladic, conocido como el carnicero de Bosnia. El ex jefe militar de los serbios de Bosnia murió en la prisión de La Haya, donde cumplía cadena perpetua por genocidio, crímenes de guerra y de lesa humanidad, como la masacre en Srebrenica y el sitio de Sarajevo. La ceremonia se ha celebrado, Aurora Moreno, a pesar de toda la reprobación internacional. Buenas tardes.
8: Buenas tardes, sí, porque para buena parte de los serbios Mladic es un héroe y así lo están despidiendo. Fue un gran líder militar, defensor de los serbios, algo excepcional, asegura este hombre entre la multitud que ha acudido a la iglesia de San Luca para despedir a Mladic. No pudimos ayudarle jamás, debimos haberle entregado, lamenta esta mujer. Miles de personas, muchos jóvenes con camisetas con el rostro de Mladic, han desfilado durante 5 horas ante su féretro. Muchos serbios relativizan la responsabilidad de Ratko Mladic en los crímenes de guerra en los Balcanes. Le siguen viendo como un protector de su país frente a los bosnios. Precisamente el líder bosnio, Denis Vecirovic, teme que la glorificación del criminal de guerra traiga consecuencias imprevisibles en un territorio donde la convivencia es muy frágil. Una glorificación que no tiene cabida en la Unión Europea ni en los países candidatos a la adhesión, como es el caso de Serbia, ha recalcado esta mañana la jefa de la diplomacia comunitaria, Kaya Kallas.
9: Es el criminal de guerra, es el carnicero de los Balcanes, despedido con honores. Y entre tanto, Irán, Ucrania acaparan la atención también del mundo. Israel aprovecha para avanzar en su invasión de Siria, donde la caída de la dinastía de Al-Assad, el ejército israelí, ha llevado a cabo incursiones, bombardeos, detenciones ilegales, asesinatos, otros crímenes. Ya se encuentra a unos 40 kilómetros de la capital, Damasco, enviado especial de Radio Nacional de España, Santiago Echeverría. Adelante, buenas tardes.
13: Buenas tardes. En la sala de estar de los Hamadi falta la pared que voló por los aires la artillería israelí. Mamoum relata cómo llegó a entrar el proyectil de ese tanque en la casa y su hermano Yunes recuerda el pánico de los 7 niños, los 7 primos que conviven en esa misma vivienda. Es la otra guerra de Israel, invadiendo territorio sirio, incluso más allá de los altos del Golán, a solo 40 kilómetros de Damasco. A Nihad Edin le asaltaron la casa de madrugada. Los soldados maniataron a su marido, le vendaron los ojos delante de sus 4 hijos y desde entonces, desde diciembre del año pasado, no han sabido nada de él. En esa misma incursión detuvieron a Nidal Akasha, liberado hace menos de 2 semanas. Y celebra haber salido con vida, porque el ejército de Israel a lo largo de este último año y medio ha matado a 13 vecinos solamente en este pueblo de Beijing.
9: Y hoy, Festival de Venecia, lo nuevo del director japonés Kore-eda. También, por supuesto, el León de Oro honorífico a Helen Burstyn, la madre de la niña poseída en la película del Exorcista. Enviado especial, Jordi Barcia, buenas tardes.
14: Hola, sí, buenas tardes. En estos momentos se marcha la ceremonia de entrega de ese León de Oro a la carrera a Helen Burstyn. Hemos podido escucharla ya esta mañana porque ha hablado a la prensa de su labor central en el Actors Studio, que es una de las más célebres factorías de actores de la historia, de cómo le gusta trabajar con jóvenes directores, con directores noveles, antes de que entren en la fábrica de hamburguesas que es Hollywood, es así como la ha llamado. Y aquí a Venecia, de hecho, trae 2 de esos trabajos. Y a sus 93 años, con una lucidez y una clarividencia envidiables, ha contado que hay historias que todavía merecen ser contadas hoy en día.
15: My country right now is providing a lot of material.
14: Primero, con sentido de humor, ha dicho, en mi país, los Estados Unidos, está dando mucho material que merece ser explorado artísticamente. Pero después avisaba de que la tecnología está tomando el control de nuestro mundo. Vamos hacia la llamada singularidad, decía. Espero que los cerebros que trabajan en este tema mantengan a la tecnología en el terreno de lo humano. También hoy, lo decías, en la muestra, en competición por el León de Oro, el japonés Hirokazu Kore-eda presenta la esperada titulada Look Back, una historia de amistad entre dos niñas apasionadas por el manga.
9: Gracias, Jordi. Hasta luego.
14: Hasta luego.
9: Y en los deportes, la distancia entre Barça y Real Madrid en la Liga empieza a encender. Alex Pita, buenas tardes. Algunas lucecillas de emergencia. Lucecillas, pero empiezan a encenderse.
0: Y empieza a dar la primera oportunidad a que periodistas y aficionados, pues el lunes, ya sabemos, debatamos sobre si el Real Madrid está en un buen momento o no lo está. Hoy es previa de Liga de Campeones. Ha hablado José Mourinho, lo ha hecho en el Santiago Bernabéu, un estadio. Fíjate, su último partido fue aquí en 2013. No juega esta competición desde el año 2020. Estamos hablando de José Mourinho, absoluta leyenda de la Liga de Campeones. Y es un animal competitivo. Él dice que le da igual jugar bien o jugar mal.
1: Quiero ganar. Te podría decir quiero jugar bien, pero no quiero jugar bien como jugamos con el Betis y perder. Quiero ganar. Obviamente que estamos en una fase donde jugamos 8 partidos... y el objetivo en estos 8 partidos es de cualificar, y creo que lo vamos a hacer.
9: Se trata de ganar, además de Mou, él es un ganador nato, hoy también en rueda de prensa Mbappé, pero no sé si Mou lo que estaba buscando era alguna excusa, ¿no? Si
0: no le gusta
9: perder. Yo lo que quiero es ganar, y si pierdo, busco la causa fuera, ¿no?
0: Sí, lo hemos escuchado en el avance, ¿no? Que ha dicho que a lo mejor no se saben bien el reglamento por ese penalti no repetido el pasado viernes de Bartra, ¿no? Si pisaba la línea o no la pisaba. Y hoy, como decías, han sacado a Kylian Mbappé en rueda de prensa, lo que ya nos empieza a despejar dudas de que mañana no es un partido más. ¿Qué tal? Buenas tardes, Antonio Muelas.
3: ¿Qué tal? Muy buenas. Sí, efectivamente, es un día importante. Es el debut de Mourinho en la Champions ante su ex-equipo, el Inter de Milán. Antes hablabais de Mourinho. Mourinho ha vuelto a decir en 6 ocasiones hoy su ya famoso ¿por qué? Y Mbappé se ha preguntado si hace falta, le han preguntado si hace falta que Vinicius y Mbappé presionen y defienden un poquito más de lo que están haciéndolo. El francés no ha dicho nada sobre los motivos, pero también ha dejado claro que no tienen que defender tan solo otros jugadores, sino todo el equipo.
16: ¿Solo yo y Vinicius? Claro que tenemos que mejorar. Yo puedo jugar el tonto y decirte que yo meto más goles que los dos que tú has dicho y que ellos tienes que meter más goles para ser como yo. Pero yo estoy de acuerdo que, claro, yo y todos los jugadores del Madrid tenemos que mejorar en este aspecto para ayudar a la defensa y que podemos conseguir menos ocasiones y menos goles.
0: Betis y Villarreal debutarán mañana en Lille y Dortmund. Hoy se cierra la jornada de Liga con un Getafe Celta y con un Elche Real Sociedad. De esta jornada, aparte del Alavés y el Depor, los dos entre los 5 primeros, nos deja esta pitada en Mestalla. El ambiente llega caldeado en Valencia. 4 jornadas solo de Liga. Vamos a ver cómo termina esto. Y la selección española de femenina de baloncesto se juega esta tarde su futuro. Enviado especial a Alemania, Norberto González.
17: Así es, a partir de las 6:10, con la obligación de ganar a Japón y mirar de reojo a lo que haga Alemania con Mali. Puede ser primera de grupo el equipo de Miguel Méndez si gana y pierde Mali, y se podría quedar fuera si gana Mali y si por contra además pierde España contra Japón. A punto de salir del hotel de concentración la selección española, que lo hace convencida de que pueden dar un paso al frente. Para ello hay que frenar el ofensivo del conjunto nipón, que se juega casi el 40% de los tiros desde el perímetro.
0: Y en tenis, gran noticia, Carlos. Yo sé que a ti te gusta mucho el tenis. Pues Carlos Alcaraz ha llegado como un ciclón en Nueva York. Ya no quedan ganadores en el US Open. Ha eliminado esta noche a Tommy Paul entre 6-6-4, 6-3, 6-4. Mañana juega contra el número 1-9 del mundo, con Ben Shelton. Y vamos a ver si Carlos Alcaraz recupera el trono en el US Open. Vamos a ver si lo consigue. Estaremos muy pendientes.
9: Pues lo contamos aquí en mediodía. Llegamos al final con Celine Dion. Regresa al escenario, será el sábado en París, primer concierto de 16 que va a celebrar en la capital francesa. Casi nada. Hoy ha advertido sobre la falsificación de entradas. Han detectado estafas, así que si van a comprar entradas, sean prudentes. Hasta luego. Les dejamos con Fernando Blázquez, Ana Cortijo, Clásicos Populares en Radio 5. Cuídate.

0: Son las 3, las 2 en Canarias. Muy buenas tardes, aquí David Cantero. Aquí estoy con Ana y con Fernando. ¿Qué tal el fin de, chicos?
1: Hola.
2: Piratas, naufragios, un envenenamiento, fantasmas.
1: Ay, mira, de verdad, lleva todo el día así, es que no puedo poner.
0: Mal el fin de semana, ¿eh? ¿Qué le pasa, Fernando?
1: Nada, pues que se le ha metido ahí entre ceja y ceja que quiere hacer un anuncio de una obra de teatro de 1823.
0: Pero mezclando piratas, fantasmas, ¿era una obra seria?
2: Era piratas, fantasmas y una princesa a la que crían en secreto como pastora.
1: Como pastora Soler.
2: No, mujer, como pastora Soler, no, como pastora de cabras. Y cuando se entera y va a reclamar el trono, aparece un villano que intenta envenenarla.
0: Menudo culebrón, Fernando.
1: Total, pero al final la rescata piratas. Un príncipe, ¿no? Un príncipe la rescata, ¿no?
0: Ya, bueno, pues vamos con piratas, fantasmas y princesas pastoras.
1: Pero tienes que ponerle el tonito de ahí, fantasmas, princesas.
0: Fantasmas, princesas, pastoras, de cabras. Os dejo ya con clásicos populares. Nos escuchamos en una horita, en las tardes.
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1: ¿Qué tal? Bienvenidas, bienvenidos a Clásicos Populares. Hablamos de la música incidental para Rosamunda con música de Schubert.
2: Sí, música de Schubert para el texto de Helmina von Chessy, pero que en su día no gustó nada.
1: No por la música, sino por el argumento, que la crítica decía que tenía una trama inverosímil y recargada.
2: Bueno, nosotros vamos a escuchar hoy el coro de los pastores, que suena pues en ese entorno en el que Rosamunda crece sin saber que era una princesa.

0: pues de la pastora de cabras. Pasamos al coro de pastores, de esta Rosamunda de Schubert, que escuchábamos en una interpretación de la orquesta de la Gewandhaus de Leipzig y del coro de la radio de Leipzig, todos dirigidos por Kurt Masur.
1: Playlist para el día a día.
0: Cuando adjetivos como bonito, increíble, maravilloso, espectacular se nos quedan corto, la expresión de otro mundo como que nos viene muy bien, ¿no?
2: Y eso es precisamente lo que hemos pedido esta semana para nuestra playlist. Músicas que por una razón o por otra, pues ya juegan en otra liga.
0: Puede ser porque, bueno, es una melodía que te emociona por algún motivo, porque te parecen de una belleza, pues, inexplicable, o porque son tan originales que no parecen de este mundo, que no parecen que las has escuchado antes.
2: O porque detrás de ella también hay una historia que literalmente hace que parezca de otro planeta.
0: Venga, comenzamos con las primeras propuestas de la semana. Francisco de Murcia, tenemos también a Marina de Palencia, Juanma de Colmenar Viejo, Rocío de Granada y Nora de Vitoria.
3: Soy Francisco de Murcia. Yo creo que ese otro mundo siempre está ahí, al lado de nosotros. Es decir, vivir con los pies en la tierra, pero con pellizcos y bocados de trascendencia. Quería ilustrarlo con Mozart. Propongo el andante un poco adagio del concierto para piano número 6, Kegel 238, en la versión de Daniel Barenboim y la orquesta inglesa de cámara de los años 80, que es un milagro.

Soy Marina, de Palencia, y la semana pasada fui a ver con mi abuela la zarzuela La del Manojo de Rosas. La obra estuvo tan bien representada que fue como si nos hubiera transportado a otro mundo, y en concreto a ese Madrid de mediados del siglo XX. Entonces, para la playlist de esta semana, me gustaría proponer el preludio del acto 2 de la zarzuela La del Manojo de Rosas.

soy Juanma de Colmenar Viejo. Para la lista de música de otro mundo, ponerme cualquier composición de Argo Park, ya que dentro de una misma pieza me parece escuchar música de siglos pasados y al rato música que está por componerse en un futuro.

Soy Rocío de Granada. Para la playlist de esta próxima semana elijo el contrapunto 14 inacabado de El arte de la fuga de Bach. Creo que Bach utiliza un lenguaje raro, enigmático, un lenguaje que va creando como frases que se repiten, que giran a tu alrededor, que te envuelven, que van variando mínimamente. Y me gusta mucho la versión de Sir Neville Marriner y la Academy of Martin in the Fields.

Soy Nora, Editoria. Llamo para hablar de la playlist. La primera música que me ha venido a la cabeza directamente de otro mundo y ligada a la tierna infancia es la banda sonora de E.T., de John Williams. El soundtrack central me parece increíble. En su día me hizo soñar, pues eso, de otro mundo extraterrestre.

0: Pues yo creo que no hace falta decir que es el tema del vuelo, ¿no? De la película E.T., el extraterrestre, música de John Williams, que en este caso escuchábamos interpretada por la Sinfónica de Londres.
1: Porque esta semana estamos buscando músicas que parecen de otro mundo. Déjanos tu propuesta en el 689-869-347, ahí nota de voz en WhatsApp, o también tenemos el contestador, el 91-346-1025.
2: 1, 2, 3, ¿esto qué es?
0: Ana.
1: Fernando.
0: Hay romances que duran toda la vida.
1: Sí, también hay romances que van a toda mecha y duran pues un suspiro, eso es así. Y esta es la música que hay que adivinar hoy.
0: Y si la sabes, tienes que llamar al 900-137-137. Venga, la escuchamos otra vez.
1: Buscamos obra y autor y luego pues sortearemos una camiseta y una gorra de clásicos populares.
3: Hoy, en Querido Amigo, Querido Enemigo, las tremendas discusiones entre Beethoven y su hermano.
4: Hola, buenos días amigos, soy Carmen de Málaga. Quería que me pusierais una obra de Chopin, salía tocando un pianista en una película en blanco y negro y en un cine de verano escuché aquella pieza y me encantó. Y hasta que he sido ya, bueno, hasta que fui una joven ya madurita, pues no me enteré de nombre para poder escucharla cuando quisiera. Si me la podéis poner, por favor, me encanta. Es Fantasía Impromptu en Do de Chopin. Bueno, muchísimas

0: Pues esperemos que Chopin no se enfade con Carmen, nuestra oyente, que era quien nos pedía esta fantasía impromptu en do sostenido menor de Chopin que acabamos de escuchar con Daniel Trifonov al piano.
1: Esperemos que no, esperemos la verdad, no. Porque Chopin nunca quiso que escucháramos esta obra. Esa es la razón por la que lo decía. Él la compuso en 1834, pero se quedó guardada en un cajón y no vio la luz hasta 1855, que ya fueron 6 meses después de la muerte del compositor.
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1: En 1823, el hermano pequeño de Beethoven, Johann, llevaba ya unos años que era... Él era propietario,
0: qué suerte.
1: Y bastante rico. Y para presumir un poco, le manda una tarjeta de felicitación de Año Nuevo, pero firmada de una manerita muy concreta.
3: De tu hermano Johann, propietario.
0: Según contó después Anton Sindler, Beethoven, que estaba bastante harto de los aires de grandeza de su hermano, le da la vuelta a la misma tarjeta y escribe una línea.
4: De tu hermano Ludwig, y propietario de cerebro.
1: Propietario de cerebro.
0: De cerebro. Y se la manda ahí de vuelta en ese mismo momento.
1: Pero bueno, la relación con los años tampoco mejora demasiado. En 1826, ya Beethoven estaba enfermo, había pasado unos meses terribles, se tiene que instalar, una temporada en la casa, en la finca de ese mismo hermano. Y pues la convivencia acaba siendo bastante complicada.
0: Sí, discuten por lo que Beethoven tiene que pagar por quedarse allí, hasta por la leña para calentar su habitación. Y antes de marcharse, vuelven a tener una de esas discusiones monumentales que, pues, de las que llevaban años ya teniendo.
1: Y aún así, en esa misma casa, Beethoven compuso lo último que terminaría, que finalizaría en su vida, que es un final nuevo para su cuarteto número 13. Lo hizo porque el editor suyo consideraba que el final original, que era una gran fuga, era muy difícil de entender para el público en general y le propuso pues publicar la parte.
0: Así que al final de sus días fue precisamente en la casa de su hermano, con el que se llevaba a matar, donde Beethoven escribió las últimas notas de una de sus últimas obras.

0: Pues ese es el final. Esas notas, Beethoven las escribió en casa de su hermano, seguramente después de una bronca monumental. Bueno, de su hermano Johann.
1: Su hermano el propietario.
0: Su hermano el propietario. Bueno, no vamos a decir nada más. Final de ese cuarteto de cuerda número 13 que interpretaba en esta ocasión el cuarteto chiaroscuro.
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1: Fíjate, Fernando, que hay músicas, ¿no?, que una necesita escucharlas sin prisas, con tranquilidad.
0: Pues no hay tranquilidad que valga hoy, no. Esta es la que hay que adivinar para llevarse una camiseta y una gorra del programa, ¿no?
1: A ver. A ver si José Miguel
0: 900-137-137
1: de Valencia le ha dado tiempo a captar esta melodía tan rápida. Buenas tardes.
3: Hola, buenas tardes.
1: ¿Qué tal? ¿Sabemos qué es la de hoy?
3: Sí, a ver, yo creo que es el segundo movimiento del concierto de piano número 20 en re menor de Mozart.
1: Bueno, ¿cuántos datos?
0: Espérate, qué cosas. Segundo movimiento.
1: Vale, bueno. Está muy bien, José Miguel, te vamos a dar el número uno. No sabemos si es o no, pero bueno, lo has dicho con mucha seguridad, que eso siempre está bien. El número uno para
3: muy
1: ti.
3: Muy bien, gracias.
1: A ti, chao.
0: A ver, Cristina 900-137-137, que está en Torremolinos. Hola, Cristina, buenas tardes.
4: Hola, buenas tardes.
0: Cuéntanos.
4: Yo creo que el tercer movimiento, el rondó para el concierto de trompeta de Johann Nepomuk Hamel.
0: Toma.
1: Vale.
0: Tercer movimiento, toma de movimientos de conciertos.
1: Sí,
0: da igual de piano que de trompeta. Venga, Cristina, para ti número dos.
4: Venga, gracias.
0: Gracias a ti.
1: Y vamos a ver Fernando de Santander.
0: 137-137.
1: Buenas tardes.
5: Hola.
1: ¿Qué
5: hola,
1: tal,
5: Fernando?
1: Fernando
5: de Santander. ¿Qué tal, amigos? Ana, Fernando.
1: Pues
5: me alegra volver a hablar con vosotros. Me he reincorporado ahora al trabajo.
1: Estupendo.
5: Y me hacéis una gran compañía.
0: También, ¿no?
1: Las vacaciones bien.
5: Las vacaciones bien, en la playa, afortunadamente.
1: Venga,
5: la tengo bien cerquita.
1: Entonces, venga, Fernando viene fresquito.
5: Bueno,
1: a ver qué nos dice hoy en este 1-2-3.
5: Pues a mí me ha parecido como el primer concursante, José Miguel, que dijo que era el concierto número 20 para piano y orquesta de Mozart, creo que es el segundo movimiento.
1: Vale, bueno, no lo sabemos, pero te vamos a dar el número 3 para ti, ¿vale? Para el sorteo.
5: Vale, felicidades a todos vosotros.
0: Felicidades a ti.
5: Felicidades por el programa a todos. Gracias.
1: Gracias, Fernando.
0: Venga, acabamos con Rosa, que está en Sevilla. Rosa, buenas tardes.
6: Hola, buenas tardes.
0: Venga.
6: Yo creo que es el vals del minuto, pero ahora ya tengo dudas.
0: Normal,
6: pero
0: lo escuchamos tantas veces la semana pasada que es normal que pienses que es el vals del minuto.
1: Y además que es muy rápido también.
0: Efectivamente. Venga, el 4 para ti, Rosa.
6: Gracias.
1: A ti.
6: Hasta luego.
1: Chao.
6: Felicidades.
1: Gracias.
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1: Hoy regularcito.
0: Venga.
1: Bueno, Fernando, fíjate que tenemos aquí el tararí que te oí, ¿eh? Y vamos a recordar ese tarareo que nos envió Enrique de Zaragoza, que bueno, pues lleva un tiempo atormentándole esta melodía.
7: Hola, soy Enrique, llamo de Zaragoza. Me gustaría saber si se puede identificar esta cancioncilla que me lleva atormentando desde hace bastante tiempo. 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Esta sintonía sonaba en un programa hace muchos años que se llamaba Verso a Verso de Radio Nacional, yo creo que por principio de los años 80. A ver si alguien la puede identificar, por favor. Gracias.
0: A ver. Ha llegado alguna respuesta ya, pero seguro que hoy, que ya ha empezado el curso para muchos y somos más, seguro que llegan más respuestas. 689-869-347, notas de voz en WhatsApp, 91-346-1025, el contestador. ¿Cuál es el tarareo de Enrique?
1: Bueno, si alguien tiene también duda con una melodía propia, ¿no?, o quiere retar al resto de oyentes de clásicos populares, pues también puede dejarnos una nota de voz en las mismas días.
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0: Venga, nueva semana, nueva batalla, y esta vez con una pieza que Poulenc escribió en octubre de 1940, en plena ocupación nazi de Francia.
1: Le Chemin de l'amour, Los caminos del amor, un vals cantado con texto de Jean Anouilh, que Poulenc pues compuso para la obra de teatro Leocadia.
0: Bueno, es una canción de amor escrita como forma de refugiarse frente a esa invasión, frente a la guerra.
1: Y arrancamos la semana con la versión para flauta, cello y piano.

0: Pues primera versión para la batalla de esta semana, para flauta, cello y piano. Kokomi a la flauta, Haruma Sato al cello y Miyuji Kaneko al piano interpretaban esta versión, este arreglo de Los Caminos del Amor de Francis Poulenc.
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0: ¿Tú crees, Ana, vuelvo a lo mío de antes,
2: a ver,
0: ¿tú crees
2: cuéntame,
0: que un romance puede sobrevivir a esta velocidad?
2: Ay, pues no lo sé, Fernando, pero vamos a recordar la música de hoy, que es lo que tenemos hoy entre manos.
0: Venga, vamos a ver qué nos cuenta Magdalena, que está en Alicante. Magdalena, buenas tardes.
3: Hola, buenas tardes.
0: A ver qué nos cuentas.
3: Pues yo creo que es de Mozart, el concierto para piano número 20. Y precisamente el segundo movimiento, que se llama Romance o Romanza.
0: ¡Ay, oh, fíjate, oh, qué aguda!
3: Lo que pasa es que ahí la romanza está muy acelerada. No sé si durará, se va a quemar muy pronto. Como
2: es que hay algunos amores que van así, ¿eh? Y luego, pues bueno, pues acaban pronto y ya está, y al siguiente, eso va así.
3: Sí.
0: ¡Hala! Venga, para ti el número 5, Magdalena.
3: Muchísimas gracias, buenas tardes.
2: Venga, vamos con José de Granada, buenas tardes.
4: Hola, buenas tardes, Ana, ¿qué tal?
2: ¿Qué tal? ¿Cuál es tu propuesta, José?
4: Pues mi propuesta yo creo que va errónea, porque ahora he oído que tiene algo de instrumentación, uh-huh, y yo había pensado en el gran vals brillante de Chopin.
2: Ah, vale. Vale. ¿Te mantienes en esa entonces?
0: Pues que puede ser o no
4: sé.
0: Sí,
4: porque no sabría decir otro.
2: Vale,
4: no sabría...
2: pues venga, pues apostamos por Chopin y su gran vals brillante. Pues y te damos el 6, ¿vale, José?
4: Vale, gracias.
2: Venga, buena tarde.
0: Te lo da Ana, que es que a quien has saludado.
2: Te lo doy yo, José, claro que sí.
0: John Bilbao, buenas tardes.
5: Hola, buenas tardes.
0: Venga, cuéntanos tú, ¿a ti qué te parece?
5: Yo creo que es también el concierto para piano número 20 de Mozart, el segundo movimiento, que se llama Romanza.
0: Vaya, John también ha pillado quizá alguna indirecta. ¿Es posible que hayamos dado alguna pista?
2: Yo no sé de lo que estás hablando porque yo no tengo ni idea de lo que es, Fernando.
0: John, para ti el número 7.
5: Gracias.
0: Gracias a ti.
2: Y terminamos la ronda con Molly de Madrid. Buenas tardes.
0: Buenas tardes, Molly.
6: Buenas tardes. Eso de que no tenéis ni idea de lo que es, no me lo creo, porque vosotros sois los que lo buscáis. O sea...
0: Es posible, es posible.
6: Claro, claro, nos engañáis como bellacos.
2: Bueno, ya Molly, tachándome de mentiros a mí. Aquí, en directo, delante de mi madre, que está escuchando, de España entera y más allá.
6: Válgame Dios, válgame señora, que yo nunca puse esas palabras en mi boca.
2: Bueno, Molly, cuéntanos, a ver si nos llevamos la tale... Hoy que toca camiseta y gorra. Y gorra.
6: Concierto de Mozart para piano y orquesta número 20, el segundo movimiento. También, yo estoy de acuerdo.
2: Vale, ala, perfecto.
0: Venga, gracias, Molly, para ti el 8.
6: Muy buen día, gracias.
0: Buena tarde.
2: Igualmente,
0: vamos
2: chao.
0: Vamos a resolver, venga. Posible que esto...
2: Me parece aburrido ahora, ¿eh?
0: Eso suene más a romance que la versión hace...
2: Sí, que la de antes, sí, la verdad es que sí.
0: Bueno, pues efectivamente era el segundo movimiento, era el romance del concierto para piano número 20 en re menor de Mozart, con lo cual, bueno, pues los acertantes que han sido José Miguel, Fernando, Magdalena, John y Molly, pues uno de ellos se va a llevar... A ver, después del redoble.
2: A ver quién es... A ver, voy a coger este que está aquí un poco, se me resiste. Pues el número 8, no me lo puedo creer.
0: Molly.
2: Me llama mentirosa y encima se lleva aquí regalos. Así somos en Clásicos Populares, sin rencores.
0: Sí, nos da, ponemos la otra mejilla.
2: Claro que sí.
0: Es lo que hay.
2: A la enhorabuena, venga, Molly.
0: Enhorabuena a todos y mañana otra oportunidad.
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0: Bueno, pues de nuevo, un lunes más, y además hoy es especial porque la tenemos aquí físicamente en el estudio. Damos la bienvenida a Shakira Ventura. Shakira, buenas tardes.
8: Buenas tardes, Ana, Fernando, oyentes. Estoy súper feliz de continuar una temporada más en Clásicos Populares a través de mi sección, La Música y sus Creadoras. Tenía muchísimas ganas de volver.
2: Y nosotros también de que estuvieras aquí con nosotros, Shakira, que recordamos, por si hay oyentes nuevos esta temporada, que es musicóloga, doctora en Humanidades, Artes y Educación y la responsable del mapa de creadoras de la historia de la música.
0: Si hay alguien que todavía no lo ha visto, que lo busque, que abra el navegador de internet y ponga mapa de creadoras de la historia de la música.
8: Bueno, pues para mi regreso, cuando me senté en el despacho, ¿no?, a pensar, a ver, a idear qué tema podría ser el ideal, ¿no?, para este primer programa de la temporada, no dejaba de darle vueltas a la idea de los comienzos, ¿no? Acordaos que cuando me despedí de nuestros oyentes, tenía la mirada puesta en Colombia, en los proyectos que llevaría a cabo allí, y en un abrir y cerrar de ojos, pues bueno, aquí estamos, arrancando de nuevo. Así que pensando precisamente en eso, en el empezar, en los comienzos, me encontré con el tema de esta primera sección, los inicios en las carreras de las compositoras, porque antes de cualquier estreno, de cualquier publicación o de cualquier reconocimiento, hay siempre un primer momento en el que alguien, pues, se sienta frente a una partitura y aprende a leerla. Y en este sentido, hubo tres vías de acceso a la formación musical que se repitieron más que las demás en lo que a las compositoras se refiere. Algunas se formaron entre los muros de un convento, otras gracias a clases particulares costeadas por su posición social, y otras, ya en tiempos más recientes, pues en academias y conservatorios. Tres comienzos distintos que hoy quiero recorrer con vosotros.
0: Pues vengamos al principio del principio, primera de esas vías.
8: Pues para contártelo tenemos que viajar hasta la Bolonia del siglo XVI. Una niña de 8 años cruzó la puerta de un convento benedictino sin saber que en esa clausura iba a construir toda una vida musical. Se llamaba Lucrecia Orsina Vizzana y con ella empezamos hoy la primera de nuestras tres vías de formación, la que se dio dentro de la vida religiosa.
2: 8 años, es decir, que el convento no fue solo el lugar donde vivió, sino que fue prácticamente pues todo su mundo desde que era niña.
8: Y tanto, porque la muerte de su madre cambió por completo el rumbo de su infancia. Fue ese trágico suceso el que llevó a su padre a enviarla junto a su hermana al convento de Santa Cristina de la Fondazza, donde pasaría prácticamente toda su vida. Y claro, Lucrecia llegó allí sin haber recibido antes ninguna educación musical, pero Camila Bombacci, que era la organista del convento, empezó a guiarla al pentagrama y al teclado. Además, con el tiempo, las propias monjas se atrevieron incluso a contratar en secreto, porque no estaba del todo bien visto, a un maestro de capilla, Ottavio Bernizzi, para que le diera clases avanzadas de composición.
0: O sea que aquellas monjas tenían bastante claro que ahí había talento y buscaron la forma de que pudiera desarrollarlo, incluso aunque hubiera que hacerlo a escondidas.
8: Así es, y el resultado de toda esa formación llegó en 1623, cuando Vizzana publicó en Venecia una colección de motetes. Afortunadamente, gracias a esa compilación podemos analizar hoy cómo era esa escritura musical. En este sentido, Fabiana Sanz y Lucía Martín Maestro, en un artículo que le dedicaron a esta compositora en la revista Melómano, señalaron que la autora desarrolló un estilo muy personal, ¿no?, con una escritura declamatoria y un cromatismo que la acercaba más al lenguaje de Monteverdi que al de sus contemporáneas de clausura. Pero, ¿os imagináis componer sabiendo que vuestra obra apenas podría salir del convento donde vivís?
0: Claro.
2: Es muy poco motivante.
8: Sí.
0: Bueno, en aquel momento, todo hay que pensarlo en su momento, pero sí.
8: En cualquier caso, bueno, la realidad es que la influencia musical de otros autores podía entrar al convento con más facilidad de la que podía salir la suya propia. Ahora vamos a escuchar el motete que cierra esa colección, Ave Stella Matutina, una obra compuesta 20 años después de que aquella niña pues cruzara por primera vez la puerta de Santa Cristina de la Fondazza.

0: pues ahí dejamos este Ave Stella matutina de Lucrecia Orsina Bizzana, que era nuestra primera compositora de hoy. ¿Con cuál seguimos, Akira?
1: Pues dejamos atrás la clausura de un convento boloñés y nos teletransportamos algo más de un siglo hacia adelante, hasta una corte alemana del siglo XVIII. Con la segunda de nuestras vías de formación vais a ver que cambiamos por completo de escenario. Hablamos ahora de las clases particulares, un privilegio reservado en ocasiones a mujeres de posición social media o incluso alta.
2: Claro, o sea, aquí el punto de partida es radicalmente diferente. Pasamos de una niña que se forma en la clausura de un convento ahora a una mujer con acceso a los mejores maestros de Europa, por decir.
1: Sí, exacto. María Antonia Walpurgis, electora de Baviera, tuvo acceso a una educación musical exquisita gracias a su cuna. Contó nada más y nada menos que con Nicola Porpora como maestro de canto.
2: Pues
1: o sea,
2: está bien, sí.
1: Claro, uno de los profesores más reputados de toda Europa, ¿no? Formador también de castrati legendarios como Farinelli. Pero bueno, lo verdaderamente singular de Walpurgis no es que llegara a cantar e interpretar con verdadera maestría, que también, sino que además se interesó por la composición, y no la composición de cualquier cosa, una ópera completa, con libreto escrito por ella misma. Se titula Talestris, Regina de la Mazzoni, que se estrenó en 1760 y fue la propia Walpurgis quien cantó el papel protagonista la noche del estreno. Y un detalle más del libreto de Talestris que llama poderosamente la atención, que frente a esa fórmula típica de Metastasio donde predominaban los personajes masculinos, en su ópera hay tres papeles femeninos protagonistas, y son ellas, las mujeres, quienes muestran rasgos tradicionalmente y erróneamente atribuidos a lo masculino, como podría ser la determinación o el liderazgo, mientras que los hombres que forman parte de la historia de la ópera pues son quienes actúan desde la emoción. O sea, ¿nos parece maravilloso que una gobernante de ese rango, además de reinar, que también dedicara parte de su tiempo pues, a escribir tanto la música como el texto de una ópera entera y encima ha sido interesante?
2: Y en el siglo XVIII.
1: Y en el siglo XVIII.
0: Y además encima se reserva el papel protagonista, ¿no? O sea, ella era compositora, libretista, cantante y lectora y dejó poquitas cosas para los demás.
1: Sí,
0: ella
1: bueno,
0: todo.
1: Yo reconozco que también me cuesta relegar, así que ¿quién soy yo para juzgar? Vamos a escuchar un fragmentito de esa obra, pero en una versión poco convencional, porque en lugar de la voz original, la melodía viaja hasta el violonchelo en un arreglo que traslada toda la intensidad dramática del aria a un lenguaje puramente instrumental. Escuchamos Dame ti, dividi, te separas de mí.

0: cello para violonchelo y orquesta de este Dame Tidiriri de Talestri, Regina delle Amazzoni de María Antonia Walpurgis. Rafaela Groms se encargaba de ese violonchelo. ¿Y con quién cerramos?
1: Llegamos a la tercera y última vía de formación que vamos a explorar hoy, ya en pleno siglo XX, con una figura sobre la que tuve la magnífica oportunidad de escribir un artículo para Platea Magazine, la compositora Morfydd Owen. Esta compositora nació en Treforest, Gales, en 1891 y se interesó desde muy joven por la tradición musical galesa que combinaba poesía y música. Pero el verdadero punto de inflexión llegó cuando ingresó como alumna oficial de composición en la University College de Cardiff. Durante esa etapa, pues Owen fue extraordinariamente prolífica. Además de su sonata en mi menor para piano, que fue su primera composición de gran formato, otras 20 obras suyas se estrenaron en los conciertos anuales que esa institución dedicaba íntegramente a los trabajos de su alumnado. Poco después, ya graduada, se marchó a Londres para formarse en la Royal Academy of Music, donde su primer curso fue, vamos, arrollador. Se llevó todos los premios que otorgaba la institución, incluida la medalla Charles Lucas de composición por su nocturno para orquesta, que su profesor, Frederick Corder, calificó como una de las obras con más personalidad jamás compuestas por un estudiante de la academia.
0: Y además no era rica, o sea, ni monja ni rica. En este caso no, se trata de una chica normal que va a estudiar a la universidad.
1: Exacto.
2: Vamos, que no pasó desapercibida y el primer año llegó allí y arrasó con todo.
1: Sí, se llevó todos los galardones. Lamentablemente, bueno, su vida se truncó de forma trágica en 1918 con apenas 26 años. Oh. Morfydd Owen sufrió una apendicitis aguda mientras visitaba a la familia de su marido y en la operación de urgencia pues algo salió terriblemente mal, que murió envenenada por cloroformo. Hoy en día ni siquiera hay certeza de quién la operó, si su propio marido, Ernest Jones, que era psicoanalista ayudante de Freud, o el cirujano al que llamaron de urgencia. Lo que sí sabemos, gracias a los diarios que dejó Ernest Jones, es que el propio equipo médico reconoció después el error, que le habían administrado cloroformo como anestésico en lugar de éter.
0: Bueno, mira, yo es que me imagino si encima llega a ser el marido, bueno, ese cargo con el que claro, tú tienes que... Además, con 26 años y además justo cuando acabas de arrasar con todo, ¿no?, y tu carrera está despegando.
1: Sí, pero bueno, en cualquier caso, en ese tiempo tan breve de vida, Owen dejó un catálogo de más de 150 obras, del que escucharemos su Romance for Strings, compuesta en 1911, cuando Owen todavía era alumna de Cardiff.

0: Pues aquí dejamos esta romanza para cuerdas de Murphy Owen, que bueno, con toda la música que escribió en tan poquito tiempo, pues una pena no saber a dónde podría haber llegado.
1: Totalmente. Shakira Ventura, muchas gracias por habernos acompañado hoy aquí en el estudio. Esto empieza de nuevo. ¿Te parece que nos escuchemos en dos semanas?
2: Sí, y como cada fin tiene un nuevo comienzo, pues ya voy a empezar a pensar el próximo tema para la música y sus creadoras. Un abrazo.
0: Estupendo, un abrazo, Shakira.
1: Venga, 689-869-347 es el número al que enviar una nota de voz en WhatsApp, o 91-346-1025 es el número al que llamar para el contestador, porque esta semana estamos buscando músicas que te parezcan de otro planeta. Esa es la premisa para la lista de reproducción, para la playlist de esta semana.
0: Nos vamos ya con este Ibache del concierto para dos violines de Bach. Un saludo de Paloma Ram, también de Jorge Villacorda, que ha estado ahí en el control de sonido, y José Luis Beltrán en la realización.
1: Hasta mañana.
0: Chao.

0: Las 4, las 3 en Canarias.
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0: La jueza de la Audiencia Nacional, María Tardón, ve una clara e indudable gestión a favor desde Marruecos en la entrada masiva de inmigrantes en Ceuta durante los días 30 y 31 de julio, es lo que apunta en un auto en el que se declara competente para investigar lo ocurrido, Chema Lázaro.
2: La magistrada indica que desde Marruecos se favoreció la entrada de migrantes, no solo por la permisividad de las fuerzas de seguridad de ese país en la frontera, sino también por la presencia de agentes que los guiaban, tal como refleja el informe policial. María Tardón señala que se trata de un ataque grave que buscaba atentar contra el Estado español, vulnerando su integridad. La jueza cree que estamos ante un proceso planificado y estima que el flujo migratorio masivo, tal como el que ocurrió en Ceuta, puede considerarse como uno de los métodos de guerra híbrida. En su escrito, la juez recoge expresamente las palabras del presidente del gobierno en su visita a Ceuta del 31 de julio, en las que Pedro Sánchez definió lo ocurrido como una violación de la integridad de España. Tal como pide la fiscalía, se abre una pieza separada y secreta solo con las diligencias que requieran especial reserva.
0: La Fiscalía y la Abogacía se oponen a suspender el aumento del censo electoral en el extranjero provocado por la Ley de Nietos. Por esa disposición incluida en la Ley de Memoria Democrática que permite a descendientes de españoles exiliados obtener la nacionalidad. Mario Sánchez.
3: Sí, la Abogacía del Estado y la Fiscalía rechazan suspender el registro de nuevos votantes en el Censo Electoral de Residentes Ausentes, el CERA, vinculado a la Ley de Nietos, como piden Justicia Europa y Vox. Así lo han transmitido ante el Supremo en dos vistas en las que se han estudiado las medidas cautelares presentadas por ambos partidos para suprimir los efectos electorales de las nacionalidades adquiridas al amparo de esta ley. La Fiscalía ha rechazado esta pretensión alegando que se busca convertir la Oficina del Censo en un registrador que decida quién puede votar, lo que a su juicio no es posible. Mientras que la Abogacía ha recordado que no se puede activar una revisión masiva del derecho al voto, ya que hay que ir caso por caso. Desde Vox, el eurodiputado Jorge Buxadé ha llamado a frenar lo que considera un gigantesco y masivo fraude electoral, y por Justicia Europa, Luis María Pardo ha pedido actuar antes de que los efectos electorales sean irreversibles. Ahora el alto tribunal tendrá que tomar una decisión a partir de los argumentos de todas las partes.
0: Más de 1 millón de personas viven en alquiler de temporada o de habitación, son los cálculos del Ministerio de Consumo. Su responsable es Pablo Bustinduy, de Sumar, que insta a la parte socialista del gobierno a retomar el decreto ley de vivienda cuanto antes. Blanca Pascual.
4: El ministro de Consumo, Pablo Bustinduy, ha urgido al gobierno a que lleve cuanto antes al Congreso el Real Decreto para prolongar los alquileres de los contratos vigentes y regular los de temporada y de habitaciones, un decreto que no se llegó a presentar antes del verano por falta de apoyos parlamentarios para su convalidación.
5: 1 millón de personas viven en régimen de alquiler de temporada o de habitaciones y la mitad de ellos lo hacen contra su voluntad. Lo hacen solo porque no han podido acceder a un alquiler asequible de larga duración.
4: Declaraciones del ministro durante una visita a una escuela infantil de Madrid que ha cerrado porque sus instalaciones han sido compradas, explica, por un fondo para especular con la vivienda. Así que ha apelado a la comunidad madrileña a que se siente a negociar con las trabajadoras de infantil porque 60 niños se han quedado sin clases.
0: Las bolsas europeas se mantienen prácticamente planas, sin la referencia hoy de Wall Street, cerrada por el Día del Trabajo en los Estados Unidos. 4:04, 3:04 en Canarias. 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
6: Aquí en Extremadura, acuerdo entre Junta y sindicatos para la homologación salarial de los docentes extremeños. Después de varios meses de negociación, por fin han logrado acercar posturas en el encuentro de este lunes. Una de las medidas más destacadas, los profesores cobrarán 210 euros más al mes. Sandra Valencia es la consejera de Educación.
7: Pero puedo decirles que se trata de 210 euros que van a recibir nuestros docentes, donde ya están incluidos los 80 que vienen percibiendo desde el 1 de enero del 2026. Es decir, añadimos 130 euros más, que nos posicionan muy bien en las tablas de todos los docentes a nivel de España.
6: Seguimos en época de vendimia y los viticultores extremeños trabajan a pleno rendimiento. La campaña de este año destaca por la cantidad de uvas recolectadas, pero también por su calidad. La fruta ha madurado muy bien, asegura Diego Nieto, gerente de Bodega Romales. La empresa va a recibir un 30%. 30% más de producto que el año pasado.
8: Podemos hablar de tintos de mucha graduación, de más de 14 grados, pero de mucho color, de mucho cuerpo, de mucha estructura, unos vinos que van a ser fenomenales para que pasen el tiempo que necesiten en barrica o en botella.
6: Y la Guardia Civil investiga un nuevo robo de joyas a una virgen en Valle de Santa Ana. Con este suceso ya son 3 los robos en iglesias extremeñas en los últimos días y además todos por la misma zona. Los otros 2 fueron en Barcarrota y en Jerez de los Caballeros. Gabriel Venegas es el hermano mayor de la cofradía de la Virgen de los Dolores y Soledad de Valle de Santa Ana.
9: La cuantía pueden rondar en torno a los 1.500 euros aproximadamente, pero mayormente el valor sentimental que tiene para esa gente que ha donado la olla, porque esta imagen es muy adorada aquí en el pueblo.
6: Pues es todo. 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

0: ¿Qué tal? ¿Qué tal? Muy buenas tardes. Mire, escuchen estos testimonios que nos ofrecían este fin de semana los compañeros de Malas Lenguas. Es gente que el domingo asistió a un acto del PP en Getafe, en Madrid, a la gente a la que preguntaron sobre la famosa polémica del ático de Ayuso.
1: ¿Qué le parece la actuación del gobierno de la Comunidad de Madrid respecto a la compra del ático?
2: Bueno, es que la compra del ático, la gente está muy mal informada, porque al igual que Ayuso tiene su ático, el presidente de Castilla-La Mancha también lo tiene, el presidente de otras comunidades también los tiene.
3: Ahí es donde tergiversáis las cosas. Ese ático está comprado para la Comunidad de Madrid y para, en un momento determinado, usarlo como unas oficinas provisionales, mientras se reforma lo que es el palacio.
4: Un cuento chino que se ha sacado el Partido Socialista. Sí que se ha demostrado que sí que era para la oficina. No era necesariamente para ella. Además, no sería tan tonta como para hacer una cosa así.
5: Pues no se está ocultando nada, sino simplemente se está haciendo política barata.
0: Claro, claro, claro. Política barata. ¿A dónde vamos? ¿A dónde vamos con gente así? ¿Cómo pueden hablar de tergiversación, de personas mal informadas, de cuentos chinos sin darse cuenta de su absoluta desinformación? Hablan sin tener la más mínima idea sobre uno de los casos más mediáticos de los últimos tiempos. Un enorme escándalo que no son capaces de defender ni los suyos. Esto asusta, da miedo. Los medios tenemos la obligación de informar, pero la obligación de los ciudadanos debería ser estar bien informados. No leen, no ven la tele, no oyen la radio. ¿Qué tele ven? ¿Qué radio escuchan? ¿Qué redes siguen? En ese acto, precisamente, la presidenta madrileña soltó aquello de que el dinero de los madrileños no se toca y el que lo toque lo va a pagar. Y lo juró, literal, y se queda tan ancha. Todos contentos, chao pescado. Seguramente porque Ayuso sabe que nada de lo que diga tendrá consecuencias entre gente que ni se entera ni se quiere enterar, que no se da cuenta de cómo se ríen en su cara. Tenemos un inmenso problema con la desinformación, un problema de difícil arreglo con los que no quieren informarse, con los que no quieren poner luz a su ceguera, ni conocer otra verdad que no sea la suya, que solo escuchan lo que quieren escuchar, por grande que sea la mentira y por grave que sea la desvergüenza. Y así son capaces de tragar, pues, con toda la inmundicia que les echen encima, sin rechistar. Probablemente sea ignorancia profunda, incultura sin remedio, pero el precio de la desidia de quienes se desentienden de la información y de la política es que al final acabamos todos gobernados por gente muy perniciosa. Así nos va, y así le va a la extrema derecha, así le va a los nazis que han resurgido este fin de semana en Alemania, arrasando en Turingia, la primera región en la que el nazismo se coló en un gobierno democrático allá por 1930. Alternativa para Alemania ha conseguido uno de cada tres votos, seguramente de gente humilde, obrera, que vota sin pensar demasiado contra sus propios intereses, sin darse cuenta del desastre que eso supone. La ultraderecha asciende de forma alarmante, muy peligrosa, a base de remover las tripas, tirando de odio y de los peores sentimientos, con políticas que van, como no, contra los derechos humanos y civiles, contra el sentido común, contra la propia democracia que les permite presentarse a unas elecciones. Una de las líderes del partido que ha ganado estas regionales es una mujer que está en contra de los homosexuales, pero es lesbiana, que está en contra de la inmigración, pero su pareja es una inmigrante, que está en contra de que gays y lesbianas puedan adoptar, pero tiene dos niñas adoptadas, que se llena la boca de patriotismo, como siempre entre la ultraderecha, pero vive en Suiza. Cinismo absoluto, incongruencia máxima, inmensa cara dura. Lo que quieren o lo que quiere imponer a los demás esa señora no lo quiere para ella ni para su familia. ¿Les suena esto? Sí. Seguro que les suena. Seguramente no todos los que han votado en masa sean tan nazis como parecen. Seguramente solo sea gente cabreada, descontenta con los partidos tradicionales, gente cegada por el odio nacionalista, por la xenofobia y el rechazo al diferente, que se han creído aquel cuento que pregonan los ultras de que la culpa de que a los penúltimos les vaya mal la tienen los últimos, los más débiles, los más pobres.

0: Nadie quiere gobernar con ellos, menos mal, y dicen que habrá cordón sanitario. Pero el voto de esos insensatos pone a Europa al borde del abismo, haciéndonos revivir el miedo 80 años después del final del nazismo. El pavor, eso no era miedo, es pavor a aquel régimen sádico y asesino de Adolf Hitler que impuso el terror más inimaginable y la pérdida total de libertades, que asesinó a más de 17 millones de personas de forma cruel y sistemática durante el Holocausto y la Segunda Guerra Mundial. ¿Lo habrán olvidado? ¿Se nos ha olvidado la trama y el desenlace? Esa invasión es así que nos tiene que preocupar.
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Son las 4 y 12 minutos, una hora menos en Canarias. Si son de los que a esta hora están escuchando la radio, están escuchando Radio Nacional de España, bienvenidos, arrancamos las tardes.

0: Hola, Marta Solano.
1: ¿Qué tal? ¡Feliz lunes!
0: ¡Feliz lunes! ¿Cómo vienes? ¿Qué tienes preparado?
1: Uy, yo vengo con las pilas cargadísimas. Pues mira, ya está todo el estudio, casi no encuentro sitio porque está lleno de personajes de Sociedad Imitada. Madre con una nueva entrega, me han dicho, de la Dulcetel.
0: ¡Qué gentío hay aquí!
1: En nuestra tertulia hablaremos de Ceuta, de la polémica instalación de migrantes en el puerto. Hoy Juan Jesús Vivas ha recibido el respaldo de la cúpula del PP y Pedro Sánchez ha avanzado también la agenda del curso. Además hablaremos del triunfo de la ultraderecha en Alemania, lo decías, de la vuelta al cole con la princesa Leonor como protagonista. Y, por cierto, comienza también el curso judicial con casos como Plus Ultra o Leire. A las 5, este estudio se vestirá de moda con la Semana de la Moda de Madrid. Tendremos a dos super diseñadores aquí en el estudio con nosotros y nos iremos también, ¿te apetece?, a un desfile en directo.
0: Claro, claro, ¿cómo no?
1: Bueno, los lunes queremos cuidarnos, ya lo saben. Con nuestra nutricionista hablaremos de un mito. Yo no sé si es un mito. ¿Nuestros abuelos, David, comían mejor que nosotros?
0: No lo dudes.
1: ¿Seguro?
0: Cuando comían, comían bastante mejor.
1: Bueno, bueno, a lo mejor hay sorpresa con esto, ¿eh? Y nuestra psicóloga dice que ya está bien de quejarnos. Basta de quejas. A las 6 de la tarde llega Arangüena con el concurso de actualidad. En Pasión por Volar, que te encanta, estrenamos nueva comandante, Marta Senso, una chica fantástica, nos va a hacer una radiografía de la aviación actual. Y en nuestra sección de biografías hoy hablamos de Gutenberg, el inventor de la imprenta y de la inventora del libro electrónico en los 60. Con la mejor música en las tardes, aquí en directo, el Grupo 21 presenta nuevo trabajo y estrena, atención, atención, atención, Sencillo en las tardes.
0: 22.
1: De 21.
0: Ah, perdón.
1: Ay.

0: Ay, qué bien, un lunes que sabe a viernes, gracias a que recibimos a Sociedad Imitada, que lo mejoran todo. Aquí tenemos a Javier Quero, a Fede de Juan e Inés de Miguel, los tres en el estudio. Qué bien, chicos, chica.
1: Hola, buenas tardes.
2: Pues claro que sí, buenas tardes.
3: Qué maravilla.
1: ¿Qué tal el fin de semana, chicos? ¿Alguna noticia así que os haya impactado?
4: Bueno, lo de la victoria de la ultraderecha en Alemania.
5: Por fin empiezan ustedes el programa con buenas noticias. Ya era hora.
0: Vamos a ver, señora Abascal, aquí nadie le ha dado paso a usted, ¿eh?
5: Ni a la ultraderecha. Y mire, ya, ahí está.
1: Ya. Oye, ¿a ti, Fede, algo que te haya llamado así la atención?
2: Pues a mí lo de que Ucrania está pensando en legalizar la industria del porno para pagar su fondo de guerra, me parece una cosa... O sea, ha calculado, fijaros este dato, ¿eh? Ha calculado que grabar con V a las miles de modelos de OnlyFans del país podría reportar, ojo, 25 millones de dólares al año. ¿Así? Fíjate si Montero hubiera hecho esto en su momento.
3: ¡Así es la guerra! Amigo Federico, así es la guerra, se puede ganar en balas o en bolas.
2: Efectivamente. Ahí está.
0: Pues nada, empecemos a dejar en bolas los temas de la actualidad, que aquí también viene calentita, calentita. Comienza Sociedad Imitada.
5: Lo que escucharán a continuación es una ficción. Cualquier partido con la realidad es culpa de la realidad.
1: Ceuta continúa situada en el ojo del huracán por los diversos informes que parece ser alertaban de lo que iba a ocurrir.
3: ¡Atención! Bomba informativa. Informes de la policía. Informes de la Guardia Civil. Informes del ejército. Y última hora. Alguien más lo sabía. Exclusiva de Enojo Vivo. Renfe también lo sabía y no hizo nada.
2: Hombre, por Dios, Sánchez, mire usted, Sánchez dimisión. O sea, lo sabían, sí. Y no modificaron los trenes desde Madrid con destino a Ceuta.
3: Pero vamos a ver un momento.
0: A ver si Óscar Puente, por alusiones.
3: A ver, solamente aclarar que no hay tren de Madrid a Ceuta.
2: O sea, que es una vergüenza. David, Marta, o sea, igual que en Extremadura, en pleno siglo XXI y sin conexión de tren entre Ceuta y la península. Por
3: oiga,
2: favor.
3: Oiga. Pero oiga, vamos a ver.
2: No, se les pasó el tren a ustedes porque hemos iniciado el curso político en el que, bueno, por fin seré presidente del gobierno, que no lo soy ya, Marta, porque no quiero.
1: Sí, sí, eso ya lo he dicho. Bueno, pero primero serán las autonómicas y hay quien dice que Isabel Díaz Ayuso no lo tendrá fácil.
4: Ya empezamos, ¿verdad? ¿Y eso quién lo dice? A ver, que ya he puesto a la venta el ático, de verdad.
6: Y en pleno cogollo del barrio de Chamberí. 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
4: Claro, ahí lo tenéis, pienso ganar las elecciones y además ya tengo el lema electoral de mi candidatura.
0: ¿Ah, sí? ¿Y cuál será, señora Ayuso?
4: Pues chao pescado.
0: Ay, me lo temía, me lo temía.
7: Muy buenas tardes, disculpen un momento. ¿No van ustedes a hablar de Ceuta?
0: Sí, sí, presidente, ahora mismo.
7: Ah, bueno, como me lo temía también, pues nada, ya me paso luego si eso. Voy a ver a Begoña, que está un poco despeinada hoy, ¿eh?
1: Bueno, pues con Ceuta vamos. El ministro Marlaska sigue en el centro de la polémica y prepara una respuesta contundente, ministro.
8: Así es, como ministro de Interior, he de reconocer que se me acumula el trabajo y por eso he creado un clon mío, que aquí lo traigo.
7: Sí, muy buenas tardes. Como ministro de Interior voy a ayudar al ministro del Interior a cumplir sus funciones.
8: Muchas gracias, ministro.
7: De nada, ministro.
0: Bueno, si buscaban impactar con una medida que nadie esperaba... Desde luego que lo han conseguido.
2: Pero joder, otro ministro más en el Consejo. Oiga, ya van 23. Sánchez, dimisión.
1: Vamos a ver, espere su turno, señor Feijóo, por favor.
2: Oiga, una pregunta. ¿Esto se puede hacer?
1: ¿El qué, ministro?
2: No, que a mí como ministro de Exteriores me vendría muy bien tener un clon o dos o uno en cada país, ¿eh? Y si un ministro hace exactamente lo mismo que el otro, ¿cómo se llama eso?
4: Sí, se llamaría clonoscopia. Si tenéis un guante por aquí, os lo demuestro luego. No sé si hay alguien que venga en ayunas. Y bueno, consiste en una prospección rectal.
1: A ver,
4: que,
1: un momento, ministra, por favor, ministra de Sanidad, Mónica García, que nos estamos liando, va.
8: El caso es que la clonación de ministro de Interior optimizará los recursos del Estado en esta materia.
7: Bueno, yo aún diría más, optimizará los recursos del Estado en esta materia.
0: Estoy flipando, señor Marlaska 1, señor Marlaska 2, con ustedes. Son como Hernández y Fernández, los policías de los cómics de Tintín.
8: Bueno, nosotros preferimos que nos conozcan... por otro nombre.
7: Sí, efectivamente. Nosotros preferimos que nos llamen Marlaska y Dinarama,
0: ¿eh? Atención, atención, ¿eh?
7: Pónganse a bailar. Venga, vamos.
8: Vamos allá, Marlaska.
7: Vamos, venga, vamos allá.
8: Venga.
7: Ya tengo las mallas puestas.
0: Marlaska y Dinarama en las tardes.
1: Que van a cantar, madre. David, que van a cantar.
9: la gente me señala.

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1: Bravo. Vamos. Bueno, impresionante esto.

0: Es un poquito el inglés, ¿no? Nivel,
1: sí, bueno,
0: nivel
1: David,
0: Feijó.
1: Por eso llevo todo el verano con el Duolingo practicando y ya se me da muy bien, ¿eh? Se me da, yo creo que estoy a estos de...
2: Sí, sí, así, sí. Tell me now.
1: ¿Perdón?
3: Ha dicho tell me now.
2: Tell me now, quiere decir cuéntamelo
3: ahora.
2: Que
3: si has terminado.
2: ¿Podría construir una frase que incluya el término tell me now?
1: Bueno, claro, es que, bueno, pues mira, muy fácil. Me estoy leyendo un libro, pero aún no me lo he terminado.
3: Muy bien, muy bueno.
4: Atención, terremoto informativo. Más informaciones sobre quién más sabía lo de Ceuta. Atención, el Real Madrid.
2: ¿Cómo?
4: Florentino iba a fichar a un futbolista marroquí, pero en julio le comunicó que dejaba el fútbol para dedicarse a otro deporte.
0: Eso no lo vio nadie. Bueno, oye,
4: el salto de vallas.
0: El salto de vallas. Primer día de clase este lunes para la princesa de Asturias, doña Leonor, en la Universidad Carlos III. Don Felipe VI, doña Leticia, estarán contentos, ¿no?
5: Muy buenas tardes, David, Marta, muy contentos. Animando sin duda a Leonor a que se aplique en sus estudios y saque matrícula. Matrícula Leonor. Es un chiste, el chiste es de Leticia.
1: Ya sé que es un chiste. Déjate de chistes,
5: vale,
1: Felipe.
5: Perdón.
1: Que hay que repasar si está todo en la mochila.
5: Sí.
1: Leonor, has metido los lápices, el sacapuntas, las ceras de colorear,
5: pero
1: la manzana...
5: Leticia, que va a la universidad, no a la guardería.
1: Bueno, ya lo sé, son los nervios.
5: Claro, pues,
1: ¿tú crees que será bien recibida por sus compañeros de clase?
5: Pues claro que sí, mujer. Lo de las listas ha sido pues una broma de sus compañeros, una inocentada de primeriza. Son muy simpáticos, ¿eh?
2: Perdón, majestades, perdón. ¿Qué es eso de que sus compañeros le han gastado una broma?
5: Sí.
1: Bueno, Marta, pues que como va a la universidad Carlos III, en la lista de clase, en lugar de Leonor de Borbón Ortiz, le han puesto la tataranieta del fundador de la universidad. Tienen la gracia donde las avispas.
5: Bueno,
6: qué campechano.
1: Felipe, ¿qué hace tu padre aquí?
5: Pues no lo sé. La verdad que está aquí.
6: Hombre, vamos a ver. No me iba a perder el primer día de universidad de mi nieta.
5: Pero papá, no era necesario que vinieras.
6: Es para mí un orgullo.
5: No, sí, ya lo sé, pero no era necesario.
6: Si no me cuesta.
5: Papá, que no era necesario.
6: Vamos a ver, hijo. No me cuesta nada venir.
5: ¿Ah, no?
6: No me cuesta nada. No. Me lo pagan. Leonor, hija, tú estudia mucho.
1: Sí, abuelo, así pienso hacerlo.
6: Estudia mucho, pero escúchame. También diviértete, ¿eh? Que en la familia somos muy de divertirnos.
1: Sí, abuelo, ya he conocido a mis compis de clase y ya nos hemos ido de botellón.
5: ¿Ya?
6: Anda, oye, y ahora que no nos escucha tu madre, ¿qué tomasteis?
1: Pues ellos un mini de roncola y yo solo bebí cerveza y, por supuesto, solo una marca, Coronita.
6: ¡Qué campechano!
5: Ha salido a ti, papá.
2: Hoy, al ser lunes, repasamos la jornada también deportiva, que yo ya me he perdido a todo esto. ¿Es la cuarta? ¿Es la mitad de la tercera?
6: No, yo te lo explico.
2: Gracias, Enrique Cerezo, por favor.
7: A ver, yo pienso de que esta es la segunda fase de grupo.
2: Ajá.
7: Y luego vienen los 16avos.
2: Pero hablábamos de la Liga, presidente.
7: Ah, la Liga. Bueno, la Liga la ganó el Barça, que quería quitarnos a Julián López.
2: Julián Álvarez.
7: ¿Quién?
2: Les quería quitar a Julián Álvarez, digo.
7: O sea, que nos querían quitar a dos, a Álvarez y a López.
0: Ay, Marta, ¿a ti cómo se te ocurre pedirle a Cerezo que te aclare algo? Pídeselo a Mourinho, que lo tiene mucho más claro, seguro, Mourinho.
8: Sí, no, el que no lo tiene claro es Mbappé, que falló un penalti. Y otros 7 tiros a puerta, para esto habríamos fichado a Morata, coño.
0: Pero nos imaginamos que ya habrá tomado medidas, ¿no?
8: Por supuesto, le he tenido todo el fin de semana, esto quiero que lo sepan los oyentes de Radio Nacional de las Tardes. Lo he tenido todo el fin de semana escribiendo.
0: ¿Escribiendo?
8: Escribiendo, le he puesto castigo a escribir 1000 veces, no volveré a fallar un penalti.
2: Vaya, ¿y cómo se lo ha tomado Kylian Mbappé a
8: mal
2: todo esto?
8: Ah. Mira, ha sido un castigo muy duro, la verdad. No he podido ver a Esther en todo el fin de semana y, bueno, soy duda para mañana en Champions contra el Inter por una tendiditis en la muñeca, joder.
9: ¡Campeones, campeones! Oh,
0: Joan Laporta, ¿pero qué le pasa a usted? ¿Qué le pasa?
9: Somos líderes, David, que somos líderes. Que no estamos mal, hombre. He cerrado luz de gas para celebrarlo por todo lo alto.
0: Oye, mucha celebración, pero si van 4 jornadas que quedan más de 30 partidos.
9: Es igual, lo celebramos cada semana. Ah, cada semana, fiesta. La fiesta de esta semana es la fiesta del 5, ¿sabes? Porque en cada partido marcamos 5 y por el culé te la hinco. Pero de fiesta, han venido las gogols, que están encantadas con Rafinha, porque es pichichi, pichichi. 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
4: también sabía

0: De la invasión de Ceuta.
1: Ay, madre.
0: Al parecer, un marroquí seguidor de Javi Hoyos le contó el salseo horas antes del asalto.
2: Oye, ¿os parece? Vamos a dejar ya Ceuta al resto de temas porque, David, llega el momento más esperado después del verano.
1: Estoy impaciente.
2: ¡Ay! 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

0: Mi jugo de mandarina, mi naranja escarchada, mi majarete de maíz, mi nugget presidencial.
1: ¿Majarete? ¿Qué coño es majarete? Mira, te he escrito algo, Delcy, para ti. Anoche, cuando dormía,
0: no me digas.
1: Soñé bendita ilusión.
0: Uy, uy, uy.
1: Que el petróleo fluía dentro de mi corazón.
0: Oh, Donald. Pero si la gente supiera que debajo de ese peluquín hay un poeta. ¡Qué romántico! Lo escribiste tú, de verdad.
1: Sí. Bueno, lo he adaptado. Lo escribió Machado.
0: ¿Machado?
1: Yeah.
0: ¿Esa mujer mala?
1: No.
0: ¿Qué te traes tú con María Corina Machado?
1: No.
0: Yo te doy mi corazón y mi petróleo y tú me sales con la Machado.
1: No. Machado era un poeta. Me lo ha dicho el ChatGPT. Sabes que yo no podría vivir sin ti, sobre todo sin tus barriles. Me encantan tus barriles. Y gracias a ti, los chinos lo tendrán crudo.
0: Eso no puede ser. El que se lleva el crudo eres tú, no los chinos. Te di preferencia, mijito.
1: No, digo que los chinos lo tendrán crudo. Es una metáfora, una metáfora. Eso es, bueno, no, eso. Eso, tenerlo crudo es tenerlo difícil, tenerlo jodido. ¿Lo entiendes?
0: Sí, mire, déjese de metaforica, que no está el horno para bollos.
1: ¿Metaforicas?
0: Tengo a los chinos y a los rusos cabreados. Oh. A Putin le tengo silenciado desde el martes. No sé cuántas llamadas perdidas me han hecho ya. Qué desazón. ¿Y yo qué gano con esto, mi Donaldcito?
1: Oh, Delcy, presidir Venezuela y no estar en una cárcel de New York, ¿te parece poco?
0: Pues igual lo de la cárcel me lo debería pensar, porque mira qué bien le está sentando a Nicolás. Bien delgadito se quedó, es un maduro bien interesante.
1: ¿Una cárcel quieres, Delcy? Si quieres te encierro en una celda de castigo. Me encantaría emplear mi fusta.
0: Ay, Donald, por favor, que este serial lo dan por radio y lo mismo lo escuchan menores.
1: Oh, Delcy, es que es pensar en tus barriles y me pongo como el obelisco de Washington, querida. Oh, Delcy. Sí. ¿Me dejas que te espose y te caché a fondo?
2: Disculpen. La dirección de la Dulce Delcy ha decidido interrumpir súbitamente la emisión de este capítulo por un exceso de delcibelios. Recuperaremos la emisión el próximo lunes, más decorosa esperamos, después de administrar varias duchas frías a sus protagonistas.
3: Ay, como el obelisco de Washington estamos todos. Aquí lo tenemos que dejar en lo mejor hasta el viernes, que volverá Sociedad Imitada, deseando que llegue el viernes. Estamos no solo por eso, por todo, ¿no? Javier Quero, Fede de Juan, Inés de Miguel, muchas gracias.
4: ¡Muchas gracias!
5: ¡Muchas gracias!
6: ¡Qué grande!
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0: Qué gusto arrancar los lunes con Sociedad Imitada. Y bueno, sabiendo más que viene después, viene la tertulia, esperando que alguna vez aparezca por aquí alguien con un cafelito bien hecho.
1: Yo tengo.
0: Calentito, no, pero del bueno.
1: Sin Oye, leche. Que yo me he traído café de Ecuador. Ecuatorian.
0: En fin, hoy bueno. Tenemos además nuevo colaborador sentado en esta mesa, el gran Luis Arroyo.
1: Bravo.
0: Bienvenido, Luis.
1: Bravo, Luis.
2: Bueno, muchísimas gracias.
0: Y vuelve a las tertulias.
1: ¿Quién?
0: La gran Ana Bernal.
1: Bravo,
0: Triviño.
1: Bravo,
0: Ana.
3: Buena, compañero.
0: Te hemos echado mucho de menos.
3: Bueno, yo he echado de menos a ti, sobre todo a David, pero es que a Marta estuve el mes pasado con ella.
1: Pero
3: ya
1: hemos
3: para el programa de Federico,
0: lo que
3: entonces ya
0: decir,
3: le he
0: hecho. Que me echas de menos a mí, nada más. Y sigue aquí Maribel Sánchez de Arol, que diría Bad Bunny.
4: Hombre,
1: hola,
4: Bad Bunny, hombre,
0: Maribel,
4: David, hombre,
0: Maribel,
4: Marta.
0: ¿Qué tal, Maribel?
4: ¿Qué tal, Luis?
0: Vamos
4: ¿qué tal,
0: con
4: Ana?
0: El primer asunto de la tarde. ¿Qué ha pasado esta mañana? Pues que en una reunión con su grupo político, en el inicio del curso, el presidente Pedro Sánchez se ha erigido en vanguardia contra la ultraderecha y sobre Ceuta ha dicho: quienes tengan derecho a asilo lo tendrán en España y quienes no serán devueltos. Antes, en los desayunos de Radio Televisión Española y la Agencia EFE, el vicepresidente económico Carlos Cuerpo aseguraba que las comunidades autónomas tienen la obligación de acoger a los menores migrantes. También ha hablado de la decisión del gobierno de instalar campamentos en el puerto de Ceuta. Vamos a escucharlo.
5: La semana pasada se acordó de manera consensuada con la ciudad de Ceuta que el puerto estaría a disposición de estos espacios, del CETI, de los centros de acogida. Evidentemente entendemos las dificultades que conlleva poner el puerto a disposición de estos centros, tanto en el ámbito económico como en el ámbito securitario, y todas las condiciones para evitar que haya ningún tipo de problemas se van a poner sobre la mesa. Ya se pusieron y se van a poner en marcha elementos de seguridad, elementos de apoyo financiero y económico al puerto.
1: Bueno, no está de acuerdo Juan Jesús Vivas, el presidente de Ceuta, que hoy ha estado arropado en un desayuno por Feijóo y por 12 presidentes de comunidades autónomas del PP, y ha dicho que la única alternativa, Maribel, es que devuelvan a todos.
4: Sí, que devuelvan a Marruecos a todos los que entraron el 30 y el 31. Mañana Vivas hay que decir que se reúne en Bruselas con mucha gente, con el comisario de Interior y Migraciones, con la titular para el Mediterráneo, con la presidenta de la Eurocámara, para hablar de la crisis en Ceuta, donde mañana empiezan las clases para 13.400 alumnos. Habrá policía en la puerta de los colegios, habrá policía vigilando los itinerarios, los caminos por los que van, y los padres pues tendrán la última palabra de si llevan o no a sus hijos a clase.
0: Llegó la inquietud de la vuelta al cole en Ceuta. Ana, ¿creéis que hay motivos para no llevar a niñas y niños al cole? Te pregunto a ti también, Luis, en esta situación en la que está Ceuta.
3: Tal y como está la situación, pues con toda la incertidumbre y con la inseguridad que siente la ciudadanía, veremos a ver en qué resulta esa vuelta al cole. A mí hay una cosa que sigue generándome inquietud a fecha de hoy, y ahora mismo mi pregunta es: ¿qué es lo que quiere Vivas? Porque Vivas ha dicho hoy que lo que quiere es la devolución. Y yo creo que es que ya a estas alturas, cuando se ha dicho por activa y por pasiva que para cumplir la legalidad, yo entiendo que estamos en un mundo donde el orden se ha perdido y donde el derecho internacional ha saltado por los aires, pero es que estamos en un estado de derecho y el derecho hay que cumplirlo, y las personas migrantes tienen derechos. Entonces yo, esto de muchas declaraciones en las que no se explica entonces cuál es la solución, una solución, o sea, cuál es la solución que tienen y que sea legal. Porque además él siempre fue partidario de los traslados, por ejemplo, a las comunidades autónomas, hasta que lo visitó hace unos cuantos días Feijóo. ¿Y por qué no? Pues claro, porque es que las comunidades que tiene el Partido Popular tienen unos pactos con Vox donde traer a esos migrantes, y sobre todo en este caso también a los menores, que son las que pensábamos que por lo menos se iba a ceder, eso no está contemplado. Entonces, tenemos que volver a explicar que estas personas no pueden estar en la calle, que tienen que estar afiliadas para poder notificarles su proceso. Es que esa gente no puede quedarse ahí. Entonces, si no quiere ningún espacio, ¿cuál es la solución? ¿Cuál es la alternativa? Y hoy, por ejemplo, ha habido dos que yo creo que reflejan bastante el porqué de Vivas de este cambio. Uno de ellos ha sido la solución Ayuso, que ha dicho que es romper relaciones con Marruecos. Yo, sinceramente, esta señora no sé entonces cómo quiere que se mantenga con un país vecino situaciones como, por ejemplo, el estudio y el análisis del yihadismo o del narcotráfico. Y por otro lado, tenemos la solución de Moreno Bonilla, que, como sabéis, yo soy de Andalucía, pues he estado muy atento a lo que decía el presidente, y también por cercanía, pues siempre ha habido ahí muy, muy buenas relaciones. Moreno Bonilla ha dicho que no se pueden traer a los menores a Andalucía porque si no se produce un efecto llamada. Vamos a ver, vamos a ser serios. Aquí el efecto llamada que se ha provocado ha sido una decisión del Tribunal Supremo en una sentencia que se ha convertido en un bulo y que ha hecho que toda esta gente pensara que aquí estaban las puertas abiertas. Y junto a eso, una ultraderecha y una derecha de este país que ha empezado a decir que aquí todos los migrantes viven como si fueran ricos, que reciben paguita, que no hacen nada. Esa imagen sí que contribuye al efecto llamada. Entonces, de verdad, a ver mañana que va Vivas a Bruselas, a ver si allí se expone por lo menos y se toma conciencia también en Europa de que las relaciones no tienen que ser de España con Marruecos, sino de Europa con Marruecos, y a ver si todas esas palabras que se le llenan a muchas personas diciendo y hablando de solidaridad, pues al final lo reflejan, por ejemplo, esas comunidades autónomas acogiendo y descongestionando esas calles de Ceuta.
2: Luis. Sí, añado solamente que hay una gran diferencia brutal entre el Vivas de ahora y el Vivas de hace 3 años, ¿no? Y es que ahora estamos en unas elecciones en las que todas las encuestas, y alguna hemos tenido hoy mismo, detectan que el PP, que está estable, que no avanza, con un Feijóo cada día más cuestionado por su propio electorado, y aunque, en fin, uno y dos, con un Vox todavía subiendo, podrían hacerse con el gobierno de España. Entonces, pues es el Vivas de ahora está condicionado por un partido que evidentemente presiona. Yo no sé hasta qué punto, no podría decir, no, es que le ha llamado, le ha pegado una colleja Feijóo a Vivas y le ha dicho, oye, por favor, aquí no lo puedo garantizar, ni mucho menos. Pero sí es evidente que el contexto es de una lucha agónica entre la derecha y la izquierda en España, y en esas circunstancias pues Vivas ha optado por, bueno, pues por seguir con sus compañeros y presionar. Dicho eso, estoy completamente de acuerdo. Esta gente que está en Ceuta, estos migrantes que están en Ceuta, no pueden ser expulsados. Bueno, perdón, podrían ser expulsados. En Estados Unidos hoy hemos tenido noticias de que hay latinoamericanos que han sido cogidos, metidos en unos aviones y puestos ni más ni menos que en Liberia.
6: Madre mía.
2: No, pero esto es así. O sea, sí. Y esto pasa en la que se supone que es la primera democracia del mundo. Bueno, pues tendremos que elegir en qué modelos, entre los dos modelos.
1: Os pregunto si os llama la atención a los dos las palabras de Feijóo, ¿no? En ese acto de cierre de filas con Juan Jesús Vivas, ha dicho que Vivas ha frustrado un plan que incluía alguna cesión de Sánchez a Marruecos. Luis, empiezo contigo.
2: Bueno, no, todo lo que procede, francamente, me parece una barbaridad. Es decir, esta idea de que efectivamente se estaba señalaban antes de rompamos relaciones con Marruecos. Uno, Marruecos es el gran culpable de todo. En fin, viniendo de una persona que pretende ser, en el caso de Ayuso, en algún momento quizá habría pretendido ser presidente del gobierno, pero en el caso de Feijóo, claramente va a ser candidato a presidente del gobierno, me parece una barbaridad. Es decir, podemos decir, si podremos deducir si Marruecos estuvo más o menos diligente, incluso alguien podrá decir, lo sabía, puede ser, pero de ahí a pasar a culpar a Marruecos o a sugerir la ruptura de relaciones diplomáticas con Marruecos, me parece una irresponsabilidad. Pero bueno, es el ámbito en el que estamos, ya completamente preelectoral, por increíble que parezca, ya estamos en este curso, es todo el electoral, y ya todo lo que viene de aquí a las elecciones de mayo primero y las generales cuando toquen, pues va a ser, me temo, más y más tensión, ¿no?
4: Ana, yo te quería preguntar, porque mañana se van a difundir, o por lo menos esa es la promesa, todos esos documentos oficiales, todos esos informes oficiales sobre las fuerzas de seguridad en esos días de julio. ¿Vosotros creéis que va a recuperar el gobierno la confianza que a día de hoy, por ejemplo, vemos en El País que el 90% de la sociedad española culpa a Marruecos, que cerca del 63% cree que Pedro Sánchez lo ha hecho muy mal?
3: Pues eso habrá que verlo con el tiempo. Lo que ocurre es que siempre a posteriori las cosas cambian mucho, ¿no? Obviamente todo el mundo ha señalado el retraso del gobierno en la actuación, pero yo creo que tanto Ceuta como el gobierno lo que esperaba era que los inmigrantes que quedaron aquí se fueran poco a poco, viendo que no tenían ningún tipo de alternativa. Pero ya están aquí. Y la muestra de esos documentos quizás lo que contribuya es a esta saturación de bulos, desinformaciones, de declaraciones cruzadas, a las que asistimos continuamente, que añaden solamente más crispación, que es lo que hace que después veamos imágenes en las que incluso se agreden a periodistas de Televisión Española y de otras cadenas en la calle durante las manifestaciones, y todo lo que termina es contribuyendo al ruido. Entonces, a ver si una vez que están expuestos esos documentos y que están al alcance de todo el mundo, pues empieza a haber un poquito de lectura y de reflexión sobre lo que hay, porque sinceramente yo analizando lo poco que sabemos de esos documentos, que al fin y al cabo es una demostración de transparencia que no abunda en las instituciones y que es bienvenida, la verdad que cuesta bastante entender cómo Marruecos no vio ese desplazamiento de tantísimas personas en su frontera, pero a la misma vez es que esa cantidad tan tremenda de personas, es obvio que no solamente se puede mover, no de una manera espontánea, sino porque también existe detrás algún tipo de coordinación que queda por dilucidar. Pero claro, hemos estado asistiendo a, yo tengo un informe, yo tengo un papelito, yo tengo otro papelito, yo tengo otro papelito, al final ninguno de los papelitos reconoce que la dimensión, me refiero en cuanto a cifras, era la que era, es decir, no, lo que sabemos por todos esos documentos es que ninguno acierta en que iba a ser una entrada tan masiva, y entonces ahora desvelaremos si realmente los avisos que se habían producido vaticinaban, ¿no?, lo que iba a ocurrir, y también a lo mejor pues quedan claros algunas de esas asperezas que ha habido entre defensa e interior.
0: Bueno, si os parece, vamos a cambiar de asunto. Una breve pausa y seguimos.
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0: Seguimos en las tardes y seguimos ahora hablando de tribunales, porque tras el parón del verano vuelve la actividad frenética. En la Audiencia Nacional, el expresidente de Plus Ultra, Luis Martínez Sola, ha declarado que pagó a Rodríguez Zapatero para el éxito del rescate de la aerolínea. El 1% era para él, ha dicho. Mañana declarará, Marta, el exconsejero delegado de esa aerolínea.
1: Sí, es que tenemos dos declaraciones importantes en el caso Plus Ultra. El miércoles el caso Leire, y continuamos también con el procedimiento Maribel de Ceuta, ¿no? De la jueza
4: Exactamente,
1: Tardón.
4: Exactamente, la jueza Tardón, que ha abierto un procedimiento hoy mismo por la invasión en Ceuta. Y también hemos sabido que la Audiencia Nacional está investigando un contrato ficticio de 15 millones supuestamente vinculado a la financiación del PSOE. Y por si echabais de menos al juez Peinado, que no sé yo, ha citado para mañana a Begoña Gómez a una audiencia preliminar antes de abrir juicio oral.
0: Madre mía, cómo empieza septiembre. Bueno, es la tormenta perfecta, Luis. ¿Cómo creéis que va a gestionar el gobierno y el Partido Socialista esta situación?
2: Bueno, pues yo creo que lo va a ir gestionando como buenamente pueda. Bueno, lo digo con cierta sonrisa porque yo no es que lo crea, lo sé positivamente, el gobierno ya está acostumbrado a que los jueces manden en buena medida en el día a día, ¿no? Creo que lo comentábamos el otro día con...
1: Sí.
2: Y es así, y hoy mismo pues ya está el juez Peinado citando de una manera completamente inusitada, porque ya hubo una audiencia previa a Begoña Gómez a mañana, 24 horas, ¿no?
0: Añoranza, ya la vuelta, sí, al cole.
2: Tenemos a la jueza Tardón aceptando, o la audiencia aceptando la judicialización de algo como lo de Ceuta, que uno dice, pero bueno, esto cómo puede ser, ¿no? Es decir, no tenemos en España autoridades legítimas, políticas, representativas, funcionarios para solucionar los problemas, que hay que confiárselo todo a la Audiencia Nacional, incluso dilucidar si hubo responsabilidades en lo de Ceuta. En fin, bueno, es ya una costumbre, es el que puedo hacer que haga. El procedimiento más o menos es siempre el mismo. Hay un denunciante que suele ser una organización de extrema derecha, a veces no, pero bueno, generalmente en el caso de Ceuta, recordemos,
1: también,
2: fue Justicia Europa
1: también.
2: Quien al día siguiente ya denuncia, y entonces un juzgado lo coge, en este caso el juzgado de instrucción correspondiente, la jueza Tardón, lo recoge, tal, y entonces ya se judicializa, y a partir de ahí ya hay un juez, una jueza, un magistrado, un tribunal capaz de controlar perfectamente la agenda.
1: Y ya están los medios
2: ahora,
1: también.
2: Claro, ya están los medios, se filtra, por cierto, se filtran los medios. Hemos sabido que la jueza Tardón y todo esto, por Dios, claro, hay que tener cuidado con lo que se dice, ¿no? Pero lo cierto es que hemos sabido que presuntamente la jueza jueza Tardón le pide a los funcionarios que hacen aquel informe, por favor, no digáis nada a vuestros superiores, y luego eso, todo eso termina en un medio de comunicación, en El Español, filtrado, y entonces, o sea...
4: A lo mejor si hubiera responsabilidad política, ¿no crees? Antiguamente decías, pasan cosas, hay dimisiones, hay ceses, ahora la responsabilidad política brilla por su ausencia. Eso a lo mejor aparece la responsabilidad judicial, ¿o no?
2: Bueno, yo creo que responsabilidad política sí, sigue habiendo un Congreso de los Diputados, sigue habiendo sesiones de control, sigue habiendo comisiones de investigación, yo creo que sí. Pero nadie dimite. Bueno, pero...
4: No hay ceses.
2: Pero entonces vamos a dejar que sean los tribunales los que permanentemente nos estén diciendo lo que está bien y lo que está mal en el ámbito político. A mí me parece que es un peligro brutal. Otra cosa es que a alguien le pueda parecer bien o mal que dimita un ministro u otro, ¿no?
1: Pero... Ana, hoy el nombre propio del día vuelve a estar en torno a José Luis Rodríguez Zapatero. Luis, enseguida te preguntamos también por él. ¿Qué te parece? Porque esta semana hay dos testimonios claves que apuntan al posible cobro de comisiones por parte del expresidente del gobierno.
3: Pues bueno, ya han sido unas declaraciones no muy buenas para la defensa de Zapatero, en la medida que se han confirmado, pues, por ejemplo, mensajes de la Administración de Estados Unidos, la llamada esa que se hablaba de 11 minutos de abril de 2020 pidiendo ayuda a Zapatero, el 1% de rescate, pero hay todavía un hueco, o sea, Zapatero no tiene toda la de perder, porque, por ejemplo, no se aclara qué gestiones hizo Zapatero, que esa es la clave, porque para un delito de tráfico de influencias tienes que demostrar que quede demostrado la gestión concreta que se realizó. Y por otra parte, también obviamente recordar que estamos en un proceso judicial donde las declaraciones de otros coimputados o investigados pues buscan siempre atenuar sus propias responsabilidades penales, también descargando, ¿no?, la culpa en terceros. También está, por ejemplo, el tema de las joyas. Si al final Zapatero termina consiguiendo un documento de Arabia Saudí, que es por lo que se apunta ahora, que acredite que fueron un regalo, pues bueno, pues al final habrá prescrito y caerá ese daño que se le acusa de blanqueo y todas las sospechas. Es decir, es un caso que todavía le queda recorrido, no están todas las puertas cerradas para Zapatero en la medida, como yo digo, de que queda pendiente demostrar entonces cuál es esa gestión concreta, pero bueno, yo es que también de este país me lo espero todo, porque después de la sentencia al fiscal general del Estado y las justificaciones que se hicieron, pues bueno, yo sinceramente me lo espero todo.
2: Luis, sí, hablo con un poco de conocimiento de causa, el presidente Zapatero sigue manteniendo absolutamente lo mismo y la declaración de hoy es comprensible desde el punto de vista procesal, tienen derecho a su defensa, están imputados y por tanto tienen perfecto derecho a su defensa, pero el presidente insiste, nunca jamás ha hecho una gestión a favor de Plus Ultra, ha reconocido que trabajó para Análisis Relevante en la empresa de Julio Martínez, pero con respecto de Plus Ultra ha sido clarísimo, contundente y lo sigue siendo.
1: ¿Tú hablas con él? ¿Cómo está?
2: Sí, bueno, él está optimista, es muy raro encontrar a Zapatero deprimido, yo le he visto flaquear en algunos momentos, la imputación de sus hijas, por ejemplo, la filtración de su agenda, pero el presidente está bien, está con ánimo, está estudiando permanentemente el caso, se lo sabe de memoria, y defiende absolutamente su inocencia y será capaz de constatarla. Estas cosas son largas, son tediosas, son tristes también, porque claro, es un hombre que tenía una agenda internacional increíble y está paralizado, ¿no? Uh-huh. En ese aspecto, pero bueno, él dentro de esa situación un poco penosa está optimista.
0: Uh-huh. Pues si os parece, vamos con otro tema.
1: ¿Cómo viene la actualidad, David?
0: Mamma mía, el tema con el que hemos arrancado las tardes hoy, ¿no? Con esa terrorífica vuelta al pasado en Alemania, lo peor del pasado. A la Europa de los años 30, de 1933 más concretamente, la ultraderecha de Alternativa para Alemania, los nazis de Alternativa para Alemania, han arrasado en Sajonia con el 44% de los votos, se quedan al borde de la mayoría absoluta, aunque parece ser muerta que tienen incluso opción de llegar al poder.
1: Sí, sí, les faltan entre 1 y 3 escaños para la absoluta, ¿no, Maribel?
4: Exactamente, la llave la tiene el partido izquierdista prorruso, pero incluso Ulrich Siegmund, de 35 años, el líder de Alternativa para Alemania, no descarta el apoyo de los conservadores de la CDU para convertirse en el presidente del que sería el primer Estado federado en Alemania, que sería gobernado por la extrema derecha desde 1945.
0: Os pregunto a los dos, yo he arrancado haciéndome la pregunta de si se nos ha olvidado la trama y el desenlace terrorífico. ¿Cómo se explica este avance de los nazis en Alemania?
1: Ana.
3: Pues yo creo que se explica en gran parte también con lo que tú apuntabas al inicio de tu programa, con las oleadas de desinformación y además oleadas de desinformación financiadas. Hace muy poco hemos leído cómo Donald Trump, una de sus perspectivas es financiar medios de ultraderecha en Europa en los próximos años. Y se ha hablado mucho también del tema del cordón sanitario para la ultraderecha, pero también yo creo que el tiempo ha demostrado que a lo mejor eso no puede funcionar, pero es que tampoco funciona integrarlos dentro de gobiernos. Lo hemos visto aquí, por ejemplo, en España con el Partido Popular, porque al final crecen tanto que ellos son los que imponen las negociaciones, ¿no?, y las condiciones de negociación. En este caso, es que no le hace falta ni apoyo de partidos para tener esa mayoría. Ya se cuenta de que solamente con 3 diputados que de manera individual le apoyara, ya sencillamente tiene esa mayoría. Y además resulta paradójico que sea en Sajonia, que es de toda Alemania, donde menos inmigración hay y donde más ha triunfado ese discurso. Así que eso nos da un poco de dónde estamos. Y ese líder que encabeza todo ese poder, yo creo que conviene recordar un poco que es un señor que tiene colaboradores en miembros que han estado en partidos nazis ilegalizados, que está a favor de Rusia y que, por ejemplo, fijaros, yo que ya sabéis que yo siempre aplico la perspectiva de género a todo, es un señor que rechaza las cuotas de género, que quiere eliminar las ayudas de las casas de acogida de mujeres maltratadas, quiere eliminar las delegaciones de igualdad y que se llamen delegaciones de familia. Yo creo que esto ya no se da bastante por aquí. Quieren también, por ejemplo, financiar y retirar los fondos universitarios a proyectos sobre género y, por ejemplo, que la mujer que decida abortar tiene que ver una ecografía del feto y escucharlo. O sea, son cosas, ¿no?, que nos suenan ya por aquí.
2: Ya te digo.
3: Y que están allí también, o sea, es su propio ideario. Entonces, bueno, ¿qué es lo que pasa? Que cuando se termina al final creando una sociedad sin memoria y se termina criminalizando a quien no corresponde, bueno, pues termina triunfando su discurso y sobre todo cuando tampoco se le llega a dar una respuesta justa a las situaciones de desigualdad y tenemos los problemas de vivienda, etcétera, pues al final nos encontramos con esta situación en la que incluso los propios obreros terminan votando a sus propios enemigos.
0: Eso os iba a preguntar, ¿qué hace la clase obrera, la clase baja, la gente más humilde votando a estos partidos extremistas, racistas, xenófobos? Ellos se presentan como el partido, ¿no?, de la clase obrera y de la paz, pero...
2: Claro, pero es que fíjate, David, y abundando en lo que decía Ana, la memoria, es tan importante la memoria. El fascismo llega a Italia de la mano de la clase obrera. O sea, en fin, no hace falta quizás recordarlo mucho, pero Mussolini...
1: Hitler también.
2: Claro, Partido Nacional Socialista. Es decir, hay una apelación al cuerpo social, al pueblo virtuoso frente a una élite que se supone corrupta. Bueno, en fin, no vamos a hacer ahora aquí tampoco una tesis doctoral, ni muchísimo menos, no estaría ni siquiera capacitado. Pero sí recordar que esos movimientos, el fascismo llega y el nazismo llega de la mano de los pueblos, no llega forzado, llega de la mano de los pueblos. Los nazis se manifiestan en la Quinta Avenida de Nueva York en los años 30, y toman París sin ningún problema, o sea, quiero decir, lo que estamos viendo en Estados Unidos ya, y en otros países, lo que estamos viendo en El Salvador, por ejemplo, en otro orden de cosas, lo que empezamos a ver en Europa es auténticamente es la llegada del fascismo de la mano de las preferencias de la gente. Bueno, pues no nos asustemos cuando lleguen. En Estados Unidos ya están de algún modo. Es verdad que no se puede, que no es equivalente, por supuesto, a Hitler, ¿no? Pero Donald Trump es un fascista.
0: Dale, o sea, tiempo.
2: Es que, claro, si les diéramos tiempo.
3: Hitler no llegó creando las cámaras de gas, como
2: claro, por
3: decimos,
2: eso digo, claro. Sí, o sea, que claro. Sí.
4: Además, es que es un mensaje demoledor porque Alemania es un ejemplo donde los partidos siempre se han turnado, siempre han cooperado en el gobierno. La socialdemocracia y la democracia cristiana. Es complicado porque es un varapalo. ¿Y qué lectura hacer si los partidos que están dentro del sistema ni apoyándose resuelven?
1: Y los sondeos dan también alternativa para Alemania a nivel nacional favorito, Ana. Y este giro a la derecha lo estamos viendo, lo decía Luis, en todo el mundo, ¿no? En Latinoamérica lo estamos viendo, en Europa. No sé si el siguiente será Le Pen en Francia, si puede ser aquí Vox.
3: Claro, pero yo vuelvo a decir que tenemos que poner una mirada larga, que es que esto llega con cuentagotas y cuentagotas de desinformación y de bulos que no se contrarrestan en los medios de comunicación y en el que tenemos que empezar a averiguar quién paga quién, porque eso también es muy sintomático. Es que yo creo que falta también una campaña, y esto por, yo como profesora de periodismo entenderéis que lo defienda. Siempre he defendido que poca alfabetización mediática hay en esta vida. Y entonces, claro, al final pues te la venden con queso y la gente se traga. Y yo me paso el día, fijaros, los seguidores, por ejemplo, que yo tengo en mis redes sociales. O sea, a mí a veces me hacen cada pregunta que yo digo, si se supone que me siguen a mí y me escuchan lo que yo digo, ¿cómo me pueden estar preguntando esto? Claro, ¿por qué? Porque somos a lo mejor los que estamos haciendo información y no desinformación, somos un 10% frente a, además a unas redes sociales que difunden un 80% de basura.
0: Sí, los medios tradicionales estamos perdiendo la batalla contra la desinformación, ¿no?
3: Claro, y al final, ¿qué es lo más efectivo y qué es lo que tiene más voto? Enfrentar a los últimos con los penúltimos. Uh-huh. El enfrentamiento de los que están abajo. Eso siempre ha sido rentable en la historia.
0: Bueno, vamos a hacer un comentario final de otro tema para quitarnos esta pesadilla de la cabeza por un instante. Un comentario breve, porque hoy ya más de 8 millones de alumnos y alumnas han vuelto a clase. Estos días vuelven en todas las comunidades y ha habido una alumna que ha vuelto hoy a clase, ¿no?
1: Hombre, Leonor, la princesa Leonor, la verdad es que debe ser un palo, no solo porque es el primer día, todo el mundo mirándola, pero bueno, está acostumbrada, Luis, ha nacido
2: ya. Se ha comprado una carpeta, por lo que he visto antes, una carpeta de esas que teníamos de clasificadora, donde se tomaban apuntes.
1: Sí, esas son maravillosas.
2: Como a mano, ¿os acordáis?
1: Porque sí.
2: No sé si ahora se toman apuntes a mano ya, ¿no? Y se la ha visto llegar entre gente joven y tal, pensaba el chico que está a su lado, ¿quién es?
1: Un copa. Va a estudiar ciencias políticas en la Carlos III.
2: Bueno, es buena carrera, es la que me hice. Yo no creo que la hice en la Complutense. Eso es buena universidad.
4: Hoy estudiaba, la primera clase era teoría del derecho, había 40 compañeros. Esa normalidad que están pidiendo a su familia, pero luego, claro, ¿quién le recibe? Pues le recibe el rector, el decano.
1: Ana, tú que eres profesora, en 10 segundos, ¿tú la tratarías como una alumna más o costaría un poquito?
3: No, por supuesto, es que es nuestra obligación tratarla como una más, pero bueno.
2: Yo pillé copiando una vez a un miembro de la... No voy a decir a un miembro de la Casa Real. Bueno, de la Casa Real no. A un familiar. A un primo, del actual rey.
4: ¿Y qué hiciste?
2: Le pillé
1: copiando. ¿Te copió a ti?
2: Por supuesto, le suspendí. Y la escuela me dijo... Yo era,
1: que tú eras el profe, Luis.
2: Sí, yo era el profe en ESIC. Y la escuela me dijo, mira, a ver lo que hace. Y dije, ¿cómo que voy a hacer? ¿Suspender? Solo faltaría.
1: Un cero patatero.
2: Luego aprobó,
3: Marta, confía en los docentes que estamos al frente, que somos exigentes independientemente de quién nos venga.
0: Llegará la normalidad. Hoy era el primer día, un poquito de revuelo, pero seguramente todo irá normalizándose y será una alumna más, imagino. Pues muchísimas gracias, Ana Bernal Triviño y Luis Arroyo. Te has estrenado en tu primer día. El próximo día más y mejor.
2: Bien.
0: Estamos felices nosotros de tenerte aquí.
2: Yo feliz de estar aquí, gracias.
0: Un beso, Ana, gracias.
3: Un abrazo, chao.
0: Un abrazote.
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9: La defensa de Begoña Gómez solicita aplazar la audiencia previa al juicio prevista para mañana. El juez Peinado ha citado a la mujer del presidente del gobierno con solo 24 horas de antelación. Laura Herrero.
10: Sí, justifica el letrado de Begoña Gómez que mañana no se encuentra en Madrid, que estará en Barcelona atendiendo otro señalamiento judicial y para ello le adjunta documentos que lo verifican. En un escrito al que ha tenido acceso Radio Nacional, el abogado de la mujer del presidente del gobierno traslada su disponibilidad al juez a partir del miércoles por la tarde. Peinado había citado a Begoña Gómez y a su asesor Cristina Álvarez mañana a las 6 de la tarde para la última audiencia preliminar antes de acordar la apertura de juicio ante un jurado popular, recordemos, por los delitos de malversación y tráfico de influencias.
9: También de tribunales ha declarado hoy ante la Audiencia Nacional el expresidente de Plus Ultra por el caso en el que está imputado José Luis Rodríguez Zapatero por supuesto tráfico de influencias para que la aerolínea recibiera un préstamo de 53 millones de euros en pandemia, un préstamo del Estado. Julio Martínez Sola ha ratificado lo que ya dijo ante el juez este verano, que el expresidente socialista cobró por mediar en el rescate a la compañía. La comisión era del 1% de esa ayuda económica, 530.000 euros. Tres trabajadores detenidos por el incendio en Cerro Muriano, en Córdoba. El fuego se originó en julio en un camión de paja y, según apunta la investigación, las llamas salieron de la batería del vehículo que llevaba instalado un inversor de potencia que no estaba ni homologado ni autorizado. Redacción en Andalucía, María Fernández.
11: Sí, un incendio que obligó a desalojar a casi 300 vecinos y que dejó una superficie forestal afectada de casi 190 hectáreas. De ellas, 6,5 se encontraban en la zona especial de conservación Guadalmellato, un espacio protegido que destaca por la diversidad de especies protegidas como el águila imperial ibérica y el búho real. Según concluye el informe de la Guardia Civil, el fuego se originó cuando un camión dedicado al transporte de pacas de paja que circulaba por la carretera nacional 432 comenzó a arder y después el fuego se propagó al medio natural, dando lugar así al incendio forestal. Los detenidos son todos trabajadores de la empresa titular del camión.
9: El funeral por el rey Harald es este miércoles en Oslo y desde España solo acudirán Felipe VI y doña Leticia acompañados de la reina Sofía. No va a haber nadie más representando a nuestro país por deseo expreso de la monarquía noruega. Lucía Yeste.
12: Buenas tardes. La familia real noruega ha restringido al máximo la asistencia al funeral por el rey Harald V por una cuestión meramente de espacio. Por ese motivo, ningún ministro acompañará a los reyes este miércoles en la Catedral de Oslo. En principio, iba a ser el titular de Justicia, Félix Bolaños, quien como ministro de jornada acompañara a la familia real española. Pero según informan desde la embajada en Oslo, no está prevista la asistencia de ministros en ninguna delegación. Tampoco viajará a la capital noruega el jefe de la Casa del Rey. Por tanto, la representación de España en el funeral la componen Felipe VI, la reina Leticia y la madre del rey, doña Sofía. No asistirá, sin embargo, como se hizo al funeral de Isabel II, al rey Juan Carlos, amigo personal de Harald.
9: Es lunes 7 de septiembre, sigue haciendo bastante calor en amplias zonas del país y la situación se va a prolongar hasta el miércoles. Ese día ya sí, vamos a ver cómo los termómetros descienden con caídas de hasta 10 grados en máximas en amplias zonas y lluvias fuertes en el norte, en Galicia y Asturias, con acumulados que pueden superar los 40 litros por metro cuadrado en 12 horas. 5 y 4, 4 y 4 en Canarias. 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
13: Aquí en Extremadura, la Junta asegura que el próximo jueves, día del inicio del curso, todas las rutas escolares estarán cubiertas. La consejera de Educación, Sandra Valencia, ha dicho hoy que el 100% de las rutas ya cuentan con oferta.
14: Ahora mismo puedo deciros que el 100% de las rutas de Extremadura, las 605 rutas, tienen oferta. El 99% está ya que se van a adjudicar. Y quedan unidades, es decir, muy poquitas rutas que estamos esperando de revisar toda la documentación.
13: Y la Asociación Ganaderos del Reino ha mostrado su preocupación por el aumento de costes que los ganaderos deberán afrontar si el otoño es seco. A pesar de que las abundantes lluvias del principio de año, la primavera fue escasa en precipitaciones y ya se ha comenzado a utilizar alimentación complementaria. Así lo ha indicado el presidente de la asociación, Enrique de Muslera.
15: Finales de marzo, abril, mayo y junio, pues bueno, no ha caído prácticamente agua ninguna. Y entonces el campo pues primero estuvo encharcado, pero luego con un crecimiento de la hierba muy malo por el exceso de agua y luego por la falta de agua. Es decir, que la consecuencia en definitiva es que no hay recursos pastables en el campo.
13: Y la Guardia Civil ha detenido a un hombre como presunto autor de un delito de robo de cableado de cobre en una planta solar en el término municipal de Cáceres. Los agentes sospecharon de una furgoneta oculta en un camión próximo a la planta. Israel Bolaño, portavoz de la comandancia.
16: El comportamiento mostrado por su conductor levantó la sospecha de los agentes, que procedieron a su identificación y al registro del vehículo. En el interior localizaron aproximadamente unos 100 metros de cableado procedente de la planta solar dispuesto en una bobina que había sido cortada. Además, encontraron una cizalla y un cabestrante, herramientas presuntamente utilizadas para cortar y extraer el cableado.
13: Es todo. 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

0: 5 y 6 de la tarde, una hora menos en Canarias, las 4 y 6 en las islas. Seguimos en las tardes, seguimos charlando, pasándolo bien. Y hoy en nuestra entrevista top, si la llamamos, nos vamos a subir a las pasarelas. Se inaugura la Semana de la Moda de Madrid, el evento encargado de abrir esta cita anual con las últimas tendencias en ropa, en complementos. Es o moda, Madrid es moda, Marta.
1: ¿Tú no ves que vengo hoy monísima de la muerte?
0: Vienes, vamos.
1: Pues nuestros invitados no te quiero ni contar. Es que cómo se nota que se dedican al mundo de la moda. En fin, varios diseñadores acercan sus obras al gran público, ocupando lugares emblemáticos para celebrar en ellos sus desfiles. Lo hacen del 7 al 10 de septiembre en escenarios, como te digo, de lo más pintoresco. ¿Cómo? ¿Qué te parecería desfilar en los Jardines de Sabatini?
0: Me parece maravilla. Los Jardines de Sabatini es un lugar fabuloso. Bueno, nos visitan. Están aquí en el Estudio 101 de la Casa de la Radio, la CEO, directora creativa de la firma Pilar Dalbá, de Pilar Torrecillas. Buenas tardes, Pilar.
1: Hola, Pilar,
2: buenas,
1: ¿cómo
2: estás?
1: Buenas tardes,
2: Marta y David. Encantada de
1: qué
2: estar
1: fashion,
2: con vosotros.
1: Qué fashion, de verdad, qué guapa, qué fashion de verde, con ese verde que se lleva, esas gafas molonas, de
2: tú
1: verdad.
2: Tú estás guapísima también, tú también, David.
0: Muchas gracias, muchas gracias. Me halaga mucho que me lo digas tú. Y Eduardo Navarrete, diseñador, que nos presenta propuestas junto a Daniel Chong. Buenas tardes, Eduardo, bienvenido.
3: ¿Qué tal?
1: Eduardo,
3: buenas tardes.
1: Espectacular, tú espectacular también.
3: Un placer.
1: O sea,
0: la camiseta de Eduardo me la quedaba, fíjate.
1: Yo no
0: la
1: camiseta. Es que no sé por qué sois diseñadores. Podría ser modelo directamente de pasarela y subiros vosotros a la pasarela. Sois lo más.
0: Bueno, vamos a empezar contigo, Pilar. Mañana debutas con tu colección inspirada en Lorca, en el Colegio Oficial de Arquitectos de Madrid. ¿Qué tiene ese lugar de especial? Que tiene mucho de especial, a mí me encanta. ¿Y por qué encaja tanto con tus diseños, los diseños de tu colección Yerma?
2: Pues mira, yo creo que uno de los principales del COAM es, sin duda, que es un edificio de arquitectura en la antigua Escuela Espía, convertida hoy en la sede del Colegio Oficial de Arquitectos. Nuestra marca está muy relacionada con el mundo del patrimonio que engloba o que incluye, como no, la arquitectura y las intervenciones contemporáneas. Y bueno, realmente es que es nuestra sede, porque llevamos ya, pues creo que son 12 ediciones, es un espacio en el corazón de la ciudad. Siempre defendemos también las puestas en escena que dinamizan espacios, dándole un uso alternativo que quizá no están pensados para ello. Y tenemos una acogida maravillosa, así que volvemos con toda la ilusión a presentar Yerma, que como bien dices, no es una reinterpretación de Lorca, sino que pone en conversación a la mujer yerma del 1934 con la mujer de hoy, ¿no?
1: ¿Y eso cómo se hace? ¿Cómo se hace eso? ¿Con telas, con colores, con qué propuesta? Explícanos.
2: Bueno, yo creo que hay una cosa muy importante en la moda de autor, que es el mensaje. Y realmente a nosotros nos ayuda esta herramienta que tenemos, en la mejor forma de contar lo que está ocurriendo o de cómo nosotros lo vemos. En este caso, pues por supuesto, hay un traslado del barómetro de color, hay un mensaje sobre el deseo, la fertilidad, el papel de la mujer, la adaptación a la sociedad y, sobre todo, lo más importante, creo que el mensaje que lanzaremos mañana es de lo que sigue permaneciendo de esa yerma y de lo que ha cambiado. Y hay muchas cosas que siguen estando ahí. Uh-huh. Y bueno, hablaremos de muchas más cosas, de la paradoja de la feminidad en moda. Creo que es una forma bonita de contarla, igual que haría un escritor en una novela, nosotros lo hacemos en un formato colección. Qué y bueno. Llega muy fácil.
1: Eduardo, ¿y vuestra propuesta cuál es?
3: ¿Qué tal? Bueno, pues yo en esta ocasión he preparado una colaboración con un compañero que es Daniel Chon, y hemos fusionado pues los estampados, que es lo más característico de mi firma, con sus mochilas, que son un producto icónico, ¿no? ¿Quién no ha visto una mochila de Daniel Chon?
1: Una pasada.
3: Plagado de Madrid y montones de ciudades. Es uno de los diseñadores, llevo años trabajando con Daniel Chon, al igual que con Pilar, en mi agencia, en 15 segundos, donde tengo la suerte de poder trabajar con ellos llevándole la comunicación. Entonces sé de primera mano que Daniel es uno de los diseñadores ¿qué más vende actualmente? Entonces yo creo que esta fusión va a ser algo interesante, porque vamos a llegar a mucho público con un producto muy fácil. Sobre todo, ambos defendemos esa labor de producto cercano y sostenible. Entonces, muy feliz mañana en la tienda de Desengaño número 22. Vamos a estar ahí en cerquita de la Gran Vía.
1: Lo vais a petar.
3: Vamos a petarlo todo y a venderlo todo si todo va bien, que es para lo que al final nosotros hacemos estas propuestas con mucha ilusión. Estamos muy agradecidos a Omoda, a Madrid en Moda, pero al final lo que también tenemos es que decirle a la gente que apueste por nosotros,
4: claro que sí.
3: Lo que hacemos no es solo un escaparate, que hay mucha gente trabajando en nuestras empresas detrás, que por favor que se acuerden de nosotros, que estamos ahí.
1: ¡Viva la moda española!
3: No, ¡viva!
2: Me parece fan de la moda española.
0: Muy oportuno tu comentario, porque a veces se olvida, ¿no?, que detrás hay mucha gente trabajando, hay empresas, hay que comprar lo que se pone en el escaparate.
3: Por favor.
0: Bueno, los momentos antes de un desfile, lo sabéis muy bien, son frenéticos. Y a esta hora se ultiman ya los preparativos para la inauguración de Omoda Madrid, Es Moda, en los jardines de Sabatini. Era un escenario...
1: ¡Ay, me encanta!
0: ...de mi juventud, muy importante.
1: ¿Qué hacías tú ahí?
0: Algún día, no me lo algún día te lo contaré.
1: No me lo cuentas.
0: En menos de dos horas, las modelos empiezan a desfilar. Yolanda Pintor, ¿qué tal? ¿Qué ambiente hay por allí?
5: Hola David, ¿qué tal? Muy buenas tardes. Yo no sé si ya estáis escuchando vosotros el sonido que
0: se
5: hay
0: oye,
5: aquí.
0: Se oye, sí.
5: Se oye, ¿verdad? Pues es que estoy rodeada, simplemente por hablar de modelos, son más de 40 personas. Aquí hay un despliegue absoluto. De hecho, estoy con el diseñador Juan Dullos. Muy buenas tardes.
6: ¿Qué tal? Estoy aquí oyendo a Pilar y a Eduardo y nada, darles un beso, un saludo.
3: Un beso, Juan.
2: Ahora nos lo dan
3: en directo. Ahora te vemos.
2: En un ratito en directo.
6: Lo van a petar seguro.
5: A mí me encantaría, Juan, aprovechando que estás aquí a mi vera y que estamos además en este...
6: Ella está nerviosa perdida.
5: Pero no. Aquí todo el mundo está nervioso menos tú.
6: Bueno, claro, es que no... Bueno, a ver, soy parte de esto, pero te pone nervioso en tu desfile. Ahora aquí ya está la gente trabajando. Ya solamente entrar aquí y ver un poco el bullicio, ya un poquito de pellizco de estómago te da.
5: Claro, es inevitable, pero... en un lugar así estar un poquito en tensión. Aquí yo estoy viendo que, claro, estamos a menos de... dos horas, maquillaje, peluquería, veo además que hay otra sala habilitada.
6: Modelos,
5: para...
6: regiduría, vestidoras, maquipelu, o sea, al final no sé cuántas personas habrá aquí, 150.
5: Claro, es lo que quería preguntarte, ¿cuánta gente puede llegar
6: la
5: a
6: la gente
5: ver?
6: De prensa, que mira cómo se ríen.
5: Por supuesto que sí. ¿Cómo vives tú esta semana? Cuéntanos, Juan.
6: Yo estoy cansado, nervioso y con ganas de presentar mi colección.
5: ¿El miércoles?
6: El miércoles y luego ya descansar un ratito. Pero la adrenalina los diseñadores siempre la tenemos cuando haces... O sea, si se te quita, es que no te interesa. Como los hombres, como con todo. O sea, si no te interesa, no te ponen nervioso.
5: Yo se lo entiendo bien, Marta David, claro, porque nos pasa a nosotros lo mismo en este oficio. Si no existe ese nervio, parece
6: como que
5: falta algo.
6: O sea, que el nervio es necesario. En este directo que vamos a hacer, siempre si te interesan las cosas... pues al final te tienen que poner nervioso, que es lo bueno.
5: De hecho, me encantaría además también sumar a la voz de Juan otra voz. Él se llama Jos Baute, nos va a hacer el gran favor de atendernos. Hola, buenas tardes.
7: Buenas tardes.
5: Director de peluquería y maquillaje. ¿Cómo estás? ¿Cómo te encuentras?
7: Un poco atacado ya en la última hora.
5: No sé si lo estáis escuchando ahora.
7: Un poco atacado ya en la última hora porque vamos sobre ruedas, pero con mucha emoción y muchas ganas de que veáis lo que estamos haciendo en backstage.
5: Yo quiero que nos trasladas y nos cuentes un poco lo que yo estoy viendo precisamente ahora, el look de las modelos, que está muy pensado para el lugar en el que va a tener...
7: Pues mira, el desfile inaugural es un desfile coral de todos los diseñadores que participan. La edición de Madrid Es Moda, por tanto, hay muchísima diversidad tanto al estilismo, porque te encuentras looks de Navarrete, de Dominico, de...
6: Se está ahí oyéndonos. Eduardo, saluda.
3: Hola, guapísimo. Ahora te veo.
7: Muy variados, y entonces, con el beauty, intentamos unificar ese grupo de chicas, que además, esta vez tenemos un casting bastante internacional, tenemos chicas, pues, árabes, latinas... del norte de Europa, muchas chicas de aquí de España, y queremos, pues con el beauty, eso lo que te decía antes, queríamos como unificar a todas esas chicas y que todas parezcan de una misma pandilla.
5: Sí, además el look, me encanta, ¿no? El peinado de las chicas.
7: El pelo lo llevan como muy natural, como
5: eso
7: un poco
5: es.
7: Desenfadados. Como si ya hubiesen venido un poquito de fiesta. Y bueno, pues se van de fiesta a los jardines del palacio.
5: Yo no sé tú, ¿estás más contento o más nervioso?
7: Estoy contento, pero muy nervioso.
5: Marta, David, como os decía, está aquí Juan. No sé si le queréis hacer alguna pregunta más.
1: ¿Vosotros? Bueno, Juan, sí, que eres un valiente por organizar también, estar detrás de todos estos diseñadores que decíamos que hay que apostar por la moda española, ¿verdad?
6: Bueno, para nosotros es importantísimo. Imagínate, el eslogan es fan de la moda española. Llevamos mucho tiempo peleando porque se reconozca la moda de autor, porque lo que estaba dando Eduardo y Pilar también, o sea, porque se reconozca nuestro trabajo, que evidentemente sí que se reconoce, pero hay tantísima visibilidad también de las grandes superficies, de la moda de fuera, y entonces nuestra pelea desde la asociación es eso, reconocer la moda de autor, reconocer nuestros diseñadores y dar un empujón a lo que de verdad es nuestro, bueno y de calidad.
0: Es importantísimo apoyar a la moda de España, ¿eh? Es importantísimo. Estamos ahí a tope.
6: Sí, porque fíjate que los de la cocina se han organizado, los del cine se han organizado fenomenal, sí. Pero nosotros todavía nos falta ese empujoncito de reorganizarnos primero y luego ese empujoncito de industria. O sea, cuando la industria y el talento, cuando con Eduardo Navarrete se junte un buen industrial y con su talento se haga pasta, ahí ya va a haber triunfo de la moda española.
0: Claro que
6: digo,
0: sí.
6: Eduardo, como cualquier otro de los compañeros.
2: Por supuesto. Hola, Juan.
1: Con Pilar también.
2: Hola, Juan.
6: Con Pilar. ¿Qué
1: tal? Oye, a ver si David Cantero y yo nos vamos a sacar también nuestra colección. Mejor que no, ¿eh? Porque no, esto hay que tomárselo en serio.
3: Es mucho más difícil, de lo que parece.
0: Muchísima.
6: La gente, oye, que la gente se piensa que puede diseñar, yo qué sé, una actriz, una influencer.
1: No,
6: y nosotros
1: no
6: nos metemos nunca a ser actores ni cantantes.
2: Bueno, depende. Depende.
3: Pero depende, Eduardo. Hay mucho trabajo detrás.
2: Edu canta muy bien.
0: Muchas gracias, Juan Dullo. Muchas gracias, Yolanda. Gracias por esta conexión. Un besito.
6: Gracias a vosotros por darnos un ratito.
0: Gracias.
1: Aquí reivindicamos la figura precisamente de los diseñadores y todo el trabajo que hay detrás, ¿no? Porque notáis que hay mucho intrusismo, Pilar.
2: A ver, yo no diría intrusismo, bueno, como en cualquier profesión, no creo que específicamente más que en otra. Sí creo que hay y quizá una especie de falta de profesionalización. Quiero decir, sí pienso que tenemos un problema de que los equipos estén bien configurados, de que la gente esté muy formada. Y yo sí me doy cuenta que, por ejemplo, cuando en mi equipo entra alguien que viene de una formación muy fuerte, tenemos, por ejemplo, arquitectos que están en el equipo, sí noto que son como grandes cabezas de tren, ¿no? Uh-huh. Y me parece interesante el hecho de que todos pensemos que cuanto más formados estamos, más viajamos, más idiomas hablamos, una visión más global tenemos, mejor vamos a estar y más nos van a considerar.
0: A vosotros os suena mucho esto que estábamos hablando, ¿no? De los nervios antes del desfile, de todo el trabajo, el esfuerzo que se pone en eso. Se mide cada detalle, el escenario, la música, peluquería, maquillaje, las modelos. ¿Qué es lo más complicado de todo esto? Porque esto debe ser muy complicado.
3: Lo más complicado es todo en general. Y claro, sobre todo cuando nos tenemos que ceñir a un calendario, que es un calendario, presentamos colecciones dos veces al año. Entonces recuerdo hace poco una conversación que he tenido con mi socio, con Rubén, que digo, y yo ya estoy pensando en lo siguiente, en la colección que vamos a hacer en febrero, y todavía no me ha presentado esto. Y es que tiene que ser así porque el ritmo es frenético. Entonces tienes que, con esta sociedad que va todo tan rápido ahora mismo, encontrar una inspiración, llevar un proyecto adelante. Muchas veces no te da tiempo a testar, será bueno, será malo, porque ya te tienes que meter en procesos de creación, de producción del producto. Y yo, a mí personalmente, lo que más me gusta es la guinda final, ¿no? Es el momento del desfile, porque es cuando siento que puedo mostrarle a la gente mi trabajo. Y también porque es un poco el show, que es lo que a mí, en mi caso, hay diseñadores que son más tímidos, pero yo disfruto mucho cuando llevamos a cabo la puesta en escena, que en mi caso, en mi firma, siempre suele ser de una manera más disruptiva. Siempre intento llevar lo que es la puesta en escena lo más al límite posible, dentro de lo que mis posibilidades me permiten, que tenemos que decir que somos diseñadores de autor, la moda de autor, ya que tuviéramos nosotras el presupuesto de Galeano, Pilar.
2: Bueno, pero tenemos otras cosas.
3: No, mucha alegría y mucha gana.
2: Yo creo que es verdad que, fíjate, hay una cosa en la moda de España que es muy importante, y que el ingenio y la capacidad, que es algo que forma parte de nuestra cultura, la capacidad de hacer grandes cosas con pocos medios.
0: A mí hay una cosa que me llama la atención de vuestra disciplina artística, que reúne tantas otras disciplinas, es que pocas disciplinas artísticas tienen que montar el follón que montáis vosotros para mostrar vuestras creaciones, vuestra creatividad, ¿no?
1: Es que todo el detalle, hasta el pelo, todo, hasta el maquillaje, o sea, todo, ¿no?
0: Implica mucha puesta en escena, o sea, que un pintor, otro tipo de arte es más fácil de...
3: Pero bueno, ¿no? Yo en mi caso, Pilar, también al final tenemos la suerte de crear unos equipos y juntarnos con gente talentosa en la cual confiamos para sacar nuestros proyectos adelante. Y yo en mi caso soy una persona que me tengo muy claras las ideas, pero me gusta rodearme de profesionales y me dejo aconsejar.
2: Bueno, y luego en contrapartida tenemos que es cierto que es un montaje complejo, pero que tiene una capacidad de convocatoria y de seducción que pocos espectáculos tienen. O sea, puedes hacer una exposición maravillosa con grandísimos autores, con artistas fabulosos. Tú haces un desfile y el teléfono se cae. Sí. Las peticiones, o sea, es un formato que emociona porque aunamos belleza, plástica, estética, mensaje.
0: Es que es todo un espectáculo.
2: Claro, sonido, música. Entonces es muy emocionante.
1: Pilar, a mí lo que me encanta, de verdad te lo digo, es, yo creo que tiene que ser un plus a nosotros cuando hacemos un programa afuera, salvando las distancias. También nos sube la bilirrubina y nos sube todo. Y vosotros, esos desfiles en esos lugares mágicos. Oye, ¿es verdad que tú has desfilado en la nieve en Sierra Nevada?
2: Sí.
1: Esto
2: sí.
1: Está chupado, entonces, ¿no?
2: Hombre, a ver, es verdad
3: fue
2: que...
3: Fue un éxito total.
2: Fue muy bonito. Fue el primer desfile en España en una estación de esquí. Se hizo el año pasado con el apoyo de la Consejería de Fomento de la Junta de Andalucía. En una alfombra de 110 metros de largo en mitad de la nieve. Pero es que os diré que el día anterior cayeron 4 metros
0: qué
2: de
0: barbaridad,
2: nieve. Estaba enterrado. Los operarios tuvieron que desenterrar parte del tubo para que entrase la luz. Entonces las

0: vista, ¿no?
1: Es que tiene ese punto.
0: Tiene ese punto, ¿no?
1: Pero bueno, yo creo que
0: es precioso acercarlo, como tú dices, hacerlo.
1: Cada diseñador,
0: en fin, un sitio.
1: Cada diseñador, cada firma tiene una esencia, y a mí me gusta las cosas grandes, ¿no? Yo digo, si no vienen 500 personas, de 500 personas para abajo, ya me sabe a poco.
0: Eso como nosotros.
2: Exacto. Nosotros igual, es que nos gusta. En fin, bueno, defendéis por encima de todo el trabajo artesano. A mí me gustaría que le contarais a los oyentes artesanía, moda, porque claro, eso a veces puede disparar el precio también, ¿no? Por ese trabajo artesanal, es una manera de recuperar las raíces, las costumbres.
3: Sí, bueno, yo creo que también el precio es un concepto relativo. Depende de lo que estemos comprando. Recuerdo una vez, nosotros tenemos el taller justo detrás del punto de venta y escuchamos mucho a la gente cuando está en tienda, ¿no? Y recuerdo una señora que entró y que yo la estaba escuchando y digo, ¿quién es? O sea, me estaba un discurso y afirmaba que era muy caro, ¿no? Y claro, yo salí a explicarle que quería que conociese al equipo, que todo nuestro equipo es gente muy formada, que son licenciados y que tienen, que el taller está en Granada, que hacemos moda de proximidad, que eso tiene un precio y que realmente para mí lo caro es una camiseta, no voy a decir un nombre, pero que vale 3 euros, para mí eso es lo caro. Entonces, claro, el concepto de lo caro, de lo barato, Marta, creo que es bastante relativo.
0: Sí.
3: Está claro que yo tengo prendas de mi madre que están en el armario, mi hija va a cumplir 18 años el sábado
2: y se las pone
3: y se va a poner un vestido de hace, pues que tiene pues 50 y tantos años, y entonces, claro, depende un poco. Sí es cierto que yo creo que tienen que ser tratados como tal, como objetos singulares, y yo creo que el gran escudo que tiene la moda de autor es precisamente esa, la artesanía. ¿Por qué? Porque tú esa prenda la vas a proteger y te va a sobrevivir. Y artesanía es todo aquello que yo quiero reparar.
2: Y que es un diseño único que no lo va a llevar millones de personas por la calle.
3: Y lo voy a reparar, ¿no? Lo voy a preservar, lo voy a conservar, con lo cual, bueno, pues no sé qué decirte si un mueble de hace 5 siglos es más caro o más barato que un mueble, ¿no?
0: Una cosa que nos gusta es que la moda también es solidaria. Dentro del programa paralelo de Omoda, destaca una iniciativa que se llama Programa 100 metros de moda solidaria por Venezuela, impulsada por Ayuda en Acción y la Asociación de Creadores de España. Es importante tener este tipo de gestos en el mundo de la moda también.
1: Claro, sí, el mundo de la moda muchas veces tacha de ser como una cosa un poco frívola, ¿no? Sí. Y yo creo que con acciones como esta se demuestra que, bueno, que nosotros también podemos ayudar. Yo en mi caso he colaborado en varias ocasiones. La última colección, mi primera colección de bolsos que hice con Viviana Fernández, Rosy de Palma, Alaska, Rosario. Los bolsos se subastaron y fueron donados para PRAM, que es una asociación que se encarga de ayudar a las chicas que han sufrido la trata. Y también he colaborado con Payasos Sin Fronteras con mi primera colección infantil. Entonces, gestos como este, que es Beatriz Peñalver, me parece que es la que está haciendo esta primera iniciativa, me parece algo maravilloso.
2: Me parece que esos escaparates que utilicéis vosotros, la imagen también para apoyar Proyecto Pilar, es muy bonito, ¿no?
3: A ver, sí, aparte es que yo creo que la moda de autor no tiene que defender que es sostenible porque lo es en esencia.
0: Absolutamente.
3: Claro, es como la cocina de tu casa cuando te quedan restos y el domingo dices, pues hoy yo lo digo en mi casa, hoy cenamos, comemos restos,
0: hoy
3: ¿no?
0: Comemos
3: sí. Pues yo creo que, vamos, nosotros te puedo decir que lo que sale de mi taller de desecho es prácticamente nulo porque reaplicamos, recortamos, hacemos rebrodé, todo a la mano. O sea, puede haber de desecho, si hablamos de tejido como concepto sostenible, ¿no? O sea, que luego la sostenibilidad es un concepto muy grande, que es muy vago ahora mismo y que habría que definirlo, pero la moda de autor es en esencia sostenible.
0: Pilar, Eduardo, ha sido un placer que hayáis visitado esta tarde las tardes. Se nos ha pasado el tiempo volando, la verdad.
2: Claro, es que
0: de pronto
2: total.
0: Miro la hora y digo,
1: que nos tenemos que ir al desfile, Pilar.
0: Además,
2: claro, que si no, no llegáis.
0: Sí. Muchísimo.
2: Os venís.
0: Ojalá, me iba yo ahora mismo con vosotros.
1: Toda la gente que se quiera acercar mañana, mi evento es abierto, Pilar. Mañana a las 7 de la tarde en Desengaño 22, les esperamos en
2: ahí
1: la tienda
2: está.
1: De Daniel Chon. Pilar, tu desfile es cerrado.
3: A mí me matan porque, claro, yo tengo en COAM, tengo un aforo, no
1: Pilar
3: lo pongo yo.
1: Pilar ya es
3: yo.
1: La dueña del COAM. ¿Cuánto
3: sí,
1: llevas
3: me
1: anda,
3: ahí ya? Yo no sé, pero vamos, creo que lo voy a heredar, ojalá.
1: Maravilla.
3: Ojalá lo heredase,
1: te lo mereces.
3: Ojalá.
0: Muchísima suerte, mucho éxito y a disfrutar también, ¿eh? Porque debe ser un momento muy,
1: sí,
0: en fin, esperado y placentero para vosotros.
2: Va a salir
0: mucho
2: todo
0: nervio,
2: muy bien,
0: pero
2: muy bien, tranquilo.
3: Muchas gracias, gracias por darnos voz.
0: Nada,
3: que es muy
0: por
3: importante.
0: Favor, aquí tenéis vuestra casa, venid cuando queráis.
2: A disfrutarlo, un beso,
0: besito.
2: Chicos.
3: Muchas gracias.
1: Chao.

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0: Seguimos en las tardes, 5:29 minutos, una hora menos en Canarias. Vamos a hablar de nutrición, de ese mito, antes lo comentaba con Marta, ¿no? De si antes comíamos mejor en casa de los abuelos. Abrimos nueva temporada, vamos a decirlo, de nutrición con una despensa llena de recuerdos, leche hirviendo con una buena capa de nata, pan que no se tiraba y que no se ponía duro, huevos frescos, la huerta, el cocido y los tónicos para abrir el apetito. Marta, tú eres muy joven, a ti no te daban quina Santa Catalina como a mí, pero...
1: No, pero todos tenemos esos recuerdos, ¿no? Y siempre se ha dicho que nuestros abuelos comían mejor que nosotros. Yo voy dando el teléfono, queremos que la gente nos lo diga. Yo, en cuanto lanzamos la pregunta en redes, la verdad es que ya he recibido más de un comentario. 900-137-137, venga, abran su álbum familiar, algún recuerdo, algún alimento, remedio, costumbre sorprendente que quieran compartir. Recordamos aquella mesa, descubrimos la ciencia que había detrás. 900-137-137.
0: Has recibido comentarios y ¿por qué? Porque este es un tema que le interesa a mucha gente, del que la gente pues le gusta hablar, ¿no? Esto de recordar, y eso es lo que vamos a hacer ahora con Leire López Iranzu, nutricionista. Buenas tardes, Leire, bienvenida.
2: Buenas tardes, muchísimas gracias. Bueno, seguro que a más de uno le ha venido una cocina concreta a la cabeza, incluso personas, ¿no? Esa escena. Hoy vamos a mirar aquella mesa con mucho cariño y con un poquito de ciencia.
0: Absolutamente.
1: Bueno, pues vamos a hablar, por ejemplo, Leire, ¿por dónde empezamos? Venga, de aquellos tónicos para abrir el apetito estaban, por ejemplo, los vinos, ¿no?
0: La quina Santa Catalina, que eras pequeñín y te la daban, y yo creo que cogías un colocón que...
1: ¿Pero eso que era medicina, golosina o qué llevaban realmente? Sorpréndenos.
2: Pues mira, eran vinos con quina, una corteza de la que se obtiene la quinina. La quinina tuvo un papel muy importante pues contra la malaria, anemia, fiebre... Estos vinos se vendían también como aperitivos y reconstituyentes en niños. Por ejemplo, la quina San Clemente llegó a anunciarse para niños y mayores, ¿no? Uh-huh. Hoy nos sigue chocando porque sigue siendo alcohol. El que lo conocía muy bien era mi padre, que le daban vino San Clemente, y hacía como que no le gustaba. Y entonces, pues claro, mi abuela veía la botella y decía, madre mía, pero Lorenzo, a mi abuelo, que no te bebas el vino del niño. Y realmente se la estaba bebiendo mi padre a escondidas. Lo que pasa es que, claro, tenía que fingir que no le gustaba para tener un poquito más.
0: Una escena que los que tenemos una edad tenemos en nuestra cabeza, ¿no? Y como tenemos una frase que se escucha muchas veces, ¿no? Deberíamos comer como comían nuestros abuelos. ¿Este es un buen consejo, Leire, o es una idea idealizada?
2: Bueno, pues yo creo que hemos idealizado una parte, ¿no? Recordamos pues la huerta, los productos frescos, de temporada, el cocido, pero pues también hay que decir que no todas las familias tenían la misma mesa. Había cosas fantásticas, sí, como la cocina doméstica, legumbres, alimentos sencillos, pero hubo dietas pues muy monótonas, con carencias nutricionales y grandes diferencias según el dinero disponible, ¿no?
1: Claro, lo típico era lo del cocido los domingos, ¿no? Y luego comías también restos de lo que decíamos antes, ¿no? Los restos se aprovechaba absolutamente todo, ¿no? Y en esa cocina no se perdía nada, Leire. ¿Qué hacían especialmente bien y qué podríamos recuperar?
2: Venga. Pues yo creo que aprovechar, ¿no? La olla podía resolver varias comidas, sopas, garbanzos, hacíamos unas croquetas, con el pan duro, pues unas torrijas, migas, sopas de ajo, o sea, lo aprovechaban todo. Hoy en día lo llamamos batch cooking, ¿no?
0: Sí.
2: Cualquiera de nuestras abuelas diría, ¿por qué le ponen un nombre inglés? Bueno, pues el motivo es totalmente otro, ¿no? Antes era para estirar un poco el dinero y por pura necesidad.
1: Croquetas, por ejemplo, con los restos pues ya
2: claro,
1: hacían croquetas.
2: Eso es. Y bueno, pues hoy en día se hace, pero por rascar unos minutitos al reloj y bueno, pues por la conciliación también, ¿no?
0: Hay una cosa que yo creo que sí se hacía tal vez mejor antes, y era que comíamos mucha verdura. Mucha más verdura fresca que ahora.
1: Eso de la huerta.
0: Pedazo de acelga, espinacas, en fin. Siempre había un plato de verduras por la noche porque eran baratas y eran muy, en fin, muy sanas. Oye, ¿querían comprobar si un plato cotidiano alimenta bien. ¿Es así? ¿Podemos comer así y estar bien alimentados?
2: Eso es, estudiaron muchas cosas y esto a mí me encanta, me hubiese gustado tener, mirar por un agujerito para ver esto, ¿no? ¿Sabéis que el cocido se llegó a estudiar en el laboratorio en el 36?
1: Uh-huh. Ah, sí, ¿eh?
2: O sea, es una maravilla. Por Carmen Alvarado, que era de la Escuela Nacional de Salud, y bueno, lo estudió, lo publicó como el cocido español y bueno, llegó a la conclusión que era bastante buena, aportaba hidratos, grasas, proteínas y minerales y lo consideró pues nutricionalmente aceptable, ¿no? Hace casi 100 años el cocido ya estaba en los laboratorios, o sea, qué maravilla.
1: No me extraña. Oye, una cosa, ya tenemos oyentes, venga, vamos, sí, a dar paso a la primera llamada y luego nos hablas de la leche, de los huevos y demás cosas. Venga.
0: Antonio, desde Málaga, buenas tardes, Antonio.
3: En mi tiempo, una cosa que estaba eso siempre, era las meriendas, que eran pan con aceite, azúcar y tapón.
1: ¡Ay, qué rico!
3: Eso era con lo que los niños, vamos, disfrutábamos. Pero por mi pueblo, una cosa que está hecho, que siempre la aprovechaba, era la porra. Uh-huh. La porra era pan con tomate, ajo y aceite, y es lo que mantenía a un hombre para comer todos los días.
1: Ah, mira. Oye, sí, pues no está mal, conocíamos. Bueno. Le faltan proteína.
0: Tú eres de Málaga, Antonio, no sé si conocerás lo que llamaban hacer un hoyo en el pan, ¿no? Que hacías el hoyo y le echabas su aceitito y su sal, claro, y eso está riquísimo.
3: Y quitándole la miga del centro, claro, era el tapón.
0: El tapón.
1: Qué pues bueno.
0: Muchas gracias,
1: gracias
0: por llamar,
1: Antonio.
0: Gracias,
1: muy interesante. Gracias, Antonio.
0: Un abrazo. ¿Saludamos a quién?
1: Venga, a Carmen de Madrid. Hola, Carmen, ¿cómo estás?
4: Hola, buenas tardes.
1: Recuerdos, venga. A ver.
4: Pues mira, yo, en la línea de lo que habéis comentado primero, mi abuela era alcarreña, pero se vino aquí con 10 años a Madrid. Uh-huh. Y lo único que me gustaba de todo lo que cocinaba era que al día siguiente de hacer cocido, cogía los garbanzos, los echaba en una sartén de esas negras con vida, y echaba también la carne del cocido.
0: Ropa vieja.
4: Y quedaba y tomate.
1: Qué rico.
4: Pues sí, en ese plan de ropa vieja.
0: Qué rico.
4: Y la quedaba buenísimo.
1: Qué rico, ya apetece.
4: Me acuerdo de eso.
0: A mí me pasaba lo mismo, o sea, me gustaba mucho más la ropa vieja con los garbanzos fritos al día siguiente que el cocido en sí, era mucho más rico.
4: La verdad es que sí, que en una sartén de esas negras.
0: Sí, pues muchas gracias, Carmen, por llamar y por escuchar las tardes.
1: Muchas gracias.
0: Venga, un besito.
4: Un beso.
0: Saludamos a Ana María, que nos llama de Cáceres. Hola, Ana María.
5: Hola, buenas tardes.
1: Hola, buenas tardes.
0: Cuéntanos.
5: Mira, quería deciros una comida que se hace aquí en el pueblo, se hacía ya desde que yo era pequeña, se considera un plato tradicional, son las patatas escabechadas, es decir, las patatas escabechadas, y es pues producto de la tierra, de aquí la patata, rebozada en huevo, primero se cuecen, se aplastan, luego se fríen y se escabechan, y se espera 2-3 días para comerlas. Ahora mismo son las fiestas del pueblo y era tradicional hacer pues una perolada para tener todos los días y no tener que guisar, es decir, sacar la patata luego, pues con algo de embutido y demás, y estaba la comida hecha.
0: Qué buena
1: Tiene
0: idea,
1: que estar riquísimo,
0: favor.
1: ¿Sí?
5: Están muy ricas, de verdad.
1: Oye, nos encanta que nos llaméis porque nos estáis dando ideas y además hambre a estas horas, lo sabéis, ¿no?
0: Hay muchas versiones así con patatas, las patatas a lo pobre que se llamaban, ¿no?
1: Sí.
0: Aprovechar las patatas a tope y hacerlas de las maneras más insospechadas, ¿no? Así,
5: claro,
0: escabechadas.
5: Claro, escabechadas son en frío, ¿entiendes?
0: Sí,
5: y se pueden guardar, claro, varios días. Cada vez están más ricas.
1: Sí que eran sabios nuestros abuelos. En fin, Ana María, gracias.
0: Gracias,
1: muchas
0: un beso,
1: gracias.
0: Ana María.
1: Mira, lo que os decía, estos días Jesús me escribía, es cuando comentamos que Leire anunció en redes el tema y tal, y me dice, yo recuerdo el cordero guisado y el bacalao ajo arriero para chuparse los dedos. Dice, mira,
2: sí,
1: y riquísimo. Oye, ha sido plantear el tema y tenemos a Encarna de Logroño, Encarna. Vamos a ver enseguida con Encarna de Logroño. Hola.
6: Sí, hola. Mira, yo os estoy oyendo y yo quiero decir un truquito. Y cuando lo cuento hay mucha gente que no lo sabe.
0: A ver.
6: Entonces, por ejemplo, el ajo, hay gente que tiene miedo. Ay, no lo pongo que me repite o qué tal. Entonces el ajo, el diente de ajo, lo pelas, lo partes lateral y en los dos trocitos hay una cosa tiernita.
1: Uh-huh.
6: Una cosa. Entonces se pone la puntita del cuchillo y se quita las dos cositas tiernitas.
0: La tirita verde, te refieres.
1: Eso,
0: ¿no?
1: Es lo que repite.
6: Exacto.
1: Eso.
6: Sí. Exacto. Y entonces ya tú lo picas pequeñito donde quieres y entonces lo repite.
1: Vale. qué bueno.
0: Muchas gracias,
2: muy bien,
0: Encarna.
2: Muchas gracias. La linaza es eso.
0: Ha habido un momento. Adiós, Encarna.
2: Gracias.
0: Yo te escuchaba, Encarna Móstoles, empanadilla.
1: Pero no.
0: Te he visto en plan martes y 13.
1: Nos ha sorprendido con el ajo y no con la empanadilla. Bueno, en algunos hogares yo lo decía, venga, vamos a hablar de productos de esto de nuestros abuelos. ¿Qué hacían los abuelos con la leche? Pues se compraba recién ordeñada, se hervía antes de beberla. ¿Y esto protegía o no protegía? Leire.
2: Esto, pues oye, hacía su función, protegía de microorganismos que no se veían, ¿no? La leche, como puede pasar igual con otros productos, otros alimentos, se puede ver perfectamente normal, pero podía contener bacterias como la brucela, que era la responsable de brucelosis o fiebre de Malta, ¿no? Actualmente, entonces, sí que reducía el riesgo real de la infección y ahora, pues tenemos una pasteurización controlada, que bueno, vamos a desmontar mitos, no deja la leche sin nutrientes, ¿vale? O sea, es importante saber esto, sí que es verdad que hay bacterias, hay vitaminas que se ven afectadas por el calor, pero no pierde todos sus nutrientes, lo sigue manteniendo.
0: Cuando yo era pequeño, el lechero iba casa por casa, venía a casa, te ponía leche de vaca recién, y efectivamente mi madre lo primero que hacía era hervirla y salían aquellas capas de nata que yo la odiaba.
1: Pero luego hacían galletas buenísimas con la nata.
0: Un montón de cosas con la nata de la leche.
1: Es verdad. Oye, ¿y el huevo? ¿Es verdad que nuestros abuelos tomaban huevos crudos o batidos? ¿Esto era más nutritivo así?
2: Bueno, pues durante mucho tiempo efectivamente se tomaba el huevo crudo o batido y se utilizó también como un alimento reconstituyente.
1: Perdón,
2: ¿no?
1: Qué asco crudo, perdón.
2: Sí,
1: perdón.
2: Efectivamente.
0: Pues hay gente que le gusta comerse un huevo crudo.
2: Efectivamente.
1: ¿Sí?
2: Yo, Marta, soy de tu equipo. Aprovechamos mejor su proteína cuando está cocinado. Esto es importante. Uh-huh. A Rocky Balboa también le hubiese gustado saber esto, que Rocky Balboa se comía también los huevos crudos, ¿no? Y bueno, en un pequeño estudio se digirió aproximadamente un 91% de la proteína del huevo cocinado frente al 51% del crudo. Entonces, bueno, el calor modifica la estructura de las proteínas y facilita así su digestión. Y oye, también reduce el riesgo de salmonelosis.
0: Oye, nos hablabas antes de la investigación de Carmen Alvarado, por ejemplo. Bueno, cuando la ciencia, cuando los investigadores estudiaron lo que comían las familias de principios del siglo XX, ¿qué apareció?
2: Pues mira, en el 34 estudiaron a 3.500 personas de 70 pueblos de Jaén. Esto, lo que quede claro, que es de este estudio concreto, y encontraron pues dietas muy distintas según la clase social, ¿no? En adultos de clase obrera, solo el 15% tomaba carne, el 22% huevos y el 12% leche. Pero lo curioso es que quien tenían más recursos tampoco comían de una manera como perfecta, ¿no?
0: Ya.
2: Se basaba mucho pues en carne, en huevos y leche, pero apenas pues comían vegetales, ¿vale? Entonces, bueno, era especialmente rica en proteínas. Igual le faltaba también algo de vegetal.
0: O sea,
2: bueno,
0: que se comían demasiadas proteínas y faltaban...
1: Y faltaba otra cosita. Claro, vitaminas y verdura y tal. Bueno, aquí tenemos un montón de temas. Nos queda un minuto, Leire. Yo no sé, de todo lo que nos tienes preparado, si quieres destacar algo, como por ejemplo, no sé, el mal de la rosa o las gachas, que es un plato
2: pues,
1: humilde, pero también con mucha historia.
2: Mira, a mí el del mal de la rosa me encanta. Es un tema que me gusta mucho. Y bueno, pues... Gaspar Casal describió en Asturias el mal de la rosa, o sabemos que es pelagra, que está causada sobre todo por falta de niacina, la vitamina B3, en dietas muy pobres y basadas en maíz. Y bueno, aquí está lo curioso, en muchas zonas de América el maíz se cocinaba con agua con cal. Este proceso, que se llamaba nixtamalización, hacía que su vitamina B3 se aprovechara mejor. Cuando el maíz llegó a Europa, esa forma de prepararlo no se extendió igual, ¿vale? Llegó el alimento, pero no todo el conocimiento culinario que los acompañaba.
1: Uh-huh.
0: Pues con eso nos quedamos, Leire. Leire López Iranzu, muchísimas gracias. Seguiremos hablando de nutrición, de qué hay que idealizar y qué no tenemos que idealizar.
1: Se va a comer unas gachas, me
0: ha
1: chingado
0: ahora mismo. Gacha, pero ya.
2: Ahora mismo.
1: Hasta la semana que viene, Leire.
2: Gracias.
0: Adiós.
2: A vosotros.
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0: Seguimos en las tardes. Seguimos de estreno en las tardes, Marta.
1: Qué temazo, qué temazo.
0: Te voy a decir una cosa: la vida no es un simulacro. No, no lo es, no. En la vida real. Y bajo ese título, nuestra nueva colaboradora de estreno en esta nueva temporada, Patri, psicóloga, nos va a ayudar a afrontar la vida con más serenidad. Y en este primer capítulo, en esta primera entrega, vamos a hablar de algo que todos hacemos, pero que quizá no sabemos muy bien cuándo se nos va de las manos. A mí, a veces se me va de las manos. Yo creo que un poco a todos.
1: ¿El qué?
0: La queja.
1: Quejarnos.
0: Sí. Ay.
1: Sí, tienes razón. Bueno, estrenamos septiembre y con septiembre vuelven las rutinas, el trabajo, el coli. También, claro, las quejas. Ay, otra vez. Ay, no. Bueno, yo doy el teléfono 900-137-137. Por si queréis participar o resolver dudas. Vamos a ver si este curso somos menos quejicas todos. Y de verdad, aprovechen porque tenemos a la mejor psicóloga. Menudo fichaje, ¿eh, David?
0: Menudo fichaje, Patri, psicóloga. Buenas tardes.
2: Buenas tardes, qué ilusión.
1: Hola, Marta.
0: Eres conferenciante y autora de libros tan estupendos como Cuenta contigo y Vivir con serenidad. ¿Cuándo deja de ser normal eso de quejarse? Patri, Marta dice que yo soy muy quejica.
2: Ay, sí.
0: Pero quejarse es humano, ¿no? Está bien.
2: Bueno, quejarse es humano porque es inevitable y en pequeñas dosis fíjate que hasta funciona porque lo que hace la persona es procesar todo aquello que le molesta. El problema de la queja no es que tú te quejes de manera puntual una vez, es que se convierta como en tu manera principal de expresarte. Cuando te levantas, te quejas. Vas a comer y te quejas. Coges tráfico, te quejas. Vas al médico y tienes lista de espera y te quejas. Y al final tú conviertes esto como en tu mundo. Y el problema es que el quejica muchas veces no busca una solución. O sea, lo que hace es generar ese malestar para esa persona misma. Nombra lo que le molesta, obtiene un alivio momentáneo. Es como, cojo, dejo aquí mi basura, me voy y ala.
1: Yo, Patria, a mí lo que me pasa muchas veces, sí, cuando observo a gente que está especialmente cabreada con la vida, vamos a decir ya un caso extremo, me dan un poco, digo, joder, es que no se da cuenta de que está retroalimentándose, ¿no?
2: Sí,
1: o sea, realmente
2: totalmente.
1: Se está haciendo daño a sí mismo, aparte de crear el mal rollo alrededor, ¿no?
2: Totalmente, porque tú date cuenta que cuando tú te quejas, no solamente te afecta a ti, que tu cerebro aprende a vivir en un mundo hostil porque continuamente tienes esa negatividad y el foco de atención puesto en todo lo que no funciona, sino que además generas un contagio en las personas que tienes alrededor. Yo creo que todos tenemos la vocación de servicio, de querer ayudar cuando alguien está mal, pero es que muchas veces el quejica ni siquiera pide ayuda y si tú le ofreces un consejo no lo coge. Lo que quiere es sacar la basura, pues porque a nivel cortoplacista su cerebro se alivia y además es que reciben mucha atención, ¿no? Porque tendemos a querer escuchar, ayudar a la persona que vemos que está mal, pero nos damos cuenta que hay amigos, familiares que convierten eso en su filosofía de vida.
0: En un tic, casi. Oye, me va a venir muy bien charlar contigo, Patri. me surge una duda.
2: Dime.
0: Que seguro le surge a mucha gente. ¿Cómo sé si estoy quejándome o simplemente desahogándome, ¿no? Porque a veces uno necesita eso, explotar un poco, soltar lo que lleva de dentro, decir hasta aquí, hijo, estoy harto de esto. ¿Es diferente quejarse a desahogarse?
2: Es diferente. Yo creo que el desahogo es como algo puntual, tiene un principio, tiene un fin y tenemos que hacerlos todos porque necesitamos de esa red social. La red social es importantísima para acompañarte en momentos de vulnerabilidad y darte ese alivio real. Y luego está un poco la queja. La queja es como un continuo sobre todo aquello que está mal y al final no busca solución, no busca que tú hagas nada. Es muy diferente. Y ahí en medio, aparte del desahogo y la queja, está el poner límite. Yo creo que el desahogo y poner límites, que es, por ejemplo, decirle a alguien, oye, cuando llegas tarde, por favor, avísame, porque si no yo me desconcierto, estás poniendo un límite, no solo te estás quejando, sino que estás pidiendo un cambio real, pues eso tiene una funcionalidad. Pero cuando solo haces el reproche, siempre llegas tarde, nunca me avisas, fíjate, nada funciona, con eso que estamos aportando a la sociedad, aunque sea al núcleo familiar, nada.
1: Uh-huh.
2: Un malestar. Entonces sí que hay una diferencia.
1: Yo voy a recordar el teléfono 900-137-137. Venga, quejica, salid de ahí. Que
2: de
1: os
2: las
1: estamos
2: salgan
1: esperando,
2: del armario,
1: porque todos nos quejamos, sí o sí. Bueno, ¿y por qué engancha tanto la queja? ¿Por qué estamos en bucle y no sabemos salir de ahí?
2: Porque realmente la queja funciona, no a largo plazo. Tú imagínate, a corto plazo a ti te viene una persona y empieza a decirte lo mal que está todo, pues ¿tú qué haces? Como buena amiga o buena hermana, te sientas, escucha, miras y esa persona automáticamente recibe un alivio. Entonces su cerebro hace esa conexión. Yo me quejo, la gente me presta atención. De alguna manera también protejo mi autoestima, porque normalmente el quejica no suele decir es que yo debería cambiar esto, sino es que el mundo está contra mí, la gente se equivoca, fíjate qué vida más injusta. Entonces protejo la autoestima, recibo atención, hago una descarga emocional rápida, me alivio y claro, eso engancha.
0: Oye, y en estos tiempos que vivimos, en los que yo creo que todos nos quejamos mucho y también muchas veces tenemos motivos para quejarnos, pero claro, el que escucha las quejas puede acabar agotada o agotado de escuchar, ¿no? ¿Podemos poner límites sin sentirnos malas personas?
2: Yo creo que debemos poner límites, ¿no? Porque si no lo haces, no estás ayudando a la otra persona, tampoco te ayudas a ti. La queja al final se convierte en, bueno, pues como en un bucle. Sí. Y lo primero que tenemos que hacer con la persona es decirle, bueno, todo esto que me estás contando, que es tan importante para ti, que te duele tanto, ¿has pensado qué hacer con ello? Porque si solamente escucho y digo, ah, sí, no, tienes razón, de verdad, qué injusto, fíjate, lo que alimento es esa actuación. La persona recibe esa atención, ve que, bueno, pues que su motivo de queja hace que otra persona escuche con atención, pero no hay solución. Entonces, para poder parar, lo que tenemos que hacer es recoger la información y preguntar, ¿qué vas a hacer con todo esto?
0: Claro.
2: Y cuando realmente nosotros valoremos como familia o como amigos que el problema requiere de una intervención profesional, decirlo, oye, ¿has pensado consultar esto con un profesional? No te digo que sea un psicólogo, igual tú tienes un problema con tu renta o con cómo gestionas el dinero y tienes que ir a hablar con un economista o con un abogado. Uh-huh. Es, oye, ¿has pensado en buscar un profesional que pueda ayudarte a encauzar esto de lo que siempre me hablas?
0: Lo que tú has dicho antes, quejarse pero buscar soluciones.
2: Exacto.
0: Poner remedio a al motivo de la queja. Mira, nos tenemos una llamada de una oyente que es María de Málaga, no sabemos si es quejica o no. Hola, María.
3: Hola, buenas tardes.
1: ¿Sufridora o quejica?
3: quejica y sufridora.
2: Las dos.
3: Pero yo quería saber, porque muchas veces dicen que cuando te quejas tanto de esto es porque es algo que reside en ti, que no te
2: ahí
3: gusta de ti. ¿Es posible eso?
2: Bueno, vamos a ver, hay veces en que muchas veces nos quejamos de cosas que proyectamos, por supuesto, ¿no? Y vemos en los demás cosas que no nos gustan de nosotros y es una manera de proyectarlo. Yo lo que sí creo es que la persona que se queja tiene algo que le duele, indudablemente. Algo te está molestando, pinchando, te está haciendo sufrir. Pero esa persona tiene que entender que hablar de forma repetida y en plan monólogo no lo va a solucionar. Y que en esta vida, en este sentido, este tipo de problemas o lo que comentamos tendría que tener una funcionalidad, o sea, tendría que servir para algo. Si yo me quejo y de alguna manera estoy generando un ambiente de preocupación en la otra persona, porque alguien que te quiere se preocupa cuando te ve mal, por lo menos tengo que tener esa parte activa, no pasiva, de intentar querer hacer algo con lo que estoy planteando.
3: Muy bien.
1: María,
3: gracias.
1: ¿Tú en qué te quejas? A ver, normalmente en tema del trabajo, en la familia, ¿en qué notas que te quejas más?
3: Bueno, quizás es un poquito de cada cosa, también en el trabajo, en la familia, pero casi siempre me quejo de cosas que no están bien hechas por mi, no sé, quizás es porque quiero siempre llegar a una perfección que no cumplo, y entonces me da coraje, entonces me quejo porque los demás no lo hacen, pero quizás yo tampoco lo consigo hacer.
0: Quiero que nos pase un poco, claro, a todos, ¿no, María?
2: Ese tema es muy importante, sí, el que ha dicho de la perfección y de la exigencia. Es que nos ponemos unas expectativas tan altas, María, que son difíciles de cumplir, y ahí nos genera una frustración por ver que no alcanzamos ese nivel de éxito o lo que nosotros hemos definido como éxito. Nos frustramos con nosotros, y además el tema de la exigencia y el perfeccionismo es que es muy contagioso. Yo quiero hacer todo perfecto, pero quiero que los de alrededor también lo hagan.
3: También.
2: Entonces, claro, se genera una dinámica familiares y laborales durísimas, porque va minando nuestra autoestima, porque tenemos la sensación de que haga lo que haga, yo nunca estoy a la altura, pero a los demás les pasa lo mismo. Los demás piensan que haga lo que haga en casa, colabore de la forma en que colabore, nunca soy suficiente para mi pareja, para mi madre, porque siempre tiene un pero con lo que estoy haciendo.
3: Sí. Eso me dicen mis hijos.
0: Muchas gracias, María.
1: Ánimo, María,
3: tardes,
1: con ello.
3: Gracias.
2: Vamos, María.
3: Gracias a vosotros.
1: Tenemos que derribar la queja, como sea.
0: Patricia,
1: venga.
0: Una cosa que yo tengo la sensación, y por lo que nos contaba María, la queja se retroalimenta cuando nos quejamos mucho. Si el quejica soy yo y me quejo mucho, no estoy alimentando esa queja constantemente, ¿cómo nos damos cuenta de eso? ¿Cómo lo hacemos?
2: Claro que se retroalimenta, porque tú lo lo que haces es convertir la queja como en una filosofía de vida, ¿no? Claro. Si tú coges, date cuenta que las personas somos hábitos y tendemos a hacer muchas cosas diariamente a través de la repetición y sin pensar, porque dejamos el pensamiento, la concentración para otras tareas que lo requieren. Entonces, todo aquello que automatizamos lo hacemos sin querer. Una persona que continuamente se está quejando es que muchas veces, aunque le ofrezcas un plan que le apetece, lo primero que te dice, no, pues no lo sé, ya veré. Y es que enseguida está con ese mal humor, con ese disconfort, ¿no? Entonces, una persona que habitualmente se queja, tendríamos que hacer tres cositas, ¿vale? Si tú eres la persona quejica, vamos a primero a preguntarnos, oye, ¿esto que me molesta tiene solución? Y cogemos papel y lápiz. Papel y lápiz es importante porque hacer las cosas a nivel de pensamiento es un caos. Pensar es una conducta anárquica, escribir es una conducta organizada. Entonces, escribe tu queja. Escribe tu queja y deja luego un apartado para ver qué tipo de soluciones tiene. Si aquello que a ti te molesta y por lo que te quejas tiene solución, empieza a elaborar un plan para poder realizarlo. ¿Que no lo tiene? Pues porque hay cosas en la vida que no nos gustan, la vida tiene piedras, la vida tiene flores y hay cosas que tenemos que aceptar. Entonces tenemos que trabajar un proceso de aceptación, punto. No significa resignarse, pero sí significa dejar de poner energía, tiempo en una actividad o en algo que yo en este momento no puedo cambiar. También tenemos que plantearnos que si nosotros somos el quejica, hacernos la pregunta, cuando yo me quejo, trato de buscar ayuda y creo que la estoy pidiendo de forma correcta, porque a veces interpretamos que por la queja tú deberías saber que yo necesito esto y no me lo está dando. Y entonces sigo quejándome de la misma manera y tú, pobre, que estás en tu mundo con tu trabajo y tus cosas, pues ni siquiera sabes lo que necesito. Entonces hay una revolución tremenda cuando la gente aprende a pedir las cosas de una manera honesta y clara. Oye, necesito colaboración en casa porque no puedo con todo, en lugar de quejarte de que nadie colabora, que nadie recoge las vajillas, que nadie pone su parte, que nadie se ofrece, en lugar del reproche, que es la tumba del amor, expresa de forma clara la ayuda que necesita.
1: Porque muchas veces no lo decimos. Claro, yo esto que dices, por ejemplo, sí, algo que no tenga solución por aterrizarlo, algo y me quejo de madrugar, por ejemplo, pero es el trabajo que tengo y tengo que madrugar. ¿Para qué me voy a estar quejando si mañana, pasado y al otro, tengo que madrugar? Y algo que puedo remediar, lo de la aceptación, pues oye, reparto de tareas en casa, siempre lo hago yo todo, pues voy a hablar las cosas porque tiene solución si se habla. ¿Correcto? ¿Podría ser?
2: Correcto. Cuando tú por la mañana digas, hay que ver otra vez a madrugar, en lugar de engancharte a ese pensamiento, ¿no? Porque ahí te estás quejando tú contigo misma, pero la toxicidad entra en el cerebro, porque tu cerebro lo que interpreta es hay una situación incómoda y, por supuesto, no genera alegría, genera frustración. Entonces, cuando aparezcan esos pensamientos sobre temas que tú no puedes cambiar y que has aceptado que eso esté en tu vida porque forma parte de un trabajo que sí te gusta, cuando aparezca el pensamiento, tú le dices, cartucho, cartucho, que no te escucho.
1: Ah, ¿dices eso? ¿Tú lo haces así?
2: Yo por la mañana cuando me levanto para ir a correr y no tengo ganas, digo, ¿dónde voy a las 7? Digo, cartucho, cartucho, que no te escucho.
1: Patri, cuando es lunes, igual. Lunes, cartucho, cartucho, que no te escucho.
2: Exacto. Vamos a martes, miércoles y hasta el viernes.
0: Va a ser el lema de las tardes. Oye, Patri, yo creo que...
2: No vale para que os lo digáis entre vosotros.
1: Cartucho, cartucho,
2: o sea,
1: que no
2: cuando
1: te
2: Marta
1: escucho.
2: Te diga algo y tú, cartucho, cartucho, que no te escucho, no. No,
0: no, me parece muy interesante todo lo que nos estás contando en este primer día en las tardes. Yo creo que una conclusión es que lo primero que tenemos que hacer, y me lo aplico a mí mismo, es ser conscientes de cuánto nos quejamos a veces, ¿no? Que se nos va olvidando lo quejicas que somos.
2: Si tomáramos nota de en una libreta cada vez que nos quejamos, de verdad que nos llevaríamos las manos a la cabeza dándonos cuenta de la cantidad de cosas negativas que hablamos. Un día tenemos que hablar de la relación que hay entre los pensamientos y las emociones.
0: Pues
2: porque cada vez que tú verbalizas esto está mal, hay que ver qué rollo levantarme a las 7, tu cerebro recibe continua información sobre que vives o trabajas en un lugar hostil y, por supuesto, no hay emociones como la serenidad, el estar a gusto, la alegría, la ilusión. Tus propias palabras van creando un mundo pues hostil, un mundo negativo.
0: Nos vas a ayudar a todos, aquí a los oyentes y a nosotros, a ser más positivos.
1: Que sé que sí.
0: A quejarnos
2: sí,
0: menos,
2: por supuesto.
0: Y a vivir mejor. Gracias,
2: sí.
0: Patri, psicóloga. Es un placer tenerte en las
1: Oye,
0: tardes.
1: Desde Zaragoza que nos ha hablado, un saludo a nuestros compis de Radio Nacional en Zaragoza.
0: Sí.
1: ¿Qué tal por allí, Patri? ¿Todo en orden, no?
2: Fenomenal. Tenemos aquí unos estudios, vamos.
1: Eso es positivo.
2: De buenos,
1: eso es positivo. Positivo. Positivo. Gracias,
0: Como
1: Patri.
0: Como yo, siempre positivo.
2: Un besazo.
0: Nunca negativo.
2: Besazo,
0: gracias,
2: equipo.
0: Patricia.
1: Cartucho, cartucho, que no te escucho.
0: Ahora el boletín de las 6 y luego concurso con Aranguena.
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5: Son las 6, las 5 en Canarias.
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5: Hay nuevas concentraciones convocadas en Ceuta en la víspera de una vuelta al cole inédita por la crisis migratoria, sin haber recuperado aún la normalidad con medidas de seguridad adicionales en colegios e institutos. A pie de calle, en la ciudad autónoma, está Pablo Danubio.
6: ¿Qué tal? Muy buenas tardes. Pues comenzando ahora mismo una marcha por el periférico barrio ceutí del Príncipe. Aquí las madres han salido a protestar por lo que dicen es una vuelta al cole que no va a poder producirse. Muchas de ellas ya nos están confirmando que no van a poder llevar a sus hijos mañana al colegio porque dicen sus derechos no están garantizados. Muchos de los niños se están quedando en casa y es algo que las madres han salido a denunciar. Escuchamos a Fatema y Chaima, dos vecinas del barrio del Príncipe.
7: ¿Tres niños? ¿Y tú cómo vas? Bueno, esto más o menos sabe lo que hay, pero el de 5 años, tú no le puedes explicar lo que está pasando. Tú no le puedes explicar. Pasamos por el parque y me dice, vamos, vamos. Digo, que no te puedo llevar al parque.
8: Pero no lo vamos a llevar. ¿Cómo vas a llevar a los niños así? Esperemos que se solucione para ellos y para nosotros, la verdad.
6: Esta marcha que va a recorrer este barrio periférico que se encuentra absolutamente colapsado, lleno de gente en cada uno de los parques y calles.
5: El juez Calama desestima íntegramente el recurso presentado por la defensa de Zapatero y mantiene vigente la orden para que la UDF investigue sus cuentas bancarias. Quería la abogacía del expresidente del gobierno acotar el rastreo, entendiendo que era una carta blanca para la policía y aludiendo a la confidencialidad de Zapatero. Aclara el juez que la policía no puede abrir nuevas líneas prospectivas y explica que limitar fechas impediría verificar transformaciones patrimoniales. El auto no es firme. Da un plazo de 5 días para presentar nuevo recurso. Escala el conflicto diplomático entre Alemania y Rusia por el dron explosivo localizado en el aeropuerto de Leipzig. El Kremlin anuncia el cierre del consulado alemán. Corresponsal de Radio Televisión Española en Moscú, Lara Prieto.
9: Buenas tardes. Aquí ya lo habían adelantado y ahora se confirma. Moscú ha anunciado el cierre del Consulado General de Alemania en San Petersburgo y de todas las delegaciones en el país del Instituto Cultural Goethe. A todos los empleados les han dado un plazo bastante breve para abandonar el país. Es su respuesta al cierre por parte de Alemania del Consulado Ruso de Bonn y la Casa Rusia de Berlín. A su vez, el gobierno alemán tomó esta decisión en represalia por el incidente con un dron en el aeropuerto de Leipzig en agosto. Según ellos, Rusia pretendía hacer estallar un avión de carga ucraniano con un aparato no tripulado cargado de explosivos que no llegó a detonar. El Kremlin lo ha negado tajantemente. El propio Putin aseguró que no había pruebas contra Moscú y que lo que buscaban con esas acusaciones
10: agresión de Rusia
9: era desviar la atención de los problemas económicos y sociales de Alemania y la baja popularidad de su canciller.
5: El IBEX se deja un 0,1%, mantiene los 20.000 puntos. Hoy sin Wall Street, cerrado por festivo, el precio del petróleo Brent sigue subiendo hasta rozar los $98 por barril. Ya tenemos hora para el partido de cuartos de Carlos Alcaraz en el Abierto de Estados Unidos, Javier de Diego.
11: Y no es la mejor para verla aquí en España sobre las 3 de la madrugada del martes al miércoles, segundo turno de la sesión nocturna de mañana martes en Nueva York. El murciano va a buscar el acceso a la semifinal entre el norteamericano Ben Shelton. Y terminamos en Berlín, tercer partido de la selección española en el Mundial de Baloncesto Femenino. Nos enfrentamos a Japón, minuto y marcador. Norbert, ¿qué tal? Norberto González, muy buenas tardes.
12: Buenas tardes. A falta de 3:30 para acabar el primer cuarto, buen comienzo de España, Japón 7, España 14.
5: Así llegamos a las 6 y 4, 5 y 4 en Canarias. Noticias ahora de su comunidad.
13: Aquí en Extremadura, una mujer de 37 años y un bebé de 9 meses han resultado heridos este lunes tras ser atropellados por una motocicleta en Badajoz. Ambos han sido trasladados en estado menos graves al hospital. El conductor, un hombre de 44 años, ha dado negativo en la prueba de alcoholemia. Y sobre el nuevo modelo de financiación autónoma, el Partido Popular asegura que perjudica a Extremadura, acentúa las diferencias con otros territorios y compromete los servicios públicos. El portavoz popular, Luis Miguel Núñez, dice que supone pondría a perder 600 millones de euros y además
14: de los 21.000 millones de euros adicionales que plantea el nuevo sistema de financiación autonómica, Extremadura recibe 0 euros. 0 euros. Por lo tanto, estamos hablando de nuestros hospitales, de nuestros centros de salud, de nuestros colegios, de la universidad, del empleo, de la riqueza y de las oportunidades.
13: Y el PSOE pide a la presidenta de la Junta, María Guardiola, que comparezca en la Asamblea para dar explicaciones sobre la situación que atraviesa la sanidad extremeña tras los recientes ceses de responsables del SES o la caída de un techo en una habitación del Hospital Don Benito Villanueva. El portavoz socialista, Manuel González Andrade, habla de fracaso de gestión.
10: Un quirófano no se inunda por un problema administrativo. Ni un techo de un hospital con pacientes dentro se cae por un problema administrativo. Habrá que preguntarse quién decide sobre la sanidad en Extremadura. ¿Decide el gobierno o hay otro tipo de intereses que están provocando estas situaciones? Porque si la consejera es responsable, césela. Y si la consejera no es responsable, que nos diga quién es la responsable. Lo que no podemos aceptar es el silencio por respuesta.
13: Es todo. 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

0: 6:06 de la tarde, 5:06 de la tarde en Canarias. Ha llegado el momento del concurso de Ramón Aranguena. Y ha vuelto el hombre, ha vuelto Miguel Camaño. Que Ramón Aranguren y Miguel Camaño son la pareja ideal para
1: Camiño,
0: los
1: concursos.
0: Camiño. Camiño, Miguel Camiño.
2: Ya bueno, que tenemos gazapos a ver lo que decís, que luego
3: ha dicho Ramón Aranguren.
2: Aranguren. Sí, Camiño. Es que el oyente dijo Aranguren.
0: Lo han rebautizado.
3: Ah, vale.
0: ¿Qué concurso tenemos hoy, Marta?
2: Pues hoy no lo sé, Ramón, cuéntame algo de actualidad, tal vez.
1: Pues mira, yo he dicho que el concurso que queramos, cada día el que nos dé la gana. Y
0: he pensado,
1: exacto. Tú me dices, oye, mañana ¿por qué no hacemos? Bueno, pues hoy he pensado en hacer actualidad.
2: Vamos.
1: ¿Eh?
2: Súper.
1: Que la actualidad yo creo que está un poquito que arde, pero...
0: Está de risa la actualidad, es divertidísima. Es cartucho, que no te escucho.
2: Exacto.
0: Es lo que hay que decirle a la actualidad.
2: Nos ha dicho la psicóloga esa frase y ya vamos, ya vamos.
0: Ya no, es nuestra fase fetiche. Ya no...
3: no se puede dejar solos, ¿eh?
1: Bueno, pues sabéis que estos días Milei ha vuelto a sacar el tema de las Malvinas. Entiendo que lo hace porque no pasa por un buen momento. Trump, que también le gusta mucho las islas como Groenlandia, la apoya frente a su aliado británico. Y bueno, ya sabemos que estos días Trump quiere cambiar el nombre del lago Ontario. Hoy ha dicho ayer también que Nuevo México quiere cambiarlo.
0: España también lo quiere cambiar.
1: Exacto. Y un amigo mío, Jesús Baños de La Coruña, dice, pronto cambiará hasta el nombre del grupo Super Trump por Super Trump. ¿Eh? Y lo creeré. Bueno, por eso quiero que hablemos de geografía y de islas.
2: Bueno, de una isla ha venido Camaño ahora mismo. Dile en qué isla has estado, por favor.
3: En La Palma.
2: Lo ve.
3: Oh. Un beso maravilla para toda esa gente bonita. ¡Olé! Esa gente yayi.
0: Viene color tropical. Color tropical.
1: Color coco.
0: Color coco, exactamente.
3: ¿Te gustan mis hombros?
2: O sea que hablamos de islas, Ramón, ¿eh?
0: Me gustan, exacto, los gladiadores.
1: Bueno,
3: estabas deseando que volvieran los gladiadores.
2: ¿Pero de qué va esto?
1: Las películas de gladiadores.
2: Ah, bueno, eso.
1: Que eso es mucho más interesante.
0: O sea, eso ha empezado hablando de Milei, ese hombre, ese faro de libertad, esperanza y amabilidad. Pero vamos a hablar
1: de islas.
0: De islas.
1: Exacto. Mira, lo primero que hay que decir, bueno, ya sabéis, 900, 137, 137. Vamos a concursar sobre islas, todo lo que sabemos sobre islas del mundo. Yo creo que puede ser curioso y divertido. Y lo primero, decir que la RAE indica que una isla es una porción de tierra rodeada de agua por todas partes. Y os acordáis, de pequeños decíamos, por todas partes menos por una, por arriba. Bueno, la RAE se para ahí y se paró. O sea que ya sabemos lo que es una isla. A partir de aquí, pues bueno, haremos un concurso y si acertáis, pues tres preguntas, tenéis premio. Un premio que va a ser una taza
2: o
1: de algún
2: libro,
1: programa, o un libro,
2: claro,
1: lo que queráis.
2: Y ya está un libro dedicado.
0: Mira, hay tantas llamadas que no sé ni por dónde empezar.
1: Pues
0: ¿no?
1: La
2: por Peñíscola, que es una isla. Qué broma.
0: A ver, nos llama
2: Salvador,
0: que está en ruta por un lugar maravilloso, por Peñíscola. Hola,
1: hombre.
0: Salvador.
4: Hola, muy buenas tardes, David. Marta.
2: Hola,
4: Ramón.
2: No te caigas. No te caigas al mar. Tú ten cuidado con eso, ¿eh?
4: No. Por el amor de Dios. Por la carretera.
1: Estás por Calabuch, por Peñíscola, ¿no?
4: Me llamo Calabuch, de apellido, y estoy, sí, por Peñíscola.
1: Joder, pues ya casualidad, porque Calabuch es la película de Berlanga, que está filmada, rodada en Peñíscola.
2: Que no sabíamos tu apellido, que lo ha dicho.
1: Pero vamos, casualidades increíbles de esas que te surgen de vez en cuando.
4: Sí, pues,
2: qué fuerte.
4: Pues tengo dos apellidos muy, muy conocidos, Yasser Calabuch.
1: Calabuch, o sea, muy catalán, muy valenciano. A ver, vamos a empezar por casa, por España. ¿Cuál es la isla española más grande? 1, Tenerife. 2, Gran Canaria. 3, Mallorca. O 4, la isla de Ons.
2: El Peñón de Perejil no cuenta aquí.
1: No cuenta.
2: No.
3: Ay, está la cosa calentita.
0: Ay, perejil.
4: No, sí, yo...
1: A ver, tú piénsalo, Salvador, la más grande en tamaño, en superficie, Tenerife, Gran Canaria, Mallorca, la isla de Ons.
0: Donde más turistas caben.
3: No te olvides de
1: no
3: que
1: te creas.
3: El tamaño importa.
0: El tamaño siempre importa.
4: Y por ser el primero, no hay ninguna pista así...
1: Pues a ver, la isla de Ons no es, que es más pequeña, está habitada poco además.
2: La 4 no, así que
1: te quedan Tenerife, Gran Canaria, Mallorca. Tú vete pensando así en el tamaño, sí, más o menos, cómo son de grandes, a ver qué idea tienes.
4: Yo hice el servicio militar en Las Palmas de Gran Canarias.
1: Ajá.
4: Pues en Tenerife no lo sé, pero no sé, voy a decir Las Palmas de Gran Canaria.
1: Pues lo siento, pero no. no en Las Palmas de Gran Canaria, no es Gran Canaria.
2: Lo tienen más cerquita.
0: No pasó nada.
1: No pasó nada.
0: No pasó nada, Salvador.
1: Y si pasa, se le saluda. Pero gracias.
4: Exactamente.
0: Un abrazo.
4: A vosotros.
1: Gracias por jugar.
0: Gracias, gracias, Salvador.
2: Ay,
0: vamos a saludar a un clásico ya de este programa, a Tony de Alicante. Tony, buenas tardes.
1: Hombre, Tony lo sabe.
5: Hola, buenas tardes, ¿qué tal?
2: Pero qué locura, que nos escucha todo Levante Español, ¡vamos!
5: La isla es de las Baleares.
1: ¿Cuál?
5: ¿Cuál habéis dicho?
1: Hemos dicho Tenerife, Mallorca o la isla de Ons.
5: Mallorca.
1: Muy bien.
0: Bien,
2: es que Tony
0: bien.
2: No tiembla. Tony
1: no,
2: es un gentleman.
1: Le tiembla y la...
2: No se despeina ni
3: es
2: nada.
3: Es un pistolero.
2: Ole.
1: Sí, Mallorca tiene 3.640 kilómetros cuadrados y Tenerife tiene 2.034. O sea que sí, efectivamente, es algo más grande. Y luego ya, en población, andan rozándose una a otra. Unos años tiene más población Mallorca y otros más población Tenerife. Es curioso. A ver, Tony, el primer lugar donde amanece en España es la isla del Cabo de la Nao, las Islas Medas, las Islas Columbretes en Castellón o Menorca.
2: Ay, qué difícil, esta me parece muy difícil, muy difícil, muy difícil.
1: ¿Pero qué me dices? ¿Pero qué me dices, Manrique? A
2: es
1: ver.
2: Que hay algunas que no sé dónde están.
1: A ver. El primer lugar donde sale el sol en España.
5: Sí.
1: La isla del Cabo de la Nao, las Islas Medas, en Gerona, en Girona, las Islas Columbretes en Castellón o la isla de Menorca.
2: Hombre, es que tienes ahí unas cuantas que están ahí rozando, ¿eh?
0: Sí.
2: Están creo rozando el bar, ¿eh?
5: La que dices de Castellón.
1: Pues no, es la isla de Menorca, Mahón.
2: Es que no era fácil, había tres ahí en el Mediterráneo.
1: Mahón es donde...
2: No era fácil, ¿no?
1: Casi una hora antes de... Eso que está más al este.
0: Casi una hora antes.
1: Casi una hora antes que La Coruña, por ejemplo,
0: qué
1: que Coruña.
0: Fuerte, ¿eh?
1: Sí, sí.
5: No, Coruña es mucho más tarde.
1: Claro, una hora o así prácticamente.
2: Pero teniendo tres en el Mediterráneo, vete tú a saber, ¿sabes? Que esas
5: bueno,
2: eran las
5: por
2: chulas.
5: Otro día acertaré las
0: llámanos tres. Otra vez, Tony, que siempre
5: que
0: eres bienvenido.
5: La semana pasada me hiciste una jugarreta.
1: Vale, hombre, ¿qué pasó?
0: ¿Qué pasó?
5: A ver, que acerté la primera y no me la contaste.
2: Ah, porque le dijo, no, porque le dijo lo de la música. A ver, esta no, canción, o sea, te suena, es que no era la pregunta.
0: Estábamos de prueba, estábamos de estreno.
2: Era la pregunta, te suena esta sintonía, pero no habíamos lanzado la pregunta todavía, que no tenía nada que ver con la sintonía.
0: Fue un fallo de
2: bueno, Tony, que nos llaman mañana, que no pasa nada.
0: Estrenos tienen sus resbalones.
5: Bien, gracias.
0: Gracias a ti, un abrazo.
2: Adiós.
1: Tienes un año para pasarlo bien.
2: Eso.
3: Me encanta porque Ramón Aranguena vive el límite, y os explico. Dice nuestro director, no pongáis nada en la mesa. Tiene aquí un bazar con una funda.
0: Y cuando ha dicho, oye, ha dicho el director lo de que no pongamos nada en la mesa.
3: Ah,
0: yo,
3: lo justo,
0: yo,
3: lo justo.
0: Mira, yo haciendo equilibrios aquí.
1: Oye,
0: con los
1: yo
0: vasos.
1: Le digo al director que encienda esa luz, que no veo nada.
2: Esto parece del
1: entiendo
2: cole,
1: yo porque
2: de
1: aquí
2: verdad.
1: No se ve nada.
2: Ah, es verdad, se ha fundido. Ay, un foco,
0: qué,
2: ¿eh?
0: Qué revolucionario.
1: Todo,
0: son...
1: salgo con arrugas.
2: Claro, claro, es que no vale. Se ha fundido justo el foco de Aranguena.
1: Pero yo voy a la compra todos
2: en
1: los días.
2: Cambio,
1: tengo
2: David
1: que llevar
2: y yo
1: la bolsa.
2: Estamos aquí lustrosos. Pero ¿qué es eso?
3: Perdón por
2: bueno, más oyente, por favor, más oyentes.
0: Te perdonamos, traes una camiseta muy bonita hoy, te lo tengo
1: sí,
0: que
1: sí, a mí
0: lo
1: que me dijiste es que llevaba una camiseta color caca,
2: pero hoy no,
1: y
2: hoy
1: me
2: es
1: dijo
2: bonita.
1: Una amiga, dice, ¿era color teja? Dice, color ¿son daltónicos o qué? Dice, se veía la tele que era color teja.
3: Hoy venís muy terráqueos los dos, ¿eh?
0: Saludamos.
1: No, es vermellón.
0: A María, de Vitoria. María, pon orden, por favor.
2: Hola, María.
6: Hola, buenas tardes.
2: Esto
6: buenas
2: es un tarde. Cachondeo de concurso, de verdad, María, pero bueno, vamos allá.
6: Bueno, pero así animáis a la gente por la tarde, está muy bien.
0: Bien,
1: bueno, hay que echarse la siesta también, tiene que ser animar poco, justo.
2: Si necesitáis que cantemos o algo, Miguel canta.
1: Sí, eso, que sabe de música, no como nosotros. A ver, María, Robert Louis Stevenson escribió 1. La isla bonita, 2. La isla del tesoro, 3. La isla misteriosa o 4. La isla de la mujer... medio dormida.
2: Está fácil, está fácil, la primera. Que se te viene a la cabeza. Eso.
1: La isla del tesoro.
3: Muy bien.
1: Vamos a escucharlo.
7: Venga, volvamos a cantarla, vamos.
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1: Pues esa es la adaptación cinematográfica, ¿no?
0: Yo creía que era la canción de Bob Esponja, que me gusta mucho más.
2: Oye, ¿por qué le gustaba tanto el ron a los piratas, eh? Es que se ponían que no veas.
1: El Caribe, que tira mucho, yo creo. El Caribe Mix.
2: Exacto.
1: Venga, María, continuamos. Una pregunta vale. Que no es fácil, o sea, piénsatela mucho.
0: Bueno, hemos,
1: o que te ayuden.
0: Hemos hablado mucho de ella últimamente.
1: Es verdad. ¿Cuál es la isla más grande del mundo? 1. Groenlandia. 2. Madagascar. 3. Hawái. O 4. Australia.
0: Cuidadín, cuidadín.
6: A ver, no lo sé bien, pero creo que Groenlandia.
1: Bien, bien, bien. Porque Australia no es una isla, porque toda la superficie de una isla sobre el nivel del mar debe tener al parecer el mismo clima, y se la considera geográficamente un continente porque está asentada sobre una propia placa tectónica y tener un tamaño, vamos, digamos, descomunal. Groenlandia, por eso Australia no es una isla.
0: Groenlandia, que pasará a llamarse pronto Chetolandia si nadie lo evita.
2: Oye, te digo una cosa, a mí me encantan las explicaciones de Aranguena. ¿Por qué? Porque luego vas a una cena con amigos, María, y te tiras el pisto y tú empiezas a decir, no, perdona, Australia no es una isla, es un continente porque está sobre la placa tectónica, lo que quiere decir que, y la gente dice, pero ¿cómo que no es una isla?
0: El libro de Aranguena funciona, entretiene, y yo te digo contenta hasta la semana que viene. Digo yo.
2: ¿A que sí, María?
6: Pues sabe mucho de lo que
1: quiere. Sí, sí, sabe mucho.
2: Sí, claro.
1: A ver, María, vamos a por la última, que es la definitiva, y te llevas ahí la taza o el libro. A ver, la isla que sirvió para confirmar la teoría de la evolución fue, uno, la isla de Guam, la isla de Nim, la isla de Malta o Galápagos.
2: ¡Ay! Si tienes streaming, ay, te lo estoy diciendo.
6: ¡Ay! Galápagos.
1: ¡Ole! ¿Quién ha estado de vacaciones en Galápagos?
2: Yo,
1: ¿y cómo es eso?
2: Pues
3: no ha estado lenta, para ser las Galápagos no ha estado lenta.
2: No, no,
6: porque
2: no.
6: Porque Marta ha estado de vacaciones en Ecuador, o comentó que estuvo,
2: sí,
6: en Ecuador.
2: Sí, pero Galápagos, claro, efectivamente. Oye, tenéis que ir, quien pueda ir, de verdad, o sea, una
3: empieza a pensar
2: pasada...
3: Que... Empieza a pensar que cobra de la embajada.
2: ¿Os puedo contar un secreto?
1: Cuenta.
2: ¿Os puedo contar un secreto de Galápagos? Además de animales, ligué.
1: Bueno, ¡oh, no!
0: ¡Cuidadín!
2: Pero os cuento un secreto.
1: ¿Qué?
3: Con una tortuga.
2: Que no, que no pasó nada. Pero que ligué. No, ligué con el guía, fuera de broma.
0: ¡Ostras!
1: Uy, los guías son muy ligones, ¿eh?
2: Ya, sí, sí, ligué con el guía.
3: Acabas de romper el corazón a
2: no, no, pero bueno, oye, que de vez en cuando una liga, aunque sea una vez en Galápagos.
0: Con un lagarto.
1: Yo fui a hacer un reporte.
3: De vez en cuando una liga, ¿no?
0: Con el lagarto Juancho.
2: No me acuerdo el nombre del guía, espérate, ¿cómo se llamaba?
1: No fue, no fue. No te llegó al corazón el guía.
2: No.
1: Yo fui a hacer un reportaje para la revista Yodona a la República Dominicana sobre guías ligones con turistas extranjeros.
0: Es que los guías son muy ligones.
2: Oye, te tenemos que hacer una entrevista top y nos lo cuentas.
1: Venga,
2: con esto tendríamos que hablar un día de
1: te paso el reportaje y te mueres de risa.
2: Sí, y liga mucho, ¿sabes quién? También los monitores de esquí, monitores de buceo, todo esto.
1: Te monitorizan, ¿no te quieres dar cuenta?
2: Sí, instructores de buceo, perdón.
3: Oye, Marta, nunca.
2: Sí, señor.
3: Nunca
0: oye, hemos olvidado a María. María,
2: María, perdona con la anécdota, pero muy bien, has ganado.
0: Has ganado. No cuelgues.
3: Que nunca me habría imaginado.
1: Taza o libro, ¿qué quieres?
3: Nunca me habría imaginado.
1: Un libro, vale.
2: ¿Un libro dedicado o no? ¿Quieres con una tortuguita de Galápagos?
6: Dedicado, sí. Por
2: vale,
6: nosotros.
2: Venga, y David te hace una tortuga, que pinta muy bien, ¿vale?
0: Te hago un Galápago.
2: Un besito, María, gracias. Sí, Miguel, dime.
3: Que nunca me habría imaginado que te parecieras al Atlético Madrid.
2: ¿Cómo?
3: Que te pareces al Atlético Madrid, porque has dicho, de vez en cuando una liga.
0: ¡Uy, qué mala
2: bueno,
0: leche!
2: Perdona a los colchoneros de España, que qué acabamos de perder oyentes leche, ahora, de verdad.
3: Que no.
0: No os vayáis, que aquí queremos mucho al Atlético de Madrid.
3: Bueno, hemos dicho al Atlético Madrid, podría haber dicho otro equipo.
1: De cualquiera, al Deportivo mismo.
3: A ver, eso bueno, no.
0: Saludamos a otro oyente, a Luis, de Ciudad Real. Buenas tardes, Luis.
9: Hola, buenas tardes.
2: ¿Qué pasa, Luis? ¿Qué pasa, Luis? ¿Qué tal el lunes?
9: Bueno, aquí pasando calor.
2: Un poquito,
9: la
2: ¿no?
9: La mayor parte de España.
1: Bueno, mañana termina, yo creo, un poco.
9: Mañana termina, sí, mañana ya...
2: Oye, que van a bajar 10 grados, dicen, de golpe, el miércoles. 20, no sé, 20 grados. ¿Cómo?
1: Será por dinero, 30.
2: A ver, 30. Que yo soy de letras. Si estamos en 40 menos 10, ¿cuántos son? Bueno, pues no son 20.
1: Venga.
0: No, si me lo acabo de inventar.
2: Ah, vale, joder, qué susto.
0: Soy el hombre del rigor.
2: Mario Picazo llama.
1: A ver, Luis, venga, la primera pregunta. La isla más poblada del planeta es 1, Tenerife, 2, Java, 3, Japón o 4, Madagascar. Que te ayuden estos, que no es fácil.
0: Está de plena actualidad, te lo diré, de plena actualidad.
1: ¿En serio?
2: Está de plena actualidad.
1: Está de plena actualidad. Pero Java, yo creo que lees.
9: Ahora mismo no caigo.
2: ¡Madre mía! Esto va directo a gazapos.
9: ¿Me lo puedes repetir?
2: Vas a ser
9: por favor?
2: Nuestro protagonista.
1: Sí, perdóname. A ver, la isla más poblada del planeta es Tenerife, Java, Japón o Madagascar.
0: Ja, ja, ja.
2: Oye, no, no hay mucha J ahí.
9: Japón, diría yo.
2: Japón.
1: Pues no es Japón. Cachis la mar. Japón es un puntazo la bandera, pero nada más no es Japón.
0: Madre mía, lo siento. Pero llámanos otro día, Luis. Vale.
2: Nos lo hemos pasado muy bien, Luis.
1: Muchas gracias.
0: Gracias.
2: Ánimo con el calor. Un besito. Chao.
0: Bueno, no sé si dar paso a Pepe de Tenerife porque lo va a acertar.
2: Hombre, fijo. Es un experto en islas, él.
0: Pepe, no, no. Buenas tardes.
2: Hola, Pepe.
10: Oh, buena.
0: Esta buenas es tuya, tarde. Pepe. La tienes
1: a huevo.
2: La tienes a ti.
0: La tiene, pero vamos.
10: No, espera, porque lo de Japón lo pensé, ¿eh?
2: Pues Japón no la digas ya, que no.
10: Claro, no. Ya, pero no estaba desacertado Japón.
2: Hombre, yo hubiera dicho Japón, ¿eh? Te lo digo, porque ahí no veas
10: sí,
2: la gente que hay.
10: Sí. Pues no veas, efectivamente. Esto, bueno, buenas tardes a todos.
1: ¿Qué tal?
10: Y es un placer divertirse esta tarde. A ver, dime,
1: ¿Tenerife
10: no es? No, Tenerife.
1: Seguro,
10: no
1: pues
10: es.
1: Te quedan Java y Madagascar.
2: Hombre, en una yo veo que hay muchos
1: África.
2: Monkeys,
10: me sabía
2: pero
10: casi todas, pero Java o Madagascar.
1: Exacto.
2: Es que nos hace la paradiña. Pepe hace paradiña para que digamos Java.
1: Más millones de personas en una isla.
10: ¿Y empieza por M o por J?
1: Anda ya.
2: Y tiro porque me toca.
0: Si escucharas atentamente, madre
2: mía. De verdad, es que no me lo. A ver, esto es ya cara o cruz. Tostada por el lado de la mantequilla. O sea, vamos a ver, Pepe.
10: Madagascar. Venga, Java no creo. Madagascar.
1: Pues lo siento, pero es Java. Tiene alrededor de 150 millones de personas y su superficie es la cuarta parte de España, o sea que están apretujados.
0: Y están de plena actualidad porque hay un volcán, el Krakatoa, que está echando lo más grande. Y a mí me tiene agobiadísimo.
2: ¿De que fuera a venir aquí el Krakatoa? ¿Qué te pasa a ti?
0: No, porque mi hijo viaja pronto a Indonesia y está la cosa chunga, en fin.
2: Vale.
1: Oye, el Krakatoa.
10: Espera.
1: Sí.
10: ¿Me dejáis hacer una pregunta?
1: Sí.
0: Claro.
10: ¿Dónde está el pueblo más alto de España?
2: Pues en el Teide, alguno del Teide.
1: ¿Eh?
10: Es en una isla.
2: ¿En La Gomera?
10: Y tiene el primer nombre.

0: islas, las islas de Indonesia, estás constantemente viendo bocas de volcán llenas de agua, es impresionante.
1: Luego se lo preguntamos a los pilotos que están brutal, ahí, ahora
0: mira,
1: vienen.
0: Sí, sí, claro. Sí, además, afecta sobre todo al tráfico aéreo, claro, porque las cenizas de los volcanes son letales para los motores de los aviones. Vamos a saludar a Antonio de Sevilla. Antonio, buenas tardes.
1: Hola, hola.
2: Buenas tardes, un gran saludo.
1: Oye, nos han dicho que ahora mismo en Sevilla hay menos 10 grados. ¿Nos lo confirmas, sí, Antonio?
0: Que congelación, pueden morir por congelación.
2: No hagas caso,
1: no
2: hagas
1: caso. No hagas caso, ¿no? Vale.
2: Es un horno.
1: Es un hornito, claro, normal.
3: Bueno, venga, ya empezar a bajar, a ver. Que por cierto, decían que la demostración del cambio climático era que la princesa Leonor ha ido hoy a clase con un traje de manga corta y su padre fue con un jersey. Y es verdad, el mismo día. Bueno, a ver, venga, vamos. Antonio, a ver, la película que consiguió 10 Goyas en 2015 fue La Isla Bonita, El Islote del Diablo, La Isla de Lobos o La Isla Mínima.
1: Es muy fácil, y además muy se rodó fácil en el sur de España.
0: Además la hizo un colega mío, bueno, varios colegas míos.
3: Peliculón.
1: Sí, sí, es un peliculón de policías y se rodó en el sur de España.
0: Vamos, que sale un barrio de... muy famoso para ti.
2: Es La Isla Bonita.
3: ¡Ay, la isla! No, no es, no es.
0: No, joder, te lo hemos puesto a huevo.
3: La Isla Antonio, Bonita es una favor canción de Madonna, creo, ¿no?
0: Sí,
1: sí, la Isla Bonita. Na, na, na,
0: la,
1: pe- na, na,
0: la peor canción de Madonna. En mi Camaño estará de acuerdo
1: bueno,
0: conmigo.
1: Estamos cantando para ver si llueve, ¿eh? Esto es impagable.
3: Lo siento, Antonio, pero no era.
0: Nada, Antonio, no pasa nada.
2: Oye, llama... que muy buena la de... ¿cómo se llama? Mombasa, que cuando dijo lo de las antenas.
1: Ah, sí.
0: Ah, Mombasa.
2: Qué gracioso.
0: Por ahí sigue.
1: Le mandamos un besito a Mombasa y a Rafa Maza. Bueno, pues
0: un
1: nada,
0: abrazo,
1: qué
0: Antonio.
1: Pena, Antonio. Un besito.
0: Vamos con el último oyente, creo que es el último. Javier, de Sopuerta. Buenas tardes, Javier.
4: Hola, muy buenas tardes.
1: ¿Tú te la sabes, Javier?
4: Pues me parece que no.
3: La película que consiguió 10 Goyas en 2015: El Islote del Diablo, La Isla de Lobos o La Isla Mínima. ¿Qué crees?
1: Menos es más, Santo Tomás.
0: Siempre, siempre, menos es más.
1: Minimalismo, minimalismo en la vida.
4: Es que yo el cine le veo de espaldas.
1: Ya, pero te estamos dando algunas palabritas claves.
4: Bueno, vamos con los lobos, a ver.
1: Bueno, oye.
3: Pues no es la hija de lobos.
0: No. Gracias, Javier.
5: Esto que la repesca el mundial.
1: A ver, ¿qué es, Javier, por
0: mi
1: favor?
0: Mi tocayo, David, de Zaragoza. A ver si aciertas, David.
1: David, tienes la pelota con la portería
0: vamos,
1: vacía.
0: La tienes.
1: Solo queda. Tienes que empujar.
3: El Islote
1: no
3: del Diablo, La Isla Mínima.
1: Por
3: David.
1: Favor.
2: A ver. Que es que con la llamada me he quedado y no sé bien las dos respuestas que han quedado. ¿Me puedes
3: a ver,
2: repetir,
3: la película
2: favor?
3: Que consiguió, la película española que consiguió 10 Goyas en 2015 fue El Islote del Diablo o La Isla Mínima.
4: El Islote del Diablo.
1: ¡Ay, Dios mío!
3: Increíble.
1: ¿Qué pasa hoy? Que estamos al lunes.
5: Es que la gente vecina español, como veis,
0: hemos agotado todas las respuestas.
3: Esto no había pasado nunca.
1: Mira,
3: nunca.
1: Se acabó. O sea, lo que vamos a hacer en este programa a partir de hoy es las 3 horas y media dedicadas al cine español.
0: La Isla Mínima.
3: Por
0: de Alberto,
3: vamos a poner la
0: de
3: música.
0: Alberto Rodríguez.
3: Vamos a poner
0: Dios
3: la música del principio.
1: Es un peliculón que tenéis que verla, por favor.
3: Empieza la película, ¿os acordáis? Con estas imágenes aéreas.
1: Es que
3: de
1: había
3: las
1: mucho
3: marismas.
1: Imagen cenital, sí.
3: Exacto, bueno, pues ganó todos los Goyas que he dicho, me parece que 15, ¿no?
0: Sí.
3: ¿Cuántos Goyas? 10 Goyas.
0: 10.
3: Entre ellos a la mejor película y también a la mejor banda sonora compuesta por Julio de la Rosa que estamos escuchando.
1: Es una peli de 2014, de suspense, crimen, nos la recomendamos con Raúl Arévalo, Javier Gutiérrez, por favor.
3: Película
1: buenísima, buenísima. Sí.
0: Pero bueno, no pasa nada.
1: Pasa nada. De la Torre también, Jesús Castro.
0: El calor hace estragos en nuestros pensamientos.
1: Venga, un último oyente, va.
0: No, no nos cabe.
1: No nos cabe.
0: Me dice nuestro realizador que Nanay. Así que hasta
1: pues
0: aquí.
1: Pues hoy hemos dado un libro solo, ¿no? ¿O alguien más ha ganado? ¿Un libro?
0: Hemos dado un libro.
3: Un libro.
1: Un libro nada dedicado más con Tortuga.
0: Madre mía.
3: No era difícil, ¿eh?
1: No, hoy no sé. Hoy estamos a lunes, ¿vale? Hay que tener paciencia.
0: El lunes ha vuelto Miguel Camaño, que eso hay que tener.
5: Yo quiero hacer
0: cuenta.
5: Un alegato.
1: Alegato.
5: Habéis hablado del tema de los volcanes y vengo de La Palma. Se van a cumplir 5 años de aquella
0: pues sí
5: desgracia. Yo lo he visto con mis propios ojos.
1: ¿Cómo está la isla? Se nota mucho
5: pues
1: todo, ¿no?
5: Después de 5 años empiezan a ver la luz porque ha habido gente muy afectada,
0: sí,
5: con viviendas sepultadas, ahora están haciendo nuevas carreteras, están sacando de nuevo la cabecita y yo les mando muchos ánimos porque
0: siempre
5: la gente palmera es absolutamente estupenda.
0: Maravillosa.
1: Y la

0: isla maravillosa que sufrió esta catástrofe natural y que se van recuperando todavía, todavía.
1: Tendríamos que hacer el programa desde allí.
0: Cuando queráis, vamos, invitadnos.
1: Eso, nos invitáis y vamos.
0: Estamos dispuestos.
1: Bueno, gracias a todos.
0: Adiós, Miguel Camaño. Adiós, Ramón Aranguena. Un abrazo.
1: Venga, un besito.
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0: Qué preciosa sintonía para hablar de aviación, de las cosas que rodean el mundo de la aviación. Ya saben que aquí somos muy, muy, muy voladores, somos voladores en las tardes. Y el mundo de la aviación nos llama mucho la atención, pica nuestra curiosidad. Y en esta temporada también tenemos nuevo fichaje, tenemos nuevo comandante a los mandos del vuelo de las tardes.
1: A ver. Ah, calla, sí, su cara me suena. Una mujer que lleva la pasión por volar al extremo, que la conocimos la temporada pasada, sí. ¿No te acuerdas? Y la fichamos, David.
0: La fichamos, la trajo Perico Durán, que estuvo con nosotros toda la temporada el año pasado. Un abrazo grande, Perico, te queremos mucho. Y nos presentó, vino como invitada, a Marta Senso, que disfruta tanto de su profesión que ha querido titular su sección Pasión por Volar y ha elegido esta maravillosa sintonía para abrirla. Marta, bienvenida a las tardes.
2: Hola, muchísimas gracias y muy buenas tardes a todos los oyentes.
0: Oye, un placer tenerte aquí y hoy te acompaña Fernando Miragaya, piloto también de Iberia desde hace más de 27 años. Actualmente vuela el A330, el Airbus 330, y además preside el Sindicato Español de Pilotos de Líneas Aéreas. Bienvenido, Fernando, un placer.
3: Un placer para mí también y encantado de estar aquí.
1: Bueno, hoy queremos hacer una radiografía, si os parece, de la aviación, para ponernos un poquito en contexto, y vamos a arrancar con un dato impresionante. Estoy segura de que va a impresionar a nuestros oyentes. El 23 de julio fue el día con más número de vuelos comerciales, sí, de toda la historia, David.
0: Fue impresionante. Tú sabes que yo estoy todo el día con el Fly Radar,
1: sí,
0: y se reventó el
1: Fly
0: Radar.
1: Que no sé cómo te enteras tú con tantas manchitas ahí, pero
0: ahí
1: bueno,
0: estoy todo el día.
1: Batió un nuevo récord, ¿vale? Hubo más de 153.300 aviones volando en un solo día. Esto es una barbaridad. Eso es casi dos aviones despegando en algún punto del planeta, David, cada segundo, ¿eh?
0: Sí, y aquí en España tampoco nos quedamos atrás. En el mes de julio volaron a nuestro país más de 14 millones de pasajeros, casi un 9% más que el año pasado. Todo esto lleva a preguntarse, os pregunto a los dos, a nuestros dos pilotos, ¿cómo aguanta el sistema aéreo, el tráfico aéreo, ese ritmo de crecimiento brutal que estamos viendo en los últimos años? Porque es algo llamativo, muy llamativo.
2: Es muy llamativo. Aguanta y aguanta, pero con ciertos matices. Por ejemplo, el aeropuerto de Barcelona, que conozco muy bien porque es la base donde yo trabajo, ya está operando al límite de su capacidad. Y entonces AENA, que es el responsable de los aeropuertos de España, ya tiene un plan sobre la mesa ampliando una de esas pistas. Entonces hay que ir adaptando la infraestructura al ritmo que exige la demanda.
1: Claro, Fernando, es que esto es una barbaridad, ¿no?
0: Es algo que afecta a Barcelona, pero a todos los aeropuertos.
3: No, a todos los aeropuertos del mundo y en España, que yo creo que somos el tercer país del mundo en operaciones aéreas, sobre todo por sobrevuelos internacionales. Claro. Todo eso no se aguanta de forma automática. Tiene que haber una inversión en infraestructura. No solo que tiene que haber aviones y pilotos, tiene que haber infraestructura en los aeropuertos, pistas de aterrizaje, terminales más grandes. Y yo sé que AENA, en su plan Dora 3, va a invertir, creo que son 13.000 millones.
0: Sí, es un plan muy ambicioso, ¿no?
3: Muy ambicioso. Uh-huh. Y es necesario. Uh-huh. Y vamos, nosotros como usuarios también de ese sistema, está tensionado, pero hay margen. Pero siempre con si hay inversión en infraestructuras.
0: Vosotros sois usuarios, pero sois esos seres para mí privilegiados que vais en la cabina a los mandos.
2: Desde luego.
0: Desde allí se ve todo diferente. Sabéis que soy un piloto frustrado. Es una de mis
1: nunca
0: grandes
1: es tarde, frustraciones.
0: David,
1: nunca
0: sí, es tarde. Para mí es tarde, bonita. Ya no llevo ni queriendo. Bueno, con tantos cientos de miles de vuelos, ¿cómo afecta esta saturación a vuestra carga de trabajo, al descanso de las tripulaciones, a la rotación de las tripulaciones? Debe ser notable, ¿no?
2: Exige mucho esfuerzo adaptativo en nuestro día a día. Y eso, pues nos enfrentamos a cambios continuos y a los slots. Que bien. Yo no sé si todo el mundo sabe lo que es un slot.
0: Yo quiero que se lo expliquéis a nuestros oyentes, porque el slot, para los que andamos,
2: exactamente,
0: y somos apasionados de la aviación, lo sabemos, pero nuestros oyentes seguro que no.
2: Un slot es una franja horaria en la que se te permite utilizar las instalaciones del aeropuerto. Uh-huh. Entonces, si por cualquier causa tú pierdes el slot, te tienen que asignar uno nuevo, y eso se traduce en retrasos. En cuanto a las tripulaciones, nuestras jornadas se alargan y el descanso entre jornada y jornada se acorta.
3: Y no, y así es. Y hay compañías aéreas que las programaciones nuestras de las tripulaciones están muy al límite. Nosotros, legalmente, dependiendo de la hora a la que firmes en el aeropuerto, tú a lo mejor tienes 13 o 14 horas de vuelo, bueno, de actividad aérea como máximo. Y no podemos sobrepasar ese límite. Hay compañías aéreas que te programan justo al límite ¿Y qué pasa si hay una incidencia, un retraso, un slot, lo que sea?
1: Que suele haberlo.
3: Sí. Nosotros nos pasamos,
2: y en verano más.
3: Nos pasamos de actividad aérea.
4: Claro.
3: Yo como usuario también, como pasajero, he sufrido que me bajen de un avión porque la tripulación se pasaba de actividad aérea.
4: Claro.
0: El retraso de los vuelos es una de las causas de desesperación para muchos viajeros, ¿no? Y no solamente son los slots, hay más causas de retrasos.
1: Y eso en todo el aeropuerto, no solo las tripulaciones, ¿no? Es como un dominó, ¿no? Va afectando la cadena, ¿no?
2: Claro, es muy complejo todo el sistema. Pero yo creo que lo más importante es que se entienda que detrás de cada retraso, de cada slot, siempre hay una razón de seguridad.
0: Siempre, todo siempre. En aviación, ¿no?
3: Como comentáis, puede haber una incidencia técnica. Un avión, aunque está muy bien mantenido, pues es como un coche, como una moto, como un electrodoméstico, de vez en cuando se estropea. Y la compañía aérea hay veces que tiene avión de repuesto y hay veces que no. Y esa, cuando hay una incidencia, un retraso muy, muy alto, a nosotros sí nos puede afectar en temas de fatiga. Cuando las programaciones tan, tan ajustadas, sí sufrimos una fatiga que cuando es acumulativa es terrible, es terrible. Y eso sí puede afectar a la
1: seguridad. Ya no hay cambio de tripulación. Imagínate que se retrasa el vuelo 4 o 5 horas, por lo que sea, por un tema meteorológico, por algún tema mecánico y tal. Vosotros tenéis que aguantar más luego lo que os quede de vuelo.
3: Eso es.
1: Pero eso es agotador.
3: Siempre, siempre cumpliendo la actividad límite.
1: Eso es.
3: Agotador. Yo, lo máximo que he hecho, yo creo, ha sido unas 16 o 17 horas de actividad aérea. Y cuando llegas al aeropuerto, encima con tormentas o con un volcán, a mí me explotó un volcán en la cara.
1: Mira, ¿qué volcán? ¿Cuál?
0: De eso hemos
1: estado
3: hablando. En Guatemala.
1: Ah, en Guatemala, ¿eh?
3: En Guatemala, haciendo la aproximación, o sea, directamente entró en erupción.
1: Madre ¡ostras! Mía.
3: Creo que se fue hasta 15 o 20 mil pies, o sea, unos 5 mil metros, la fumarola. Y ahí se acumularon retrasos porque luego el aeropuerto se llenó de ceniza.
0: Claro, es que
3: no podíamos despegar.
0: Estábamos hablando del Krakatoa, que ha hecho erupción en Indonesia, además una erupción muy importante, y cómo la ceniza del volcán es letal para los motores de los aviones, por eso el tráfico aéreo se interrumpe, se cierran aeropuertos. Creo que Yakarta, el aeropuerto de Yakarta, que es uno de los aeropuertos con más tráfico del mundo, está cerrado a cal y canto ahora mismo.
3: Así es. Es que no podemos volar en nubes de cenizas volcánicas, porque como comentas, el motor se para.
0: Hubo un caso muy famoso, el del Boeing 747, así se separaron los cuatro motores. Sí. Eso fue un caso histórico en el mundo de la aviación.
3: Terminó. Tenemos mapas de cenizas volcánicas.
0: Claro.
3: Nunca vamos a volar sobre cenizas volcánicas. Y nosotros la prioridad es la seguridad.
0: Aunque Marta crea que yo todavía estoy a tiempo de hacerme piloto.
1: Yo soy tu fan.
0: Es verdad que hacen falta cada vez más pilotos, hay más vuelos. Boeing, la compañía Boeing, calcula que harán falta más de 670.000 nuevos pilotos en el mundo hasta el año 2045. Marta, ¿estamos preparados para esa demanda de profesionales?
2: Pues aquí en España hay una red muy potente de escuelas y tenemos una gran ventaja además, y es que es la meteorología, que en el resto de Europa pues no tienen tanta suerte.
0: Claro. Uh-huh.
1: O sea, que es una carrera con futuro, ¿no? Tenemos que animar a la gente, chicos y chicas,
2: y chicas.
1: Que hace más chicas también, que se animen, ¿no?
3: No, que se animen. En España más o menos al año tenemos 800 licencias nuevas de pilotos. Uh-huh. Tenemos una red de escuelas maravillosa, estupenda, como comentaba Marta, tenemos una meteorología aquí muy, muy, muy buena, muy óptima para volar. Y nosotros lo que sí apostamos, tanto desde SEPLA como desde el Colegio de Pilotos, es por la excelencia en esa formación,
0: claro,
3: que es importante. Pero
0: el problema, os lo iba a comentar, es que el hacerse piloto, la formación de piloto, tiene un coste bastante elevado. ¿Y no hay en España algún tipo de ayuda, financiación pública para acceder a los estudios de grado de piloto? ¿Qué debería cambiar para que cualquier joven que nos esté escuchando, o no tan joven, con esa vocación maravillosa que es la de querer volar, pueda llegar a sentarse en una cabina con independencia de su posición? Mucha gente accedía al mundo de la aviación a través del ejército y luego
2: esa es una vía y luego se pasan a civil.
0: Claro.
2: Y no podemos perder talento por una cuestión económica. A mí me da mucha pena la gente que tiene una gran vocación y que por falta de recursos económicos no logra su sueño.
3: Bueno, así es, hay veces que nos piden ver la cabina en tierra y entra un niño con su padre y el padre me dice, no puedo pagarle. Entonces, lo que sí necesitamos es una implicación de la administración, de las universidades, de las líneas aéreas y también de las casas constructoras.
1: ¿Es muy diferente la formación militar y civil, o porque dentro de esa excelencia en la formación, o salen mejor preparados del ejército, o para eso?
2: Son objetivos diferentes.
3: Sí.
1: Claro, pero si luego vas por el ejército por un tema económico, pero tu objetivo es llevar
2: te transformas.
1: Un Airbus, luego tienes que reciclarte de alguna manera, ¿no?
0: Hombre, que si te reciclas.
2: Haces el curso del avión, los procedimientos de cada compañía y un montón de cosas. Lo que pasa es que es interesante que la gente del mundo militar venga al civil, porque se enriquece mucho culturalmente todas las líneas aéreas.
0: Uh-huh. Ya que tenemos a Fernando, quería hacer mención a que tú eres patrono de la Fundación Sepla Ayude, que quiero que nos hables de la fundación.
3: Pues los pilotos, aunque tenemos fama a veces de malos y que no tenemos corazón, tenemos corazón.
0: Para nada, aquí tenemos fama de buenos y de tener
1: aquí
0: un gran
1: aquí os queremos
0: corazón.
1: Mucho, que va.
3: Y tenemos un brazo solidario. Gracias a una fundación que fundó nuestro fundador, Titón Alonso, comandante de Iberia jubilado. Uh-huh. Y esa vocación de servicio que tenemos los pilotos, queríamos reflejarlo también para ayudar a la gente. Sí. Nosotros tenemos proyectos en todo el mundo, en España tenemos también muchos. Somos una fundación muy humilde, pero hacemos muchas cosas. Y aprovechamos de vez en cuando nuestros vuelos para visitar los proyectos. En concreto, yo acabo de volver de Guatemala, de la unidad de niños quemados de allí. Uh-huh. Se queman 50.000 niños al año. Y nosotros les hemos ayudado, les hemos donado dos camillas muy caras, pero que eran necesarias para que se curen.
0: Qué bueno que...
3: Y es un baño de realidad, bonito, ¿no? Un baño de realidad, es increíble.
1: Yo es
0: que
1: precioso.
0: Que sigo la actividad del SEPLA, que hacéis cosas extraordinarias, sí. Y que ayudáis a mucha gente, que es una labor, como tú dices, que
1: qué
0: muchas
1: bonito.
0: Veces no se conoce.
1: Sí.
0: Hay una cosa que os quería, ya que es el primer día en las tardes, Marta, te vamos a dar la bienvenida, pero yo quiero que recordéis los dos ese momento en el que dijisteis: yo quiero ser piloto. Porque esta es una vocación que viene desde muy niño, seguro, y muy niña, ¿no?
2: En mi caso personal, pues tuve la gran suerte en un viaje que hice a Palma de Mallorca, cuando tenía 13 años, de entrar en la cabina del avión.
0: Y eso cambia todo.
2: Cambia todo, porque tuve la gran suerte que los pilotos me preguntaron que si quería pasar el resto del vuelo con ellos. Debieron ver mi cara de fascinación y yo, por supuesto, dije que sí y me enamoró.
0: Ya te digo.
2: Me enamoró ese avión, que me parecía absolutamente imposible de volar, de gobernar, así como que luego me contaban que luego llegaban a Palma de Mallorca, toda la tripulación juntos, iban a un hotel, luego a lo mejor salían a dar una vuelta.
1: O sea,
2: a
1: te gustó la cabina y el estilo de vida.
0: Las
2: dos
0: vida,
2: cosas. Las dos.
1: Qué divertido, ya el estilo de vida me encanta, la verdad, Fernando.
0: Sí, Fernando.
3: Yo en mi caso, mi madre fue azafata de vuelo de Iberia. ¿Mm? Y desde pequeñito estaba en un avión. Y recuerdo que con 2 años y pico, tengo la imagen todavía de entrar en esa cabina, ver a esos dos señores que parecían como si fueran dioses, que no lo somos, y todo lleno de botones. Uh-huh. Y me dejaron girar una ruedecita y el avión hizo así. Digo, yo quiero ser piloto.
1: En ese momento, ¿eh?
3: En ese momento.
1: ¿Y esto se hereda? Porque tenéis hijos y también creéis que van a seguir la saga. Yo creo que algo sí, ¿no?
3: El mediano mío se está haciendo piloto.
1: Ajá.
3: Y
2: los nada, míos no. Sí. De pequeñitos los dos decían que querían ser pilotos, porque su padre y su madre son pilotos. Pensaba que la mayoría de la gente era piloto. Y luego mi hija mayor, conforme ha ido creciendo, me ha dicho que eso de pasar tanto tiempo fuera de casa.
1: Que no.
2: Ha sufrido mucho nuestras ausencias, esa es la realidad. Y el pequeño le gustan mucho los aviones. Uh-huh. Dice que quiere ser ingeniero, que no estoy muy segura de que sepa qué significa.
1: Oye, ¿cómo os imagináis al piloto del futuro, ya para ir terminando?
2: Buena pregunta.
0: Allá era un debate, todo un debate que os afecta directamente cuando estas ideas locas de tener un solo piloto, una solo piloto en la cabina, que es algo realmente impensable, ¿no?
1: O la IA y cosas de estas, ¿no?
3: Nosotros no nos oponemos a la IA, no nos oponemos a la automatización para que nos ayude a tomar decisiones. Pero sí creemos que el factor humano es algo importantísimo en la aviación. Una IA hoy por hoy no tiene intuición, no tiene instinto de supervivencia. Nosotros a lo mejor nos tenemos que saltar un procedimiento para salvar una situación que a lo mejor una IA no se lo saltaría. Entonces, el futuro, que con este déficit de pilotos y los fabricantes quieren recordar, siempre nosotros abogamos por dos pilotos en cabina, entrenados, bien descansados. Y es lo que da la seguridad a la aviación.
0: A mí me gusta hablar de aviadoras, de aviadores, y es algo que nuestros oyentes deberían entender muy bien, y es que al frente de los mandos de un avión no hay un no hay alguna máquina que iguale la intuición y el saber Exacto. hacer de un ser humano. No la hay. Es verdad que os sirve de ayuda, que hoy en día gestionáis muchas, en fin, muchas máquinas que os ayudan a darle trabajo que puede ser repetitivo para vosotros, pero yo no me subiría en un avión con un solo piloto.
2: Me alegra que digas eso.
3: No, ni yo tampoco.
0: No lo haría.
1: Pero Oye. Con vosotros dos en cabina, sí.
2: ¿Sí?
1: Bueno. Lo que pasa es que si estáis en cabina nos tenéis que dedicar un mensajito a las tardes, ¿no? Yo ya lo estoy viendo,
2: Contad
1: ¿no?
2: con
1: en pleno
2: ello.
1: Vuelo nos vamos ahí a Guatemala con el volcán y decís, oye, para los tripulantes, ¿no? Tripulación de cabina y para todos los pasajeros de las tardes, oyentes de las Venga. Tardes, pues no, un mensajito así estaría bien.
3: Os llamamos cuando queráis.
0: Bueno, Exacto. Marta, Senso, hoy te has estrenado en las tardes, vamos a tener muchos vuelos contigo, muchas tardes de aviación, de aeronáutica, de aviadoras, aviadores. Y Fernando, es un placer que hayas venido con Marta en este primer día, en este estreno de esta nueva sección en las tardes.
3: Muchas gracias, sobre todo por divulgar, porque tengamos cultura claro. aeronáutica.
0: De eso este se país trata. No hay. Tú sabes que fue un empeño.
1: De David quería una sección, ¿eh?
0: Es que, o sea, yo digo.
2: Gracias, David.
0: Hay que hablar de aviación.
2: Hay que hablar,
0: es tan bonito el mundo de la aviación.
2: Precioso.
0: Es tan maravilloso.
2: Apasionante.
0: Así que nada, Fernando Miragaya, piloto de Iberia, presidente del Sindicato de Pilotos de Líneas Aéreas. Marta Senso, piloto de Líneas Aéreas también. Dos personas con ese maravilloso don de volar que tanto envidio. Aquí somos muy aeronáuticos. Muchísimas gracias. A ti te esperamos pronto, Marta, la semana que viene. Y a ti cuando tú quieras venir. Cuando quieras volver, Fernando.
3: Cuando
0: a
3: queráis.
0: Y a cualquier miembro.
1: Bueno, a ver si os pillamos, que estéis siempre por ahí de pingo. No Eso. Vale, no vale. Un abrazo.
0: Gracias.
1: Un abrazo.
3: Gracias. Gracias.
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0: Seguimos en las tardes. Septiembre, el mes de septiembre, a mí es uno de mis meses favoritos.
1: ¿Y a mí?
0: Sí, aparte que es una palabra preciosa, septiembre, que bien suena. Y significa muchas cosas, vuelta al curro, vuelta al cole, a la universidad, a la oficina, vuelta a los cursos, vuelta a la rutina, Marta.
1: Y a los libros, David, a los libros que nos encanta a nosotros. Cuadernos, apuntes, manuales. Hace décadas que muchos han cambiado las mochilas llenas de libros físicos pues por un PC, un ordenador o una tablet. Aunque en esto hay una cierta polémica, ¿no?, en los coles.
0: Pues sí, algunos se replantean ya muy seriamente, países que se replantean muy seriamente esto de las pizarras digitales, las tablets, los PDF. Yo, mientras no pretendan jubilar el papel, estaría dispuesto a negociar. Pero detrás de algo tan cotidiano como abrir un libro, abrir un cuaderno, hay una historia tecnológica y humana fascinante, Marta.
1: Mira, hoy vamos a viajar varios siglos atrás para conocer a dos personas que cambiaron nuestra manera de acceder al conocimiento. Y tenemos, por tanto, nueva sección y nueva colaboradora.
0: Estamos felices en las tardes de Radio Nacional de tener con nosotros a la historiadora y escritora María José Rubio.
1: ¡Bravo, campeona!
0: Estuvo con nosotros en la presentación y nos va a sorprender muchas tardes con biografías apasionantes. María José, bienvenida, de verdad.
2: Ay, muchas gracias.
1: Qué fichaje.
2: Feliz de estar aquí. Gracias, David. Gracias, Marta. Hola a todos. Qué bien. Pues vamos a estrenar esta sección preciosa con biografías inspiradoras, con una propuesta de un viaje a dos personalidades y dos inventos separados por 500 años, pero que tienen más en común de lo que parece. El primero es Gutenberg. Seguro que mucha gente ha escuchado hablar de él, Johannes Gutenberg, que fue el que consiguió multiplicar los libros cuando todavía se copiaban a mano, porque fue el inventor de la imprenta en el siglo XV. Y la segunda es, a lo mejor menos conocida seguramente, Ángela Ruiz Robles, doña Angelita, que es una española del siglo XX, que bueno, su idea fue reunir todos esos libros en un único aparato, cuando todavía no existían las pantallas digitales. Es decir que, ojo, fue una pionera mundial del libro electrónico, esta española.
1: ¡Guaca!
0: Me estás dejando loco.
1: ¡Qué bueno!
2: Sí. Y ambos tienen una cosa en común todavía más paradójica, es que sus ideas llegaron muchísimo más lejos que el beneficio económico que pudieron obtener de ello.
1: ¿Qué os parece si empezamos por el principio? El principio es, esto es como antes y después de Jesucristo, pues antes y después de Gutenberg, ¿vale?
0: Totalmente.
1: ¿Cómo se conseguía un libro antes de la imprenta, antes de Gutenberg?
2: Pues los libros antes de la imprenta eran un objeto carísimo, era un objeto de lujo, ya que, bueno, se producían básicamente en dos sitios. Por un lado, los monasterios, en los famosos scriptoria, donde los monjes copiaban a mano todos los libros, y luego también había copistas profesionales en estudios, en las ciudades, donde sobre todo cundían las universidades, y el procedimiento era ese, copiar a mano, letra a letra, palabra a palabra, frase a frase, es decir, un procedimiento caro, lento, costoso, pero a principios ya del siglo XV, pues Europa empezó a cambiar, surgió la burguesía en las ciudades, el comercio, el bienestar, el humanismo, y cada vez hubo más gente pues deseando tener libros en la mano y poder leer.
0: Y ahí ahí aparece en escena Gutenberg, aunque curiosamente sabemos bastante menos de este genio que de su invento, ¿no? De él que de su invento.
2: Pues sí, es curioso porque es un hombre absolutamente famosísimo que revolucionó el mundo, pero sabemos relativamente poco de él. Sabemos que nació hacia 1400 en Maguncia, en Alemania, junto al Rin, que procedía de una familia acomodada, que el padre trabajaba en la Casa de la Moneda y que por tanto era una familia que se movía entre los metales, la orfebrería y los metales. De él lo encontramos un poquito más mayor, ya en la ciudad de Estrasburgo, teniendo diferentes negocios en los que trabajaba pues con cuestiones de metales. Pero sabemos ya que andaba en secreto intentando descubrir algo que él sabía que era importante, algo, que iba a ser muy importante.
0: Vale. Algo que lo cambió todo.
1: Él le daba vueltas al coco, pero ¿realmente fue el inventor de la imprenta de tipos móviles o había más gente ahí?
2: Sí, eso hay que matizarlo, los historiadores tienden a matizarlo, porque ya existía la imprenta con madera, ¿no? Se imprimían los papeles con planchas de madera. Y en Asia, que ya sabéis que los chinos están siempre en la invención de casi todo, los chinos ya habían probado con algunos tipos móviles de metales, pero la genialidad de Gutenberg es que fue capaz de armar todo un sistema eficaz donde donde todo eso funcionara a la perfección. Es decir, que no fue una chispa, una inspiración repentina, sino que estuvo muchos años intentando resolver, pues eso, el cómo hacer letras metálicas que funcionaran, reutilizables, la forma de ordenar esas letras, cómo tenía que ser la presión sobre el papel, la calidad de la tinta, es decir, un sistema que funcionara de manera eficaz y que pudiera ser reutilizable una y otra vez para producir libros, en masa.
0: Como tú has dicho, y que fuera eficaz, que eso no era nada fácil, todo muy bonito hasta que aparece una cosa que los inventores siempre necesitan: la pasta, el dinero.
2: Eso es, porque Gutenberg efectivamente para hacer este invento necesitó dinero, y no poco, mucho dinero. Y bueno, pues apareció el socio capitalista correspondiente. Hacia 1450 empezó a recibir dinero de un rico hombre de negocios de Maguncia, de su ciudad natal, que se llamaba Johann Fust, que le prestó hasta la cantidad de 1600 florines de la moneda alemana, que en ese entonces era una auténtica fortuna. Se hizo socio de Gutenberg y apareció otra persona, un experto calígrafo, que también había sido copista, un tal Peter Schoeffer, que se unió, digamos, a este trío de socios para hacer que la imprenta de Gutenberg pudiera llegar a producir su primera gran obra, que fue esa famosa Biblia de las 42 líneas.
1: ¿Por qué de las 42 líneas?
2: Pues se llama así porque fue una Biblia compuesta, el texto compuesto en dos grandes bloques, dos grandes columnas, justamente, cada columna con 42 líneas. Y bueno, pues esta obra ya estaba prácticamente culminada hacia 1455. Ojo, cuando Gutenberg tenía 50 años. Antes habéis hablado de edades.
1: Eso era un abuelo ya en esa época, claro.
2: Era un abuelo, pero mira, hay tiempo para todo, ¿no? Con 50 años descubre.
0: Nunca es tarde.
1: David,
0: eso.
1: Puede ser piloto. Seguimos, perdón.
2: Justamente por eso he lanzado el mensaje. Y bueno, pues lo hizo 5 años después de haber recibido esa inversión. Consiguió imprimir al principio 180 ejemplares de esta magnífica Biblia, casi todo sobre papel, y bueno, de una calidad extraordinaria, ¿no? La famosa Biblia de Gutenberg imitaba intencionadamente los manuscritos medievales y tenía esa belleza, ¿no?
0: Esa belleza, esa elegancia, ¿no? La Biblia de Gutenberg no solo revolucionó la imprenta en el siglo XV, sino que además sigue revolucionando el mercado del libro de anticuario. ¿Cuántos ejemplares se conservan en la actualidad?
2: Mira, pues de esos 180 primeros ejemplares que Gutenberg consiguió imprimir, se conservan 49 ejemplares en el mundo.
0: No está mal, ¿eh?
2: Sí, pero de ellos solo 21, por lo visto, completos, o sea, con todas sus páginas completas, y son auténticos tesoros cada uno de ellos. Mira, por dar un dato, en 1978 salió uno a la venta, se pagaron 2,2 millones de dólares por un ejemplar, que más o menos al cambio de hoy serían unos 10 millones de euros.
1: Qué pasada, un tesoro, o sea, que madre mía.
2: O sea, que la Biblia de Gutenberg está completamente fuera del mercado porque el valor es absolutamente incalculable, ¿no?
1: ¿Y el inversor reclamó el money money?
2: Pues el money money, efectivamente, reapareció ese inversor capitalista, como procede a todo inversor capitalista, reclamando los beneficios. Gutenberg no pudo devolverle el dinero y el socio capitalista Fust le acusó de haberse gastado el dinero en otras cosas que no era la impresión de la Biblia. Así que lo llevó a juicio a los tribunales. Fust ganó el juicio, la sentencia, de tal manera que Gutenberg perdió el control de su imprenta.
0: ¡Qué fuerte!
2: La paradoja es eso, ¿no? Que este hombre que acababa de culminar una de las innovaciones que realmente transformó la historia universal, perdió su negocio, que quedó totalmente en manos de los otros dos, de Fust y Schoeffer, que siguieron imprimiendo y, bueno, utilizando la imprenta de Gutenberg, pero ya sin Gutenberg.
0: Esto porque Gutenberg no conocía a Mario Martín, que si no, es nuestro abogado.
1: Lo que le pasa, que vivió sus últimos años en una pequeña pensión de un arzobispo en Maguncia y murió en 1468 con 68 años. Vamos a dar, si os parece, un salto en el tiempo. Nos vamos a ir pues como casi 500 años más adelante, ¿os parece?
0: Sí, claro, me parece muy bien.
1: Ya tenemos libros fabricados cada vez más deprisa. El problema es que unos siglos después, pues tenemos mochilas con libros, pero también ese otro invento que nos querías comentar, ¿no?
2: Sí, el de doña Ángela Ruiz Robles, doña Angelita, que bueno, en el siglo XX se planteó una pregunta más allá, ¿no? Gutenberg había multiplicado los libros, pero ahora, ¿cómo podemos hacer para que sean más fáciles de utilizar y llevarlos en un dispositivo, en un único dispositivo, ¿no?
0: ¿Y cómo lo hizo?
2: Pues mira, doña Angelita era una maestra rural, básicamente. Ella nació en Villamanín, en León, en 1895. Fue una maestra rural durante muchos años. Ella no solo enseñaba a los niños, sino a adultos a aprender a leer. Después hizo una gran carrera como docente en el Ferrol, a donde se trasladó, inauguró una academia para adultos, se hizo experta en mecanografía y taquigrafía, es decir, una auténtica experta en mecanismos. Y es ahí donde ella empezó, ¿verdad?, a imaginar ese gran invento revolucionario que tenía en su cabeza, ¿no? Cómo mejorar el conocimiento, la transmisión del conocimiento y poder crear un dispositivo donde llevar todos los libros.
1: Pero estamos lejos de Kindle todavía, ¿no?
2: Claro, porque el mecanismo de doña Angelita iba a ser un mecanismo mecánico, no era algo digital. Pero fíjate, fue en 1949 cuando, en plena posguerra española, ella patentó un mecanismo que se llamó procedimiento mecánico eléctrico y a presión de aire para lectura de libros. Que, en fin, muy comercial el título.
1: No era,
2: ¿no? Pero la idea que ella tenía era extraordinaria, ¿no?
0: Oye, creo, mira, nos estamos quedando sin tiempo tenemos que hablar de esto con más calma.
1: Sí, sí, sí.
0: Nos tienes que hablar, María José, de doña Angelita y de su invento.
2: De su enciclopedia mecánica.
0: De su enciclopedia mecánica, así que te
1: lo ponemos para otro día.
0: Ponemos deberes para el próximo día.
2: Bueno, pues
1: bueno, ya los tienes hechos estos.
0: ¿Te parece bien?
2: Me parece maravilloso porque es un personaje que merece realmente
1: que merece la pena
2: que sea conocido.
0: Es que me ha parecido muy interesante lo de doña Angelita. Muchísimas gracias, María José. Bienvenida a las tardes.
1: Sección de biografía.
0: Nos lo vamos a pasar muy bien contigo.
1: Los lunes,
0: y con tus biografías.
1: Gracias, un beso.
2: Muchas gracias a vosotros, a todos. Un beso.
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4: Son las 7, las 6 en Canarias.
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4: Vecinos de Ceuta están convocados un día más para volver a salir a las calles para manifestarse ante la crisis migratoria y hoy, además, en la víspera de la vuelta al cole en la ciudad autónoma, está Pablo Danubio.
5: ¿Qué tal? Muy buenas tardes. Pues así es, hay hasta dos convocatorias para manifestarse este lunes en Ceuta, en lo que es la víspera a la vuelta escolar. Hoy hay convocado una marcha por el barrio del Príncipe, en el que las vecinas están reclamando una vuelta al colegio segura. Muchos de ellas ya están asegurando que no van a poder llevar al colegio a sus hijos por las condiciones de inseguridad que se viven en barrios como el Príncipe, mientras el gobierno sigue evolucionando la instalación de 50 carpas en el puerto, una de los nuevos campamentos que se espera atiendan a 700 inmigrantes en los próximos días. Sepan que mañana el ministro del Interior, Fernando Grande Marlaska, tiene agenda aquí en Ceuta, visitará el centro de acogida temporal establecido en el polígono industrial El Tarajal, además del puesto fronterizo, y ofrecerá una declaración ante los medios de comunicación a las 5 de la tarde en la sede de delegación del gobierno en Ceuta.
4: Aumenta la presión sobre el gobierno alemán por la histórica victoria de Alternativa para Alemania en el estadio de Sajonia-Anhalt. Del partido ultra se ha servido de la inmigración para movilizar a sus votantes en la que es la región con menor renta per cápita, según nos ha contado María José Gordillo, socióloga en la Universidad de Heidelberg, en el programa Cinco Continentes de Radio 5, Teresa Montoro.
6: Buenas tardes. Para la socióloga María José Gordillo, ese resultado obedece a un voto de protesta por la inseguridad económica tras las políticas de austeridad y el fracaso de la reunificación alemana.
7: El Estado federado de Sajonia-Anhalt se caracteriza por ser el Estado con la menor capacidad adquisitiva de toda Alemania, que ha sido un resultado de décadas de políticas neoliberales de los partidos de centro-derecha y de, claramente, un proyecto fallido de la reunificación alemana.
6: Y como chivo expiatoria, Alternativa para Alemania ha escogido la inmigración, aunque en realidad no pasa del 10% de la población de este estado de Sajonia. El cordón sanitario para contener a la ultraderecha, dice la sociedad, socióloga, ha fallado claramente, y el que ese voto sea coyuntural y no se consolide dependerá de cómo el partido ultraderechista responda con sus políticas a las necesidades de la población.
4: La asesora de Begoña Gómez en la Moncloa, Cristina Álvarez, su defensa también ha pedido aplazar la vista de mañana. Están citadas tanto ella como Begoña Gómez en los juzgados de Plaza de Castilla por el juez Peinado en una vista preliminar antes de que se celebre juicio contra ambas las dos investigadas. En los deportes seguimos pendientes de la selección española en el Mundial de Baloncesto Femenino. Se juega en Berlín, Javier de Diego.
8: En la capital alemana, siguiendo el torneo, está nuestro enviado especial Norberto González. En juego el tercer partido de las nuestras, enfrente Japón. ¿Cómo marcha el encuentro, Norbert?
9: A falta de 4:40 para que concluya el tercer periodo, sigue arriba la selección española por 7 puntos, 43 Japón, 50 España. Está ganando también cómodamente su partido Alemania. De terminar así con victoria, España sería primera de grupo.
8: Gracias, dos apuntes para terminar. En tenis, Alcaraz se enfrentará a Shelton en los cuartos de final del US Open sobre las 3 de la madrugada del martes al miércoles en horario peninsular español. 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
4: Ahora son las 7:04, 6:04 en Canarias. Se quedan con la información más cercana, con las noticias de su comunidad.
10: Aquí en Extremadura, el SES ha confirmado este lunes 6 nuevos casos de fiebre del Nilo en la región. Se trata de 4 hombres y 2 mujeres de Don Benito, Medellín y Miajadas. Uno de ellos ha tenido que ser ingresado en el hospital de Don Benito Villanueva. Y siguen apareciendo nuevos nombres para las listas socialistas a las alcaldías de las grandes ciudades. Por Cáceres, Belén Fernández era la candidata, mientras en Badajoz, 5 serán las personas que se disputarán las primarias el próximo 26 de septiembre. El último en presentar sus credenciales este lunes ha sido Pedro Herrera, un afiliado del partido. Junto a él, otros 4 nombres: Fernando López Salazar, Anselmo Solana, Concha Baños y Silvia González. El secretario general del PSOE, Álvaro Sánchez Cotrina, ha asegurado que las listas priorizarán el conocimiento y las ideas progresistas a las siglas.
11: Y eso es lo que va a pasar también en todas las ciudades de más de 20.000 habitantes de Extremadura. Vamos a abrir nuestras listas para que pese más el conocimiento, la profesionalización y también las ideas progresistas que las propias siglas. Va a estar la candidata por encima de la marca. Vamos a estar por encima de nuestras propias siglas.
10: Y Vox destaca que una de sus misiones de aquí a que acabe el año es aprobar con el Partido Popular los presupuestos del año que viene para la región. Inés Checa es su portavoz.
12: Y estamos trabajando duro para que sean todavía mejores que los presupuestos de 2026. Es decir, nosotros seguiremos apostando por las familias, seguiremos eliminando gastos superfluos, seguiremos apoyando a nuestros servicios sociales y, por supuesto, a nuestros agricultores y ganaderos también.
10: Y en poco más de 2 horas, a las 9:30, se celebra en Mérida el acto de entrega de las medallas de Extremadura. Es todo. 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

0: 7:06 de la tarde, una hora menos en Canarias. Ya saben que la última media horita del programa se la dedicamos a la música en directo. Y les voy a recordar que 21 es la edad a la que se puede empezar a beber alcohol en Estados Unidos. Son supuestamente los gramos que pesa, o que el cuerpo pierde al morir, que pesa el alma, ¿no? Dicen que son los días que tienen que pasar para que se cree un hábito, pero desde hace ya 15 años, 21 aquí en España, es una cosa más. Es una de las mejores bandas del pop español.
1: Y ya están por aquí. Vaya lujo. Diego Arroyo. Hola, Diego, ¿cómo estás?
2: Estoy muy contento de volver.
1: Diego Martín. Hola, hola.
3: Hola, hola.
1: José Narváez. ¿Qué tal, José?
4: Hola, ¿qué tal? ¿Cómo estás?
1: Y Rafael Pachón. Bienvenidos a las tardes de nuevo.
0: Vienen a presentarnos esta preciosidad de disco. Aquí tenemos el vinilo, que se llama Delirio y Equilibrio. Es una canción del año 2018 de vuestro álbum Gourmet, que suena así de bien.

0: en el bol.
1: El año pasado fue vuestro álbum La Balada del Delirio y el Equilibrio, y ahora lo habéis reeditado renombrándolo El Último Baile de Delirio y Equilibrio. ¿Quiénes son Delirio y Equilibrio? ¿Qué representan? ¿En qué momento os disteis cuenta de que podía haber todo un mundo alrededor de ese delirio y ese equilibrio?
2: Bueno, son dos personas, es el trasunto de dos personas, y no es algo de lo que te des cuenta. Al final acabas escribiendo de ti mismo y de tu vida, y entonces le pones otros nombres porque te da vergüenza, ¿no? Es un poco de lo que va. Siempre han estado por ahí.
1: El delirio y el equilibrio están aquí sentados con nosotros.
3: Sin duda. O sea, son personas que van y vienen en una relación, esto no suena...
2: Sí, un poco sí que lo son.
3: Ajá. Hay que entender el lore y el contexto del disco, ¿no? ¿La canción anterior o hay un público nuevo que pueda entrar sin problemas en este disco?
2: Eso es un debate que tenemos y que no podemos contestar nosotros en realidad. Está entrando mucha gente, en los últimos 2 años de la banda ha entrado muchísima gente nueva, y lo que pensábamos que era un poco de nicho, de pronto han conectado mucho, y es lo que ha precipitado que este disco tenga una reedición. Es el primer disco que hacemos que tiene una reedición, entonces... Supongo que la respuesta es que sí, que pueden entrar.
1: Es una buenísima señal. Estoy seguro que pueden entrar muchos más fans, muchos más oyentes. Detrás de este disco hay una idea que me gusta mucho, ¿no? Y una idea que todos nos pasa por la cabeza, la del azar. ¿Qué hubiera pasado si, y si, las decisiones, esas decisiones que no tomamos, las personas que podríamos haber sido? Y otro ejemplo de esto es esta canción, Vidas Pasadas.

0: Pues siempre he tenido una curiosidad. A ver, ¿sois un poco los músicos como los actores que se meten como en papel a través de las canciones y hacen un viaje en el tiempo? ¿Es como si vivieran otras vidas de otra gente o no?
1: ¿Somos menos dados al tarot que los actores?
0: ¿Estás segura? Sí.
1: Estoy razonablemente seguro de eso.
0: Vale.
1: Por la muestra de actores que conozco. Pero sí, yo creo que te metes en un papel inevitablemente, si no te vuelves un sociópata muy rápido.
2: Esta canción empieza con una frase que es lo que yo pienso cada día, después de acabar el programa. Las cosas más importantes son las que nunca decimos. Siempre se digo, joder, no hemos dicho lo más importante. No.
0: ¿Me quieres decir te quiero, alguna cosa de estas?
2: No.
0: Vaya.
2: Te estoy...
0: ¡Zasca!
2: Tira, ¿eh?
0: ¡Wow!
2: Sabes,
0: ¡agua!
2: Radio, ¿eh? Te quiero mucho.
0: Ah, vale, menos mal. Yo también.
2: Te lo digo todos los días. Vamos a escucharos en directo lo que nos pide el cuerpo.
0: Eso.
2: Y ese es nuestro deseo. ¿Qué vais a cantar primero?
1: Pide un deseo por mí.
2: Venga. Lo pido por Marta.
0: Eso, yo por David.

0: Oye, qué bonita, qué bonita.
1: Vamos a ver, hay que recordar a nuestros oyentes que esto es directo. Sois tan buenos que sonáis a disco, tío. O sea, cuesta creer que esto, de verdad, ha sonado preciosísimo.
0: Bueno, por eso luego reeditan álbumes, lo petan en directo y hacen lo que quieren, ¿no? El último baile de Delirio Equilibrio es esta edición especial con contenido exclusivo. Tenéis nuevas canciones y colaboraciones, ¿no? También. Sí. Por ejemplo, esta canción, Armadura. Contándonos un poquito de esta colaboración.
2: Esto es un sueño de largo recorrido de la banda, porque nosotros como banda hemos crecido escuchando bandas que nos flipaban y nos hemos formado escuchando bandas que nos flipaban, y una de nuestras bandas favoritas seminalmente de siempre eran Rufus the Firefly, y nos conocemos hace muchos años, hemos ido a muchísimos conciertos de Rufus y por fin nos hemos atrevido a una deuda pendiente que era hacer un tema con ellos.
0: ¡Qué bueno!
1: Madre mía, es una maravilla, ¿no? Poder grabar, poder colaborar con un grupo que dices...
2: Sí.
1: Oye, vamos a escuchar Troya, otro de los nuevos temas del disco.
0: Tiene que escuchar Nolan, por favor,
3: la
0: Odisea.
3: Mandado.
0: Se la habéis mandado a Nolan.
2: Hemos llegado un poco tarde. La canción salió antes de la Odisea, tengo que decirlo, pero sí. Nolan no parece ser una persona que admita sugerencias.
0: No, no tiene pinta, no.
1: Oye, vais a tocar ahora un tema que solo se va a poder escuchar en formato físico, que no está en el streaming, y lo vais a hacer aquí, en Radio Nacional de España. ¿Cómo se titula este tema?
2: Se titula Magia Negra.
1: Vamos con la Magia Negra.
3: Vamos.
1: De 21, en directo para las tardes.

0: pasada,
1: qué
0: por
1: preciosa,
0: favor, qué bonito.
1: Esta magia negra que, insistimos, solo está disponible en CD, en vinilo y aquí en Radio Nacional de España. Oye, sois una banda de Toledo, pero absolutamente imparable. Lleváis 15 años en esto de la música y las cosas en la industria musical han cambiado mucho desde que empezasteis. Hay que currarse mucho esa parte extramusical, redes, comunicación, promoción. Incluso me han dicho que los dibujos, las ilustraciones maravillosas de este vinilo son de uno de vosotros, ¿no?
2: Es mías.
1: Sí, son tuyas, Diego. Pues enhorabuena, pues son verdaderamente preciosas.
0: Pero es que encima están comentadas.
1: Además,
0: no te lo pierdas. Encima comentadas.
2: Delante de mi ventana hay una azotea a la que desde hace algún tiempo acuden a tomar el primer sol de la mañana y a veces el sol de media tarde, sobre todo en invierno, una pareja de gatos preciosos, uno más grande que otro.
0: El Diego, hace poco has dicho también en un podcast algo que es casi subversivo en estos tiempos, ¿no? Que estás encantado de pagar impuestos. Eso
1: como
0: está muy bien.
1: Como debe ser, como debe ser.
3: Madre mía, el viralito.
0: Sí. Esto se ha convertido en viral.
1: Estamos contigo, que lo sepas.
0: Claro, sí. Claro.
3: Yo estoy contento con pagarlos, la verdad. Cuando veo una carretera, digo, qué bien.
1: Cuando vas al hospital, que estás jodido, también te acuerdas de...
3: Efectivamente, yo lo valoro. Hay gente que se enfada, sorprendentemente. Es una cosa que no entiendo.
1: Vamos a seguir repasando el último trabajo de 21, que es, como decimos, una vuelta de tuerca a su último trabajo. Vamos a escuchar Perder los modales.
0: Bueno, esto es otro temazo, ¿no? En este caso, interpretado con las chicas de Repion, y habla de la meritocracia.
3: Al menos un poquito.
0: Viva,
3: sí.
0: Viva, ¿no?
3: Viva. Exista o no exista, viva.
1: ¿De dónde nace esta canción? Cuéntanos un poco.
3: Es una foto. Hay muchas fotos en el álbum. Perder los modales es una canción que viene del recuerdo de una fiesta en una sala de Madrid, que para quien tenga curiosidad de saber qué sala es, está en una de las ilustraciones, en la que el hijo de alguien muy importante en esta industria me estuvo explicando las bondades de la meritocracia y es una cosa que se me quedó muy grabada.
1: Menuda foto, ¿eh? Eso sí. No.
0: Pero te metí una buena chapa, entonces.
3: Una chapa una colaborante. Chapa, sí.
0: Vale, bien, así nos gusta.
1: Oye, y también hay mucha mitología en vuestras canciones.
0: Sonido cambia un poco, ¿no? Esto que es un experimento un poco más radical, ¿no, chicos?
1: La verdad es que sois sorprendentes. Es que le dais a todos, sonáis muy diferentes, ¿no?
3: Esto es mérito de Nuno de Grande Amore, porque como hemos colaborado con muchos artistas, Nuno dijo que tiene una propuesta muy radical para esta canción, para Mitología, y esta es bastante radical.
0: Es que suena totalmente diferente, vamos.
1: Me encanta que lo que tú has dicho, que detrás de cada una de vuestras canciones hay una foto, hay una historia. Ahora queremos que nos contéis un poquito de qué hay detrás de este otro tema, de Pide un deseo por mí.
0: Tema que nos habéis interpretado en directo y que nace en una playa, ¿no? En Asturias, donde veraneas, Diego.
3: Sí, es una, la playa de Aguilar, que es, no, lo digo bajito porque no quiero que vaya nadie más, porque no quiero que...
1: Eso te iba a decir, claro. No lo digas mucho.
0: No lo digas.
3: Sí, yo creo que es un poco mainstream ya. Sí, tuve el verano en el que acabamos de sacar el disco, la balada, vi a un día que estábamos en la playa, yo odio ir a la playa, pero bueno, en el norte se me hace un poquito más llevadero porque hay sombra, y vi a una pareja de viejecitos que estaban escuchando una radio, que es una cosa que yo tampoco se ve mucho, y se pusieron a bailar y me puso muy contento. Entonces como que empecé a escribir una frase que está en la canción, que era algo parecido a que la vejez es conformarse y lo de menos es la edad, y como que tirando de ahí había una canción. Es que a veces es así.
1: Sí, es así. Y...
0: Pero la pregunta es, ¿estaban escuchando las tardes y por eso bailaban?
3: Seguro que sí.
1: Te iba a decir, seguro.
0: Gracias.
1: Que sí. Vamos con la tercera canción, que se llama La vida moderna. Estamos deseando que nos la toquéis de nuevo.
3: Vamos allá.
4: Dame tiempo ahí, ¿no, Pepe? Thank you.

0: se me está haciendo bola.
1: Oye, ya nos encantasteis la primera vez que estuvisteis en las tardes. Vayámonos a las tardes, esto es así, ya estuvisteis aquí.
2: Pues
1: pero
2: todavía
1: es que,
2: más, ¿eh?
1: Pero es que mucho más hoy,
2: más,
1: no sé qué. Tenéis un buen día, de verdad.
2: Tenéis un buen día, dices.
1: No sé si os estáis escuchando, pero es que sonáis estupendísimo, precioso.
3: Muchísimas gracias. En vuestra voz suena mejor, de luego.
2: Oye, ¿será septiembre que os sienta bien o muy
1: septiembre
2: bien? ¿Habéis cargado pilas en verano? ¿Qué ha pasado aquí?
3: Lo que hemos es parado de tocar.
1: Oye, ¿qué plan está? No habéis parado, pero ¿qué planes tenéis así inmediatos?
3: Llegar vivos al viernes, que tenemos entre medias mucha promo y las fiestas de Alcorcón. Y luego
1: vais a estar en Alcorcón.
3: Estamos en Alcorcón el viernes y la semana que viene estamos en el en Lugo.
4: Lugo, Chamberí.
3: En las fiestas de Chamberí también y tenemos mucha plancha.
1: Sí. Madre mía, o sea que vais de Alcorcón a Lugo, de Lugo a Chamberí, o sea, esos palizones.
3: Y de vuelta, sí.
2: Pero
3: se
2: o lo pasé fatal, ¿no?
3: Fatal, muy mal.
2: Sí, tenéis pinta de que lo pasé muy mal.
1: Tenéis pinta que lleváis mucha tralla, pero también que lo disfrutáis mucho. Eso es algo que se nota cuando se os ve ahí juntos tocando, que todavía disfrutáis de estar en el escenario y de que os salga tan bonito.
3: Es lo más bonito que se le puede decir a una banda.
2: Oye, y en otoño seguís entonces, porque ahora estamos con las resacas todavía del verano y de las fiestas, pero es que esto continúa, ¿no? Para gente que os quiera, ¿tenéis alguna fecha por ahí o lo iréis publicando?
3: Tenemos muchas, la verdad es que no me las sé, pero ahora abrimos dos conciertos de la gira de La Oreja de Van Gogh en Madrid, en Madrid también, tocamos en Gran Canaria, en
4: México.
3: Y nos vamos a México otra vez.
1: Os vais a México.
2: ¿Otra vez?
3: ¿Otra vez? Segunda vez este año.
2: Sí. Oye, pero volved, ¿eh?
3: Sí, hombre, claro.
1: Oye, de verdad que ha sido un placer recibiros de nuevo. Diego, Yago, José, Rafael. Sois muy generosos, además tocáis como si esto fuera la fiesta de un pueblo, dándolo todo.
2: Hombre, y nos han dado esa exclusiva, la magia
1: además,
2: negra para nosotros,
1: además,
2: para ustedes.
1: Con vuestra música vamos a despedir hoy el programa. Lo que ha dicho Marta, espero que volváis otro día. Vosotros entre México, Chamberí y la fiesta de Alcorcón, si tenéis otro rato, venís por aquí.
4: Eso. Cuando queráis.
1: Oye, que muchísimas familia, gracias, de verdad. Espero que nuestros oyentes hayan disfrutado tanto de vuestra música como nosotros. Os deseamos toda la suerte del mundo y con vuestra música os despedimos hasta mañana. Nos despedimos hasta mañana. Se quedan con el 24 horas de Radio Nacional de España. Chao, gracias.
2: Adiós.
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0: Son las 7:30, las 6:30 en Canarias.
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0: ¿Qué tal? ¿Cómo están? Buenas tardes. El presidente del gobierno insiste, va a agotar la legislatura y trata a Pedro Sánchez de establecer ya el marco discursivo. La precampaña, les aviso, va a ser larga. Y se agarra la victoria de la ultraderecha en unas elecciones regionales alemanas, las de Sajonia-Anhalt, para presentarse como garante frente al avance de la extrema derecha en Europa.
2: El aviso de que la amenaza ultra, gracias en gran medida a la rendición de la derecha tradicional, gana terreno en Europa y en el mundo, y también la constatación de que un gobierno como el de coalición progresista que tenemos en España es hoy más necesario que nunca.
0: Sánchez trata de ganar aire en medio de una crisis humanitaria y migratoria en Ceuta que amenaza con devorar a su ejecutivo, defiende su gestión, cuando la Audiencia Nacional ya investiga la entrada masiva de migrantes. De momento, el ministro del Interior sigue negando que haya indicios que señalen a Marruecos. Fernando Grande Marlaska.
3: Al día de hoy no existe ningún elemento sustentado en hecho mínimamente lógico, razonable y objetivo de intervención alguna ni de Marruecos, ni de ningún otro Estado, ni de ningún agente o persona concreta como autor intelectual de la crisis del 30-31 de julio.
0: Marlaska va a estar mañana en Ceuta, pero yo les avanzo que su versión sigue sin casar con la del presidente de la ciudad autónoma, que viaja mañana a Bruselas. Juan Jesús Vivas, hoy en Madrid, en un desayuno informativo en el que ha estado arropado por la plana mayor del PP.
4: Yo estoy convencido que detrás del golpe está Marruecos. Y lo digo abiertamente y lo digo responsablemente, pero es que todos los indicios apuntan a eso.
0: Es lunes 7 de septiembre, una semana que arranca también con la declaración en la Audiencia Nacional del expresidente de Plus Ultra, esa aerolínea a la que se rescató con dinero público en plena pandemia. Julio Martínez Sola ha asegurado hoy ante el juez Calama, el que tiene imputado a José Luis Rodríguez Zapatero por presunto tráfico de influencias en esa causa, que pagó una comisión al grupo Zapatero, esto es, al expresidente y al que fuera su socio, al otro Julio Martínez, a Julito. Se ratifica Martínez Sola lo que ya contó a Calama por escrito y que choca con la versión de Zapatero. Julio Leite, buenas tardes.
5: ¿Qué tal, Lara? Buenas tardes.
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0: Begoña Gómez pide posponer la audiencia previa al juicio por los presuntos delitos de malversación y tráfico de influencias que el juez Peinado había fijado para mañana.
5: Sí, el instructor había convocado a las 6:00 p.m. en Plaza Castilla en persona a la mujer del presidente del gobierno y también a su asistente Cristina Álvarez, que por cierto tampoco dice poder asistir porque asegura que está de vacaciones, se va a firma de crucero. Por su parte, la defensa de Begoña Gómez alega para aplazar esa comparecencia que mañana no estará en Madrid ya que tiene otro compromiso judicial en Barcelona. Un hecho, dicen, que pueden acreditar este paso, Lara. La audiencia previa es el último antes de acordar la apertura de juicio oral ante un jurado popular.
0: Uno de los sonidos de este lunes es este, el de la vuelta al cole.
6: Yo quiero ver a mis amigos y a mi andereño.
7: Ha dicho esta mañana que solo quería jugar, que no quería ir al cole, así que vamos mal.
8: Hoy voy a ir a primaria y tengo mucha vergüenza.
7: Un poquito de pena sí queda.
5: Sentimientos encontrados en padres y alumnos. Volver a las aulas, a la rutina cuesta, también al bolsillo. Y es que por hijo, de media, los padres deben pagar unos 422 euros en el mes de septiembre. Libros, mochilas, material escolar, todo sube respecto al año pasado. También guarderías, comedores o clases extraescolares.
0: Lo que se mantiene, Julio, son las reivindicaciones de los profesores en casi todas las comunidades.
5: Así es, exigen más recursos, mejores condiciones y bajar los ratios por aula, entre otras cosas. En Madrid esta tarde las educadoras infantiles han empezado una concentración permanente en la Puerta del Sol. Pasarán en esa plaza 4 días con sus respectivas noches con el objetivo de forzar a comunidad y a ayuntamiento a volver a la mesa de negociación.
0: Hasta allí vamos en directo. Josefina Maestre, ¿qué tal? Buenas tardes.
9: Buenas tardes, ¿qué tal? Pues sí, aquí estamos, seguramente podéis escuchar alrededor de 200 educadoras infantiles vestidas de amarillo y el sonido que se escucha hoy en la Puerta del Sol es: somos la voz de la infancia. Ellos se dedican a educar a niños de 0 a 3 años, llevan 5 meses en un conflicto con la administración regional y local y están pidiendo estas reclamaciones. Escuchamos a Rosa Marín, portavoz de la Plataforma de Escuelas Infantiles.
10: Pedimos que abran la mesa de negociación y estamos pidiendo bajada de ratios, pareja educativa y unos salarios dignos. Ahora mismo estamos ganando 1.080 euros al mes y lo que pedimos es igualarnos a la gestión directa, que serían en torno a 1.700, 1.800 euros.
9: Entre los avances destacan que el Ministerio de Educación está a punto de aprobar una modificación de un Real Decreto para la bajada de ratios y la pareja educativa, pero que están a la espera de la Consejería de Educación para la mejora salarial. Hay que decir que otras comunidades autónomas, excepto Navarra y Baleares, están en la misma situación.
0: Gracias, Josefina. Día de vuelta a clase para niños de infantil y primaria cargado de reivindicaciones en Madrid. También han inaugurado el curso en algunas universidades. La Carlos III en Getafe ha empezado las clases. La princesa Leonor.
5: Y así han recibido a Lara, la heredera al trono, en la Universidad Pública en la que va a cursar el grado de Ciencias Políticas. La expectación era máxima ante la llegada de Leonor, que asegura empieza el curso muy ilusionada. Este primer día de clases ha transcurrido con cierta normalidad y esto decían sus compañeros al terminar la jornada.
11: La gente se sorprendía un poco cuando pasaba.
12: Una chica más, hay que incluirla de la manera más pacífica posible y tratarla como a todos.
13: Estábamos hablando de si iba a haber más seguridad por aquí.
14: Nos trae como más prestigio a la uni.
0: Ratko Mladic, el responsable del genocidio de Srebrenica, ha sido enterrado en Belgrado con honores militares.
5: El exgeneral del ejército serbobosnio estaba condenado por crímenes de guerra y genocidio en Bosnia-Herzegovina, pero todavía es considerado por muchos como un héroe. De hecho, el ejército ha estado presente en el entierro, así como varios ministros del actual gobierno serbio. Mladic murió a finales de agosto a los 83 años en La Haya, donde cumplía cadena perpetua.
0: Y el Canal de Panamá, Julio, tiene nueva administradora, Ilia Espino.
15: Sé lo que significa ser la primera mujer en asumir la administración de este canal. Sé también que trae eso consigo expectativas.
5: Lo están escuchando, es la primera mujer en llegar al máximo cargo del paso navegable que mueve al menos el 3% del comercio marítimo mundial. Espino ha hablado del difícil escenario que se le presenta, de la sequía, de la necesidad de construir un nuevo embalse que garantice el agua dulce para la población, pero también el tránsito regular, Lara, del canal durante los próximos 50 años.
0: Julio Leite, gracias.
5: Hasta luego.
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0: Sobre las elecciones en la región de Alta Sajonia, en Alemania, también han circulado desinformación los últimos días. El objetivo, sembrar dudas sobre la integridad del proceso electoral. María Navarro, Verifica RTVE. ¿Qué tal? Buenas tardes.
1: Buenas tardes.
0: ¿Qué bulos han circulado, María, durante esa campaña?
1: Pues, por ejemplo, traemos un vídeo que vamos a escuchar a continuación.

0: ¿Qué muestra ese vídeo, María? Pues esta grabación muestra las manos de una persona con guantes que abre los votos por correo y tacha con una cruz dos papeletas. El vídeo lo difunde un mensaje de X el 4 de septiembre y dice que son trabajadores electorales alemanes que se grabaron destruyendo las papeletas con votos emitidos para el partido de ultraderecha Alternativa para Alemania. Pero es un bulo, no es un recuento real, es un montaje. ¿Cómo lo sabemos? Pues los tres sobres llevan impreso el nombre y el apellido de la misma persona, y además hay que decir que las papeletas del vídeo incumplen la normativa electoral porque carecen de distintivos obligatorios.
1: Y María, este no ha sido el único bulo que habéis detectado en Verifica.
0: Así es, también hemos encontrado un mensaje de X que dice que en la ciudad alemana de Halle los votos se estaban contando antes del cierre de las urnas, a las 6 de la tarde. Esto también es falso. Esta publicación se apoya en una información errónea del periódico alemán Zeit en su minuto a minuto de la jornada electoral. Se trata de una entrada de las 3 y cuarto de la tarde que decía: comienza el recuento de votos por correo de 60 distritos electorales en Halle-Neustadt, y minutos después este medio, el propio medio, rectificó y aclaró que se refería en realidad a las tareas preparatorias y no al recuento oficial de votos. De hecho, el propio periodista de Zeit se lo explicó a los compañeros de Deutsche Welle. Además, esta nota se corrigió posteriormente. Y por poner un poco de contexto, el reglamento electoral del estado de Sajonia-Anhalt especifica que las papeletas no deben contarse oficialmente hasta que finalice el periodo de votación a las 6 de la tarde. Sin embargo, pueden abrirse los sobres con antelación para facilitar el recuento posterior de las papeletas.
1: Este tipo de mensajes que alertan de fraude electoral los vemos ahora en el contexto de las elecciones en Alemania, pero es una narrativa, María, que ya habíais detectado anteriormente.
0: Así es, y además este tipo de desinformación hay que decir que se difunde con fines políticos y que es peligrosa, porque tiene un efecto directo en las democracias. Lo vemos ahora en Alemania, pero también hemos detectado estas narrativas en las autonómicas que ha habido en los últimos meses en España. ¿Con qué objetivo? Pues uno de ellos es desincentivar la participación ciudadana, o también se busca influir en el sentido del voto. En España siempre vemos mensajes falsos, por ejemplo, sobre el papel de Indra en las elecciones, o siembran dudas sobre la seguridad del voto por correo. Y esto que hemos observado, lo hemos observado también en otros procesos electorales, como en Estados Unidos, en Brasil, en Argentina o ahora en Alemania. Y esto es que son casi los mismos bulos y que lo único que cambia es el idioma.
1: Me temo que la desinformación electoral no descansa, en este caso ha sido Alemania, pero me parece que nos podemos ir preparando para lo que está por venir también en nuestro país. María Navarro, Verifica RTV, muchas gracias.
0: Gracias.
1: Conectamos con Torre España para actualizar la información meteorológica. Mónica López, buenas tardes.
2: Buenas tardes.
1: Bueno, sorpresa, sigue haciendo calor este lunes después de un fin de semana de récord, Mónica.
2: Pues sí, hemos tenido un fin de semana en el que ya empezamos a hablar de temperatura récord del viernes y ha seguido subiendo la temperatura, y hemos tenido récords de temperaturas mínimas y de temperaturas máximas. Es decir, el sábado en varias ciudades españolas no se había dormido tan mal nunca en septiembre. En Sevilla, por ejemplo, tuvieron una temperatura mínima de 25,7. En Zaragoza más de 25, en Madrid 24,8, son temperaturas cerca de las temperaturas tórridas, pero hay que recordar que estábamos a 5 de septiembre. Hizo calor de noche, hizo calor de día, y ayer batimos récord de temperaturas máximas de septiembre en Lleida, por ejemplo, con más de 40 grados, en Zaragoza con 39, en Valencia con más de 38, en Logroño con 37,5, en Baleares las temperaturas fueron altísimas, tuvieron más de 40 grados, en Palma, por ejemplo, en el interior, en Palma, por ejemplo, en la costa llegaron a 35,9. Son temperaturas muy altas que siguen hoy. Hoy ha bajado un poquito por el noroeste y en el Mediterráneo, pero en general seguimos con valores muy altos. Estamos en 40 grados de máximo hoy en Toledo, 41 en Badajoz, 41 en Córdoba, 39 en Zaragoza, 39 en Lleida, 38 en Cuenca, 35 en Valladolid. Son temperaturas que siguen siendo muy, muy altas para un mes de septiembre.
1: Bueno, la buena noticia, Mónica, es que por fin tenemos descenso térmico.
2: Sí, tenemos descenso térmico y abrupto, que es lo que pasa en otoño normalmente, que las temperaturas no bajan de a poquito a poco, sino que bajan de golpe. Mañana empiezan a descender por el noroeste, mañana se notará que ya hace algo más de fresquete en Galicia, Asturias, donde tampoco están muy disparadas, ¿eh? Y sobre todo en Meseta Norte lo notarán, valores máximos ya pues de 30, 32. Sigue haciendo mañana calor en el este peninsular. De hecho, pueden incluso repuntar un poquito en la Comunidad Valenciana. En Valencia, concretamente, hay avisos activados de color naranja por máximas que se pueden acercar a los 40 grados, ojo. Y también seguimos con temperaturas de más de 35 en medianías en Canarias. Pero el miércoles bajan las temperaturas de forma radical. El descenso nos lleva a hablar en algunos sitios de 12, 14 grados, incluso menos que las temperaturas de mañana. Ya el miércoles hablaremos de valores por debajo de los 25 en toda la meseta norte, todo el Cantábrico por debajo de los 30 en muchos puntos de la meseta sur, del Valle del Ebro, Aragón, quedarían algunos resquicios de máximas por encima de los 35 en Murcia o en el Valle de Guadalquivir, pero en general son temperaturas ya bastante más normales. Y si me vas a preguntar qué esto para cuánto dura, te diré que las temperaturas seguirán así más suaves unos cuantos días, pero a partir del viernes pueden volver a repuntar, sobre todo por el suroeste. O sea que, bueno, es lo que tiene el otoño, ¿eh? Que bajan de golpe, vuelven a recuperar un poquito, vuelven a bajar. Ahora estaremos de bajón.
1: Mónica López, gracias.
2: Hasta luego.
1: Y hay fútbol en directo de Primera División Getafe-Celta de Vigo. Nacho Gómez, buenas tardes.
3: Buenas tardes. Es uno de los partidos de hoy que cierran la jornada 4 en el Coliseum Alfonso Pérez. Se encuentra Diego Tomé. Buenas tardes.
4: ¿Qué tal, Nacho? Buenas tardes. Pues estamos aquí en el Coliseum y por el momento gana el Getafe de José Bordalás. Lo hace desde el minuto 21 con ese gol de Satriano. Ha llegado en un centro de Mojica, sacaba ese córner muy medido al segundo palo, el balón quedó muerto en el área y Satriano, el más listo de la clase, mandó el balón al fondo de la red. Defendidas por Radu. Desde entonces, el conjunto de Bordalás se ha echado un poquito atrás, ha dejado la posesión al Celta, ese dominio del balón, pero que por el momento no llegan con grandes ocasiones a la portería defendida por David Soria. La más clara del Celta la tuvo González en los primeros minutos. Ojo ahora, porque se estaba acercando ahí el conjunto Vigues a la portería de David Soria, pero como decimos, de momento el partido bajo control del Getafe de José Bordalás.
3: Gracias, Diego. A partir de las 9:30 cerrarán la jornada Elche y Real Sociedad, y en segunda división a las 8:30 Sabadell y Córdoba. Estaremos también pendientes de esos partidos.
1: Y esta noche aquí en 24 horas en Radio Gaceta dos entrevistas importantes, Nacho.
3: Sí, se pasan por aquí por Radio Gaceta Javier Tebas, el presidente de la Liga, con quien vamos a hablar de la situación del Rayo Vallecano, de toda la polémica del estadio, el cierre de mercado, la situación en Ceuta y también de la posición de la Liga con respecto a la figura de Infantino. Y el segundo invitado, Lara, es Alejandro Valverde, el seleccionador nacional de ciclismo, con quien vamos a repasar la lista de convocados para el Mundial de Canadá 2027, que hemos conocido hoy con Juan Ayuso o Enric Mas entre ellos. Y también pues vamos a repasar la victoria de la selección femenina de baloncesto en el Mundial. Nos lo cuenta Norberto González.
5: Así es, máxima alegría con la victoria de la selección española por 59-79, 20 arriba para el equipo de Miguel Méndez, que no solo logra la victoria, el pase a la siguiente ronda, sino que además lo hace directamente a cuartos de final tras la victoria de Alemania sobre Mali. Excepcional el trabajo del equipo español con una guafán soberbia, 16 puntos, 10 rebotes y ojo, la benjamina y Yana Martín, 20 puntos, 4 rebotes, 1 asistencia para ser la mejor en una victoria coral de la selección española, que sin duda alguna ha hecho sufrir, pero que merece estar en la siguiente ronda, en cuartos de final, tras ganar a Japón por un contundente 59-79.
3: Gracias, Norberto. Todo esto, Lara, podrán escuchar en el Deporte en 24 horas, Radio Gaceta.
1: Aquí estaremos, gracias.
3: A ti.
1: Y abrimos ya la ventanita cultural con Elena Burgos. Buenas tardes.
6: Hola, buenas tardes.
1: Hoy empezamos en Santander, que inaugura Elena un nuevo centro de arte con exposiciones muy potentes.
6: Mira, solo con decir algunos nombres ya nos damos cuenta de la importancia de este nuevo espacio. Velázquez, Goya, Miró, Frida Kahlo y Diego Rivera. Está en el edificio Pereda, histórica sede de Banco Santander, y ha sido remodelado por el arquitecto David Chipperfield. La inauguración oficial de este centro, llamado Faro Santander, ha sido este mediodía a cargo del rey Felipe VI, aunque no abre al público hasta mañana.
1: Pero Radio Nacional ya lo ha visitado, lo está visitando ahora mismo, de hecho, en un recorrido guiado por las exposiciones de esos artistas que nos contabas. Robert Álvarez, buenas tardes.
7: Buenas tardes, Lara. Justo acabamos de terminar esa visita por este nuevo espacio cultural que alberga la colección privada del Banco Santander, una colección que irá rotando. El banco posee 1000 obras como Sansón y el León de Rubens o Cristo en la Cruz en un paisaje de Toledo de El Greco, obras que Felipe VI ha podido ver esta mañana. Pero Faro Santander también mostrará arte que no es propiedad del banco en sus exposiciones temporales, como la colección Gelman, compuesta por obras de Frida Kahlo o Diego Rivera, que nunca habían salido de México, lo que ha desatado una polémica en el país. Daniel Vega, director de Faro Santander, ha hecho referencia a esta disputa.
8: Lo que tenemos es un acuerdo con los propietarios. Y dentro de ese acuerdo, y dentro de nuestro más absoluto respeto a la normativa básicamente aduanera mexicana, nosotros vamos a gestionar la colección.
7: El espacio en sí mismo también es protagonista en Faro Santander. El interior del histórico edificio Pereda ha sido remodelado por el premio Pritzker 2023 David Chipperfield.
9: Durante generaciones, este edificio fue conocido como un banco y la ciudad lo experimentó en gran medida desde el exterior. Hoy ha sido reimaginado como un lugar de cultura, encuentro y acceso público.
7: El acceso es gratuito hasta el 17 de septiembre. Las 20.000 entradas que se ofertaron online están agotadas, pero se pondrán a disposición entradas adicionales a diario en taquilla.
6: Pues seguro que vamos a hablar mucho de Faro Santander esta temporada, Lara, y también, por supuesto, de las exposiciones que tiene preparadas uno de los principales museos de nuestro país, el Reina Sofía.
1: Claro, lo dices porque su director, Manuel Segade, ha presentado la programación de exposiciones y actividades para los próximos meses, con mucha importancia a las mujeres artistas y al cuerpo. Por cierto, a las 8:30 vamos a hablar aquí en 24 horas con Elvira Dienganios, es la exdirectora del MACBA, del Museo de Arte Contemporáneo de Barcelona, y en Barcelona acabamos, Elena.
6: Pues sí, porque a las 9 empieza una gala que se llama Ahí seca el telón, arriba el telón, con la presencia del ministro Urtasun. Es la gran fiesta del teatro en Cataluña, que empieza el curso muy optimista, porque la temporada pasada fue muy bien y seguro que lo celebran, como decimos, a partir de las 9 en el Gran Teatro del Liceu.
1: En Barcelona, Elena Burgos, gracias.
6: Hasta mañana. Luego.
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11: Buenas tardes, ¿qué tal? Saludos de Benito Macías desde la técnica y de Juan Ramón Rivera al micrófono, en nombre de todo el equipo de Radio Nacional España en Extremadura. Arrancamos este repaso a las noticias de la región con la información del tiempo de cara ya a la jornada de mañana. Agencia Estatal de Meteorología, Noelia García, buenas tardes.
12: Buenas tardes. Mañana en Extremadura bajan ligeramente las temperaturas, pero se mantendrá el tiempo cálido y estable. Los termómetros alcanzarán máximas de 36 grados en Badajoz y en Mérida y 35 en Cáceres. Dominará el ambiente soleado con cielo poco nuboso o despejado. Las temperaturas mínimas también serán más bajas, 18 grados en Cáceres y 17 en Badajoz. Soplará viento flojo del oeste, aumentando a moderado por la tarde. Las temperaturas bajarán de forma más notable a partir del miércoles. Es una información de AEMET.
11: Acuerdo entre Junta y sindicatos para la homologación salarial de los docentes de Extremadura. Las dos partes ya habían acercado posturas, quedaban algunas diferencias que superar que por fin han logrado libar en el encuentro de este lunes. Julia Noriega.
13: Después de varios meses de negociación, por fin Junta y sindicatos logran ponerse de acuerdo. Una de las medidas más destacadas, los profesores extremeños cobrarán 200 euros más al mes. Consejera de Educación, Sandra Valencia.
14: Pero puedo decirles que se trata de 210 euros que van a recibir nuestros docentes, donde ya están incluidos los 80 que vienen percibiendo desde el 1 de enero del 2026. Es decir, añadimos 130 euros más, que nos posicionan muy bien en las tablas de todos los docentes a nivel de España.
13: Un consenso que busca sacar a Extremadura del vagón de cola en el sueldo de maestros y profesores entre los más bajos de España. Los sindicatos satisfechos hablan de un buen acuerdo. Tomás Rodríguez, portavoz de la unidad sindical.
15: Creo que con bastante satisfacción que hemos llegado a un buen acuerdo en el que no solo se contemplan medidas de homologación salarial, sino que además se introducen otra batería importante de mejoras para el profesorado extremeño.
13: El acuerdo también incluye el pago de tutorías, una reivindicación histórica.
15: Se introduce esta mejora y se reconoce a todos los docentes que ejercen esas funciones tutoriales esa labor y lo van a ver en sus nóminas traducido a una cantidad en concepto de tutoría.
13: Y se acuerda también una cláusula de revisión para posibles subidas salariales de los docentes que se realicen en otras comunidades autónomas.
11: Un acuerdo que celebran desde Vox. Su portavoz en la Asamblea, Inés Checa, asegura que esta homologación se recogía en su pacto de gobierno con el Partido Popular.
16: Y esta es una exigencia histórica de Vox, que hemos acordado junto con el Partido Popular en el pacto de gobierno que hemos alcanzado en Extremadura y que estamos ahora llevando a cabo. Por eso, gracias al impulso de Vox, hoy nuestros docentes cobran más en Extremadura y no vamos a dejar de trabajar hasta que esta homologación salarial de los profesores sea total.
11: Además, la consejera de Educación, Sandra Valencia, ha dicho que el transporte escolar está asegurado para todos los estudiantes a partir del jueves, día de inicio del curso escolar.
14: Ahora mismo puedo deciros que el 100% de las rutas de Extremadura, las 605 rutas, tienen oferta. El 99% está ya que se van a adjudicar y quedan números muy pequeños, o sea, unidades, hablando en clave docente, unidades, es decir, muy poquitas rutas que estamos esperando de revisar toda la documentación.
11: Y sobre el nuevo modelo de financiación autónoma, el Partido Popular asegura que perjudica a Extremadura, acentúa las diferencias con otros territorios y compromete los servicios públicos. El portavoz popular, Luis Miguel Núñez, dice que supondría perder 600 millones de euros y además...
17: De los 21.000 millones de euros adicionales que plantea el nuevo sistema de financiación autonómica, Extremadura recibe 0 euros. 0 euros. Por lo tanto, estamos hablando de nuestros hospitales, de nuestros centros de salud, de nuestros colegios, de la universidad, del empleo, de la riqueza y de las oportunidades.
11: Y siguen apareciendo nuevos nombres para las listas socialistas a las alcaldías de las grandes ciudades. Por Cáceres, Belén Fernández será la candidata, mientras en Badajoz, 5 serán las personas que se disputarán las primarias el próximo 26 de septiembre. El último en presentar sus credenciales este lunes ha sido Pedro Herrera, un afiliado del partido. Junto a él, otros 4 nombres: Fernando López Salazar, Anselmo Solana, Concha Baños y Silvia González. El secretario general del PSOE, Álvaro Sánchez Cotrina, ha asegurado que las listas priorizarán el conocimiento y las ideas progresistas a las siglas.
18: Y eso es lo que va a pasar también en todas las ciudades de más de 20.000 habitantes de Extremadura. Vamos a abrir nuestras listas para que pese más el conocimiento, la profesionalización y también las ideas progresistas que las propias siglas. Va a estar la candidata por encima de la marca. Vamos a estar por encima de nuestras propias siglas.
11: Y Vox destaca que una de sus misiones de aquí a que acabe el año es aprobar con el Partido Popular los presupuestos del año que viene para la región. Una mujer de 37 años y un bebé de 9 meses han resultado heridos este lunes tras ser atropellados por una motocicleta en Badajoz. Ambos han sido trasladados en estado menos graves al hospital. El conductor de 44 años ha dado negativo en la prueba de alcoholemia. Y la Guardia Civil investiga un nuevo robo de joyas a una virgen en Valle de Santa Ana, en la provincia de Badajoz. Con este ya son 3 los robos en iglesias extremeñas en los últimos días y además los 3 en la misma zona. Los otros 2 fueron en Barcarrota y en Jerez de los Caballeros. Gabriel Venegas es el hermano mayor de la cofradía de la Virgen de los Dolores y Soledad de Valle de Santa Ana.
19: La cuantía puede rondar en torno a los 1.500 euros aproximadamente, pero mayormente el valor sentimental que tiene para esa gente que ha donado las joyas, porque esta imagen es muy adorada aquí en el pueblo y la gente pues lo hace con mucha devoción. La entrega de anillos o de medallas pues lo hacen siempre por algún motivo especial para ellos, y la verdad que es doloroso de que se hayan llevado esto.
11: Y ante esta oleada de robos, la archidiócesis de Mérida-Badajoz ha pedido a párrocos y comunidades que refuercen las medidas de seguridad. La institución ha remitido una carta a sacerdotes y abadesas de los conventos en las que recomienda extremar las precauciones para evitar nuevos episodios de este tipo. Francisco Mayas, el vicario general.
20: Estamos urgiendo a los sacerdotes que las cosas que tengan gran valor, que estén protegidas. Y es posible también que tengan una cámara de seguridad para que pueda detectarse la gente que están llevando a cabo el robo, ¿no?
11: Y a partir de las 9:30 se celebra el acto de entrega de las medallas de Extremadura en el Teatro Romano de Mérida. El nadador Guillermo Gracia, el futbolista Pedro Porro, el activista José María Núñez y el Museo Nacional de Arte Romano de Mérida son los reconocidos este año con la máxima distinción de la región. Más detalles con Patricia Hernández.
0: El acto comenzará a las 9:30 y estará conducido por la periodista extremeña Raquel Sánchez Silva. Uno de los protagonistas será José María Núñez. El activista recibirá la medalla de Extremadura de manos de la presidenta de la Junta, María Guardiola, por luchar durante más de 30 años por la igualdad, la libertad y la no discriminación de las personas LGTBI.
21: Para quienes nacimos en esta tierra peleando por no tener que irnos de esta tierra, que el máximo reconocimiento institucional por primera vez, eso hay que destacarlo, por primera vez, recoja o acoja o abrace la diversidad LGBTI, no es algo menor. Para mí es muy importante.
0: El director técnico del Club Natación Cáceres Los Delfines, Carlos Corcho, entregará la medalla a Guillermo Gracia. El nadador con síndrome de Down ha sido 27 veces campeón del mundo y 10 veces plusmarquista mundial de natación adaptada. Dice sentirse muy contento.
22: Súper contento y lo más bonito que ha sido. Es lo más grande.
0: Por su parte, Chelo López, quien fuera portera mayor del Museo Nacional de Arte Romano de Mérida, ofrecerá la medalla concedida a la institución a su actual directora, Trinidad Nogales, que explica lo que supone tal reconocimiento.
23: Significa que la sociedad extremeña y también la Junta de Extremadura ha valorado pues todos los méritos que a lo largo de estos casi 200 años hemos ido atesorando los diferentes equipos que hemos compuesto la gran familia del museo.
0: El futbolista Pedro Porro es el único homenajeado que no podrá asistir al acto por motivos laborales.
11: Y este año el lema elegido para conmemorar el Día de Extremadura es Sucede Extremadura. Un lema que encierra un pequeño guiño al músico placentino Robin Iniesta, fallecido en 2025. Con él, con su música y su legado, nos vamos a despedir de la información regional porque vamos a llegar a las 8 de la tarde. Nueva cita regional a las 7:45 de mañana martes. Que pasen un feliz resto de día.

0: Son las 8, las 7 en Canarias.
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0: ¿Qué tal? ¿Cómo están? Buenas tardes. El sonido en muchas casas hoy ha sido este, el de la vuelta al cole.
2: Yo quiero ver a mis amigos y a mi andereño.
3: Me gustaría jugar con mis amigos.
4: Hoy voy a ir a primaria y tengo mucha vergüenza y estoy muy feliz.
0: Una vuelta al cole lejos de la normalidad en Ceuta. Las clases comienzan mañana, va a haber seguridad en todos los centros y esta tarde los ceutíes estaban convocados para protestar por el miedo que tienen muchos al regreso a las aulas. Pablo Danubio, buenas tardes.
5: ¿Qué tal? Muy buenas tardes. A pesar de que todos los colegios en Ceuta tendrán seguridad privada y policía y ejército estarán vigilando las rutas escolares, la realidad es que muchos padres ya han decidido que sus niños no van mañana al colegio. Tanto en el barrio del Príncipe, en la periferia, como aquí en el centro, cientos de madres denuncian que con esta inseguridad en las calles no se garantiza la educación.
6: Por mucho que quiera dar esta normalidad el gobierno, es que no la hay, y menos en la zona de infantil. Si es que se han encontrado de todo, desde cuchillos hasta mierda refregada por las paredes.
7: Tenemos mucho miedo que lleva a los niños al colegio y pasar el lado de las puertas del colegio de Pisito Perito.
6: Estamos abandonados. El parque está petado. No podemos llevar a nuestros hijos al parque. Mi hijo llorando, 5 años. ¿Tú cómo le vas a explicar a un niño de 5 años que no puedes llevarlo al parque?
5: Mientras tanto, el gobierno sigue trabajando para habilitar los nuevos campamentos para inmigrantes en el puerto. Decenas de ellos ya se han acercado a preguntar si habrá sitio para todos.
0: Gracias, Pablo. De momento, mañana estará allí la ministra de Educación. La crisis en Ceuta y la entrada masiva de inmigrantes que investiga ya la Audiencia Nacional planea sobre el tramo final de la legislatura, pero les avanzo ya que Pedro Sánchez no cambia sus planes. El presidente del gobierno se presenta como dique frente al avance de la extrema derecha en Europa.
8: El aviso de que la amenaza ultra, gracias en gran medida a la rendición de la derecha tradicional, gana terreno en Europa y en el mundo, y también la constatación de que un gobierno como el de coalición progresista que tenemos en España es hoy más necesario que nunca.
0: Palabras de Sánchez después de esa histórica victoria de Alternativa para Alemania en el estado de Sajonia. Ángel, unos resultados con mucha miga porque por primera vez desde el fin de la Segunda Guerra Mundial la ultraderecha puede gobernar un land. Y eso es mucho decir en un país construido tras derrocar al nazismo. Javier de Diego, buenas tardes.
9: Hola Lara, ¿qué tal? Buenas tardes.
0: Mañana vuelve la Champions, pero hoy tenemos fútbol en primera y segunda división.
9: Eso es, en juego desde las 7 en el Coliseo, en el Getafe 1 ha marcado Satriano, Celta de Vigo 0, partido en el descanso. Las 9 y media comienza en el Martínez Valero, el Elche, Real Sociedad. Son los dos últimos partidos de la cuarta jornada de Liga en primera. También concluye hoy la cuarta jornada en segunda división. El encuentro de la Nobra Creualta entre el Sabadell y el Córdoba comienza en 23 minutos en baloncesto. España clasificada directamente para los cuartos de final del Mundial Femenino que se juega en Berlín tras imponerse Japón por 20 puntos, 79 a 59. Ese triunfo, combinado con el de Alemania sobre Mali, permite a las nuestras acabar primeras de grupo y evitar los cruces hasta los cuartos de final del próximo jueves. Y terminamos con tenis. Toca trasnochar para ver el quinto partido de Carlitos Alcaraz en el US Open. El enfrentamiento contra el norteamericano Ben Shelton se va a jugar en la madrugada del martes al miércoles sobre las 3 aproximadamente hora española. El murciano se juega el pase a las semifinales del torneo neoyorquino.
0: Con lo bien que me vino el horario de ayer, Javi.
9: Ayer bien. Ya no quedan ni chinos ni japoneses, o sea que no tenemos que pronunciar. ¿Sabes que hoy no ha ido a entrenar Carlitos?
0: ¿Y eso?
9: Pues porque juega tan bien que no hace falta.
0: Bueno, pues vas ahora.
9: Desconexión, pero siempre se pega un paseíto por Central Park. Yo también lo haría.
0: Javi de Diego, gracias. Adiós. 8 y 4, 7 y 4 en Canarias. Vamos al lío.
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0: La Audiencia Nacional investigará la entrada masiva de migrantes en Ceuta en un auto al que ha tenido acceso Radio Nacional. La jueza María Tardón considera que los hechos suponen un ataque grave contra la integridad territorial y que podrían ser constitutivos de varios delitos, entre ellos delitos que afectan a la paz o a la independencia del Estado. Gemma Alfaro, ¿qué tal? Buenas tardes.
16: Sí, buenas tardes. La jueza Tardón lo tiene claro. Cree que lo ocurrido en Ceuta tenía la intención de atentar contra el Estado. Asegura que trataban de vulnerar la integridad territorial y se remite expresamente unas palabras del presidente del Gobierno en su visita a la ciudad autónoma, en la que definió lo ocurrido como un ataque, una violación de la integridad territorial de nuestro país. Todo mediante un flujo migratorio masivo, que dice el auto de 26 páginas, es un método de guerra híbrida para alterar la vida de Ceuta. Dice que hay una clara gestión favorecedora desde el territorio marroquí, no solo con la permisividad de los agentes de fronteras, sino también por un guiado activo de las personas que cruzaban. Afirma que lo ocurrido en Ceuta no es un hecho aislado ni casual, es todo un proceso, con un antes que incluye la movilización a través de redes sociales. Asegura que no se ha podido determinar el número de personas que entraron ni las que permanecen todavía en Ceuta por el colapso. Así las cosas, para la jueza estamos, además de delitos que comprometen la paz o la independencia del Estado, ante vulneración de los derechos de los ciudadanos extranjeros, homicidio imprudente y organización criminal. Tardón también ha acordado, como le pidió la Fiscalía, abrir una pieza separada y no accesible para todas las partes para las diligencias que necesiten mayor protección por afectar a elementos que tengan que ver con la seguridad nacional.
0: Gracias, Gemma. También hoy el presidente Ceuti ha repetido que la ciudad autónoma vive una situación de alerta máxima para la seguridad nacional, que es una olla a presión que puede estallar en cualquier momento. Juan Jesús Vivas hoy ha estado arropado por una decena de varones autonómicos y por el líder de su partido, por Alberto Núñez Feijóo, y que en un paso más ve lo ocurrido un plan de Marruecos para conseguir de España algún tipo de cesión. David Fernández, hola, buenas tardes.
17: Hola, buenas tardes. Sí, Feijóo ha vuelto a cargar contra el gobierno por su gestión y ha elogiado la figura de Vivas. Dice que su resistencia ha conseguido que Marruecos no complete su plan de chantaje a Sánchez.
18: Ha frustrado un plan que empezaba por una invasión, que seguía con la resignación y terminaba con algún tipo de cesión al país vecino.
17: Coincide con Vivas en responsabilizar a Marruecos. Ambos creen que está detrás, tutelando la operación. El presidente de Ceuta lamenta que el gobierno no esté a la altura y exige que ponga fin a esta crisis porque la situación, dice, es insostenible.
19: Ceuta es una olla a presión que en cualquier momento puede estallar. Y por tanto le pedimos al gobierno que concrete la fecha en la que Ceuta va a volver a la normalidad.
17: Toda la plana mayor del PP ha querido arropar a Vivas, 7 varones autonómicos incluidos, que han vuelto a rechazar la acogida de menores.
20: La solución es que todos retornen a su país, y si son menores, mucho más importante porque tienen que estar con su familia.
21: Yo no creo que solucionar el problema sea generar un problema en otras comunidades autónomas.
22: Si consiguen su objetivo, pues evidentemente el efecto de llamada será enorme.
17: Ayuso, que ha tomado la palabra en el desayuno informativo de esta mañana, ha acusado a Sánchez de ponerle una alfombra roja a Marruecos y se ha preguntado si su siguiente objetivo será Melilla o Canarias.
0: El gobierno desclasificará mañana los informes sobre la entrada masiva. Serán públicos desde el miércoles y hoy Pedro Sánchez ha reivindicado ante diputados y senadores socialistas el trabajo hecho y la respuesta a la crisis de Ceuta. El presidente no cambia ni el paso ni el discurso, asegura que agotará la legislatura y pide a los suyos mantener la mirada larga. Leticia Arenas, buenas tardes.
23: ¿Qué tal? Buenas tardes. Fue una de las razones que le permitió mantenerse en la Moncloa en 2023, cuando todos, dentro y fuera, lo daban por perdido. En todo este tiempo, Pedro Sánchez nunca ha dejado de utilizar un lema que otros dan por amortizado, el del único dique de contención posible a las políticas de ultraderecha en el mundo y en España. Lo de Sajonia le hace traer a hoy su gran batalla electoral. Habla el presidente de aviso y de constatación. Aviso, dice él también, líder socialista, de que la amenaza ultra gana terreno, gracias, cree, a la rendición de la derecha tradicional, y la constatación añade de que un gobierno como el suyo es más necesario que nunca.
24: El mundo, por tanto, nos mira. Somos la vanguardia del avance frente a los reaccionarios. Por tanto, no olvidemos que cada día de avance, cada política aprobada en estas Cortes Generales, es un día y un derecho más ganado frente a los ultras.
23: Trata Sánchez de levantar la moral de unos socialistas a los que la crisis de Ceuta les ha supuesto un nuevo y durísimo golpe. Les pide vaciarse para pelear los presupuestos en el Congreso y hacer frente al último año de legislatura. El presidente se ve gobernando hasta 2030.
0: Sánchez defiende al gobierno de coalición frente al auge de la ultraderecha en Europa. Enseguida vamos a Alemania, pero primero una causa judicial que también puede condicionar el tramo final de la legislatura. Hoy el expresidente de la aerolínea Plus Ultra, el caso en el que está investigado Rodríguez Zapatero por presunto tráfico de influencias, ha confirmado ante el juez que pagó a Zapatero por mediar en el rescate a la compañía. Laura Herrero, buenas tardes.
2: Buenas tardes, sí, lo puso por escrito y hoy se ha ratificado en ello en sede judicial. El expresidente de Plus Ultra ha asegurado que pagaron una comisión del 1% porque tenían miedo que no se produjese ese rescate de la aerolínea. 500.000 euros, ha explicado, que pagaron por informes de consultoría como análisis relevante que servirían de tapadera. Una comisión que Julio Martínez Sola dio por hecho que iba para el grupo Zapatero, en referencia no solo al expresidente del gobierno, sino también a su mano derecha y amigo Julio Martínez Martínez, algo que José Luis Rodríguez Zapatero siempre ha negado. Martínez Sola también se ha referido a los contactos de Julio Martínez Martínez con Venezuela, asegurado que viajaba casi cada semana al país y que incluso él llegó a conocer a Delcy Rodríguez en una reunión protocolaria. Mañana declara Roberto Rosselli, quien fuera CEO de Plus Ultra, quien, según Martínez Sola, dará más detalles ante el juez de cómo se procedió al pago de esa comisión del 1%.
0: Laura Herrero, gracias.
2: Gracias.
0: Y en el caso Begoña Gómez, el juez Peinado convoca de nuevo a la mujer del presidente del gobierno para este mismo martes. El magistrado la cita a ella y también a su asesora, Cristina Álvarez, mañana a las 6 de la tarde en una audiencia previa al juicio por la cátedra de la Universidad Complutense que codirigía, aunque no es necesario que acudan en persona. Aún así, la defensa de Álvarez ha pedido suspender esta audiencia hasta al menos el próximo 29 de septiembre porque su representada está fuera de España, de viaje en un crucero. Su deseo es asistir. La defensa de la asesora de Begoña Gómez alega además que se vulnera su derecho de defensa porque la audiencia fue convocada con solo 24 horas de antelación.
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0: Terremoto de consecuencias todavía desconocidas en la política alemana tras la victoria de Alternativa para Alemania en las elecciones del estado de Sajonia-Anhalt. El partido de ultraderecha se queda a un paso de la mayoría absoluta y a la espera de pactos se puede convertir en la primera formación de esta ideología en gobernar un estado alemán desde la Segunda Guerra Mundial. Unos comicios que dejan como gran derrotada a la CDU del canciller Friedrich Merz. Ha reconocido hoy la gravedad de los resultados y ha llegado a invocar a la Constitución como garante. Vamos a Alemania, corresponsal Beatriz Domínguez. Buenas tardes.
3: Buenas tardes. Sí, lo invocaba defendiendo en un mensaje dirigido a socios europeos e internacionales el orden democrático alemán. A pesar de todo, los resultados, reconocía este mediodía Friedrich Merz, han dejado a todos conmocionados.
4: Das macht etwas mit uns, auch mit mir persönlich.
3: Nos afecta. A mí personalmente también, decía, visiblemente tocado tras referirse a la derrota electoral más devastadora para la CDU en décadas. Sajonia-Anhalt ha pasado de ser bastión tradicional de los democristianos, ganando en las elecciones de 2021 en 40 de las 41 circunscripciones, a no conseguir ni una sola 5 años después. Dispuesto el canciller a asumir responsabilidades, también añade esto.
4: Aufgeben ist für mich keine Option.
3: Que rendirse no es una opción para él. Promete seguir adelante con las reformas que necesita el país, como si fuesen la clave de todo, y mejorar sus métodos de comunicación. Punto importante este, porque nunca antes un canciller en activo había tenido una popularidad tan baja. Apenas el 13% aprueba su gestión. A eso sumar el bache de confianza por el que pasa su socio de gobierno, el Partido Socialdemócrata. En 2 semanas hay 2 nuevas elecciones estatales, en Berlín y en Mecklenburgo ante Pomerania, aquí en este último estado federado, aunque la situación no es como en Sajonia-Anhalt, no hay posibilidad de mayoría absoluta. La AfD también es primera fuerza con más del 35% en intención de voto.
0: Beatriz Domínguez, gracias.
3: Hasta luego.
0: Unas elecciones con repercusión en la Unión Europea sobre las que han preguntado hoy a Ursula von der Leyen, la presidenta de la Comisión Europea, que es alemana, ha seguido la línea de Bruselas en otros comicios y afirma
6: never to comment national elections and thus
0: que nunca hacen comentarios sobre elecciones nacionales y tampoco lo harán sobre elecciones regionales. La Unión Europea, en cambio, sí se ha pronunciado sobre una de las imágenes del día. Llegaba desde Belgrado el entierro de Ratko Mladic, el exgeneral del ejército serbio condenado por crímenes de guerra y genocidio y responsable de la matanza de Srebrenica. Ha sido enterrado esta tarde en un funeral con honores militares al que han acudido miles de personas y varios ministros del actual gobierno serbio, un acto condenado, como decimos, por Bruselas, que ha mostrado su rechazo a cualquier homenaje. Elena Llanes, buenas tardes.
2: ¿Qué tal? Buenas noches. Glorificación, negación del genocidio, revisionismo, es lo que ve la jefa de la diplomacia europea en este homenaje. Kaya Kallas alerta de que estos hechos no tienen cabida en la Unión Europea ni en un país candidato a la adhesión, como es el caso de Serbia. Lo vivido hoy en Belgrado, un funeral con honores, como dices, al que han asistido miles de personas. Este ha sido el sonido, la imagen desde el aire, la de una multitud que ha acompañado al féretro hasta el cementerio, con camisetas con la cara de Mladic, con banderas de Serbia. Para el mundo, un criminal condenado por crímenes de guerra y genocidio. Para los asistentes, un defensor de su patria. Hasta el punto de que niegan su culpabilidad en la matanza de Srebrenica y el sitio de Sarajevo, dos de los peores episodios en suelo europeo tras la Segunda Guerra Mundial. Un héroe de gran líder militar, incluso de defensor de las libertades globales, lo han calificado los asistentes a su funeral. Un homenaje al conocido como el carnicero de los Balcanes, que no ha gustado a Bruselas y que tampoco ha sentado nada bien en Bosnia, que ha retirado a parte de su personal diplomático de Belgrado como símbolo de protesta.
0: Elena Llanes, gracias.
2: Hasta luego.
0: Y fuera de Europa, en Oriente Próximo, Israel no cesa sus operaciones militares contra los países vecinos, además de las ofensivas en Irán, Líbano, Gaza o Cisjordania. El gobierno de Netanyahu avanza en su invasión en Siria y su ejército ya se encuentra a solo 40 kilómetros de la capital, de Damasco. Entre tanto, los bombardeos son constantes en localidades como Beijing, en el suroeste del país, al pie de los altos del Golán, donde sus vecinos llevan más de un año sufriendo el acoso de los militares israelíes. Con ellos ha hablado el enviado especial de Radio Nacional a Siria, Santiago Echevarría. ¿Qué tal? Buenas tardes.
5: Buenas tardes. La artillería de Israel ha vuelto a golpear este fin de semana las lomas que rodean Beijing y ha revivido el pánico en los siete niños, los siete primos que viven en la casa de los hermanos Hamadi. Mamoun y Younes recuerdan cómo a finales del año pasado el proyectil de uno de esos tanques israelíes impactó en su casa y voló la pared del salón. En solamente una de esas incursiones, las tropas de Israel mataron a 13 vecinos de este pueblo del suroeste de Siria. Al marido de Nihad Edin, sin embargo, lo maniataron, le vendaron los ojos delante de sus cuatro hijos y desde diciembre del año pasado no han tenido noticias de él. En ese mismo asalto, en la calle de enfrente, se llevaron a Nidal Akasha, él sí, liberado hace menos de dos semanas. Esta es la otra guerra de Israel que está reforzando y ampliando su invasión también en Siria a lo largo de este último año y medio desde el derrocamiento de la dinastía Assad.
0: Gracias, Santi. Por la situación en Oriente Próximo, el gobierno no descarta mantener las ayudas a los combustibles porque aunque la economía está creciendo, también lo hace la inflación.
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0: Es lo que ha querido trasladar hoy el vicepresidente primero y ministro de Economía, Carlos Cuerpo, los desayunos de Radio Televisión Española y la Agencia EFE. También ha insistido en que habrá presupuestos, lo que no está claro es si estarán para finales de mes y sigue sin fecha también aprobación del decreto sobre vivienda. Cristina Ganuza, buenas tardes.
7: Buenas tardes. El PIB crecerá un 0,6% entre julio y septiembre, según los cálculos del vicepresidente, así que se cumpliría la previsión del 2,6 para el conjunto del año. Pero la inflación sigue presionando y Carlos Cuerpo deja la puerta abierta a extender los descuentos en el precio de los carburantes.
8: Si es necesario, ya lo dijo el presidente del gobierno, no dejaremos de acompañar y de apoyar a las familias ante estas subidas.
7: Cuerpo mantiene además que presentarán los presupuestos, aunque no garantiza que lo hagan en plazo antes del día 30 de este mes.
8: En cuanto consideremos que están preparados, porque la idea no es solo presentarlos, sino tener esa negociación también que nos permita ser capaces de aprobarlos.
7: Y tampoco avanza cuándo podría aprobarse el decreto sobre vivienda que permite topar los alquileres, porque la negociación, dice, no es sencilla.
0: Mientras el decreto de vivienda sigue en el limbo, el gobierno ha presentado un buscador en internet desde el que se puede acceder a todas las convocatorias públicas. El portal de la empresa estatal Casa 47 incluye además un simulador que permitirá a la ciudadanía conocer qué viviendas pueden solicitar según su situación económica. Esta herramienta ya está disponible Blanca Pascual, cuéntanos.
9: El gobierno estrena un portal para buscar vivienda asequible. Casa 47 ofrece 800 inmuebles y en breve tendrá otros 1.500. Es una herramienta en la que además tenemos un simulador que nos dirige a las viviendas que podemos solicitar según las condiciones económicas y sociales que tengamos. Y obviamente hay que cumplir una serie de requisitos. Los alquileres no rebasan el 30% de los ingresos del hogar y los contratos son de 14 años con posibilidad de extenderlos a 75. La adjudicación se llevará a cabo ante un notario. El presidente Pedro Sánchez afirma que es necesaria la intervención del Estado porque el mercado está roto y hay muchas familias que no pueden aspirar a un techo.
10: Nunca van a tener que destinar más del 30% de sus ingresos al alquiler. Es decir, nadie tendrá que elegir entre pagar el alquiler o llenar una nevera.
9: La idea es incrementar esta oferta todos los trimestres. En el primero del año ya se han licitado 2.800 inmuebles, el mayor volumen en 18 años.
0: Sobre el futuro de la marca SEAT, hoy el secretario general de Comisiones Obreras ha emplazado a las administraciones públicas a trabajar de forma conjunta para evitar su desaparición. Todo después de que el grupo Volkswagen anunciara la semana pasada que se plantea la desaparición de la marca española a partir de 2030, además de un recorte de hasta 100.000 puestos de trabajo y el cierre de 4 plantas en Alemania. Escuchamos a Unai Sordo.
11: Vamos a buscar un frente con las administraciones públicas en la defensa de la marca y, en fin, esperemos todavía que este partido tenga unos cuantos tiempos.
0: En pleno 2026 sigue habiendo conductores en España que circulan sin cinturón de seguridad. Este verano han muerto 25 personas que no llevaban puesto este elemento de seguridad. En total han sido 240 los fallecidos en carretera, los que se han subido al coche y no han llegado al destino. Y es preocupante porque hablamos de un 4% más que en el mismo periodo del año pasado, de 2025. Laura Barrachina, buenas tardes.
13: Buenas tardes. Sí, ha sido un mal verano, ha repetido el ministro del Interior varias veces, porque aunque hayan descendido las víctimas entre usuarios vulnerables y entre motoristas, han fallecido 18 menos que el verano pasado, en total 54, el dato es ese, los fallecidos han aumentado un 4% hasta alcanzar los 240. 25 de ellos no llevaban cinturón. Fernando Grande Marlaska también ha querido resaltar que en julio el 32% de los conductores fallecidos había consumido alcohol. Por eso anuncia su intención de rebajar la tasa permitida al volante.
14: El Grupo Parlamentario Socialista ha preparado una nueva proposición de ley para rebajar a 0,2 gramos por litro de sangre la tasa de alcohol permitida al volante y que será registrada en el Congreso en los próximos días.
13: Apela el ministro a la responsabilidad parlamentaria para, dice, salvar vidas y contabiliza en 102 millones los desplazamientos de este verano, un 1,5% más que el anterior, seguramente con motivo del eclipse, durante el que se monitorizaron 2,3 millones de desplazamientos.
0: Y para los que muchos han tenido que sacar hoy el coche, es para volver al cole.
25: La rutina es buena para todos. Va dormidísimo.
26: Se falta porque, bueno, conciliar es un poco complicado.
27: Ya que la está viendo, que se quiere ir para adentro.
28: Tranquilamente, porque repite en cole.
29: Le gusta mucho venir al cole, pero venía muy preocupada porque dice que pasa mucho calor en la clase.
0: A 8 millones de niñas y niños en España les toca esta semana adaptarse a horarios tras la libertad que da el verano, hacer la mochila y cambiar la piscina por las aulas. Como les hemos contado en la portada de este informativo, es un curso que en Ceuta empieza con mucha incertidumbre por la crisis migratoria y que también, como acaban de escuchar, a las madres y padres pues les preocupa el calor en las aulas y las huelgas de profesores programadas. Juan Coca, buenas tardes.
30: Buenas tardes, sí, más o menos empieza como terminó. Hoy la ministra de Educación, en la hora de la 1, hablaba de ese reto de la climatización y aseguraba que el gobierno está haciendo todo lo posible. Milagros Tolón.
31: En enero fueron 1.000 millones de euros con el programa PIREP y ahora han sido 200 millones de euros con el Ministerio de Transición Ecológica para que todas las aulas estén climatizadas.
30: También ha explicado la bajada de ratios de 0 a 3 años y aseguraba que seguirán dialogando con los sindicatos, pero recuerda, las comunidades son las que tienen las competencias y, por cierto, la ministra estará mañana en Ceuta, coincidiendo con el inicio del curso escolar allí. En el resto de España, aunque en primavera algunos gobiernos autonómicos llegaron a acuerdos con sindicatos, las medidas o no se han aplicado o no son efectivas y el calendario está cargado de protestas y huelgas de profesores. En Cataluña mañana mismo, coincidiendo con la vuelta a sus clases, entre el martes y el miércoles empezarán en la mayoría de sitios. Madrid o el País Vasco lo han hecho hoy.
32: Jugar con mis amigos.
33: Hacer deberes y estar con mis amigos jugando.
34: No quiero ir. Estar en casa.
35: A conocer más amigos y
3: ver al profe.
4: Estudiar y pasársela bien.
6: ¿Qué es lo que más te apetece?
4: Matemáticas.
30: Y justo matemáticas, salíamos mal parados el año pasado en el informe PISA, que veremos mañana cuando se conozcan los resultados de este nuevo informe.
0: A ver si hemos mejorado. Juan Coca, gracias.
30: Gracias.
0: Inicio de curso escolar también en algunas universidades para muchos estudiantes. Hoy ha sido su primer día, incluida la princesa Leonor en la Carlos III de Getafe, en Madrid. La heredera al trono va a cursar en esta universidad pública el grado de Ciencias Políticas. ¿Qué ha hecho la princesa de Asturias en su primer día como universitaria?

0: vida se vaya pasando.
1: Bueno, el primer día no está siendo lo mismo porque hay bastante policía y muchas cámaras.
2: Que esté todo el mundo aquí persiguiéndola como si fuese yo que esté. O sea, bueno, como si fuese la princesa, que lo es, pero a ver. Pero digo, que pobrecita.
3: Que a medida que pase el tiempo se irá normalizando la situación y al final acabaremos, pues eso, tratándola como si fuese una persona como cualquiera, ¿no?
0: Hoy la jornada ha sido de contacto con esas materias, derecho, historia, economía, que va a estudiar en este primer curso compuesto por 2 cuatrimestres, pero mañana fiesta de bienvenida que la universidad organiza cada año para todos los nuevos alumnos.
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5: Si alguno de ustedes ha tenido la suerte de estar hoy en París y ha intentado visitar la Torre Eiffel, posiblemente no han podido acceder. Ha permanecido cerrada por una protesta de los empleados motivada por una visita privada. La cosa tiene miga porque esa visita privada de una comunidad religiosa hindú lo que pidió fue ocultar al personal femenino del monumento. Vamos a París, corresponsal Antonio Delgado. Buenas tardes.
6: Buenas tardes y aceptaron. La web oficial lo achaca a razones operativas, el cierre de hoy, pero la razón de verdad la ha revelado el sindicato CGT, una protesta de la plantilla indignada por esa discriminación sexista. Y es que el sábado el monumento recibía la visita de una congregación hindú, decenas de fieles con sus túnicas naranjas que venían de inaugurar su primer templo en Francia y querían visitar el Templo de la Modernidad. Con esa petición, limitar las interacciones con mujeres. La empresa que explota la Torre Eiffel accedió, ocultó a las trabajadoras y puso solo a hombres durante su recorrido. Algo que es una humillación, dice una sindicalista en la emisora France Info. La Torre Eiffel es uno de los símbolos de Francia, una república que se precia de ser laica. La sociedad gestora, propiedad del Ayuntamiento de París, ha admitido hoy en un correo interno que se equivocó.
5: Antonio Delgado, gracias.
6: Hasta luego.
5: Y de París vamos a Venecia. Continúa la muestra en una jornada con muchos estrenos y un homenaje muy especial. El Festival de Cine más antiguo del mundo ha entregado hoy el León de Oro honorífico a Ellen Burstyn, actriz estadounidense reconocida por sus papeles en El Exorcista, Interestelar o Requiem por un Sueño. Enviado especial Jordi García, ¿qué tal? Buenas tardes.
7: Buenas tardes, estrella en El Exorcista, Oscar al año siguiente, mentora de grandes intérpretes en el Actor Studio, luchadora por un Hollywood que hable de mujeres reales y ahora León de Oro a la carrera en la Mostra de Venecia. Carrera que no ha acabado todavía porque a sus 93 años Ellen Burstyn presenta aquí en el Lido un largometraje y un corto, los dos fuera de concurso y ambos bajo directores al inicio de sus carreras detrás de la cámara y no se le caen los anillos a Burstyn, más bien al contrario. Talented directors. Los directores con talento, dice, son más fértiles al inicio de sus carreras. En cuanto pasan por la fábrica de hamburguesas de Hollywood, pierden un poco la inocencia. Además, hoy una de las películas a concurso más esperadas, Look Back, de Hirokazu Koreeda. Una hermosa historia de amistad entre dos niñas muy diferentes, unidas por su pasión por dibujar manga. Y fuera de concurso, la documentalista Laura Poitras, ganadora ya del León de Oro, trae el corto They Are Here, sobre la resistencia de residentes en Minnesota al ICE, al famoso cuerpo policial norteamericano que caza a migrantes sin documentos, sin contemplaciones.

0: Son las 8:30, las 7:30 en Canarias.
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0: No nos vamos a colar en un museo, pero casi. Elvira Yangani Ose es la directora artística del Zaitz Moka, el Museo de Arte Contemporáneo de África. Está en Ciudad del Cabo, en Sudáfrica. Elvira, de momento, está en Barcelona. ¿Qué tal, Elvira? Buenas tardes.
2: Hola, buenas tardes. Muy bien. ¿Qué tal ustedes?
0: Pues mira, aquí deseando escucharte porque tengo muchas preguntas, Elvira. Oye, tú te incorporas el 1 de octubre a tu nuevo cargo, te pones al frente del museo más grande del mundo dedicado al arte contemporáneo de África y de su diáspora. Eso ya tiene mucha amiga, ¿eh? No sé cómo van los nervios.

0: Bueno, los nervios bien. Conocí al equipo recientemente. Es un museo que he seguido durante toda su trayectoria en estos últimos casi 10 años que cumplen el año que viene. Y además conocí a Koyo Kou, la directora anterior, y es algo, es un lugar, Sudáfrica y particularmente Ciudad del Cabo, que llevo investigando hace muchos años. Hice una exposición con ellos, con artistas de ese contexto en 2006 en el CAN de Las Palmas de Gran Canaria. Y la verdad que, bueno, me siento como volver a casa de alguna manera.
1: Claro, ¿no? No sé si cuando una se pone al frente de una institución cultural de este tipo lo toma también como si fuera un lienzo en blanco y puede empezar a pintar el futuro, ¿no?, de ese museo.
0: Bueno, sí, esas de las cosas más atractivas, por un lado ese lienzo que no es como si fuera, no es un necesariamente, por utilizar otra metáfora de arte, diría un pentimento, ¿no? Es decir, hay muchas cosas escritas, dibujadas, pensadas sobre el lienzo y ahora le tenemos que dar una forma que creamos y seguramente será también reestructurando el lienzo en otra cosa, que no sea solo pintura, sino responder a otra realidad como la del propio edificio, ¿no? O como la de los alrededores del edificio. La verdad que sí que es algo, a mí de hecho siempre creo que tenemos que trabajar pensando en lo que ya se hizo, ¿no? Nos encontramos con una realidad que está ahí, que es parte del edificio, con un equipo que está ahí, que es parte del edificio, la única nueva, digamos, soy yo, y algunas ideas que vamos a poner en contraste con las que ya existían. Pero sí, sí, hay una parte de potencial, de esa idea de futuro que tú anuncias con ese lienzo en blanco, que también tengo la suerte de que me dejarán hacer y de generar esos nuevos, digamos, los 10 años que tenga el espacio por vivir están por escribir.
1: Claro, ¿no? Tú decías que es una entidad que conoces bien, entonces seguro que me puedes responder a esta pregunta, Elvira. ¿Cómo de distintos son los museos en Europa y en África?
0: Bueno, curiosamente, en algunas cosas no son tan distintos, porque para bien o para mal, seguramente por muchas cosas que tienen que ver con, primero, con la colonización y segundo, porque se impusieron de alguna manera, sobre todo los que eran de habla anglosajona, esta noción de la antigüedad y de los museos nacionales, y se crearon redes muy a medida de la noción de museo que se tenía en el ICOM y en ese momento eran en ordenanzas coloniales que se llamaban pues eso, museos nacionales de museos y monumentos. Entonces, en ese sentido se replicó un modelo y se canonizó un modelo. Yo creo que en los últimos años, sobre todo, yo creo que espacios como el de Said Moca, que tú comentabas, como experiencias que se tienen en colectivos artísticos que han tenido lugar en los últimos 30 años, se ha entendido que dirigirse a las comunidades africanas, a la diáspora, a las comunidades negras, a las diferentes, digamos, sensibilidades locales, necesitaban otra manera de acercarse al arte y a la experiencia artística. Y eso es lo que ha cambiado. Pero inicialmente empiezan seguramente bajo un canon que las hace museo como otro cualquiera. Lo que pasa que sí que es cierto es que atienden a una realidad y a unas historias del arte que quizás son más desconocidas en Occidente.
1: Y esto me lleva a una pregunta así como muy básica, pero que creo que es importante. ¿Cómo debe ser un museo en 2026?
0: Pues un museo en 2026 debe ser un museo que no dé nada por sentado, que sea un museo, yo espero, que incluso los privados tienen que ser de carácter público. Tú tienes una responsabilidad, traes contigo el significado o digamos intentas llevar adelante lo que significa el museo, que es un espacio de difusión, de un espacio intergeneracional, intercultural, si es posible, en el que tú presentas arte de un contexto, pero también seguramente otras formas de arte, otras formas de mirar el arte que han traspasado ese contexto de una manera u otra. Hoy en día, a quién te diriges como público no puede darse por sentado. La responsabilidad que tienes como institución pública, eres un monumento que está a la vista de todo el mundo y además, si es posible, estás expuesto a los cambios que la sociedad necesita en este instante, ¿no? Entonces yo creo que un museo tiene que responder a esa realidad contextual y también a una realidad global. Tiene que responder a las preguntas incómodas, metafísicas y difíciles que tienen que ver con quiénes somos, cómo nos contamos, pero también a las cosas más concretas y sencillas, que es, yo tengo un hijo con el que quiero pasar la tarde y necesito un espacio en el que estar, librarme del calor, que hablabais antes de las aulas, y también estar en un lugar en el que mi hijo pueda a lo mejor corretear y divertirse. Eso también es el espacio, digamos, de esa institución de la cultura que tiene como base ser también un espacio de encuentro y de aprendizaje intergeneracional.
1: Tú llegas a Ciudad del Cabo tras tu paso por el MACBA en Barcelona con tu nombramiento en 2021. Elvira, se llenaron muchísimos titulares como la primera mujer al frente de la institución y la primera persona de raza negra. No sé si en algún momento te sentiste reducida a esa etiqueta, como si tu nombramiento al frente del MACBA solo se produjera por eso.
0: Hombre, mucha gente sintió que esa era la excusa perfecta, pero yo creo que 20 años de carrera, másters incluidos y una dedicación a este tema durante mucho tiempo, el paso por instituciones como Tate o como Creative Time, instituciones como el CAM de Las Palmas de Gran Canaria o también The Showroom, ¿no? Instituciones de diferente escala, diferente medida, me daba la oportunidad, pero hubo quien decía que el MACBA era demasiado para mí. Yo creo que no, que de hecho el MACBA es, si se quiere, se puede reducir a una escala de ciudad y si se quiere se puede convertir en un lugar extraordinariamente multitudinario, internacional y con esa visión. Lo que pasa es que hay que tener esa visión. Yo la tenía para la institución, aunque no siempre pude desarrollar aquello que quise, pero me emocionó mucho también encontrar tanto esa escala que es más, digamos, vinculada a los individuos y a la gente del Raval, como aquella que suponía que teníamos que traer, ¿no?, o ese imaginario internacional que ya el MACBA tenía. Y sí, hay gente que insiste constantemente en reducirnos a las personas migrantes, a la segunda generación de hijos de migrantes que vivimos aquí en España, en algo que es solamente una característica. La raza es una invención. La raza no existe. Nosotros somos todos, o sea, existe para una racialidad que es en algunas cosas destacada por su privilegio, y en esto la gente blanca tiene la ventaja, sobre todo en Occidente, pero sobre todo también en la historia y en este contexto contemporáneo con este fascismo galopante detrás nuestra aún más. Y por otro lado también está una raza en prejuicio, que es la manera en que tú eres observado. Y yo creo que para mucha gente eso siguió siendo el detonante, ¿no? Lo que sí que es cierto es que yo espero no ser la última mujer, no ser la última persona negra que lleva instituciones culturales en España, que tiene que haber más oportunidades para gente de todas las procedencias y de todos los signos. Y nada, y entonces, bueno, pues esa etapa acabó, que fue maravillosa, yo me lo pasé increíble y aprendí muchísimo. Y ahora estoy deseando empezar esta nueva con gente que me espera, con un proyecto además que parece hecho a medida, como decía el otro día una antigua compañera mía, porque yo llevo mucho tiempo estudiando el arte contemporáneo africano y su diáspora, y ayudé, por ejemplo, en el caso de los años 2010 en Tate Modern, ¿no?, a generar su estrategia para adquirir obra contemporánea y negra africana, pero también de africana en la diáspora. Entonces me emociona mucho poder estar en un museo al que le voy a dedicar todo mi conocimiento, ¿no?, y en el que puedo crecer en ese sentido.
1: Ahora vamos a tu salida del MACBA, Elvira, pero yo invito a todos los oyentes a que busquen tu currículum en internet, porque la verdad que es verdaderamente impresionante, ¿no?, y casi que te tenías que justificar para justificar, ¿no?, ese nombramiento al frente del MACBA. Claro, las mujeres estamos acostumbradas a romper el techo de cristal a puñetazos. ¿Tú te has sentido así?
0: Totalmente, vamos. Pero lo más gracioso es que muchas veces la frase de "no tienes la escala" era pronunciada por mujeres, no necesariamente hombres ni necesariamente cosas sistemáticas, ¿no? Yo creo que, mira, yo se lo decía siempre a mis compañeras en el museo, lo digo compañeras porque además éramos la mayoría mujeres, y siempre decía, a lo mejor yo soy la primera mujer que está al frente del museo y no sé qué significa eso cuando el 90% de las mujeres, de las personas que trabajan en el MACBA son mujeres a día de hoy también, ¿no? ¿Qué supone eso? ¿Qué determina que es una, por ejemplo, podríamos ponernos a debatir aquí, ¿no?, que es una institución femenina, ¿no? Pero sí que es cierto que hace falta coraje. Yo creo que le deseo lo mejor en la próxima trayectoria a la institución, a mis compañeras y al nuevo director, pero hace falta una gobernanza más plural, más independiente, y esa es la clave de que después, por ejemplo, ¿no?, las directoras, los directores, tengamos una verdadera independencia, ¿no?
1: Claro, porque muchos se están preguntando por tu salida del MACBA. Tú te quejas ahora un poco de que no siempre se tiene toda la independencia que una desea. ¿Por qué se produce esa ruptura?
0: Bueno, tampoco es que se produzca de manera, o sea, es decir, todos lo sabíamos dentro de las reuniones, lo que pasa es que esto se habla a petit comité. Yo un año antes ya dije en alguna reunión que ese iba a ser mi último año en el museo. Yo creo que el aspecto, o sea, gente dentro del museo, de la gobernanza, porque, bueno, habrá como siempre una, te trabajas con 100 personas, no todo el mundo te quiere ni todo el mundo te odia. Yo me lo he pasado increíblemente, bueno, casi 200 personas, porque en el fondo tenía unas compañeras que trabajaban más allá de los contratos laborales, ¿no? Los contratos de servicio, y son la gente que seguramente he visto más en el museo, con las que he trabajado más. ¿Por qué me voy? Porque se acaba la etapa. Era claro para mí, el cambio de gobierno determina en su momento que era clara que la idea que se tenía del museo cuando a mí se me contrata no es la que se va a conseguir. Teníamos una inflación de un 21% que no tampoco se apoyó económicamente de las instituciones, y esto suponía que iba a ser muy difícil llevar ningún tipo de proyecto que se quisiera para realzar el MACBA a donde querían llegar, ¿no? Es decir, eso no era solamente mi responsabilidad, era una responsabilidad de todos, y por eso miro aquí muy clara, muy directamente la gobernanza, sobre todo para facilitar el camino a la persona que llega ahora, ¿no? Que creo que es importante que todos tengamos esa oportunidad. Pero para mí era muy claro que yo terminaría esa etapa. Empezamos a trabajar con la posibilidad de hacer una colaboración con el Cultural Foundation de Abu Dhabi, que implicaba también mi relación con esa institución, para hacer la dirección de la artística de la Bienal. En principio, yo he hecho muchos proyectos exteriores en el museo. Yo creo que ya, quien quiera leer entre líneas puede leer. En el tiempo que he estado en el museo nunca ha habido ningún problema. Hay gente que ha hecho exposiciones como la Bienal de Sao Paulo y ha seguido dirigiendo sus instituciones. Quiero decir, no hay ningún problema con eso nunca, hasta que lo hay. Entonces, bueno, pues era la excusa perfecta para salir, y se decidió elegantemente, aunque saliese en la prensa antes de lo esperado, como pasa últimamente, no sé qué tiene. Algunas tienen como vía directa para sacar las noticias. Y cuando eso se produjo, simple y llanamente dijimos, oye, pues mira, partimos caminos, que está muy bien, hay que normalizar los cambios, lo he dicho ya en alguna ocasión. Y en ese momento, pues lo mejor fue dejarlo después de la presentación en el Barbican, que acaba de terminar este fin de semana, de la exposición de Proyectar un Planeta Negro, Arte y Cultura de Panáfrica, que ha sido un éxito allí como lo fue aquí, y a partir de ahí, pues ya... se entendía que ya terminaba mi momento. Y la verdad que, sinceramente, tengo que agradecer a todo el mundo, a la gente que me apoyó desde el principio, a las instituciones que de alguna manera también han estado ahí detrás mía, y sobre todo a mis compañeras, que ha sido la parte más interesante, la parte que me ha hecho también fortalecer muchísimo, ¿no? El lo que supone llevar una institución, la comunidad artística, a la que deseo también toda la suerte del mundo, y que reivindiquen además también el tipo de museo y el tipo de cultura que quieren vivir aquí en la ciudad.
1: Pero te has sentido un poco más abandonada por el patronato del museo, tengo la sensación.
0: Bueno, el patronato es muy amplio. Pero sí es cierto que tienen que tener, o sea, yo creo que es una de las cosas que tienen que revisar, por ejemplo, ¿no? Decir, no voy a ser yo, lo digo porque además yo no tengo ningún interés en crear polémica, Laura, en este punto de mi vida yo estoy bastante fuera. Lo que le pase al museo, le pasará al museo, y le deseo lo mejor, porque esta ciudad se merece un museo de arte contemporáneo que piense en tanto cómo interpela a sus comunidades como cómo interpela a su gente. Pero es cierto que podía haber tenido una mejor relación con algunos agentes dentro del patronato, que al final se multiplica, porque si hay una situación en la que se crea una tensión, digamos, que al final no se acaba de resolver y que todo el mundo es consciente de que está sucediendo, pero no se resuelve, de alguna manera, como diría Sarah Ahmed cuando habla de Phenomenology of Whiteness, que es un texto que recomiendo a todo el mundo, la mejor fenomenología de la blanquitud, que la institución es un ejercicio, o sea, las instituciones somos todos y son ejercicios de reproducción. Entonces, la institución necesita agentes que la reproduzcan, y si suceden cosas es porque esos agentes la reproduzcan. Entonces, si pensamos que los directores cambian cada 5 o 10 años, lo ideal serían 10, ¿por qué hay ciertas agentes dentro de la reproducción de las instituciones que no cambian en 30 años? Igual eso es una cuestión que hay que plantearse para ver si es que eso es lo que necesitamos para tener un museo mejor. Pero como digo, ya ese no es mi destino ni mi camino. Yo ahora ya estoy yéndome a Sudáfrica y feliz. Vivo en Barcelona y estoy disfrutando todos los días de ir a caminar al Puiget. Y ahí estoy feliz de la vida.
1: Oye, tú naciste en Córdoba, tus padres son de Guinea Ecuatorial, has vivido en varios puntos de España por el trabajo de tu padre, de hecho tu acento te delata, a mí me suena más canario que cordobés.
0: Sí, sí, sí. Yo es que me siento muy canaria, cordobesa también, porque además ahora me he unido a la Fundación Antonio Gala y me lo paso genial y vuelvo a Córdoba y he recuperado, como también estuve en el CAC de Sevilla durante 2 años y también recupero mucho lo que es la escena andaluza, que es fantástica.
1: Oye, tú fuiste a Barcelona a estudiar, pero no querías ser historiadora del arte, creo que en realidad querías ser periodista.
0: No quería ser periodista.
1: A ver,
0: quería...
1: explícame eso entonces.
0: Bueno, tampoco, oye, después he trabajado mucho en radio y en televisión y adoro el trabajo periodista.
1: Se te da bien, ¿eh? Por eso te lo digo.
0: No, yo te digo, yo me siento en la radio, o sea, en la radio es donde me siento mejor, la verdad que me encanta. La tele fue como un poco más duro, pero la radio yo me lo he pasado siempre muy bien, me encantaba la política. Ahora te diría que no entiendo nada de lo que está pasando en la política de este país ni de esta región. Pero es cierto que lo que yo quería hacer era escribir, entonces me dijeron, bueno, si quieres escribir, métete a periodista porque así aprendes a escribir y escribes mucho, ¿no? Y lo que pasó fue que yo me quise, en vez de venir después del COU, me quise hacer el COU aquí, en Cataluña. Fui a Tarrasa y desgraciadamente, claro, ese fue el primer año, fue un choque brutal con el catalán. Lo aprendí porque de hecho después he trabajado en TV3 y en Cataluña Radio y me encanta el catalán, o sea, leo muchos libros en catalán todavía, mucha poesía, pero claro, me bajó la nota y entonces no pude acceder a comunicación, que era lo que quería hacer yo al principio, y después del primer año conocí a Teresa Camps y a un grupo de estudiantes que estaban con ella haciendo este proyecto B5-125, que era como se llamaba el aula de música, que en los años 70 Teresa Camps, a quien adoro y mando un beso desde aquí, y Agustí Aguiner estaban haciendo este proyecto de hacer exposiciones en el campus y me invitaron. Y entonces dije, ¡jo, me encanta esto! Y la primera cosa que tuve que hacer fue escribir un texto sobre un cuadro que se iba a colocar en estas no arquitecturas, ¿no? Y entonces mi padre arquitecto, me había encantado siempre la estética, la arquitectura, y de repente encontré algo sobre lo que escribir. Y eso fue lo que me apasionó. Y entonces, el año que me tenía que cambiar a comunicación, decidí que me quedaba en historia del arte.
1: Bueno, pues yo creo que acertaste, ¿no?
0: Bueno, no sé. Yo me lo paso súper bien en la radio, así que si un día quieres una colaboradora fija...
1: Oye, pues yo, nada, conexión con Ciudad del Cabo.
0: Ciudad del Cabo, ¿no? Podemos inventarnos un apartado del otro. De hecho, uno de los compañeros aquí de control me decía, ah, ¿vas a venir de tanto en cuanto para enseñarme dónde estaba el agua y otras cosas? Digo, mira, pues me encantaría. La verdad que la radio me parece que nos acompaña siempre, es maravillosa.
1: Oye, Elvira, como experta en descolonización y en museos, ¿qué nota le pones al proceso de descolonización de los museos españoles? Porque es que yo tampoco sé si nuestros museos saben ya qué papel jugamos en el colonialismo.
0: Bueno, los museos, que al final los tratamos como si fueran personas, están marcados por un liderazgo. Yo creo que España está haciendo unos esfuerzos increíbles por hacer ese gesto, ¿no? De hecho, el año pasado el Museo de Antropología hizo un trabajo increíble también, invitando a personalidades de, pues yo qué sé, desde la teoría del arte hasta la antropología, a artistas, hicieron una exposición de Agnes Esonti maravillosa. Estoy intentando acordarme del apellido de una de las personas que trabaja como y me voy a olvidar porque no me acuerdo, porque soy un desastre con los nombres, pero sí, la comisaria de este, que me perdone en este instante porque además también era parte de nuestro patronato del museo, es una mujer maravillosa, hizo la exposición de Agnes Esonti de estas memorias de un hotel expoliado y en el Museo de Antropología, y fue increíble. O sea, es decir, realmente hay esfuerzos, hay artistas, está el Espacio Afro, está Tania Danzafura desarrollando sus proyectos sobre la España Negra, o sea, hay millones de proyectos que están en marcha, pero creo que todavía esa idea de cómo marcamos, ¿no?, cómo generamos a través de la violencia una serie de episodios históricos que hoy representan, digamos, la fuente de adquisición, ¿no?, de muchas del patrimonio en España, todavía se vive como si fuera, como si alguien estuviese acusando a alguien de un delito que no ha cometido. Esto pasó. Y no, eso no quiere decir que lo tengamos que vivir con una especie de remordimiento constante, pero sí tenemos que ser conscientes de que eso determina el modo en que después se ve no solamente la cultura, sino los que han generado esa cultura. Entonces, yo creo que eso todavía es una... en España estamos por debajo de la media. Hace falta hacer un ejercicio muchísimo mayor y no hace falta inventar la rueda. Es decir, hay una cosa que puede ser metodológica que asumimos de otros lugares en los que esos procesos ya han empezado, pero sobre todo yo creo que hay una cosa muy interesante que es dialogar con aquellas comunidades y expertos en esas comunidades que están desarrollando proyectos de este tipo. Mira, el año pasado estuve yo en Colombia con una mujer, Constancia, maravillosa, que dirige los museos, el Museo Colonial y el Museo de Santa Clara en Bogotá. Está haciendo un trabajo increíble para descolonizar, digamos, el imaginario de un museo que está dedicado prácticamente a la religión y a las, digamos, las gestiones de la religión en el contexto de esas comunidades, ¿no? Las gestiones, me refiero también al legado patrimonial de esas relaciones. El trabajo es muchísimo más difícil que muchos de los que podemos hacer aquí en museos. Y no solamente la devolución de obra, es también pensar, como tú decías, ¿no? ¿Cuál ha sido nuestro rol en la formulación de la mirada del otro, en las historias que contamos sobre las otras personas, ¿no? Es decir, por ejemplo, el caso de Ceuta ahora mismo, ¿no? Tanto que llevamos, no sé, 3 años hablando de Gaza, llevamos hablando de la situación, ¿no? De cómo hemos deshumanizado a los palestinos. Y ahora llegamos a este momento, con todo el respeto y el amor a todas las comunidades que están en Ceuta sufriendo esto en ambos sentidos, la desinformación, los pogromos, los bulos, todo eso tiene que ver con no entender qué somos como comunidad, qué significa ser español hoy día, qué significa compartir esto, ¿no? Entonces, a veces esos diálogos difíciles, los museos tienen que servir para contar, ¿no? O para desvelar, o como mínimo para plantear más dudas de las certezas con las que hemos vivido, sobre todo desde la Ilustración, ¿no? Con una razón que se quería establecer fija y inequívoca, ¿no?
1: Oye, tú sabes que hay gente, Elvira, que no va a un museo por miedo a no entender lo que ve, que tiene pavor, ¿sabes?, a sentirse tonto en un museo. ¿Qué le dirías a las personas que nos están escuchando y que están en esa situación?
0: Le diría le diría dos cosas. Una, que piensen que su rechazo a la obra es también una manera de entender la obra. Es decir, si tú no entiendes o no te gusta, eso es tu cuerpo que te está diciendo no tengo ningún parámetro para compararlo con algo que he vivido, he leído, he observado, he sentido, por un lado. Con lo cual ya hay una respuesta real al trabajo. Eso por un lado. Y por otro, es que los museos son como cualquier otra cosa. Lo que pasa es que se han vestido como estas torres de marfil y es de las instituciones que todavía no se acaban de desmantelar como hemos hecho con otras, ¿no? Que siguen siendo que remiten, ¿no?, a ese imaginario como incorruptible. Y yo creo que hay que pasear por los museos como el que va en el bosque y de repente oyes un pájaro y te llama la atención, o ves un color determinado y te llama la atención. Y a partir de ahí, esa especie de entrada que no desea que tú entiendas todo, que simplemente es como... ¿Sabes cuando no te ha pasado alguna vez que vas por un sitio y de repente un pájaro le da la luz y ves los colores del ala? Sí. Y te acercas ahí, miras diferente y descubres otra cosa. Pues a lo mejor es el nido, o descubres que simplemente se te acaba de escapar de la mirada. Bueno, eso es lo que tú tienes que hacer en un museo también. No insistir en que tienes que saberlo todo, simplemente entra. Y a lo mejor, el otro día me explicaba una señora donde voy a hacer terapia, que había visto una pieza, ¿no?, que eran unas bolsas de plástico colgadas. Y mira, y al final acabamos viendo que era, no me acuerdo del nombre del artista, pues no me acuerdo, pero...
1: Los nombres no son lo de él.
0: Eso es lo mío, eso lo sabe todo el mundo que me conoce. Pero estaba en el patio herreriano y es un museo de arte contemporáneo y decía ella, no lo entiendo. Digo, pero es que no es una cuestión solo de entender o de sentir que te gusta o no te gusta, es qué has visto, cómo has respondido. Y a lo mejor él no lo entiende, es simplemente no me gusta y ya está bien que no te guste, no te interpela, está bien.
1: Oye, ¿y qué hacemos con la gente que va a los museos solo para hacerse un selfie? No sé si has ido hace poco al Museo del Louvre, porque sí. Cuando tú entras en la sala de la Gioconda, pues es que es prácticamente imposible ver el cuadro, solo ves teléfonos móviles.
0: Mira, cuando entras en la sala de la Gioconda te tienes que girar para ver las bodas de Caná.
1: Que es impresionante que por su tamaño.
0: Efectivamente, es impresionante. Ese es CinemaScope de la época.
1: Es increíble, es verdad.
0: Y encima lo ves tú solo. O sea, qué lujo. Es un lujazo. No, la verdad que es una pena, pero hemos hecho de todo. O sea, el otro día no sé quién hablaba de que hemos hecho de la cultura consumo, ¿no? Y a mí me pasó, yo fui con mi madre y la verdad que era imposible ver la Gioconda, pero como me encantan las bodas de Caná, la verdad que disfruté un montón. Hay una cuestión que hace como de todo es un mero escaparate de la vida, no estamos en eso, ¿no? Porque a veces estar en eso es demasiado doloroso, ¿no? Es decir, concentrarnos en algo más de 5 segundos o es aburrido y pensamos que el aburrimiento no puede ser porque estamos acostumbrados en este momento a la distracción, o es doloroso, el presente es doloroso, ¿no? Entonces, a veces queremos escaparnos y la foto es más fácil, ¿no? La foto es fácil, además la foto, tú ni estás, tú haces la foto, no sabes, o sea,
1: no sabes ni lo que has salido
0: ahí. A lo mejor ni siquiera has mirado la Gioconda, simplemente te has hecho una foto, la Gioconda está detrás tuya y te das cuenta de los detalles de la Gioconda cuando después ves la foto en tu casa. Es una pena, pero hay una realidad que es esta, ¿no? Este síndrome de falta de atención que se está propagando para también eso, para consumir la cultura. Yo creo que podemos decir, yo recuerdo en el proyecto que había hecho para el MACBA, había puesto que había que fomentar la consumción lenta, ¿no? ¿Cómo decir? Si no puedes con ellos, únete, ¿no? Decir de qué manera podía alguien pues acercarse y ver de manera contemplativa, ¿no? ¿Cómo podías ofrecer para que hubiese espacios de contemplativos para asistir a un cuadro, para escuchar, ¿no? El museo. A mí me gustaba mucho una de las actividades que hacía el grupo de educación con algunas. De nuevo no me acuerdo de los nombres, pero con una, este es muy gracioso, con unos monitores que eran maravillosos que hablaban de cómo sonaba el museo, ¿no? Y y me encantaba ese programa porque de repente veías a los niños enganchados a bancos, columnas, corriendo por los pasillos, ¿no? De repente cambiar la dinámica de un lugar, no tenerle miedo a eso, ¿no? Es decir, y aparte que además los museos son nuestros, hay que reivindicar esa propiedad y como son nuestros, hay una parte de ellos que podemos utilizar, usar, apropiarnos, esa es también la clave.

0: Elvira, estás a punto de hacer las maletas, emprender una nueva aventura en Sudáfrica. Te voy ambientando así musicalmente. Decías que habías ido con tu madre al Louvre. ¿Cómo se organiza una familia monomarental para esas mudanzas?
1: Uy.
0: No sé si con ayuda de la mamá.
1: La mamá, mi querida Isabel, mis hermanos, los dos, mi cuñada. No, pero sobre todo lentamente. Sabes que de momento todavía estoy trabajando con Abu Dhabi también. Así que estoy haciendo todo y mi familia se queda aquí y yo soy la que me muevo estos primeros meses. O los primeros meses, año.
0: Porque lo de la conciliación y el mundo del arte me temo que también, ¿no? Da para otro episodio.
1: Sí, da para otro episodio. Me invitas cuando quieras, ya te digo, hagamos una de confesiones desde el final del mundo y entonces ya estoy
0: aquí.
1: Oye,
0: te tomo la palabra, ¿eh?
1: Cuando quieras.
0: Te tomo la palabra para eso. Elvira Yangani, yo soy directora artística del SAIDS MOCAL, Museo de Arte Contemporáneo de África, en Ciudad del Cabo, en Sudáfrica. Ha sido un verdadero placer este ratito que hemos compartido aquí en el 24 horas de Radio Nacional en la radio pública. Que te vaya todo muy bien, Elvira.
1: Muchísimas gracias.

0: Son las 9, las 8 en Canarias.
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0: Y lo que toca hasta ahora es actualizar la información. Cristina Cerdeira, buenas noches.
2: ¿Qué tal? Buenas noches.
0: Ha empezado el curso escolar en Madrid y en Euskadi, mañana lo hace en Ceuta, y a esta hora muchos padres y madres, Cris, siguen con la duda de si llevar o no a sus niños a clase.
2: 35 centros educativos tienen previsto recibir a cerca de 20.000 alumnos. Se ha reforzado la seguridad y vigilancia a las puertas y en los alrededores. Se han instalado vallas, contratado seguridad privada, pero maestros y profesores reconocen que afrontan este inicio de curso con mucha preocupación.
0: Esta tarde muchos han salido a las calles para pedir retrasar el inicio del curso, empezar más tarde. Volvemos a la ciudad autónoma. Pablo Danubio, buenas noches.
3: ¿Qué tal? Muy buenas noches. Ha sido una nueva jornada de protestas en toda la ciudad. Tanto los vecinos del centro como los de la periferia en el barrio del Príncipe han salido a la calle para reclamar un inicio del curso escolar en condiciones de seguridad. Expresan muchos vecinos que no es justo que los niños tengan que ir al colegio escoltados por la policía y el ejército, y por ello muchos de ellos ya han decidido que sus hijos mañana no irán a clase. Se espera, por tanto, bastante absentismo en una jornada que estará marcada, además, por la presencia de la ministra de Educación, Milagros Tolón, que estará siguiendo el inicio de curso en Ceuta desde delegación del gobierno. También el ministro del Interior, Fernando Grande Marlaska, visitará mañana los campamentos temporales en los polígonos del Tarajal, así como la frontera con Marruecos. Todo mientras continúa adecuándose los nuevos campamentos temporales del Puerto y los Rosales, con los que se espera llegar a las 6.000 plazas para los inmigrantes.
0: Gracias, Pablo. Pues antes de viajar a Ceuta, la ministra de Educación, Milagros Tolón, ha asegurado en Televisión Española una vuelta al cole segura y ha defendido empezar el curso para volver cuanto antes a la normalidad.
4: Son centros seguros los 35 colegios que hay en Ceuta, y yo estoy convencido que esto va a ser muy bueno, no solamente pues para intentar llegar a esa normalidad, sino sobre todo para nuestros niños y para nuestras niñas de Ceuta.
0: No va a estar sola mañana Tolón en Ceuta, como nos avanzaba Pablo. También viaja a la ciudad autónoma el ministro Fernando Grande Marlaska. Cris.
2: Tras el Consejo de Ministros, el ministro del Interior viajará a la ciudad autónoma. Marlaska va a visitar el centro de acogida temporal de extranjeros habilitado en el polígono del Tarajal y también el puesto fronterizo de Ceuta. Lo hará el mismo día que el gobierno tiene previsto desclasificar los informes sobre la entrada masiva, aunque serán públicos desde el miércoles, y justo un día después de conocer que la Audiencia Nacional investigará esa entrada masiva porque la jueza María Tardón considera que lo ocurrido supone un ataque contra la integridad territorial. Misma tesis la del Partido Popular, Elías Bendodo, esta misma tarde.
5: En Ceuta precisamente no ha habido una crisis migratoria, es un atentado a la soberanía de nuestro país, es una crisis de seguridad.
0: Decíamos que visita mañana Marlaska un centro de acogida temporal de extranjeros y vuelven los centros de acogida a ser, Cris, un punto de tensión entre gobierno central y local.
2: Sí, después de retirar los polideportivos municipales del Real Decreto y acordar conjuntamente las dos administraciones los nuevos emplazamientos, ahora el presidente Juan Jesús Vivas justifica así su cambio de posición sobre el puerto de Ceuta, donde se están levantando ya las nuevas carpas. Declaraciones a La Sexta.
6: Yo creo que ha habido una muy mala planificación y alguien dijo, entre ellos nosotros, lo reconozco. Bueno, pensemos en el puerto tiene terreno ganado al mar, pero claro, esa era la primera posición. Todos los informes que se emiten desaconsejan que se ponga allí porque hay instalaciones críticas. Se puede quedar Ceuta a oscuras, se puede quedar Ceuta sin abastecimiento y hay tanques de combustible. Es una barbaridad.
2: La ministra Mónica García insiste en apelar a la lealtad institucional y señala que es necesaria la colaboración.
7: No es tanto un choque como que es imposible que el Partido Popular, la derecha y la propia ciudad de Ceuta, los propios ceutíes, le estén exigiendo al gobierno medidas para solucionar cuando la propia ciudad de Ceuta está poniendo palos en la rueda para poder solucionar lo que son el albergar a los migrantes.
0: Aumentan a 14 las personas fallecidas por el hundimiento de un ferry frente a las costas de Kyrenia, en el norte de Chipre.
2: A bordo viajaban 259 personas, 259 pasajeros y 8 tripulantes. 231 han sido rescatadas y 14 siguen desaparecidas. Las autoridades mantienen el dispositivo de búsqueda por mar y aire mientras investigan las causas del accidente. Una de las hipótesis, una posible rotura del casco. Los 8 tripulantes, incluido el capitán, han sido detenidos.
0: Y Hamás acusa a Israel, Cris, de destruir pruebas de posibles crímenes en Gaza. Al retirar escombros de zonas bajo su control militar.
2: Asegura que entre esos restos puede haber cadáveres de personas desaparecidas. La relatora de la ONU para Palestina, Francesca Albanese, ha advertido también de que la retirada de escombros podría hacer desaparecer pruebas para investigar posibles crímenes de guerra contra la humanidad o genocidio. Según el Ministerio de Sanidad de Gaza, unos 7.400 cadáveres siguen sepultados o en zonas de difícil acceso.
0: Cristina Cerdeira, gracias.
2: Hasta luego.
0: Y está por aquí ya David Alejandro García. ¿Qué tal, David? Buenas noches.
8: Buenas noches.
0: A ver, ahora que te han abierto el micro.
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0: Bueno, vamos.
8: Estoy.
0: Sí, vamos mejor a lo nuestro, Radio Gaceta.
8: Vamos.
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0: Y empezamos fuerte, ¿eh? La semana, invitado y entrevista de esos de campanillas.
10: Pues sí, porque está hoy con nosotros Javier Tebas, entrevista exclusiva para Radio Nacional de España. Muchos temas y muy complicados, Ceuta, Rayo Vallecano, Infantino, cierre del mercado, a vuelta de portada vamos con ello. Pero antes manda el directo, acaba de terminar en el Coliseum el Getafe Celta. Diego Tomé, ¿cómo ha acabado el choque?
11: ¿Qué tal, David? Buenas noches. Pues el partido ha acabado con 1-1, empate entre el conjunto azulón, el Getafe y el Celta de Vigo. Se adelantaron los locales con un gol de Satriano en la primera mitad, pero en la segunda parte, prácticamente en una jugada muy muy parecida también en un córner, empató el partido Starfelt, un empate que no vale a ninguno de ambos equipos para salir de esas posiciones bajas de la tabla clasificatoria.
10: Gracias, Diego. Esto en víspera de Champions League. Mañana juegan Madrid, Betis y Villarreal, y hoy jornada de descanso para Enric Mas en la vuelta, pero estaremos con el seleccionador nacional Alejandro Valverde. Lo mismo descanso para Carlos Alcaraz en Nueva York. Vamos ya con todo porque nos vamos con Javier Tebas.

0: podido descansar algo?
1: Buenas noches. Bueno, con lo que se puede decir descansar en el fútbol, hay dos cosas que no duermen, el fútbol y el dinero, eso dicen, ¿no? Pues, el fútbol duerme poco.
2: Señor Tebas, también es verdad que este verano ha sido muy especial por esa crisis migratoria y humanitaria que vive Ceuta. Hemos visto allí, por ejemplo, al seleccionador de fútbol, a Luis de la Fuente, en la ciudad autónoma. No sé cómo lo han vivido desde la Liga.
1: Hombre, pues en contacto con el club y con el presidente de la ciudad autónoma y pues intentando hacer el máximo apoyo. Yo espero poder visitar también la ciudad en donde algún momento que tenga libre la agenda y pues... teniendo un club de nuestros clubes de nuestra ciudad como es Ceuta allí en nuestra competición, pues bueno, pues preocupados y dando el máximo apoyo e intentando que en todo lo posible pues la liga sea esté en la máxima normalidad, se pueda disputar y a la vez pues recordar la triste situación que está viviendo la ciudad de Ceuta porque no es un tema que se haya terminado, ¿no? Sino que el problema sigue estando, ¿no?
2: No tiene fecha aún esa visita, entonces entiendo.
1: No, pero será durante el mes de septiembre, sí.
3: Presidente, aquí se unen dos temas, lo que está pasando en esa zona, por un lado, y por otro lado, bueno, pues el Mundial que compartimos con ellos, el Mundial 2030. ¿Usted entiende a esa gente que dice que ahora mismo no deberíamos disputar un Mundial con Marruecos?
1: Hombre, entiendo que tal como se están planteando, no es cuestión de disputar, no, pero sí cuestión de estudiar la situación, ¿no? Y ver cómo evolucionan los hechos. Yo creo que cualquier organizador o cualquier país, aunque la Liga no tiene nada que ver en esto, pues ante la situación pues hay que estudiar lo que está pasando y luego pues aclarar al final si es una situación de Estado o no es una situación de Estado lo que ha pasado, porque eso cambiaría mucho lo que habría la opinión de todos, ¿no? Entonces, desde luego, estudiar y reflexionarlo, ¿no?
2: Entiendo que lo que está diciendo es que si se demostrara que Marruecos está detrás de esa entrada masiva de migrantes y que habría que replantearse organizar ese Mundial con Marruecos.
1: Desde luego, a corto plazo, replantearse hoy está en uno de los puntos de negociación de Estado a Estado, ¿no? Porque no se entendería, ¿no? Es como si, salvando diferencias a países que tienen problemas de invasiones... sigan organizando eventos deportivos, ¿no? Yo creo que es un tema, desde luego, para replanteárselo.
3: Vamos a mirar a los problemas de nuestra liga ya, que tenemos unos pocos. Quizá el primero que viene a la cabeza es el Rayo. ¿Cómo puede ser que esto en su liga no esté resuelto a día de hoy? Que el tema de la seguridad, para empezar con algo, ¿no?
1: Bueno, aquí hay que diferenciar dos tipos de seguridades. Bueno, nosotros, la que corresponde a nosotros, el Rayo, ya ha tenido que hacer algunas reformas para la seguridad, que es la competencia de la Liga en cuanto a aficiones visitantes, en cuanto a situación del estado de las gradas. Pero hay otra que ya no es competencia nuestra, que es competencia, pues en este caso, del titular de la instalación, que es la comunidad autónoma en relación a las normas que tiene que cumplirse ese estadio, ¿no? Y si la comunidad autónoma ha hecho sus inspecciones y no cumple, pues esta es lo que debe ocurrir, suspender que se puedan jugar encuentros allí. No nos gusta lo que ha pasado, es un tema que nosotros venimos también preocupados hace tiempo con el tema de la situación del estadio Rayo Vallecano, porque incluso aún cumpliendo normas que tiene ahora de seguridad o salubridad, que son las que al parecer ha incumplido o no las tiene en condiciones, pues creemos que el Rayo Vallecano tiene que tener unas mejores instalaciones para poder jugar en la máxima categoría. Eso lo sabe el presidente del Rayo, Raúl Martín Presa, desde hace tiempo, y es un tema que sabe que se tiene que adaptar a nuestro reglamento de estadios, que tiene un periodo transitorio que fue aprobado en la temporada pasada y tiene que estar en mejores condiciones. Ya no solo me aparto del problema actual, sino en temas de futuro en cuanto a vestuarios, en cuanto a situación de gradas, en cuanto a acceso a afición de visitantes, a la propia afición, pues tiene que sufrir cambios.
3: Valencia, entiendo que aquí la preocupación también es máxima. Siendo su liga, ¿no? Siendo entiendo que equipos como el Rayo, como el Valencia, usted observa su situación, ¿le duele? ¿Cómo está viviendo este asunto?
1: Bueno, yo diferenciaría mucho de lo que es el Rayo de lo que es el Valencia. El Rayo es un problema de infraestructura Y el Canal Valencia es un problema con la afición, que con parte de la afición, tengo que decirlo, con toda la afición, ¿no? Que viene ocurriendo circunstancialmente de vez en cuando durante las temporadas, ¿no? Y directamente relacionado a veces con la clasificación deportiva. Yo lo que puedo decir del Valencia, que un estadio que hace un año estaba absolutamente paralizado, llevaba 10 años o más años paralizado, está en obras, está con grúas. Que va a tener un verano del año que viene, si Dios quiere, lo podrán inaugurar, y va a ser uno de los mejores estadios que tiene este país, y será propiedad del Valencia Club de Fútbol, ¿no? Y eso es lo que veo. Luego ya el problema no que se pueda tener con la afición, es que con alguna parte de la afición es un tema que suele ser recurrente, ¿no? Hay un accionista muy importante, que es el señor Peter Lim, que si no recuerdo mal lleva más de 300 millones de euros puestos en el club, uh-huh. Que ha vivido circunstancias complicadas económicamente porque le tocó dejar de estar en Champions y en COVID a la vez, y tener la misma plantilla, lo que supuso unas pérdidas muy elevadas durante esas temporadas que tuvo que llevar. Y bueno, y a raíz de ahí él mantiene un escrupuloso el cumplimiento del control económico, y nosotros no podemos decir nada más respecto si me gusta más o menos la situación deportiva, ¿no?, del Valencia, ¿no? Eso también nos ha pasado una opinión similar con el Sevilla, ¿no?, en otras temporadas, y nosotros ahí yo no voy a valorar, sino valoro lo que hace el club, y en el caso del Valencia cumple con el fair play financiero, cumple con la estructura del estadio, cumple y va a tener un estadio que será un orgullo del Valencia, un orgullo de la competición, y eso es lo que puedo decirme, que es absolutamente es diferente al tema del Rayo Vallecano.
3: Quiero dejar paso a la gente de Tablero Deportivo, que está con nosotros aquí, Miguel Ángel Méndez, director de Tablero Deportivo, ¿qué tal?
0: Hola, ¿qué tal? Javier, ¿qué tal? Yo tengo dos preguntas muy rápidas a propósito de la inversión ahora que se ha cerrado el mercado. ¿Quién tiene razón, Javier Tebas o la Premier? Porque la Premier multiplica por 4 la inversión. Una de dos, o eso es verdad que está inflado, o es que me llamó mucho la atención, anoche charlamos con Máximo Benassi, que es el CEO del Deportivo de La Coruña, y dijo, la Liga nos ha dejado de hacer inversión porque entiendo que estamos haciendo las cosas bien y porque queremos hacerla. Y yo le repregunté, ¿qué pasa? ¿Que hay clubes que no quieren invertir? Y dijo, pues puede que sí. ¿Tan restrictiva es la Liga o es que hay clubes que deciden no invertir?
1: Vamos a ver, yo voy primero al tema, a la pregunta.
0: El tema Premier. ¿Quién tiene razón?
1: Bueno, yo doy datos objetivos y que los oyentes y ustedes opinen. La Premier es una competición que el año pasado perdió 1.100 millones de euros. Nosotros no hemos perdido dinero la temporada pasada en global, nuestros clubes muy poco, 50 millones de euros. Cuando los clubes pierden 1.100 millones de euros será porque se gastan más de lo que ingresan habitualmente. Entonces eso ya no es inversión, es destrucción del dinero, ¿no? La Premier tiene una capacidad económica mayor que la Liga y podría invertir aproximadamente el doble de lo que nosotros hacemos. Si este año nosotros hemos invertido 600, casi 700 millones de euros, pues la Premier, según su cifra de negocio, podría ser 1.400 millones. Nosotros tenemos una cifra de negocio global, la competición como la Bundesliga, y la Bundesliga y nosotros estamos siempre muy similares en cuanto a nuestra inversión en fichajes. Luego, no, eso es lo que hay. En segundo lugar, la Premier hay que recordar que ha sido intervenida económicamente, se ha creado un regulador económico. El gobierno y el Parlamento inglés ha aprobado porque están preocupados por la situación económica de los clubes de la Premier y del fútbol inglés. Nosotros, por ley del deporte, nos dijeron que nuestro fair play financiero, y lo ha dicho la ley española, no hace falta ni intervenir ni dictar normas porque nos hemos autorregulado. Eso ya, cada uno opine si tiene razón o no, pero nosotros los que queremos que lo que prime la sostenibilidad económica de los clubes, y que los clubes cuando estén en la categoría que estén, si ascienden o descienden, sobre todo si descienden, no se vayan a la ruina o no desaparezcan o tengan problemas económicos durante muchísimos años que les lleve a la ruina. Eso es lo que hay. Luego, de inversión o no, yo creo que la mayoría de los clubes de la Liga Española, es una decisión de los propietarios o de los accionistas a la hora de tomar la decisión. La mayoría invierten todo lo que pueden de acuerdo al fair play financiero. El Deportivo de La Coruña es una característica de algunas ampliaciones de capital que vienen como consecuencia de la crisis que hubo y del convenio del concurso de acreedores, que les ha dejado una posibilidad de poder invertir, pero cada uno toma ciertas decisiones a la hora de llevar cada club. Y no nos olvidemos un tema muy importante. Nuestro fútbol está basado mucho en nuestro fútbol de cantera. Hemos sido, de hecho, la final del Mundial nos dice 17 jugadores de la final jugaban en nuestra competición. En la Liga, en la selección española, no digo en toda la final, que había 6 con el equipo de Argentina. el campeón de la Eurocopa eran, si no recuerdo, 22 jugadores del campeonato, de la medalla de los Juegos Olímpicos, la total de la selección, jugaban en nuestros clubes. De los finalistas del Mundial, de la selección eran 6 clubes diferentes y sin contar el Real Madrid, que no tenía ninguno. Nos hemos caracterizado por tener muchísima, siempre, un valor de nuestro fútbol base, nuestro fútbol muy elevado. Transfermarkt lo dice, la Liga Española es la que mayor valor tiene sus jugadores de propia cantera en la Primera División Española. Los que más minutos juegan en una Primera División de fútbol, de jugadores formados en sus canteras, es España, con una diferencia, creo que es el 20%, y el siguiente sigue con 11%, y no es la Liga Francesa, y la siguiente y la Premier está en un 5%. Nuestras figuras, no hace falta invertir tanto, si ya tenemos nuestros jugadores formados en nuestras canteras, que están jugando en nuestros equipos. Pues yo creo que esa es la diferencia. Somos dos formas de entender la industria del fútbol diferentes con la Premier.
0: Solo un matiz, que quiero volver a una cosa del Rayo Vallecano. Cuando ha hablado que la Liga le ha dicho al Rayo, a Raúl Martín Presa, que ese estadio lo tiene que adecuar a las condiciones que marca la Liga, que es muy evidente que lo tiene que adecuar, pero muy, muy evidente. El Rayo Vallecano, lo digo si nos lo puede confirmar, el Rayo Vallecano sí que firmó el acuerdo de CVC, pero no ha retirado el dinero, ¿no? No ha cogido los fondos de CVC, que precisamente serían para este tipo de cosas, ¿no? De destinarlas, por ejemplo, a la mejora del estadio. ¿Por qué?
1: Bueno, ellos, el Rayo Vallecano alega que la firma no es que sea falsa, sino que no es válida, que le faltaba una ratificación. Bueno, un tema jurídico sería profundo explicar, que nosotros no estamos de acuerdo. O sea, nosotros creemos, y yo se lo he dicho muchas veces a Raúl, entre el dinero que tu buena gestión ha hecho en el Rayo y el dinero que tienes en CVC, perfectamente podrías empezar a hacer un estadio nuevo donde quieras, en Vallecas o donde sea, pero tendrías que hacer un estadio nuevo o adecuar tu concesión del estadio a más periodo de tiempo con la comunidad autónoma y hacer una buena reforma del estadio de Vallecas, ¿no? Para mí tiene opciones que tendrá que en breve decidir, porque lleva con la historia del campo nuevo, Raúl, que yo sepa, 5 o 6 años. Y no podemos esperar todos, porque las condiciones del estadio, que está mal estado, es una queja muy mayoritaria también de los clubes y del resto de sus compañeros, ¿no?
3: Está con nosotros también Pablo López, su director de tablero. Pablo.
4: Hola, muy buenas. Señor Teba, yo le quiero hacer una pregunta algo más concreta. Tema protección arbitral a los futbolistas. Parece que todos estamos de acuerdo con que hay que proteger a los jugadores que dan espectáculo, por ejemplo, con Lamine. Y cuando hablamos de Vinicius, parece que siempre se puede encontrar algún tipo de excusa para protegerle menos. Que si provoca, que si no sé qué, que si baila. ¿Está usted de acuerdo con eso?
1: No, hombre, no. Yo creo, primero, siempre he dicho que Vinicius es de los mejores jugadores del mundo y tenemos que protegerlo para que siga nuestra competición. Eso lo tengo clarísimo, ¿no? Pero eso no tiene nada que ver con la condición arbitral, ni que si tiene entradas que son merecedoras de tarjetas, incluso por reiteración, que suele pasar con estos jugadores, ¿no? Que suele haber mucha reiteración, deben ser absolutamente sancionadas. Es que no, pero Lamine u otros jugadores, en el caso de Rodri o de Pedri o de jugadores que son estrellas, todos tienen que ser protegidos. Y en este caso, si hay debate, no, es que tiene que ser igual que la mínima. Yo no sé, yo, si yo supiese que se protege más a un jugador que otro de la competición por un criterio dado al tema arbitral, automáticamente estaría quejándome y decidiendo y buscando responsables, porque eso no puede ser ni se puede consentir.
3: Pues gracias, sabemos que se tiene que ir. Muchas gracias por su tiempo. Solo en un flash, una última sobre si ha reflexionado con todo esto de Infantino. Sé que esto da para una entrevista muy larga, pero Infantino, el Mundial, la geopolítica, ¿esto ha reflexionado este verano sobre todo lo que se ha montado?
1: Ya puse un post, ¿no? Yo creo que Infantino se debe marchar de la FIFA. Se le ha dado mucha importancia a lo de la sociedad, la privatización, que tiene su importancia porque los jugadores de la selección, los que organizan, los que llevan al Mundial, no son de la FIFA. Pero yo considero el hecho más grave de todo lo de la tarjeta roja en el jugador con la selección nacional de Estados Unidos. Es que eso me parece de aurora boreal, pero de cómo se puede consentir que el presidente de la FIFA pueda recomendar y quitar, aunque luego diga que es independencia, pero el presidente Trump ya dijo que no, que fue expresión suya y encima se regodeaba, que pueda ser presidente de la FIFA. Ya voy a la esencia del deporte, ¿no?
4: Es como si usted quita una roja a Mbappé, señor Tebas.
1: ¿Eh?
4: Que es como si usted quita una roja a Mbappé.
1: Claro, es que bueno, o a Mbappé o a la Villa Mal, o a quien sea, es que es una locura, por dar instrucciones, ¿no? Es la pérdida de la esencia del deporte, ¿no? De que que bueno, ahí Infantino tuvo la suerte que Estados Unidos no le ganó a Bélgica.
2: Javier Tebas.
1: Si le llega a ganar, no hubiese estado.
2: Javier Tebas, presidente de la Liga, gracias por estar en Radio Nacional, gracias por estar en la Radio Pública.
1: Muy bien.
3: Un abrazo, hasta pronto.
1: Hasta luego.
2: Bueno, lo decíamos en portada.
3: Miguel Ángel Méndez, Pablo López. Bueno, ha dejado cositas.
4: La Premier destruye dinero.
0: Sí.
4: La Premier destruye dinero.
0: Y me quedo con otra cosa que es más doméstica y más cercana, aparte de todo lo que ha dicho de Ceuta y del Mundial de 2030, que me parece muy, muy llamativo. Creo que deja sin margen de maniobra a Raúl Martín Presa. Es decir, por un lado la Comunidad Autónoma de Madrid, es evidente la posición de la propietaria del campo, cuidado, que no es baladí el tema, y acaba de decir Javier Tebas que la moratoria se acaba, es decir, que le dieron un tiempo para que el estadio se adecuase, y es que ese estadio está muy lejos de estar adecuado, creo que a los mínimos requisitos. Todo lo que rodea al Rayo Vallecano es insólito, o sea, firman el acuerdo de CVC, por el cual reciben mucho dinero, que ese dinero precisamente se destina a modernizar el club, a digitalizarlo, a la mejora de las infraestructuras, a la construcción de nuevas ciudades deportivas, y el Rayo Vallecano lo firma, pero no coge el dinero. Claro, lo que acaba de decir Javier Tebas, le ha dicho, entre la buena gestión deportiva que haces, es decir, la pasta que tienes en el banco por las ventas, por los méritos deportivos, y el dinero que tienes aquí,
4: bueno, este verano casi 50 millones de euros.
0: Y el dinero que tienes puesto aquí en una mesita, que solo tienes que venir a retirarlo, es que te podrías hacer un campo nuevo.
4: La Premier destruye dinero, Tebas va a ir a Ceuta en septiembre.
3: Iba a ir con eso, Pablo. Pues es que lo has resumido perfecto.
0: Ya está, entonces no vamos.
4: Es así.
3: No, pero es verdad que ha hecho, evidentemente, un alegato lógico y esperadísimo a favor de la Liga, pero, oye, diciendo lo que has dicho de la Premier, y además, pues, esa competición súper intervenida, ¿no? Hormonada, que o sea, siempre se dice.
4: Yo creo que Tebas, en un momento dado, hace unos años, se planteó, ¿qué es mejor, tener los mejores o tener salud? Y Tebas eligió salud. Los mejores van a ir con precios inflados a la Premier. Vale, lo aceptamos, lo asumimos. España, fútbol de cantera, tal. No nos va mal, ¿eh? Campeones de Europa y del mundo. Vale, perfecto. ¿España tiene salud económica? Parece que sí. ¿España tiene los mejores futbolistas? Es evidente que no. No todos, al menos. Bueno, pues ahí está el equilibrio.
3: Bueno, grandes titulares que nos ha dejado. Siempre la casa abierta. Pues,
4: Javier. Fue un placer estar aquí, ¿eh?
3: Javier, te lo soy. Me encanta este estudio. Aquí,
0: muchas gracias, David.
3: Hasta pronto.
0: Adiós.
4: Un abrazo.
3: Un abrazo. Gracias, chicos.
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3: Mañana comienza la Champions League, primer partido de la era Mourinho, aunque hoy había que despachar lo que dejó el fin de semana, al menos es por donde ha ido, ¿no? El técnico portugués. Muy buenas, Luis Castro.
6: ¿Qué tal? Muy buenas. Sí, porque nos quedamos un poco con ese sabor de boca de el Mourinho nuevo no está hablando mal de los árbitros. No lo hizo el viernes, hoy sí lo ha hecho en la previa del partido contra el Inter, refiriéndose al encuentro contra el Betis. De ese partido, además, tiene el Real Madrid varios problemas. Tiene 10 bajas, hasta 10 bajas va a tener los 7 jugadores que ya tenía lesionados, aunque Endrick, el brasileño, es duda. Se acumulan las bajas de Bernardo Silva, Camavinga y Güler sancionados. Arrastran sanción de la temporada pasada. El Inter, que llega a Madrid con una baja importante, la de Di Marco, pero es que el Real Madrid tiene muchos problemas en el centro del campo. Y sobre eso, un breve extracto de José Mourinho. ¿Se acuerdan hace 15 años del famoso por qué? Hoy ha preguntado también por qué. Dice que por qué el árbitro no repitió el penalti contra el Betis.
7: Me gustaría saber esto

0: El seleccionador se está dando un baño de masas en su pueblo, en Haro, pero es un baño algo frío porque da el pregón a puerta cerrada en el Teatro Bretón. Todavía no ha salido, no ha recibido la ovación, pero lleva todo el día recibiendo cariño. Esta mañana el presidente de La Rioja, Gonzalo Capellán, ha anunciado que De la Fuente será en 2027 riojano ilustre, la máxima distinción personal que concede el Ejecutivo riojano, y que el Palacio de los Deportes de Logroño adoptará su nombre.
1: Muy bien, pues muchas gracias, muy pendientes de ese pregón. Buenas noches, Ana.
0: Buenas noches, muchas gracias a vosotros.

estamos a 2 semanas de que empiece el Mundial de Ciclismo de Montreal. Hoy el seleccionador nacional Alejandro Valverde ha dado la lista de convocados. 8 ciclistas comandados por Juan Ayuso y Enric Mas, Iván Romeo, Carlos Verona, Raúl García Pierna, Marcel Camprubí, Igor Arrieta y Markel Beloki completan el 8 nacional. Un equipo muy joven y equilibrado para un circuito muy exigente, lo recordamos. No estará Tadej Pogačar, eso siempre aumenta las posibilidades. España, vamos a recordarlo, no gana medalla desde 2018, entonces el seleccionador era Alejandro Valverde, se llevó el oro.

0: Oye, vamos a hablar también de baloncesto, ¿no, David? Porque continúa el Mundial de Baloncesto Femenino. España se la jugaba en un todo nada contra Japón y hemos pasado el test, creo que con nota, ¿no?
1: Sí, Norberto, yo creo que sin duda lo hemos pasado con nota porque, bueno, finalmente estamos en cuartos, cuenta, ¿no?
2: Así es, muy buenas noches, y eso con un partido más sufrido de lo que refleja el marcador, más 20 para España, 59-79 frente a una Japón que puso contra las cuerdas, especialmente en el primer tiempo, al conjunto de Miguel Méndez. Pero fíjate tú que cuando más presión había han sido las benjaminas las que han dado un paso al frente, apenas con 20 años recién cumplidos, MVP del partido con 20 puntos, 20 de valoración para Illana Martín, también con 20 añitos, Agua Fan en la pintura, doble para ella, 16 puntos, 10 rebotes, 16 de valoración. ¿Qué quiere decir eso? Que España, con esta victoria sumada a la de Alemania sobre Mali, que por cierto queda eliminada, pasa como primera de grupo directamente a cuartos de final, es decir, que tendrán dos días de descanso porque se ahorran la calificación que se va a jugar mañana y pasado.
1: Gracias, Norbert, y una nota final del Open USA. Ya hay horario para el choque de cuartos de final de Alcaraz. Carlitos jugará contra Ben Shelton entre las 2:30 y las 3 de la madrugada del martes al miércoles, Lara.
0: Pues habrá que trasnochar. David Alejandro García, hasta mañana.
1: Hasta mañana.

0: Son las 9:30, las 8:30 en Canarias.
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0: Es lunes y eso significa que a esta hora en 24 horas toca hablar de ciencia. América Valenzuela, buenas noches.
2: Buenas noches, Lara.
0: Oye, América, antes de entrar en harina y de saludar a nuestra invitada de hoy, que ya he hecho un pequeño spoiler, invitada en femenino, si te parece, vamos con una cosa nueva, con el rebote. A ver.
2: ¡Ey, ese efecto me ha gustado! ¿Qué te parece?
0: Nos ha costado un rato. A ver, ¿de qué va el rebote?
2: Mira, el rebote va a ser lo que nos dé la gana, ¿eh? Va a ser desde que yo estoy rebotada y os cuento alguna cosa un poquito más editorial a alguna curiosidad o cosas de divulgación. Para empezar, como solo pasa una vez al año, pues no he podido dejar pasar la oportunidad de hablar de la entrega de premios más delirante de la ciencia, que son pues los Ig Nobel, que son esos Nobel de la risa, ¿no? Esas investigaciones científicas reales, pero aparentemente absurdas. Y el creador de estos premios, la verdad es que lo describe muy bien, dice que es ciencia que primero te hace reír y que luego te hace pensar. Mira, el de medicina de este año es especialmente interesante. Es un estudio, Lara, que nos toca a todos de una manera u otra, en un momento u otro del año. Es un estudio sobre aerodinámica. Es un estudio sobre cuál es la mejor manera de sonarse la nariz.

0: Ay, madre. Esto me interesa.
1: ¿Tú cómo lo haces?
0: Pues es que yo soy alérgica y lo que estoy siempre es todo el año con la nariz pelada.
1: Primero un lado, luego otro, los dos a la
0: los
1: vez.
0: Los dos a la
1: ¿qué
0: vez.
1: Estilo?
0: Los dos a la vez porque soy una persona con poca paciencia.
1: Bueno, pues este estudio es japonés y por lo visto el punto de partida es que Europa y Japón lo hacemos muy distinto. Yo no he logrado leer detalles sobre esto, pero si hay algún japonés o japonesa que se quiera poner en contacto con nosotros y nos quiera explicar cómo se suenan los mocos allí, pues nosotras encantadas de que nos ilumine. El objetivo de este estudio es desarrollar una metodología para poder explicársela a quien no sepa cómo sonarse la nariz. Yo no conozco a nadie, también te digo. Total, que la mejor manera es primero una fosa nasal.
0: Bueno, mucho tiempo necesitas para esto.
1: La otra. Y hay que empezar tapando la que está más despejada y empujar el flujo de aire sobre la más obstruida. Yo creo que lo hago muy bien.
0: ¿Tú cómo lo haces? Yo fatal, o sea, yo suspendida, o sea, me merezco lo de tener la nariz despellejada todo el año.
1: Por alérgica te pasa esto.
0: Por alérgica me pasa, efectivamente.
1: El de economía te va a gustar y el estudio que ha merecido el premio concluye que los ricos se sienten por encima del bien y del mal. Esto no es ninguna sorpresa. Que tienen mayor tendencia a saltarse las normas. Y para averiguar esta sorprendente asociación, expusieron a un pequeño grupo de estadounidenses, el estudio tiene sus limitaciones, ya te lo anuncio, pero es ilustrativo, oye, les expusieron a una serie de situaciones y sí, a menudo jugaban sucio. Tenían más tendencia a quedarse con dinero encontrado por error en una caja registradora, por ejemplo. Mentían durante una negociación para sacar ventaja, muy joyitas. Se quedaban con bienes o recursos destinados a otras personas.
0: Bueno,
1: esto en política lo vemos, sí, los ricos y sí, pobres, sí. Aquí no se escapa nadie. Y mira, esta es buena. No le decían a un candidato que el puesto de trabajo que está aceptando iba a desaparecer en 6 meses. Está heavy, ¿no?
0: Sí, está un poco fea, además.
1: Y bueno, ya en el ámbito laboral se les iba bastante la olla, aceptaban sobornos, cobraban de más a los clientes o se apropiaban de efectivo. Y bueno, y como guinda,
0: a ver,
1: los que tenían cochazo tenían más tendencia a saltarse un cruce o a no ceder el paso a un peatón.
0: Mira, tampoco tengo carne de conducir.
1: Tampoco.
0: No me sé sonar la nariz, no tengo carne de conducir, o sea, soy un partidazo, ¿eh?
1: Bueno, el dinero no nos hace mejor personas, está claro, pero yo me sacrifico. Yo me hago rica por dinero, a mí no me importa. Bueno, estos son algunos de los galardonados este año. La ceremonia fue el otro día, el jueves, que ojito, por primera vez se ha celebrado fuera de Estados Unidos. La entrega de premios se ha celebrado durante 13 años allí y este año ha sido en Europa, en Zurich. Y la idea es que cada año se celebre en una ciudad distinta, estilo Eurovisión. ¿Y por qué este cambio? Bueno, pues
0: por Donald Trump.
1: Always Trump. Y es que precisamente, pues este señor excéntrico, imperialista, pues no es muy amigo de la ciencia. Y los científicos están un poco con las narices ya infladas y han hecho este giro hacia Europa como protesta. Lo de Trump con la ciencia es un delirio, ya lo sabemos. Ha cancelado miles de proyectos que no se alinean con sus intereses políticos, con sus intereses económicos. Desprecia sin pudor verdades científicamente demostradas, como puede ser el calentamiento global, del que estuvimos hablando la semana pasada precisamente, y del que dice que es la mayor estafa jamás perpetrada. O las vacunas, de las vacunas dice barbaridades. Esto es especialmente grave porque está exacerbando las consecuencias de los brotes de sarampión que llevan años ya sucediendo en Estados Unidos precisamente por la falta de vacunación, y hace poco se produjeron ya las primeras muertes. Pero bueno, lo de Trump y la ciencia ya da sí, para un capítulo aparte. Yo aquí lo dejaría y nos vamos mejor con el mambo que nos ha dejado los Ig Nobel y a conocer a nuestra invitada de hoy.
0: Bueno, pues este ha sido el rebote de hoy de América Valenzuela, pero ahora efectivamente vamos a meternos en harina. Dato, ¿eh? Cerca de 1 kilo de nuestro peso son bacterias. El intestino delgado es uno de los lugares más poblados del planeta. Allí, América, viven billones de bacterias, billones, ¿eh? Con B, de cientos de miles de especies diferentes. Esto me da un poco de yuyu.
1: Son 1 kilo, ¿eh? 1 kilazo.
0: Sí, un poco de yuyu.
1: Imprescindibles para nuestra salud digestiva, nuestro sistema inmunológico, nuestra mente, nuestra salud mental. Depende de la salud de nuestra panza. Tanto que a nuestro intestino se lo apoda como el segundo cerebro. Y si lo piensas, por eso nos pasan cosas como lo de tener mariposas en el estómago cuando estamos enamorados, o un nudo en el estómago cuando estamos agobiados o nos cagamos de miedo.
0: Bueno, pues para hablar de todo este abanico de sentimientos y sensaciones nos acompaña la biotecnóloga Mireia Vallés-Colomé. Ella es investigadora de la Universitat Pompeu Fabra en Barcelona, dirige el grupo de investigación del microbioma. Y es muy interesante porque su investigación se centra en el papel del microbioma humano en la salud mental. Mireia, ¿qué tal? Buenas noches.
2: Hola, buenas noches.
0: Claro, la primera pregunta, Mireia, es casi obvia, pero ¿cómo se establece en la infancia ese microbioma en nuestro cuerpo?
2: Sí, sí, me gusta esa pregunta. También es una de las cosas que hemos estado estudiando en los últimos años. Y se establece, o sea, es tan sencillo como cuando nacemos. En realidad, entre científicos se había hablado de si ya la placenta tenía su microbioma, y ahora sabemos que no, que es en nacer. Y claro, quien nos da los que van a ser los primeros habitantes de nuestro microbioma es nuestra madre. Y claro, el microbioma va a cambiar según si nacemos por vía vaginal o por cesárea. Pero no es solo la madre. Vemos que si la madre, por ejemplo, recibe antibióticos y claro, va a tener menos de su microbioma que nos va a poder dar, luego también las personas que están en nuestro alrededor van a tener un efecto importante. Como, o sea, que el padre también importa y también todas las otras personas que tenemos cerca.
1: ¿Y cómo nos transmiten las personas que no son la madre el microbioma?
2: Claro, depende de qué microbioma, si hablamos, o sea, porque claro, tenemos, habéis hablado un poco del microbioma intestinal, que es quizás el más importante, el más complejo, pero tenemos microbiomas en todas las partes de nuestro cuerpo que están en contacto con el mundo exterior. O sea, tenemos un microbioma, el microbioma oral, vaginal, en la piel, etc. Para el microbioma intestinal parece que es por vía oral. O sea, espero que habéis ya llegado. Pero claro, o sea, son bacterias que salen con nuestras heces y luego nos comemos en cualquier modo.
1: ¿Cómo? ¿Cómo? O sea,
0: esto ha sido un poco escatológico, sí, a ver.
2: Sí, lo siento, pero claro, hablar de microbioma es hablar de heces.
1: Es hablar de caca, así.
0: Oye, pero cuando hablábamos del microbioma en la infancia, a mí también hay una cosa que me interesa. ¿Esto qué influencia tiene en la salud de los niños? Porque yo ya he dicho que soy alérgica, soy asmática también. ¿Hay algún vínculo o no tiene nada que ver?
2: Sí, sí, sí. Parece que, o sea, es más probable desarrollar asma y varias alergias si se nace por parte cesárea, que es cuando, claro, la madre, en vez de poder dar el microbioma intestinal por el parto, por el canal vaginal, pues da el microbioma de la piel. Y parece que las bacterias, o sea, unas bacterias que son importantes tener cuanto antes mejor, pues llegan más tarde. A partir de los 3 años ya no vemos diferencias importantes, o sea, que los niños que han nacido por cesárea se recuperan. Pero sí parece que es importante que en estos años, que claro, son muy importantes por nuestro desarrollo, haya ya bacterias de estas. Y claro, y no solo desarrollan asma quienes han nacido por parte cesárea, o sea que hay una parte que todavía no se entiende exactamente, pero sí es mucho más probable.
1: ¿Y tú, Lara, naciste por cesárea?
0: Soy parto vaginal, por eso estaba pensando, vale, yo, pues que aquí no se aplica, Es que yo soy la pequeña de 3 hermanos, o sea, y los 3 son parto natural, ¿no?
1: Pues tienes que tener un microbioma complejísimo, porque no has estado en contacto con un montón de hermanos.
0: No quieras saberlo.
1: De aquella manera.
2: O sea, estar expuesto al microbioma de tus hermanos o al principio de nuestras vidas a un ambiente menos higiénico, o sea, jugar fuera, ir al campo, sería algo que también es bueno para el desarrollo de nuestro sistema inmune y de nuestro microbioma, o sea que sería menos probable desarrollar asma.
1: O sea, tener perro, gato, hámster, eso ayuda, ¿no?
2: Sí, ayuda a eso, sobre todo a crear una microbiota más diversa, que es algo que está relacionado con un ecosistema más resiliente, o sea que es más difícil alterarla.
1: O sea, cuanto más compleja es la microbiota, mejor, ¿no?
2: Claro, en principio mejor. Va a ser más difícil que llegue un patógeno y pueda colonizar, porque está ya más todo ocupado, es todo más eficiente y se utiliza más todo. No sabemos exactamente qué es, o sea, qué bacterias, o sea, si es realmente que se intercambian bacterias con los perros, los gatos o quien sea. parece que esto va a ser posible para algunas bacterias que se pueden adaptar tanto al intestino de las mascotas como los nuestros, pero sobre todo es más el ambiente que crean, que va a ser menos higiénico, decirlo así, y que nos va a ayudar a tener esta microbioma como más diversa, más resiliente.
1: Una de tus investigaciones se centra en la relación entre el intestino y el cerebro. ¿Hasta qué punto nuestros microbios pueden influir en nuestro estado de ánimo?
2: Pues sí, se habla mucho de este eje intestino-cerebro, que es este sistema de comunicación bidireccional entre el intestino y el cerebro, que tiene como varias vías de comunicación. Y hay varias pruebas que demuestran que el microbioma puede tener que ver con la salud mental y cerebral. Los ejemplos que habéis dado de mariposas en el estómago o problemas intestinales en situaciones de estrés, de ansiedad, son pruebas de esto. O sea, no hace falta mucha ciencia para llegar aquí. Pero bueno, llevamos muchos años en el que intentamos entender exactamente cuáles son los mecanismos y cuánto importantes son y qué es lo que podemos hacer sobre todo para mejorar nuestra salud a partir del microbioma.
1: Sé que en ratones se ha demostrado que la causalidad, o sea, que la alteración de la microbiota produce depresión. El otro día el neurocientífico Rafael Juste, que estuvo aquí en las 24 horas, nos contaba que el cerebro de los ratones era como un cerebro humano en miniatura.
3: El gran teatro del mundo, ¿no? Lo utilizaron, ¿no?, para probar esa hipótesis que nos dio un poco de miedo también lo que contó aquí.
1: Sí, que decía como que se puede trasladar lo que le pasa al cerebro de ratón al cerebro humano. Esto, entonces, la alteración de la microbiota intestinal podría producir depresión en humanos.
2: Claro. Aquí hay limitaciones importantes y el cerebro de un ratón es diferente del humano, o sea, se utiliza como modelo, pero a ver, no todo lo que funciona en ratón funciona en humano. Esto lo sabemos, bueno, en muchos campos de la ciencia. Y aparte de diferencias anatómicas entre el cerebro de un ratón y el de un humano, a nivel intestinal también hay diferencias. Pero bueno, se sabe desde hace ya más de 10 años que en ratones y cambios en el microbioma están relacionados con cambios en lo que parece una depresión en ratones a partir de diferentes pruebas. En humanos empieza a haber ahora alguna prueba clara de causalidad, porque exacto, o sea, desde hace mucho tiempo tenemos correlaciones, o sea, sabemos que personas con depresión tienen diferencias, pero no sabemos si quién es el huevo o la gallina, o si son dos cosas que no están relacionadas.
1: No sabemos si cambios del microbioma son la causa o la consecuencia.
2: Exacto. Con los trasplantes de heces, que bueno, voy a otra cosa esta que es catológica.
1: Sí, es un temazo eso.
2: Pero allí también tenemos todavía, los números son pequeños, o sea, no es todavía estadística muy robusta, pero allí hay algunos casos en los que sí, que con un trasplante de heces, los pacientes con depresión que no respondían a tratamientos con antidepresivos responden allí.
3: Discúlpame, ¿de qué trasplantes has hablado?
2: Trasplante de heces.
3: ¿Esto qué es?
2: Esto es seleccionar.
3: Claro, para ti es muy normal, pero yo me he quedado un poco pillada.
2: Sí. Ahora existen bancos de heces que lo que hacen es tener allí heces de personas sanas, estar seguros de que estas personas no tienen ninguna infección ni ningún patógeno importante. Y la idea es trasplantar como se haría con un órgano, pero con las heces. Esto se puede hacer por vía oral o por vía anal, hay varios modos. También se puede hacer directamente con una solución que contiene heces o también con pastillas. Bueno, ahí es un mundo porque realmente es algo que parece una idea muy loca, pero ha tenido muchos súper buenos resultados en infección con clostridiosis difficile. que es esto que, o sea, infección que con son cócteles de antibióticos muchas veces no se resuelve, y ahora cuando hay infección recurrente ya se ha probado que se haga el trasplante de heces. En condiciones como depresión es todavía muy explorativa, pero en algunos casos, sorprendentemente, ha dado buenos resultados.
1: Sobre los bancos de heces, Mireya, sé que las muestras más valoradas son las de las poblaciones alejadas de las ciudades, en plan tribus africanas o inuits, o pues los bajau que viven en Borneo, que son muy famosos porque aguantan como 13 minutos debajo del agua. Y dicen que su piel y su tracto digestivo tienen una variedad de bacterias extraordinarias. ¿Por qué son tan valoradas estas muestras?
2: Sí, o sea, se estudia desde hace muchos años las poblaciones menos occidentalizadas, porque realmente estos se tienen unos microbios mucho más diversos. Claro, no han tomado, muchos de ellos, nunca antibióticos, que evidentemente los antibióticos son muy importantes, imprescindibles para... que, o sea, para evitar morir de algunas infecciones que ahora podemos curar sin problemas, pero tiene efectos secundarios importantes también en nuestro microbioma. Y luego también su alimentación. Nosotros no comemos suficiente fibra y nuestra dieta, en varias generaciones ha empobrecido nuestro microbioma, mientras que estas poblaciones tienen microbiomas que... de libro, dices, esto es un microbioma mucho más sano, y, aunque a veces las condiciones higiénicas, por ejemplo, no serían las mejores, pero el microbioma sí es mucho mejor que el nuestro. En los bancos de heces, hay un proyecto que hace banco de heces de estas poblaciones, pero más desde un punto de vista de conservación, o sea, para evitar que, igual que especies de animales se están extinguiendo, pues también hay bacterias que tienen solo estas poblaciones que se están extinguiendo. O sea que se guardan bancos de heces, pero esto, más para tenerlas en un futuro, uh-huh, que no para utilizarlas como trasplante.
1: Oye, llegados a este punto, uh-huh, os cuento que en Alemania durante muchas décadas estaba de moda la taza de muestra. Yo no sé si...
3: No sé qué es esto. A ver, no.
1: Que las heces caen como en una bandeja de observación para poder examinarlas antes de tirar de la cadena. Hay gente que viajaba a Alemania y decía, pero ¿qué pasa? Que no se me va el tema cuando tiro de la cadena. Y es que parece que pasó de moda, pero podría volver, Lara. Un poquito más evolucionado, pero con el mismo concepto. Es el retrete del futuro. Podría analizar el olor de los excrementos y determinar compuestos volátiles que salen de las heces para detectar enfermedades como pueden ser cánceres o problemas de hígado. Y bueno,
3: lo que estoy aprendiendo yo esta noche.
1: Ganó un Ig Nobel, uno de estos diseños, sí, claro.
2: Sí, oye, pero yo. Inteligente estos.
3: Yo quiero que hablemos de una cosa que habla todo el mundo, que es del SIBO, porque cada vez hay más gente con la tripa inflamada. Y últimamente mucha gente me dice que tiene SIBO, que cree que tiene SIBO, el crecimiento normal y excesivo de bacterias en el intestino delgado. Claro, ¿esto ha estado siempre y ahora nos estamos fijando más o son, Mireya, enfermedades nuevas vinculadas con esa dieta que seguimos ahora?
2: Son un poco las dos cosas. O sea, una es sí, parece que hay más que nunca problemas gastrointestinales, pero la otra es que hay muchas personas que no consiguen tener un diagnóstico clara de lo que les está pasando y tienen muchos síntomas. Y ahí a veces, o sea, SIBO es una de las palabras que se puso de moda y muchas de las personas que realmente les dijeron en algún momento tienen SIBO no tienen sobrecrecimiento en el intestino delgado. O sea que...
3: ¿Y por qué se les dio ese diagnóstico entonces?
2: ¿Cómo, perdón?
3: ¿Por qué se les dio ese diagnóstico entonces?
2: Hay una desregulación en este campo. Que hay muchos influencers que están aquí hablando mucho de microbioma, que para mí es súper interesante. O sea, está muy bien que la ciencia se ponga de moda y se hable de esto. Pero lo tengo SIBO, yo diría, tienes que, o sea, para tener SIBO tienes que estar diagnosticada con SIBO, y SIBO significa que aquí se tiene que hacer un test para ver si hay sobrecrecimiento de estas bacterias en el intestino delgado. Si no, no es SIBO. Podrían ser muchas cosas más, pero bueno, lo importante es que sí, hay muchas personas que tienen problemas para digerir comida, que alguna, o sea, hay cosas que se han ha sido parte de nuestra alimentación durante muchas generaciones. Esto parece que nosotros estamos adaptados a digerir esto, pero también hay cosas que se han introducido mucho más recientemente, que esto quizás no todos lo podemos digerir, y quizás tenemos que volver a una alimentación como más básica y que sea como más fácil para nuestro intestino.
1: O sea, puede tener que ver con que nuestro microbioma es una birria, tiene muy poca variedad de bacterias y no sabe ni siquiera enfrentarse a cómo digerir mucha fibra o alimentos más naturales.
2: Sí, exacto. O sea, claro, la fibra, que es quizás como lo más bueno para nuestro microbioma y lo que nos falta, porque las bacterias que... la fibra, nuestro cuerpo no lo utiliza, o sea, no lo digiere. Quien digiere la fibra son las bacterias que luego producen ácidos grasos de cadena corta, que son moléculas que son antiinflamatorias. O sea, que es algo como de lo más básico e importante para nuestro intestino. Y realmente esto, pero si nos desacostumbramos a tomar fibra, estas bacterias quizás van a estar, o van a estar en muy pocas cantidades. Y luego, claro, va a ser más fácil que se cree inflamación que haya bacterias que, claro, que cuando fermentan la comida que les damos crean mucho gas, y no sabemos ya cómo gestionar este gas. O sea que allí el consejo realmente es, si no se ha tomado fibra durante mucho tiempo, reintroducirlo, pero de modo progresivo. No pasar de comer fatal a intentar comer la dieta mejor del mundo.
3: Oye, y una sola mala semana, yo que sé, que tienes mucho estrés, que has dormido poco o mal, que has comido peor, ¿eso deja huella en nuestro microbioma?
2: O sea, ¿va a ser una huella? O sea, si me das tu muestra de cada día, en caso que parezca una muestra de cada día, se podrá ver al final de la semana que aquí ha habido algunos cambios, pero si esto es una semana, el microbioma se va a revertir y aquí no ha pasado nada. El problema es cuando hay estrés crónico, que aquí sí que se crean alteraciones que luego ya el microbioma de por sí no puede revertir.
1: O sea, un microbioma sano es estar feliz, ¿no? Podríamos decir. Vale.
3: Claro, yo le preguntaba, ¿no?, lo de la noche y tal, porque gente, ¿no?, que ha trabajado de noche o que trabaja de noche, como es mi caso, por eso te lo pregunto, ¿no?, porque siempre es verdad que en gente que trabaja de noche, en turnos de noche, es muy recurrente esta conversación.
2: Sí, claro. Trabajar de noche está relacionado con alteraciones de ritmos circadianos, alteraciones de patrones de alimentación, o sea, en qué hora se come, alteraciones en el sueño, claro, o sea, ya no es solo microbioma, sino algo que altera a varios niveles, y el microbioma también es uno de ellos, evidentemente.
3: Bueno, yo creo que hemos tocado muchos temas, pero la verdad que es que el microbioma es un tema muy interesante, muy profundo. Creo que también un microbioma concreto importante para las mujeres en perimenopausia y menopausia es el llamado estrobloma, que, a ver, corrígeme, Mireia, si me equivoco, que ayuda a regular los niveles de estrógenos del cuerpo.
2: Exacto, o sea, el microbioma hace muchísimas cosas. O sea, en el eje intestino-cerebro, yo cuando descubrí que, leyendo artículos, que el microbioma podía producir y degradar la serotonina, la dopamina, el GABA, todos los neurotransmisores, es algo que es, no sé, fascinante. Pero también puede hacer lo mismo para las hormonas sexuales, y no solo estrógenos, sino todas las hormonas. El estroboloma es importante por esto, porque lo que consigue hacer es modificar la estructura de los estrógenos, y que en vez de excitarse, pueden así volver a la circulación. Y de este modo, claro, aumenta los niveles de estrógenos que son útiles para nosotros. Pero bueno, esta es una de las reacciones que hace, hace muchas más. Es algo que estamos estudiando también en endometriosis, donde claro, también hay alteraciones en los niveles de estrógenos y estamos viendo si a partir del microbioma podríamos hacer algo para mejorar la condición.
0: Bueno, a ver, esta entrevista va llegando a su fin, quedan 4 minutos para las 10, para las 9 en Canarias, pero queremos cerrarla con un pequeño test que va a hacer América Valenzuela.
1: Primera pregunta para nuestra experta en microbioma y es, si pudieras enviar un mensaje de móvil a tu microbiota, ¿qué le pondrías? A. Gracias por el trabajo. B. Perdón por los ultraprocesados. O C. Nos vemos en la próxima legumbre. ¿Qué eliges, Mireia?
2: Venga. Dale, le doy las gracias.
1: A ver, ¿qué te parece más misterioso? A. ¿Cómo adquirimos nuestros primeros microbios? B. ¿Cómo se comunican intestino y cerebro? O C. Que aún haya gente que diga flora intestinal.
2: Uf. La flora intestinal. Esto me duele.
0: Chirría.
2: Sí, es como que no son plantas, por favor. Pero no, la B, esto es más fascinante.
1: ¿Cómo se comunican intestino y cerebro? Sí. Y para cerrar, ¿qué superpoder elegirías para investigar el microbioma? A. Hablar con las bacterias. B. Ver microbios a simple vista. O C. Leer cualquier metagenoma en 10 segundos.
2: Wow. Que la C no estamos. O sea, vamos a conseguirlo igual. O sea que.
1: En 10 segundos con hablarle, la idea,
2: ¿no? ¿Cómo?
1: ¿Cuál nos dices, Mireia? Hablar con las bacterias.
2: Exacto. Por la C lo vamos a conseguir, por bioinformática también lo tenemos ya.
0: Yo lo siento, voy a deciros lo de la flora intestinal, toda la culpa la tienen los anuncios de yogures. Total. Lo sabéis, ¿no? Lo sabes, Mireia, eres consciente de todas esas décadas de anuncios de yogures de cuida tu flora intestinal.
2: Sí, y empezaron ellos y en el campo científico, o sea, hay artículos científicos publicados que se hablaba de flora, pero bueno, llevamos ya casi 20 años en los que es como, no son plantas, pero bueno, sí, ya en el mundo científico tardó muchos años a cambiar, entre la población general es normal.
0: Mireia Vallés Colomé, investigadora de la Universitat Pompeu Fabra de Barcelona, directora del Grupo de Investigación del Microbioma. Muchas gracias por haber estado esta noche aquí en 24 horas en Radio Nacional, en la radio pública, aunque me voy también con bastantes, bastantes preguntas de esta sección, con bastantes inquietudes incluso.
1: Buenas noches, Mireia.
2: Buenas noches.
0: Y a ti, América Valenzuela, te espero en 7 días.
1: Ahora
0: voy a estar mirando todo el rato lo que como por tu culpa y pensando en cosas como el metagenoma que me has matado.
1: Y la taza de muestra.
0: Ah, no, eso no quiero volver a eso, América Valenzuela. Un beso.
1: Un beso.

0: Son las 10, las 9 en Canarias.
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0: Y lo que toca hasta ahora es actualizar la información. Mañana dos ministros vuelven a Ceuta. La titular de Educación, que visita la ciudad autónoma por primera vez justo el día que empiezan las clases. Y el que vuelve es el responsable de Interior, Fernando Grande Marlaska. Julio Leite, buenas noches.
2: ¿Qué tal, Lara? Buenas noches. Milagros Tolón defiende que la decisión del gobierno de no posponer ese inicio del curso escolar, a pesar de las protestas de padres y madres de los alumnos, pues es la adecuada, es la correcta. También del Partido Popular, Borja Sémper.
3: Los padres
2: dicen que no es el momento.
3: A modo de material escolar. Y esto no es normal.
2: Críticas de la oposición y mensajes que no comparten desde Educación, porque Tolón asegura que la seguridad sí está garantizada.
4: Las aulas están totalmente, son centros seguros, los colegios son centros seguros, los 35 colegios que hay en Ceuta, y yo estoy convencido que esto va a ser muy bueno, no solamente pues para intentar llegar a esa normalidad, sino sobre todo para nuestros niños y para nuestras niñas de Ceuta.
0: Palabras de la ministra de Educación en Televisión Española, haciendo, ya lo escuchan, ese llamamiento a la tranquilidad. También ofrecen apoyo psicosocial a profesores y familias. Fernando Grande Marlaska va a regresar a Ceuta, a la ciudad autónoma, cuando termine el Consejo de Ministros, para visitar un centro temporal de migrantes, Julio.
2: Sí, su discurso, el mismo que hasta ahora. Marruecos a día de hoy no está vinculado a la entrada masiva de migrantes.
5: No existe ningún elemento sustentado en hecho mínimamente lógico, razonable y objetivo de intervención alguna, ni de Marruecos, ni de ningún otro estado, ni de ningún agente o persona concreta como autor intelectual de la crisis del 30-31 de julio.
2: El que tiene muy claro quién está detrás de esa crisis migratoria, la peor de la historia de nuestro país, es el presidente Juan Jesús Vivas. Mañana el varón popular viaja a Bruselas, donde se va a reunir con comisarios de la Unión para abordar la situación que atraviesa Ceuta, una situación de la que él sí culpa a Marruecos.
6: Yo estoy convencido que detrás del golpe está Marruecos. Y lo digo abiertamente, y lo digo responsablemente, pero es que todos los indicios apuntan a eso.
2: Vivas ha criticado en Madrid, en el desayuno informativo en el que ha participado junto a Alberto Núñez Feijóo, la decisión del gobierno de utilizar el puerto para albergar migrantes. Reconoce que la planificación ha sido mala por parte de todos, también de su ejecutivo, pero insiste en que esa zona no es la idónea y es peligrosa. La ministra Mónica García esta tarde le respondía en malas lenguas de Televisión Española. Asegura la responsable de Sanidad que no han puesto facilidades y han tenido que tomar una decisión.
7: En la última semana hemos tenido, bueno, pues algunos episodios en los que primero nos cedían un espacio, luego nos decían que no, los polideportivos sí, luego no, el puerto sí, luego no, y al final pues hemos tenido que tomar un poquito también las riendas.
0: Y entre tanto, la magistrada María Tardón considera que la Audiencia Nacional es competente para investigar la entrada masiva en Ceuta, porque, dice Tardón, se trata de un ataque grave contra la integridad territorial de España. Y hay también noticias sobre la mujer del presidente del gobierno, sobre Begoña Gómez, que pide posponer la audiencia previa al juicio por los presuntos delitos de malversación y tráfico de influencias que el juez Peinado había fijado para mañana. El instructor había convocado a las 6 de la tarde en Plaza Castilla, en persona, a la mujer del presidente y a su asistente, Cristina Álvarez, también imputado, y que, por cierto, dice que no podrá asistir porque asegura está de vacaciones. Elena Jiménez, buenas noches.
8: ¿Qué tal? Buenas noches. Por su parte, la defensa de Begoña Gómez alega para aplazar la comparecencia que mañana no va a estar en Madrid, ya que tiene otro compromiso judicial en Barcelona. Un hecho, dicen, que pueden acreditar. Este paso, la audiencia previa, es el último antes de acordar la apertura de juicio oral ante un juzgado popular.
0: En la Audiencia Nacional, el juez José Luis Calama, Elena, desestima íntegramente el recurso presentado por la defensa de José Luis Rodríguez Zapatero y mantiene vigente la orden para que la UDEF investigue sus cuentas bancarias.
8: Quería la defensa del expresidente acotar el rastreo al entender que era una carta blanca para la policía y aludiendo a la confidencialidad de Zapatero. Aclara el instructor que la policía no puede abrir nuevas líneas prospectivas y explica que limitar fechas impediría verificar transformaciones patrimoniales. También dice el magistrado que los mensajes solicitados no son correspondencia personal. personal. El auto no es firme y otorga un plazo de 5 días para presentar recurso.
0: Seguimos en la Audiencia Nacional. Radio Nacional ha tenido acceso a los audios de la declaración el pasado mes de julio de la presidenta del PSOE, de Cristina Narbona, ante el juez en el marco del caso Leire.
8: La presidenta del Partido Socialista admite indicios preocupantes y, preguntada por quién pudo autorizar en Ferraz pagos a la llamada fontanera, respondía esto.
9: Eso estaba dentro de las facultades muy amplias del secretario de organización, que podía llevar a cabo los contratos que considerase necesarios para su propia tarea en el funcionamiento del Partido Socialista. Él tenía la capacidad de decidir y de instrumentar contrataciones.
0: Y en Alemania, el canciller Friedrich Merz reconoce que está conmocionado por la contundente victoria del partido ultraderechista Alternativa para Alemania en el estado de Sajonia-Anhalt. Julio.
2: Un resultado que abre la posibilidad de que los ultras puedan gobernar con el apoyo de un grupo populista prorruso. Merz hace autocrítica por los malos resultados de su partido, los democristianos de la CDU.
10: Das macht etwas mit uns, auch mit mir persönlich.
2: Asume la responsabilidad de la derrota electoral más dura que ha sufrido su formación en décadas, pero señala Merz que rendirse para él no es una opción a pesar de la debacle. Asegura que no le preocupan las elecciones de 2029 y cree que el país se debe abrir a grandes reformas.
0: Y en Estados Unidos hoy no hay bolsas, ya de fiesta el Labor Day, pero sí tenemos que contar el crecimiento del precio del crudo. Víctor Fernández, buenas noches.
11: Buenas noches, pues sí, el petróleo sigue al alza. El nuevo intercambio de ataques entre Irán y Estados Unidos no hace más que elevar su precio y hoy ha subido a su nivel más alto en las últimas 6 semanas. Desde finales de julio la tensión crece y en paralelo lo hace el precio del barril de Brent, el de referencia en Europa, que este lunes se paga un 1% más caro, hasta los $97. El coste del Texas, el de referencia en Estados Unidos, crece un 1,33 hasta rozar los $93. Y si miramos a las bolsas europeas, jornada de escasa actividad en la que la cautela ha sido la tónica general y en la que el IBEX ha retrocedido y se deja un 0,1%, pero mantiene los 20.000 puntos.
0: Gracias, Víctor.
11: Gracias.
0: Y en los deportes hay un partido en marcha, el Elche Real Sociedad. Alicia Cifuentes, buenas noches.
12: Buenas noches, pues partido que cierra la cuarta jornada. Ahora mismo estamos en el minuto 35 y con el marcador 0-2. Hace una hora aproximadamente terminó el partido del Getafe Celta con reparto de puntos en el Coliseum. Diego Tomé, cuéntanos más detalles. Buenas noches.
13: ¿Qué tal, Alicia? Buenas noches. Pues empate a uno aquí en el Coliseum entre Getafe y Celta. El conjunto azulón se adelantó en la primera mitad gracias a un gol de Satriano en el minuto 21, pero el Celta empataría el choque en la segunda parte con un gol de Starfelt, un cabezazo prodigioso. Empate que deja al Getafe en la tabla clasificatoria con 4 puntos. Con 3 se queda un Celta de Vigo que por el momento no conoce la victoria.
12: Hoy también hemos tenido en Radio Gaceta de los Deportes una entrevista con Javier Tebas, presidente de la Liga. Con él se han tratado temas de actualidad, pero vamos a destacar 2. Uno sobre la situación de Ceuta y reflejando que tienen todo el apoyo de la Liga.
14: Teniendo un club de nuestros clubes, de nuestra ciudad como es Ceuta, allí de nuestra competición, pues bueno, pues preocupados y dando el máximo apoyo, intentando que en todo lo posible pues la Liga esté en la máxima normalidad, se pueda disputar.
12: Y también habló sobre la polémica con el estadio del Rayo Vallecano.
14: Para mí tiene opciones que tendrá que en breve decidir, porque lleva con la historia del campo nuevo Raúl, que yo sepa, 5 o 6 años. Y no podemos esperar todos, porque las condiciones del estadio, que está mal estado, es una queja muy mayoritaria también de los clubes, del resto de sus compañeros.
12: Y como último apunte, la selección española de baloncesto se ha clasificado para los cuartos de final del Mundial Femenino, como primera de grupo tras ganar a Japón por 59-79. Su partido de cuartos será el próximo jueves, con el rival aún por decidir.
0: Gracias, 19-9 en Canarias.
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0: Y lo que toca hasta ahora, ya saben, es abrir el tiempo de tertulia, el tiempo de análisis. Hoy además estamos de estreno, estrenamos colaboradores. Fernando Berlín, director de La Cafetera, buenas noches.
1: Buenas noches.
0: Bienvenido a este 24 horas.
1: Muchas gracias.
0: Ernesto de Kaiser, periodista del periódico, bienvenido también a este 24 horas. Ernesto, ¿cómo estás?
2: Muy buenas noches.
0: Bueno, también va a estar por aquí Marta Gómez Montero, que se estrenó el lunes pasado, pero bueno, está llegando. Estos son cosas que pasan, son clásicos ya de la casa de la radio. Vamos a ir entrando en harina, porque la jueza de la Audiencia Nacional, María Tardón, se ha declarado ya competente para investigar la entrada masiva de migrantes en Ceuta el pasado 30 de julio. Lo que considera Tardón es que se trata de un ataque grave a la integridad territorial de España, que buscaba atentar contra el Estado. En ese auto la instructora señala que había intencionalidad y que estamos ante un proceso planificado y ejecutado, un caso de guerra híbrida. También señala Tardón que Marruecos favoreció la entrada. Parece que la jueza, Ernesto, sí hace suyo ese informe del CENIF al que tantas vueltas le hemos dado.
2: Es un auto muy extraño, porque es que no sé lo que va a investigar la jueza. Los delitos, evidentemente, cometidos en España y en el extranjero, sobre todo, pues son competencia de la Audiencia Nacional. Pero ¿qué va a investigar la magistrada? En Marruecos no va a poder investigar nada. En España ya se ha desarrollado en las últimas décadas dos latiguillos. Uno es organización criminal o grupo criminal, según se trate, y otro es blanqueo de capitales. Y entonces los jueces y fiscales te ponen blanqueo de capitales y organización criminal en donde sea. Da igual si luego no sale. Digamos que te permite meter ahí lo que quieras. En otros términos, yo no sé qué organización criminal va a investigar en Marruecos. Marruecos no puede investigar nada porque no le van a dar acceso. Entonces, no sé, yo he visto demasiado interés por parte del fiscal jefe de la Audiencia Nacional en asumir la causa. Ha quitado al fiscal que estaba a cargo, José Perales, ha hecho el informe de competencia en 24 horas, fulminante y fulgurante presencia de Jesús Alonso, fiscal jefe de la Audiencia Nacional, pero es que no sé lo que van a investigar, francamente.
0: Fernando.
1: Bueno, escucho con mucha atención a Ernesto, porque además en materia jurídica tiene mucho conocimiento. Y a mí hay una cosa que me sorprende mucho hoy, leyendo la encuesta del periódico El País, de 40DB para Prisa, el 90% de los ciudadanos españoles considera que Marruecos está detrás del asalto a la ciudad de Ceuta, de la entrada en la ciudad de Ceuta. Yo creo que todos podemos tener una opinión, y que se ha generado un estado de opinión y un estado de informativo en el que parece que todos los caminos conducen a ver la mano del gobierno de Marruecos detrás, la inacción de la policía, aunque haya elementos luego que contradicen esa tesis. Es muy interesante, pues lo lleva publicando en las redes desde hace 72 horas Madrigal, con un análisis de las imágenes desde el otro lado de la valla, viendo la reacción de la gendarmería, de los policías de frontera, y tratando de impedir la avalancha de personas, la enorme dificultad que suponía hacer eso con una avalancha tan gigantesca. Dar por hecho, en el mundo en el que vivimos, que hay una única explicación para una entrada como esta de 70.000 personas, que seguramente tiene muchas raíces, que seguramente, yo no sé si se pretendió enviar un mensaje al gobierno español, o la monarquía quería celebrar la coronación de una manera, o hemos aceptado que eso es así, o se trata simplemente de una llamada a través de internet que se les fue de las manos. Porque lo cierto es que si no analizamos esto con un poquito más de complejidad, como corremos el riesgo de hacernos mayores muy rápido. Yo lo he explicado el otro día, digo, yo sé que hay muchos antecedentes como para considerar que Marruecos está detrás de lo que ha sucedido. Pero he visto, que además está muy destacado por esta investigación que ha hecho Madrigal, influencers con 400.000 seguidores que consiguieron, solamente con su mensaje de "me estoy acercando con unas aletas a la playa", consiguieron un nivel de viralidad extraordinario que se subió un montón de gente alrededor. Por lo tanto, la tesis que el gobierno defiende públicamente no es una tesis tan poco creíble, ¿no? Así que es difícil, yo no sé qué materia jurídica se puede sacar de aquí, porque como decía Ernesto, no vas a poder enviar un equipo de investigación a Marruecos, no vas a tener acceso a esto y difícilmente vas a poder concluir muchas cosas. Hay 140 muertos encima de la mesa, que en cualquier caso alguien debe reflexionar sobre esto y, bueno, pues no está mal que un sistema garantista lo haga, ¿no? Pero me cuesta creer que las conclusiones vayan a ser las que presupone una buena parte de la prensa a esta hora en este país, ¿no?
0: Está aquí ya Marta Gómez Montero, que nos ha llegado un poco tarde.
3: Hola, Lara. ¿Qué tal? Hay unas fiestas por aquí cerca y me he metido en un... Bueno, no lo sabía.
0: Te has metido en un berenjena.
3: En un buen lío de coches, pero vamos, nada, aquí...
0: Estábamos hablando de esa decisión de la jueza María Tardón de, bueno, de declararse competente para investigar la entrada masiva de inmigrantes a Ceuta. Ernesto, el más escéptico sobre lo que va a investigar la jueza.
3: Bueno, vamos a ver qué recorrido tiene, ¿no? Tenía nada más aquí a Ernesto, que bueno, de tribunales, pues es una eminencia, pues simplemente resaltar ya que el jefe de la Audiencia Nacional, que es el que se va a hacer cargo del papel de la fiscalía, ¿no? Pues avaló esa investigación. No sé si ya lo hizo porque avaló la investigación antes de que la jueza tomara la decisión. No sé si lo hizo porque ya lo veía inevitable, pero él avaló la decisión, ¿no? Ella en el auto utiliza las mismas palabras que utilizó Pedro Sánchez el día que habló, el día que estuvo en Ceuta, al día siguiente o a los dos días de esa entrada masiva, y utiliza las mismas palabras, ¿no? Ataque a la integridad territorial, ¿no? O sea, que son las mismas palabras que utilizó el presidente del gobierno. Y bueno, no habla explícitamente, no señala explícitamente a Marruecos, pero bueno, se infiere efectivamente de todo el auto de la jueza de que está señalando a Marruecos, ¿no? De que no habla de una agresión extranjera, etcétera, etcétera. Lo estoy diciendo, extranjera lo dice, lo estoy diciendo un poco de memoria. Entonces, bueno, vamos a ver qué recorrido tiene. Es una investigación compleja. Ha habido informes previos que han llegado a la jueza, luego los informes posteriores que encargó ella al CENIT y otro a la Guardia Civil, y unos informes que no sé hasta qué en la medida que se van a hacer públicos, ¿no? Mañana lo va a decidir el Consejo de Ministros y ya va a estar, hay algunos que ya se han hecho públicos íntegramente, pero el miércoles van a estar públicamente. Yo no veo mal que se investigue, en el sentido, no sé hasta dónde el alcance y hasta dónde podrá llegar, pero vamos, sí que vi, por ejemplo, y lo uno un poco y ya termino con lo que pasó el otro día en el Parlamento, el día que compareció Pedro Sánchez, y es que él y el Grupo Socialista se quedaron absolutamente solos frente al resto de los grupos, cada uno por diferentes motivos y separados, en un lado PP, en otro Vox, la izquierda, etcétera. Independentistas, que bueno, la verdad es la paradoja, ¿no? Los independentistas PNV, Esquerra y tal, indignados por el ataque a la integridad territorial, tiene su guasa. Entonces, pues en principio, pues no sé, que se investigue, porque yo soy de las que pienso honestamente que bueno, pues 80.000 personas, esas colas que te hablaban la agencia EFE de 15 kilómetros, quiero recordar, eso si Marruecos no abre o cierra el grifo, si no abre el grifo, es a mí me parece muy inverosímil.
0: Ahora seguimos.
3: Con todas las cautelas.
0: Ahora seguimos, volvemos sobre el asunto político, pero quiero hablar de la vuelta al cole en Ceuta.
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0: Porque en unas horas este martes 13.400 estudiantes tienen que volver a las clases en la ciudad autónoma. Pilar África Fuentes es jefa de estudios de primaria infantil del Colegio Concertado Beatriz de Silva y en Ceuta. ¿Qué tal, Pilar? Buenas noches.
5: Hola, buenas noches, Lara.
0: El gobierno ha activado un plan que incluye seguridad privada de 24 horas en los centros, agentes que garanticen los accesos. ¿Les parece suficiente?
5: Pues para nosotros no. Es verdad que, bueno, según el ministerio, pues en un principio la medida que tomaron fue la de reforzar la seguridad en las calles, sobre todo en las zonas próximas a los centros educativos, lo cual no nos garantiza que el trayecto desde casa al colegio de los alumnos también esté bien vigilado y protegido. Y también la segunda medida fue la de poner un visor de seguridad en cada centro educativo. Ya están en los centros, están allí, pero nosotros pensamos que las medidas que han tomado no son suficientes.
0: ¿Qué tendrían que hacer, a su juicio? Sabe que mañana va a estar en Ceuta la ministra de Educación, que dice que lo mejor para volver a la normalidad es no aplazar la vuelta al cole.
5: Pues sí, vamos a ver, en parte, hombre, nosotros somos partidarios de que los niños llegan a un momento en el que efectivamente tienen que volver a socializar, tienen que volver a reunirse con sus compañeros, con sus amigos, puesto que llevan un verano que se les ha roto por la mitad, literalmente, porque han pasado de estar viviendo un verano como cualquier niño de la península a de pronto estar encerrados en sus casas sin poder salir, sin poder ir a los parques, sin poder ir a las playas, que aquí en Ceuta tenemos playas por todos los lados, como habréis visto en todos los medios de comunicación. Y demasiado que ya llevan 40 días sin poder estar juntos y poder disfrutar juntos. Entonces, por un lado, es conveniente que los niños comiencen el colegio en ese aspecto, pero claro, también consideramos que si vuelven al centro con cierta normalidad, porque dentro de los centros van a estar, pensamos que van a estar seguros y no tiene por qué haber problema, pues claro, eso no sabemos cómo puede verse desde fuera o cómo lo pueden interpretar nuestras autoridades para determinar pues que todo está normal, y aquí normalidad no hay.
0: Usted es jefa de estudios de infantil y primaria. ¿Los niños se dan cuenta de que este año la vuelta al cole, pienso en los más pequeños, es distinta?
5: Yo creo que sí. No solo la vuelta al cole, sino por lo que he comentado antes, ellos han visto que su verano ha cambiado de forma radical, de estar disfrutando de todo a de pronto no disfrutar de nada. Entonces, ellos, vamos a ver, los niños, por muy pequeños que sean, se dan cuenta de lo que tienen alrededor. Y son conscientes de que aquí en Ceuta hay un problema, que algo está pasando. Y nosotros, de todas maneras, por lo menos en mi centro, mañana intentaremos que todas las actividades que hagamos durante la jornada pues sean lúdicas, que permitan a los niños sociabilizar entre ellos, compartir experiencias. Es verdad que siempre los primeros días de colegio, pues bueno, se trata de que los alumnos entre ellos pues cuenten sus vacaciones, cómo te ha ido, cómo has estado. Este año los pobres, por desgracia, poco van a poder contar de su verano. Entonces, nosotros, por lo menos, pues en el centro nuestro hemos preparado actividades para que puedan estar juntos y puedan disfrutar durante toda la mañana.
0: Hay muchos menores migrantes no acompañados en Ceuta, en torno a 2.000 al menos. De momento están en el limbo. Según la ley de extranjería, tienen derecho y deber de acceder a la enseñanza básica obligatoria. ¿A ustedes sí le han comentado si alguno de esos niños va a incorporarse a su colegio en algún momento?
5: No, a los centros educativos de momento no nos han dicho nada directamente de que los vayan a escolarizar. Es verdad que hoy sí hemos leído cierta noticia de que, bueno, que esos niños hay que regularizarlos, pero queremos pensar que con el volumen de menores que hay ahora mismo aquí, la solución no sería matricularlos en los centros, que casi todos, por lo menos en lo que los institutos, están casi todos completos. Entonces, pensamos que tomarán otra medida o lo harán de otra manera, pero de momento oficialmente no sabemos nada.
0: Pilar, ¿algún mensaje para las madres y padres de Ceuta que llevan mañana a sus niños al colegio?
5: Pues bueno, el mismo mensaje que hemos transmitido nosotros a las familias de nuestro centro que han mostrado interés o han preguntado acerca de cómo iba a ser la vuelta, de si garantizábamos seguridad. Nosotros, dentro de nuestro centro, pensamos que, bueno, los niños pueden estar seguros, Vamos a intentar de todas las formas posibles que se encuentren bien, que no piensen mientras estén allí en otra cosa que no sea el estar con sus compañeros, el aprender, el jugar en sus momentos de ocio. Y en cuanto a la familia, pues vamos a ver, nosotros queremos transmitirle tranquilidad, pero dentro de la medida que podemos.
0: Pilar África Fuentes, jefa de estudios de primaria infantil del Colegio Concertado Beatriz de Silva en Ceuta. Gracias por estar en 24 horas, por atender la llamada de Radio Nacional, de la Radio Pública.
5: Gracias a vosotros por darnos voz.
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0: Por aquí estaban escuchando Ernesto Cáizer, Marta Gómez Montero y Fernando Berlín sobre esa vuelta al cole, ¿no? Bueno, es cierto que la profesora, bueno, pues tienen cierto temor de lo que pueda suceder en esa vuelta al cole, pero trataba de lanzar un mensaje de normalidad. Quiero que escuchemos también lo que ha dicho hoy el portavoz del PP, Borja Sémper.
6: Yo creo...
0: A ver si podemos escuchar ese corte de Borja Sémper.
6: Los sprays de pimienta, los sprays... de gas pimienta se han agotado en la ciudad autónoma. Repito, los padres están comprando botes de spray pimienta a modo de material escolar. Y esto no es normal.
0: Bueno, pues dice Borja Sémper que los padres en Ceuta, Ernesto, están comprando botes de spray pimienta para la vuelta al cole.
2: Es un granito de arena para la pacificación de la situación, ¿no?, de Borja Sémper. Interesante. Hombre, me parece realmente que lo que se está haciendo es convertir a Ceuta en una especie de plató de una tentativa de carácter golpista del Partido Popular, de que dure, de convertir al señor Vivas en un

0: propones? Explícame el plan, cuáles son las medidas que propones y qué solución. Aparte, digo, por supuesto, de que ya sabemos que quieres que vaya el rey. Aparte de eso, que ya lo sabemos, a ver, ¿cuál es el plan? Creo que Pedro Sánchez tiene que hacerlo. Que es terrible llamar a una persona que te llama jefe del burdel España. Pues sí, es terrible. Pero va en su sueldo. Va en su sueldo. Él no tiene la responsabilidad de lo que diga o no diga Perico. Yo quería señalarte respecto del auto de la jueza una cosa que me preocupa. Como te dije, no es que yo no crea que se debe investigar. Yo creo que los delitos cometidos en el extranjero son muy difíciles de investigar aquí. Sencillamente porque tú no puedes trabajar en el extranjero, no te van a dejar. Menos en Marruecos porque es una dictadura. Pero bueno, supongamos que no lo fuese. Pero la jueza entra en una tendencia que yo veo ya, donde la gente dice que la sentencia del 29 de junio del Tribunal Supremo, presidencia de Carlos Lesmes, que fue presidente del Consejo General de Poder Judicial durante 9 años, y ponencia de Fernando Román, que fue secretario de Justicia de los gobiernos de Aznar, el de 29 de junio, dice la jueza que esa sentencia fue manipulada. Y en esto coincide con el presidente de gobierno. El presidente de gobierno también dijo que había sido fake. Y nos dice lo siguiente. Entiende que esa sentencia no puede ser considerada como un elemento narrativo dinamizador de la convocatoria. Es decir, de los 30 y 31 y del ingreso de 75.000, 80, la cifra que queráis en Ceuta. Pero lamenta, dice la jueza, que su contenido se distorsiona y traduce el lenguaje viral como, si entras nadando, no pueden devolverte. Bien, la sentencia del 29 de junio dice exactamente lo que dice la jueza. Si entras nadando, no pueden devolverte. Pero eso no es una construcción, propagandística o una desnaturalización de lo que dice la sentencia. La sentencia dice eso, si entras nadando no pueden devolverte. ¿Por qué? Porque dice que no hay barreras y no hay nada a superar. Y entonces se da el caso de un argelino que entró el año pasado y que recurrió. Una jueza de contencioso administrativo de Ceuta dijo que efectivamente tenía razón, el Tribunal Superior de Justicia de Andalucía dijo que tenía razón, la Abogacía del Estado recurrió al Supremo y el Supremo dijo efectivamente.
1: Pero sabes, Ernesto, que estuvo Cándido Conde Pumpido el lunes pasado ahí en esa misma silla donde estuviste tú, y él lo que vino a decir es que la interpretación del Supremo no se ajusta a la doctrina constitucional.
0: Pero claro que no se ajusta, si lo dice la misma... Eso no lo tiene que decir Conde Pumpido. Conde Pumpido no era presidente del Constitucional en el 20, participó con los demás magistrados. Juanjo González Rivas, un conservador moderado, fue el presidente de esa sala, y hubo mucha discusión, y hubo un voto particular de María Luisa Balaguer y tal, pero se llegó a un acuerdo. Y entonces, una jueza de Ceuta, que está en su derecho, dice que este hombre que es argelino y que venía nadando por alta mar, parecería que viniese nadando de Argelia, no de Marruecos, de donde estaba, pues no se podía devolver. El Tribunal Superior de Justicia de Andalucía confirmó, y el Tribunal Supremo, el 29 de junio, sin ningún rasgo de contención, que es un concepto muy importante, dado la situación que hay siempre en el verano, con Marruecos y con Ceuta y con Canarias, decidió, hombre, sí, si entras a nado, no te pueden devolver. Entonces, claro, una cosa es que Sánchez, que no puede, evidentemente, no va a ir, lo único que le falta es ir contra el Supremo, entonces ha dicho que es fake. Pero yo quiero decirle a nuestros oyentes, señores, no es fake. La sentencia del 29 de junio dice, si entras a nado, no pueden devolverte. Y eso es un efecto llamada como la copa de un pino. Y entonces, ¿qué veo yo? Que la jueza intenta, por un lado, decir, hombre, no es lo que decían los magistrados del Supremo. Y otros empiezan a decir, no, bueno, pero esa sentencia no fue tan... Esa sentencia fue relevante. Fue un efecto llamada. Si entras a nado, no te pueden devolver. ¿Cuál fue la manipulación? Que los que vendieron esto dijeron, eso quiere decir que las fronteras están abiertas. Esa es la parte de la manipulación. ¿Vale? Pero que si entras a nado no te pueden devolver, eso no es fake, eso no es manipulación.
2: Yo, por añadir algo, yo una cosa que me resulta especialmente inquietante de esta acción judicial es que se convierta en la coartada para hacer una enmienda a la totalidad de la política exterior española y más en la relación con Marruecos. Porque si, yo, como Ernesto, creo que evidentemente, cuando además hay

0: fallecidos en la frontera, y además pues es verdad que puede haber un intento de romper el este territorial, pero lo que llama especialmente la atención es que la jueza encarga una investigación, pide explícitamente que además no sea trasladada a los superiores jerárquicos, por lo tanto al gobierno, y sin embargo ese documento es filtrado. Es decir, muy legítimamente, desde luego, la justicia española tiene que investigar lo que ha ocurrido en esos días y en la etcétera. El problema es que bajo esa supuesta, bajo ese supuesto escudo, paralelamente alguien ha filtrado, que por cierto nadie se está preguntando por qué acaban los documentos luego publicados en las portadas de los periódicos, cosa que periodísticamente me parece razonable.
1: Ha pasado
2: siempre una y otra vez,
0: sí,
2: pero
0: ya
1: el láser tenía a mi amigo Javier Álvarez, te digo que
0: y lo hemos aceptado con una naturalidad, sobre todo cuando muchísimos. Un documento que puede afectar a la seguridad nacional y que puede ayudar a tomar decisiones para impedir nuevos riesgos, la jueza decide que es de una naturaleza lo suficientemente relevante como para que esté blindado, pero acaba en las portadas de los periódicos. Sí. Cosa que yo entiendo si estoy en esta profesión. Pero bueno, y respecto a lo del Partido Popular, es absolutamente indigerible. Esto no, el Partido Popular está utilizando una materia que es extraordinariamente sensible, porque además esto no afecta solamente. Yo entiendo que Vivas se ha encontrado con una contradicción, porque manejaba encuestas que le daban el sorpaso a Vox frente al Partido Popular. Eso es lo que ha hecho que, en lugar de actuar como actuó en el año 21, que puso los centros deportivos a disposición del gobierno, que se implicó, en esta ocasión se ha puesto de perfil. Se ha puesto de perfil cuando no directamente ha lanzado diversas contradicciones, porque hemos visto como hoy el propio Puente explicaba cuando solicitan poder disponer del puerto.
2: Mira, vamos a escuchar a Puente, que ha estado con Fernando Berlín en la cafetera. Bueno, vamos a ver si encontramos el corte. A ver.
0: Óscar Puente quiere ser el sucesor de Pedro Sánchez, ¿sí o no?
3: Si la pregunta es en esos términos, no. No quiero ser el sucesor de Pedro Sánchez. No es mi aspiración ni es mi ambición. Pero la vida no es lo que tú planificas, sino lo que te pasa, ¿no? Cuando haces otros planes. Claramente es no, yo no quiero ser el sucesor de Pedro Sánchez. La pregunta es, ¿serás el sucesor de Pedro Sánchez? La respuesta es la misma que he dado siempre, no lo sé.
2: Pues hemos puesto un corte a Óscar Puente con Fernando Berlín en la cafetera, pero hablando sobre la sucesión del PSOE, no,
1: interesante,
2: el corte...
1: Interesante.
0: No, pero está abriendo un buen melón también.
2: Está abriendo un buen melón.
1: Interesante la respuesta.
2: Yo quería explicar en el que ha criticado, que era el que hablaba...
0: El Fernando, giro de Vivas, el cambio de posición de Vivas.
2: Que de hecho es que luego Vivas en La Sexta le han preguntado y claro, pues recogía cable. Bueno.
4: Yo creo que ha habido una muy mala planificación. Y alguien dijo, entre ellos nosotros, lo reconozco. Bueno, pensemos en el puerto tiene terreno ganado al mar, pero claro, esa era la primera posición. Todos los informes que se emiten desaconsejan que se ponga allí porque hay instalaciones críticas. Se puede quedar Ceuta a oscuras, se puede quedar Ceuta sin abastecimiento y hay tanques de combustible. Es una barbaridad.
0: Hay algo más que una mala planificación. Vivas.
2: Pero ahí sí que decía, ¿eh? Bueno, nosotros mismos primero dejemos.
0: Sí, pero
2: eso.
0: Es que hay un montón, un cúmulo de contradicciones que son extraordinarias. En el año 21 se pone al frente de las soluciones y plantea espacios específicos para que puedan ser acogidos y. Pero el problema es que se está jugando con la materia humanitaria, que es muy sensible. Es que es muy sensible y además afecta mucho a la opinión pública. Y por eso creo que tiene un enorme riesgo que el Partido Popular lo esté manipulando de esta manera, porque creo que esto es una semilla que corre el riesgo de extenderse a otros lugares. Y ya hemos visto con datos en este país, como el de Torre Pacheco, y seguimos en la línea de jugar con los asuntos de comer. Pero en el caso de Vivas, le está siendo rentable electoralmente, porque es que las últimas encuestas apuntan a que su posición se ha fortalecido y que, sin embargo, la de Vox se ha retraído allí en Ceuta, de manera que lo está capitalizando. Y eso es todavía más peligroso, porque el mensaje que está enviando a la clase política, y especialmente a la derecha, es que estos temas son rentables electoralmente. Y, sin embargo, yo creo que hay una cuestión que es mucho más grave, ya, pero tienen consecuencias. Y las consecuencias ya no es la venta de spray solamente, que ya me parece suficientemente grave, ¿no? Pero haber aceptado que esto se utilice como el arma para el miedo de una ciudadanía que tiene razones para estar inquieta, evidentemente, ¿no?
1: Hombre, yo creo que si te vas un poco a la biografía, a la edad de Vivas, que necesite utilizar esto, pues la verdad que choca un poco con, no sé si tiene, ahora lo digo de memoria, 73 o 74 años, lleva 25 años gobernando, con lo cual yo creo que a los 73 o 74 años, pues tus ambiciones de seguir gobernando están bastante colmadas. Una ciudad, además, Ceuta como Melilla, que han sido ejemplos siempre de integración, de convivencia, etcétera, etcétera. Y tú ponías el ejemplo del 2021, pero los números no son iguales, no son iguales. Los que entraron, no sé, ahora mismo los que se quedarían en el 2021, pero ahora es una, en porcentaje, con lo que es la población de Ceuta, que son 83, 84 mil, es un porcentaje muy importante. Y yo creo bueno, él lo ha reconocido. Ha entonado el mea culpa, que me parece bien Vivas, porque dice también por nuestra parte, porque es cierto que el martes su vicepresidente sí que consensuó con la delegación del gobierno, con el gobierno, que podía utilizarse el puerto de Ceuta. Y luego, y claro, tú haces eso. Antes de dar ese ok, que hoy no sé si era oportuno, ¿no? Pero bueno, tú lo habías consensuado. Eso es así, y él lo está implícitamente lo está reconociendo. Pero es cierto que el puerto es una estructura crítica, por lo que cuentan los expertos, porque tienen allí las plantas, o no sé cómo se llama, energéticas, que también abastecen pueden abastecer a la ciudad en tiempo a lo mejor de un mes o de 15 días, en situaciones 15 a llegar a un mes. Están los buques que llegan. Yo no sé si es la mejor, no soy una experta, ¿eh? O sea, que tampoco me voy a meter en zapatero a tus zapatos, no me voy a meter, pero sí que te dicen que es un puerto, y un puerto como el de Ceuta, que sí que es una instalación crítica. Dicho esto, ¿no? Decía Ernesto lo de llamar a Feijóo. Llevan, va camino 15, 16 meses ya sin que hablen, ¿no? Yo siempre pongo un poco la carga de la responsabilidad, aunque dos no quieran, también un poco en quien tiene más responsabilidad, que es el presidente del gobierno, ¿no? Y también el presidente del gobierno, creo que no ha actuado, que no ha estado, porque lo comentábamos aquí el otro día, nos lo comentaba, ¿te acuerdas? Ramón Espinar, sí. Que le mando un beso fuerte si nos está escuchando por el fallecimiento de su padre, que es verdad que era muy hábil en solucionar crisis, ¿no? Pedro Sánchez siempre se enfrentaba al COVID, etcétera, con mucha valentía, con mucho arrojo, sabía, y en este caso yo creo que, bueno, probablemente está ya, pues bueno, 7, 8 años, vamos, 7 años de gobierno, 8 de gobierno, unos cursos políticos que son agotadores, porque bueno, pues si nos deja cualquiera de nosotros absolutamente extenuado, imagínate ya la responsabilidad del presidente de gobierno. Pero luego entró en una contradicción, porque él mismo hablaba de dijo ataque a la integridad territorial, y luego se fue 3 semanas de vacaciones. Entonces yo creo que ese error, pues bueno, y luego no se fue hasta el Consejo de Ministros del 24 de agosto, creo que fue el día que se activa el mando único, etcétera, etcétera. Yo creo que eso, que hay imágenes que se quedan grabadas, no las, hay otras que bueno, que todos tenemos en la retina, de lo que pasó en la Dana, de tal, que se te quedan ahí y que es muy fácil llevarlas, sacarlas de quicio y llevarlas al extremo, ¿no? Y luego hay una cosa que también el presidente del gobierno yo creo que algún día tendrá que explicar, ahora o después, porque todavía no ha explicado el cambio de posición con el Sáhara, y que lo conociéramos a través de una carta, vamos, que reconociera que podía ser una autonomía de Marruecos, a través de una carta del propio rey de Marruecos. Y eso ahora mismo, en un momento en que ahí termino, están marcando ya distancias todos los líderes de todos los partidos de oposición, porque toca marcar distancias, hay generales el año que viene, pues también le están aprovechando para pasar la factura del Sáhara.
2: Ernesto, ¿tú crees que Sánchez se equivocó cuando se fue de vacaciones?
5: Absolutamente. Hizo lo que dice Ayuso de látigo. Chau pescado. Pero es claro que no había chau pescado el día uno. No había, porque había 8.000, 7.000 o las cifras que dieran en ese momento. Claro que se equivocó. Infravaloró la situación, y el gobierno, y Marlaska, y Margarita Robles, y todos, como habían infravalorado la situación antes del día 30-31, porque los informes que va a hacer público Sánchez, ya sabemos lo que van a decir, que no hubo aviso, que no hubo aviso, por esa razón.
2: Tampoco sé que se puede desclasificar, Ernesto, tú que sabes más de esto, porque claro, entiendo que si hay documentos que afectaran a la seguridad nacional no se pueden desclasificar.
5: Depende. Sí. Depende de si tú puedes proteger a la fuente de, que te informan, puedes desclasificar y se ha desclasificado y se puede ir a la Comisión de Secretos Oficiales. Lo que yo creo es que Margarita Robles no puede ir a la Comisión de Secretos Oficiales porque no tiene ningún documento relevante para mostrar, en el sentido de que hayan alertado de una avalancha como la que tuvo lugar. Pero yo creo que se equivocó, pero Sánchez tenía todas las cartas en la mano para hacer una gestión extraordinaria y redonda. ¿Por qué? Porque el día 31 pues se devolvieron casi 70.000 personas y se quedaron 8.000, sí, pero se devolvieron 70.000 y además de manera voluntaria y con la colaboración de Marruecos. Por lo tanto, se equivocó. Está claro que infravaloró la situación. Ahora, una cosa es la actividad de Feijóo, la actividad de Borja Sémper, la actividad de Abascal. Una cosa es eso. Ellos están en lo que están. Ellos quieren que Sánchez convoque elecciones. Ya, no en cuando toque. Cuando toque, no. Esa es una facultad constitucional y ellos no quieren respetarla. Entre otras cosas, porque consideran que este gobierno no existe. Entonces, es ilegítimo y tal. Entonces, eso es lo que yo llamo el golpismo, las pulsiones golpistas. Cuando te detienen en la calle, como detuvieron la UCO hace una semana, en el mes de mayo, hace ya 2 meses y medio, al que fue jefe de gabinete de Sánchez, que no estaba todavía imputado en el caso Leire, que no estaba, porque el juez no lo había imputado. Y le detienen en la calle, ¿eh?, 2 agentes de la UCO, en Mau de Suponsano, en el barrio de Chamberí, y le dicen, danos el teléfono tuyo. Dice, ¿qué teléfono? ¿Por qué? ¿Qué orden judicial tenéis vosotros? Dice, estás como detenido investigado. Dijo, no, yo no doy el teléfono. Nos tenéis que dar el teléfono. Vamos, le obligan a darle el teléfono antes de ser imputado. Se lo llevan a la UCO. Y en julio, mes y medio después, el juez antipederast le imputa. Y entonces ordena un clonado. Pero han tenido el teléfono un mes y medio. Hacen un clonado, sí, en la oficina de la UCO, sin presencia del propietario, es decir, del señor Serrano, sin presencia de él ni de su abogado. Y luego cuando el abogado, un abogado conservador, pero muy buen abogado, Bernardo de Rosal, hace un escrito, dice, bueno, sí, vamos a hacer el 18 de agosto un clonado contigo presente y con Serrano presente. Y el día 18 de agosto le muestra la resolución y dice, podéis traer un perito. El día 18, el mismo día en que hacer el clonado. Esto es como en Estados Unidos. La UCO se está transformando en un organismo, no en una policía gubernativa, una policía que trabaja por el derrocamiento de Pedro Sánchez. Y esto es lo que no se puede dejar de denunciar en este país. El que no quiera verlo, que no lo vea. Pero esta es la situación. Esto que pasó el 27 de mayo y que se prolongó en julio con la clonado del 18 de agosto es una de las...
2: Bueno, luego no hablemos de peinado. Luego vamos a hablar, Ernesto, de peinado, también del caso, sí, Leire.
5: Acaba de darnos una providencia memorable.
2: Porque Radio Nacional ha tenido acceso además a la declaración de Cristina Narbona ante el juez que instruye ese llamado caso Leire, pero primero vamos a ir a Alemania. Son las 11 menos cuarto, las 10 menos cuarto en Canarias.
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2: Más bien vamos a hablar de Alemania, porque Alternativa para Alemania ha obtenido un 43,8% de los votos, 39 diputados en el Parlamento de Sajonia-Anhalt, más del doble que los anteriores comicios y se ha quedado muy cerca de la mayoría absoluta. Esto en Alemania es especialmente significativo. Lo que podría suceder en las próximas semanas es que por primera vez desde 1945 un partido que tiene raíces en el nacionalismo etnicista alemán dirigiera un gobierno de un estado federado. Pablo García Verdoy es líder de Asuntos Públicos de Llorente y Cuenca Europa, fue embajador de España en Berlín y ante la Unión Europea. Pocos conocen mejor que los entresijos de la política comunitaria. ¿Qué tal, señor García Verdoy? Buenas noches.
7: Buenas noches, muchas gracias.
2: La República Federal Alemana se construyó sobre unos valores que parecen incompatibles con la victoria de Alternativa para Alemania. Hoy el canciller Merz invocaba incluso a la Constitución como garante. ¿Qué supone para el país esa victoria de la ultraderecha?
7: La verdad es que es un shock, que es una crónica de un shock anunciado, ¿no? Porque llevamos una serie de hitos electorales, empezando por las elecciones al Bundestag, donde la AfD fue el segundo partido más votado, y luego las elecciones en los Länder, sobre todo de la Alemania Oriental, ¿no? Y es una anunciado, pero cuando se ha confirmado el grado de la victoria, la caída profunda de la CDU, el resultado mantenido del SPD, pero en un nivel del 9%, ya nos damos cuenta de que el paisaje político alemán realmente está entrando en una zona de riesgo, ¿no?
2: A la espera de saber si Alternativa para Alemania se hace con el poder en ese land, lo que parece claro es que el discurso de la ultraderecha se ha instalado ya en el corazón de Europa. Y ¿estamos ante una situación irreversible?
7: Yo creo que no, y yo creo que hay una reacción que es posible, que necesitamos que ocurra, y que en Alemania está ahora bullendo, ¿no? Las últimas 24 horas han sido frenéticas, tanto en medios de comunicación como en sociedad civil, ¿no? La idea de que un partido etnicista, como ha dicho usted muy bien, y con esas raíces históricas tan complicadas, por cierto, un partido que ha sido siempre producto de la oportunidad política del momento. Yo recuerdo la AfD al principio cuando era un partido anti-euro, luego la crisis de la migración en 2015, cómo se convirtió en un partido anti-migración, y ahora se ha instalado esa ola populista mezclada de muchos elementos, anti-europeo, anti-inmigración, anti-euro, que convierten a la AfD en el cajón desastre de todo el descontento alemán.
2: Hasta ahora en Europa muchos gobernantes habían agarrado ese cordón sanitario. Ese cordón tiene un problema, deja de serlo el día en que el partido al que se pretende aislar pues llega tan alto que puede saltarse el cordón. ¿Estamos preparados en el viejo continente ya para afrontar esa realidad? Se lo pregunto porque también hay unas presidenciales en Francia en las que las encuestas dibujan un buen resultado para Le Pen.
7: Yo creo que en Alemania hay dos elementos que son complementarios pero no idénticos, ¿no? El primero, como ha dicho usted muy bien, es el cordón sanitario, que evidentemente no ha funcionado, ¿no? Y el segundo, que es específico de Alemania, es la de mayorías transversales que han dirigido a Alemania en las últimas décadas sin capacidad de generar sensación de alternativa política. Es decir, como decía el actual presidente Steinmeier cuando era ministro de Exteriores, yo estaba en Berlín, a él le preocupaba mucho, no porque no le gustara la estabilidad que daba gobernar con la CDU, él desde la perspectiva del SPD, sino por el hecho de que el ciudadano alemán veía que elección tras elección siempre gobernaban los mismos partidos. Genera una frustración que es muy propia de Alemania.
2: Dice el politólogo Cas Miot que uno de los grandes errores que cometen los partidos de derechas es que adoptan los marcos de la extrema derecha y que al final son esos los que marcan el debate en las campañas. ¿Usted comparte ese análisis?
7: Yo creo que en el caso de que estamos viviendo ahora es un caso distinto, porque en el fondo el trasvase de votos ha sido más de la izquierda a la AfD que de la derecha. Ahora, en esta última elección no ha sido el caso, pero la AfD en el este de Alemania se ha alimentado de muchos votantes de Die Linke, y el hecho de que Sarah Wagenknecht, que usted sabrá quién es y que ha ocupado también una plaza muy importante, incluso ahora en estas elecciones, cogiera desde la izquierda un discurso anti-inmigración, hace que ese, por decirlo así, ese dilema o esa dialéctica sea un poquito más compleja en Alemania, ¿no? Es decir, el discurso no ha trasvasado de la izquierda, perdón, de la extrema derecha a la derecha, sino también de la extrema izquierda a la extrema derecha, haciendo unos compañeros de cama realmente muy raros, muy complejos, ¿no?
2: ¿Y quién sale más tocado de estos comicios? Porque el canciller Merz, bueno, se veía derrotado, señor García Verdoy.
7: Sin duda ninguna. Yo creo que para el canciller esto es un problema mayor. Había un cuestionamiento de su liderazgo. Es evidente que la gran coalición actual no satisface al votante alemán, incluso yo creo al votante normal alemán. No. Yo creo que de esos 20-tantos% de votos que ha trasvasado la CDU a la AfD, hay mucho votante que no tiene los rasgos que tiene la AFD, simplemente es un voto de protesta, ¿no? Y entonces el debate es un debate, por un lado, de partido, de liderazgo, de gobierno y de supervivencia de un modelo político de grandes mayorías con un gobierno transversal de la CDU con el SPD, ¿no? ¿Será posible mantener esto sin que los anticuerpos del voto protesta, del voto alternativo, del voto que no tiene donde acogerse en un marco constitucional y que va a la AFD porque no le queda otra? ¿Será ese el modelo que tengamos que seguir? ¿O Alemania debería empezar a jugar un poco como jugamos los demás, que es con mayorías menos estables, pero más alternativas, ¿no?
2: Pablo García Verdoy, líder de Asuntos Públicos de Llorente y Cuenca Europa, ex embajador de España en Berlín y ante la Unión Europea, diplomático en excedencia. Gracias por estar en 24 horas. Gracias por atender la llamada de Radio Nacional, de la Radio Pública.
7: Muchas gracias a ustedes. Buenas noches.
2: Buenas noches.
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2: Por aquí estaban escuchando Ernesto de Kaiser, Marta Gómez Montero y Fernando Berlín. Casi me voy a agarrar, Fernando, a eso último, ¿no?, que decía García Verdoy, el diplomático, que es muy interesante, ¿no?, cómo esa gran coalición en Alemania no ha servido para frenar a la extrema derecha y cómo tal vez sí sirvan esos gobiernos más inestables.
0: Realmente se está produciendo un, porque el fenómeno es global, pero el escoramiento que se está produciendo hacia la derecha y la extrema derecha, que implica también una pérdida de valores morales y de ética social. Y a mí me preocupa mucho que escucho análisis muy profundos, fotografías o la radiografía de lo que ha ocurrido, pero nadie sabe muy bien cuál es la vacuna. Y he leído alguna tesis de Jason Stanley y algunos expertos que se han focalizado en el análisis de la extrema derecha y de por qué crecen estos fenómenos, y algunos lo atribuyen pues a la precariedad, a un cierto sentido de abandono de la política tradicional y cómo han ido poco a poco viéndose arrinconados y se van refugiando en este tipo de movimientos. No sé si esa es la razón, pero independientemente de eso, lo que nadie aporta, lo que nadie sabe decir es cómo podemos ponerle freno, ¿no? Creo que, salvando todas las distancias, porque desde luego allí se concreta, en Alemania se ha concretado un movimiento que en cualquier caso también tiene raíces muy concretas de la región, por ser una región que ya tenía una cierta tendencia y bueno, pues por esta división de Alemania, pero estamos ante un riesgo que es perfectamente reproducible en nuestro país. Aquí se ha naturalizado la visibilidad de la extrema derecha. Convivimos con ella desde la transición, en instituciones, en el sistema judicial, en la universidad, y aceptamos que bueno, que forma parte un poco del catálogo de propuestas. A mí me sorprende mucho que no seamos conscientes de la naturaleza del peligro que tiene esto. Y como todo esto produce un enorme choque social que rompe los consensos. Habíamos avanzado extraordinariamente en materia de libertades y el escenario que se avecina, incluso para este país, no es nada prometedor, nada prometedor. Y como, bueno, entiendo que el Partido Popular puede verlo de una manera dulcificada, porque al fin y al cabo algunos de los dirigentes de la extrema derecha en nuestro país proceden de las filas del Partido Popular, han militado, han estado durante años allí. Y entonces aceptamos que esto forma parte del ecosistema nacional. Yo creo que si no nos sirve de alerta, no ya lo que ha pasado en Alemania, lo que estamos viendo en Argentina, lo que estamos viendo en Estados Unidos, si todo esto no nos sirve para prevenirnos, el camino, desde luego, es atroz. A mí me inquieta muchísimo, desde luego.
2: Hoy Pedro Sánchez ya se presentaba como dique de contención frente al auge de la ultraderecha y de la extrema derecha en Europa. Ese también va a ser una de las claves de la campaña electoral en la que entramos y no estamos ya. Estamos en una precampaña que va a ser muy larga, Marta.
1: Sí, eso le valió en el 2023, ¿no? Cuando después de las municipales y autonómicas convocó por sorpresa el 23 de julio las generales, y el principal argumento fue que viene, ya se habían visto, bueno, es cuando Mazón, fue el primero que Mazón se abrazó a a Vox, al diputado Gil Lázaro, y entonces eso lo vio Pedro Sánchez y convocó y consiguió la mayoría parlamentaria para ser presidente del gobierno. Entonces, bueno, pues lo pasa yo dos veces, estamos viendo encuestas que te están detectando desde hace mucho tiempo y ya es una tendencia consolidada.
2: Las encuestas de hoy dicen que los españoles no han entendido la gestión del gobierno en Ceuta.
1: No, y hablaba, sí, efectivamente, dicen que no han entendido la gestión, bueno, y eso lo dice también de hoy, de ayer, y un porcentaje muy importante de votantes del Partido Socialista. Me refería a la intención de voto que te están dando, que incluso puede doblar, llegar a o rozar el doblar los escaños Vox, ¿no? Entonces, bueno, pues con estos resultados, luego otra cosa es la hora de votar, pero efectivamente, unido a lo mejor la crisis de Ceuta, es perfectamente el caldo de cultivo para movilizar a la derecha y a la extrema derecha. Dicho esto, llama muchísimo la atención un poco lo que contaba el embajador, ¿no? Que la verdad, pues que mucho de este voto, que no nos llamemos a engaño, que no viene, que un voto de perfil de derechas, moderado, a lo mejor se va al Partido Popular, etcétera, pero que muchos votos de, o a la CDU en el caso de Alemania, que vienen de la izquierda o de la extrema izquierda, eso es, los que ven, viven en barrios más humildes, que ven amenazados o que compran ese discurso, o que pues lo vives, a lo mejor por circunstancias ajenas, pero ves que vas a pedir hora a tu médico de familia y te tarda no sé cuántos, etcétera, etcétera, que a lo mejor tiene otras causas, pero es muy fácil asociar de esto es por culpa de. Entonces, bueno, es efectivamente pues el panorama, y además es como una corriente europea, y luego en Alemania es que te ponen los pelos de punta, ¿no? Porque no sé, todos los que yo leía libros muchos sobre los campos de concentración cuando era más joven, porque ahora yo creo que ya en vez de ir a menos, la sensibilidad te va más y los tienes grabados de cuando los leías de muy jovencita, y vamos, yo atrocidades así que ahora pues eso, se vote a este partido, y en una región además que pertenecía a la República Democrática Alemana, ¿no? Creo que es también voto de castigo, malestar también por la crisis social, etcétera, etcétera, y que están capitalizando pues partidos como este, y es muy duro.
2: Vamos a seguir hablando del auge de la extrema derecha en Europa los próximos meses. Hoy compartimos tiempo de análisis en este 24 horas con Marta Gómez Montero, Fernando Berlín y Ernesto Kaiser.

0: Son las 11, las 10 en Canarias.
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0: Y a esta hora lo que toca es refrescar los titulares, la información. Seguimos muy pendientes de todo lo que pasa en Ceuta, con la vista puesta en que mañana los niños y niñas de la ciudad autónoma tienen que retomar sus clases. Elena Jiménez, buenas noches.
2: ¿Qué tal? Buenas noches. Y en este informativo acabamos de hablar con la jefa de estudios de primaria infantil del Colegio Concertado, Beatriz de Silva de Ceuta. Pilar África Fuentes ha explicado que las medidas que se han tomado no son suficientes.
3: Pues para nosotros no. En un principio la medida que tomaron fue la de reforzar la seguridad en las calles, sobre todo en las zonas próximas a los centros educativos, lo cual no nos garantiza que el trayecto desde casa al colegio de los alumnos también esté bien vigilado y protegido. Y también la segunda medida fue la de poner un visor de seguridad en cada centro educativo, pero nosotros pensamos que las medidas que han tomado no son suficientes.
2: Mañana a ese inicio del curso van a ir dos ministros, la de Educación, Milagros Tolón, y el titular de Interior, Fernando Grande Marlaska, mientras que el presidente de la ciudad autónoma, Juan Jesús Vivas, viaja a Bruselas. Además, el Consejo de Ministros va a aprobar la desclasificación de los documentos sobre lo sucedido los días 30 y 31 de julio. La Audiencia Nacional ya ha asumido la investigación y el ministro de Asuntos Exteriores, José Manuel Álvarez, se va a reunir en Bruselas con tres comisarios y con la alta representante de la Unión Europea para asuntos también exteriores y política de seguridad, y todo para hablar sobre Ceuta y Melilla.
0: Hay más cosas. Elena, Begoña Gómez y su asistente piden posponer la audiencia preliminar antes de abrir juicio oral.
2: La mujer del presidente del gobierno le ha solicitado al juez Juan Carlos Peinado que retrase esta cita prevista para mañana por la tarde porque su abogado no está en Madrid porque tiene otro proceso judicial en Barcelona. Su asistente, Cristina Álvarez, también ha pedido que se posponga porque está de vacaciones hasta finales de este mes y luego tiene citas médicas en Miami.
0: Consumo estima que más de 1 millón de personas vive en alquiler de temporada o de habitación en España.
2: Y de esa cifra, más de un tercio preferirían un alquiler de vivienda habitual si hubiesen tenido esa opción. Es lo que ha denunciado el ministro de Derechos Sociales, Consumo y Agenda 2030, Pablo Bustinduy, que ha pedido que no haya más retrasos para aprobar el decreto de vivienda que tope el precio de los alquileres.
4: No hay más excusas, no puede haber más dilación. Hay que llevar el decreto ley de vivienda ya al Consejo de Ministros. Y los grupos parlamentarios tendrán que ser responsables de lo que hagan con ello. No se puede mirar hacia otra parte. La vivienda es el principal problema, la principal fuente de desigualdad que viven las familias trabajadoras en nuestro país. No se puede esperar más. Hay que llevarlo ya. Hay que llevarlo ya.
0: El canciller alemán Friedrich Merz reconoce que está conmocionado, Elena, tras la victoria del partido ultraderechista Alternativa para Alemania, lo estábamos comentando, en el estado de Sajonia-Anhalt.
2: Sí, ese partido de ultraderecha se ha quedado a un paso de la mayoría absoluta y miles de personas han salido esta tarde a la calle en Berlín para protestar por ello. En este 24 horas hemos buscado el análisis del ex embajador de España en Berlín y ante la Unión Europea, Pablo García Verdoy, que es líder de asuntos públicos en Llorente y Cuenca, Europa. Habla de shock por estos resultados.
5: La verdad es que es un shock que es una crónica de un shock anunciado, ¿no? Porque llevamos una serie de hitos electorales y es una anunciado, pero cuando se ha confirmado el grado de la victoria, la caída profunda de la CDU, el resultado tenido del SPD, pero en un nivel del 9%, ya nos damos cuenta de que el paisaje político alemán realmente está entrando en una zona de riesgo, ¿no?
0: Y hay fútbol en directo con el Elche y la Real Sociedad. Nacho Gómez, buenas noches.
6: Buenas noches. En este momento, Elche 1, Real Sociedad 2. Marcaron Ocheng y Yangel Herrera para los vascos. Tomás Lemar para los locales. Antes, esta tarde, Getafe y Celta han empatado a 1 con goles de Satriano y Starfelt. Y con estos dos partidos se cierra la jornada 4, donde el Barça ya es líder en solitario. Segundo, un sorprendente Alavés que arrasó a los Osasuna en Mendizorroza. Tercero está el Real Madrid. Y por abajo, el Valencia cierra la clasificación en plena crisis deportiva e institucional. Le acompañan Elche, de acabar así, y Málaga. En segunda división, victoria para el sábado del 3-2 ante el Córdoba, y en el 89 la categoría de plata la lidera el Castellón, seguido del Eibar, y por abajo Ceuta, Albacete, Eldense y Córdoba cierran la clasificación.
0: Nacho Gómez, gracias, y gracias Elena Jiménez.
2: Gracias, hasta
6: luego. A vosotras.
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0: 11:06, 16 en Canarias. Seguimos en este tiempo de tertulia política esta noche con Marta Gómez Montero, Fernando Berlín y Ernesto de Kaiser. Y vamos a hablar de un tema que Ernesto tiene muchas ganas de comentar. El juez Peinado ha citado a la esposa del presidente del gobierno, a Begoña Gómez, mañana a una audiencia preliminar antes de abrir juicio oral. Peinado ha comunicado su decisión este lunes y fija la comparecencia apenas 24 horas después y además rechaza interrogar a un testigo propuesto por la defensa. Tanto Gómez como su asesora, también imputada en esa causa, Cristina Álvarez, han pedido el aplazamiento. A ti te llamaba mucho la atención el auto del juez Peinado, Ernesto. ¿Por qué?
16: Bueno, hay dos cosas, pero la realidad con Peinado es una realidad que ya es lo que has comentado tú, es una noticia antigua. Lo que tenemos ahora es una providencia que ha sacado hace un ratín. Digamos, tenemos que ir al género paranormal para entender a Peinado. No la anormal, sino paranormal. Vamos a ver, el juez ha citado en un auto esta mañana, día 7, para mañana una audiencia preliminar, que es un trámite que prevé la ley del juzgado para analizar, digamos, si procede o no abrir juicio oral, que es una potestad del juez y que el juez ya lo tiene escrito, ya lo puedo decir a los oyentes aquí, ya lo tiene escrito ese auto. Entonces, uno de los abogados no puede asistir porque tiene que estar mañana en Barcelona, ha aportado los billetes, me refiero a Jaime Campanera, el nuevo letrado de Begoña Gómez. Y lo que es interesante es que en el intercambio entre Jaime Campaner y el juez Peinado le explica en la providencia que, hombre, que porque Campaner le dice, oye, cualquier día, oiga, juez, cualquier día de esta semana yo me cojo el AVE, tengo que estar en Barcelona y estoy en Madrid, ¿de acuerdo? Entonces el juez dice, sí, pero dice, hay un problema, y es que yo cojo mis vacaciones del 9 al 18. Por eso es que los he citado mañana. Pero, hombre, como esto tampoco tiene tanta importancia, viene a decir, porque ya está todo decidido y además él ha rechazado tomar declaración al codefensor, al codirector de la cátedra, codirector, es decir, la persona que codirigía con Begoña Gómez la cátedra, que se ocupaba de los fondos de la Complutense durante 2 años y 5 meses, no ha querido interrogarle. Como la defensa puede proponer la audiencia preliminar el interrogatorio de el señor Ruano, profesor de ciencias políticas de la Universidad Complutense, el juez ha dicho no, eso que lo ya discutan ustedes en el juicio oral y no sé qué. Entonces el juez dice, como ya no tiene tampoco demasiado sentido esta audiencia preliminar, ¿por qué no le piden ustedes, los titulares, a sus compañeros de despacho, que en lugar de venir, como ustedes no pueden venir, vengan ellos y se celebre la audiencia preliminar? Porque si no, como yo estoy de vacaciones, es que no sé cuándo se va a poder hacer. Es decir, esto es, vamos, es que es el Guinness, es para el Guinness de los récords. Esto no lo hace un juez, sino siente una impunidad y el apoyo de la sección 23 que preside la magistrada Rosario Esteban en la Audiencia de Madrid. Es impunidad total. Hombre, si tú te coges vacaciones, como él se jubila el 27 de septiembre y se larga, tiene vacaciones acumuladas, lo cual no es una cosa no anormal, pero hombre, haz la cita, si no te va bien en 24 horas el día 19 de septiembre. No pasa nada, vuelve de vacaciones el 18, el auto de apertura que ya lo tienes hecho, porque ha pasado mucho tiempo y ya sabes lo que vas a decir. En todo caso, es un desastre. Pero bueno, lo que hemos sabido por esta azar de la del intercambio entre el abogado Jaime Campaner y Peinado es que Peinado se toma vacaciones y que ha citado con 24 horas porque se toma vacaciones y esta semana se va el miércoles. En fin, todo lo demás ya es viejo. Todo lo demás es viejo, que ha citado es viejo. Ah, lo que me ha parecido genial a mí es la actitud de Cristina Álvarez. Cristina Álvarez, la asistente de Begoña Gómez, se ha ido de vacaciones en un crucero y termina, coge un vuelo en Miami el día 27 y llega a Madrid el 28. Y el 27, Peinado se jubila. Genial, José María Chema, el abogado José María de Pablo, Chema de Pablo, genial el abogado de Cristina.
17: Es que es para no dar crédito lo de Peinado. En cualquier caso, yo no he visto a nadie con un afán más extraordinario por consolidar la reputación que se está labrando. Lo que hemos visto en esta legislatura,
16: ¿la reputación dónde?
18: Da igual.
19: Digo, no, que es a él
16: un,
19: le da.
16: Un icono en la Audiencia de Madrid.
19: Ah, bueno, que a él le
16: la
19: da igual.
16: La gente se hace selfies en la cena de Navidad con Peinado. No es un héroe.
17: Me asusta,
16: por
17: pero.
16: Por lo tanto, no me... la reputación depende.
17: Es posible. Me asusta, pero no me sorprende. Pero si este país no ha despertado, y creo que razones más que suficientes nos ha dado el sistema judicial en esta legislatura, solo en esta legislatura, con lo que llevamos. En cualquier caso, sobre el caso de Begoña Gómez, ya no sé cuál es la naturaleza de la acusación, porque como comenzó siendo un caso que se va trasladando y ya no sabemos si hablamos del software, si hablamos del rescate, si hablamos de... Pero se van sumando titulares, que supongo que es el objeto de todo esto, y... Pero resulta verdaderamente descorazonador. Y yo creo además que se ha calibrado poco el efecto que todo esto tiene sobre el sistema. En algún momento el Partido Popular va a tener que gobernar este país. Y lo hará, pues, seguramente de la mano de la extrema derecha. Va a tener muy difícil embridar todo lo que ha dejado suelto. Porque cuando tú sueltas al Kraken, aquí tenemos un sistema judicial que parece que ha decidido que tiene legitimidad para operar al margen del sistema democrático, de los márgenes del sentido común y... Lo único que puedo aportar en este sentido es mi incredulidad absoluta para que todo esto continúe pasando, porque si en un país como España, donde tanto escándalo hubo cuando dijeron, bueno, igual no es una democracia demasiado sólida, y se montó una escandalera increíble. Si en un país como España puedes llevarte por delante al fiscal general del Estado, a la mujer del presidente del gobierno, no quiero ni imaginar la indefensión que tenemos los ciudadanos de a pie. No me lo quiero ni imaginar. Es una cosa completamente... Si alguien cree que todo esto no tiene un efecto... Pues a lo mejor sí, a lo mejor él consigue que se hagan muchos selfies. Yo creo que es devastador en términos de salud democrática.
19: Hombre, no porque se lleven a un fiscal general del Estado, a la mujer de un presidente del gobierno, sino sobre todo por si se lo llevan, o sea, por delante, parafraseándote, con motivos sólidos, suficientes o no. O sea, te quiero decir que en el caso de que...
17: Hombre, doy por hecho eso, que lo entienden los oyentes.
19: No, por eso te quiero decir que aquí nadie está por encima de la ley. A mí me llamó mucho la atención lo de las 24 horas, que, bueno, ya nos lo ha actualizado ahora Ernesto con la última hora, me llamó muchísimo porque digo, joven, 24 horas, y yo no soy experta en tribunales, pero me pareció que era un plazo exiguo, ¿no? Y luego el tema... Por ejemplo, también que el Tribunal Superior de Justicia de Madrid le diera la razón o no cuestionara que en un auto sostuviera que los policías iban a ayudar a fugarse a Begoña cuando le pidió permiso para viajar a la cumbre de Turquía, creo que era.
0: La cumbre de la OTAN, sí.
19: La cumbre de la OTAN y luego a la graduación de su hija, ¿no? Entonces, bueno, pues la verdad es que hay cosas que sí que te llaman la atención, pero bueno, y ahora es que sí, es muy... Porque estamos aquí, pues algunos no nos hemos ido de vacaciones porque... A lo mejor porque no hemos podido, pero claro, se jubila, se coge... Que dice... Sí, y en casos de estas, es un caso de mucha... de mucha enjundia, ¿no? Y entonces coges y no, es que mire, es que yo me voy de vacaciones, ¿no? Claro, dices, joder, qué privilegiado, aunque sea que tenga un derecho. Y luego yo cuestiono, ya sin entrar en que haya nueve, lo que sea juzgado por delitos de complejidad, ¿no? Malversación de caudales públicos, no es, pues no sé, es separado totalmente, pero a un señor que le pillan asesinando a su mujer, eso es más. Son delitos que necesitan tener conocimientos jurídicos importantes, y que en este que en Madrid o en cualquier otra comunidad, en Valencia se juzgó por esto a Camps y se le absolvió, ¿no? Por a Francisco Camps, pero que haya nueve almas, nueve personas que no estén conozcan el caso, que de alguna manera no estén influenciadas, que no tengan una opinión política que les haya llevarles a un lado u otro, ¿no? A la hora de cuando dicten el veredicto, si se dice aquí también veredicto, como en las películas de Estados Unidos. Pero sí, a mí hay cosas que, bueno, que evidentemente me chocan, y sí, este cruce de hoy pues realmente resulta muy, muy surrealista.
16: Es interesante para los oyentes. Él habla de sí mismo, el juez, en tercera persona. Uh-huh. Dice así: visto el anterior señalamiento para la celebración de la audiencia preliminar para el día 8 de septiembre de 2026 a las 18 horas, teniendo aprobado el instructor que suscribe la presente resolución su plan de vacaciones para el presente año 2026 desde el día 9 al 18 de septiembre, ha sido la razón principal por la que el señalamiento para la citada audiencia, es decir, de mañana, se ha realizado con la diligencia prevista. Con la diligencia prevista, 24 horas. Oyentes, queridos oyentes y escuchantes, este es el juez peinado.
0: Hay otro tema de tribunales del que quiero hablar hoy, porque este lunes ha declarado el expresidente de Plus Ultra en la Audiencia Nacional, en el caso en el que está imputado José Luis Rodríguez Zapatero, acusado de un supuesto delito de tráfico de influencias por presuntamente haber mediado para que esa aerolínea recibiera un préstamo de 53 millones de euros en plena pandemia. Bueno, Julio Martínez Sola ha ratificado lo que yo dijo al juez Calama este verano por escrito, que pagó, que el expresidente socialista cobró una comisión que ronda el 1% de esa ayuda a cambio de mediar en el rescate de la compañía. Después de ese escrito que Martínez Sola remitió ya al juez Calama, el presidente Zapatero dio una entrevista en Televisión Española negando la mayor, insistiendo en defender su inocencia. Para Borja Sémper, el portavoz del PP, todo está claro.
18: Lo grave, lo relevante, es que es una operación que involucra al Consejo de Ministros. Es una operación que involucra al gobierno de Sánchez al completo. Porque se demuestra, con esta declaración se demuestra, que Zapatero es el que solicita al Ejecutivo de Sánchez que lo haga. Y Sánchez cumple con el mandato del expresidente y aprueba el rescate de la compañía.
0: Bueno, pues casi que no necesita juicio ya Sémper, el resto.
16: Hombre, es muy importante lo que ha dicho Sémper. Parece una verdad de perogrullo, o un argumento de perogrullo, pero no, ojo. El tipo del delito de tráfico de influencias requiere que tú establezcas la relación que hay de prevalencia en la persona que puede decidir o las personas que pueden decidir una cosa que tú quieres que decida. ¿Vale? Es un prevalimiento, esa es la palabra que utiliza el tipo penal. Entonces, aquí, desde que se empezó la causa, esto no existe por ninguna parte, no sabemos cómo ocurrió. Pero ahora Borja Sémper dice: no necesita prevalimiento, hombre. Me llama Sánchez y le dice: oye, necesito que apruebes el préstamo de 53 millones a través de la CEPI para Plus Ultra. Y Sánchez lo cumple. Es decir, llevemos a Sánchez al Tribunal Supremo, hagamos una exposición razonada a través de una acusación popular diciendo que Sánchez es la persona sobre la cual ha prevalecido el expresidente de gobierno Zapatero. Es decir, está Ceuta, y Ceuta es la guinda patriotera, yo diría, de la operación de abatimiento y acoso y rebelión. Pero ojo, queda todavía el recurso, porque desde que el Supremo condena al fiscal general del Estado por haber filtrado él o su entorno el famoso WhatsApp de Neira, el abogado de Alberto González Amador, la pareja de Ayuso. Desde el momento en que se hace eso, evidentemente este Supremo está para cualquier cosa. Está para cualquier cosa. De modo que tenemos que esperar que lo que dice Borja Semper, aunque parece de perogrullo, sea la manera abreviada de resolver el tema. Yo no puedo demostrar cómo Zapatero interaccionó con alguien de la CEPI, no puedo probarlo. Pero lo que sí puedo probar es que es amigo de Sánchez y que Sánchez es un aliado suyo. Y que, por lo tanto, teniendo al presidente de gobierno, el Consejo de Ministros aprueba lo que pide Zapatero. Atención a lo que dijo Borja Semper, porque van en esa dirección.
17: Tráfico de influencias, pero no sabemos sobre quién influye en cualquier caso.
16: Sobre Sánchez.
17: Sobre Sánchez. Pero en cualquier caso, el expresidente de la compañía lo que no ha apuntado es qué gestiones hizo el presidente Zapatero.
19: Eso es.
17: Por lo tanto, el agujero sigue siendo
19: que
17: el
19: no
17: mismo.
19: Que no las conoce, ha dicho.
17: Porque dice que no conoce las supuestas gestiones del expresidente Zapatero. Por lo tanto, ¿qué materia? No hay una novedad específica, más allá de ratificar algo ante el juez. Pero si se desconocen, ¿qué es lo que va a tener que probar el juez? Pues va a tener que, desde luego, del testimonio de hoy no lo va a poder deducir.
19: Bueno, en cualquier caso, yo... Ay, perdón. No le quitaría un ápice de gravedad porque es su amigo Julio Martínez, conocido como Julito, a mí no me gusta eso de los... Pero bueno, Julio Martínez, ahora ha sido el expresidente de la compañía.
0: Es que es porque se llaman los dos Julio Martínez.
19: Sí, también, lo sé.
0: Julio Martínez, bueno, hola, Julio Martínez.
19: Es muy gráfico, además, sí. Y luego mañana va otro de los directivos y también va, porque ya lo hicieron por escrito, van a ratificarse en esa línea de que le pagaron la comisión a Zapatero, que bueno, más allá de que aquí digamos que lo de los lobbies no está regulado, ¿no? Pero te pagan una comisión por un rescate, que es un rescate con dinero público, que eso no es una gestión. O sea, es verdad que ha dicho que Martínez Sola ha dicho que no sabe qué gestiones realizó, pero y luego el rescate es muy, desde mi punto de vista, no era una compañía estratégica, representaba el 0,03% de los vuelos a nivel nacional. Lo comparas, por ejemplo, con Air Europa, que ahora está tan, que también en el caso Begoña Gómez, pues lo comparas y bueno, es irrisorio. Luego tenía una deuda con la Seguridad Social que no cumplía el requisito, entonces se la aplazaron, con lo cual ahí miras presuntamente a la figura del señor Escrivá. Entonces te quiero decir que fue un rescate, desde mi punto de vista, muy muy difícil de aprobar.
0: Uy, técnicamente. Os hacía gestos para que fuerais breves porque tenemos una noticia de última hora.
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0: Se lo acaba de decir el ministro de Política Territorial, Ángel Víctor Torres, a Xavi Fortes en la noche en 24 horas de Televisión Española.
20: El gobierno de España se va a personar en esta causa como perjudicado ante la investigación abierta en la Audiencia Nacional y, por tanto, vamos a defender, lógicamente, el que en esa personación podamos tener también toda la información y defender el que, si finalmente esas investigaciones culminan, que ha habido circunstancias externas que han podido afectar a la seguridad nacional, pues ahí estaremos nosotros defendiéndolo.
0: Pues esa es la noticia, Ernesto Kaiser. El gobierno se va a personar como perjudicado en la causa que ha abierto María Tardón en la Audiencia Nacional, dice el ministro Torres.
16: Bueno, tiene toda su lógica. Si afecta, como decía Sánchez, a la integridad del territorio nacional, evidentemente quien representa al territorio nacional, que es el gobierno, puede ser un potencial perjudicado, me parece normal, y además entrará a batallar, evidentemente, contra todas las acusaciones populares que se van a personar, porque la lista, querida Laura, va a ser, con el bonito nombre Lara Russo, de Boris Pasternak, y yo digo Laura, perdona.
0: No pasa nada.
16: Es decir, la lista de acusaciones populares que se van a personar ahí, bueno.
0: Bueno, además así entiendo que también al personarse como perjudicado el gobierno tiene acceso a toda la documentación.
17: Claro que es evidentemente un movimiento de esa naturaleza, pero como dice Ernesto, es que además es perjudicado por acción directa o por las consecuencias que tiene este mismo juicio y que ya ha empezado a tenerla sobre el gobierno, de manera que nada que objetar con eso, porque además es absolutamente legítimo y un mecanismo perfectamente democrático, así que bien está que el gobierno se persone.
19: Sí, sí, bueno, los términos en que se está hablando a la jueza en el auto, ataque a la integridad territorial, etcétera, pues bueno, pues tiene lógica, ¿no? Y además hoy, y eso me llama la atención, y que está Ernesto, vamos, no sé si me llama la atención o no, pero se veía que ya lo que iba a pasar hoy, después de que el fiscal de lo penal, creo que es de la Audiencia Nacional, avalara que prosperara la investigación, ¿no? Que a mí ese movimiento me llamó un poquito la atención,
16: En realidad, el fiscal Jesús hizo el informe de competencia, pero José Perals, que era el fiscal que estaba, ya había dicho que sí, que era competencia de la Audiencia Nacional. Eso no era nuevo. Exacto. Lo que fue nuevo es que el fiscal jefe quiere comer cámara, quiere chupar cámara. Y ha dicho, fuera tú, y esto es un tema muy importante, y el fiscal jefe se pone... digamos, a tiro. Quiero recordar que el fiscal Jesús Alonso fue nombrado por José Manuel Maza durante la época de gobierno de Rajoy y renovado también cuando María Dolores Delgado, fiscal general del Estado, estaba en su cargo, de modo que tiene dos mandatos, de Maza y de Dolores Delgado.
0: Por cierto, esta mañana Puente estaba con Fernando Berlín en la cafetera. Bueno, pues le han vuelto a preguntar por el lío del puerto de Ceuta, Ángel Víctor Torres. Fernando ya ha dicho que el puerto de Ceuta está prácticamente acondicionado, que son dos parcelas, que esos espacios fueron acordados por consensos y unanimidad, y dice Ángel Víctor Torres que sorpresivamente el viernes se vota en contra.
17: Pero es que el giro de Vivas, que además el propio Vivas lo admite, no es ningún secreto, revela también la actitud del Partido Popular en gestiones que no solamente vemos aquí en el caso de Ceuta. Es que decía Puente en la entrevista, dice, nos ha ocurrido siempre con situaciones parecidas, igual que en la Dana. La comunidad autónoma pide ayuda, acudimos en la ayuda, el entendimiento parece correcto durante los primeros días, de pronto llega la estrategia de Génova y altera completamente y cambia completamente, y eso no hay, eso se convierte en un sin Dios, no hay quien lo organice. Vivas ha cambiado de posición, el puerto le parecía una buena idea, ahora no le parece una buena idea. Son dos parcelas además en el puerto, la vida del puerto va a seguir con la normalidad que una situación, una crisis humanitaria de esta magnitud puede permitir, no ya para el puerto, para el resto de la ciudad, pero es que en algún lado hay, hay,

0: mágica es dejar que se agoten. Son seres humanos, que muchos de ellos son menores. Dejar que se agoten y que nosotros incumplamos nuestra responsabilidad legal y que se van a volver voluntariamente, parece una auténtica marcianada. Pero creo que todo esto está intoxicado porque estamos en este contexto preelectoral y entonces hace que todas las decisiones sean, pues tengan esta pátina, ¿no?
1: Mañana va Vivas a Bruselas, uh-huh, Marta. Sí. También Álvarez, ¿eh? Se va mañana con tres comisarios. Uh-huh. Ahí hay otra batalla que ya sabemos que se va a librar, la del relato que se vende en Bruselas.
2: Uh-huh. Sí. Además va a dar una rueda de prensa ante los periodistas españoles y también todos los que están de medios internacionales acreditados en Bruselas, o sea que bueno, que va a trasladar pues lo que ha trasladado hoy a Bruselas, ¿no? Donde bueno, yo también veo bastante, porque Frontex se lo sigue, como que nos van a ayudar, pero también se lo sigue pensando. Yo creo que aquí está llegando todo el mundo tarde, y no creo que responda a que sea el dictado de Feijóo diciéndole, venga, Vivas, tú con 73 años, 74, que no ha podido ganar, tener un segundo nieto en el... Yo creo que también es la presión el sentir de sus vecinos, que también están temiendo que, mm-hmm, bueno, que si están en las carpas, pues esto sea una crisis que se prolongue en el tiempo.
1: Nos quedamos ya sin tiempo. Marta Gómez Montero, Fernando Berlín, Ernesto Ekaizer, muchas gracias por acompañarme esta noche en 24 horas.
2: Llego tarde y luego, claro, quiero quedarme.
1: Y luego se quiere quedar. Nosotros volvemos mañana a las 7:30, a las 6:30 en Canarias. Sean felices.
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6: las 11:20 en Canarias.
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1: Buenas noches. Qué rara me oigo. ¿Así me oyes tú, Manuel, también? Sí, ¿no? Mara meva, que dicen en Cataluña, mara meva. Buenas noches, bona nit, boas noites, Gabón. En primer lugar, pido disculpas por esta voz. ¿Quién me iba a decir a mí que algún día presentaría un programa de radio con mascarilla? Me ha dado positivo en COVID y hoy no podía faltar aquí por diferentes circunstancias que no voy a contarles. Y bueno, esto es lo que hay, por respeto a mis compañeros, a los que van a pasar por este estudio, a los invitados. Lógicamente, pues hay que ponerse mascarilla, así es que si la voz le llega esta noche como les llega, les pido disculpas, de verdad, de todo corazón. Pero, en fin, el COVID es así, no respeta ni a las locutoras de radio. Es el tercero, ¿eh? Es el tercero. Ya me habían dicho a mí que estaba volviendo el COVID, que en los hospitales piden que por favor se lleve mascarilla porque estaba volviendo el COVID. No sé si a ustedes le ha pasado, no sé con qué gravedad o no. Bueno, buenas noches, bona nit, boas noites, Gabón. Pues

aquí estamos, con esta voz, pero aquí estamos. No será la mejor de nuestras noches, pero lo vamos a intentar como siempre, porque ustedes se merecen lo mejor. Y ya está terminando el 7 de septiembre. ¿Cómo pasa? Ah, bueno, por cierto, también quiero pedir disculpas, si me permiten, también a mi gente, a mi pueblo. Ayer me había comprometido a asistir pues a la primera al primer recital de Luna Sinfónica, con una orquesta maravillosa, 40 músicos en el escenario, la Sinfónica del Centro Superior Internacional de Música de Extremadura, que actuaba en mi pueblo, promovida por la asociación cultural que hemos creado allí para promover actos culturales y revitalizar el Castillo de Luna, que es una belleza, ¿verdad? Y no pude, imagínense qué tristeza, pero así son las cosas. Bueno, que no somos nadie, como decía la abuela, que no somos nadie. Un COVID, una cosita, una enfermedad y no somos nadie. Bueno, en fin, pues eso, que 7 de septiembre, que sigue pareciendo agosto, no solo por el calor, que también, porque parece que el verano tórrido no nos quiere abandonar. No sé por ahí por dónde estáis, cómo está la cosa, pero aquí en Madrid tremenda, tremenda. Bueno, y el mundo, qué decirles, el mundo está que arde. En fin, ya han escuchado ustedes las noticias, pero ya llegó el último tren. Tomen asiento, relájense, que este tren ya está en marcha, nos va a llevar hasta las 2 de la madrugada. Y aquí, ya saben, les contamos otras historias.

Si se fijan en las estaciones, siempre hay muchas historias, ¿verdad? Personas que van y vienen con la vida en la mochila que llevan. Y nosotros también llenamos la estación de la radio de historias. Esta noche nos va a acompañar un actor que yo no me lo perdería. Escucharlo es todo un placer. Estuve viéndolo antes de que me llegara el COVID, estuve viéndolo en el teatro y realmente es impresionante lo que hace Rafael Álvarez el Brujo, ¿no? Sigue haciendo lo de los viejos juglares, es decir, subirse a un escenario absolutamente desnudo. Bueno, él no está desnudo, ¿eh? Quiero decir, sin gran atrezzo. Y solo él, bueno, con un violinista que le acompaña, va contando historias. Eso es lo que ha hecho siempre el ser humano, desde el principio de los tiempos, ¿no? Contar historias. Y está en el teatro en Madrid en estos momentos y no se lo pierdan si pueden verlo, porque realmente hace pensar, hace sentir, despierta conciencias, porque habla de espiritualidad, pero lo hace con la complicidad del público, metiendo al público siempre en todo lo que cuenta, y con humor, con sentido del humor, que eso ya, en fin, qué decirles. Bueno, pues ya estamos aquí, arrancamos. Hoy es todavía día 7 de septiembre.

0: 7 de septiembre es el Día Mundial de la Concienciación sobre Duchenne, sobre la distrofia muscular de Duchenne. Una de las enfermedades mayoritarias de ese grupo de llamadas raras, llamadas minoritarias, porque ya saben ustedes, son muchísimas, casi 7.000 enfermedades registradas, y Duchenne es de las que más enfermos hay. La sufren los niños, mayoritariamente los chicos, los varones, ¿verdad? Y queremos sumarnos a este día de concienciación, si nos permiten ustedes, porque, bueno, ya lo saben, tampoco ocupan demasiado espacio las enfermedades raras, ¿no? No les apetece a los medios de comunicación hablar de estas enfermedades, no las encuentran, no sé, muy atractivas para contarlas. Pero nosotros aquí, desde luego, que por la parte que me toca y por la parte que le toca a muchas oyentes y a muchos oyentes, por supuesto que lo hacemos. Vamos a, en primer lugar, Verónica Reyes García, que se puso en contacto con nosotros antes del verano, presidenta de la Asociación Duchenne Familias en Movimiento, que conoce muy bien, lógicamente, esta enfermedad. Es madre de Irene Reyes, de 15 años, que vive con distrofia muscular de Duchenne, una enfermedad, como ya saben, neuromuscular, genética y progresiva que, como les he dicho, afecta a niños. Bien, este verano, un respiro para las familias y un encuentro para los chicos, para pasarlo fuera de sus rutinas. Los campamentos son necesarios, es una iniciativa pensada para que los jóvenes puedan disfrutar de unos días de vacaciones en un entorno preparado para sus necesidades, porque el mundo no siempre está preparado, no siempre está adaptado a sus necesidades, ¿verdad? Y bueno, en este campamento que se celebró en Azpeitia, en Guipúzcoa, que reunió a 18 jóvenes, seguro que lo pasaron fenomenalmente bien. Vamos a escuchar a Verónica.
1: Desde la Asociación Duchenne Familias en Movimiento queremos hacer llegar a Isabel Gemio nuestro agradecimiento más sincero y más profundo por esa entrevista que nos hizo justo antes del verano para apoyar o para dar difusión a nuestro campamento familiar. Este año ha sido el tercer campamento que hemos celebrado. Este año se ha celebrado del 12 al 19 de agosto. Ya vamos por la tercera edición y ha sido todo un éxito. La diferencia de este año con los años anteriores ha sido que hemos apostado porque los adultos con distrofia muscular de Duchenne también formen parte de este campamento, porque ellos también pueden aportar mucho tanto a los chicos más pequeños como a los padres, como a la sociedad en general. Y ha sido algo muy emotivo, muy positivo, ver cómo jóvenes de 20 y pico años con distrofia muscular de Duchenne han podido perfectamente y con unos valores extraordinarios de poder ayudar a nuestros chicos más jóvenes, de ser monitores, de sentirse útiles. No hay palabras para agradecerles el esfuerzo tan grande que han hecho ellos por estar durmiendo fuera de casa, por estar durmiendo en un albergue que adaptamos para 18 familias. Este año han venido 18 familias de toda España, de Extremadura, de Andalucía, de Cataluña, de Segovia, de Cantabria. Bueno, ha sido algo extraordinario. Luego hemos contado con muchos voluntarios que han venido a ayudar. Hemos tenido hasta dos chicas, una de Colombia y una de Chile, que han venido como voluntarias para ayudar.
0: Qué maravilla, además con las familias, que yo creía que sobre todo estaban los chicos, ¿no? Los enfermos, pero han podido estar también ahí las familias. De todas formas es un respiro, porque allí tienen todas las necesidades cubiertas, el apoyo, lógicamente, que necesitan. Bueno, momentos mágicos han vivido, según explica Verónica, y porque es un lugar donde nadie se siente diferente, ¿no? Todos tienen la misma enfermedad en común. El campamento permite a los chicos disfrutar de actividades de ocio adaptadas a lo que ellos pueden hacer, y eso es muy, muy importante. Seguimos escuchando a Verónica.
1: Hemos abierto también las puertas a otra enfermedad, a la espina bífida. Han venido dos niñas y un niño con espina bífida. Y ha sido muy positivo para que los hermanos, las hermanas y los mismos chicos con Duchenne también se relacionen con chicas que están en silla de ruedas, aunque no sea por la distrofia muscular de Duchenne, están en una situación similar. Y verlos relacionarse, verlos reír, es algo mágico. Nuestros niños, lo que ocurre es que terminan siendo nuestros chicos, se pasan todo el año siendo el diferente. Y en este campamento familiar pasan a no ser diferentes, pasan simplemente a ser uno más. De hecho, había una anécdota que os puedo contar de un niño de 6 años que no tenía ninguna enfermedad, era su hermana la espina bífida, y él todos los días me decía: «Señor, dame la silla, dame mi silla». Él no quería ser el diferente, y como todos los chicos o la gran mayoría estaban en silla de ruedas, él pedía la silla de ruedas, porque aunque no nos demos cuenta, es muy duro ser siempre el diferente. Y eso es lo que se logra en este campamento familiar. Ya vamos por la 3ª edición, vamos mejorando poco a poco, porque somos un grupo de madres que, simplemente viendo la necesidad de ocio y de diversión de nuestros chicos y de grupo, de tener amigos, de sentir cuadrilla, hemos creado este campamento familiar.
0: Pues qué maravilla, ¿no? Qué maravilla. Desde luego, más que unas vacaciones, buenos momentos. Una oportunidad para que estos jóvenes ganen autonomía, ganen amigos, compartan experiencias. Y también para que esos padres y madres encuentren comprensión. Porque al final, nadie como una madre, nadie como un padre que pasa por lo mismo, que tiene un hijo con las mismas características, te puede comprender eso. Se lo digo por propia experiencia, ¿no? Y encuentran además un poco de descanso, que también se lo merecen, y una red de apoyo. A ver, ya terminamos de escuchar a Verónica.
1: No solo chicos pequeños, sino desde 8 hasta 27 años, chicos con distrofia muscular de Duchenne. Y ahora lo bonito es ver que siguen todos en contacto, siguen haciéndose videollamadas, han creado grupo. Es muy, muy emotivo escuchar, y muy triste, por otro lado, escuchar a chicas y chicos de 14, 15 años que te dicen que están solos todo el año y que esperan esta semana, porque es donde vuelven a estar con sus amigos, que te digan que nunca han tenido cuadrilla, que nunca han tenido pandilla, pero que gracias a este campamento están consiguiendo un grupo de amigos. Por eso, Isabel, te damos las gracias desde nuestra asociación, y ojalá sigas apoyando nuestra iniciativa, que no es otra que dar ocio y diversión a chicos con distrofia muscular de Duchenne, que a veces cuesta tanto conseguir. No es fácil, pero es posible darles el ocio y la diversión que ellos se merecen. Y por lo menos una vez al año, rodeado de sus familiares, de sus manos, de su mano derecha, de sus cuidadores principales, ahí pueden disfrutar de un verdadero campamento. Muchas gracias, Isabel.
0: Gracias a ti, Verónica, por todo el esfuerzo que hacéis. Yo sé lo que hacéis las asociaciones, conozco a muchas madres, el esfuerzo que hacéis. Yo pongo mi granito de arena, cómo no, tengo un micrófono, cómo no aprovecharlo. Vosotras haríais exactamente lo mismo que yo, sin duda alguna, ¿no? Vamos a saludar ahora a Mila Garrido, que vive en Ourense.
2: Hola, buenas noches.
0: Mila, buenas noches.
2: Buenas noches, buenas noches.
0: Buenas noches. Vamos a ver, tú también tienes un hijo al que diagnosticaron con solo 4 años. Ahora tiene 18, ¿verdad? A ver qué pasó por ahí. Mila, ¿me escuchas?
2: Sí, sí, perfecto.
0: Vale, algo pasaba. Bueno, los misterios de la técnica. Digo que tiene 18 años actualmente.
2: Sí. Vale. Sí, mi hijo se llama Bryce, tiene 18 años en estos momentos, y bueno, llevamos ya pues 14 años luchando con esta enfermedad. Lo diagnosticaron con 4 añitos, y bueno, desde que empezó a caminar los padres sabíamos que algo pasaba. Estábamos siempre que tenía una revisión con la pediatra, le decíamos: algo le pasa al niño, algo le pasa al niño. Pero en el momento que empezó el colegio con 3 años... ya vimos que era, comparado con sus compañeros, que le costaba muchísimo subir las escaleras, no podía correr, no podía saltar, se cansaba muchísimo. Entonces ahí fue cuando ya saltaron todas las alarmas y dijimos, ya hay que saber lo que tiene este niño.
0: Y que entonces hicieron otras pruebas porque no acababan de dar con el diagnóstico. La verdad es que tardó bastante, 4 años.
2: Sí, tardaron. Lo derivaron al neurólogo y a través de una analítica pues ya le dieron las CPKs alteradas y ya a partir de ahí ya empezó todo el proceso de buscar el gen que tenía afectado y demás. Y ya un diagnóstico de distrofia muscular de Duchenne.
0: ¿Qué sabías tú en ese momento de lo que significaba esta enfermedad? ¿Qué pasó cuando te dieron ese diagnóstico, Mila?
2: Pues nada, no sabía nada. Ni siquiera había escuchado lo que es Duchenne o Becker en mi vida. O sea, sí que había escuchado la palabra distrofia, pero nunca había escuchado Duchenne y Becker. Nos dan el diagnóstico, nos quedamos helados y dijimos, bueno, ¿y esto qué es? Y cuando empiezas a investigar, sobre todo al llegar a casa en redes sociales o tal, se te caía el mundo encima. Dices, madre mía la que nos ha caído. Pero no teníamos ni idea ni jamás en la vida habíamos oído hablar de esta enfermedad.
0: Ya, suele ocurrir. A todas nos pasa, o nos pasó, porque yo quiero pensar, Mila, que ahora, si una madre le pasa eso, ya sabe un poquito más de estas enfermedades. Y desde luego que no busquen en internet, que hable con los médicos, que hable con el médico. Yo lo he dicho muchas veces. Además, los médicos tienen que tener mucho cuidado con lo que dicen, con la psicología de las personas a las que se le dice un diagnóstico. A mí me dijeron que mi hijo iba a morir con 15 años, más o menos. Mi hijo tiene 30
2: claro,
0: años.
2: Madre mía.
0: Mi hijo tiene 30 años, Mila. Entonces los médicos no pueden decir eso, porque cada niño es un mundo. Y luego está la ciencia y está la investigación, que puede cambiar el destino de esos niños. Por lo tanto, cuidadito con los médicos, con lo que le dicen a las familias cuando dan un diagnóstico de estas características. ¿Cómo está tu hijo en estos momentos, Mila?
2: Pues mira, ahora tiene 18 años, está haciendo un ciclo medio de actividades comerciales en castellano. Está muy contento con el ciclo. En estos momentos él utiliza ya desde hace 3-4 añitos silla de ruedas y bueno, lo llevamos al instituto. Bueno, la verdad es que la atención es 24 horas, porque desde que te levantas a la mañana necesita ayuda para la ducha, vestirse, calzarse, desayuno, medicación, llevarlo al instituto. Después a las tardes terapia, fisioterapia, natación, bueno, si los niños que van al logopeda o que van al psicólogo, o sea, es tardes interminables, que digo yo, no hay una tarde de descanso de lunes a viernes. Y bueno, él anímicamente está muy bien, o sea, él es muy consciente de la enfermedad que tiene y nos lo pone muy fácil porque siempre tiene una sonrisa en la boca, nunca se queja por nada, o sea, es... que yo digo, mira, están hechos de otra pasta, como digo yo.
0: Es cierto, ¿eh? Es cierto, pero ¿cómo es posible? Yo sí, los chicos que conozco de Duchenne, no solo mi hijo, que por supuesto también, pero no se quejan, son un ejemplo de fuerza para los demás.
2: Sí, sí, sí.
0: ¿Cómo nos vamos a quejar los demás, verdad, Mila?
2: Sí, sí, yo a veces digo, es que, madre mía, verlo así, o sea, ¿qué me voy a decir yo? Si él no se queja, ¿me voy a quejar yo? Pues no. Y los padres, ya sabes, que sacamos fuerzas de donde no quedan. Vamos, es que no hay otra opción.
0: ¿Y quién? Todo eso que has dicho en el día a día, que es todos los días, porque ya necesita ayuda para casi todo.
2: Sí, sí, prácticamente, sí.
0: ¿Quién lo hace? ¿Quién lo ayuda?
2: Pues mira, el día a día estoy yo. He tenido que dejar de trabajar para dedicarme a él 24 horas. Y bueno, después tengo a mi marido y tiene un hermano mayor que también aporta mucho. Pero bueno, la mayor carga la llevo yo, que soy la que está en casa y la que estoy pendiente de llevarlo, de traerlo, la medicación, desayuno, médicos, entre comillas, porque solemos ir el padre y la madre. Pero bueno, la mayor carga la llevo yo.
0: Ya. ¿Y tú, quién te cuida a ti?
2: Pues mira, la verdad es que como comentabas antes, las asociaciones que son súper importantes, a mí me han venido súper bien unirme a la asociación Duchen Parent Project España, que somos todo madres y padres de hijos con distrofia, de chicos con distrofia muscular, de Duchen y Becker. Y a ver, aparte de mi familia y de mis amigos, para mí es un apoyo súper importante, porque tenemos grupos o estamos siempre en contacto de, ay, a mi hijo hoy le pasa esto, ¿qué hago? Y una madre te dice, ay, pues hazle un masaje, ay, le duele esto, ay, pues... Entonces es, bueno, lo mejor que me ha pasado, porque no me siento sola.
0: Eso es importante.
2: Y sé que... Muy importante, sí, muy importante.
0: Claro, claro, el aspecto psicológico, porque es devastador. Al final no solo hay un cansancio físico, que también... sino un cansancio psicológico.
2: Que es mucho peor, yo creo, que el físico, porque el físico descansas y, bueno, más o menos lo puedes ir llevando, pero el psicológico es muy difícil de llevar.
0: Catorce años después de tener el diagnóstico de la enfermedad de tu hijo, y estamos hablando de ello porque es el día... mundial.
2: Perdón, 14, es que igual me expliqué mal antes. 14 años, o sea, lo diagnosticaron con 4 años y ahora tiene 18.
0: Vale.
2: O sea, llevamos 14 años.
0: Pues eso, 14, a 14 años del diagnóstico. ¿Qué estamos hablando? Porque es el Día Mundial sobre la concienciación de la distrofia muscular de Duchenne. ¿Qué crees que habría que decirle a la sociedad? ¿De qué no es consciente la sociedad sobre estas enfermedades en general minoritarias y en particular las distrofias musculares?
2: Pues mira, yo creo que somos muy incomprendidos porque necesitamos de investigación, porque es imposible conseguir una cura si no tenemos investigación. Después, fisioterapia. Fisioterapia es lo primero que te dicen en el diagnóstico. Este niño tiene que hacer fisioterapia. Resulta que a los 6 años lo dan de alta en la Seguridad Social y las familias tienen que hacerse cargo de pagar ese gasto de fisioterapia. Después, discapacidades y dependencias. Hay familias que tienen que esperar más de un año por una resolución de una discapacidad o una dependencia. Los colegios, que tengan una educación inclusiva. Hay muchos centros que no están adaptados a las necesidades de movilidad reducida ni a las necesidades que necesitan nuestros chicos. Carecen de ascensores, rampas, no hay cuidadores. Hay que estar siempre peleando y dependemos siempre del buen hacer, la implicación y la sensibilidad que tenga ese centro o esa dirección para que nuestros hijos puedan acudir en igualdad de condiciones. Accesibilidad en todos los sentidos, calles, viviendas, negocios, o sea, te vas por la calle a dar un paseo y es que te encuentras cada traba que dices tú, madre mía, ahora por dónde salgo, ahora por dónde voy. Acceso rápido a tratamientos. Los afectados por distrofia muscular de Duchenne y Becker tardan más de 500 días en recibir un tratamiento cuando ya está aprobado. O sea, que tengamos en el momento de diagnóstico, como tú lo comentabas antes, la atención psicológica, súper importante, que un médico sepa cómo decirte las cosas, pero que esté un psicólogo delante para atender a esa familia que le están dando esa noticia. Bueno, es que miles cosas, es que si me pongo a enumerar estaría
0: aquí. Sí, bueno, pero hay que hacerlo. Noche, estamos en el día, hay que aprovechar, Mila,
2: hay que aprovechar.
0: Y las ayudas económicas a familias que a veces no tienen recursos y tienen que ellas ocuparse absolutamente de todo, más todas las terapias que necesitan, que lo público es insuficiente y tienen que pagarlo. Aquellos que pueden, si no pueden, pues no lo reciben sus
2: hijos. Pues se quedan atrás, ¿cuántas familias se quedan atrás que no tienen para fisioterapia, logopedia, psicólogo? O sea, es que es una pena, Y después es que necesitábamos un marco de protección, pues parecido al de la ley ELA, con asistencia personal, con ayudas económicas que lleguen de verdad, no con cuentos chinos que nos dicen y que nunca llegan. Así o sea, es que... Sí,
0: sin duda alguna. Sí. Bueno, pues seguimos en la lucha, sin duda alguna. Es una lucha que nos toca en la vida y darle lo mejor a nuestros hijos, Mila. Y luego está la investigación, ya para terminar, hay que decirle a la gente que sigue avanzando. Hay un tratamiento en estos momentos para los niños que todavía caminan, que es muy importante, que hay muchas esperanzas para ellos, o sea que la investigación sigue avanzando sin duda alguna, ¿eh?
2: Sí, hay otro tratamiento también que es entre el sustituto de los corticoides, también que ya está aprobado y ya lo pueden solicitar las familias. Y eso, investigación, esperanza y seguir, seguir, seguir hasta que salga algo que pueda curar a estos niños.
0: Y que apoyen la investigación, sea a través de la
2: Sí.
0: fundación que investigue, Parent Project, nuestra fundación que lleva mi nombre, en fin, donde
2: Sí,
0: encuentren
2: sí.
0: forma de apoyar la investigación, pues que lo hagan. Un abrazo muy grande, Mila, un abrazo muy grande.
2: Un abrazo para ti, Isabel, y muchas gracias por darnos voz.
3: Yo creo que el órgano que no se puede donar es el cerebro, ¿eh? Eso que muchos no tienen y no utilizan, digo yo. Gracias.
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0: Ahí estaba una oyente contestando a esa pregunta que hacía otra oyente y dijimos, pues lo dejamos ahí en el contestador y que contesten.

se acerca, se acerca. En meses estará en Madrid, en el Movistar Arena. Mon Laferte, ya os acordáis, os hablé la temporada pasada de esta mujer. Y de hecho, cuando estuvo aquí la directora, Paz Aparicio, del Movistar, le dije, por favor, Paz, tienes que traer a Mon Laferte. Y dice, que vas a tener suerte. Y mira por dónde. El 13 de enero actúa en el Movistar Arena y allí voy a estar yo en primera fila. Vamos. Tiene un directo tan potente que hay que verla en directo. Es una mujer que me tiene abducida, de verdad. Es única, diferente. Con Mon Laferte nos vamos al informativo de las 12, la 1 en Canarias. Después, y después el brujo. Sí, es muy brujo él. ¿Eh?

0: Medianoche, las 11 en Canarias.
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0: Buenas noches. El gobierno afirma que se va a personar como parte perjudicada en la causa que va a investigar la Audiencia Nacional sobre la entrada masiva de migrantes a Ceuta. Lo ha señalado en La Noche en 24 horas de Televisión Española el ministro de Política Territorial, Ángel Víctor Torres.
2: Y por tanto vamos a defender, lógicamente, el que en esa personación podamos tener también toda la información y defender el que, si finalmente esas investigaciones culminan, que ha habido circunstancias externas que han podido afectar a la seguridad nacional, pues ahí estaremos nosotros defendiéndolo.
0: Torres también ha dado datos sobre la situación en la ciudad autónoma. Afirma que en torno a 1.000 menores continúan por las calles de Ceuta, mientras que otros 2.000 ya están registrados. Y sobre la instalación, las instalaciones acondicionadas para la acogida en el puerto, explica que dos parcelas están prácticamente acondicionadas. Dos espacios, dice, que fueron acordados por consenso y unanimidad, y aunque tiende la mano a Juan Jesús Vivas, ha mostrado su sorpresa porque el viernes pasado se votase en contra de esta cesión. El ministro también ha señalado que existirá normalidad en el inicio del curso escolar en la ciudad autónoma, que tiene lugar hoy. Los colegios de Ceuta vuelven a abrir sus puertas en medio de una situación de incertidumbre por la crisis migratoria. Así lo transmiten muchos padres y madres. Adelantan que hoy no llevarán a sus hijos e hijas al colegio por la inseguridad, dicen, que perciben. Rodrigo García Fernández.
3: A pesar de que el gobierno ha garantizado la protección de los 8.000 alumnos con policías y seguridad privada en los centros, sobre cómo están viviendo la vuelta a las clases alumnos y profesores, ha hablado en el informativo 24 horas Pilar África Fuentes, jefa de estudios de primaria infantil del Colegio Concertado Beatriz de Silva en Ceuta, que considera importante que los niños puedan volver a las clases para socializar de nuevo, pero duda de las condiciones de seguridad en la ciudad.
4: Consideramos que si vuelven al centro con cierta normalidad, porque dentro de los centros van a estar, pensamos que van a estar seguros y no tiene por qué haber problema, no sabemos cómo puede verse desde fuera o cómo lo pueden interpretar nuestras autoridades para determinar, pues, que todo está normal, y aquí normalidad no hay.
3: Hoy, coincidiendo con ese inicio de las clases en Ceuta, estará presente en la ciudad autónoma la ministra de Educación, Milagros Tolón, y el ministro del Interior, Fernando Grande Marlaska.
0: Y relacionado con esta entrada masiva, el Consejo de Ministros tiene previsto aprobar hoy la desclasificación de todos los informes relacionados con esa llegada irregular a Ceuta. En Televisión Española, Ángel Víctor Torres ha pedido que no se descontextualicen esos informes y resalta que esos textos no culpan a Marruecos de la entrada masiva de migrantes.
2: Bueno, concluye lo que hemos visto en ese escrito, en el que en ningún caso se afirma que está detrás el gobierno de Marruecos. Vamos a dejar que esa investigación culmine y se llegue hasta el final. Y por eso es muy importante que también haya transparencia, ¿no? Porque lo que no queremos es que se descontextualicen los informes, que se haga un uso malévolo de los mismos.
0: Los documentos elaborados por el CNI, las Fuerzas y Cuerpos de Seguridad del Estado y Frontex se podrán consultar a partir de mañana. Una desclasificación que coincide con la visita del presidente de Ceuta, Juan Jesús Vivas, a Bruselas, en las que va a reunirse con varios comisarios europeos y miembros del PP comunitario. Un martes que en el ámbito judicial va a estar marcado por dos citas. La primera, la declaración en la Audiencia Nacional del exdirector ejecutivo de Plus Ultra, Roberto Rosselli, que se espera, Víctor García, que incida en la versión ofrecida este lunes por el expresidente de la aerolínea. Buenas noches.
5: Buenas noches. Sí, lo previsible es que refrende la versión de Julio Martínez Sola, que José Luis Rodríguez Zapatero garantizó el rescate de la aerolínea y que asume que el pago realizado iba al bolsillo del expresidente del gobierno. Un pago que corresponde al 1% del total del rescate, más de medio millón de euros, camuflados bajo el nombre de servicios de acompañamiento de cara a la SEPI y por un asesoramiento sin que realmente se hicieran trabajos de consultoría.
0: Y por la tarde, el juez Juan Carlos Peinado ha convocado la audiencia previa de cara al juicio con jurado popular a Begoña Gómez y su asesora Cristina Álvarez.
5: Así es, aunque las defensas de ambas han pedido que la cita se retrase. La defensa de la mujer del presidente del gobierno alega ante el juez Peinado que no puede acudir a la cita de hoy por otro señalamiento judicial en Barcelona, mientras que la defensa de Cristina Álvarez, que su representada no se encuentra en el país, está de vacaciones. Aunque no es necesario que comparezcan en persona, ambas defensas prefieren estar presencialmente.
0: Y en los deportes, hoy empieza una nueva edición de la Champions, aunque antes de ir con ello, acaba de terminar la cuarta jornada de Liga con el partido que ha enfrentado en el Martínez Valero de Elche al equipo alicantino y a la Real Sociedad. ¿Cómo ha terminado ese encuentro, Alicia Cifuentes? Buenas noches.
6: Buenas noches. Finalmente, 2-3. Victoria sufrida de la Real Sociedad, que se complicó el partido tras la expulsión de John Martín y encajando dos goles en 6 minutos. El tanto de Sucic en el 90 le da los primeros 3 puntos lejos de Anoeta. En el Coliseo, un reparto de puntos entre Getafe y Celta de Vigo, con marcador 1-1 y con quejas otra vez por parte de Bordalás contra los árbitros por la expulsión de Zaid Romero en el minuto 67. Y hoy empieza la Liga de Campeones, una primera jornada que durará 3 días. El Real Madrid recibirá al Inter de Milán, el Betis jugará contra el Lille y el Villarreal contra el Dortmund. Los 3 partidos a las 9 de la noche.
0: Gracias, Alicia. 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La información regresa aquí en 55 minutos. Siguen en esta sintonía con Isabel Gemio y El Último Tren.
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1: Aquí seguimos. Aquí seguimos. Salimos de la estación en la que nos han contado las noticias, la actualidad, y volvemos a subirnos al tren para dejar esa actualidad, al menos hasta la una, las 12 en Canarias, ¿eh? Bueno, tenía por aquí un correo que prometí leerlo. Es como una historia, la llamaremos, ¿eh? La llamaremos con tiempo para que nos la cuente, pero es como... Me rescataron, cuenta Ana Rizquez Ramos. Me rescataron en helicóptero de la Torre del Friero. Perdí la visión de un ojo y he pasado por 18 operaciones para conservar la pierna. Todavía tengo intervenciones pendientes. Todo el proceso ha estado condicionado además por diabetes tipo 1, con la que convivo desde la infancia. Por eso, la conversación que propongo no trata solamente de cómo sobreviví, sino de qué se hace con la vida después. Qué interesante, ¿verdad? Dice, soy Ana Rizquez, matemática, directiva tecnológica, montañera y escritora. Durante la reconstrucción desarrollé lo que llamo el sistema de las puertas. Cuando una realidad resulta inabarcable, se divide en objetivos suficientemente próximos para poder atravesarlos uno a uno. Qué interesante esto, ¿no? No, si es que si no, no se puede. Si no vas poquito a poco y puerta a puerta, no se puede. Estoy terminando un libro sobre este proceso y me gustaría hablar más que de, sobre todo sin sentimentalismo, del miedo, la discapacidad, la autonomía, las decisiones y de cómo la escritura permite reconstruir una identidad cuando el cuerpo y el futuro dejan de ser lo que conocíamos. Por supuesto que te vamos a invitar, Ana. Por supuesto. Y sobre todo me encanta que termines en este correo diciendo que crees que puede dar lugar a una conversación muy vinculada al espíritu del último tren. Me gusta mucho que ya veáis ese espíritu en este programa. Esas historias que aquí contamos y que al final lo que queremos es que nos ayuden a todos, ¿no? Que las palabras no sean vanas, sino que lleguen al corazón del oyente, y digo del oyente porque para mí es una persona, es una, sois muchos, afortunadamente, pero lo que nos importa es ese oyente al que queremos llegar, ¿no? Vamos con el contestador, los conocéis ya, ahí podéis dejarnos historias. Lo que más nos gusta del mundo son historias. A veces dejáis opiniones de lo que no os gusta, de algún comentario mío que nos ha gustado o de halagos que agradezco enormemente, pero no, os pedimos un poquito más, que aprovechéis el tiempo, que es algo importante el tiempo, ¿verdad? Como dijo alguien, es un recurso no renovable. Entonces aprovechen ese minutito para contarles algo al mundo, una historia, una reflexión, un paisaje, un libro, una película, una serie, una obra de teatro, en fin, lo que quieran compartir con nosotros.
2: Hola, soy Sergio de Alpujarra. Solo quería deciros que estoy de acuerdo con una mujer que llamó hace unos días, hablando sobre la tomatina de Buñol, que a mí tampoco me parece que tenga sentido esa fiesta, y además que la veo como de mal gusto porque están jugando con alimentos, habiendo tanta gente con falta, ¿no? Y me parece, bueno, que cada uno es libre de divertirse con lo que quiera, pero todos los años cuando aparecen las noticias pienso lo mismo. Y al escuchar a esta mujer digo, mira, no soy el único. Y me parece incluso que los medios de comunicación no deberían de darle tanta repercusión a una fiesta así. Pero bueno, es mi opinión. Enhorabuena por el programa. Sí.
3: Hola, buenos días. Mi nombre es Teresa Martínez Burgoa, soy enfermera de práctica avanzada del Hospital Clínico San Carlos y debido a la altísima incidencia de infecciones de transmisión sexual me gustaría contar con su apoyo para divulgar un poco de información sobre el chequeo, la importancia del chequeo, quién se lo debe realizar, cómo, cuándo y dónde. Muchas gracias, un saludo, hasta luego.
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1: El correo de Ana de antes que os leía llegó al ultimotren@rtve.es, pero ya sabéis que tengo también en mi Instagram gemiodigital@gmail.com. Luego también me llegan cosas por mi Instagram. Bueno, me hacéis llegar cosas que a veces tardo en llegar a ellas, pero bueno, creo que fue por mi privado de Instagram me llegó este mensaje de Pilar. Bueno, yo creo que tendría que empezar casi una nueva sección de como aquellos discos dedicados de los años 60 de la radio, ¿no? Pilar me dice, el 8 de septiembre, ya es 8 de septiembre, ¿no? Ya estamos a 8 de septiembre. Conocí al hombre de mi vida, Rafa. Llevamos 40 años juntos. Todavía reímos. Todavía bailamos. Me siento afortunada. Si pones Ma Vie de Alain Varier, la bailaremos otra vez juntos en nuestro aniversario. Gracias por el viaje de cada noche.

Pues nada, me sabe mal interrumpir la canción, porque imagino a Rafa y a Pilar bailando esta canción de Alan Barrier. El Mavi, ¿verdad? 40 años juntos, bailando todavía. ¡Qué maravilla, ¿no? ¡Qué maravilla! ¡Qué envidia! ¡Qué envidia! No sé si sana, porque eso que dicen, la envidia sana. Sí, sí, en este caso es bien sana. Bueno, como los discos dedicados de hace 50 años. Ay, por favor. Bueno, seguimos bailando nosotros en la radio, en el último tren, y ahora nos vamos con un animal de teatro.

0: Le podríamos llamar el actor milagro, porque realmente no hay muchos como él. En este tiempo de alta tecnología y de pantallas, que lleve más de medio siglo haciendo del escenario un lugar de encuentro con los clásicos, con el humor. Empezó en el Teatro Universitario de Madrid a comienzos de los 70, pasó por compañías independientes, cine, televisión, por ahí lo recordarán muchos. Y luego se ha hecho obra a obra con un público muy fiel que lo sigue y que lo va a ver cada vez que estrena una obra, ¿no? Porque es uno de nuestros grandes juglares del teatro español, sin duda, ¿no? Ha sido Lazarillo, ha pasado por Homero, por Cervantes, por Shakespeare, por San Juan de la Cruz, Santa Teresa. Y en los últimos años ha encontrado en la figura de Yogananda un nuevo territorio para unir teatro y de alguna manera búsqueda interior, ¿no? En la que yo creo que lleva ya mucho, mucho tiempo. Está en el Teatro Alcázar de Madrid, pero bueno, suele hacer gira, ahora me contará, con uno de sus trabajos, no sé, más arriesgados me parece a mí. Y sin embargo, una servidora que estuvo viéndole la semana pasada, el público no dejaba de guardar absoluto silencio. Hubo momentos en que no se oía respirar a la gente. Y de risas, de muchas risas. Eso es increíble realmente. Rafael Álvarez el Brujo, conocido como el Brujo. Buenas noches.
1: Buenas noches.
0: Y con esa voz que tiene, me encanta. ¿Qué tienes una voz? Muy radiofónica también.
1: ¿Eh? Sí, la voz de mi padre. Mi padre tenía esa voz, solo que mi padre era fumador y la tenía todavía más así, más a lo Paco Rabal, ¿no? Y yo dejé de fumar hace mucho.
0: ¿Hace cuánto?
1: Uf, el último pitillo me lo fumé hace 40 años.
0: Bueno, no está mal, no está mal. Porque sí, realmente podría ser que también lo tuvieras más grave por fumar, ¿no? Tu padre, ¿hablas de tu padre? ¿En la obra también lo mencionas?
1: Siempre hablo, en el teatro siempre viene, me visita, pasa por mi mente y saco algún chiste o alguna cosa, alguna anécdota de mi padre.
0: ¿Marcó mucho tu vida, tu padre?
1: Sí, mucho, porque fue tolerante en un mundo de intolerancia. Y eso fue un contraste inmenso. Eso para mí fue un ejemplo, ¿no? En un mundo de Andalucía, años 60, que era mi infancia, pues imagínate, ¿no? Y él era un hombre absolutamente tolerante, ¿no? No, y además no era gregario, no era, no, ni políticamente era así de Franco, ni, pero tampoco es que fuera un izquierdista tampoco radical, ¿no? Era muy filosófico, muy andaluz, de filosofía de taberna, de tener una mediana, como él decía, y hablar de la vida. Ajá. Una media copa de vino y hablar de la vida.
0: Un maestro de la vida, entonces,
1: sí,
0: ¿no?
1: Era,
0: fue para ti.
1: Tenía un poco ese punto, sí.
0: Sí.
1: Y yo lo tuve mucha conexión con él y aprendí mucho de él.
0: La madre no oí que la mencionaras. ¿No fue tan importante para ti?
1: Sí, mucho más. Lo Ajá. que pasa es que de una manera más conflictiva. Tuve un... La madre era la que ejercía un poco el control, todo lo tolerante que era mi padre, ella lo tenía que compensar con intolerancia y con mano dura.
0: ¿Sí?
1: Sí. Sí, sí, sí.
0: Bueno, las madres de entonces, algunas, sí, sí. En fin.
1: Sí, pero luego...
0: Se pasaban incluso con la mano o la zapatilla, ¿eh?
1: Sí, sí, bueno, claro, nos daban, no mucho, pero,
0: sí,
1: pero
0: sí.
1: Mi madre era áspera, era dura. Lo que pasa es que yo con los años entendí que era de un corazón inmenso y me tardé mucho en comprender eso. Lo comprendí y que era de una dulzura increíble, que yo siempre añoré esa dulzura, ¿no? Como que yo veía a otros chicos que las madres le hacían más carantoñas y tal, mi madre era como más seca, ¿no? Más áspera y sin embargo todo eso lo compensó, porque cuando estaba ya a punto de morir yo fui y me puse a su lado y le dije que me perdonara y tal, porque yo tenía sentimientos de rencor hacia ella, ¿no? Y de rabieta. Y tenía como ese dolor de esa cosa ahí, de siempre discutir y no sé qué. Y entonces, como tenía esos sentimientos hacia ella, pues no quería que se fuera sin decírselo. Y entonces le dije que me perdonara, ¿no? Y entonces me miró y me dijo, ¿pero de qué te tengo que perdonar, hijito? Y fue, ahí derramó una ternura que fue completamente la de toda la vida. Y dije, ella lo tenía esto, claro. Lo que pasa es que me estaba marcando mucho porque yo era muy caprichoso.
0: Nadie lo diría. ¿Eras caprichoso cuando joven o cuando pequeño?
1: Siempre.
0: ¿Siempre?
1: Siempre he sido caprichoso.
0: Pero ahora no, porque la disciplina que requiere el teatro, Rafael...
1: La tienes porque eres caprichoso, yo creo. Porque cuando Yogananda dice que a los niños no hay que frustrarlos. Tenemos muchas ideas rígidas y prejuicios acerca de la educación, de la disciplina, de la... muchas ideas que luego ves con la vida, con los años, con el tiempo, ves que no sirven para nada, que no sirven para nada. Que a los hijos no hay que apretarles para que den su fruto, para... No, porque las plantas crecen solas, si tiras de ellas se rompen. Se rompe el tallo, ¿no? Y lo que pasa es que estamos siempre dominados por la compulsión de la culpabilidad, de la productividad, de la eficacia y de a ver si lo voy a hacer mal y a ver si me voy a equivocar. Y eso es una presión inmensa que les trasladas, ¿no? Les trasladas. Y entonces, cuando los niños viven en un mundo de fantasía, de querer cosas, de desear cosas, y esas cosas se tienen que hacer realidad. Entonces, cuando esos niños se hacen mayores, pueden autodisciplinarse porque se compensaron, porque no quedaron frustrados. Si no, somos todo el tiempo niños que no le compraron la bicicleta, como se dice, ¿no? Entonces llegas a director de una empresa y puteas a todo lo que tiene alrededor. ¿Por qué no te compras la bicicleta, ¿no?
0: Para vengarse, en el fondo.
1: Para vengarte, en el fondo.
0: De lo que había...
1: No dicen que es eso lo que le pasaba a Hitler. Lo que pasaba a Hitler, que fue cabo en la Primera Guerra Mundial, y en la Segunda dijo, pues sí, pues os vais a enterar.
0: Os vais a enterar. La que os voy a armar, ¿no? Sí. Ay, ¿tú has tenido hijos? Perdona, Rafael.
1: Tengo cuatro.
0: ¿Cuatro hijos?
1: Tengo cuatro, dos hijas, una hija mayor con dos nietos. Un chico y una chica, otra hija de otro matrimonio que vive en Italia y los dos cubanitos, que no son cubanos, son españoles. Que yo te digo cubano porque hablamos que tú tenías hijos de un padre cubano.
0: Es verdad que hablamos la otra vez, en la pandemia,
1: sí,
0: por ahí.
1: Sí, en la pandemia. Sí. Tus hijos son, su padre es de La Habana.
0: Eso es.
1: Me contaste
0: muy
1: que tienes
0: de
1: dos
0: Habana,
1: hijos.
0: Sí.
1: Sí, y dije...
0: Bueno, claro, con la memoria que tiene.
1: Hombre, claro.
0: Para esos monólogos que tiene, no me extraña.
1: Pues estos son los...
0: ¿Y qué tipo de padre has sido?
1: Pues progresivamente, es decir, con la primera no había padre. Es que nulo. Padre out. Ella me dice, me llevo muy bien con ella, nos queremos mucho, ella tiene ahora 50 años. Y me dice, papi, es que tú eras un padre missing, como ausente, ¿no? Ahora no, estoy siempre y tenemos mucho rollo y tal. Con la segunda ya fui un padre competente, maduro, entregado, pero me separé y cuando ella tenía 12 años y fue terrible, porque viví muy mal la separación de la niña con la chica, ¿no? Con la chavalita, ¿no? Que se fue a vivir con la madre, luego ha vivido en Italia y tal. Y con estos dos, prácticamente soy un padre abuelo. Con los dos, con Rafa y Clemente, que son los dos hijos de madre cubana.
0: Qué maravilla. ¿Y no se dedican a nada de las artes?
1: No. Bueno, el mayor, Rafa... Tiene un punto muy artístico, una vena muy artística, dibuja, hace... Mira, el dibujo de la publicidad de la obra La Segunda Venida de Cristo lo ha hecho él, el cartel.
0: Ah, ¿Así?
1: Sí.
0: ¿Ha hecho diseño?
1: Sí, lo ha hecho él. Él lo hace un poco como hobby. Tiene una profesora de pintura que es una buena pintora y él ha hecho el cartel y le gusta hacer dibujo tipo manga. Y es muy artista, es muy artista. Bueno. Y el otro es muy práctico. Ese tiene una vena entre mi padre andaluz y la madre cubana. Este es un personaje.

0: Decíamos, Saura murió, bueno, era un dicho. Sí. Todos los actores esperábamos que nos llamara
1: Saura. La llamada.
0: Sí, pero sobre todo era Saura. Sí. En aquel momento era el director de moda, ¿no?
1: Sí, que se quería que,
0: sí,
1: que
0: luego
1: te llamara,
0: fue,
1: ¿no?
0: Luego fue Almodóvar. Siempre hay un director de moda que, en fin.
1: ¿Tú esperaste a alguno?
0: Sí, yo esperé, claro, y no me llamó. Bueno, con Saura hice una película, hice una intervención pequeña, maravillosa, muy bonita en una película, en Pajarico Solitario, y le conocí, era una persona encantadora, muy inteligente, muy interesante.
1: Sí, yo lo entrevisté también y me causó muy buena impresión. ¿Algo pendiente de cine que te hubiera gustado con alguno trabajar que no...?
0: No. A medida que he ido cumpliendo años, el sueño del cine se ha ido alejando de mi... de mi mente, pero cuando era joven tenía una pasión por el cine que era sencillamente la pasión por triunfar, que era como estar en el candelabro. ¿Te acuerdas de todo eso? El candelero, ¿no?
1: Tuvo su tiempo, sí, también.
0: Alguien dijo que había que estar en el candelabro, sí, sí, sí. Y no iba mal encaminada, no. Porque el candelabro da luz.
1: Y todo el mundo quiere el foco.
0: Y todo el mundo quiere el foco, pues por eso. Entonces, claro, lo del cine era... Sí, sí.
1: Perdóname que hoy me has pillado en un
0: tranquila.
1: Día. Bueno, Teatro Alcázar, vas de gira.
0: Hace
1: vas
0: poco, perdona, con lo del cine, estuve en el Soho trabajando con Antonio el Teatro Antonio Banderas.
1: Sí.
0: Siempre que voy allí nos invita a comer. ¿No? Sabes que tú lo conocerás.
1: Sí.
0: Es maravilloso.
1: Es maravilloso.
0: Es maravilloso, nos invita a comer. Y siempre le pregunto de su vida en Hollywood y siempre le pregunto de todo eso, ¿no? Y un día le dije, es que yo realmente me he realizado a través de ti, porque yo quería haber hecho, cuando era joven como actor, lo que tú hiciste. Digo, tu éxito, le dije, me pertenece, y tu cuenta corriente también, en cierto modo.
1: No,
0: una parte.
1: La cuenta corriente no. La de él, supongo, se gana mucho más en Hollywood que en 50 años de teatro en España.
0: Sí, bastante.
1: ¿Verdad, Rafael?
0: De una tacada.
1: ¿Para qué nos vamos a engañar, no? Pero le preguntas por anécdotas, porque tú luego utilizas, a mí me da la impresión de que utilizas las anécdotas de la gente, de lo que escuchas,
0: sí.
1: Las metes en el escenario.
0: Sí, sí, sí.
1: En el guión.
0: Sí,
1: improvisas
0: siempre.
1: Mucho.
0: Siempre.
1: Bueno,
0: siempre.
1: Estás, decíamos, con la segunda venida de Cristo o el yoga de Jesús. Vamos a ver. Que hay que tener valor.
0: Valor, sí.
1: Hay que tener valor.
0: Ibas
1: para
0: a decir pelotas.
1: Hay que tener valor para poner en un título, en estos momentos.
0: Exacto.
1: Este título.
0: Sí, sí, sí.
1: Y
0: sí.
1: Que vaya la gente al teatro como va a verte, Rafael.
0: Pues sí, la verdad es que yo lo hago porque, no por mi propio valor, yo estoy conducido, guiado y protegido por la energía sagrada del maestro. Si no, yo eso no lo podría hacer, ¿eh? Es que eso es evidente, eso ya lo tengo muy, muy, muy claro. Y lo he visto claro. Está él ahí. Las cosas me funcionan con estos títulos porque él está ahí. Es con esto y con la autobiografía de un yogui. Ha habido cosas que la autobiografía de un yogui duraba al principio 2 horas y 3 cuartos. Un espectáculo, el empresario que era Salaverria, que ya murió, me decía, esto nos arruinas a ti, a mí, al teatro, y sin embargo acabó con el cartel de localidades puesto. Eso fue un milagro.
1: ¿Un milagro? Es que es lo que decía yo.
0: Sí, sí.
1: Anatomía, o sea, con esa obra... ahora se me ha ido el título.
0: La segunda venida de Cristo. No,
1: no, la
0: autobiografía.
1: La autobiografía de un yogui, eso también.
0: Sí.
1: Es que está un poco comercial.
0: Sí.
1: Cuando ahora se busca lo fácil, ¿no? Que llegue al gran público. Sí. Y dices, es por el maestro.
0: Sí.
1: Por la energía del maestro. Explícale a nuestros oyentes, Rafael Álvarez. Esa energía, esa creencia que tú tienes.
0: Sí, no es una creencia, es una experiencia.
1: Es una experiencia. Bueno, mejor, sí.
0: Sí.
1: Porque la creencia tiene que ver con la religión.
0: Sí.
1: Y tú hablas de espiritualidad.
0: Sí, sí, sí.
1: Vale.
0: Es una experiencia de la presencia directa del maestro ahí, con que tú sabes que está ahí. Primero, esa experiencia es más tenue. Sospecha que está ahí, dudas de que si es una intuición o una fantasía tuya... Pero luego después se va despejando todo eso y estás viendo claramente que está ahí, ¿no? Y se van despejando todas las dudas y es cuando la experiencia se convierte en certeza, ¿no? Y ya llega un momento en que es una cosa muy, muy evidente, muy clara, Santa Teresa de Jesús.

0: Jesús sentía a Jesús al lado. Y un día se confesó con un jesuita que no entendía nada de eso y le dijo eso de, ¿pero a qué lado? ¿A la izquierda o a la derecha? Y ella le dijo, se cambia. Qué maravilloso, ¿no? Le estaba diciendo, no entiende usted nada, ¿no? La presencia de un maestro es una de las cosas que acompañan a un discípulo cuando el discípulo está muy conectado con el maestro. Se dice que el maestro está cerca de ti hasta el punto en que tú lo dejas estar cerca de ti. Pero que eso exige también un compromiso impresionante de vivir cada instante de una manera coherente y alineado con el maestro.
1: ¿Eso qué quiere decir en tu caso?
0: ¿Eh?
1: ¿Qué quiere decir en tu caso?
0: En mi casa.
1: En tu caso.
0: En mi caso. Quiere decir que tienes que estar presente, con presencia de espíritu, que tienes que estar recordando la obligación de fidelidad al maestro en relación con el mundo. Tienes que tener un código ético muy fuerte, pero no socialmente. No un código ético de lo que la sociedad entiende por ética, sino un código ético interior que tú conoces y tú sabes que es el que te dice lo que tienes que hacer y lo que no tienes que hacer. Por eso yo esta noche estoy aquí. Yo primero le dije a Herminia, no puedo ir. No puedo ir porque es una hora fatal, las 12 de la noche, acabo cansado, es muy tarde, no sé qué, no sé cuánto y tal. Y luego después colgué el teléfono y estaba desayunando y le dije a Herminia, Herminia es mi secretaria, ¿no? Le dije, Herminia, llama al programa Isabel Gemio, que he cambiado de opinión, y dile que voy a ir. Porque sentí que tenía que venir aquí. No me expliques por qué, no me preguntes por qué. No es por hacer más publicidad ni menos publicidad, no, porque hay otros con más publicidad a otras horas y no he ido. Por la mañana, no voy a decir el nombre de la cadena, pero no he ido porque digo que me llamen por teléfono y si no, no voy porque estoy agotado y tal, pero aquí sabía que tenía que venir. Eso es un ejemplo de que tienes que estar ahí. Que hay intuiciones que llegan y todos los días antes de hacer la función estoy casi temblando porque tengo miedo al público. Le tengo miedo, no el miedo normal de salir al escenario, que ese ya lo tengo miedo a salir con esta obra.
1: Increíble.
0: Eso que tú dices, decir, pero esto de la segunda venida de Cristo ahora aquí, con la invasión de Ceuta, con la gente que está hablando de la polarización, con no sé qué, con los chistes que hacen los comediantes, y que la gente quiere reír, y mucha gente que viene a ver al brujo del Lazarillo, de no sé qué, a pasárselo bien, que yo a veces miro y les veo las caras y digo, a esto les voy a contar yo esto. Y me acojono porque digo, los vas a defraudar, no sé qué y tal, me acojono, pero hay una fuerza superior que me dice, tú esto es lo que tienes que hacer ahora, y me pongo ahí y sale y la gente se pone en pie,
1: termina la gente de pie
0: y yo digo, ¿por qué? ¿Quién lo ha hecho?
1: Bueno, a ver,
0: ¿quién lo ha hecho? Bueno,
1: aparte
0: sí,
1: del maestro,
0: pero entiéndeme.
1: Rafael,
0: sí, sí,
1: aparte
0: pero,
1: del maestro que evidentemente Rafael Álvarez el Brujo lleva muchos años en este mundo de la espiritualidad, hace mucha meditación, es un camino que él ha emprendido hace muchísimo, pero luego, claro, luego 2 horas sobre un escenario solo, bueno, acompañado de...
0: Del violín
1: de tu compañero, ¿cómo se llama?
0: Javier Alejano.
1: Solamente es de una desnudez, solo la palabra, en estos tiempos, contando historias, contando además historias tan profundas como el Evangelio de San Juan, mezclas con filosofía, hablas de Jesucristo, hablas de Santa Teresa, hablas de cuadros, que los pones en el escenario y cuentas esos cuadros. Realmente es que es milagroso, sí, pero...
0: Sí, mira, yo creo que todas las cosas buenas que puedes hacer las haces cuando coges el camino, coges tu camino, ¿no? Y puedes más y más y más. No hay límites.
1: Para ti ahora mismo el escenario no tiene límites. Porque cada noche es una función diferente.
0: Cada noche es una función diferente, cada noche es un acojono diferente. O sea, el éxito de ayer no te vale para la prueba de mañana, ¿me entiendes? Tú dices, bueno, ayer fue, hombre, te vale relativamente. Dices, bueno, ayer funcionó, la gente se puso en pie, la voy a hacer, está montada, se supone que tal, pero es nuevo todo.
1: ¿Porque nunca reacciona el público de la misma manera?
0: Sí, hay un esquema que sí. Luego hay unas variables, pero hay un esquema rítmico y de guión que sí, que los chistes siempre están en su sitio, que la gente... Pero aún así hay un factor de improbabilidad que me desborda. Porque yo mismo, en cuanto salgo, entro en trance. Ya no sé lo que voy a hacer yo. Ya no sé. Tú no has visto que tiro la silla y la cojo y tal. Eso son cosas, son locuras. Que yo mismo digo, pero es que esto me da vergüenza hacerlo delante del público a estas alturas. Pero hay un duende que se apodera de mí y hace pum pum. Y si quiero ser libre y seguir ese impulso, es que yo mismo me tengo miedo en el escenario. ¿Me entiendes? Digo, a ver qué es lo que voy a hacer.
1: ¿Qué quieres decir en trance? Pero tú controlas absolutamente el guión.
0: Sí, hay una parte de tu cerebro que controla, que mide, que tal, que, y además un control inmenso, como si estuvieras conduciendo un Fórmula 1. Un control ahí, una tensión inmensa, pero hay otra parte que se apodera de todo eso. Y ya no eres tú. Ya es una fuerza que se apodera de todo eso. Si tú quieres dejarla entrar y servir a esa fuerza, ser como un instrumento de esa fuerza.
1: Qué increíble.
0: Sí, sí.
1: Hay que verte. Hay momento que dices, ¿cómo explicar esto? ¿Cómo explicar? Y al final hay que verlo, ¿no? Al final sí. Hay que verte para explicar realmente lo que ocurre en, sí, sí, sí. En ese escenario, Rafael, ¿no? Supongo que un monólogo es de lo más difícil de hacer en teatro. Realmente.
0: Sí, es difícil, ¿no? Hay que tener además una forma física, rítmica de respiración, porque la obra dura mucho, tiene mucho texto, son 10.000 palabras en 2 horas, que tú entiendes de eso. Tú sabes que hablar es un esfuerzo, no solo, que es un esfuerzo de todo tu cuerpo.
1: Y mental.
0: Y mental, hablar.
1: Y mental,
0: tú
1: sí,
0: sabes
1: sí,
0: que
1: sí.
0: Estás
1: y
0: hablando.
1: Esa concentración, te estás sí. Jugando delante del público.
0: Tú estás hablando aquí y te están escuchando personas que están... interactuando con tu pensamiento.
1: ¿Sí?
0: Tu pensamiento interactúa con el de ellos.
1: ¿Sí?
0: Y puedes modificar vidas y
1: sí,
0: tal.
1: Sí, sí,
0: puede
1: sí.
0: Ir uno con un coche a suicidarse y oír a Isabel Gemio esa noche y cambiar la dirección.
1: Pues te digo una cosa, alguna vez...
0: ¿Te ha pasado?
1: No de esa manera, pero sí. Nos llamó una señora que se había tomado pastillas para suicidarse.
0: Sí, sí.
1: Y conseguimos que llegara la policía y se salvó, sí, sí.
0: Sí, sí.
1: ¿Eso qué es? A ver...
0: Eso es la magia de la palabra, hija. Y además por la noche la radio es mágica. Por la noche la radio, yo como viajo por la noche, volvemos siempre a Madrid, siempre que podemos, a las 4, a las 4 de la mañana, a la tal. Entonces a la 1, a las 2, los programas estos de radio que oímos a esas horas, me gusta oírlos bajo las estrellas.
1: Calan más profundamente.
0: Sí, sí, es muy bonito.
1: Quizás tu éxito, Rafael, tiene que ver... con el vacío existencial en el que vivimos, con todo rápido, la velocidad en la que vivimos, que hay un público, hay un ser humano que necesita escuchar cosas más profundas.
0: Yo creo que todo el mundo. En el fondo, todo el mundo que viene al teatro, yo los veo y estoy recibiendo una lección importante, porque a veces miro y veo caras así, digo, esta gente como que no me parece intelectual, entre comillas, para esta obra, ¿no? Pero son los que realmente tienen el corazón para venir, sus almas. Las almas no son intelectuales o no intelectuales, las almas son almas. Y entonces a veces veo a señoras y tal que se levantan tirándome besos. Al final, así, tal, tirándome besos y tal, o que me dicen cosas por la calle, que veo que ha sido una conexión de alma, ¿no? Y las almas están deseosas de saber acerca de sí mismas, autodescubrimiento del alma a través del arte y tal. Y no, y en los medios de comunicación y en el espectáculo no se les da eso porque se cree que eso no vende o no va a calar y tal. Y cuando alguien se atreve... Coño, pero si es más todavía, ¿no? Lo necesitan más. Estamos viviendo en un mundo en que la gente necesita el alma y no está sepultada.
1: Claro, porque el arte y el teatro, ese teatro es medicina para el alma.
0: Totalmente. Totalmente.
1: Y tú también despiertas mucha ternura.
0: Sí.
1: ¿No? Despiertas ternura, lo
0: sí,
1: sabes.
0: Sí, sí, sí.
1: Tienes cara de buena persona. Bueno, aparte de Einstein, como dices, que te dicen por la tarde, por la calle, no que te pareces a Einstein, y tú le sacas la lengua.
0: Sí.
1: La gente se ríe mucho. Qué gusto, ¿no?
0: Sí,
1: da mucho. Hacer reír a la gente.
0: Mucho, es maravilloso.
1: Eso es, en estos tiempos es...
0: Absolutamente maravilloso. A veces me duermo y oigo las risas.
1: Sí.
0: El coro de risas del teatro, como una marea así que me lleva en sueños.
1: Qué bonito.
0: Sí, cuando vengo del teatro por la noche me voy a la cama.
1: Qué maravilla. Escúchame una cosa. He leído que tienes la medalla de oro al mérito en las Bellas Artes, pero hace muchísimo, un premio en el Festival Internacional de Teatro Clásico de Almagro. No sé si estoy en lo cierto. ¿No tienes más premios así...
0: gordos?
1: ¿Gordos? ¿Gordos de los que pesan?
0: Tengo la medalla de oro al mérito de las Bellas Artes.
1: Este,
0: tengo la medalla de oro de Andalucía. Tengo el premio del espectador. Premios tengo bastantes, sobre todo de antes, de hace 20 años, tal. Casi todos. ¿Sabes el único que no tengo?
1: ¿Cuál?
0: El premio Nacional de Teatro y el premio Princesa de Asturias. Ese me gustaría, ¿eh?
1: ¡Hombre!
0: Ese sí.
1: Por favor.
0: Y el premio Nacional de Teatro porque está dotado con 60.000 euros, no por otra cosa.
1: Así de claro.
0: Porque todas
1: premio
0: esas...
1: Nacional de Teatro, ¿cómo no va a tener Rafael Álvarez el Brujo?
0: No, lo tuvo la Taberna Fantástica que yo hice, pero por el autor. Premio Nacional de Teatro Alfonso Sastre. Yo no tengo el Premio Nacional de Teatro.
1: Pues eso no se puede
0: comprender. Tengo el Premio Corral de Comedias de Almagro.
1: Bueno, sí, pero ya no. Lo he dicho. Pero...
0: El de Nacional de Teatro es importante, son 60.000 pavos, que eso está muy bien, ¿eh?
1: Te vendría muy bien.
0: Sí.
1: Porque del teatro no se hace un...
0: Yo no los donaría. Porque... no los donaría. Porque...
1: ¿Qué harías con él?
0: ¿Tú sabes lo que tenemos que mandar a Cuba? ¿Tú entiendes de eso?
1: ¡Ay, Dios mío!
0: ¿Eh? ¿Tú entiendes de eso? Porque has estado...
1: Bueno, ¿y cómo está Cuba en estos momentos?
0: Sí,
1: ¿no?
0: Tiene familia, que has tenido familia cubana y conoces el tema. Conoces
1: ¿cómo está Cuba en estos momentos terribles?
0: ¿Y cómo está Cuba? Pues nosotros tenemos que...
1: Bueno.
0: Nosotros somos, mi familia somos una ONG sola para Cuba.
1: Bueno, y vas metiendo, ya tengo que terminar, Rafael, vas metiendo... La actualidad, o sea, te veo muy informado de la actualidad porque metes muchas cositas de la actualidad en el guión.
0: Aquí menos, aquí en esta obra menos, bueno, pero tengo un show en que es todo de actualidad, ahí meto todo.
1: Pero si metes hasta el ático de Ayuso, metes muchas cosas. Ceuta,
0: sí, claro.
1: Ceuta,
0: sí.
1: Muchas cosas metes.
0: Sí, es que eso está ahí, ¿no? Está ahí. Eso está ahí.
1: Sí, se comprende, ¿no?
0: Sí,
1: se recibe
0: ahí,
1: bien
0: se
1: por el público, ¿no? Pero necesitamos teatro, Rafael.
0: Necesitamos teatro, necesitamos, sobre todo, necesitamos paz, mucha paz interior. La gente está muy enfadado,
1: es
0: mucha
1: verdad.
0: Rabia por dentro. Y eso es malo para la convivencia y para uno mismo y para la salud y para el espíritu, ¿no? Estamos muy enfadados. El mundo está muy mosqueado. La gente está muy quemada.
1: Pero es que el mundo está muy feo.
0: Está
1: Rafael.
0: Difícil, está muy difícil. Hay mucho hostigamiento, ¿no? Los chavales jóvenes no tienen muchas oportunidades, lo del trabajo, lo de la vivienda. Lo de esto, lo del otro, la tensión, los políticos, es una permanente acelerar la tensión, la presión, ¿no? Por un lado y por el otro. Lo de Ceuta, que es tremendo, ¿no? Eso es... Fíjate cómo puede estar un hombre que tenga en Ceuta un negocio quemado, que dirá, yo pago impuestos... para tener mi vida y tal y esto y al final dices, ¿y quién tiene la culpa? ¿Y a quién? O sea, al final es como que no está, todo está, es como pelearte con el contestador automático que te, pinche el 3, que me han invadido, pinche 3. ¿Qué hago? Mire al inmigrante y vea si es mono o tiene malas intenciones. 4. Si es mono, dele un bocadillo. Si no, llame a la policía. 5, pinche, 5, pi, pi, pi. Y te quedas ahí.
1: Nadie sabe qué hacer.
0: Nadie sabe qué hacer ni a quién echarle la culpa.
1: En fin, Rafael Álvarez el Brujo, un placer.
0: Muchas gracias,
1: siempre
0: Isabel. Muchísimas gracias por tu cariñosa acogida.
1: Siempre.
0: Y por tu simpatía.
1: Porque te admiro muchísimo.
0: Muchas gracias, lo noto, noto tu cariño y tal.
1: Es que es verdad, es que es verdad, eres uno de nuestros
0: yo
1: grandes
0: te admiro
1: del teatro.
0: Ti,
1: ¿eh? Y
0: también te admiro, conozco tu carrera desde siempre, desde que estabas en la televisión hasta ahora, ahora en la radio, antes en la tele, y siempre has tenido una bravura impresionante.
1: Bueno, le ponemos corazón, como tú. Gracias, Rafael.
0: Gracias.
1: Que siga el éxito, no se lo pierdan, no se lo pierdan, de verdad. Van a disfrutar 2 horas, se alejan de la actualidad, de sus problemas, se encierran en el teatro, que sigue siendo mágico. Yo pensaba, viéndote, Rafael, le decía a la persona que me acompañó, le dije, el teatro, porque era una magia, ¿no? Allí verte, el teatro y la radio no morirán nunca.
0: Nunca.
1: Ni la, porque la IA no conseguirá hacer lo mismo.
0: No, claro, será fría.
1: La IA no conseguirá hacer el teatro como hacéis los actores. En fin, hasta siempre.
0: Muchas gracias.
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0: Buenas noches, Andrea Quintero.
1: Buenas noches, ¿qué tal? Oye, ¿qué te parece esta canción de los Beatles? Me encanta la onda.
0: ¿Es de los Beatles?
1: Sí, sí, es esta, sí, es como así, tiene ese punto circense y de sorpresa.
0: ¿Ah, sí?
1: Sí,
0: bueno,
1: sí, sí,
0: bueno,
1: sí.
0: Muy bien.
1: Hoy
0: nos hablas de experimentos científicos,
1: sí,
0: más absurdos del año.
1: Exactamente. Yo no sé, tú seguro que los conoces, no sé si nuestros oyentes conocen los Ig Nobels. Son unos premios bastante reputados en la comunidad científica, llevan celebrándose 35 años y lo que hacen es premiar pues aquellas investigaciones insólitas, ¿no? Que tienen, primero te hacen reír, pero que sí que es verdad que contribuyen, cumplen su función y contribuyen a los diferentes campos del estudio científico, ¿no? El bioquímico Alberto Schumacher, que él es jefe de investigaciones del grupo de oncología y ha vivido muchos años en Estados Unidos, nos cuenta un poco sobre cuál es la motivación de estos premios.
2: Se premian investigaciones, ellos mismos lo dicen, que te hacen reír o que te sorprenden, pero que después te obligan a pensar, ¿no? Y yo creo que ahí en buena parte está su gracia, su encanto, en demostrar que la ciencia también puede empezar con una pregunta aparentemente estúpida o absurda, pero para terminar enseñándonos algo interesante. Es una manera de traer a la gente, ¿no?
1: El lema está claro y el nombre también. Es un juego de palabras haciendo alusión pues a los premios más prestigiosos del mundo en el ámbito científico, los Nobel, pero sonando con ese prefijo como Ig Nobel, que sería algo así como indigno. La cuestión es que durante todos estos años los Ig Nobels han premiado y han dado a conocer investigaciones muchas veces que han acabado teniendo implicaciones y aplicaciones reales. Incluso hay un caso, no sé si lo sabías, el de André James, que fue premiado en 2010 con el Nobel de Física por sus estudios sobre el grafeno y que 10 años antes había ganado un Ig Nobel precisamente por un estudio que no tiene nada que ver con el grafeno, que hacía levitar a las ranas a través de campos magnéticos. Yo no sé si saben nuestros oyentes que aunque no estemos imantados, si nos sometemos a la suficiente fuerza magnética, todos podríamos levitar. En este caso ellos hicieron levitar una rana y esta no es la única vinculación que han tenido los Nobel convencionales con los Ig Nobels, porque muchas veces son grandes premiados de los Nobeles los que entregan los premios. Pero en fin, vamos a la edición de este año que se celebró el pasado jueves en Zurich, que es la edición número 35 y es la primera, Isabel, que no se celebra en Estados Unidos. Primero empezaron en el MIT, en Boston también y últimamente estaban muy vinculados a Harvard, pero han decidido no celebrar más galardones en Estados Unidos, perdón, y trasladarse a Suiza precisamente por las políticas de Trump, que constantemente sigue recortando en ciencia y que, bueno, en definitiva aplica unas políticas que también le resultan peligrosos, ¿no?, a la comunidad científica. Entonces, en medio de esta circunstancia, pues la organización sí que se enfoca en esa parte positiva de decir, bueno, vámonos de Estados Unidos. Es una pena, los últimos premiados ya no quisieron venir a la edición que celebramos aquí, pero la parte buena es que de alguna manera se descentraliza todo de Estados Unidos, ¿no? Que hasta ahora era pues la capital del mundo científico. Entonces vamos a repasar, si te parece, algunos de estos experimentos que me han llamado mucho la atención. El primero de los premiados es un equipo de investigadores suizos que ha impulsado un proyecto de ciencia ciudadana, que está también es la parte positiva, que ha implicado a toda la ciudadanía, para hacer un estudio de la calidad del suelo que consistía en enterrar calzoncillos. Ellos se han encargado de repartir, pero no es ninguna tontería, se han encargado de repartir más de 1000 pares de calzoncillos, todos con las mismas características.
0: Limpios.
1: Limpios, por supuesto, por supuesto. Entonces la gente en sus casas los enterraba y a los 2 meses los desenterraba y según cómo estaba de descompuesto el material, que es al final un material de algodón, que es muy susceptible a la descomposición, pues podían analizar la calidad. Y es que cuanto más rápido se descomponía la tela, más calidad, más nutrientes tenía el suelo. Y
0: pero eso es que buscan la gracia por el calzoncillo, porque eso poniendo,
1: claro,
0: algodón lo pueden, no, averiguar.
1: Totalmente,
0: igual.
1: Pero a lo mejor no hubiesen conseguido que 1000 familias, sí, sí, participasen, implicasen a los niños y demás. Y el proyecto ha tenido tanto éxito que se ha exportado a 25 países con la misma fórmula. Así es que a veces somos muy sencillos de convencer, ¿eh? Otro experimento también curioso fue el de un grupo de científicos de Singapur que han descubierto que las cucarachas producen un tipo de proteína para alimentar a sus crías que es capaz de aportar muchísima, muchísima más energía que ninguna leche del mundo, de ningún animal. O sea, sería la leche, por decirlo de algún modo, que no es una leche como tal, más proteica. Y fíjate, hay, por último, porque no solamente se limita a la ciencia, también tiene un campo de economía, y este me ha parecido muy interesante, poco sorprendente, ahora cuando te lo cuente seguro que tampoco te sorprende, pero bueno, me ha parecido interesante, ¿no? Lo que hace el experimento es confirmar que la riqueza sí modera, y para mal, el comportamiento, concluyendo que cuanto más privilegiada sea la clase de un individuo y cuantos más recursos económicos tenga, mayor tendencia tendrá este a saltarse las normas, ¿no? A ser un poquito laxo con las leyes de tráfico, por ejemplo, que era uno de los campos del estudio, ¿no? En un paso de peatones, pues tendían menos a dejar pasar, a ser más maleducados conduciendo, ¿no? Y también en otros aspectos, son más infractores. Cuantos más recursos tienes, más infractores. ¿Qué te parece?
0: O sea, después de haber ido a grandes colegios, han pagado la familia una pasta para educarlos, son los
1: claro,
0: los
1: es que
0: más mal educados.
1: Sí, confirma también un poco esto bíblico de los ricos no irán al cielo, ¿no? Ya se viene diciendo. Pero es verdad que al final hay ciertos niveles de riqueza a los que siempre se ha dicho es muy difícil optar sin saltarse las normas. Y al final, cuando tienes más dinero, tienes más poder y más tendencia a negociar en tu favor. Y de ahí entiendo que viene pues esa tendencia a hacerse un poco la ley a su medida. Así que eso te cuento hoy, Isabel.
0: ¿Ah, sí?
1: Eso, ¿ya? Poquito.
0: Bueno.
1: Se
0: pues,
1: te ha hecho rápido.
0: Sí,
1: hay más experimentos, te puedo contar. Han hecho unos urinarios nuevos también, calculando la trayectoria. Bueno, unas cosas muy divertidas, pero muy curiosas.
0: Bueno, pues...
1: Así que a quien le interese ahí...
0: Lo vamos dejando aquí, porque ahora llega el informativo. La actualidad. La radio no puede estar desconectada de la actualidad, pero ya sabéis, luego seguimos el viaje hasta las 2 de la madrugada y vamos a tener una hora, la última hora, muy musical, sí, muy musical, un cantante, actor de musicales, pues ya me diréis.
1: Maravilloso, lo hemos oído ensayar.
0: ¿Sí?
1: Espectacular.
0: ¿Ya lo has oído?
1: Espectacular, por favor, quedaos todos porque os va a encantar.
0: Pues fíjate, Los Miserables, por ejemplo, ¿no? Bueno, es que ha hecho todos los grandes musicales que os venga a la memoria. Los ha hecho este hombre, nació en Argentina, pero bueno, Madrid, España, para él es su casa. Cuando está por ahí por el mundo mundial, dice que su casa está en Madrid, en España. Pues enseguida Jerónimo Rauch nos acompañará y luego Miguel López también con sus músicas, o sea que una horita para irnos a la cama, bueno.
1: Y empezar la semana estupendamente.
0: O los que sigan, por supuesto, que no se vayan a la cama, que sigan con la radio, claro. Como siempre, gracias, Andrea.
1: Muchas gracias.
0: Hasta mañana. Lo dejamos aquí. 913461010 es nuestro contestador. Historias, ya sabéis lo que me gusta, una historia.

0: Es la una, las 12 en Canarias.
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0: La Audiencia Nacional, se lo venimos contando, investigará finalmente qué hubo detrás de la entrada masiva a Ceuta al apreciar indicios de organización criminal durante el cruce ese 30 de julio. Y el gobierno se personará en la causa como parte perjudicada, así lo ha confirmado esta noche en el 24 horas el responsable del mando único y ministro de Política Territorial, Ángel Víctor Torres, que insiste en que la ciudad avanza hacia la normalidad también en la vuelta a las aulas.
2: Prevemos que pueda haber una máxima normalidad. La situación es la que es, lógicamente, pero estamos haciendo todos los esfuerzos y el primero hoy también es explicarlo, lo hemos hecho en días anteriores a la comunidad educativa.
0: Más de 16.000 alumnos retoman hoy las clases con medidas de seguridad reforzada después de que las familias hayan vuelto a salir a la calle para expresar su preocupación.
3: ¿Tres niños? ¿Y tú cómo vas? Bueno, este más o menos sabe lo que hay, pero el de 5 años, tú no le puedes explicar lo que está pasando. Tú no le puedes explicar. Pasamos por el parque y me dice, vamos, digo, que no te puedo llevar al parque.
4: Pero no lo vamos a llevar. ¿Cómo vas a llevar a los niños así? Esperemos que se solucione para ellos y para nosotros, la verdad.
0: Vuelta a las aulas que seguirán hoy sobre el terreno, la titular de Educación, Milagros Tolón, y el ministro del Interior, Fernando Grande Marlaska, todo en una jornada en la que el Consejo de Ministros dará también luz verde a la publicación de los informes sobre lo ocurrido en Ceuta. Informes que han llevado, como decíamos, a la Audiencia Nacional a investigar lo ocurrido el 30 de julio con el foco en una presunta gestión favorecedora de Marruecos. Y nos quedamos a la Audiencia Nacional. Allí hoy declara como investigado el exconsejero delegado de Plus Ultra, Roberto Rosselli, por el rescate público de 50 millones concedido a la aerolínea. Su comparecencia llega después de que el expresidente de la compañía, Julio Martínez Sola, vinculara ayer esa comisión, una comisión del 1% de esa ayuda, a supuestas gestiones relacionadas con el expresidente del gobierno, José Luis Rodríguez Zapatero. Martínez Sola, que dice que desconoce, eso sí, qué gestiones concretas habría realizado Zapatero, mientras el juez Calama mantiene la orden para que la UDEF investigue las cuentas del expresidente tras rechazar íntegramente el recurso en su defensa. Y vamos con deportes. Se pone el broche final a la jornada 4 en la primera y segunda división, con 2 partidos en primera y 1 en la categoría de plata. Nacho Gómez, buenas noches.
5: Victoria de la Real Sociedad en un partido loco por 3-2 en el Martínez Valero, con goles de Ochien, Yangel Herrera y Sucic, y de Tomás Lemar, que se estrenaba, y Ferniño para el Elche. Antes esta tarde, Getafe y Celta han empatado a 1 con goles de Satriano y Starfelt, y con estos 2 partidos se cierra la jornada 4, donde el Barça ya es líder en solitario. Segundo es un sorprendente Deportivo Alavés, que arrasó a los Osasuna en Mendizorroza. Tercero está el Real Madrid de José Mourinho. Por abajo, el Valencia cierra la clasificación en plena crisis deportiva e institucional. Le acompañan precisamente el Elche y el Málaga. Y en segunda división, victoria esta tarde para el Sabadell 3-2 ante el Córdoba en un penalti en el minuto 89. La categoría de plata la está liderando el Castellón, seguidos por el Eibar, y por abajo Córdoba, Eldense, Albacete y Ceuta, con esa grave situación extradeportiva, cierran la clasificación.
0: Gracias, Nacho. Y acabamos con un suceso de última hora. Acabamos de conocer que un motorista de 47 años ha muerto esta noche tras chocar con un turismo en el distrito madrileño de Latina, en el cruce de la calle Tembleque con la avenida de los Poblados. El accidente ha ocurrido pasadas las 9. El SAMUR intentó reanimarlo, pero solo ha podido confirmar su fallecimiento. La policía municipal investiga las causas del siniestro. Es todo por ahora. 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

De la noche, turnos de guardia por ahí, ¿verdad? Trabajando, viajando, como decía Rafael Álvarez, el brujo. Pues aquí estamos, los de la radio. Gracias por seguir ahí. 1:06, las 12:06 en Canarias. Hemos salido un poquito, estirar las piernas, pero ya estamos aquí para la última hora, en esta noche, como dice Billy Joel.

Bueno, para los que me escucháis un poquito más tarde después de haber empezado, pues eso, que esta servidora está con una mascarilla, cosa que nunca imaginé, porque he dado positivo en COVID y por eso estáis escuchando esta voz tan rara esta noche, ¿no? ¿Verdad? Pero bueno, es lo que hay y os pido disculpas, pero no se puede evitar. Bueno, el 913461010 es nuestro contestador para que a través de él nos dejéis una historia relacionada con el tren, quizás. No sé, ese viaje que hicisteis, ese amor que descubristeis en un tren, o esa historia de un libro o un musical que os haya encantado y que queráis compartir con nosotros. Un libro, pronto tendremos que pensar en el Club de las Luciérnagas, que tiene que volver, por supuesto. Vuelve septiembre y vuelve todo, o casi todo.

¿Qué haríamos nosotros sin la música? La radio no sería la misma radio. El mundo no sería lo mismo porque la música nos hace diferentes, nos hace conectar con algo que tiene que ver con el espíritu, con el alma, de todo eso con lo que hablábamos con Rafael Álvarez, el brujo. Fue Oscar Wilde quien dijo aquello, algo así parecido como que uno no ama por la apariencia realmente, sino porque canta una canción, porque esa persona canta una canción que solo tú puedes escuchar.

0: nuestro invitado sabe cantar. Qué maravilla, qué envidia nos da la gente que canta. Les tengo un poco manía. No, es verdad, le tengo a los cantantes, bueno, en fin, los cantantes, los actores. Jerónimo Rauch, ya bienvenido, ya que estás aquí, abrimos Manuel, gracias.
1: Muchísimas gracias.
0: Buenas noches.
1: Muchas gracias.
0: ¿Qué tal?
1: Es una libertad hermosa la que tenemos los cantantes. Encima trasladamos nuestro instrumento con nosotros y poder expresarnos a través de la voz es tan mágico.
0: Es que la voz es... cuando se tiene una buena voz para cantar, ¿verdad?
1: Ay, sí. Bueno, hay mérito propio y hay otro azar, ¿no? El don o lo que sea que nos han dado y que tenemos una responsabilidad. Compartirla.
0: Sí, compartirla con el mundo, ¿verdad?
1: Claro.
0: Pues claro, que quedarse solo para cantar en la ducha, eso ya lo hacemos los que no sabemos cantar.
1: Pero es muy mágico también, ¿no? No es algo que...
0: aunque se cante mal, ¿quieres decir?
1: Sí, claro.
0: Sí, yo canto aunque cante mal.
1: Claro, es instinto
0: sí,
1: primitivo.
0: Sí, además, como a mí me decían de pequeñita que el que cantaba mal llovía, o no sé cómo era aquello, que se cantaba, no sé cómo era, que llovía. Y yo, como ahora no llueve nunca, yo canto
1: para ver si llueve. Sí, ya sabremos. Ay, cuando llueva la próxima vez, pensaremos en ti.
0: Me has pideado en una noche floja, ¿eh?
1: Bueno, pues
0: así
1: aquí
0: es que
1: estoy
0: ya
1: para...
0: sabes,
1: para
0: aquí a cantar y a hacer una ya esta última hora del último tren.
1: Sí,
0: ¿eh?
1: Sí.
0: Que se vayan todos contentos a la cama.
1: Por supuesto.
0: Vas a cantar.
1: Sí. ¿Ya quieres?
0: No.
1: Ah.
0: Con esa voz. Con esa voz que tiene tan... Vaya dos voces que nos han acompañado esta noche. El brujo.
1: Y claro.
0: Brujo también tiene una voz.
1: El brujo, claro. Oh, por supuesto.
0: ¿Cómo es? Y Jerónimo Rauch. Bueno... vamos con el contestador 91-346-1010.
2: Soy Juan de Barcelona y os quería hablar de una iniciativa que he visto en YouTube, que es la de un paciente en un proceso oncológico que está... narrando sus sesiones de tratamiento día a día mediante el baile. O sea, se graba en calles de Madrid a la salida de, bueno, pues de esas sesiones. No sé, bueno, pues sí que me he quedado tan sorprendido y es tan vital lo que transmite esa lucha, ese quererlo compartir. Que bueno, quería también compartirlo con vosotros.
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0: te ha sorprendido escuchar esto, porque claro, es que lo que tenemos de los musicales es muy malo el sonido. Entonces, Fer, nuestra realizadora, pues
1: ha encontrado esto. Bueno, esto es Mambrú.
0: Claro.
1: Esto es una banda, para todos los oyentes que son argentinos, una banda muy, muy, muy importante en la que estuve, que fui parte, que ganamos un reality que se llama Popstars.
0: Sí.
1: Y bueno, en Argentina, incluso a día de hoy, genera mucha nostalgia.
0: ¿Mucha nostalgia?
1: Muchísimas, sí.
0: Ah.
1: Nos separamos en 2005 y yo en 2007 ya me vine a vivir a España. Así que cada vez que voy me hablan de Mambrú, pero yo en mi día a día no.
0: No, o sea que es un grupo allí muy, muy conocido.
1: Pero muy, muy, muy, muy.
0: Ah, ponme un ejemplo.
1: De estadios.
0: ¿De estadios?
1: Estadios. Sí, sí.
0: Caray.
1: Estadios de 40.000, 50.000 personas. Eso,
0: entonces triunfaste muy pronto, tú muy joven, ¿no?
1: Bueno, sí, fue muy bien, fue una gran experiencia, fue así como meteórica de fama explosiva gracias a la televisión y al casting.
0: Ajá.
1: Y
0: ¿con qué edad?
1: Con 22, 23.
0: Con esa edad, con las hormonas todas revolucionadas, ¿cómo llevaste esa fama tan...
1: Bueno, revolucionadas las hormonas.
0: Revolución total.
1: Revolución total, una mezcla de rockstar con chico bien, que trataba de hacer las cosas bien, pero me equivocaba.
0: Sí.
1: Como todo ser humano.
0: Bueno.
1: Pero bien, nos divertimos.
0: Sí, ¿cuántos años duró esa
1: Fue tres años, tres discos. Tres años y pico.
0: ¿Y por qué lo dejaste entonces el grupo?
1: Porque era un grupo que necesitaba de mucha exposición de la televisión y no la teníamos más. O sea, después del programa de televisión se terminó y el grupo hizo carrera, pero necesitábamos de nutrirla de mucha exposición.
0: Uh-huh.
1: Y eso no estaba tan, no era tan fácil.
0: Uh-huh. Claro, ahora entiendo porque llevas ya 26 años, ¿no?
1: En la carrera, sí.
0: En la carrera, ¿no?
1: 26 años de carrera arriba del escenario. Soy un privilegiado, lo agradezco día a día. Y agradezco muchísimo a España y a todo lo que hice aquí, porque son 20 años ya aquí.
0: 20 años, ya era un poquito español, ¿no?
1: Español ya también.
0: Bueno, ya español, pero quiero decir de corazón. Porque, a ver, la patria de uno.
1: Por supuesto.
0: La patria de uno, al final. Cuéntame eso.
1: No,
0: aunque uno sea nacionalizado, el pasaporte, nacionalidad, y eso es un papelito.
1: Sí.
0: ¿Vale?
1: Sí.
0: Pero luego está el corazón.
1: Yo creo que cualquier expatriado, cualquier persona que decide irse de su país para buscar oportunidades, puede llegar a entender lo que sentimos, ¿no? De esta sensación de falta, que si nos vamos al psicoanálisis es parecido a la madre, a la falta de la madre.
0: Claro.
1: Es algo que yo estoy acostumbrado ya a vivir con esa falta, como si tuviese una cicatriz, un callo, que ya no le presto mucha atención, pero cuando llego a Argentina se me va. Y cuando me subo al avión otra vez, vuelve. Igualmente, yo tengo mi vida hecha en España, tengo a mi hijo aquí, que es todo lo que quiero en mi vida. Tengo mi casa, produzco en este país, me dan trabajo en este país, amo este país, así que solo tengo palabras de agradecimiento y no me iré muy fácil de aquí.
0: ¿Ya no?
1: No lo sé. No.
0: ¿Ya te quedarás aquí?
1: No, mi idea es poder estar en los dos lugares. O sea, mis sueños, si me dices cómo te ves de más viejito.
0: Viejito.
1: Ahí, evitando los inviernos sería.
0: Sí, alternando.
1: Evitándolos. O sea,
0: evitando los
1: estaría
0: inviernos.
1: En los veranos de aquí, en los veranos de. Sí.
0: No, o sea, ¿no te gustan los inviernos?
1: Y se vive mejor en verano.
0: ¿Pero qué dices con estos veranos que tenemos ahora?
1: Bueno, aquí hace calor.
0: Por
1: sí,
0: favor.
1: Está haciendo muchísimo calor. Sí, sí,
0: me
1: sí.
0: Muero por un invierno. Que llegue el invierno ya, por favor.
1: Y luego en invierno que nos morimos por el verano.
0: No, yo soy más de invierno.
1: ¿Ah, sí?
0: Pero bueno, voy a lo tuyo, porque es que si no me voy de una cosa a la otra, de verdad. Hoy es que con la mascarilla y las gafas esto es como
1: ay.
0: Michael Jackson, terrible, ¿eh?
1: Terrible.
0: No me saquéis imagen hoy, ¿eh? Bueno. A ver, terminaste en el mes de agosto en el Radio City Music Hall de Nueva York.
1: Sí.
0: O sea, nada más y nada menos.
1: Sí, he tenido un privilegio inmenso este año. Hace exactamente un año, en agosto, empecé esta gira mundial de Los Miserables, en inglés, de la producción. Es una producción nueva que se hizo versión concierto donde éramos todos ex integrantes de Los Miserables del West End de Londres. Uh-huh. Porque yo también lo hice en Londres. Y bueno, me convocaron, tuve la dicha y el placer de volver a interpretar a Jean Valjean en esta gira durante un año por Asia, y luego terminamos haciendo Dublín, Birmingham, Londres en el Royal Albert Hall y Nueva York en el Radio City. Y fue de las experiencias más bonitas que he vivido en mi vida.
0: Hombre, no sé cómo se vive eso. Esos escenarios que son míticos, ¿no?
1: Sí, se vive y se agradece. Yo soy una persona muy, muy agradecida. Sé que soy un privilegiado, que puedo vivir de mi pasión y de lo que me gusta. Y entonces no doy nada por sentado, ¿sabes? Nada es regalado, pero nada tampoco es propio. Es una oportunidad que se cruzó en mi vida y que lo agradezco.
0: Pero entiendo que desde que dejaste Mambrú y te viniste a España, lo que has hecho...
1: Musicales,
0: aparte de producir...
1: Y he grabado 3 discos también.
0: Y has grabado 3 discos.
1: Sí, sí, sí. Han sido 20 años muy...
0: Intensos.
1: Muy bonitos, muy intensos, donde he sido muy, muy, muy feliz. Y bueno, aquí en España he hecho Jesucristo Superstar.
0: ¿Pero Jesucristo Superstar cuándo? Porque vamos
1: en el 2007.
0: ¿Aquí en España se hizo en 2007?
1: Sí, el Teatro Lope de Vega.
0: Ay, yo no me acordaba de esa producción.
1: Pues sí, fue una producción que...
0: Que yo me quedé, fíjate si soy antigua, en la de Camilo.
1: La de Camilo, claro.
0: En la de Camilo Sesto. Imagínate. No todos, no los que tenemos cierta edad, perdona.
1: Bueno, yo también. Todos la escuchamos y la verdad que lo que hacía Camilo era... increíble.
0: Pero cierto, que me parece que ahora nos hemos acordado de él. ¿No murió un 8 de septiembre, Camilo?
1: Ay.
0: No lo Fer, sé. ¿Me lo miras, por favor? Un 8 de septiembre murió Camilo, que nos hayamos acordado de él. Por favor, me lo miráis. Bueno, yo podría también, pero como prefiero escucharte. No, es que me parece que murió un 8 de septiembre, Camilo
1: Sesto. Pues no lo recuerdo. No lo recuerdo.
0: Bueno.
1: Y bueno, después hice
0: correcto, murió. Te oyen por el mismo sitio cuando hablas, te oyen por los dos auriculares. Cuidadito con eso que te pasó el otro día. 2019 ya. Uf. 2019, efectivamente, un 8 de septiembre murió Camilo Sesto.
1: Pues nos ha marcado a muchos.
0: A muchos, ¿verdad?
1: Sí, claro que sí.
0: Es que esa voz.
1: Sí, total.
0: Esa voz. Yo soy muy fan. ¿Tú también?
1: ¿Quién no?
0: Ay, pues no sé, habrá gente que pase.
1: Bueno, hay muchos cantantes grandes, grandes, grandes españoles, ¿eh?
0: ¿Verdad?
1: Sí. En un ratito te regalo una, si quieres.
0: Sí, sí, vale.
1: De uno de los más grandes.
0: Vale. Y además, que han triunfado todos en la América que hablan español. Todos,
1: ¿sí?
0: Los que se nos pueden ocurrir de los grandes españoles son idolatrados, ¿verdad? En Argentina, por supuesto.
1: Sí, sí, sí, por supuesto.
0: ¿Verdad?
1: Rafael, Nino Bravo, Camilo Sesto... Los que nombremos, Serrat, Sabina,
0: todos, sí.
1: Sí,
0: son muy queridos además allí, sí, ¿no?
1: Sí, sí, sí. Los argentinos queremos mucho.
0: Sí.
1: Sí, muy intensos somos.
0: Sois muy intensos.
1: Para querer.
0: Pero aquí las intensas, por eso me caéis también. Porque yo soy otra intensa.
1: ¿Ah, sí?
0: Sí. Yo no voy tanto al psicoanalista, pero.
1: Pero tienes radio.
0: Para desahogarme.
1: Sí, claro.
0: Sí, sí, sí, sí. ¿Tú también has ido al psicoanalista?
1: Claro, por supuesto. Soy argentino. ¿Qué argentino no va al psicoanalista?
0: ¿Qué pregunta le haces a un argentino que se ha ido
1: al psicoanalista? Cada vez que viajo a Argentina hago el presencial, pero si no, lo hago online.
0: ¿Online? O sea, ¿tiene que ser con un argentino o argentina? ¿O?
1: Bueno, porque es la mía de toda la vida. Me supervisa desde la época de Mambrú.
0: ¿Empezaste en Mambrú a ir a hacer terapia?
1: Exactamente.
0: Para soportar el...
1: La locura.
0: La locura.
1: Sí, sí, sí.
0: Ya. Bueno, pues yo creo que vamos a escucharte. Tiene una bonita voz, ¿verdad? Pues yo creo que vamos a escucharlo, entonces.
1: ¿Sí? ¿Ya?
0: Sí,
1: venga.
0: Por favor, vete al micrófono de cantar. Aquí tenemos 2 micrófonos, uno de hablar y otro de cantar.
1: Y otro de cantar.
0: Sí, ¿qué nos vas a cantar entonces?
1: Pues mira, te voy a regalar Te Quiero, de Nino Bravo.
0: Ay.
1: Para todos.
0: Tú sabes que, bueno, es que Nino también, sigue siendo en América Latina o en tu tierra, en Argentina, ¿sigue gustando Nino Bravo?
1: Por supuesto.
0: Sí.
1: Por supuesto, sí.
0: O sea, ahora, tantos años después de muerto.
1: Bueno, no lo sé, pero los que sabemos de las buenas voces...
0: Sí.
1: Nino Bravo es quizás de los mejores cantantes que ha tenido.
0: ¿Tú sabes que un beso y una flor ha sido una de las canciones que más se cantó en las calles por los seguidores del Mundial?
1: ¿Ah, sí?
0: Un beso y una flor.
1: Mira, yo estaba hinchando por Argentina en ese momento, ¿no?
0: Tú estabas, ay, querido Corán.
1: Claro.
0: Tú estabas,
1: qué mal me fue, ¿eh?
0: Qué mal, mira. Anda, Messi, anda. Venga, canta Te Quiero, Te Quiero. Señoras, pues, señores, Jerónimo Rauch cantando Te Quiero, Te Quiero.

0: Pues con esta voz, el día 26, a ver si lo tengo por aquí, no, un concierto único, a ver si no me equivoco, el 28, sí, el sí. Próximo 28 de septiembre, podrán escucharle, supongo que esta canción.
1: Por supuesto. Por supuesto, es un recorrido de toda mi carrera. Esta canción está en mi segundo disco, que se llamó Porque yo te amo. Es un disco muy romántico, de esos que ya no hay más.
0: Ya no se hacen,
1: imagínate.
0: Es que el mundo necesita romanticismo.
1: Tenemos que volver al romanticismo, al amor.
0: Y tanto rapero y tanta música de ahora, de esta, de palabrotas y tal. Volvamos a los románticos.
1: Volvamos al romanticismo. Sí, a mí me gusta.
0: El romanticismo.
1: Sí, aparte esas
0: el
1: melodías.
0: Reggaetón menos.
1: No soy de disfrutarlo mucho porque no lo conozco tanto. No es que lo critico, simplemente que no lo consumo.
0: Yo tampoco. Lo poco que he oído no me pone en nada. 26 años en escena. ¿Es esa única función?
1: Es una única función, le repito, en Argentina, en el Teatro Gran Rex, el 10 de diciembre. Pero bueno. Tengo un año bastante cargado de cositas, entonces dije, bueno, hago dos funciones para celebrarlo, vamos a grabar un poco del material para poder compartirlo en las plataformas y en redes, y nada, estoy muy ilusionado, tengo muchos amigos invitados que no quiero anunciarlos porque...
0: ¿Ah, no?
1: Porque

0: íntimo amigo mío. Y bueno, por suerte conozco a todas las mejores voces, artistas de la comedia musical española. Uh-huh. Y muchos van a venir. Uh-huh. Y los que se quedaron fuera ya me dicen, no me invitaste. Y
1: les, claro, no tengo, claro, sitio. No cabe todo el mundo. No cabe todo el mundo. Pero escúchame, para triunfar en un muchos musicales, como es tu caso, ¿no? Porque no sé,
0: he hecho muchos
1: que nos vienen a la memoria, ¿no? Así de grandes. ¿Es suficiente con tener una gran voz?
0: Yo creo que lo que nos destaca más a los artistas de musicales es la disciplina. Nosotros hacemos 8 funciones semanales.
1: Claro, sin que te quedes sin voz.
0: Claro, claro, y tratando de mantener el mejor nivel posible para que los espectadores sientan que esa función fue única para ellos. Entonces, hay mucho de grandes voces, pero los que quedan son los que tienen la mayor disciplina.
1: ¿Quieres decir que para dedicarse a ser cantante de musicales, si no tienes disciplina, no sobrevives?
0: No, te mueres.
1: Si vives la noche, te vas de juerga y
0: No.
1: O sea, que tú ya hace mucho que ya no vives la noche.
0: No, yo sé cuándo. Yo sé cuándo puedo relajarme, sí. Pero generalmente no me relajo, ¿sabes? Tú también trabajas con la voz y sabes hasta qué punto puedes y hasta qué no. Generalmente necesitamos dormir mucho o cuidar el sueño, que ese es el único momento donde reposamos la voz. Y sí, la fiesta sabemos cuándo poder celebrar un poquito, un poquito. Pero no esas noches largas.
1: Qué dura es la vida del cantante de musicales entonces, ¿no?
0: Puf, sí, pero amamos lo que hacemos. Eso es lo que nos hace estar ahí y sobrevivir a la demanda, ¿no? La demanda y la exigencia que tiene hacer musicales.
1: Claro, porque es que a mí me parece de lo más difícil, de lo más difícil, un musical, cantar en un musical.
0: Sí, aparte,
1: con esas letras que a veces os ponen un poquito difíciles.
0: Es que sí,
1: A veces.
0: A veces sí. Sí,
1: a veces
0: sí,
1: entran, sí, bien, pero hay veces.
0: Hay veces que cuesta más. Sí.
1: ¿No?
0: Pero bueno, es maravilloso. A mí me encanta cuando los artistas, y yo los admiro y respeto mucho, pero dicen, tenemos 50 conciertos este año, que es un montón.
1: Sí.
0: 50 conciertos.
1: Vamos.
0: Claro, pero nosotros hacemos 300 funciones al año.
1: Claro, visto así.
0: O más, pues hacemos 8 a la semana. O sea, son 356 días al año, imagínate.
1: Uh-huh. ¿Y sigue viviendo? Porque lleva ya unos años de buena vida.
0: ¿El musical?
1: El musical. ¿Sigue?
0: Sí,
1: ¿igual?
0: sí, goza de muy buena salud. Gracias a Dios tenemos títulos muy importantes que se quedan en cartel y que atraen a turistas, atraen gente de dentro de España y de fuera de España, como El Rey León, como Los Miserables. Se estrenan 5 grandes musicales al año. Este año se va a estrenar Querido Evan Hansen.
1: Pero tú ahora no estás en musicales.
0: No, yo he terminado esta gira y me he perdido la chance de entrar en
1: Nueva York. Has terminado en Nueva York y has dicho un tiempito solamente para mis canciones y mis discos.
0: Sí. Y quizás el año que viene traiga algo como productor también.
1: ¿Musical?
0: Bueno, un espectáculo. Estoy en ello. Soñemos juntos.
1: Vale. No, y hasta que no lo firmes tú no lo digas.
0: No, por eso.
1: Porque la energía se...
0: Pero va a suceder.
1: Va a suceder.
0: Confío.
1: Eso es bueno. A ver, tu voz, ¿en dónde la has explotado más? Quiero decir, ¿en qué tesitura? Porque yo no entiendo, pero tú tienes voz casi de tenor.
0: Yo soy tenor. Cada vez con la edad, cada vez cojo más graves, ¿sabes? La voz se hace más ancha, digamos. Pero he hecho todos los personajes más agudos que se te pueden ocurrir.
1: ¿Con esa voz has hecho agudos?
0: Claro,
1: Jesucristo Superstar.
0: Jesucristo Superstar.
1: ¿Pero hiciste de Jesucristo?
0: Sí, aquí tenemos una fan que me ha descubierto cantando Jesucristo Superstar.
1: Por favor, ven para acá, vente para acá.
0: ¡Uy!
1: Sí, claro.
0: Y luego de Jesucristo Superstar, audicioné para Chicago el musical.
1: Perdón.
0: No, no te preocupes.
1: Ay.
0: Y en Chicago el musical hice de contratenor. Estaba vestido
1: A ver, ponme un ejemplo musicalmente hablando ahora.
0: ¿De contratenor?
1: O sea, tú ponme

0: Dos o tres cositas diferentes para que yo, porque soy muy burra, para que yo lo entienda.
1: Bueno, barítono, por ejemplo, el fantasma de la ópera.
0: Sí.
1: En la noche hay tantas sensaciones que despiertan imaginaciones.
0: Barítono.
1: Eso es más baritonal. ¿Ok?
0: Como más bajo, sí.
1: Claro. Tenor sería Jean Valjean. Jean Valjean, por ejemplo, la canción favorita de
0: Marina. De Marina.
1: Sería.

0: quiero hablar. Es una voz más brillante, ¿sabes? Más tenoril.
1: ¿Son siempre los protagonistas los tenores? ¿O habitualmente los grandes galanes de las historias?
0: No.
1: Porque en ópera está un poco tipificado, el tenor es el protagonista, el barítono suele ser el malo.
0: Puede ser, sí. Puede ser que en el musical también. El musical está, sí, Jesús, por ejemplo, Valjean es tenor y Javert es más baritonal. Uh-huh. Los malos en Jesucristo Superstar, Caifás,
1: son los graves.
0: Muy malos.
2: Judas.
0: No, Judas está escrito, está escrito muy tenor también.
2: ¿Muy tenor?
0: En Jesucristo, sí.
2: Porque aquí lo hizo en el de Jesucristo.
0: Teddy Bautista.
2: Teddy Bautista, qué grande.
0: Claro,
2: ¿sí
0: claro.
2: o no?
0: Sí,
2: mira
0: sí,
2: cómo
0: sí.
2: conoce, es más joven pero conoce a todos.
1: Hombre, es su trabajo.
0: Es mi trabajo. Ojo, es mi trabajo.
2: No sé, pero te dio
0: y luego contratenor. ¿Quieres que te haga un contratenor?
2: Claro.
0: Que era Mary Sunshine en
1: Pequeña
0: en
1: Miss Sunshine.
0: Claro, en Chicago el musical, que cantaba así. Pero cierren los ojos, porque vale. yo iba vestido todo maquillado de mujer, con peluca y todo,
2: Bien.
0: ¿Vale? Y hace así. Era muy pequeña, apenas un bebé. Y recuerdo que mamá me dijo aquella vez. Así, cantaba de contratenor.
1: Esto es un dominio del instrumento muy importante.
2: ¡Hombre!
0: Pues es un camaleónico.
2: ¿Cómo lo domina? ¿Cómo lo domina? Qué bonito poder hacer eso con la voz, ¿no? ¿Y dónde aprendiste? Porque empezaste música rock, pop, un poco...
0: He hecho un poco de todo, pero realmente... mi carrera, bueno, no fue carrera, pero mi estudio fue aquí en España con Edelmiro Arnaltes y Suso Mariátegui, que son profesores de clásico, de la licenciatura de Alfredo Kraus.
2: Palabras mayores.
0: Escuela directamente de Alfredo Kraus, de la cátedra, eran socios de la cátedra con Alfredo, y son mis grandes maestros.
2: Ajá. Bueno, entonces lo mejor es... hacer lo que te gusta, por lo que veo, tienes mucha pasión por lo que te gusta.
0: Sí, me gusta muchísimo.
2: O sea que no llega la rutina, ¿no?
0: No, porque lo difícil de nuestra profesión es que nosotros empezamos un trabajo y ya sabemos cuándo termina. Entonces, somos como eternos desempleados, en realidad. No somos empleados. Somos eternos desempleados, pues ya sabemos cuándo vamos a estar desempleados, porque las temporadas son limitadas o porque siempre sabes desde el principio. Entonces no te da tiempo a aburrirte. Por más de que yo, por ejemplo, Jean Valjean ya es la tercera vez que lo interpreto, El Fantasma es la segunda, lo hice en Londres y también aquí. Pero bueno, son historias muy mágicas.
2: Y así has dado la vuelta al mundo, además, que has viajado
0: también,
2: un poquito.
0: No me quejo.
2: Que eso tiene su cara A y su cara B, claro.
0: Sí, por supuesto.
2: Que la gente se cree que todo el día estáis de juerga, que cuánto viaje, el hotel... Pero luego la vida es también soledad.
0: Son muchas horas de soledad, la verdad. Son 100 años de soledad. Fue un año de gira y 100 años de soledad. Lo que he vivido.
2: Hay de todo, ¿no?
0: Sí, sí,
2: total. Ay, bueno, la verdad, ¿cómo canta? O sea, ¿que tú le descubriste dónde?
1: Yo le descubrí viendo la televisión, justamente cuando estabas de gira con el Jesucristo Superstar, y cantó Getsemaní en un plato de Operación Triunfo, hasta la bandera, y cuando le oí hacer ese grito final,
2: por favor,
1: que además es que lo había explicado en la academia, que es cuando Jesucristo ve su propia muerte,
2: es que es...
1: y fue el pelómetro, o sea, los vellos como escarpias a través de la tele.
2: Fíjate que no tiene una voz tan... ¿Cómo puede hacer esas voces cuando no tienes una voz aguda? Aparentemente, para mí, claro, desde la que no entiende nada, pero tienes una voz grave.
0: Sí, para hablar,
2: o sea,
0: sí.
2: Que eso es técnica pura.
0: Es técnica y es un poco de inconsciencia. Cuando yo hacía Jesucristo, no sabía el riesgo que estaba corriendo, ¿sabes? Es un rompegargantas.
2: Un rompegargantas.
0: Es un rompegargantas total.
2: Nunca mejor dicho.
0: Pero por suerte no me pasó.
2: No, por favor.
1: Pero ojo que ahí a vosotros os domina mucho la emoción. Tú eres cantante, pero eres actor de musical. Sí. Y yo te he oído decir que lo importante cuando interpretas una pieza de musical no es tanto ni la técnica ni lo musical, sino estar dentro del personaje, uh-huh, y que te guíe esa emoción del personaje.
0: Sí, sin duda. Pero bueno, por suerte tenemos los ensayos para que ahí sí ponemos la emoción real en la búsqueda del personaje, ¿no? Y luego ya es como el perro de Pavlov. ¿sabes? No ponemos en riesgo nuestra salud emocional todas las noches. Simplemente que viene la emoción sin tener que pasar por el proceso.
2: Eso sí que es difícil.
0: Bueno, pero sí, es práctica.
2: Práctica.
0: Sí.
2: Claro,
0: pero hay que arriesgarse, ¿eh? En la época de ensayos hay que exponerse.
2: Porque lo que llega al final al público es eso.
0: Sí, y cuando está bien hecho el trabajo, llega, sí.
2: Sí.
0: Pero a mí se me caía la lágrima instantáneamente. Empezaban los acordes y ya me emocionaba.
2: Bueno, que nos vas a cantar una canción más, pero yo te tengo que preguntar.
0: Cuéntame.
2: ¿Cómo está la cosa argentina?
0: ¿Sobre? A ver, he llegado el sábado de Argentina, está fresca.
2: Cuéntame lo último de Argentina, allí cómo está la cosa, cómo le va a Milei, qué dicen de Milei, si ya ha perdido fuelle. ¿Ya ha perdido fuelle Milei?
0: No, porque encima ha tocado un tema que no se han animado a tocar nadie desde la democracia, que es el tema de Malvinas. Y él está haciendo un trabajo diplomático muy fuerte para recuperar las Malvinas. Y lo ha anunciado el jueves pasado, creo, y ha hecho cambiar el termómetro.
2: No me digas.
0: Sí, sin duda.
2: ¿Por las Malvinas?
0: Sí.
2: ¿A estas alturas?
0: Pues es algo, es un reclamo que venimos haciendo desde hace 150 años, ¿sabes?
2: ya.
0: Y
2: pero
0: es una
2: que eso sea
0: pendiente.
2: Lo que le salva a Milei, no sé qué decirte. ¿Y todo lo demás qué tal?
0: Y todo lo demás, mira, no me quiero meter en política.
2: Ay, pero los actores y los cantantes, no me quiero meter en política. No, porque las cosas están como están, ¿eh? Yo lo comprendo. El otro día Antonio Banderas decía que sí, que no hay toda la libertad del mundo para decir cada uno lo que quiere. Y yo cada día lo creo más.
0: Yo creo que a mí mi opinión solo me tiene que importar a mí, ¿sabes? Mientras que la opinión del otro no me afecte, yo puedo ir tranquilamente por mi vida. Evidentemente no voy a dejar pasar ninguna injusticia delante de mis ojos, pero no soy de esos artistas que tienen que sí o sí convencer a nadie.
2: Claro.
0: Entonces no quiero hablar de política porque no quiero convencer a nadie. Uh-huh. Es simplemente eso. No soy peronista. Eso que quede clarísimo. pero tampoco soy mileísta. O sea, me manejo en un centro muy, muy calmo porque sé que hay cosas buenas de cada lado.
2: Pero ese centro hace mucho que no lo tenéis y
0: no lo tiene nadie, España tampoco.
2: nadie. Los extremos ahora.
0: Ahora es todo extremos.
2: Mira Alemania. Alemania. Lo que ha pasado lo último con las últimas votaciones, ¿no?
0: Pero lo importante es que el 28 de septiembre no vamos a hablar de política.
2: No. Vamos solo a cantar. Tú canta las 40, pero cantando.
0: Pero
2: bien.
0: Te voy a cantar todas.
2: Vas a cantar todas. Todo tu repertorio, ¿no?
0: Sí.
2: Bueno, pues ya cántanos, regala otra canción.
0: Te voy a regalar quizás la canción más romántica que se ha escrito, o una de las más románticas. Y tuvo dos épocas. La escribió Charles Aznavour hace mucho tiempo. A ver si sabes. A ver si sabes de qué te hablo. Pero después, en los 90s. Hay una película que se llama Notting Hill.
2: Hombre.
0: Con Julia Roberts.
2: Muchos adoran esa película por la canción.
0: Pues sí, y la película. Qué maravilla.
2: Sí, también.
0: Hablando de romanticismo, ¿eh?
2: Vale,
0: ¿no es una belleza?
2: Pero es que no me lo acabo de creer así mucho, pero bueno, vale.
0: Bueno.
2: Vale, pero bueno. Sí, te la compro.
0: Vale, pues es una versión mía, que acabo de lanzar el single de She, de Elvis Costello o de Charles Aznavour.
2: O sea, es el último disco.
0: No saqué discos, son singles que he compartido este año.
2: Ahora es uno, de uno en uno.
0: De uno en uno, sí.
2: ¿No? ¿Cómo le llaman a eso?
0: Singles.
2: De toda la vida.
0: Para que sepas, esta canción la grabé en el hotel en Singapur.
2: Por favor.
0: En mi habitación, me llevé mi micrófono.
2: ¿Y estaba solo en la habitación?
0: Sí, por suerte. Te dije 100 años de soledad.
2: 100 años de soledad. Si me vas a dar pena al final.
0: Oh. Pobrecito.
2: Bueno, el caso es que canta. Oye, mira, la soledad, pero luego tiene esta voz y te canta y, en fin.
0: Y bueno, ahí podemos cambiar algo.
2: Te escuchamos, Jerónimo Rauch, por favor. Con esa canción tan romántica, Shire.

0: Pues ya lo saben, si quieren disfrutar de esta maravillosa voz, el día 28 en el Teatro Calderón, 26 años en escena con él, que hemos tenido la ocasión de disfrutarlo esta noche. Un verdadero placer, muchísimas gracias, Jerónimo Rauch.
1: Muchísimas gracias, gracias. Lamento que estés así, espero que te recuperes pronto.
0: Sí, me has pillado, tengo días mejores, ¿eh?
1: No, pero ha sido maravilloso, muchísimas gracias. Me faltó tu sonrisa porque no me pude
0: ver. Eso sí, es verdad, te ha faltado mi sonrisa. Gano mucho con la sonrisa, pero...
1: Por supuesto.
0: Gracias.
1: Muchas gracias.
0: De verdad, mucha suerte.
1: Gracias.
0: Miguel, bienvenido. Venga, que nos vamos, vamos, vamos. Para
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0: Con él la música viaja en tren. Bueno, ¿qué haríamos nosotros sin la música, sin el tren y sin Miguel López a estas horas? Buenas noches, Miguel.
1: Muy buenas noches a todos.
0: Bueno, hoy vas a hablar de canciones adictivas.
1: Sí, es un fenómeno que no se habla mucho, pero que nos ocurre, a mí desde luego me ocurre, sí. Y mucha gente con la que hablo le ocurre, sí. En que una canción te abduce de alguna manera, sí. Y la oyes una vez y otra vez y otra vez y otra vez. Y he buscado una serie de casos muy llamativos en lo que es la historia de la música más popular, más moderna, contemporánea, que demuestran que ese fenómeno existe, que te enganchas a una canción y que hasta que sales. Y hay casos que pueden llegar hasta 50 años oyendo una canción sin parar y sin parar y sin parar. Es un fenómeno muy curioso.
0: Ajá, qué
1: y entonces
0: buena.
1: Me parecía que era bonito el indagar sobre ello. Explorar,
0: muy bien, pues te escuchamos.
1: Que hablemos. Hay una canción que me parece particularmente importante, que es el Be My Baby, que es una canción de las Ronettes, una canción que se publicó en 1963, y fue una canción muy importante porque obsesionó a uno de los grandes genios de la música americana, que fue Brian Wilson, el genio, diría, perdón por la redundancia, de los Beach Boys. Entonces, esa canción realmente le obsesionó hasta unos extremos muy llamativos. Es una canción de 1963, es una canción de un grupo de mujeres, de Ronettes, y que es muy especial porque está con una producción de Phil Spector, que fue un peso pesado en el mundo de la producción. Bueno, trabajó hasta con los Beatles y con todo el mundo. Y es esta canción que está sonando ahora,

0: esta canción estaba en el coche Brian Wilson con su novia y entonces sonó en la radio, se tuvo que parar en seco a los 30 segundos y se quedó absolutamente lívido, pálido, no había oído algo así. Empezó a escucharla de una manera obsesiva, repito, durante 50 años, toda su vida. La oía durante horas, una y otra vez. Y fíjate que con las canciones que hay, a un músico siempre le gusta explorar y asomarse a otras cosas. Pero esta canción le volvió pues directamente de tarumba, o sea, se enganchó hasta un punto extraordinario. ¿Por qué? Porque quería saber, quería descifrar, era un misterio para él, que era, se dedicaba a la música y analizaba la batería, analizaba el bajo, analizaba las voces, quería saber cómo funcionaba esa canción para poder pues, imitarla o superarla. Y había, era un enemigo muy importante esa canción porque es el acta de nacimiento de lo que se llamó el muro de sonido. Phil Spector hacía un sonido muy, muy compacto y esta es una canción que realmente importa mucho. No solo a él, a otros músicos como a Neil Young también les volvía absolutamente...
1: Es que se te pega.
0: Sí, sí, se te pega y no hay quien se despegue ni con espátula te la puedes quitar, ¿no? Entonces...
1: versiones que se han hecho, pero como la esta, ninguna.
0: Esta es la mejor para mí, la original. Entonces, Brian Wilson de los Beach Boys quiso trabajar con esta canción y quiso hacer su réplica masculina, que era una canción que se llamaba Don't Worry Baby y que era la misma, pero en hombres, que es la que vamos a oír ahora.

0: Esta es un poco la respuesta que da Brian Wilson a esa obsesión de la otra canción. Es la versión masculina de esa canción. Curiosamente duran los dos lo mismo, 2 minutos y 42 segundos. Y es, sí, sí, una cosa verdaderamente ya de darle muchas
1: obsesión.
0: Vueltas, ¿no? Sí, obsesión, obsesión. Sí. Él dijo que le había reconfigurado la mente esta canción. Y también descubre que el estudio de sonido es un instrumento. Los que mandaban en la grabación, en los estudios de grabación, eran los ingenieros, no los músicos. Los músicos iban un ratito cuando decían los ingenieros y no podían experimentar con ellos. Brian Wilson descubre aquí que tiene capacidad para convertir la forma de mezclar y de grabar en un instrumento muy potente. Claro, estamos hablando de los Beach Boys, que es de los nombres más importantes que han existido. También volvió, vamos, cautivó por completo a Martin Scorsese la canción Be My Baby, que hemos visto, y de hecho la utilizó para una película muy importante, que es Malas Calles, del año 73, y la utilizó para empezar la película, con ese golpe de batería, boom, boom. Y ya entra, un poquito después de esta canción, entra Robert De Niro, con otra canción que obsesionó por completo a Martin Scorsese y que es este Jumping Jack Flash.

0: A ver si te cura.
1: Esto me quita hasta la fiebre.
0: Yo creo que sí. La primera frase dice: un hombre nacido en un huracán. Realmente es cuando entra Robert De Niro y es un huracán de pasión, de fuerza, de tremendo. Es muy importante también porque mete el rock and roll, el rock, en el año 73. Ya había empezado todos los años 60 y lo mete en el cine, en celuloide. En el año 73 no se había filmado ni una sola película en 35 milímetros. Esta no hay, hay rock and roll y entra de una manera que condiciona toda la película. Luego Martin Scorsese, que estaba muy obsesionado, volvemos al comienzo, con esa canción, la estuvo utilizando pues hasta el día de hoy. Durante muchas décadas después ha seguido trabajando con los Rolling Stones y dándole vueltas a esta canción tan, tan fundamental.
1: Desde luego.
0: Iba a contar otro, si sí, da
1: sí,
0: tiempo,
1: sí. Que es otra.
0: Es una mujer que se llama Lizzie y que con 43 años actualmente, que lleva grabando discos desde el año 2000, y que un día se obsesionó con esta canción, que se llama Stepping Out, y que va a sonar ahora. La trastornó muchísimo. Consiguió encontrarla porque la había oído también en la radio y gracias a Siri, el asistente este que hay, el informático, pues pudo localizarla. La escuchaba 7 veces al día seguidas, nada más empezar, y luego durante 2 meses, hasta que ya por fin se le pasó, que esa es otra de las cosas que pasan, que te da, y luego a lo mejor vuelve dentro de muchos años, ¿no? Esta mujer, que es una canción de Joe Jackson, el Stepping Out, que es de 1982, justo cuando nació ella, y ella ha tenido también otras adicciones musicales, como Comfortably Numb, de los Pink Floyd, y ella dice que es que esta canción le da una sensación inmediata de energía y bienestar.
1: Pues sí, pues con esta energía, ¿te parece, Miguel?
0: Me parece.
1: Lo dejamos aquí, paramos el tren de las, porque llega el informativo de las 2, la 1 en Canarias. Gracias, Miguel.
0: Gracias.
1: López, hasta la próxima semana. Felicitamos a, además de Asturias, el Día de Asturias, ya estamos en el Día de Asturias y en el Día de Extremadura, mi gente, mis paisanos, paisanas, feliz día. A todos, han estado en el control, en la realización Fer Borloz, Fernanda Borloz y Manuel Linares. Gracias, compañeros, y todos los que están hoy de guardia, que son Marina Lacalle y Iván Manzano. Es que no hay más. Somos los que somos. Bueno, 4 gatos, pero bien avenidos, que es lo importante. Buenas noches, muchísimas gracias después. Lunáticas, por supuesto. Un abrazo, mañana volvemos a las 11:30, 10:30 en Canarias.

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1: Son las 2, la 1 en Canarias.
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1: Ceuta sigue camino de recuperar parte de la normalidad hoy con la vuelta a clase de cerca de 20.000 alumnos todavía bajo los efectos de la crisis migratoria. Los centros educativos cuentan con seguridad privada, las fuerzas de seguridad reforzarán los itinerarios escolares. La ministra de Educación, Milagros Tolón, estará hoy en la ciudad junto al titular de Interior, Fernando Grande Marlaska, decía.
2: Son centros seguros los 35 colegios que hay en Ceuta y yo estoy convencido que esto va a ser muy bueno, no solamente pues para intentar llegar a esa normalidad, sino sobre todo para nuestros niños y para nuestras niñas de Ceuta.
1: Palabras de la ministra de Tranquilidad para las Familias y sobre la mesa la cuestión de fondo, aclarar qué ocurrió realmente los días 30 y 31 de julio. Marina Corredoras.
3: Sí, la Audiencia Nacional ya ha asumido esta investigación. La jueza María Tardón aprecia indicios de una actuación organizada y sostiene que la entrada masiva pudo constituir un ataque grave contra la integridad territorial de España, una tesis que comparte el dirigente del Partido Popular, Elías Bendodo.
4: En Ceuta precisamente no ha habido una crisis migratoria, es un atentado a la soberanía de nuestro país, es una crisis de seguridad.
3: El gobierno, entre tanto, ha anunciado que se personará en la causa como parte perjudicada, lo ha confirmado el ministro de Política Territorial y responsable del mando único, Ángel Víctor Torres, en el informativo 24 horas. Y hoy, precisamente, el Consejo de Ministros tiene previsto dar luz verde a la desclasificación de los informes que han reforzado la tesis de una actuación organizada desde Marruecos.
1: En la agenda judicial este martes figura también el caso de Begoña Gómez. El juez Juan Carlos Peinado había citado hoy a la esposa del presidente del gobierno y a su ex asesor, Cristina Álvarez, a una audiencia preliminar, paso previo al juicio con jurado popular. Las defensas han solicitado su aplazamiento. Laura Herrero.
5: Sí, la defensa de Begoña Gómez alega ante el juez Peinado que no puede acudir a la cita de hoy a las 6 de la tarde porque tiene otro señalamiento judicial en Barcelona. Por ello, ha pedido al magistrado que aplace la convocatoria. Ha hecho lo propio la defensa de Cristina Álvarez, ex asesora de Gómez, también investigada. Asegura que su representada no se encuentra en España hasta el 28 de septiembre, está de vacaciones y luego viaja a Miami para asistir a citas médicas. Aunque no es estrictamente necesario que las dos investigadas acudan en persona hoy, la defensa de Cristina Álvarez asegura que ella quiere estar presente. Ve además vulnerado el derecho de defensa por la poca antelación, dice, con la que Peinado les ha convocado a esta audiencia preliminar previa, recordemos, a la apertura del juicio ante un jurado popular por tráfico de influencias y malversación.
1: En paralelo avanza la causa por el rescate de Plus Ultra. Hoy declara como investigado el exconsejero delegado de la aerolínea, Roberto Rosselli, un día después de que el expresidente de la compañía vinculara una comisión del 1% de ese rescate a gestiones relacionadas con José Luis Rodríguez Zapatero, aunque admitió no saber cuáles fueron esas gestiones. Además, el juez Calama mantiene la orden para que la UDEF investigue las cuentas del expresidente. Y del exterior, dimite el fiscal general de Ucrania, Ruslan Kravchenko, en plena investigación anticorrupción dentro de la propia fiscalía del país. Kravchenko asegura que toma una decisión política para evitar que su cargo se utilice como arma de confrontación, aunque había descartado marcharse solo unas horas antes.
3: Sí, esa investigación sostiene que varios fiscales protegían a cambios de sobornos centros de llamadas fraudulentos dedicados a estafar a ciudadanos ucranianos y extranjeros, aunque Kravchenko ha negado cualquier implicación.
1: Es además el segundo fiscal general ucraniano que dimite en menos de 2 años en medio de un escándalo que afecta a la institución. Es todo por ahora. 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
6: ¿No? Y bueno, lo más importante es llegar a ti, llegar a ese momento en el que tú estás enchufando la radio, que espero que me estés oyendo, ¿verdad que sí? Oye, qué buen juego, deberíamos hacerlo una noche. Tú vas, apagas, clic-clac, el flexo o la luz, e igual ves que el vecino de enfrente, clic-clac, apaga y enciende la luz. Bueno, ¿qué tal, no? Bien, buenas madrugadas. A esta hora ya solo podemos decir la verdad. Y esto lo cuento porque, hartos de escuchar argumentos de unos y otros con unos y otros intereses, a esta hora, repito, todos los que van a pasar por estos micrófonos solo tienen la verdad que contar. Y vamos a poder comprobar que aquí cerquita,